0: muy delicado de salud, según confirma su propio círculo familiar, a raíz entonces de este cuadro de salud que afecta a Reinaldo Sánchez en la región de Valparaíso.
1: El Servicio de Salud Viña del Mar Quillota Petorca anunció acciones judiciales tras el robo de equipos criogénicos. Lo detalla con Fernando Ríos.
2: Viña del Mar Quillota Petorca interpondrá una querella en el juzgado de garantía de Villa Alemana a raíz del robo registrado en el Hospital Provincial Marga Marga, donde se sustrajeron robos de piezas pertenecientes al equipamiento criogénico. Tras realizar la revisión de cámaras de seguridad y un inventario de los elementos afectados, la denuncia fue efectuada en el Ministerio Público mientras se instruyó el reforzamiento de las medidas preventivas que competen mayor control en los accesos, revisión de los sistemas de videovigilancia u el aumento de guardias en el perímetro e instalaciones. Respecto a este hecho, el servicio declaró que es posible un retraso en pruebas asociadas a las redes de oxígeno y equipamiento del nuevo establecimiento, en tanto se aceleran los procesos con el fin de restablecer los elementos sustraídos.
1: Acaba de finalizar un COGRI de la región de Los Ríos, donde se analizó las consecuencias del sistema frontal que afecta al sur del país. Nos cuenta Cristian Cerna desde Valdivia.
3: 10 viviendas han resultado afectadas debido al sistema frontal que ha afectado durante las últimas horas acá a la región de Los Ríos. Así lo han confirmado las autoridades que acaban de finalizar un COGRID regional en dependencias de SENAPRED, donde en este instante nos encontramos. Se ha indicado que hay viviendas, pero en evaluación. Todavía no se sabe el porcentaje de daño de estas 10 que acabamos de mencionar. Se ha indicado por parte de Serna y Geomín que no hay remociones en masa de grandes dimensiones que se hayan reportado en ninguna comuna, deslizamientos pequeños en algunos puntos, pero que no significan un mayor riesgo. Se ha indicado además que las clases estarán con normalidad durante la jornada de mañana, así lo ha dicho el delegado presidencial subrogante acá en la región de Los Ríos. Se espera que las precipitaciones continúen durante toda la noche. En promedio, cerca de 100 milímetros se han sentido en las comunas de la zona costera, un poco más en la zona cordillerana, pero han sobrepasado los 100 milímetros de acuerdo a lo que han dicho las autoridades. La preocupación está en esa zona, la cordillerana, porque mañana va a continuar la lluvia. Incluso el director de SENAPRED ha dicho que podría rondar los 200 milímetros y eso podría provocar un aumento de los cauces de agua. Por lo tanto, también están monitoreando los cursos de ríos y esteros. Parte del balance que han entregado las autoridades de lo que ha dejado el sistema frontal acá en la región de Los Ríos. 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
1: El Senado avanzó la tramitación del proyecto de ley que permite la realización de juicios en ausencia. La información con Cristóbal López.
4: Sí, el Senado avanzó en la discusión de este proyecto de ley que permite que se realicen juicios en ausencia de los imputados. Esta discusión había iniciado durante la jornada de ayer, donde finalmente por parte del Comité Unido se solicita que exista una segunda discusión a modo tal de permitir que se realice un plazo para el ingreso de indicaciones a este proyecto. La discusión continuó durante esta jornada, donde el plazo de indicaciones se cerró a las 13:30 horas y finalmente durante la sesión de la tarde se termina aprobando en general este proyecto, que sin embargo va a tener que ser discutido en particular ya la próxima semana por un acuerdo que fue recabado por parte de los senadores para poder continuar esta discusión y analizar también estas indicaciones durante la sesión del próximo martes, también considerando que habían algunos puntos de este proyecto que no generaban mayor consenso en sectores de la oposición. 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
1: 9 de la noche con 5 minutos, el cielo se encuentra nublado en La Ligua. Sigan compañía de la radio. Buenas noches.
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1: 9:10, se nos acompaña Cristóbal Valenzuela en el estudio, porque vamos a hablar de Cocaína Negra, que llega al Festival de Cine en Valdivia. ¿Cómo estás? Bienvenido.
2: Hola, gracias por la invitación.
1: Gracias a ti por venir, porque, es bien interesante un documental que básicamente cuenta la historia de Eugenio Berríos, ¿no? El químico que colaboraba con la DINA para, bueno, fabricar cocaína, pero también gases muy tóxicos. Y esto, tú pudiste acceder a ciertas cintas de audio, ¿no? Que primero, que encuentro fascinante siempre el trabajo de investigación de los directores que invitamos a nuestro programa. ¿Cómo fue el proceso creativo?
2: Todo partió porque leí un artículo de la revista Vice en español sobre la cocaína negra, y ya el hecho de que existiera cocaína negra me llamó la atención. El artículo hablaba del origen de esta cocaína, partía con el descubrimiento, que era en Colombia en los 90, en unos decomisos en México, y iban para atrás y lo posicionaban en la planta química de Talagante. En los 80 y posicionaban a Eugenio Berríos como el creador, a partir de lo que decía el Mamo Contreras y otros. Y ahí, empezó esta investigación con esta sustancia. Y a medida que fui más investigando, fui ganando más terreno de Ríos que

0: la cocaína negra en sí.
1: Claro.
0: Al final la cocaína negra se convierte como, casi una, como una metáfora para hablar de Berríos y todo lo que significa Berríos.
1: ¿Y qué es lo que te llamó la atención de Berríos?
0: O sea, Berríos es un personaje muy como intenso y fuerte dentro de la dictadura. O sea, tenemos como los nombres famosos de la dictadura, no sé, el Mamo, Krasnov, no sé qué. Y sí, todo el mundo conoce Berríos un poco, está por ahí. Pero empezar a conocerlo, fue un proceso como, fue largo, fue un proceso como de 6 años de investigación. Y nada, yo tenía esta imagen como del monstruo, ¿no es cierto? De hecho, le decían el conde cuando estudié la UDEC en Concepción, le decían el monstruo porque ocupaba una capa, o sea, le decían el conde porque ocupaba una capa, ¿sí? Parecido al conde Drácula, ¿sí? Entonces yo tenía esta imagen en mente, y estamos pronto a empezar a grabar el documental. Y de repente aparecen unas cintas de audio.
1: Que estaban en manos del Poder Judicial, ¿o no?
0: Más bien del detective del caso.
1: Ah, ok, sí. Ya.
0: Entonces, tenía estas cintas que eran varias cintas, eran como 30 cintas. Y la mayoría eran interrogatorios, eran como entrevistas del detective a gente vinculada al caso de Río. Y de repente encuentro dentro de esas 30 cintas aparecen 6 cintas grabadas por Berrío. Y tenía su mano, porque yo conozco su letra, entonces tenía su letra en los cassettes.
1: Sí, ya vamos a explorar qué decían esos cassettes.
2: Vamos a revisar inmediatamente información del momento desde Radio Bio Bio en la región de Valparaíso. Fabián Corrotea, te escuchamos.
3: Claro, es información del momento en cuanto al estado de salud que atraviesa Reinaldo Sánchez, histórico dirigente del fútbol chileno, actual dueño de Santiago Wanderers y también del mundo empresarial en la región de Valparaíso. A esta hora se encuentra internado de urgencias en la clínica Reñaca, en la comuna de Viña del Mar, en un estado de salud reservado, muy delicado y de máxima gravedad. Es lo que ha comentado el círculo familiar justamente de Reinaldo Sánchez a la radio. Información en completo desarrollo respecto al estado de salud a esta hora del actual dueño de Santiago Wanderers y también empresario de transportes en la región de Valparaíso. 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
1: Seguimos conversando con el director Cristóbal Valenzuela sobre Cocaína Negra, que llega al Festival de Cine en Valdivia. La historia, ¿no?, de este químico colaborador de La DINA. Estamos hablando de el conde, como dices tú, Eugenio Berríos, y cuyas cintas estaban en manos de el detective, el investigador de este caso. ¿Y qué revelaron?
0: Sí, bueno, las cintas se grabaron como en los fines del 80, principios del 90,
1: ya.
0: Las que sobrevivieron al tiempo, porque muchos de los testimonios cuentan que Berríos solía grabarse y también solía como esconder una grabadora en el bolsillo de la camisa y grabar.
1: Para grabar el resto, espiando.
0: Para grabar el resto, como escondido. Entonces esa cinta la encontró la viuda, la Gladys Schmeiser, la encontró en el closet de la casa de los papás de Berríos. Ella se lo entregó al Poder Judicial y después terminaron donde el detective después de 35 años nos pasó esta cinta y ahí empezamos a escucharla. Y eran impresionantes, así como que fue tanto así que nos hizo como parar en la producción del documental y replantear todo el guión del documental, porque revelaron un aspecto que no conocíamos, que era como su lado humano, por así decirlo, pero a un nivel muy bizarro. Por ejemplo, habían como peleas con la esposa. Él se grababa.
1: Grabaciones.
0: Se grababa peleando con la esposa.
1: ¿Cuál era el tono de esas peleas?
0: Eran porque aparte grababa llamas telefónicas, entonces eran muy intensa, bueno, muchos problemas, se veía como un matrimonio ya en problema, en decadencia.
1: ¿Era celoso?
0: O sea, hay problemas de plata, sí. Porque él ya a fines de los 80 está arruinado, está escondido, está muy endeudado de banco y de prestamista, está escondido en Viña. Y al final, bueno, y él vivía aquí al lado, en un tenía Belet, al lado de la radio, en dos casas mayas, bueno, en la casa la demolieron. Pero estaba aquí al lado, entonces él vivía con los papás acá, y la esposa estaba acá, y él en Viña, escondido. Bueno, había eso. Después lo que me impactó mucho es escucharlo jalando cocaína.
1: También se grababa.
0: De fiesta, con los amigos. Después, hablando de crímenes, ¿cachai? Que en el caso del atelier hace menciones. No sé si estaba en horario, pero también ahí se grababa en el baño, ¿sí? El Berríos cagando. Lo escuché así para mi impacto.
1: Claro, ¿no? Que haya tenido
0: locura,
1: digamos, esa especie de hobby de grabar todo lo que hacía en su vida, ¿o no?
0: También hay grabaciones de él en el

0: Pero había, ¿qué había? ¿O qué es lo que pudieron quizás asumir algún delirio de persecución? O sea, ¿por qué grababa todo?
1: O sea, bueno, también se escuchaba en el laboratorio. ¿Sí?
0: Como... Bueno, él vivió un tiempo en una casa en Locurro que tenía un no sé si era un, ¿cómo se llama? Basement.
1: Cuartel.
0: Como, claro, en un primer un piso, sí. Un laboratorio donde se hacía el casarín y él era ahí el...
1: Él más que vivir ahí, él tenía un laboratorio.
0: Hermes.
1: Vivía Tauli con Calleja, su hijo. Y hay gente de Dina que trabajan ahí. Y él iba todos los días durante la Dina a trabajar ahí para desarrollar casarín, antrax, bacteria botulínica y demás. Pero claro, estas cintas como que no hablan de este tipo. Entonces, este monstruo se nos desconstruyó un poco con
0: se
1: las cintas.
0: Se nos humanizó.
1: Se nos humanizó, pero para un lado nos entregó más capas. ¿Cachai? Mm. Entonces, este
0: no
1: tema
0: necesariamente
1: que,
0: humanizarlo es mostrar un lado lindo.
1: No, para nada.
0: Para nada, porque tú nos escuchaste cosas muy lindas.
1: Pero claro, se nos banalizó, ¿cachai? Como que era un tipo de arte completamente banal, ¿cachai? Así común y corriente, bueno para el carrete, bueno para, no sé, con los amigos ahí, y realmente. Entonces como que ese monstruo se nos convirtió en un tipo chistoso, digo. Entonces se nos llenó como de capa más compleja el personaje. Y eso nos hizo como incorporar esta cinta a este guión que teníamos del documental. Y empezamos a intercalar la historia del auge y caída de Barribas con estas cintas. Entonces, que se convirtieron como en la columna vertebral del proyecto. Y esas cintas después las reconstruimos porque tenemos las cintas y, claro, ¿qué hacíamos con las cintas? Era un documental audiovisual. Entonces decidimos como hacer reconstrucciones, ¿sí? Con actores, ¿sí? Que hacen lip sync a lo que habla Garrigo y su gente, ¿sí?
0: Esta, la parte sentimental, digo, porque él conoce a Gladys Schmeisser, que era una modelo en esa época, asociada al Miss Chile como candidata, muy bonita, pero cuya relación, después de irse a Viña, efectivamente se vuelve bien tormentosa por sus adicciones, tanto al alcohol como a la cocaína.
1: Sí, Gladys tiene como... Ya en ese momento ya no era modelo, daba versiones de lo que hacía... primero decía que era como secretaria de Francisco, decía que no sé, que trabajaba en Congreso de periodistas, como que bien, no sé.
0: Era una Raquel Castillo cualquiera, las hacía todas, básicamente.
1: Claro, o decía que lo hacía, al final terminó como jueza de tenis, pero claro, con Berrío yo creo que tuvieron como una relación muy interesante.

Como les adelantábamos, el descanso suele quedar relegado frente a la dieta y el ejercicio, pero es igual de determinante. Una de las bases de una vida saludable es justamente descansar y dormir al menos 8 horas, que es lo que se recomienda. Es importante priorizar la alimentación adecuada, el ejercicio y el descanso como bases de un estilo de vida saludable, sostienen los expertos. Una revisión de estudios clínicos publicada en Nutrients respalda esta advertencia. Dormir poco altera las hormonas que regulan el apetito, aumentando la grelina, que estimula el hambre, y reduciendo la leptina, que genera saciedad. En un experimento citado en esa revisión, restringir el sueño a solo 5,5 horas por noche durante 2 semanas de dieta hizo que las personas perdieran un 55% menos grasa corporal que quienes dormían 8,5 horas, aunque comieran exactamente lo mismo. Y el error número 7, pasarse todos los días, un saboteo silencioso. Yo creo que está mal escrito acá porque debería ser pesarse, no pasarse. Pero, a ver, sí, efectivamente, es pesarse. Sobrepesarse a diario, vamos a corregirlo igual. La nutricionista recomienda evitarlo. Tampoco es recomendable, ya que mentalmente no ayuda al propósito de establecer un estado nutricional saludable. Además, el peso puede fluctuar de un día para otro, pero esto no necesariamente se debe a una baja de grasa, que es lo que probablemente busca una persona que quiere bajar de peso. No toda la evidencia científica coincide en este punto. Hay un ensayo controlado publicado en el Journal of the Academy of Nutrition and Dietetics que encontró que las personas que se pesaban literalmente todos los días perdían casi el doble de peso, 9,2 kilos en 6 meses, que quienes lo hacían con menor frecuencia porque adoptaban más conductas saludables al ver el número cambiar día a día. La diferencia parece estar en cómo cada persona interpreta esa cifra. Para algunos es una alarma útil y para otros una fuente de ansiedad que termina jugando en contra. Lo más importante, a mi parecer, es que si van a tomar cualquiera de estas alternativas o van a hacer algún tipo de dieta, lo consulten, por supuesto, con su médico de cabecera. Son las 9:34 minutos, vamos a una pausa y ya volvemos. 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
1: 9:41 lo hemos hablado. Muchas cosas que se dejaron para después del 18, lo vemos después del 18, lo vemos después de las fiestas. Se acabó el 18 y uno dice, chuta, ahora empezó la cuenta regresiva para el final de año. Es como 18, Navidad. ¿Qué pasa con eso? Que efectivamente queda menos tiempo para que se acabe el año, para cumplir ciertas metas, autoimpuestas muchas veces, uno se presiona, tal vez el resto de las personas también. Si tú estás buscando trabajo, ¿qué pasa si no encuentro trabajo este año? En el verano es mucho más difícil. ¿Qué va a pasar con mi trabajo cuando son contratos a plazo fijo? En fin, hay mucho estrés dando vuelta. ¿Cómo sobrellevamos el final de año? Lo vamos a hablar con una experta, Francisca Venegas, psicóloga clínica y directora clínica del Instituto Latinoamericano de Psicología Sistémica. ¿Cómo estás?
2: Bien, ¿y tú?
1: Bien, amiga de la casa ya. Y con nuestra querida Fran Pérez.
3: Buenas noches.
1: Nuestra jefa slash panelista.
3: Eso, me encanta, me encanta.
1: ¿Cómo está su, comillas, fin de año?
3: Uf, yo... Este año decidí hacer un vision board, que en el fondo es un como ideas que yo planteé a principio de año para poder plantearme metas. Yo me planteé metas en cuanto al trabajo, en cuanto a mi independencia, entonces plasmé todo eso en una hojita

0: con dibujos y con textos escritos. Entonces, eso fue lo que he estado mirando durante este año y me ha encantado.
1: Porque se te ha ido cumpliendo.
0: Se me ha ido cumpliendo y además es bien gratificante como ver un poco el trabajo que uno va haciendo. Claro. Y ver los avances que uno tiene, porque en el fondo igual uno se plantea muchas cosas a veces en Año Nuevo, pero esta vez fui más concreta, dije quiero plantearme cosas específicas y ha sido muy bacán eso. Pero bueno, todavía queda año.
1: Eso es súper importante. Sí. Yo hice mi vision board en enero. Bueno, después me pasaron cosas como bien importantes y potentes en la vida, y después vi mi vision board y dije, qué cosa más hueca este vision board. Y lo odié y lo... Adiós, no metí en un cajón. Pero lo que tú dices es súper importante, yo no sé, Fran, si tú estás de acuerdo. A veces nos exigimos mucho y nos ponemos metas bien inalcanzables. Entonces, como dice la Fran, ojalá que sean a corto plazo, que no sean tan ambiciosas, porque así uno va revisando y dice, mira... Check, y a veces uno no se da cuenta. Entonces, qué bueno el ejercicio que hace la Fran de escribirlo. Porque ahí uno dice, ¿sabes qué? O sea, sé más cariñosa contigo porque mira todo lo que has logrado este año.
0: No, y a veces cosas muy básicas, como leer, no sé, 2 o 3 libros al año cuando a alguien le cuesta un poco leer. O incluso tomarme mis remedios a horas que corresponden. Tomar más agua. Fueron parte de las cosas que yo puse en mi vision board. No he tomado mucha más agua, pero otras cosas
2: aquí las he cumplido.
0: Entonces sí, las metas pequeñas también es bueno plantearlas y satisface mucho ver cómo uno las va cumpliendo.
2: Verdad. Yo diría que el poder que tienen las metas es que ayudan a deconstruir lo que hay que hacer para llegar a ellas. Muchas veces uno tiene ideas de hacer cosas, pero tienen muchos pasos anteriores que a veces uno no contempla. Eso es cuando uno dice que una meta no es realista, porque tal vez todo lo que tengo que hacer para lograrlo es muy difícil. Entonces, tener una meta concreta ayuda a como ir limpiando el camino. Entonces, si yo tengo una meta de aquí a diciembre, pienso, ok, tengo octubre, noviembre, diciembre, es algo asible en 3 meses, y ahí es donde muchas veces está el error. Yo un poco lo que he adoptado estos últimos tiempos es tener como no metas, al revés. Como las no metas, porque muchas veces lo que sucede es que uno después se frustra porque la meta es tan grande que uno falla al inicio y uno corta.
1: ¿Qué es una no meta?
2: Una no meta tiene que ver con algo que es tan pequeño que no tiene por qué ser productivo. Porque las metas muchas veces tienen que ver con eso, con la expectativa detrás. Es decir, si yo tomo más agua, ¿me voy a sentir mejor? Entonces la expectativa en verdad es sentirme mejor. Y tomar agua se vuelve como el mecanismo para... Pero hay otras cosas que también te pueden ayudar a sentirte mejor. Pero si tú tomas agua, porque hoy día dijiste voy a tomar agua sin ninguna pretensión de nada, se hace un poco más llevadero. Porque lo que empieza a suceder es que yo digo ya, pero llevo tomando agua 2 semanas y me siento igual de mal. Entonces ahí se cae. Entonces no es una meta necesariamente tomar agua como me voy a volver a sentir bien, sino voy a ver qué le pasa a mi cuerpo si tomo más agua. No sé qué me va a pasar. Porque lo que uno hace es que construye lo que sigue. Entonces, si yo a final de año logro tener una casa propia, voy a sentirme mejor conmigo misma y tal vez no, tal vez voy a estar llena de deudas. Entonces, eso ayuda a deconstruirlo. Entonces, mi meta hoy día es tomarme este vaso de agua. Si me doy cuenta que lo puedo lograr, tal vez mañana también lo hago. Pero cuando mi meta es estar todo un mes tomando agua y el tercer día ya no lo hago, digo, solté.
1: Ah, te frustras. Sí, claro.
2: La frustración es muy fuerte. Yo diría que igual hay que aprovechar, por ejemplo, en psicología, en terapia, es súper común que las personas acudan más a terapia en octubre, en diciembre y en enero. En octubre porque en Chile post 18 la gente dice ya me quedan 3 meses, me quiero ordenar. En diciembre porque quiero llegar a fin de año teniendo una buena relación de pareja.
1: Claro.
2: Entonces es ahora o nunca, y obviamente en un mes no se va a alcanzar, pero es lo que motiva a la consulta. Y en enero es por las resoluciones de año nuevo. Este año quiero priorizar mi salud mental, voy a empezar el psicólogo en enero. Y son buenos pasos, o sea, yo siento que hay que aprovechar esa energía extra que dan los cumpleaños, los cambios de estación y el año nuevo. Pero a veces la meta es tan grande. A mí me encanta cuando ponen estos dibujos de, no sé, por el 2014 mi meta era ser atleta de alto rendimiento. Ya, el 2015 era ser atleta. El 2016 era ir al gimnasio. El 2017 era meterme a una suscripción, entrenar en casa. Y al final, básicamente, la última meta es moverme. Y esa debería ser la meta uno, que es me quiero mover más. Pero si lo meto, entonces me voy a meter a un gimnasio. Ahí viene después la frustración de no lo logré. Entonces, esa es la caída que viene después. Entonces, cuando la meta no tiene que ver con un propósito, sino con algo que quiero experimentar, es un poco más fácil. Voy a experimentar tomando más agua, a ver si es un hábito que engancho.
0: Claro.
2: Sí. Y no la expectativa detrás de eso me va a llevar a sentirme mejor.
0: Porque también incorporar nuevos hábitos no es fácil. O sea, con la Clau lo hemos intentado.
1: Es muy difícil.
2: Han intentado.
0: Sí.
1: ¿Qué hemos intentado? Chuta, a ver, hemos intentado no consumir azúcar en mi caso, que soy súper adicta.
0: Yo tengo problemas.

0: el colesterol, así que en mi caso no consumir tantas grasas.
1: ¿Hoy día te comiste una empanada?
0: Sí, es que yo me frustré.
1: ¿Viste?
0: Yo dije, ya, filo, si quedan 3 meses para que acabe el año, en enero parto mi dieta de nuevo.
2: Claro, entonces es ahí difícil. Es donde la meta termina siendo solo productiva si llega al final.
0: Exacto, claro.
1: Y además que nuestra primera meta de no consumir azúcar fue como de tres, eran como 3 meses.
2: Es muy alta.
1: No, es un montón. Es demasiado. ¿Quién aguanta?
2: El tema es, voy a experimentar qué le pasa a mi cuerpo si hoy día no lo hago.
0: Claro.
2: Porque hay gente que de hecho le hace mal, de repente, como todo el tema de las metas o las dietas de repente son tan generales.
0: Sí, yo nunca había hecho una dieta.
2: Hay personas que les hace mal cierto tipo de idea que supuestamente es muy buena.
0: Claro.
2: Como el tema de las vision boards, por ejemplo, si una persona está muy deprimida, puede sentirse muy mal viendo algo que creó hace meses y que ya no logra.
1: Claro, pues que ese es el tema, la expectativa versus realidad.
0: Sí.
1: Llega el fin de año y tú te imaginabas que ya ibas a tener tu casa, que ibas a poder arrendar, que te iba a ir de la casa de los papás, que ibas a encontrar trabajo y no encontraste, que ibas a encontrar pareja, en fin, y no pasó. El tema es que cuando, bueno, dicen que si uno vive pegado en el pasado, en el fondo se asocia a la depresión, y cuando uno está pensando todo el rato en el futuro, la ansiedad, porque es algo que no ha pasado y uno no puede controlar y no sabe qué va a pasar efectivamente. Pero es difícil el vivir conectado al presente, el famoso mindfulness ayuda con eso, se supone, que estar conectado con lo que puedo controlar, que es básicamente ahora, hoy día. Uh-huh. Y que tiene que ver también con lo que tú dices de las metas a corto plazo, ¿no?
2: Y también tiene que ver con la temporalidad. Yo, si alguien acá quiere hacer un vision board o básicamente planificar ciertas metas o poner algún sticker o algún dibujo, traten de ponerle siempre la fecha. Porque lo interesante es ver, ¿pensaré lo mismo en 2 meses más?
0: Eso lo encuentro lo máximo. Yo descubrí hace poco que hay como diarios donde uno puede poner como que vas poniendo, son diarios de 3 años, por ejemplo. Y uno va escribiendo año, día 1 de octubre del 2025, 1 de octubre del 2026, y ahí vas viendo como tu avance, y lo encuentro muy interesante también como ejercicio. Porque en el fondo es lo que tú dices, como que uno, cuando se pone también fechas, creo yo, cercanas o realistas, te da menos nerviosismo, menos ansiedad, menos estrés. Y yo creo que también, como hablando de nuevo de lo del fin de año, cuando llega diciembre, uno ya empieza angustiarse.
1: Ay, me carga el fin de año.
0: A mí me pasa que tiene mucha carga, como que uno siente muchas presiones, y de hecho, por lo mismo, con mis amigas decidimos que este año no íbamos a celebrarlo, el año nuevo.
1: ¡Me encanta!
0: Y celebramos el año nuevo chino. En febrero.
1: ¿Sí?
0: Y ahí hicimos los vision board con mis amigas.
1: El año nuevo chino además es muy lindo. Tengo un amigo que no sé por qué se cree chino y nos invita a su casa. Y te juro, y tiene todas las decoraciones.
0: No,
1: y sabe
0: todas
1: hacer
0: las decoraciones.
1: Ya, y yo lo encuentro que tiene un significado mucho más lindo que el, ¿cómo se llama? Tommy Rey y todos bailando, curados. Sí. Para mí es más lindo. O sea, si a ti te gusta el un año más, está perfecto. Sí. Pero a mí me carga el año nuevo, pero por eso mismo yo creo, porque soy más melancólica, porque yo me
0: también
1: da pena. Porque ¿sabes qué me da pena también? El abrazo que te dice como, ay, feliz año, que este sea mucho mejor. Es como, gracias. Es un recordatorio de todo lo terrible que me ha pasado el último año. Y me da pena.
2: Viene la carga de la expectativa de que este año tal vez no fue tan bueno que el próximo,
0: claro.
2: Sí. Pero uno no sabe, la vida en general es injusta. Por eso a mí me gusta más mirar hacia atrás en ese tipo de cosas más que adelante. Yo me acuerdo cuando era muy pequeña y, no sé, la pasaba mal por alguna cosa, me peleaba con algún compañero o compañera, lo escribía, le ponía fecha y lo guardaba y lo leía en un año. Y lo leía en un año.
1: ¡Ay, qué sabia!
2: Yo decía, es probable que lo que ahora para mí es terrible, tal vez en un año ni siquiera me importe.
0: Sí.
2: O sea, esto
1: es
2: pasa también con las vision boards. Yo tal vez en enero tengo una meta, pero luego pasan cosas.
0: Es verdad.
2: Y la idea no
0: es que
2: tu yo del presente esté preso de lo que pensaba tu yo del pasado. Entonces, que la Fran del pasado no haga que la Fran del presente tenga que obligadamente conseguir una meta que tal vez ya no quiere, o no desea, o no puede. Entonces, claro, me ayuda el impulso, pero si después me doy cuenta que no quería, ¿por qué me tengo que obligar? Ahora, si es que hay otros temas asociados, tal vez, no sé, de salud o laborales, donde tal vez tengo que postular a un fondo y tengo que hacer todos los pasos, ahí sí me sirve un poco recordar por qué lo estoy haciendo, pero hay que ir evaluando constantemente, me sigue haciendo sentido. A veces nos hacen sentido cosas y luego un par de años ya no.
0: Es verdad.
2: Y uno siente que ya empezó y tiene que terminarlo. Bueno, ¿vale el costo? Si vale el costo, tal vez lo puedo hacer, pero si está teniendo problemas con mi salud mental, si ya me estoy destruyendo por dentro porque la Fran del pasado lo dijo, tengo que conversar con la Fran del pasado y tal vez ya no estoy en esa etapa.
0: Es verdad, Fran. O sea, a mí me pasa mucho que yo siempre he sido muy planificadora. Planifico mi vida, qué voy a hacer en 2-3 años. Pero llegué hasta cierto punto en el que yo ya fui adulta y como que me vi impedida de proyectarme mucho más allá. Entonces creo que yo hoy por hoy no estoy pensando qué voy a estar haciendo en 5 años más, porque me cuesta mucho verlo. Pero trato de pensar un poquito más al corto plazo.
2: Claro.
0: y tratar como de no angustiarme con eso que dices tú, de haberme

0: propuesto un proyecto, irme a estudiar a fuera del país o vivir sola a mis 29 años y que no pasan, y son cosas que la vida te va moviendo, la vida es muy circunstancial, entonces uno no puede controlar mucho esas cosas a veces, y trato de no frustrarme, pero ha sido un ejercicio muy difícil, como de crecer difícil. También, creo yo, ¿no?
1: Como de aprender a soltar también.
0: Sí.
1: Como que claro, y son cosas que uno se las impone, a pesar de que también el resto busca. La familia te impone cosas o pretende que uno logre ciertas cosas, y no siempre como ya, pues la guaguita y el anillo, pero también él, oye, que vive sola, pero y cómo vas a arrendar, que cómprate, que no sé qué, y todo el rato nos van exigiendo de otros lados, además de lo que después uno se acostumbra a exigirse. ¿Cierto?
2: Sí, uno termina internalizando esas mismas voces y después uno siente que lo que hace uno es mediocre.
1: Claro, yo no sé, te juro que no sé en cuántas entrevistas me han preguntado, ¿y cómo te ves en 10 años más? Y te estoy diciendo que cuando yo empecé a trabajar en la tele y tenía 27 años, la primera entrevista que di, me dijeron, ¿cómo te ves en 10 años más? Para que yo probablemente dijera, ay, como conductora de noticias, la cuestión... no, paremos de pensar en 10 años más, porque probablemente, o sea, no sé si probablemente, pero tal vez voy a estar muerta. Entonces, creo que es demasiado... Sí. Todas tocando madera, menos yo. No sé, po, ¿cachai? Entonces yo creo que es el entorno y nosotros también. Que nos hacemos flaco favor.
2: Tiene que ver un poco con las metas. Si mi meta, por ejemplo, es tener un departamento propio, probablemente sí me conviene tener una idea de qué voy a hacer de aquí a 10 años porque requiere muchos ahorros.
3: Claro.
2: Pero si no estoy segura, quiero que la vida me sorprenda un poco y también poder disfrutar el momento presente. Ahora, claro. Yo siempre pienso, ¿cómo puedo disfrutar del momento presente si en octubre están los árboles de Navidad?
3: Sí,
2: hay uniformes escolares en enero, entonces igual la vida en la que estamos siempre está pensando en más adelante, la inversión futura,
0: muy ansiosa.
2: Entonces, ¿cómo no voy a estar pensando en qué voy a hacer para Navidad si ya hay árboles de Navidad en octubre?
1: Siento que después de esta entrevista vamos a quedar todos más angustiados. Sí, oye, está. Fran, tú que tienes el WhatsApp de la radio ahí, hay uno que me llamó la atención que dice, más abajo, más, ahí, las metas con fechas, las, dice, más arriba.
0: Más arriba.
1: Te lo saltaste un poquito, ahí. Las metas con fechas estimulan el cerebro a cumplirlas. Las metas sin fechas son más estresantes, dice.
2: Tiene que ver con la procrastinación. Efectivamente, cuando yo no tengo un plazo, un deadline, ¿ya? Es más fácil que mi mente divague, a menos que sea una persona mucho más enfocada en algo. Entonces, por ejemplo, si yo tengo que hacer una entrega, es mucho más fácil que yo pueda administrar el tiempo si sé que tengo hasta mañana, así me dicen cuando tú puedas. Me ayuda a darle un lugar, que es un poco lo que les decía. Si yo quiero tener una meta de aquí a diciembre, me ayuda a pensar que voy a tener que hacer algo en diciembre, algo en noviembre y algo en octubre. Si yo, por ejemplo, quiero postular un fondo, me sirve que haya una meta, pero la mayoría de la gente igual siempre lo entrega al final.
3: Sí.
2: Pero si no hubiese fecha, probablemente traspasaría mucho más tiempo.
0: Claro, y eso de también entregar al final, de estar como procrastinando, ¿será una cosa cultural también? Como, yo no sé si en el Oriente es... Como que creo que allá son un poco más ordenados para eso. Pero yo veo mucho en mi generación, en mí misma también, que con tanta distracción, tanto scroll, claro. Cuesta mucho como poder ordenarse y poder cumplir con los plazos. O sea, a mí me pasa que a mí me dicen como, entrégalo cuando puedas, como dices tú, y yo realmente puedo estar 6 meses escribiendo un texto porque entrégalo cuando puedas. Y sí. No me ayuda.
2: Y
0: no
2: ahí
0: me
2: también
0: ayuda.
2: El perfeccionismo pasa, porque sí. Me dice, igual puede quedar mejor, puede quedar
0: exacto.
2: Mejor. Hoy día no me siento concentrada lo suficiente para partir.
3: Uh-huh.
2: Una de las mini metas o no metas justamente de los trabajos, por ejemplo, si hay gente estudiando,
3: claro.
2: Es hacer lo que me quita menos espacio mental, que por ejemplo hacer la portada. No, probablemente no voy a tener ni siquiera puntaje por eso, pero mi mente cree que ya partí. Entonces ayuda un poco a mostrar la máquina.
3: Claro.
2: Ahora, hay un mito muy grande que tiene que ver con la procrastinación y con las fechas, que dice que uno trabaja mejor bajo presión. El problema de eso es que uno está aprendiendo a hacer cosas de manera muy estresada o estresado, y finalmente le estamos agregando una presión extra. Ahora, hay veces en que lamentablemente sucede que uno no tiene tiempo para hacerlo antes, pero muchas veces pasa que uno tiene tiempo de empezar un poco antes, pero uno
1: procrastina.
2: Cree que solo puede bajo presión.
1: Y hay gente, a mí me pasa mucho, que después supe que es algo que tenemos en común en general, la gente con déficit atencional, que para hacer algo necesitamos estar bajo presión. Es como tu casa, tú puedes tener pendiente toda la semana ordenarla, pero si alguien te dice, oye, voy a pasar a verte, gracias. Ahí es la única manera de que tú te pongas las pilas a hacerlo. Tienes toda la semana para, no sé, escribir tal cosa, pero tienes que esperar al deadline o te tienen que mandar no sé cuántos WhatsApp recordándote algo hasta que esa persona te odia.
2: Generará más claridad mental. El problema es que igual se genera más cortisol muchas veces.
1: Es mucho peor, estrés. Porque uno igual tiene el pendiente y sabe que te están odiando porque todavía no hace, no sé, la transferencia, lo que...

0: lo que sea, lo más ínfimo que sea, pero sabes que está al pendiente. Entonces al final tienes mala calidad de sueño, te despiertas en la mañana y no puedes seguir durmiendo, o te despiertas y al tiro cortisol porque te acordaste de todas las cosas que tienes que hacer.
1: Y la procrastinación también tiene que ver con postergar de manera no decidida algo que me parece difícil. Es distinto que yo diga, no lo voy a hacer hoy día, no puedo, a decir, lo debería estar haciendo ahora, lo debería estar haciendo ahora, lo debería estar haciendo ahora.
2: Y te persigue.
1: Y entonces uno procrastina cosas difíciles. Por ejemplo, uno procrastina estudiar para una prueba, uno procrastina tener una conversación difícil con alguien, porque estoy pensando todo el tiempo que tal vez va a salir mal, entonces lo evito, o uno evita postular a un fondo porque tiene miedo que no le vaya bien y al final se vence la meta. Y en ese sentido también es importante recordar como que podría estar detrás, más que nada en mi caso. A mí también me cuesta lavar la loza, por ejemplo. Ajá. Si sé que alguien va a ir, la voy a lavar. Pero también es porque cuido más al resto que a mí.
0: Sí, po.
1: Entonces, me interesa que la otra persona llegue a un espacio limpio, pero yo puedo evitar un espacio no tan limpio.
0: Exactamente.
1: También tiene que ver con eso.
0: Sí, y uno se pierde un poco y uno termina cuidando más al resto. Por eso yo creo que el tratarnos mejor, el hablarnos bonito, el también ser compasivos con nosotros y no ser tan autoexigentes es importante, sobre todo en un tiempo que puede ser un poquito complicado, estresante. Sabemos cómo pega el final de año, así que nuestro mensaje para nuestros queridos auditores es que se lo tomen con calma. Sabemos que igual estresa porque en 2 semanas más, después de que pongan las calaveras y los Halloween, va a aparecer el viejito Pascual. Pero bueno, me encantó la conversación con Francisca Venegas, nuestra amiga de la casa, ya psicóloga clínica, directora clínica del Instituto Latinoamericano de Psicología Sistémica. Gracias por venir, como siempre, Fran.
1: Gracias a ustedes por invitarme. Y solamente decir ahí que dicen que da resultado trabajar bajo presión y avanzamos más. Sí, pero es porque nos hemos acostumbrado a que nos incomode la lentitud.
0: También.
1: Entonces, por eso sentimos que funciona.
0: Yo no
1: mejor.
0: Se desespera, es verdad.
1: Sí, puede funcionar, pero puede funcionar mejor de otra forma.
0: Muy bien. Querida Fran Pérez, nos veremos para comentar otro tema pronto.
2: Eso.
0: Muy bien, nos vamos al informador cuando son las 21:59.
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5: ¿Cómo están? Buenas noches, bienvenidos al Informador. Ampliamos información sobre el estado de salud de Reinaldo Sánchez. Nos cuenta Fabián Corrotea.
6: Sí, continúa a esta hora en la clínica Bupa Reñaca en estado crítico. Reinaldo Sánchez, histórico dirigente deportivo de nuestro país y empresario en materia de transportes en la región de Valparaíso. Fue durante las últimas horas en donde fue ingresado de urgencias por parte de sus familiares y en donde se ha mantenido durante toda esta noche de miércoles. Cabe recordar que Reinaldo Sánchez tiene 81 años, avanzada edad, justamente lo que le ha provocado estar ausente en diversas actividades públicas, justamente de su club Santiago Wanderers y también a cargo de su empresa Viña Bus en cuanto al transporte público en la región de Valparaíso. Estaremos ampliando mayor información respecto al estado de salud a esta hora crítico, reservado y de máxima gravedad. Es lo que ha mencionado la familia justamente de Reinaldo Sánchez, dirigente del fútbol chileno como también del mundo empresarial en la región de Valparaíso. 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
5: Finalizó el COGRI de la región de la Araucanía. Nos informa Carlos Martínez desde Temuco.
7: Finalizó efectivamente una reunión del Comité de Gestión de Riesgos y Desastres en dependencia del SENAPRED, instancia en la cual se evaluó cómo la Araucanía ha soportado el embate de este sistema frontal, primero con intensas precipitaciones y luego, como está ocurriendo a esta hora, con fuertes ráfagas de viento que en la zona precordillerana pueden llegar hasta los 70 kilómetros por hora. Esta situación va a ser monitoreada durante toda la noche por equipos de emergencia porque se espera que lo más intenso ocurra precisamente en la madrugada del jueves, dando cuenta de los efectos que está presentando este sistema frontal en la Araucanía. En la comuna de Pucón se confirmó además que la falla de un sistema de agua potable rural, una APR, obligó a suspender las clases en la escuela de la Villa San Pedro, un villorrio que está emplazado muy cerca de la ruta que comunica Pucón con Curarrehue. Este problema ha obligado a suspender las clases en la escuela, que es la única de la comuna que no tendrá actividades en la jornada de este jueves. El resto de la comuna de Pucón sigue con clases normales. En la Araucanía, Bio Bio, la radio.
5: La PDI incautó más de 270 millones de pesos en ketamina y detuvo a 5 personas en

0: la Araucanía. Revisamos la información con Rodrigo Aguilera.
1: Los detectives señalaron 4 viviendas, incluyendo una parcela camino a Cunco, lugar donde la droga era dosificada. El grupo criminal, que era seguido desde el año pasado, compraba la droga en Santiago, la trasladaba a Temuco y luego la vendía en la Araucanía y en otras regiones del sur del país. La PDI realizó el operativo de captura en la Ruta 5 Sur y los imputados fueron detenidos en el peaje Púa. La droga estaba oculta en un extintor. Todos los detenidos son hombres mayores de edad, 3 de los cuales tienen antecedentes por tráfico de drogas, robo y hurto. El financista de la operación ilícita pagó 40 millones de pesos y si la droga la vendía en el mercado informal, alcanzaba un precio superior a los 270 millones de pesos. Esta persona sigue prófuga, pero está totalmente identificada. Por ley de drogas, la detención de los imputados se amplió y serán formalizados el viernes en el Tribunal de Garantía de Temuco. En la Araucanía, Bio Bio, la radio.
0: El senador Gustavo Sangüesa valoró la revisión del gobierno a sus autoridades regionales. Nos informa Monserrat Tapia.
2: El senador UDI Gustavo Sangüesa valoró la revisión que realiza el gobierno al desempeño de las autoridades regionales, asegurando que tras 6 meses de administración ya deberían comenzar a verse los primeros resultados de su gestión. Sangüesa señaló que los seremis y delegados también cumplen un rol importante en el cumplimiento de los objetivos del gobierno y sostuvo que si no se están alcanzando las metas o existen problemas en la gestión, el presidente debe tomar las decisiones que correspondan. Esto mientras la moneda y los partidos oficialistas reconocen dificultades en la instalación de autoridades en regiones y evalúan un eventual ajuste. Desde el 11 de marzo, 38 seremis y un delegado presidencial provincial han dejado sus cargos por distintos motivos, entre ellos cuestionamientos a su gestión, falta de experiencia y controversias. 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
0: 22 horas con 4 minutos, el cielo se encuentra nublado en Limache. Muchas gracias por su sintonía, siga en compañía de la radio y que tenga una excelente noche.
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6: 22:09. Piden incluir a Chiloé en el feriado del 21 de septiembre por la toma de posesión del estrecho de Magallanes. Vamos a hablar con René Garcés, presidente de la Asociación de Municipios de Chiloé y alcalde de Quinchao. ¿Cómo está, alcalde? Muy buenas noches.
7: Hola, Claudia. Un gusto poder conversar contigo esta noche de lluvia en Chiloé.
6: De lluvia, qué rico igual. Nosotros ya estamos muy primaverales. Alcalde, bueno, después de esta aproximación y la venia que hay hasta el momento, ¿cierto?, por parte del gobierno central para poder ratificar este feriado el 21 de septiembre para la región de Magallanes, ustedes dicen que los deberían sumar, ¿no?
7: Sí, mira, la verdad que la historia de la goleta en Cu tiene mucho que ver con el esfuerzo que hacen los chilotes por llegar a la toma de posesión del estrecho Magallanes, y por eso creemos que es, nos parece que tener un feriado regional y que considere solo Magallanes no hace justicia del esfuerzo de los chilotes en la Patagonia. Yo creo que hay un consenso de todos los alcaldes de Chiloé, más muchos parlamentarios, de mucha gente de la historia de Chiloé, que encuentra ilógico tener un feriado donde Chiloé tuvo parte importantísima. Sin la goleta en Q, tenga la seguridad que la anexión de Magallanes no hubiera sucedido.
6: Exactamente. ¿Y qué respuesta han tenido? Porque, bueno, todos la historia de Chile la conocemos, ¿no? Entonces tampoco es como que tengan que acreditar algo para poder justificarlo.
7: Sí, yo espero que lo que planteó el viceministro en Punta Arenas el 21 de septiembre, que esta ceremonia que se hace siempre, pueda tomar toda la información que hoy día estamos entregando. Nosotros estamos enviando también oficios, documentaciones, pero yo creo que el ministro Alvarado conoce muy bien la situación de la goleta en Cuy y de lo que significa para los chilotes la anexión. Él es chilote, por lo tanto tiene un conocimiento pleno de aquello. Yo creo que estamos esperando que ellos tomen todas las opiniones que hemos dado y le demos sentido y claridad efectivamente a esta acción. A nosotros nos parece súper bien el feriado. Y por favor, que se entienda súper claro, los chilotes no queremos el feriado para un día para descansar, sino que queremos que se haga justicia de un tema que nos parece relevante e importante. Chiloé tiene mucho que ver, y no solamente con el tema de la goleta en Cu como inicial, sino que tiene que ver con toda la migración al territorio de la Patagonia. Estoy hablando de Punta Arenas, estoy hablando de la creación de pueblos, estoy hablando del sur de Argentina, estoy hablando de chilotes que llegaron con la mano de obra, trabajando en la estancia, construyendo, creando pueblos. Es decir, hay una historia muy larga que

0: que de alguna forma tiene relación directa con los chilotes en la Patagonia, y por lo tanto sentimos que este feriado, que ha costado mucho porque hemos tenido feriados pero han durado solamente un año, hay como dos iniciativas, el año 2024 fue solamente una vez, pero no ha quedado como algo permanente en la historia que pueda darle el valor que significa para la gente de Magallanes y la Antártica chilena, el esfuerzo y tremendo sacrificio de los desconocidos de siempre, que son la gente de Chiloé.
1: Y cuando usted dice, alcalde, que esto no es un día para descansar simplemente, sino que es más bien algo simbólico, ¿no? Es una señal de que se haga justicia. ¿Qué es lo que es injusto hoy día para la gente chilota?
0: Como lo que te vuelvo a repetir es que efectivamente cuando se toma la decisión de llegar durante el presidente Mulnes y que le encarga al intendente Piñeira que puedan construir la goleta en Cúpala, tomar posesión del Estrecho Magallanes, que estaba a muy poco tiempo de que lo pueda tomar otro país y no hubiera sido parte del territorio nacional, sí, por tanto, tiene un valor en sí.
1: Claro. Eso lo conocemos y lo reconocemos, ¿cierto? Parte de la historia de Chile, por eso yo le digo, lo injusto sería que no se les incluya en el feriado, digamos. ¿O ustedes creen que en general no se ha valorado mucho lo que hizo Chiloé en ese momento?
0: Sí, a nosotros nos pasan cosas muy especiales, ¿sabes? Que estamos cumpliendo 200 años del bicentenario, uh-huh. Y la verdad, decimos que Chile está en deuda con Chiloé, y no por ponernos sentimentales al extremo, sino que creemos que ha faltado voluntad. Imagínate, 200 años de la anexión de Chiloé, el tema de la goleta Ancú, que tiene un sentido tremendo y profundo para todos los chilotes, que aún así ha costado reconocerlo, si las acciones que se han hecho con la goleta Ancú, y por eso tiene un poco de hablar de injusticia de lo que ha significado para el pueblo chilote. Y este feriado en sí tiene mucho sentido, es decir, reconocer la anexión de Magallanes sin Chiloé no tiene mucho sentido, siendo muy sincero.
1: Y alcalde, ¿van a tomar algún tipo de nueva acción para seguir llevando adelante esta solicitud?
0: Sí, lo estamos haciendo a nivel del Parlamento, todos los parlamentarios coinciden plenamente con los alcaldes de Chiloé, las instituciones de Chiloé también, hay un consenso mayoritario en el sentido de pedir al Ejecutivo que este feriado que se quiere instaurar, este feriado regional que se va a sumar a los feriados que tenemos en el norte de Chile, como también lo que fue el asalto y toma del Morro de Arica, como también el nacimiento del pueblo de Bernardo Quín, que son los dos feriados regionales que hay, más este, incorpore a Chiloé. Lo vamos a seguir insistiendo, vamos a seguir trabajando para que esto sea considerado. Es decir, encontramos ilógico, de verdad, ilógico que quienes son los artífices de lo que fue el tema de la posición de los Estrechos Magallanes, y que fueron los explotes, que fue la goleta Ancú, no se han considerado en este hito tan importante.
1: Muy
0: creemos
1: bien.
0: Que uh-huh. no debe ser.
1: Vamos a ver qué pasa con este tema. Alcalde René Garcés, presidente de la Asociación de Municipios de Chiloé, alcalde de Quinchao, que le vaya muy bien. Buenas noches, gracias por el contacto.
0: Gracias a usted por darnos este espacio, porque de alguna forma también es contar la historia que nosotros sentimos. Y la verdad es que hemos tenido una complejidad en que se pueda reconocer a Chiloé bajo cualquier figura. Y estas postergaciones tienen que ver con hechos históricos. Quizás en algún momento esto cambie y efectivamente se valorice el tremendo esfuerzo de gente que era tan común y tan simple, como un carpintero, como un esquilador, como una persona que trabajaba en el sur de Chile, que hizo patria y que gracias a esos esfuerzos hoy día tenemos lo que tenemos. Entonces, solamente eso, y es solamente pedir que se haga justicia. No estamos pidiendo nada más, solamente claro. Que se incorpore en este periodo final a Chiloé.
1: El reconocimiento de lo que se hizo. Muchas gracias, alcalde, que le vaya muy bien.
0: Un abrazo, Claudia, que esté muy bien. Desde Chiloé, de la comuna de Quinchao, a mi espalda hay un chalupón también que tiene que ver con la condición de un Chiloé de navegantes.
1: Sí, muy bonito. Chao, chao, que esté bien.
0: Igual, cuídate mucho.
1: 22 horas con 17 minutos, nos vamos a la música, escuchamos a Oasis, esto es Wonderwall, hoy en la radio.

0: 10:22, estamos de vuelta hoy en la radio porque están conmemorando 70 años de historia. Estamos hablando del conjunto Cuncumén que estábamos escuchando ahí. Bueno, están todos, pero vamos a hablar principalmente con Gabriela Campaña y Eduardo de la Fuente. Todos bienvenidos de todas maneras, ¿cómo están?
1: Muy bien.
2: Gracias.
1: Contentos.
0: Oye, es tremendo hito, 70 años ni más ni menos, ¿no? ¿Cómo lo celebran?
1: Bueno, ya llevamos un tiempo celebrando este aniversario número 70. Comenzamos con una gira a Estados Unidos el año 2024 y de ahí no hemos parado hasta el pasado 13 de septiembre, que estuvimos en el Teatro Municipal de Viña del Mar con una hermosa presentación. Ahí trabajamos, invitamos a un músico muy importante, pianista, José Tomás Moscoso. También trabajamos con Yasna, directora escénica, y Emilia. Ahí trabajamos en un gran equipo. Y fue muy hermosa la presentación que tuvimos en el teatro. En realidad se llenó, estaba lleno en todos lados, la gente muy emocionada. Y bueno, además, este año empezamos a grabar el disco.
0: Ya.
1: Después de 10 años grabamos un nuevo disco que también es parte de un hito importante de nuestra celebración de los 70 años.
0: No, tremendo. ¿Y cómo se viene? Ah, por si acaso, para los que no entienden, en BioBio TV y que ven esta guaguita aquí, muy, muy, muy chill, muy relajado, es Mota,
1: sí,
0: que es
1: perro.
0: Tu Mota, tu perrito, ¿cierto? Que también vino, es parte del clan, que son un montón, además.
3: Mota.
0: ¿Cómo los pilla este aniversario? Viendo hacia atrás también, porque estábamos viendo un video que es antiguo, de hecho. No les voy a contar las reacciones porque son tras bambalinas, pero cada uno tuvo su reacción distinta al revisarlo.
3: ¿Cómo lo tomamos? Lo que pasa es, como decía Gaby, estamos haciendo cosas muy lindas. Por ejemplo, el otro día fuimos a visitar a Launer.
1: A Miguel Launer,
3: gran arquitecto.
1: Premio Nacional.
3: Tiene 98 años, lúcido como él mismo. ¿Por qué te lo menciono? Porque Miguel Launer fue la persona que bautizó al Cuncumén. El Cuncumén nace como conjunto alumnos de Margot Loyola. Después llega esta persona, amigo de los cuncumeneles, y dicen: tengo un diccionario mapudungún, estoy hablando del año 55, donde no se conocía mucho eso, y hay una palabra que me encanta, que se llama que cuncumen, digamos, que significa murmullo del agua. Y de ahí, de esa fecha, de ese hito, ya, ¿cuántos? 70 años.
1: Exacto.
0: Y es un montón, además, que 70 años después todavía apreciamos tanto el folclore y la música popular, ¿o no? Que es también lo que ustedes buscan, recopilarlo, pero también mantenerlo vivo.
1: Claro, o sea, el conjunto Cuncumén se forma gracias a la maestra Margot Loyola en las temporadas de verano de la Universidad de Chile, y es el primer conjunto folclórico de proyección folclórica. A eso se refiere a la investigación que se hace en los campos, lo que hacían la Margot, Violeta Parra, Gabriela Yañez, un montón de otras personas, ¿no? Y el Cuncumén lo que hace con este repertorio que viene de los campos de nuestro país, especialmente de la zona central de Chile, es tomar esto, mantener tanto la melodía de lo que la cantora se recopila y también su texto. Y con esto el Cuncumén hace un arreglo a dos voces, puede ser en algunos casos femenina, mixta o solo hombres. Y de ahí se hace este arreglo con también este motivo coral, ¿no? Que ahí también hay una gran importancia y una historia con el director de coro, que Mario Baeza, que fue muy importante también en la historia musical de nuestro país, coral sobre todo. Y claro, o sea, ser el primer conjunto de proyección folclórica es un hito también como fundacional de lo que el Cuncumén ha mantenido durante estos 70 años.
0: Sí. ¿Les parece, ya que aprovechando que despertó Mota, que hagamos un poquito ruido y cantemos?
3: Okay.
1: Perfecto.

0: Fernandos. Cucumén, ¿qué se viene ahora? ¿Cuáles son los próximos pasos a seguir? Porque obviamente son 70 años, hay nuevos integrantes, hay nuevos discos, hay de todo. Yo sé que recién estamos cumpliendo 70 años, como si fuera poco, ¿no? Y que todavía estamos en plena celebración, pero me imagino que ya están viendo qué se viene a futuro, ¿cierto?
1: Bueno, lo primero es el lanzamiento del disco, que está muy bonito, muy romántico. El disco se llama El Amor y las Flores.
0: Ah, muy romántico.
2: Como como esta cueca que acabamos de cantar, que sí. Se llama ¿Hasta cuándo, vida mía?
1: De ahí lo sacamos.
2: Sí.
1: Sí, de esta cueca.
2: De la seguidilla.
1: Exactamente. Y bueno, estamos esperando hacerlo aquí en Santiago también. No tenemos un local definido todavía para el lanzamiento.
2: Esperamos invitaciones.
1: También.
0: Ah, ya, eso es buen dato.
2: Sí.
0: Ya. Lo pasamos aquí por si acaso.
2: Fuimos en el Teatro Municipal de Viña del Mar.
0: Ya.
2: Que ahí nos invitó el maestro Estanislao Pérez de la Sociedad del Folclor Tradicional. Estamos esperando poder tener un espacio también acá en Santiago, porque mucha gente nos ha pedido, como, bueno, ¿y cuándo acá? El disco se va a lanzar ya pronto por las plataformas digitales a fines de este mes. Y ya el vinilo, que además es un formato distinto a lo que el Cuncumén ha hecho desde los 90 en adelante. Los primeros long play, digamos, eran de las versiones del folclore de Chile. Y hasta el golpe, digamos, ahí se editaron 9 vinilos. Y después se empezaron a editar cassette, CDs. Y ahora, siguiendo como con esta tradición, además de los long play, este nuevo disco tiene este nuevo un formato también más tradicional, y eso ya va a estar más o menos listo como en noviembre, más o menos.
1: Se demora un poquito más la fabricación de vinilo.
0: Sí. Pero qué bonitos son. Sí, muy sí. Bonito. Ay, me está tirando el cable Mota,
2: ven.
0: Vamos a escuchar más música, ¿les parece? Sí. Mientras yo arreglo este cosito técnico. Mota, lindo, venga nomás, usted es bienvenido. Solo vamos a arreglar la situación del cable.
2: Gracias.
0: Y vamos a seguir escuchando a Cuncumén en Bio Bio Unplugged.

0: Qué canción más linda. Hasta el Mota casi se queda dormido.
1: Me encanta la música
0: del Mota. Preciosa la canción. ¿Cómo ven la escena musical en Chile hoy día?
2: Los jóvenes están haciendo bastantes cosas, sí. Hay organizaciones. Yo encuentro que está bastante bien. Falta un poquito más de financiamiento siempre. Este año se han recortado mucho los recursos para la cultura. Uno eso lo ve con un poquito de temor, y porque hay muchas personas que viven, no digamos que sea su principal financiamiento, pero es una ayuda, ¿no? Uh-huh. A veces, y bueno, cuando se recortan desde el ministerio los recursos afecta bastante. Bueno, este disco gracias a un
1: fondo
2: de la música, digamos. Uh-huh. Así que esperamos que sigamos trabajando para tener una cultura tradicional un poco más vista. Uh-huh. Y a los jóvenes saben que les gusta bastante. Yo soy profesor de música y hace 20 años uno decía folclore en el colegio y los niños se aterraban. Hoy día tú dices folclore y vibran, o sea, les encanta. Pero por eso te digo, hay una...
0: ¿Por qué crees que pasó esto, que hubo este cambio?
2: Mira, yo nací en el año 81 y te digo que en esa fecha estaba muy marcada esta cosa del folclore, asociarlo con un guaso con 10 millones de pesos en tu vestuario, espuela, cosa totalmente alejada de una persona, de un joven que vive en el pueblo, ¿cierto? Pero después viene todo este fenómeno a partir de Los Tres, más o menos, ¿sí? Del grupo Los Tres, en que empieza toda esta música urbana relacionada con la cueca, y se empieza a conocer, y al joven le encantó. Entonces, hasta el día de hoy. Entonces, porque es bien entretenida esa cueca, la cueca chora que le dicen, la cueca brava. Y ahí empieza entonces a mostrarse el folclore, y al urbano también le identifica, porque es música urbana. Entonces ahí se empieza un poquito a... Claro, con la dictadura, el folclore, al guaso, con la espuela, con el caballo chileno, carísimo, y las chinas.
0: Y día como que se aterrizó, se democratizó, se acercó a la gente, y claro, logran empatizar más los jóvenes y se van acercando.
2: Sí.
1: Y también hay más espacios, yo siento, no sé, como donde van a cantar La Rueda... que igual no es lo que hace el cuncumén, es otro tipo de folclore, digamos, o sea, otro tipo de expresión. Uh-huh. Porque finalmente lo que el cuncumén hace no es solamente cueca, o sea, cantamos mazurcas, tonadas, valses, habaneras, distintos tipos de cueca. Entonces, es interesante también ver que la cantora también, dentro de lo que anteriormente era tan popular y que después se fue perdiendo, ahora también ha venido como a reemerger. Mucha gente, no sé, en ciudades como, no sé, Linares, Talca, zona centro, Ñuble, hay mucha relación entre mujeres o personas que tienen este interés como del canto campesino, y que se han encontrado con cantoras y que han como hecho este nexo, como este vínculo que antes, que quizás no era tan... no sé, tan directo. Ahora, no sé, uno va y puede ver a una mujer joven cantar tonadas con una cantora que lo hizo toda su vida. Entonces creo que eso ha sido súper importante para el desarrollo y la visibilidad, no solamente acá en Santiago, sino como en todo nuestro país. Bueno, al menos lo que nosotros manejamos más, o lo que yo conozco, es más de la zona centro, digamos. No sé, también la misma Pati Chavarría, que también es una maestra también, que nos de hecho nos dio un tema para este disco, el clavel que tú me dices.

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3: Muy buenas noches y bienvenidos y bienvenidas al Informador de las 23 horas. Revisamos información policial con una de nuestras unidades móviles en la región metropolitana, Jaime Sepúlveda.
4: Calle Los Andes, acá en la comuna de Maipú, en donde se adopta un procedimiento policial que tiene directa relación con un turbazo, en donde un grupo bastante importante de personas, de desconocidos, habrían ingresado al interior de...
5: La adopción de smartphones entre los mayores de 50 años pasó de 55% en el 2016 a 90% en el 2025. Además, el 90% usa redes sociales y el 80% ve videos en streaming semanalmente. De hecho, 2/3 de este grupo asegura que la tecnología enriquece su vida y facilita el envejecimiento, que es lo que mencionábamos. Están conectados incluso con otras personas, pueden ver fotografías de, no sé, los nietos, mandar cosas a sus amigos, van mirando cosas en redes sociales que les interesan. Es algo que ellos no tenían cuando eran jóvenes y que efectivamente puede ser bastante enriquecedor. El problema, como tú mencionabas, es la soledad, que es un problema que existe, bueno, algunos psicólogos lo mencionan casi como una pandemia, y ya para muchos adultos mayores la soledad es un tremendo tema, efectivamente. Hay un problema importante de abandono también muchas veces hacia las personas.

0: compra y se detienen justo antes de recibir lo adquirido.
1: Y me imagino que uno no pone su tarjeta, evidentemente. O sea, espero.
0: Mira, a ver,
1: ¿quién para sabe?
0: El, no, no sé, quizás sí, fíjate. Quizás
1: como para hacerlo más realista.
0: Pero no, yo creo, quizás sí, pero no se cobra, porque es como pones tin a probar y claro. Normalmente te sale como su compra ha sido como sí. Qué sé yo y te llega el comprobante, bla, bla, bla. Bueno, quizás incluso les aparece como comprobante eso. Ese momento de felicidad de bien, pasó la tarjeta, pero no. No se preocupen que no se les va a cobrar. Bueno, eliminar ese último paso, el pago, no significa que desaparezca el comportamiento que lo precede. La psicóloga Gabrielle Schreier-Hoffmann, consultada por Mashable, le explica que los usuarios buscan recrear parte de la sensación asociada a comprar o pedir comida sin completar la compra, pero siguen repitiendo la conducta que activa ese impulso. O sea, si tú eres shopaholic, no te sirve meterte a estas cosas, porque obviamente vas a seguir alimentando esa necesidad y eventualmente ya no va a ser en la página web, porque esa necesidad te va a dar a, no sé, pues quiero recibir el paquete en mi casa, quiero que si llegue y quiero abrirlo, porque también es parte de esa dopamina, es que está en tu carrito, listo, ya es tuyo, sabes que te va a llegar, pero luego abrir el paquete y tener la sorpresa. Y después lo fome es que se te pasa. Entonces, por eso hay que cuidar esas compras compulsivas, porque claro, es entretenido comprar, recibir el paquete, pero para muchas personas incluso después viene la culpa.
1: Claro, en pandemia se hizo muy famoso esto. O sea, la gente había personas que en los departamentos, en los edificios, le llegaban todos los días pedidos. Una locura. Yo como que nunca fui mucho, porque en mi casa, como vivo en una casa lejos en el cerro, nunca llegan los pedidos, como que les cuesta.
0: Ay, qué fome, y los tienes que pedir a otro. Ah, por eso pides algunas
1: cosas. Yo pido a veces cosas acá a la radio, sí. Por lo mismo. Porque si no, nunca llegan. En mi casa no hay gente todo el día como en los edificios, entonces.
0: No, yo sí.
1: Comprarme ropa por internet ni hablar. Eso lo odio, porque no, nunca la he
0: hecho en talla. Me encanta. Es que yo odio probarme. Primero, odio ir a un mall. O sea, es muy difícil que yo pueda ir a un mall, y si voy, es como porque tengo que comprar algo que no lo puedo comprar por internet y voy fijo y salgo corriendo. Entonces me gusta comprar por internet, y en pandemia yo soy de las personas que recibía paquetes todos los días, y eso que yo no es que estaba aburrida en mi casa, yo tenía que salir a trabajar igual porque periodista y bla, bla, bla, pero igual recibía paquetes todos los días, y estaba viviendo con mi papá, todavía no estaba entregado a mi apartamento, y estaba viviendo con mi papá, y mi papá obviamente que me retaba, po. Entonces claro. Al final yo le decía a los conserjes, oiga, si está mi papá, si yo no he llegado, por favor no avise arriba que llegó el paquete, po. Pero tú sabes que hay personas que ocultan los paquetes en el auto para que los maridos no vean y no les digan como ya, po, de nuevo.
1: No, heavy. Yo creo igual, yo sería ese marido, en verdad. Como...
0: no sé, pero sí, sí, yo he escondido las compras. Pero ahora estoy súper rehabilitada, yo era shopaholic de verdad.
1: Ya, brígido. ¿Y cómo lo dejaste?
0: Porque por la pobreza, porque ya no podía para comprar. Po. Pero cuando podía, era shopaholic. Después la realidad me hizo llevar a vender todas esas cosas que compraba compulsivamente. Y lo cual está muy bueno, porque igual no me cabía más ropa en mi casa.
1: Ya, bien.
0: Y ahora ya soy una persona rehabilitada. No significa que no compre nunca. Pero gracias, sí, gracias. He avanzado un montón. Sí, nunca me voy a meter a estas páginas a hacer como que estoy comprando.
1: No, yo acabo de descargar una a ver cómo funciona, así que ahí las puedo contar.
0: ¿En serio?
1: Sí, quiero probarla.
0: Listo, entró en la adicción máxima nuestra querida Fran Pérez. Ampliaremos qué es lo que le pasa con esto. Ahora, dicen que estos trucos podrían perder su efecto con mucha rapidez, y que simular el consumo puede intensificar el deseo real en vez de calmarlo. Así que por eso les decía, si tú eres shopaholic, no lo hagas, porque esto puede ser una puerta de entrada. De hecho, no hay todavía muchos estudios específicos sobre estas aplicaciones, pero sí sobre estos casinos sociales, y invitan bastante a la cautela. En 2014, un estudio con 409 jugadores que no apostaban dinero real encontró que 6 meses después el 26% sí había empezado a hacerlo.
1: Mira.
0: Claro, apuesta falsa, no pasa nada.
1: Claro.
0: Hasta que ya va al verdadero. Entonces, si tú te metes a tu falso Temu ahora y te pones a comprar como loca, después te vas a querer meter al real Temu.
1: Y comprar realmente
0: como loca.
1: Y gastar lo poco que me queda mi sueldo en...
0: Exactamente. Oye, a propósito de eso, creo que se viene el Cyber, ¿no? ¿Pronto?
1: Sí, el 6 y 7 de octubre, me parece.
0: Voy a buscarlo para que la gente compre, y también con responsabilidad
1: con
0: en el Cyber.
1: Y aparte, esta época es muy mucho de estafas también.
0: Es verdad.
1: Sí.
0: Se va a realizar en Chile desde las 0 horas del lunes 5 de octubre hasta las 23:59 del miércoles 7 de octubre de 2026. Ya hay un sitio que es cyber.cl donde está el listado de marcas. ¿Y saben por qué es importante que vayan hoy día a meterse a verlo?
1: Para los precios.
0: Para comparar los precios. De hecho, hay una página que se llama canasta.cl donde uno puede poner, no sé, X sofá en X de las grandes tiendas. Sí. Y ti te aparece ya cuánto cuesta hoy día en el cyber y cuánto costaba hace un mes, ponte tú. Porque ahí tú te das cuenta que en una de esas súper inflaron el precio.

0: para después bajarlo en el cyber y decirte que está en 50% de descuento.
1: Igual yo he visto que muchas marcas ya están con descuentos. O sea, marcas
0: sí, que lo adelantan. Adelantan
1: como
0: el cyber.
1: La de ropa de cama, por ejemplo.
0: Sí. Mira, estoy mirando las marcas, no sé si las podemos decir, entonces voy a decir que hay mucha ropa, pero mucha, infinita ropa. Hay tiendas para mascotas, eso está bueno. Hay tiendas, hay instituciones benéficas. Qué lindo eso, esta Debra, que hace un trabajo increíble. De cocina, de hogar. Mira, hay mucha mascota este año, me gusta. Como, sí, se van poniendo a tono. Juguetes, obviamente. Perfumes, bueno, mucha belleza. Iba a decir salud. Salud es belleza por mi programa, que lo pueden ver por si quieren, de lunes a viernes, entre demás. Varias fundaciones, hay viajes, como siempre, que hay mucha gente que aprovecha de comprar las vacaciones para el cyber.
1: Sí.
0: Hay harta automotora, fíjate. Hay gente que se compra un auto en el cyber.
1: Yo también vi años anteriores inmobiliarias que hacían como ofertas de cyber.
0: ¿Ya, en serio?
1: ¿De verdad? Sí.
0: Increíble.
1: Sí, recuerdo alguna nota haberla visto en mi ex casa televisiva.
0: ¿Ya? ¿Nuestra?
1: Nuestra ex casa televisiva.
0: ¿Nuestra ex casa televisiva?
1: Sí, donde había un cyber inmobiliario.
0: Mira, ahí para comprar libros, eso está súper bueno. Yo creo que hay que aprovechar para esas cosas. Yo, ¿sabes qué? Porque ahora soy una señora mayor. Yo antes me para el cyber, claro, no sé, nunca me compré tecnología en realidad, pero sí como ropa probablemente, zapatillas, no me acuerdo. Uh-huh. Ahora yo para todos los cyber compro cosas de farmacia.
1: Ay, me encanta.
0: Me compro los remedios para
1: uno
0: el cyber.
1: No gasta tanto.
0: Es terrible,
1: es
0: ¿cierto?
1: Es terrible. Y en cosas también de dermatología, de skincare.
0: Sí, protector solar, chicos y chicas, me decían, hay que usar protector solar todo el año, pero ahora que empieza la primavera, aprovechen. En el cyber se compran un buen protector solar.
1: Sí.
0: Sí. Eso hago yo. Me compro los remedios y las cremas.
1: Está bueno.
0: La señora, fome, porque ahí la gente está cotizando hasta el auto. Yo no los remedios.
1: A mí me carga a veces el cyber porque uno pide una cuestión y te llega como 3 semanas después. Y te llega malo. Un color que no era.
0: Hoy en mi edificio, el atochamiento en conserjería es lleno de paquetes, pero lleno que no hay dónde dejarlo.
1: ¿Quién se cargó de eso? ¿Los conserjes?
0: Sí, po.
1: ¿Sí?
0: Sí.
1: No,
0: es verdad. No. Así que bueno, vayan a cotizar inmediatamente, porque en cyber.cl ya están todas las marcas asociadas para que vayan. Estoy impactada, de verdad. Acá están las inmobiliarias, tienes toda la razón.
1: ¿Viste?
0: Sí. Inmobiliarias.
1: Y también hay una de vitaminas por ahí.
0: No, sí, hay vitaminas. Bueno, están las farmacias, obviamente. Mira, estas empanadas de queso son muy buenas.
1: Uy, son exquisitas.
0: Sí, están en el mood por si acá. Ustedes ya las cachan. Ya, sí, las de Huentelauquén. Sí, todos que van al norte pasan por Huentelauquén. Están también en el cyber. ¿A cuánto estarán las empanadas en el cyber? A ver, me voy a meter.
1: Despacho gratis.
0: Tiene despacho gratis por compra sobre. Ah, pero sobre 50 lucas. Bueno, no están. Yo creo que no han puesto todavía sus precios cyber, pero vamos a estar muy atentos. En todo caso, ahí pueden ir a todas las páginas web que, claro, algunos ya adelantaron los precios cyber, pero hay otros que no. ¿Qué te vas a comprar tú para el cyber, querida?
1: Yo me voy a comprar, no sé si para el cyber, pero porque ahora están con descuento también, una cama.
0: Ah, sí, pues que tú estás en todo ese proceso que te he tenido.
1: De independencia.
0: Sí, creo que a veces usé el cyber alguna vez para moblear mi departamento. Sí,
1: en eso estoy.
0: Tienes toda la razón. Ya me gustó esto para ustedes que pueden. Ah, mira, esto está bueno también. Punto Ticket, también está en el cyber.
1: Ay, qué buena.
0: Sí, entonces al final puedes comprar una experiencia, un panorama entretenido.
1: Claro, y teatros se sumarán al cyber.
0: Ticketmaster está en el cyber, teatros también.
1: No sé, estoy preguntándome.
0: Mira, está la
1: retórica.
0: Sí, recuerden las instituciones benéficas, está la FALP, esta Fundación Las Rosas también. Mucho perfume, está como de moda. Hay botillería, por si acá, si a alguien le interesa, Antártica Libros. Ay, me dieron ganas de comprar. Y justo estábamos hablando de la rehabilitación. No podemos.
1: No vamos
0: a comprar ni una cuestión.
1: Podemos.
0: Mejor vámonos.
1: Vámonos a una tanda, ¿te parece, Claudia?
0: Sí, vamos a una pausa y ya volvemos. Esto es Hoy en la Radio.
2: Día a día, hacemos historia. César Augusto, nombres de emperadores romanos, pero el primer emperador del Imperio Romano llegó a ese nombre, César Augusto. ¿Quién fue? Fue Cayo Octavio Turino, quien nació en Roma, en la comuna de Velitri, el 23 de septiembre del año 63 a.C. En su juventud, Cayo Octavio Turino, Octavio, mostró grandes aptitudes

para la política y el ejército, por lo que Julio César le adoptó y le convirtió en su heredero. Así, en marzo del año 44 a.C., cuando Julio César fue asesinado, entonces los romanos se enteraron por Marco Antonio que el dictador había nombrado como su heredero justamente a Octavio. Pero al llegar a Roma, Marco Antonio había sido elegido cónsul para dirigir el Senado, y muchos senadores temían que se convirtiera en dictador, por lo que sus oponentes trazaron un plan. Ese plan era que Octavio iba a ser la cabeza visible, pero ellos, los senadores, eran los que iban a mandar en las sombras. Y fue así como el Senado, presionado por un gran personaje, por Cicerón, hizo al joven Octavio senador. En tanto, Cicerón comenzó una campaña de difamación contra Marco Antonio, que acabó con el Senado enviando un ejército para que lo enfrentara en el norte de Italia. Ese ejército fue comandado por Octavio, y las tropas de Antonio resultaron derrotadas, pero Marco Antonio escapó ileso. Así, Octavio, al retornar a Roma, exigió que le nombraran cónsul, y luego, como necesitaba aliados para mantenerse en el poder, acudió a Marco Antonio, al que había derrotado, y junto a Lépido se unieron en lo que se denominó un triunvirato, o sea, tres, triunvirato. Se dividieron de esta forma el imperio y eliminaron literalmente toda oposición. Pronto Lépido, en todo caso, quedó fuera del pacto, y Octavio y Marco Antonio se repartieron el imperio. El año 38 a.C., Octavio se casó con una joven llamada Livia, que tenía 19 años, que estaba casada y era madre de un hijo llamado Tiberio. Sin inmutarse, Octavio le ordenó al marido de Livia que se divorciara para poder él casarse con Livia. En tanto, su aliado, Marco Antonio, se casaba con Cleopatra, la reina de Egipto. Esto desató la ira de Octavio, quien dijo: Antonio abandonó su forma de vida para adoptar unas bárbaras costumbres extranjeras. Nadie debería seguir considerándole ciudadano romano, sino egipcio. Pero no solo eso. Además, le acusó de planear el traslado de la capital del imperio a Egipto para someter a la República Romana a una reina extranjera, y así entonces comenzó a prepararse la guerra. De esta forma, en el año 31 a.C., Octavio y Marco Antonio se enfrentaron en las costas de Grecia en la batalla de Accio. Y allí, nuevamente, Marco Antonio fue derrotado, por lo que volvió a Egipto y se suicidó. Egipto pasó a formar parte entonces del Imperio Romano, por lo que Cleopatra, humillada y en la ruina, también se suicidó. Octavio entonces regresó a Roma. Regresó como el gran vencedor y se convirtió en el emperador Augusto. De inmediato, recompensó a la aristocracia con puestos en el gobierno, sedujo al ejército con regalos y al pueblo con comida muy barata. Después, y en una gran maniobra política, ofreció delegar todo su poder al Senado. Este, el Senado, tenía miedo a que se desatara de nuevo una guerra civil, por lo que rechazaron esta oferta y, como Octavio quería, afirmaron aún más el poder del emperador. Augusto se aseguró que la población le apoyara iniciando una serie de obras públicas. Limpió, por ejemplo, el río Tíber, mejoró las reservas de agua, creó un cuerpo de bomberos, llenó la capital de monumentos y restauró más de 80 templos. El imperio se plagó de pueblos, acueductos, teatros, carreteras, termas y puentes, lo que conocemos como obras públicas. El comercio además prosperó y la agricultura floreció. La popularidad de Augusto, que antes era Octavio, no dejó de crecer. Un mes del año recibió su nombre, Augusto, que deriva de Augusto. Se ofrecían sacrificios en su honor y fue elevado a un grado muy cercano a un dios. Por fin Augusto quiso definir su heredero en el trono, pero como solo tenía una hija, llamada Julia, la obligó a que se casara con varios esposos. El primero murió antes de que tuvieran hijos. Luego la casó con su amigo Agripa, 24 años mayor que ella, y ahí sí hubo descendencia, 5 hijos. Augusto adoptó a 2 de ellos, Gayo y Lucio, pero ambos murieron jóvenes. Luego Agripa murió y Augusto una vez más cedió a su hija, esta vez a un primo de esta, que se llamaba Tiberio. A estas alturas Augusto ya tenía 66 años y su salud empezó a mermar. Por entonces, Tiberio se había convertido en general, por lo que Augusto, que no quería nombrarle sucesor por no tener su misma sangre, no tuvo más opciones y lo adoptó como hijo

0: y sucesor. César Augusto, el primer emperador de Roma, murió el 19 de agosto del año 14 después de Cristo. Había nacido el 23 de septiembre del año 63 antes de Cristo.
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1: ¿Por qué estamos escuchando esta canción?
2: Cuando estabas junto.
1: Porque nuestro querido Franco es fan de Jesse y Joy.
3: Queremos regalar una entrada al concierto.
1: Sí, y es de los que están de muerte.
3: Sí,
1: de muerte. Porque se anunció la separación de Jesse y Joy al principio de esta semana. Fue Jesse quien dijo que se retiraba del proyecto, aduciendo que necesitaba enfocarse en él. Eso era todo lo que sabíamos en un principio, ¿no? Y luego Joy, porque ellos hablan, se cantan canciones de amor como Nuestro Amor Sabe a Chocolate, pero son hermanos por si acaso. Joy, luego dio una entrevista llorando. Yo la vi hoy día en un reel donde dice a los Suave Bachelet que se enteró por la prensa.
3: Dijo,
1: yo me enteré con ustedes. O sea, ahí los hermanos estaban 100% peleados. Porque
3: sí, estaban distanciados.
1: ¿Cómo? No, encima que tenían no sé cuántos conciertos agendados y no sabías. Bueno, la cosa es que

0: por eso mismo los fanáticos ahora están enojados con el famoso Jesse, el hermano que se salió. Porque él dijo que se tomaría un descanso para dedicarse a su familia, no dijo cuánto tiempo tampoco. Entonces todos decían como ya, pero es porque se acabó el grupo en general. Luego supimos que no, que él nomás se salía y que ella estaba impactada. Y bueno, resulta que ahora los fans dicen que esta excusa de que le quiere dedicar tiempo a su familia o su salud mental era todo mentira, y es porque no quiere asumir que quiere dedicarse a la música fuera del proyecto y ser solista. ¿Y saben por qué lo podemos confirmar? Porque de hecho ya está como el flyer. Jesse and the Supernovas se llama su nuevo proyecto.
1: Y tiene como ropita de ranchero igual, ¿o no?
0: Sí. Parte de los mensajes dicen: oye, pero no alcanzaste ni a sentarte en el sofá y prender la tele en tu casa para pasar tiempo en familia. Otro mensaje dice: es súper válido que quisieras iniciar tu proyecto en solitario, pero es de muy pocos huevos usar la salud mental y tiempo con la familia como excusa para salirte de un proyecto, porque tú cachai que los fans son intensos.
1: Como cuando uno termina una relación y después aparece con la polola...
0: Al tiro,
1: yo creo que
0: sí. Último aguanto de un rato, por respeto. Ay, no, dice Franco que nos tenemos que ir porque le dio pena.
1: Ya.
0: Pero bueno, ahí está, Jesse and the Supernovas, el nuevo proyecto en solitario de Jesse, ex Jesse y Joy. Joy sigue llorando, nada de Joy en este momento para
1: ella. Joy is sad.
0: Sí. Muy bien, querida Fran Pérez, gracias por acompañarnos, te queremos.
1: Nos vemos.
0: Nos vemos mañana. Esto fue Hoy en la Radio. Que estén muy bien.

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3: El presidente José Antonio Kast volvió a defender la adhesión de Chile al escudo de las Américas. El mandatario se reunió con la presidenta encargada de Venezuela, Delcy Rodríguez, y destacó el trabajo para avanzar en la normalización de las relaciones diplomáticas. Desconciertos y críticas generaron las declaraciones del ministro de Seguridad, Martín Arrau, quien reconoció que no le gustaría acudir al Congreso. El gobierno ratificó que buscará alcanzar los dos tercios en el Senado para aprobar la insistencia de la reforma sobre expulsiones. El Ejecutivo aseguró que la elaboración del presupuesto 2027 apunta al cumplimiento de la meta fiscal y además tendrá un carácter reactivador. La rebaja de las tarifas del TAC podría significar hasta $800 millones de endeudamiento anual por el Estado, según el Consejo de Políticas de Infraestructura. La Comisión de Constitución del Senado aprobó por 3 votos a favor y 2 abstenciones la nominación de la ministra de la Corte de Apelaciones de Santiago, Marisol Rojas, a la Corte Suprema. En noticias del exterior, desde Washington, el presidente chino Xi Jinping llamó a Estados Unidos a construir una relación en la que ambos países sean socios y no rivales. La presidenta encargada de Venezuela, Delcy Rodríguez, dijo durante su intervención en la Asamblea General de las Naciones Unidas que en su nación habrá elecciones en condiciones de igualdad para todos. En el deporte, Universidad Católica y Unión La Calera igualaron 1-1 por la ida de los octavos de final de la Copa Chile. Y la atleta chilena Martina Bail ganó el oro en los 400 metros planos y rompió el récord de los Juegos Suramericanos.
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1: 12:06.
3: ¿Cómo están? Muy buenos días. Bienvenidos a la revisión de las noticias en Radiograma. Saludamos a quienes nos escuchan a través de las 43 estaciones de Bio Bio en la radio en todo el país y a quienes nos ven a través de la televisión digital de libre recepción en Bio Bio TV. Los invitamos a interactuar con nosotros a través de nuestro número de WhatsApp al +569 9207888. También nos pueden llamar a nuestra línea directa al 800-810-810. Esta última es una línea gratuita desde cualquier teléfono celular o desde cualquier teléfono de red fija. Vamos a las noticias. De este momento les ofrecemos información independiente.
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3: Pese a que la moneda defendió su decisión de adherir al escudo de las Américas, descartando efectos negativos para Chile, una declaración difundida por Estados Unidos expuso alcances que no fueron informados por la Cancillería. Los detalles los tiene Bárbara Payán.
5: La adhesión de Chile al escudo de las Américas quedó bajo cuestionamiento luego de conocerse el documento difundido por el Departamento de Estado de Estados Unidos que amplía los alcances informados inicialmente por el gobierno. Mientras la moneda presentó la incorporación como una instancia de cooperación para combatir el crimen organizado, el texto suscrito por Chile establece 3 pilares, seguridad, economía y coordinación multilateral. El documento contempla, entre otras materias, fortalecer la cooperación económica, explorar mecanismos de revisión de inversiones, resguardar cadenas de suministro de minerales críticos y establecer regulaciones para proveedores de infraestructura digital. Desde Nueva York, Estados Unidos, el presidente José Antonio Kast volvió a defender su decisión.
6: En esa línea no ha cambiado en nada nuestra posición y la única presión que sentimos nosotros es articularnos a nivel internacional para combatir el flagelo del crimen organizado.
5: En Chile, el vicepresidente Claudio Alvarado precisó que respecto a lo económico, el intercambio permitirá que no ingrese a Chile dinero que financie organizaciones criminales. Además, aseguró que China es el principal socio comercial de nuestro país y no hay nada que ponga en riesgo esa relación.
3: Se cayó la idea de los libertarios. Los jefes de comités de la Cámara decidieron que la interpelación al canciller Francisco Pérez será pública. Los detalles los tiene Danilo Ormeño.
7: Finalmente será pública la interpelación al canciller Francisco Pérez, luego de que los jefes de comités de la Cámara acordaran descartar la propuesta de realizarla de manera secreta. La idea había sido planteada por el Partido Nacional Libertario, argumentando que se abordarían materias sensibles para la soberanía y política exterior de Chile. El diputado de RN, Diego Chalper, valoró el acuerdo y aseguró que confía en el desempeño del canciller Francisco Pérez.
8: Los comités han acordado que la interpelación al canciller Pérez Maquena sea pública, lo cual nos parece que es coherente. Yo tengo claro que el canciller no tiene nada que ocultar.
7: El diputado socialista Nelson Venegas defendió la interpelación que liderará y señaló que sus preguntas apuntarán a distintas decisiones y declaraciones del Ejecutivo.

0: Ejecutivo en los últimos 6 meses.
1: Las preguntas o los temas que han surgido es la consecución de muchos meses que de una u otra manera iban planteando este tipo de inquietudes.
0: La interpelación se realizará el próximo lunes 28 de septiembre y contempla 13 materias. Entre ellas estará el Escudo de las Américas, iniciativa de seguridad impulsada por Donald Trump, a la que Chile adhirió recientemente, que se perfila como uno de los principales focos del interrogatorio político.
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3: 12 de la noche, 9 minutos.
4: Pese al alto y difícil quórum de los 2/3, el gobierno anunció que usará la facultad de la insistencia en la reforma migratoria que se rechazó por descoordinaciones oficialistas en la sala de la Cámara de Diputados. Gonzalo Holguín, con el informe.
5: Después de anunciar que van a usar la facultad de insistir en el Senado, el gobierno ya comenzó gestiones para conseguir el difícil quórum de 2/3 de la Cámara Alta y salvar el rechazo de la reforma migratoria derribada por la Cámara de Diputadas y Diputados. El gobierno ya activó un trabajo para ver si hay agua en la piscina, buscando primero que todo cercanía con parlamentarios opositores del norte del país, con la tesis de que los temas migratorios podrían tener en ellos una mejor llegada. El viceministro del Interior y Segov, Claudio Alvarado, dijo que el contenido de la reforma es simple y que van a insistir.
6: Tenemos que hacer cumplir la ley y que necesitamos regularizar la situación. Vamos a insistir por el Senado, por los 2/3, para se pueda seguir tramitando esta iniciativa. Respecto al contenido del proyecto, bien claro y bien simple.
5: El jefe de bancada del Partido Socialista, Juan Luis Castro, dijo que es casi imposible que el gobierno tenga los votos y augura un nuevo traspié.
7: Es una opción que es incierta y puede ser aventurada porque podría significar un nuevo revés para el gobierno. Tener 2/3 del Senado es de verdad casi imposible. Y eso, por lo tanto, creo que es una barrera que puede ser insalvable y puede ser peor el remedio que la enfermedad.
5: En todo caso, el gobierno sigue evaluando la insistencia. José García Rominot moderó el tono de Alvarado. Entraría la próxima semana, pero solo si hay condiciones realistas para respaldar la iniciativa.
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3: 12 de la noche, 11 minutos.
4: El llamado de Renovación Nacional a piñerizar el gobierno de José Antonio Kast para enfrentar la crisis laboral abrió un nuevo foco de tensión en el oficialismo. La información la tiene Francisca Cárez.
8: Piñerizar o mantener intacto el sello de José Antonio Kast. Esa es la disputa que abrió Renovación Nacional dentro del oficialismo luego de proponer que la moneda recurra a la experiencia y las políticas de Sebastián Piñera para reforzar su gestión. La ofensiva surgió ante la crisis del empleo. RN busca recuperar herramientas utilizadas durante la administración de Piñera como un subsidio directo a las nuevas contrataciones y el fortalecimiento del FOGAPE. La secretaria general del partido, Catherine Martorell, defendió que las políticas exitosas deben replicar porque ya fueron probadas y aseguró que el gobierno puede piñerizarse en distintos ámbitos.
9: Para una buena gestión de gobierno no hay nada más importante que la experiencia, que aquellas cosas que se han hecho bien se deben replicar. A eso nos referimos con que se puede piñerizar bastante el gobierno del presidente José Antonio Kast.
8: Según fuentes de la radio, los sectores más conservadores de la derecha, la idea es leída como una forma de torear al presidente y exponer las falencias de su administración. El asunto promete seguir escalando tras el cruce entre las juventudes republicanas y DRN, cuyos dirigentes acusaron mutuamente de soberbia e ignorancia política.
4: La exministra Carolina Toá apuntó a una falta de diálogo entre la actual administración y la oposición, asegurando que a diferencia del gobierno anterior, hoy no existirían espacios suficientes para escuchar las distintas posturas. La información es de María Gramonto.
10: La exministra del Interior, Carolina Toá, apuntó a la relación entre el oficialismo y la oposición, advirtiendo que con el gobierno actual existirían pocas instancias para alcanzar acuerdos con diálogos entre ambos sectores. Sus declaraciones surgen en medio del escenario que enfrenta la oposición en el Congreso, donde cuenta con una representación minoritaria. Según Toá, esta situación habría reducido su incidencia en las discusiones legislativas y dificultando la construcción de acuerdos que incorporen distintas miradas. La exsecretaria de Estado contrastó todo este escenario con lo ocurrido durante la administración de Gabriel Boric. Aseguró que, pese a las diferencias que generaron distintos proyectos durante ese periodo, las posturas de los diversos sectores eran consideradas dentro del debate.
11: Lo digo con conocimiento de causa. En el gobierno anterior se aprobaron muchos proyectos muy complejos que causaban tensiones para todos lados, pero nunca se renunció a escuchar las opiniones de los otros.
10: Las declaraciones de Carolina Toá se suman a otras intervenciones públicas de figuras de la administración anterior, entre ellas la exministra Camila Vallejo y el expresidente Gabriel Boric, quienes durante las últimas semanas también han formulado críticas a la gestión del actual gobierno.
3: La información es

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1: El Ejecutivo prepara un presupuesto reactivador para el año 2027, mientras que el Consejo Fiscal Autónomo entrega luces sobre la posibilidad de cumplir la meta fiscal 2026. Cristóbal López nos cuenta.
2: Tan solo 6 días faltan para que se cumpla el plazo fatal para el ingreso del proyecto de ley de presupuesto para el año 2027 y el gobierno ya lista los últimos detalles antes de iniciar su discusión. Desde el gobierno apuntan a que existen ciertas restricciones para la elaboración del presupuesto, todo en el contexto de la estrategia de ordenar la casa, pero que de todas maneras será reactivador. Así lo afirmó el viceministro de Economía y Minería, Daniel Mas.
3: Algunas restricciones, tal como lo hemos dicho, estamos tratando de ordenar la casa, pero a pesar de las restricciones, es un presupuesto que es reactivador, que buscamos que genere empleo.
2: El pasado 4 de septiembre, el Consejo Fiscal Autónomo analizó la ejecución presupuestaria hasta el mes de julio. El resultado fue que existen antecedentes positivos desde el punto de vista de los ingresos fiscales y una moderación en el crecimiento del gasto corriente, lo que permite proyectar el cumplimiento de la meta de un 2,6% de déficit. Algunos sectores muestran cierta reticencia por la proyección realizada por el CFA por 2 factores: el efecto que tengan las lluvias de julio y agosto en la ejecución presupuestaria y la tendencia del gasto fiscal a incrementarse durante el segundo semestre de cada año.
0: 12 de la noche, 16 minutos.
1: Los gobernadores regionales se declararon en alerta por los recortes contemplados en el presupuesto 2027 tras reunirse con el ministro de Hacienda, Jorge Quirós. El encuentro terminó sin acuerdo. Los detalles los tiene Gabriela Piña.
4: Por cerca de 2 horas se reunieron los gobernadores regionales con el ministro de Hacienda, Jorge Quirós, para abordar los recortes contemplados en el presupuesto 2027. Sin embargo, el encuentro terminó sin un acuerdo. Según la Asociación de Gobernadores, Hacienda propone reducir en un 7% los recursos para las regiones, cifra que, según plantean, llegaría a cerca de un 10% real considerando la inflación. Las autoridades regionales advirtieron por el impacto que estas rebajas podrían tener en la inversión, el empleo, los municipios y las organizaciones sociales. El vicepresidente de la Asociación de Gobernadores Regionales de Chile y gobernador de Valparaíso, Rodrigo Mundaca, pidió mantener al menos un 1% de aumento presupuestario.
5: Que tengamos el mismo tratamiento que van a tener los demás servicios. En rigor, que tengamos un 1% de incremento presupuestario porque queremos seguir cambiándole la vida a las chilenas y a los chilenos.
4: Las autoridades regionales esperan que durante los próximos días Hacienda evalúe sus planteamientos y se pueda modificar la rebaja de recursos contemplada para el próximo año.
1: Fuertes reparos se generó en el Consejo de Políticas de Infraestructura la propuesta del gobierno de rebajar hasta el 30%, las tarifas de los peajes. El organismo cuestionó la iniciativa y la calificó como una mala política pública. Montserrat Tapia nos cuenta.
6: La idea de una eventual rebaja de hasta un 30% en las tarifas del TAC sumó un nuevo detractor. El Consejo de Políticas de Infraestructura cuestionó que la fórmula contemple extender los contratos de concesión a cambio de reducir los cobros. El director ejecutivo del CPI, exministro de Obras Públicas, Carlos Cruz, advirtió que esta alternativa podría comprometer recursos del Estado por entre 600 y 800 millones de dólares al año.
7: Va a aumentar necesariamente la congestión de las autopistas y la congestión de la ciudad porque va a incentivar el uso del auto. El incentivo del uso del auto va a desincentivar el uso del transporte público. Va a ser una ciudad más ineficiente en la cual los habitantes de la ciudad lo van a pasar peor.
6: El debate se da mientras el gobierno negocia con las concesionarias una reducción tarifaria. El viceministro Luis de Grange ha señalado que se busca avanzar primero en autopistas de la región metropolitana, especialmente aquellas con mayor flujo y contratos próximos a terminar. Mientras el ejecutivo busca concretar una rebaja del TAC, persiste el debate sobre el costo que tendría para el Estado. La extensión de las concesiones y qué mejoras de mantención e infraestructura recibirá los usuarios a cambio del pago de estas tarifas.
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1: Marisol Rojas avanzó hacia la Corte Suprema, pero su nominación no logró respaldo unánime. La Comisión de Constitución del Senado la aprobó con 3 votos a favor y 2 abstenciones. Una de ellas de Paulina Bodanovich, quien cuestionó sus criterios en causas de derechos humanos. Marcela Rojas, con los antecedentes.
4: La presidenta de la Corte de Santiago, Marisol Rojas, superó el primer filtro para llegar a la Corte Suprema, aunque su nominación no tuvo un respaldo unánime. La Comisión de Constitución del Senado aprobó su postulación por 3 votos a favor y 2 abstenciones de las senadoras Claudia Pascual y Paulina Bodanovich. Rojas busca ocupar el cupo que dejó María Teresa Letelier y ahora deberá enfrentar la votación de la sala, donde necesita 2/3 de los senadores. La magistrada aseguró que sus decisiones no responden a tendencias políticas.
8: Siempre he resuelto conforme a la legislación vigente y a la interpretación jurídica que he hecho como juez. Jamás lo he hecho pensando en que voy a con ello a significar que yo tengo una tendencia política, porque yo no tengo tendencia política, yo soy juez.
4: Una de las senadoras que se abstuvo, Paulina Bodanovich, puso el foco además en el historial de Marisol Rojas en causas de derechos humanos, preguntándole por sus criterios sobre la prescripción civil y las indemnizaciones a las víctimas de crímenes de lesa humanidad. Rojas explicó que modificó su criterio a partir de una resolución de 2018, cuando el Estado renunció a alegar la prescripción. Ahora la nominación queda en manos de la Sala del Senado, donde se necesitan 2/3 para su ratificación.
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0: 12 de la noche, 20 minutos.
1: La Fiscalía Centro Norte confirmó una investigación por trata de personas con fines de trabajo forzados a raíz del caso de un ciudadano chileno de la Araucanía que viajó a Rusia por una supuesta oferta laboral y terminó alistado en la guerra contra Ucrania. Bárbara Justi es de Radio Bio Bio en Temuco, nos cuenta.
10: El Ministerio Público abrió una investigación luego que la familia de Rodolfo Antonio Chico Ketterer, de 30 años, denunciara en agosto que el hombre viajó a Rusia por una oferta de trabajo y que posteriormente habría terminado vinculado a las Fuerzas Armadas de la Federación Rusa. La Fiscalía Centro Norte confirmó el inicio de las diligencias por el delito de trata de personas con fines de trabajo forzados. Su padre, Juan Chico, sostuvo que este antecedente es relevante para la familia, ya que reforzaría la hipótesis de que su hijo habría sido engañado respecto de la oferta laboral.
11: Aquí claramente hubo un engaño y eso también me lo señalaron desde el OS9, que a todas luces es trata de personas. Para nosotros es importante que las instituciones sean empáticos.
10: Según los antecedentes entregados por su familia, Rodolfo viajó a Rusia tras conocer una tentadora oferta a través de TikTok que contemplaba beneficios económicos. Sin embargo, según insiste su padre, no estaba relacionado con actividades militares. Sin embargo, un documento de Cancillería de Chile confirmó que el joven suscribió el 3 de junio un contrato para prestar servicios militares a las Fuerzas Armadas en la Araucanía. 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
1: La Policía de Investigaciones incautó 413 kilos de cocaína y detuvo a 2 mujeres que integraban una banda que era liderada por un sujeto desde la cárcel de Puente Alto. Los detalles los tiene Javier Pardo.
12: La Policía de Investigaciones desarticuló una banda dedicada al tráfico de drogas que era liderada por un hombre actualmente privado de libertad en la cárcel de Puente Alto. El procedimiento permitió sacar de circulación 413 kilos de droga, cerca de 361 kilos de clorhidrato de cocaína y más de 51 kilos de cocaína base, encontrados en centros de acopio en Pudahuel y La Florida. El prefecto inspector Eric Menay señaló que se logró la detención de 2 mujeres, la pareja del recluso y su hija, quienes quedaron en prisión preventiva.
13: Donde se detiene a 2 mujeres encargadas de resguardo y la eventual distribución. Pero lo particular de esto es que el líder está recluido justamente cumpliendo una pena por tráfico de droga.
12: El fiscal Sergio Soto señaló que el líder de la banda, quien cumple condena por tráfico de drogas, les encomendaba realizar distintas labores vinculadas a la entrega de la droga.
14: Les encomendaba realizar estas acciones principalmente, como señalé, vinculadas a la entrega en materiales de la droga, al acopio en su domicilio, a los cobros de dinero y al pago a los proveedores que corresponden a ciudadanos de nacionalidad boliviana.
12: La celda del recluso fue allanada, logrando la incautación de teléfonos celulares, mientras espera que el imputado sea trasladado a un centro penal de mayor control.
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0: 12 de la noche, 24 minutos.
1: El presidente chino Xi Jinping, que llegó a Washington ayer miércoles, llamó a Estados Unidos a construir una relación en la que ambos países sean socios y no rivales, según declaraciones de la agencia oficial china Xinhua. China y Estados Unidos deben ser socios, no rivales, dijo Xi en un mensaje claro y escrito dirigido al pueblo estadounidense a su llegada a Washington, donde fue recibido personalmente por el presidente Donald Trump y la primera dama Melania Trump en la base aérea Andrews en el inicio de su viaje de Estado, que se extenderá durante 3 días en la capital estadounidense. El mandatario chino añadió que la gran revitalización de la nación china y el objetivo de Trump de hacer grande de nuevo a Estados Unidos puede avanzar en paralelo. Y la presidenta encargada de Venezuela, Delcy Rodríguez, dijo durante su intervención en la Asamblea General de las Naciones Unidas que en su país habrá elecciones con condiciones de igualdad para todos y exaltó el diálogo político iniciado en un sector de la oposición para avanzar en ese sentido. Sin precisar una fecha para la elección, Rodríguez fue insistente en que se darán garantías para todas las fuerzas políticas.
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0: 12 de la noche, 26 minutos.
1: Universidad Católica empató ante Unión La Calera en la ida de los octavos de final de la Copa Chile. La llave quedó abierta de cara a la revancha de este sábado en el Estadio Claro Arena, en un partido que además marcó el debut de John Armijo en la banca cementeria. Y Martina Bail consiguió una nueva medalla de oro para el Team Chile en los Juegos Suramericanos de Santa Fe 2026. Todo el deporte de la actualidad con Benjamín Rojas.
4: Universidad Católica empató 1-1 con Unión La Calera en la ida de los octavos de final de la Copa Chile, dejando abierta la llave para la revancha de este sábado en el Estadio Claro Arena. Los cruzados pusieron fin a una racha de 4 victorias consecutivas, mientras que John Armijo debutó al mando de los cementeros con un empate. Tras el partido, el entrenador de la UC, Daniel Garnero, realizó un análisis del encuentro.
5: Partido difícil, parejo, pudimos ponernos en ventaja, no supimos manejar ese momento. Y bueno, en una distracción, porque es una pelota que no tiene presión y con mucha facilidad la meten adentro del área. Y bueno, es un partido de 180 minutos. Ya pasaron los primeros 90, ahora tenemos que recuperarnos bien y tratar de hacer mejor las cosas para ganarlo en casa.
4: Además, Deportes Concepción goleó 4-0 a Curicó Unido, mientras que Deportes Iquique y Antofagasta igualaron 1-1. Hoy continúa la acción de los octavos de final con 2 partidos de ida. Desde las 18 horas, O'Higgins de Rancagua recibirá a Santa Cruz, mientras que a las 20:30, Universidad de Chile visitará a Everton en el Estadio Sausalito. En la previa, el entrenador de la U, Fernando Gago, se refirió a esta serie.
6: Es una serie donde los partidos no se definen ni en el primero, ni en los minutos previos, ni hablando. Es una serie de 180 minutos. La serie de 180 minutos la tenemos que entender así. Trataremos de nosotros llevarlo al partido más cómodo que queremos nosotros, sabiendo que también tenemos la posibilidad de definir de local, y eso también implica una cierta ventaja con otra gente y todo.
4: Por otra parte, el presidente de Santiago Wanderers, Reinaldo Sánchez, se encuentra hospitalizado en estado de máxima gravedad en la clínica Reñaca de Viña del Mar y con pronóstico reservado. El histórico dirigente y expresidente de la ANFP de 82 años lleva varias semanas alejado de las actividades del club porteño. En los Juegos Suramericanos Santa Fe 2026, el Team Chile sumó 3 nuevas medallas de oro. La atleta chilena Martina Bail ganó los 400 metros planos con un tiempo de 50 segundos y 45 centésimas, estableciendo un nuevo récord de los Juegos y superando la marca que pertenecía a su madre, Jimena Restrepo, desde Valencia 1994. Tras la competencia, Bail valoró lo conseguido.
7: Venía con el objetivo de ganar, efectivamente. El premio de récord de campeonato fue una yapa, una cerecita encima, como dirían en inglés. Estoy muy contenta. Nada, quiero decir, feliz de que sea tan cerca de mi casa y estén mis papás acá.
4: Los otros 2 oros fueron para Daniela Ortega en tenis de mesa y Jesús Martínez en kayak cross contrarreloj. Además, Chile sumó 9 medallas de plata y bronce en canotaje, tiro con arco, ciclismo, remo

0: Astal, karate y fútbol. En esta última disciplina, la selección sub-20 femenina obtuvo la plata tras caer ante Venezuela en penales. En tanto, la selección sub-20 masculina perdió 1-0 ante Paraguay en semifinales y ahora enfrentará a Perú por el bronce.
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2: 12 de la noche, 30 minutos.
3: Hasta acá la revisión de las noticias en Radiograma. Los dejamos invitados para que continúe la sintonía de Bio Bio la Radio. Ya viene el trasnoche de la radio hasta las 6 de la mañana. Y recuerda que a cada hora nos volvemos a reencontrar con las noticias en El Informador. Todos los detalles ya están en nuestro sitio web biobiochile.cl. Gracias por estar ahí. Que tengan todos una excelente jornada.
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3: Hola, hola, ¿cómo están? Qué gusto saludarles. Bienvenidos al trasnoche de la radio de este día jueves 24 de septiembre. ¿Qué tal, auditores? ¿Cómo están? Espero que estén muy bien. Espero que sea una jornada sin novedad. Ojalá que sea un lindo turno para todos y todas. Para los que están conectados en sus casas también. Los que están a esta hora en otras latitudes, en otros países. Un abrazo apretado para ustedes. No estoy solo acá en el estudio. Está el maestro Vicente Aguilar.
4: ¡Oh, gracias por el maestro! Hablando de maestros.
3: Usted es como el maestro Antonio Ríos.
4: Sigo como... siendo el maestro. ¿Cachai esa canción?
3: Sebo.
4: Aunque no, siga lo nuestro. Exacto. ¿Cómo están, auditores, Marito querido?
3: Bien, pues.
4: Y el señor, el único que estuvo en sus fechas. No tuve el placer de saludarlo ayer, tuvimos que ir rápidamente a la calle.
3: ¿Cómo estuvo en sus fechas?
4: Su fecha fue el señor de la Rosa. Fiestas patrias, cueca.
3: Ah, yo me iba.
4: Campeón intergaláctico.
3: De cueca. Ganó la cueca intergaláctica hace un tiempo.
4: Intergaláctica, sí. En Marte.
3: Ahí está.
4: No, pero bien, feliz de estar ya día jueves.
3: Oye, ¿el video pasó muy rápido la semana?
4: Yo pienso solo.
3: Usted ayer estaba. Voy a contar una infidencia.
4: ¿Qué pasó?
3: Pero ayer, cuando estábamos terminando el turno, usted decía: no, si esto lo podemos ver el miércoles. Le dije: pero Vicente, si hoy día es miércoles.
4: Hoy día es miércoles. Exacto. Sí, es verdad. No, estaba bastante perdido. Yo creo que por lo que pasó la semana pasada, como una semana rara. Con
3: más claro, usted viajó además, entonces.
4: No, pero en general, digo yo.
3: ¿Pero por qué dices tú? ¿Porque había un día menos, dices tú?
4: Sí. Queda el tiempo cambiado.
3: Ahí está.
4: Pero bien.
3: Ya, bien. Bien, todo tranquilo, todo bien, todo listo y dispuesto. Hoy día tenemos un programazo, ¿ah?
4: Como siempre.
3: Hoy día tenemos un buen programa. Hoy día tenemos, en un ratito más, vamos a estar con Jorge Castro y La Chimenea.
4: Eso.
3: Vienen los muchachos de La Rueda de Samba. Así que esto se va a convertir en el Sambódromo. Y a las 2 viene... Buenas noches, trasnoche.
4: Buenas noches. Y para atrás.
3: Y se echa para atrás, claro.
4: No, y la historia de... No, y la batalla.
3: No, después dice, yo vengo a hacer historia acá.
4: No soy payasito.
3: Sí, claro. Va a estar con nosotros el día, Carlos.

0: mucho, lo queremos mucho.
1: Hoy día nos trae... ¿Cómo, cómo?
2: Buenas noches, trasnoche.
1: Ahí está, ahí está. Carlos Barría hoy día nos trae un episodio, la primera parte de otro ciclo, porque siempre hacemos ciclos. La semana pasada ya habíamos terminado el último, que había sido la batalla de Stalingrado, y ahora viene un ciclo que está buenísimo, que de hecho él ya lo ha bautizado, de hecho lo tengo por acá.

0: ya, ¿quién esta... empiezan o no se puede develar?
1: No, no, sí se puede develar. De hecho, lo tengo acá. El primer capítulo del día de hoy, no vamos a decir los nombres porque por cosas obvias, pero el primer día, el día de hoy, hablamos de del fuego al engranaje, la antigüedad y la Edad Media.
0: A ver, del fuego al engranaje.
1: La próxima semana vamos a tener la imprenta y el vapor.
0: Ya.
1: La subsiguiente, el siglo de la electricidad. Luego, genios del siglo XX, y finalizaremos con el mundo en el bolsillo.
0: Todo por lo diferente. Mira, y ahí nos envió...
1: Ah, ahí están.
0: Sí, nos envió a través de WhatsApp.
1: A ver, ¿cuáles son los nombres de los del día de hoy? Porque yo estuve estudiando ahí, pero me decía Carlos que traía una sorpresa. A ver.
0: ¿Podemos decirlo?
1: Sí, dale nomás.
0: Sí. Deje hacer un zoom porque los lentes no sirven mucho.
1: No, no ve nada usted.
0: No, nada.
1: Ahora sí.
0: Engranaje, antigüedad y Edad Media. Del fuego al engranaje. Primero, con Arquímedes, el tornillo que todavía sube agua.
1: Ya.
0: Bien. Kailon, el papel que salió de China y cambió la memoria del mundo.
1: Ya.
0: Y Al-Jazari, ¿está bien? Sí, ahí me
1: equivoco. Al-Jazari o Al-Jazari. Al-Jazari.
0: El ingeniero árabe de los autómatas que se adelantó siglos a los robots.
1: No, bueno. No, está buenísimo el día de hoy. Así que.
0: Dos de la mañana.
1: Carlos, hoy día con todo. Carlos Barriga de Casa Sar, que hoy día nos trae... Dice que le ha ido muy bien con los libros que se han regalado. Porque se acuerda que en algún momento había algunas personas que pedían el libro y no le iban a buscar nunca.
0: No, po.
1: Pero dice que ahora, después de ese, entre comillas, aviso, ahora la cosa cambió. Ahora va el mundo a buscarlo al tiro. Así que, de cierta forma, estuvo bien la situación.
0: No, el tirón de orejas.
1: Claro,
0: no, estaba bien. Estaban retirando los libros.
1: Sí, claro.
0: Además, con mucho cariño, Carlos, paga el envío y todo. Bueno, cuando son en regiones.
1: Claro.
0: Pero acá nos los iban a buscar.
1: Oye, tenemos una información que está ocurriendo en la comuna de Curicó. Nos dicen que hasta ahora hay una primera alarma de incendio. Está declarado este incendio. Es en el pasaje Caone con Balmaceda. Son 4 las máquinas de bomberos que llegan hasta Curicó. Esto es ahora. Ahora mismo está ocurriendo. Primera alarma de incendio. Esto nos dicen que sería en el campamento Puerto Príncipe. Fue en una casa de habitación. Está concurriendo bomberos de Curicó a esta hora. Y se viene. La emergencia está en pasaje Caone con Balmaceda. Ahí está.
0: Ya, en Curicó entonces. Primera alarma de incendio. Ahí llamado a nuestros auditores, ¿cierto? Si nos pueden ayudar con imágenes y. Mayor información para estar ahí al tanto y también poder informarlo a quienes nos escuchan ahí en la región del Maule y todo el país.
1: Bien, te propongo algo. Vamos a ir a algo de música y a la vuelta te voy a hacer unas preguntas.
0: Opa.
1: Te voy a dejar ahí una pregunta para ustedes, auditores, también.
0: Se fue Wilito. O sea, no, que se fue. No vino Wilito y me va.
1: No,
0: me va a interrogar.
1: No, ninguna pregunta. Son preguntas para que la gente también aproveche y participe.
0: Me gusta.
1: ¿Te parece?
0: Sí.
1: Bien, momento de comenzar, auditores y auditoras. Vamos a partir con The Trumps. Esto se llama Disco Inferno.

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1: Oiga, yo vengo a hacer historia, capo. Ya, estamos de vuelta. Llegan algunos mensajes, ¿los quieres leer?
2: ¿Cómo no? ¿Cómo no?
1: Por favor.
2: Por acá. La señora Betty. Buen día, querido equipo del trasnoche. Cariños para ti, Mario, Rodrigo, Vicente. Le deseo un gran turno. Un abrazote. Cariños para la señora Betty, que está ahí siempre en la sintonía del trasnoche. Buen día, chicos. Que tengan una excelente jornada. Saludos también a Lord William. ¿Cuándo está de cumple Vicente? Ah, el de Mario ya pasó y se enfermó con el cordero magallánico. Yo estoy o estuve el 15 de junio. 15 ya. De junio de... No, me preguntó cuándo es cumple, pero no cuándo nací. Así que ahí. Un cordero magallánico vamos a hacer ese día ya.
1: ¿Te imaginas?
2: El 2027, sí, acá en el estudio.
1: Si vamos a hacerlo acá en el estudio, después me matan en la mañana.
2: En la mañana, no.
1: Claro, me matan en la mañana y dice, oye, ¿quién estuvo haciendo acá unas cuestiones raras? Ya,
2: Tengo
1: más mensajes, a ver.
2: A ver, por acá. Hola, Radio Bio Bio. Hola, Mario. Hola, Vicente. Hola, Willy. Saludos a toda la gente linda de la Radio Bio Bio. Julito Independencia. Lo más grande, Julito Independencia.
1: Julito que siempre manda audios.
2: Sí.
1: Siempre nos manda audios.
2: ¿Qué pasó el día de hoy?
1: ¿Qué pasó con el audio?
2: Cáncer me dice, no, yo soy Géminis.
1: ¿Usted es Géminis?
2: Sí.
1: Ah, bien, bien, bien.
2: No se nota. Mire.
1: Ah.
2: ¿Quién está en Bio Bio TV? Ah. Me río, me enojo, me río, me enojo.
1: Ok. No. Ok. Mira, nos escriben, buenos días, muchachos. Los saluda Aurelio, que es este chito amarillo. Él siempre anda dando vueltas en las calles del Gran Santiago. Un abrazo. Hola, buenas noches, tras noches. Saludos desde Río Gallegos. Desde Río Gallegos.
2: Río Gallegos.
1: Qué buena época. Yo alguna vez fui a.
2: ¿Anda por allá? Mira.
1: Linda ciudad, fíjate. Una ciudad que está muy cerca de Punta Arenas, está como a los. Está como a 250 kilómetros, algo así.
2: A ver, perdón, ¿es Chile?
1: No, pues Argentina.
2: Argentina,
1: Santa
2: ¿cierto?
1: Cruz,
2: sí,
1: sí, tal cual.
2: Sí, pues, me sonaba como
1: hay que cruzar la... Siempre estaba como esa... En Magallanes se da mucho que mucha gente viaja por un fin de semana a Argentina a disfrutar de las maravillas de la gastronomía.
2: Bien, bien. Bonitas tierras, por ejemplo.
1: Bonitas tierras. Carne que se come con cuchara.
2: ¿Cómo?
1: No, que es tan rica que...
2: ¡Oh, qué rico! Borrego más sabroso que el cordero, dice. ¿O no?
1: No, yo difiero.
2: ¿Sí?
1: Sí, difiero.
2: ¿Cordero mejor?
1: Sí, yo...
2: ¿Con cuchara?
1: No, ahí está Roberto Sar, que es de Viña del Mar, el magallánico de tomo y lomo. Es una buena pregunta esa. ¿Cuál es su figura, cuál es su comida favorita de la vida? Que usted podría comerla de por vida. O sea, si le dicen, usted va...
2: La tengo aquí. Una seguridad tremenda.
1: Ah, tiene una comida, pero que puede comer todos los días, ningún
2: todos
1: problema.
2: Todos los días.
1: A ver.
2: Las lentejas de Teresa Guay.

0: Mi abuela.
1: ¿De tu abuelita?
0: Sí. No, quizás muy buena.
2: Bueno. Todos los días lunes.
0: Bueno, es tradición.
1: Mi abuela ¿no? también todos los ¿sí? días lunes. Toda la razón.
2: Vamos a... Me comprometo.
1: ¿Por qué todos los días lunes?
2: No... Me comprometo.
1: Ya, pero...
2: Vamos a conversar de ello.
1: Dígame una duda. ¿Qué tienen las lentejas de tu abuela que le hacen especial? Porque tiene que haber alguna parte de la preparación. Después le voy a preguntar a Rodrigo.
2: A ver, yo creo que es porque...
1: Porque Rodrigo hasta ahora ya empieza a buscar en TikTok.
2: ¿Qué está haciendo?
1: ¿Cómo?
2: Mira.
1: Tallarines con salsa y carne molida.
2: Buena.
1: Ya. Bien, clásico.
2: Sí, rico.
1: A todo el mundo le gustan los tallarines con salsa.
2: Con la de gran mi mayoría. Abuela es porque son un poco más... no son tan aguadas como sopita. Me gusta más como guiso. ¿Se entiende?
1: ¿Ya?
2: ¿Cierto? Uh-huh. Y lo otro es que en purena y longaniza muy buena. Y siempre llevan un poquito de longaniza.
1: Longaniza, pero... ¿Usted es con pedacitos de longaniza?
2: Picadita. Ah, y ya. También se le aplica ahí, ¿ah?
1: ¿Eh? Oiga, ¿y es verdad que algunos le ponen huevo a la... Le ponen como un huevo frito a la lenteja, ¿no?
2: Al poroto lo he visto yo, más que sí. nada. Y acá nos dicen también charquicán con huevito.
1: A los garbanzos también les ponen...
2: Como a las legumbres en general. Mm. Pero ya. Es que son muy buenas.
1: Ya. Pero ese es el único que ustedes comerían de por vida.
2: Sí, sí.
1: ¿No hay otro plato más allá de...? Porque igual hay un componente ahí...
2: ¿Sabes qué? No, yo creo que... unos ricos ñoquis... Me gustan los
1: pero todos los días ñoqui igual.
2: Pesado, pero rico. Pesado. Rico.
1: Yo creo que con las lentejas andarías bien.
2: Sí.
1: Porque es un alimento.
2: Mario, ¿qué es lo que?
1: Mira, le damos la del auditor porque yo tengo muy claro el mío, que es muy cerdo además. Porque es muy.
2: Pero ¿cómo?
1: O sea, es muy cerdo en el sentido de que no tiene ni pies ni cabeza lo que voy a decir. Pero es lo que a mí me gusta generalmente. No, pero
2: escuchar.
1: Es impresentable lo de Benjamín. Es impresentable.
2: No me diga nada de Benjamín, que estoy, pero no lo quiero ver.
1: Benjamín Rojas de Bio Deportes. Benjamín. Se hace rogar porque el otro día lo invitamos acá.
2: Buena conversación.
1: Hablamos de deporte, los juegos sudamericanos, etc. Incluso dio su crítica ahí al tenis y todo. Y ahora, no, tengo cosas que hacer, tengo que. Y con un tono medio argentino ahí, no entiendo.
2: No.
1: Mucha
2: no.
1: junta con Diego Osorio, ¿eh?
2: Puede ser.
1: No, y dice, no, es que tengo cosas que hacer y. O sea, no tiene tiempo para el trasnoche, básicamente.
2: Chan.
1: Tiene cosas muy importantes. No, está trabajando porque si no se va muy tarde. Sí. El otro día lo dejamos acá como hasta las 2 de la mañana.
2: No sea malo.
1: Ya, mira, hay varios que están escribiendo ahí y hay varios audios, mi querido Rodrigo. A ver, revisemos.
2: Lentejas con huevito duro picado, dicen ahí.
1: Ya, ¿qué más?
2: Mira, ya, voy, charquicán con huevito. Las lentejas llevan huevito duro picado, lo he visto también. Y me acuerdo en el menú Junaef, quienes estén escuchando ahí en comida. Sí, claro, sí. Lentejas con huevito. Marito, garbanzos con huevo frito a lo Pancho Villa. Saludos, Carlos.
1: Bien, ese sería como... Le estamos preguntando a nuestros auditores cuál sería la comida o el platillo que ustedes comerían de por vida. No, pero este está difícil igual. Hacerlo todos los días está complicado.
2: No.
1: Pero está bueno porque nosotros no hicimos ninguna apuesta.
2: Sí. ¿De cuál estamos hablando? El pastel de choclo.
1: Bueno,
2: pastel ¿cómo de choclo? Se va?
1: Yo el otro día, ¿se acuerda que lo conversamos acá? Al otro día comí pastel de choclo.
2: Eso.
1: Pero estaba malo.
2: ¿No te gustó?
1: No.
2: Pero
1: estaba muy salado.
2: Ah, ya. Pero el choclo, buen sabor.
1: Está bien. Hoy día la pastelera la venden en todos lados, pero... Sí.
2: Y es muy rica.
1: Es muy buena, pero... Estaba muy salado. Se le pasó el...
2: Se pasó a costa.
1: Sí.
2: Se pasó a costa. Mira.
1: A ver.
2: Cazuela de vacuno.
1: Tuve que tomar como 3 litros de agua.
2: No.
1: Ya, ¿qué más tenemos? A ver.
2: Cazuelita de vacuno con choclo, papa y zapallo. Y poroto verde.
1: Muy bueno.
2: Y poroto verde, ¿no?
1: Rico.
2: Igual, qué rico.
1: Rico. Eso se puede comer todos los días.
2: Eso sí.
1: Mira. A ver.
2: ¿Sigo yo? Sí.
1: Por favor.
2: Estofado de carne con arroz. Enrique, ¿arroz Enrique? No, Enrique nos envía ahí.
1: La coma ahí, ya, pero está bien.
2: Carne. Igual, me dio hambre. Puré con mechada. Rico.
1: Yeah.
2: Y mezclar el juguito de la carne mechada con puré. Ay, Dios mío.
1: Mira, tenemos un audio. A ver, ¿escuchamos?
3: Hola, Marito, ¿cómo estáis? Buenas noches. Luis por acá, de Cabify. Oye, el plato que yo amo desde que era cabrón chico, podría comer todo el año, poroto granado. Ajá. En todas sus variedades.
1: Sí.
3: Porotos granados con pilco, porotos granados con mazamorra. Porotos granados en ensalada.
1: Oh.
3: Qué ricura los porotos granados. Una maravilla.
2: Qué rico los porotos.
1: Qué bueno. Yo creo que todo el mundo tiene. No sé si será una cosa que quizás nace cuando uno es más pequeño, pero está ese plato que a usted. Yo tengo uno que yo lo podía comer, pero.
2: Yo estoy

0: esperando que lo diga, yo creo que Rodrigo también.
1: Mira, este es un plato que no he inventado, en todo caso. Señores, tenía mi abuelita cuando era chico. El que no coma esto, en realidad, para mí las salchichas con puré son lo mejor que se ha inventado en la vida. Mira. Pero en la vida. Salchicha con puré, nada más.
0: Pero ¿en qué salchichas variante? Con puré.
1: No, da lo mismo.
0: Salchicha sureña.
1: No, da lo mismo. Esto me recuerda a una canción de Los Cachureos que se llama Salchichas con puré. Salchichas con puré. Ya, bueno. Pero además, hay una variante. Hay una variante de ese platillo.
0: Ya.
1: Es una torre de puré. Y acá van a matar.
0: ¿Era una torre de puré?
1: Sí, pues sí, como una torrecita de puré, como un montículo de puré.
0: No lo veo, no le veo la mano. Montículo de puré. Ya, ya.
1: De puré, y sabes que acá van a matar. Pero me encanta el puré instantáneo, güey.
0: Eso te iba a decir, güey. Qué variante era.
1: Me encanta, güey. Es que, ¿sabes lo que pasa? Es que tanto tiempo viviendo solo y en paupérrimas condiciones. No, no, pero viviendo solo y no con mucho tiempo. Colchón inflable, bueno, Rodrigo sabe porque ayer lo invité cuando recién ahí llegaba a Santiago a mi departamento. Y lo invité y los muchachos no tenían dónde sentarse.
0: No.
1: Pero nos juntamos y hicimos hasta una mezcla.
0: Mesa japonesa, ¿no?
1: Sí, sí, estuvimos ahí en el suelo y todo, dormí en el suelo. Bueno, era un montículo de puré.
0: ¿Ya?
1: Dos salchichas. Y arriba. Ahí está, bien. Y arriba. Un huevo.
0: y tomate, ¿no?
1: No,
0: con tomate, ¿no?
1: No, mucho. Tiene que ser sin verdura.
0: Ah, ya, o sea, sin ya.
1: Sin nada,
0: ya,
1: sin, ya, ya, sin fruta, ya. Ni verdura, ni...
0: Entiendo,
1: ni,
0: entiendo.
1: Ni, nada. Ahí está. Me gusta el huevo frito y también la verdurita. Hay que comer de todo, como dice mi abuelita. Me gusta el huevo frito. Salchicha con puré, creo que más adelante...
0: Bueno.
1: Ya, sigamos leyendo, ¿eh?
0: Oye, por acá, desde Brasil nos decían feijoada brasileira. Con porotos negros.
1: Esa no la conozco, no.
0: Yo tuve el placer de comerla alguna vez.
1: Ahí está, mira, escucha. Salchichas con puré, es lo
0: que más me gusta y que más le gusta. La canción de Marito. Salchichas
1: con puré. No, era buena. Bueno, salchichas con puré, grande. Ah. Buena, cabezón. Ya, sigamos leyendo los
0: otros. La feijoada brasilera, claro, es como porotos negros con. Uy, no sé si la variante que comí yo era. Es la real, pero como con carnecita picada. Y lo comí con arroz. Muy bueno. Arroz con huevo frito y ensalada de tomate. Ahí sí que me sumo yo. ¿Usted? Sin verdura.
1: ¿Cuál?
0: Arroz con huevo frito y ensalada de tomate.
1: Sí, puede ser. Puede ser.
0: Bueno.
1: ¿Qué más tenemos? Lo otro que podría comer es pastel de choclo. Vamos al pastel de choclo y si es de masa, mejor. Saludos. Joana de Curacaví.
0: ¿Cómo de masa?
1: Ahí me mató.
0: Que nos cuente. Oye, ¿y el famoso jurel tipo salmón que hoy día es caballa? Con cebollita, cilantro.
1: Bueno.
0: Pero harto limón. Bueno. No sé, puede que sea.
1: Bueno. Mira, acá hay un auditor que nos dice lo siguiente. Hola, amigos, yo comería toda la vida pantrucas. Garbanzo la campesina. Muchas gracias. La idea es que sea un solo plato, porque si no ya podemos estar hasta las 6 de la mañana con el...
0: Y acá, hola, empanada de pino. Pero con dos masas. Ah, ¿usted sabe por qué?
1: ¿Por qué?
0: Por la periodista de Chilevisión. ¿No vio eso?
1: No.
0: Que ella con mucha seguridad dice, estaban como viendo un local de masas. Y dice, no, pero es que hay que recordar que para hacer una empanada hay que ocupar dos masas. Y claro, uno de repente yo ahí me sumo al periodista porque le dice, ah, sí, claro. Porque tú estás con la rapidez del lugar. Sí, claro, le dice, claro, ustedes nunca han hecho empanadas, le dice. Pero para hacer una empanada se utiliza una sola masa y la dobla. Pero ella quería poner una, el relleno, y arriba la tapa, y ahí doblarla. Entonces se hizo meme brutalmente estos días.
1: Claramente nunca hizo empanada.
0: No, y después dijo, claro, lo tradicional es una masa. Es una masa y ahí se dobla.
1: Se
0: no, sino que queda muy, muy gruesa. Así que por eso nos decía ahí... Nuestro auditor, nuestra auditora, no se puede ver el nombre.
1: Acá hay un auditor, René nos dice que el picante de guatitas.
0: ¿El picante de guatitas?
1: Ahí está.
0: Oye, que no, me dio hambre. ¿Puedo decir algo?
1: Uh-huh.
0: No como de las...
1: Yo no almorcé el día de hoy.
0: 12 del día.
1: ¿Vamos a hacer alguna vaquita, Rodrigo, no?
0: Podríamos hacer
1: ahí... A ver, ¿tenemos audios? ¿Escuchamos?
2: El plato que en Antofagasta yo comería, pero... Es el pollo asado a la parrilla. O sea, el pollo espiado que se llama acá. Puede ser con papa frita, con arroz, con ensalada. El pollo asado es espectacular.

0: lechuga. Sí.
1: Es terrible, es increíble. Es un vicio esa cuestión.
2: Es un vicio.
3: Partió como muy tenue. Dijo: sí. No, el pollo asado es muy rico, es muy rico, es muy rico. Es un vicio. Y terminó, pero. Ya, pero bien.
2: Vamos a adoptar ese término.
3: Es un vicio.
2: Es un vicio.
3: A ver, tenemos más. A ver.
4: Hola, buenos días. ¿Sabes qué? Hernández de Cacuricó, lechito amarillo. Yo no me aburriría de comer porotos con curitos de chancho y bote de maíz. Una exquisitez.
2: Oh. Qué rico. Rico los porotos en todas sus variantes.
3: Exactamente, exactamente. ¿Qué más tenemos? Yo comería cazuelo carbonada, que es uno muy bueno. Guatita jardinera con papas fritas. Alberto nos escribe. Gracias, Alberto. Acá estaban diciendo que después se mandaron otro comentario en la televisión sobre los torniquetes.
2: Ah, sí, no, así fue la misma Karina Álvarez, sí. Pero bueno. Después ella subió a sus redes sociales, sí, ¿eh? Yo debo decir.
3: ¿Hace cuántos años están los torniquetes en las micro, güey?
2: Claro, pero ella después lo llevó como que desde el 2018, si no me equivoco, que empezaron a salir o a ponerse más micros en el transporte público sin torniquetes, porque ya se usa más, ¿cierto?, el sistema de que en los paraderos uno paga y eso facilita el ingreso.
3: Pero
2: claro, hay que ser claro y decir, no, si hay micros con torniquetes, sí, pero quizá un porcentaje no.
3: En la mañana ve cuando te claro, pasas a la casa, no, que
2: sí, es verdad.
3: Uno anda saltando torniquetes, parecen chimpancés. Ya, vamos.
2: Epa.
3: Sí, pues están saltando ahí. Mientras toda la gente paga, algunos saltan el torniquete y creen que son... ¿Ah? En el metro igual, pues salen ahí. ¿Creen que están haciendo este salto a la valla? En los Juegos Sudamericanos. A ver, vamos más audio.
5: Hola niños, ¿cómo están? Espero que estén bien. Yo casualita vacuno todo el año, con sémola. Todo el año, sí, todo el año, toda la vida. Su buena cazuela de vacuno. De primavera o de verano. Pelotitos verdes, choclo, zapallito y su papita y su trozo de carne. O su buco, cuídense, compadre.
2: Pío,
5: pío. La radio.
3: Es bueno el osobuco.
2: Y la sustancia.
3: Sí, el osobuco, lo bueno que tiene es que es un corte que no es tan caro y que sí, se puede hacer a diferentes, se puede hacer a la olla.
2: Eso, ¿no? Es muy versátil y es sabroso igual.
3: Uy, sí. ¡Oh! Puré picante.
2: ¿Se escuchó eso?
3: ¿Qué cosa?
2: Se me hizo agua a la boca. Como que...
3: Mira, puré picante con prietas.
2: ¡Oh! Ahí no sé yo. Ahí yo me alejo como Carlos Barría.
3: ¿Por qué no? ¿No te gustan las prietas?
2: No, no me gustan las prietas.
3: ¿No?
2: No.
3: Pero tú eres del sur, pues.
2: Pero... Claro. Sí, yo creo que ahí fallo. Lo siento mucho. Pero... A ver, la he probado. Lo otro que no, el queso de cabeza de chancho.
3: Rico igual. Bueno,
2: no,
3: bueno.
2: Ahí yo me alejo un poco como que...
3: A lo Carlos Parrilla. Mira, bistec de panita con puré ensalada chilena. Bueno también. Desde Puerto Octay nos dice acá, prietas con ensalada de repollo y papas cocidas desde Puerto Octay. Hola Mario, arroz con vienesa, huevo frito. Clásico.
2: Bien.
3: Bueno, pero lo que va muy rico es asado con papita, tomate, cebolla en horno de barro exquisito. Qué bueno.
2: Mira acá, dice asado alemán desde Osorno con papas cocidas. Bueno. Rica las papas cocidas. Poco se habla de las papas cocidas.
3: Poco se habla de la importancia de la papa cocida.
2: Así es.
3: Mar y tierra, bueno también. Oye, ¿qué me hablas de las papas chauchas? ¿Las conoces o no?
2: No. Quiero instruirme. ¿Papas chauchas?
3: ¿Qué? ¿Alguien sabe lo que son las papas chauchas?
2: A ver, un audio.
3: Que manden un audio explicando las papas chauchas. A ver, la señora Betty mandó un audio, a ver. ¿Qué dice?
6: Buen día, gran equipo. Yo comería pescado frito con papas mayo y una ensalada a las chilenas.
2: Oh, rico.
3: Un pescado, oye, unas calugas de pescado
2: de Reinero.
3: De Valparaíso. Oh.
2: Yo tengo que ir a Valparaíso. Qué porque bueno. Usted me ha hablado muchas maravillas de... Buenas noches, sopa de albóndigas. Nadie lo ha dicho, ¿eh? Sopita de pan.
3: Rico. Una crema de tomate.
2: Crema de tomate. Crema de choclo.
3: Crema de choclo. No. Pero la mejor de todas las cremas. Espárrago, ¿no?
2: Crema de espárrago, sí. Con crotón.
3: Con crutones.
2: Crotón.
3: Bueno, bueno. Oye, mira, son las 0:59. Ya vamos a estar un ratito más con los muchachos de la chimenea. Oye, Vicente, a la vuelta, vamos a aprovechar a leer los mensajes a la vuelta, ¿te parece? Para que no queden ahí.
2: Ya, sí.
3: Sigan mandando su mensaje a través del WhatsApp, pero vamos a tener audios.
2: Muy bien.
3: Que nos expliquen cuál sería el plato que usted pudiese comer toda la vida. Pero toda la vida. Para siempre.

0: su plato favorito de toda su existencia. Y a la vuelta lo leemos. Vamos a ir a las noticias. Seguimos siendo el trasnoche de la radio hasta las 6 de la mañana.
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0: Buenos días, bienvenidos al Informador. Tras una reunión sostenida entre la coordinación chilena y argentina, nuevamente se determinó cerrar el complejo integrado Cristo Redentor debido a la inestabilidad climática de la alta montaña con precipitaciones de nieve y lluvia. Nos informa Benjamín Duque desde Radio Biobío en Valparaíso.
3: El paso a los Libertadores fue cerrado una vez más de manera preventiva para todo tipo de vehículos debido al pronóstico de condiciones meteorológicas adversas en la alta cordillera. La decisión fue adoptada tras una reunión entre autoridades chilenas y argentinas, considerando la cantidad de nieve y agua caída y el riesgo asociado a las condiciones en la zona. En paralelo se mantuvo habilitado el turismo interno hacia el sector de Portillo sin permitir el tránsito hacia la alta cordillera. La Asociación de Propietarios de Camiones de Mendoza difundió imágenes de vehículos detenidos en el sector de las cuevas y cuestionó las extensas esperas para cruzar hacia Chile. Su presidente Ricardo Squartini señaló que las demoras no responderían exclusivamente a factores climáticos y apuntaron al funcionamiento de los controles fronterizos.
4: Entendemos cuando hay un fenómeno climático ahora, cuando trabajan a media máquina, que no tienen ganas de trabajar o que van frenando el flujo de camiones, me parece una locura que hagan eso. A ver, si hace falta gente, tendrán que poner gente.
3: La asociación también planteó que este tipo de situaciones se repiten en el corredor internacional y reclamó una mayor coordinación entre los organismos de ambos países para evitar que los cierres preventivos y los controles generen demoras adicionales para el transporte de carga. Desde la región de Valparaíso, Biobío, la radio.
0: Pese a que la moneda defendió su decisión de adherir al Estado Escudo de las Américas, de adherir, digamos, al Escudo de las Américas Chile, descartando efectos negativos para el país, una declaración difundida por Estados Unidos expuso alcances que no fueron informados por Cancillería. La información la tiene Bárbara Payal.
5: La adhesión de Chile al Escudo de las Américas quedó bajo cuestionamiento luego de conocerse el documento difundido por el Departamento de Estado de Estados Unidos que amplía los alcances informados inicialmente por el gobierno. Mientras la moneda presentó la incorporación como una instancia de cooperación para combatir el crimen organizado, el texto suscrito por Chile establece tres pilares: seguridad, economía y coordinación multilateral. El documento contempla, entre otras materias, fortalecer la cooperación económica, explorar mecanismos de revisión de inversiones, resguardar cadenas de suministro de minerales críticos y establecer regulaciones para proveedores de infraestructura digital. Desde Nueva York, Estados Unidos, el presidente José Antonio Kast volvió a defender su decisión.
6: En esa línea no ha cambiado en nada nuestra posición y la única presión que sentimos nosotros es articularnos a nivel internacional para combatir el flagelo del crimen organizado.
5: En Chile, el vicepresidente Claudio Alvarado precisó que respecto a lo económico, el intercambio permitirá que no ingrese a Chile dinero que financie organizaciones criminales. Además, aseguró que China es el principal socio comercial de nuestro país y no hay nada que ponga en riesgo esa relación.
0: Vamos con noticias del exterior. En este caso, el huracán Polo volvió a alcanzar la categoría 5 tras recuperar fuerza frente al Pacífico mexicano y mantiene en alerta a varios estados del occidente del país, aunque se prevé que es el centro del fenómeno, continúa en el mar, según informado las autoridades de México. A las 18:40 hora local, Polo volvió a alcanzar la categoría 5 con vientos máximos sostenidos de 260 kilómetros por hora y con rachas de 310 kilómetros por hora, y se desplazaba hacia el noroeste a 9 kilómetros por hora, según el Servicio Meteorológico Nacional de México. El centro del ciclón se localizaba sobre el Océano Pacífico a unos 235 kilómetros al sur suroeste de Zihuatanejo, en el estado de Guerrero, y a 425 kilómetros al suroeste de Manzanillo, en Colima. Este SMN, que es el Servicio Meteorológico Nacional, y el Centro Nacional de Huracanes de los Estados Unidos mantienen una zona de vigilancia por vientos de tormenta tropical desde Tecpan de Galeana, Guerrero, hasta Playa Pérula, en el estado de Jalisco. 1:04 hasta ahora en la ciudad de Concepción. 13 grados de temperatura, hay precipitaciones, llovizna en ese lugar y una humedad del 90%. En Santiago, el cielo está nublado, humedad del 89%, temperatura de 12 grados.
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0: vengo pasando por Avenida Osa, llegada a Tobalaba, hay un auto chocado dado vuelta. No sé si fue recién porque hay un vehículo ya de emergencia, pero no hay nada más. No logro ver nada porque pasé solamente. Eso, gracias.
1: Hola, hola, Radio Bio Bio. Mira, yo comería lomito a los pobres. No hay caso con el lomo a los pobres. Huevitos, papitas, cebollitas, exquisito. Saludos a mi amigo la Radio Bio Bio, Julio Independencia. Chao, chao.
2: Hola, buenas noches. Las papas chauchas es como papita en lámina. Lámina, es como la papa frita de bolsa, pero tradicional, así como en lámina. Y si se le agrega queso y tocino y se mete al horno, quedan exquisitas.
3: Hola, amigos de la Bio Bio. Por acá, Jorge de Puerto Varas. Yo aprendí hace como 2 años a preparar costilla a la cordobesa. O sea, igual cambié la receta, pero la adapté con costillas de cerdo, con purecito y un ajicito preparado. Wow, lo comería todos los días, todos los días.
4: Tortilla de acerga con papas fritas cuadradas.
5: Marito, las papas chaucha son unas papitas grandes, otras más chicas, que se hacen al hornito, se aliñan con finas hielo, un poquito de aceite de maravilla o de oliva y listo, y quedan un manjar.
6: Hola, mi plato favorito que comería todos los días sería cazuela de vacuno acompañadito con ensalada a la chilena. Bueno, desde Casablanca, Juan Quesada.
2: Ahí están, auditores. Mira, lo de las papas chauchas, hay una. Sí, puede ser y puede no ser. Las papitas chauchas.
7: Ya.
2: Es una, para muchos, una preparación. Y luego está la papa chaucha, que es esta papa pequeña, muy pequeña, chiquitita, redondita. Ah,
7: tiene un nombre.
2: No, ya, siga, son siga. Como las papas duquesas, pero son papas de verdad, pues son papas.
7: La brosa.
2: La papa chaucha es una variedad de papa pequeña, redonda y de rápido crecimiento que se da. Bueno, generalmente en el sur hay muchísimo. Y las papas chauchas son. La preparación son estas. Que, ¿cómo se llama? Que las hacen ahí como bien finitas. Pero la papa chaucha es la papa chiquitita que es muy parecida a la papa duquesa. Y es original. O sea, no es una papa. Porque la papa duquesa está hecha, digamos.
7: Como un puré.
2: Claro, claro. Sí. La papa soufflé, ¿no es cierto? ¿Cómo le llaman? Bueno, en fin. Es una papa chiquitita. Que generalmente se da. ¿Dónde se da? Y generalmente se da en el centro sur de Chile. Algunos le llaman la papa criolla en Perú, Ecuador y Colombia. Muy chiquitita, muy rica. Ahora, lo interesante es que esta conversación que hemos tenido es para que ustedes les dé presión.
7: Somos malos. No, pero nosotros no hemos comido nada tampoco.
2: No hemos comido nada, pero de hecho comeremos en breve.
7: Vamos que sí.
2: Le mando un saludo grande a todo el equipo de Bio Bio Chile que estaba conectado hasta ahora.
7: Con hambre igual.
2: Antonio González, gran amigo, el orgullo de Hualpén. Le mandamos un abrazo grande a él. Y a nuestro querido amigo Jan. Que es de Bio Bio Chile, que nos dice que tenías un reclamo, Jan Valencia.
7: Ya.
2: Dice que tiene un reclamo de que cómo se nos ocurre hablar de comida hasta ahora. Así que, bueno, un abrazo grande a Jan, que es un gran amigo de la radio, gran periodista que está hasta ahora conectado también porque están terminando el turno. Así que
7: sí, pues.
2: Saludos para él y para toda la gente de Bio Bio Chile que está en la región del Bio Bio, que está en Concepción y en sus alrededores.
7: Y en todo el país.
2: Todo el país.
7: Y en todo el mundo. Llegamos a todo el mundo.
2: En biobiochile.cl.
7: Y ahí la cortina. Oye, pero. Ya,
2: le damos los mensajes.
7: Increíble, increíble la cantidad de mensajes que llegaron. Y. A ver, leemos rápidamente.
2: Vamos.
7: Me voy. Uy, es que. No. Mira, y eso que fue mal informado nomás. Ya, por acá tenemos.

0: Me perdí. Saludos, Jorge, por aquí. El pescado, ya que se puede preparar de diferentes formas. Qué rico. Aurelio, por acá, mi plato favorito. Corbatas con salsa. Las corbatitas.
1: Corbatitas.
0: Hola, hola. Sin duda, por lejos, una cazuela de vacuno, ensalada a la chilena, su copita de vino. Nadie lo había dicho. Qué mejor acompañante antioxidante. Ensalada de lenteja, muy rico. Cristian desde Rengo. Aguante el Maruchán. Aguante desde Loncoche. Javier, el tomaticán, rico también. Ahí ese tomatito, choclito.
1: ¿A cuánto les dio hambre hasta ahora?
0: A todos.
1: A mí, ¿ah? ¿Eh? Bueno, Jorge Castro se puso a la 10.
0: Bien.
1: Se puso la de Lionel Messi.
0: No, y con la música, hambre y.
1: Tremendo. Ya, oye, nos está escribiendo la Rulos. ¿Por qué la Rulos?
0: ¿Cuál Rulos?
1: Nuestra auditora de San Antonio.
0: ¿Ya?
1: Dice saludos a los chicos de Chimenea. Dice, yo nunca me aburre huevo revuelto con pan en pampita, chile y nasa. Más café con leche, un desayuno. Y al almuerzo, arroz con huevo y ensalada de tomate.
0: No te puedo creer, el mismo desayuno que yo tomo todos los días. ¿No me crees? Mira, solo cambiaría el pan, porque el mío es pan integral con chía. No me acuerdo qué trae, pero es uno morado, para quienes lo ubiquen, que empieza con F. Pero es lo mismo, café con leche, huevito con palta. Qué buen desayuno. Uno queda ahí, macronutrientes, pero arriba.
1: Exacto.
0: Total.
1: Después le van a pegar ahí en le van a pegar en Tiruá. Ya.
0: Cheque en blanco.
2: Hola, buenas noches. Mi plato preferido, que comería todos los días del año, es pescado frito con ensalada de lechuga y palta. ¡Qué rico!
1: Mira, Carolina, la Caro, gran amiga de la radio, le mandamos un abrazo enorme, nos dice, yo comería todo el año ñoquis.
0: ¿Qué tal? Qué cosa más rica.
1: Unas milanesas, qué rico, dice acá. Rodrigo Silva está enojado porque dije que la 10 de Messi no la de Valdivia.
0: Oh, pero no se enoje.
1: Rectifico. La 10 de Messi.
0: Mira acá. Claro, mismo, acá sí. Nuestra amiga de la Rulos nos envía una foto del pan morado.
1: Las cosas por las que nos preocupamos.
0: No. Ya. ¿Ves que no estaba mintiendo?
1: Tenemos más audio, vamos.
3: Hola chiquillos, saludos desde Cinebranes Costanera, turno nocturno de limpieza. Aquí estamos como todos los días, acompañada del trasnoche. Saludos Seba, saludos Nico, a Wilito que está en su casa, yo creo que está escuchando, ¿cierto? Yo lo que comería todos los días es echar almejas. Oh, y ojalá con un poquito de
0: fibre.
3: Ay, qué exquisito. Saludos de Angélica Puente Alto para Bio Bio, la radio, chao.
1: Claro, que con el ceviche habría que tener más o menos cada dos días... Una sal de fruta, güey.
0: Ah, eso sí, güey. ¿Dijo Piure también?
1: Sí.
0: ¿Sí?
1: Rico el Piure.
0: Oye, mira acá. Hola, Marito Vicente. ¿Podría mandarnos un saludo al maestro Gabriel y su ayudante? Dice, acá dice, York Cayuleo, que estamos trabajando en la panadería San Sebastián, aquí en Concón. Gracias, buen turno para ustedes. Igual, un abrazo ahí a Concón, que están en la sintonía también de El Trasnoche de la Radio.
1: Los porotos con más amor, eterno amor. Nos escribe otro auditor acá. Llegan más audios. Buenas noches. Una trucha a la plancha con arroz y papas fritas, una sobaipilla con pebre. Saludos desde Coñeripe. Luis Acevedo de Viña, buenas noches. Las papas chancheras, qué rica que es. Las papas chauchas, las papitas chauchas, todos con las papitas chauchas.
0: La papa chanchera, sí, que le llaman brosa. Por eso, sí, se me
1: dice Rodri.
4: A ver. ¡Albóndigas! ¡Albóndigas! ¡Tengo hambre!
0: No, tenemos la embarraca. Mira acá, encebollado de tarritos de atún con mayonesa y arroz con papas fritas.
1: Oye, pero qué rico. Arroz, la cazuela, dicen acá, no me canso de disfrutarla, no me aburre. Buenas noches, tras noche, dice pantrucas con huesos carnudos, apio, palta y un buen pebre. Saludos desde el puerto Croquetas de Jurel. Tenemos más audios que llegan hasta ahora aquí en el Trasnoche de la Radio. Avanzamos.
4: Oigan, niños, están puro haciendo daño. Yo estoy aquí obereando y en la casa me está esperando pan con mantequilla. Tengo más hambre que el chavo. Pero bueno, así es la maldad, por el serrucho.
0: No.
4: Buenas noches acá.
0: Se había olvidado.
4: Pues, los quiero mucho, niños. Vio, vio, la radio.
0: Lo queremos mucho, igual.
1: Hoy se lo mandó, pero contó. Oye, no, pero de todas formas, hay una cosa, el pan con mantequilla, que para muchos puede ser algo muy...
0: ¿común?
1: Está infravalorado.
0: Infravalorado.
1: No hay nada como un pancito, mantequilla, ¿cierto? pero cuando esa mantequilla como que queda...

0: Como que aparte el pan, ¿cachai? Como que.
1: ¿Como queso?
0: ¿O no? Queda, queda como tú le pones cuando está muy calentito el pan.
1: Claro.
0: El pan como que forma parte de la miga.
1: Sí.
0: Del pan.
1: Rico.
0: Qué rico.
1: Mira, acá hablando de pan. Hola amigos, lo mejor es el juguito del bistec con ajo. Ahí, hay que decirlo, el ajito. Untado en un pan amasado. Alejandro desde Copiapó. Qué bueno.
0: Tenemos los últimos audios. En breve ya vamos a estar con los muchachos de la rueda de samba. Así que atención, porque los que nos van a comer seguramente van a buscar caipiriña. A ver, ¿tenemos más audios?
2: Hola muchachos. Lo que a mí me gustaría es, y lo que nunca me cansaría, es comer un buen puré con papa frita. Mamma mía, eso para mí. Saludos desde Chillán, Alejandro.
1: Papas fritas con puré. Y mamma mía.
0: No, a mí el una vez hicimos acá una pregunta que era, quizá la podemos hacer en la noche,
1: ¿ya?
0: De las comidas raras. De esa preparación que solo le gusta a usted.
1: Chuta.
0: Empanada con dos masas, dice acá.
1: Empanada con dos masas. Chunchules con papas cocidas, su copita de vino.
0: ¿Has comido alguna vez pan con puré?
1: No.
0: Es muy rico.
1: Ya, pero es que no me den cuerdas. Sí, lo que hice una vez.
0: A ver, antes que descortemos.
1: Pan con Milo. Ya,
0: ¿cómo?
1: Me voy.
0: No, esto ya
1: me voy. Que esté muy bien.
0: No, estás despedido. Oye, pero ¿qué es eso? ¿En qué contexto fue eso?
1: No, ya yo.
0: Es como tomarse un chocorrón.
1: Ese
0: es como un bajón. Oye, ese es un bajón de. Sí,
1: no,
0: sí.
1: No,
0: oye,
1: no.
0: Ese es como medio.
1: No, si era.
0: A las finas hierbas.
1: Yo tenía como.
0: ¿Comiste un poquito de las finas hierbas?
1: No, yo no le hago a aquellas cosas. Pero.
0: ¿En qué contexto te comí un pan con mí? Espera.
1: 10 años.
0: Pan, pero con Milo en polvo.
1: Con Milo en polvo.
0: Ah.
1: Y claro, después, como el Milo te queda el polvo, es como. Le das el mordisco, abres la boca. La boca expulsa, ¿cierto? Algo de aire y el Milo saltaba todo.
0: No, nos fuimos al carajo ahora.
1: Yo les dije.
0: Yo
1: les dije.
0: Ya, pero ¿y esa es la única como cosa rara que has hecho?
1: Que me acuerde ahora. No, he hecho cosas muy raras.
0: No, pero estamos hablando de gastronomía.
1: Sí, hice una cosa que por lo mismo mi abuela me dice el cerdo.
0: A ver.
1: Un día habían empanadas. A ver, espérame, deja acordarme. Ah, ya. Había empanadas de pino.
0: No,
1: es que es muy. Y había humitas también. Entonces yo dije, uy, voy a hacer un pastel de choclo casero. Le saqué el pino a la empanada, se lo puse a la humita y le puse tomate arriba. Y había jamón y queso. Limpié bien el interior y le puse jamón y queso a la masa de empanada. Y mi abuela, eres un cerdo, me decía, eres un cerdo. Así, y quedé por el cerdo. Llegó el cerdo, me decía.
0: Pero digamos, están bien. Pero eso es como un menjunje, una cosa ahí.
1: Pero media... riquísimo, porque no había empanada napolitana y yo me hice una igual. Y pastel de choclo. ¿Qué le parece?
0: Está bueno.
1: No, así hay. Uno es. Rodrigo no puede.
0: Una vez me agarraban para el chuletero en el colegio porque me preguntaron, oye, ¿qué te gustaría con? No, pan con puré.
1: ¿Pan con puré?
0: Sí, un pancito, puré y un poquito de. Un poquito de mayonesa.
1: Ah.
0: Y un poquito de pimienta y para adentro.
1: Espera, pan con puré,
0: ¿sí?
1: Y mayonesa. Oh, es que me siento
0: está bueno.
1: Como.
0: Está bueno.
1: Enrique Araya. Del chef Enrique Araya.
0: Mira el pasillo.
1: Oh.
0: Inviten para allá. Ya.
1: No, ya no se puede.
0: Ya no se puede.
1: Qué bien, qué buenos tiempos.
0: Buenos tiempos, buena época.
1: A disfrutar.
0: Todo tiempo pasado fue mejor. Fíjese.
1: No sea.
0: Ya, mira, vamos a
1: la persona.
0: Vamos a hacer una cosa. ¿Está desatado Vicente Aguilar?
1: No, sí, ya.
0: ¿Está desatado?
1: Vamos a ir a la calle,
0: ya, rápidamente. Mira, vamos a hacer una cosa. Hay muchos mensajes que quedaron. Tenemos más de medio centenar de mensajes que no hemos leído. Los vamos a leer en breve. Tenemos que seguir avanzando. Vamos a escuchar algo de música. Luego vienen los muchachos de la rueda de samba. Vamos a estar con ellos en un ratito para darle un poquito de música, para también darle un poquito de sabor a esta hora de la madrugada. Nos vamos a conectar contigo desde la calle.
1: Así es.
0: Vaya a comer. Lo invito a que vaya a comer.
1: Muchas gracias.
0: Por favor, vayan
1: a comer. Saludos a Antonio, saludos a nuestros colegas ahí de Bio Bio Chile.
0: Antonio González, del turno de Bio Bio Chile, el orgullo de la región del Bio Bio, y también a Jan
1: también.
0: Jan, que es un gran amigo de la radio, gran colega Jan Valencia y a todos los los maestros de Bio Bio Chile que nos están escuchando y que están ahí atentos para cada información, para cada nota que usted ve en la página web. Ellos son los responsables de eso, así que una

0: Un abrazo grande al mejor turno de BioBio Chile.
1: Eso, mira.
0: El turno nocturno de BioBio Chile.
1: Mira, cómo se fue. Hoy aprovecho un saludo a Guantelolén.
0: Me la jugué.
1: Al sur de Cañete, dice acá. Un saludo ahí para nuestro amigo.
0: Mira, ese tipo recién se va. ¿Quién es?
1: A ver, me voy.
0: No, Benjamín Rojas.
1: Ah, no, Benjamín. Chile. Vamos a contar un día la historia de Benjamín, porque hoy yo estaba, pero no quiero decirlo, enojadísimo.
0: ¿Por qué?
1: No podía sacar el auto.
0: Ah, bueno, hay que decir algo.
1: Don Benjamín.
0: Voy a ser tu, en este caso, tu mano derecha, en este caso. Benjamín Rojas, que es periodista de Radio Bio Bio y de Bio Bio Chile. O sea, perdón, y de Bio Bio Deportes. Ya que no quiso venir al programa, opa, lo vamos a decir.
1: No.
0: ¿Quién le enseñó a estacionarse a Benjamín
1: Rojas? No.
0: ¿Quién le enseñó? ¿Michael Jackson? ¿Quién le enseñó?
1: No.
0: ¿Walker?
1: Mira.
0: Entró.
1: Undertaker.
0: Ya, Vejita. Vejita ahí en el micrófono de.
1: Venga,
0: de,
1: acá.
2: Ahora, aquí.
0: Ahí.
2: Entro, ahí.
1: Todo subió.
2: No. La radio de estacionamiento, ¿cierto? Sí. Hay un pasillo gigante. Capaz que podemos criticar la infraestructura arquitectónica de la radio.
0: No, pero la están arreglando, ¿eh? Entiendo que está.
2: No,
0: arreglando.
2: Sí, obvio. Pero yo me estacioné frente. ¿Cómo se llama el edificio? ¿Qué podríamos decir? ¿Dónde está la página?
0: Página 7.
2: Me estacioné ahí y quedó un espacio pequeño. Yo sabía que no pasaba un auto grande en este caso. Afortunadamente el auto que quería mover Vicente era.
1: No, y hay chofer.
2: Y hay chofer también. Sí, hay. Ahora, todo esto pasó porque yo tenía planificado irme más temprano.
0: Y en la 1 de la mañana.
2: Una y media de la mañana. Ese fue el problema, real.
0: ¿Tu pronóstico para irte a tu casa a qué hora era? ¿Aprox?
2: No, 2:30.
0: Ah, te advierto que estás pasado una hora.
2: Sí, pero.
1: Y horas extras, ¿no?
2: No.
0: ¿Está listo el deporte en el trasnoche, no?
2: Sí, está ahí listo. Fue el primero que terminé.
0: ¡Ah, qué grande! Sí, bueno. Es un maquinón.
1: No, todo. Es que yo no sabía que era el ritmo. ¿Quién es este auto? ¡Vamos!
2: Igual no se, este auto, no, sí. No se le ocurrió preguntar acá arriba.
1: No, es que no supe que estaba ahí. Sí, por eso. Así que ahora cuando vea el auto, directamente
2: andarme. No, fue. Ya. Aparte, los partidos muy tarde. Sí. 8:30. Bueno, capaz que para el espectador, que día de semana lo disfruta. El trabajador, no.
0: Ya. ¿Todo bien entonces, Mejita?
2: Todo bien.
0: A casa. O sea,
2: ahora que voy a casa, voy a revisar el auto. Dice que hay chofer. Si yo veo. Una raya en el auto. Voy a cobrar.
1: Puse la mano entre los dos autos. Y así de cerca pasé.
0: No, entonces quiere decir que el tipo tiene muñeca, porque si no.
1: No, pero igual tuve que maniobrar, pero se logró. Se logró, así que.
0: Bien.
1: Revíselo nomás, o si no, aplicamos seguro.
0: ¿Todo en orden entonces, viejita? Todo en orden.
2: Qué bueno. Todo en orden, voy a la casa.
0: Que llegues bien a tu casa.
2: Sí, vamos a.
0: Gracias.
2: Full música.
0: Descansa nomás.
2: Escuchando otras noches, mejor
0: dicho. Escuchando
1: otras noches,
0: qué grande. Eso para que vean que acá hay un muy buen compañerismo acá en la radio. Ya, hoy día estamos muy desordenados, pero me gusta porque también estamos muy contentos del día de hoy, la verdad.
1: Sí,
0: primavera.
1: Debe ser eso.
0: Bien, bueno, nos vemos, maestro Vicente, que tengan lindo turno.
1: Buenas noches, trasnoches.
0: Que tenga una linda jornada.
1: Sí, señor, así va a ser, lo decretamos. Así que nos encontramos desde la calle en algunos minutitos.
3: Bueno, ya. Es en historia.
0: Ya. No, pero no lo molesto. Ya, vamos a la pausa, 1:28, escucharemos música, escucharemos. A Culture Club. Esto se llama. En la radio, vamos.

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4: Con 34, antes de ir con Jorge Castro y la chimenea y los muchachos de Alegría Geral, vamos a tomar contacto inmediato con la región de Valparaíso. Hay, lo hemos estado siguiendo durante toda esta jornada, el estado de salud de Reinaldo Sánchez, que se encuentra hospitalizado hasta ahora, está con nosotros desde la zona, Fernando Ríos. Fernando, ¿cómo estás? Buenos días.

¿Qué tal, Mario? Muy buenas noches. De madrugada ya acá en Viña del Mar son cerca de las 2 de la madrugada, pero a eso de las horas de la tarde de este miércoles fue internado de urgencia el presidente de Santiago Wanderers, Reinaldo Sánchez, con cuadro reservado. Hasta ahora el diagnóstico ha sido con total reserva, lo que

0: habría desistido de viajar con la delegación de Santiago Wanderers a España, recordemos, en el marco de la final intercontinental que sub-20 que disputaron junto con el Real Madrid, donde el club catoro lamentablemente terminó perdiendo por 3-1, y que también se evidenció, ¿no es cierto?, en la transmisión oficial, donde el presidente del Real Madrid, Florentino Pérez, apareció junto al hijo de Reinaldo Sánchez, Andrés Sánchez, quien fue, ¿no es cierto?, en representación, bendigo, de su padre. Otro elemento clave, que este no es el primer cuadro, este es el primer cuadro de salud crítico que ha tenido Reinaldo Sánchez. Recordemos que hace mucho tiempo atrás él manifestó un alza de presión importante, él estuvo internado también de urgencia, digamos, en la clínica alemana de Santiago. Hasta ahora se desconoce si ese cuadro, que como bien repetía, fue hace mucho tiempo atrás, insisto, desconocemos hasta ahora las reales razones por las que él se mantiene hospitalizado acá en la clínica Reñaca de Viña del Mar. Lo cierto es que seguimos monitoreando desde el lugar el estado de salud del actual presidente Santiago Wanderers, histórico dirigente del fútbol chileno. Recordemos que fue presidente de la Asociación Nacional de Fútbol Profesional y también fue empresario, un conocido empresario del transporte público de Valparaíso, Mario.
1: Sí, estamos hablando de Reinaldo Sánchez, que bueno, está en un estado de máxima gravedad, incluso con pronóstico reservado. Todavía continúa en riesgo vital, ¿no? Sabemos que en este caso, cuando se trata de personas que se encuentran en este estado y además figuras públicas, muchas veces los diagnósticos, en general, cualquier tipo de paciente tiene la ley de privacidad del paciente, por lo tanto es muy difícil conocer el estado, salvo que fuese entregado por la propia familia.
0: Claro, sí, como tú mencionabas, durante todo este despacho hemos mencionado, ¿no es cierto?, que es de carácter reservado el diagnóstico de Reinaldo Sánchez. Se ha dicho efectivamente de que ha estado en riesgo vital, en un estado muy crítico, de máxima gravedad. Eso es lo que hemos podido constatar hasta el momento. En el lugar nosotros hemos podido también constatar de que ha sido la llegada de solamente familiares, el círculo cercano de Reinaldo Sánchez, que lo ha venido a acompañar en esta instancia. Hasta ahora nadie más por parte de la corporación, del club, hasta ahora nadie ha dicho presente en ese sentido, pero sí están al tanto de esta situación de máxima gravedad que mantiene el presidente de Santiago Wanderers.
1: Ya, bien, tú te mantienes ahí, ¿no? Esperando a ver qué es lo que ocurre. Me imagino que los medios de comunicación también están atentos a lo que está pasando en esta clínica ahí en la Ciudad Jardín.
0: Sí, totalmente. Nosotros seguimos monitoreando, como tú decías, esta situación que, reiteramos, se viene registrando a horas de la tarde del miércoles. No hay mucha novedad al respecto, no hay poco movimiento a esta hora. El régimen, recordemos, de visitas en la clínica finalizó hace un buen rato atrás. El régimen de visitas termina eso de las 6-7 de la tarde, por ende es esperable de que la afluencia de personas en esta zona sea bastante, bastante reducida. Sin embargo, sí hemos contratado la llegada de algunas personas a la sala de urgencia que no han tenido mayor relación con lo que está sucediendo con Sánchez.
1: Ya, bien, Francisco, vamos a estar contigo atento a lo que tú nos indiques y tomamos contacto contigo de inmediato. Líneas abiertas. Gracias, Fernando.
0: Buenas noches.
1: Estaba Fernando Ríos con la información desde la región de Valparaíso, 1:39 a.m. Y vamos a cambiar completamente de tema. Estamos acá. A ver. La música de Brasil. Está con nosotros Jorge Castro y los muchachos de Alegría Geral. Jorge, bienvenido como siempre, ¿cómo te va?
2: Muy bien, po. Bien acompañado. Contento, señor, contento. Y que se recupere el caballero.
1: Ojalá que se recupere, pues.
2: Me tocó escalón, ahora me toca este caballero.
1: Ah, parece ¿verdad que la semana pasada tú siempre hay alguna figura pública que está lamentablemente?
2: No sé,
1: pero tengamos fe en que las personas puedan salir de ese estado.
2: Obviamente.
1: Muchachos, bienvenidos a Alegría Geral. ¿Cómo están, muchachos?
3: Bien. Gracias.
1: ¿Cómo están, chiquillos?
4: Bien. Muy bien.
1: ¿Cómo está Alegría Geral actualmente? ¿Cómo va este año 2026?
3: Estamos contentos de estar aquí nuevamente. Ya somos como hijos de la radio Bio Bio, ¿no? Hemos venido hartas veces, pero todavía no lo vemos en la radio.

0: de samba, así que
1: ni en la rueda de samba, ni en las cuecas, ni en el rock, ni en el heavy metal, ni en el tango, ya no sé qué va a haber, ni en las cumbres tampoco.
2: Nosotros estamos pagando arriendo de una pieza para que ya dentro del
3: edificio. Vamos a la pausa ya.
0: Venimos de un año bueno, hemos estado con hartas presentaciones, ha estado moviendo harto la rodada de samba, hemos estado con invitados internacionales, nos han visitado varios artistas connotado, así que estamos muy contentos y dándole para adelante, así que mire la hora que estamos y la hora que tocamos, como que ya somos los pájaros nocturnos, bien, así que,
3: oye, además que se suma lo que está pasando con la cantidad de personas que vienen desde Brasil, digamos, a visitar nuestro país en esta época, o sea, la cantidad de... Sí, pues, es el mejor momento ahora, ¿no, Jorge? El mejor momento,
1: sí, pues, para el turismo, para los restaurantes. El brasileño viene por la nieve, bueno.
3: Claro.
1: Ese es el tema. Sí. Así que
0: son pocos los brasileños que vienen de turista a la nieve y bajan a la rueda de samba.
2: Sí, claro. Creo que el fenómeno que se está dando desde el año pasado y este año es más el chileno que va a Brasil, que también es un intercambio súper natural que se está dando y súper positivo, y que vuelve con estas ganas de volver a escuchar y de volver a vivir lo que vio en Río, en una roda de samba, y ahí es donde caemos de cajón nosotros y lo secuestramos y no lo soltamos.
3: Oye, antes que, porque están los instrumentos ya listos para que hagamos algo en vivo,
2: nos venían preparados.
3: No, para nada. ¿Cómo le puedo explicar a los auditores de qué se trata la roda de samba? Algún momento nosotros hicimos ahí una comparación con la rueda de cueca y todo esto de que todo el mundo va participando, y esto quizá no es lo mismo musicalmente hablando, pero sí tiene algunas cositas similares.
4: Claro, mira, la verdad es que la roda de samba sí o sí está creada, digamos, desde la raíz del samba, que nace en una mesa, pues nace en una mesa tocando con la gente, con los amigos, ¿cachai? Entonces, la roda que nosotros, por lo menos con Alegría Geral, le estamos casi siempre empujando es la roda de samba de raíz. Porque hoy día, por ejemplo, existe el pagoyi, ¿cachai? Hay varios proyectos que se están armando como en otros estilos de Brasil que uno no conoce mucho, porque nosotros conocíamos la Che y hasta ahí llegamos.
3: Claro, ¿verdad? ¿Cachai?
4: Entonces, claro, hay otros estilos de Brasil.
0: Seguimos tocando a Che igual.
4: Y claro, aquí hay hartos proyectos, por eso te digo que hay una cosa bien entretenida que se está dando.
3: ¿Cachai? Un poquillo más rápido,
4: mucho más rápido. Entonces, la cosa es que igual como se está dando este boom de que hay muchos brasileros llegando, entonces también nosotros que estamos metidos en esta música, un poquito escribiendo la historia así como de lo que es un poquito la música, tratando de copiar un poco en realidad lo que hay de allá. Pero somos como los pioneros de esta idea, entonces, puta, estamos ahí, hay harta roda que se están dando hoy día. Entonces, con tanto público, entre comillas, que hay, ¿cachai? Hay harto movimiento que se está dando. Entonces, nosotros, como Alegría Geral, lo que nosotros queremos mantener un poco es esa samba de raíz, ¿cachai? Que se sentía desde los inicios del samba.
3: Ya, pues, ¿qué nos quieren regalar a los auditores que están escuchándole y que van a estar en las chimeneas? Después les pregunto el fecha y todo.
0: Nosotros tenemos un tema que estuvo sonando harto en las redes sociales, que es el Concelio, ¿cierto? Concelio.
3: Es un tema que
0: ayudó, ¿cierto?, a conectar un poco más lo que nosotros hacemos con Brasil y con la gente chilena, que en definitiva desconoce un poco lo que hacemos nosotros. Entonces, esta canción como que le llegó al corazón y como que desde ahí vamos a partir. Entonces, vamos a tocar ese tema. Claro, se viralizó por así. Así que vamos a tocar Concelio de...
3: Estamos con Alegría Geral acá en la noche de la radio, Concelio en vivo.

0: estamos con alegría ayer acá en el Trasnoche de la Radio. ¿Cuándo se viene la presentación en la chimenea, muchachos?
1: No, don Jorge.
0: Jorge, don Jorge.
2: Juegue el sábado.
0: Este sábado.
2: Pasado mañana, ¿no?
3: Va a pasar la caña del 18.
4: Es como 18 chico, ¿no?
2: Claro. Literalmente el 18 chico.
0: Literalmente.
1: ¿Pero hasta qué era la fiesta, Jorge?
2: Hasta las 4. Acuérdate que los días sábados. Nosotros ya empezamos este año. Bailando. La gente, bueno, particularmente nosotros teníamos una vez al mes. Alegría llenar en la chimenea, pero la gente quedaba con gusto a poco y nos pedían más y ya llevamos un par de meses ya estando dos veces al mes. Un día viernes normalmente y el día sábado, y la característica del día sábado que es con fiesta, ahí despertamos a nuestro DJ Zoom y está ahí durmiendo ahora, mandando fotos, mando saludos a su mamá también que está ahí con él. Y hacemos una fiesta hasta las 4 de la mañana, así que ahí a ponerle los que quieran ir a empaparse un poco de Brasil, de esta alegría, de este cuento, después de 5 días de juega seguido. Es bueno.
0: Claro, cambia un poco el chip también. Oye, y usted además de estar tocando, ¿cuáles son lo que quiera? Porque ya estamos mes número 9 del año. Estamos prácticamente ya más para el 2027 que para lo de este año. ¿Cuáles son los desafíos de ustedes para lo que viene? ¿Seguir tocando? ¿Alguna grabación? ¿Algún viaje?
1: Mira, la verdad es que en los proyectos como banda de Alegría Giral estamos apuntando ya a hacer un par de grabaciones ya como roda como tal, porque igual la roda de samba, si uno la busca un poco, entiende que la grabación es un poco en conjunto, ¿cierto? Una
0: cosa en vivo,
1: más en vivo, claro, un poco más amplaca, así como mucho más bonito ahí, que se sienta la vibra que se hace realmente. Entonces estamos muy, muy apuntados a eso, la verdad, porque la verdad no estamos inventando la pólvora. Pero sí queremos un poco grabar esto, dejarlo registrado ahí en la historia un poquito de lo que se está haciendo. Y es como para que se pueda sentir también esta vibra bonita que se está dando ahora. Entonces yo creo que mientras más dure o más vaya creciendo, mucho mejor. Entonces es lindo tener estos registros.
5: Sí, considerando también de que hoy día ya las canciones en español, por ejemplo, están llegando a Brasil, las están traduciendo, los brasileros están reconociendo las canciones, por ejemplo, la de Alejandro Sanz, Corazón Partido.
1: El Corazón Partido.
5: Fue la canción del verano durante 2 años en Brasil, una canción de Alejandro Sanz. Después la podemos tocar, sí.
0: Dale, dale.
5: Pero claro, y entonces ya hay intercambio de idiomático y artístico y cultural también.
0: Claro, eso está bueno, porque siempre se ha hablado de que la música en Brasil es como... A ver, el mercado brasileño es muy... Es todo...
4: ¿Aislado?
0: Portugués.
1: Estado portugués.
0: Como que no necesitan a nadie más que...
5: De hecho, no.
0: El mercado...
5: No necesitan.
4: Pero siempre lo van a necesitar. Y ahora yo creo que está sucediendo eso, porque, por ejemplo, muchos artistas de los que nosotros escuchamos, como Fundo de Quintal, Revelazao, entre otros, y los nombro a ellos principalmente porque son artistas referentes del movimiento de roda de samba que está sucediendo hoy en Chile, y ya ellos vienen. Tienen fecha en Chile y están considerándolo como un venue, como una plaza, donde ellos pueden ya expandir el público. O sea, el público de roda de samba, ya venimos hace muchos años trabajando esto y ya tomó una evolución, ¿cierto? Dentro de esa evolución empezaron a venir estas bandas, empezaron a aparecer también bandas, por ejemplo, Lalo tiene su propio trabajo, ¿cierto? Proyecto. Musical, su proyecto musical, y así están apareciendo otros, que el movimiento ya empezó a crecer tanto, como por ejemplo lo mismo que dice Jorge, que tocábamos una vez y ahora tocamos dos y después tocamos dos más en otro lado, entonces... Como que se está volviendo un poquito más masivo acá.
0: Oye,
4: en Chile.
0: ¿Y han visto que esto se esté replicando, por ejemplo, en otras regiones del país?
5: Sí.
0: No sé, región de Valparaíso.
5: Tenemos rodas, o sea,
1: hasta Arica.
5: Hasta Arica. Hay rodas de San Manarica, La Serena, Antofagasta,
1: Valparaíso. Quintal, Campo Verde. Escuchamos, sí, sí. Mandarle saludos, chiquillo.
4: Sí, está pasando, sí, harto. Allá está roda de samba en Coquimbo.
1: Al Paraíso, a la gente de Arte de Brasil, por ejemplo, una de las rodas más, sí, antiguas que hay.
5: Y no es que vayan brasileños a hacer como culturización allá, ¿no? Los mismos chilenos están adoptando esta cultura. Generalmente vienen del movimiento de la batucada, claro. Y de ahí pasan al movimiento del samba.

0: instrumental.
1: Hay un gran carnaval que es el carnaval de los mil tambores en Valparaíso. Entiendo que el carnaval también que está en Arica con la fuerza del sol.
2: La fuerza del sol.
1: También es un andino y todo, pero también tienen las batucadas por ahí. Quizás tienen una.
2: Ahora en octubre se viene carnaval San Antonio de Padua también ahí en Mata, Premio Centro Santiago.
1: ¿Y ahí van a aparece la rueda de samba? No,
2: la rueda como tal, obviamente, un espectáculo más como de mercado, es como más céntrico, obviamente, y obviamente inmóvil. Pero sí, todo este movimiento carnavalero se está dando. O sea, como te decía aquí, por ejemplo, Lalo, que tiene su proyecto Fenómeno, también para que lo sigan. Por ejemplo, El Oso también tiene 20.000 proyectos. Dentro de eso tiene Trío Brasil, hay Selvático, hay un montón
3: Están ocupando espacios.
2: Hay espacios. ¿Cachai? Yo también en lo personal aprovecho para mandarle saludos a mi escuela Odara, por ahí. Escuela de samba. Tenemos una escuela de samba también que estamos trayendo la parte social también, que trabajamos, yo trabajo en Recoleta con la gente. Entonces hay todo un movimiento en Santiago que se está dando, y lo bonito que hoy día lo que estamos tratando de hacer un poco esa simbiosis, ¿cachai? De tratar de conectar a todos para que este movimiento ya se...
1: Además que Santiago tiene esta cuestión media cosmopolita de diferentes, como capital. Tiene de todo.
2: Sí,
3: encuentras shows de salsa, boleros, peruanos. Tienes show.
2: Hay mucho.
3: De distintos países.
2: Está la chimenea.
3: Y la idea es que nosotros seamos un estandarte, pero sí seamos referentes.
4: Si tomamos una bandera.
3: Queremos tomar bandera de la música brasileña. Y con el respeto que merece, obviamente, y a la vez también reconociendo el trabajo de muchos otros grupos que hay.
1: Claro.
4: Oye, hay algo interesante que quiero como aportar a la conversación, que tiene que ver con como con el público que nosotros estamos teniendo, ¿cierto? Porque a veces nosotros siempre nos va a ver la misma gente, porque siempre son como que siguen Alegría General, ¿cierto? Pero también es mucha gente nueva que está yendo constantemente, y eso también dentro de como el análisis que hacemos es como vienen muchas batucadas como de Arica, Punta Arenas, y batucadas por todo el mundo. Muchas personas son batuqueras y naturalmente todas esas personas vienen con un gusto brasilero, y después de la batucada ellos van creciendo, pues, naturalmente van creciendo, ¿cierto? Van convirtiéndose en personas más adultas y van también tomando como esta característica musical, ¿cierto? Porque van encontrando también otros gustos musicales, más tranquilidad, ¿cierto? Que más que estar tocando en la calle batucada, ¿cierto? Ya estamos tocando algo parecido, ¿cierto? Pero dentro de una casa más
3: con techo,
4: ¿cierto? Claro, con techo, amplificado, con sonido, más profesional, ¿cierto?
1: Bien, entonces, bien. Oye, qué bueno. Queremos seguir escuchándolos. ¿Qué nos van a regalar ahora?
2: Corazón partido. El Lalo se compromete.
3: Corazón partido.
1: Vamos.
2: Una versión española que se.
3: Claro, esta es la canción del verano, de hace dos veranos, el año pasado también.

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1: Se pusieron románticos los muchachos. Oye, qué maravilla estar con Alegría Gerard acá en el trasnoche de la radio. Muchachos, haga la invitación entonces, pues. La invitación a lo que se viene.
2: Oye, quedan todos invitadísimos este sábado. Ya saben, ya en la chimenea. Bueno, todo. Todavía hay entradas, así que ojo, porque son limitadas, son cupos limitados. Bien, pocas. Y hay gente que normalmente cuando ya el minuto de la samba típico chileno lo están llamando a última hora. Oye, alcanzamos a llegar.
3: Por más que canten brasileños,
2: claro. Y al final, y en la buena onda uno dice, pucha, lleguen. Pero al final, claro, o sea, el local se llena. Claro, entonces chiquillos, aprovechen la preventa, vayan ahí, no sé, hagan todo lo posible para que este sábado estemos ahí. Apoyando, ¿cierto?, con toda la roda de samba y ya se nos pase la caña el 18, que esa es la idea. Oye, síganos ahí, acuérdense, @alegriageral.cl, la chimenea también, @la chimenea, y ojo, a la chimenea Chile, recuerden, y para que nos sigamos nomás y vamos a darle con todo el samba y lo rico del samba que te llama y te une y te deja bailar y gritar y cantar, y como hay hartos lalaleo por ahí, no es necesario que sepan ni portugués. Usted vaya, diga la y lo hacemos. No.
0: Aprovechando los arroba.
3: Rendimiento este radio. Sí, claro, sí, que está empezando. Sí.
0: Vos que no, también en Trío Brachil, ¿cierto? Otro Chil. Emprendimiento que tenemos, ¿cierto?
2: Sí, Trío Brachil.
0: O Fenómeno. Síganlo a todos, ¿cierto?
2: Hay un montón.
1: Oye, Jorge, haz la invitación también para que siga las redes de la chimenea, pues.
4: Chile, Brasil. Bueno, la chimenea Chile. Facebook de la chimenea, ya ni se acuerda uno del Facebook de la chimenea.
0: Ya no entra.
4: Pero está todavía ahí y sí. Nada, pues bueno, con los chiquillos nos une una amistad de no sé si habrá sido la primera vez que tocaron, pero fue una de las primeras veces que estuvo la. Ya no son los mismos también.
0: Son como 10 años más o menos, otro día calculé yo desde las primeras veces que tocamos.
4: 10 años. Las primeras ruedas que se hicieron eran. Y si tú veías, o sea, para atrás está la batucada, está el H, o sea, al chino le gusta el Brasil, pues bueno, o sea, aparte de él, hay una unión y bueno, eso. Es bueno la diversidad, la música latinoamericana, como decía, el bolero, el tango, que tengamos. Eso, más allá de lo anglosajón, que también no es malo, pero esa parte latina que nos une, que se siga difundiendo.
1: Eso es muy bueno. Muchachos, que les vaya increíble, gracias por haber estado con nosotros. Como siempre, un gustazo, y que les vaya increíble, porque ahí nos van contando cuando saquen musiquita, cuando tengan ese registro que decían ustedes de. Bueno, lo envían nomás y nosotros felices de recibirlo acá en la radio.
4: Gracias. O vaya a hacer usted el registro allá, ya por último a trabajar.
1: Tengo que en algún momento ir a testear
3: el. Oye, quiero mandar un saludo a mi papá que está de cumpleaños en Valdivia, así que no, el temporal no se llevó la antena. Un saludo para mi papá.
1: Eso. Muchachos, muchas gracias por haber estado con nosotros.
0: Muchas gracias a ustedes, gracias por invitarnos.
4: Gracias.
1: 2 de la mañana en punto. Vamos a las noticias. Hacemos el trasnoche de la radio junto a ustedes.
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1: Buenos días.

0: bienvenidos, bienvenidas al Informador. Ponga mucha atención porque se cayó la idea de los libertarios. Los jefes de comités de la Cámara decidieron que la interpelación al canciller Francisco Pérez será pública. Los detalles los tiene Daniel Ormeño.
1: Finalmente será pública la interpelación al canciller Francisco Pérez luego de que los jefes de comités de la Cámara acordaran descartar la propuesta de realizarla de manera secreta. La idea había sido planteada por el Partido Nacional Libertario, argumentando que se abordarían materias sensibles para la soberanía y política exterior de Chile. El diputado de RN, Diego Chalper, valoró el acuerdo y aseguró que confía en el desempeño del canciller Francisco Pérez.
2: Los comités han acordado que la interpelación al canciller Pérez Mackenna sea pública, lo cual nos parece que es coherente. Yo tengo claro que el canciller no tiene nada que ocultar.
1: El diputado socialista Nelson Venegas defendió la interpelación que liderará y señaló que sus preguntas apuntarán a distintas decisiones y declaraciones del Ejecutivo en los últimos 6 meses.
3: Las preguntas o los temas que han surgido es la consecución de muchos meses que de una u otra manera iban planteando este tipo de inquietudes.
1: La interpelación se realizará el próximo lunes 28 de septiembre y contempla 13 materias. Entre ellas estará el Escudo de las Américas, iniciativa de seguridad impulsada por Donald Trump, a la que Chile adhirió recientemente, que se perfila como uno de los principales focos del interrogatorio político.
0: Pese al alto y difícil quórum de los 2/3, el gobierno anunció que usará la facultad de la insistencia en la reforma migratoria que se rechazó por descoordinaciones oficialistas en la sala de la Cámara de Diputados. Los detalles los tiene Gonzalo Holguín.
4: Después de anunciar que van a usar la facultad de insistir en el Senado, el gobierno ya comenzó gestiones para conseguir el difícil quórum de 2/3 de la Cámara Alta y salvar el rechazo de la reforma migratoria derribada por la Cámara de Diputadas y Diputados. El gobierno ya activó un trabajo para ver si hay agua en la piscina, buscando primero que todo cercanía con parlamentarios opositores del norte del país, con la tesis de que los temas migratorios podrían tener en ellos una mejor llegada. El viceministro del Interior y Segov, Claudio Alvarado, dijo que el contenido de la reforma es simple y que van a insistir.
5: Tenemos que hacer cumplir la ley y que necesitamos regularizar la situación. Vamos a insistir por el Senado, por los 2/3, para se pueda seguir tramitando esta iniciativa. Respecto al contenido del proyecto, bien claro y bien simple.
4: El jefe de bancada del Partido Socialista, Juan Luis Castro, dijo que es casi imposible que el gobierno tenga los votos y augura un nuevo traspié.
6: Es una opción que es incierta y puede ser aventurada porque podría significar un nuevo revés para el gobierno. Tener 2/3 del Senado es de verdad casi imposible. Y eso, por lo tanto, creo que es una barrera que puede ser insalvable y puede ser peor el remedio que la enfermedad.
4: En todo caso, el gobierno sigue evaluando la insistencia. José García Rominot moderó el tono de Alvarado. Entraría la próxima semana, pero solo si hay condiciones realistas para respaldar la iniciativa.
0: Vamos a seguir avanzando con noticias de carácter internacional. Vamos a ir hasta Perú porque la presidenta de ese país, Keiko Fujimori, anunció el miércoles el programa Sierra Verde para reforestar 50.000 hectáreas en los Andes peruanos con una inversión privada de $300 millones. El gasto está contemplado en los próximos 5 años y, según Fujimori, permitirá preservar 100 millones de metros cúbicos de agua subterránea. La mandataria peruana hizo el anuncio en un encuentro organizado por Rainforest Alliance en el marco de la Asamblea número 81 de las Naciones Unidas que sesiona en Nueva York. Fujimori explicó que el Perú es un país con inmensa riqueza nacional y diversidad, uno de los mejores del planeta desde la costa Andes y la Amazonía, que alberga una extraordinaria combinación de recursos marinos, suelo y biodiversidad. Al dirigirse a los potenciales inversores, Fujimori señaló que el programa generará más de 350.000 puestos de trabajo y podría beneficiar a 100 comunidades andinas. 2:04 a.m. hasta ahora en la comuna de Antofagasta, en la zona de Antofagasta, 17 grados de temperatura, está mayormente nublado con una humedad del 78%. En Santiago, 13 grados de temperatura, está nublado, humedad del 82%.
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2: Dos de la mañana con 14 minutos, como cada semana, es un gustazo siempre conversar con él, gran amigo de la radio, un gestor cultural de aquellos. Carlos Barría de Casa Sar con nosotros. Carlito.
3: Hola Mario, buenas noches, tres noches, ¿cómo están todos?
2: Oye, bienvenido. Hoy día un poco medio afónico.
3: Sí, ¿sabes que hace como 2 horas? Me di cuenta. No hablaba hace rato, hablé y sí, estoy medio.
2: No, pero ahí le tenemos agüita y todo. ¿Cómo está, Carlito?
3: Bien, sin problema aquí.
2: ¿Cómo estuvo su semana?
3: Bueno, post 18, parte lento, el lunes cuesta partir, pero bien, fíjate. Sí, ahí dándole a la librería.
2: Oye, hemos visto que tu librería está quedando muy bonita, debo decirte.
3: Estamos haciendo una...
2: Están haciendo una... A ver, cuéntanos de eso.
3: No, estamos haciendo una terraza, porque queremos darle más un sentido cultural al espacio. Entonces vamos a acoger distintos tipos de actividades, talleres literarios, distintas expresiones. Si alguien se interesa en mostrar algo, en especial con el área de ciencias sociales, estamos abiertos a recibirlo, sin costo. Estamos haciendo, tratando de gestionar cultura a través de la lectura y las ciencias sociales. A pequeña escala, no es nada grande.
2: No, un centro cultural. Yo diría que es como una especie de centro cultural, porque en el fondo...
3: No tenemos mucha capacidad, pero 20 personas pueden...
2: No, pero hay gente que, por ejemplo, otro día tú tienes tus cursos de... Están los cursos de collage que
3: sí, habilitaste. Los talleres de collage los sábados.
2: Habilitaste una terraza allí, después ahora creo que pintaste por fuera, ¿no?
3: Sí, se remodeló.
2: Hiciste toda una remodelación.
3: Es que la lluvia, si la lluvia me echaron a perder todo, se cayeron los toldos, se cayó todo. Así que tomamos la decisión de techar la terraza y ahí, al alero de eso, hicimos un espacio para hacer otras actividades.
2: Ahora sí funcionaron los maestros, ¿no?
3: No me los maestros. Ay, una eterna pelea. No, sí. Ya no quiero saber nada con maestro.
2: No, pero ya por lo menos está
3: sí,
2: todo...
3: Sí, se ha ido avanzando, ¿no? Con la rapidez que uno quisiera, que faltó una cuestión, que el presupuesto se quedó corto, que se volvió a quedar corto el presupuesto, que faltó esto, que venís llegando de la ferretería y tienes que volver porque faltó... ¡Oh, Dios mío! Sí, una cuestión como de nunca acabar.
2: Bueno, pero es parte también del folclore, ¿no?
3: Sí, te mantiene entretenido por último.
2: Claro, no sigue tan entretenido.
3: No sé cuándo voy a sacar más lucas, pero bueno... Sí, es el problema.
2: Ya, oye, bueno, los auditores nos pueden escribir a través del WhatsApp al +56 99 207 888. Hemos estado hablando de un tema muy interesante que quiero aprovechar de preguntarte, tú que eres un tipo de buena mesa, del sur y todo. ¿Cuál es el plato que tú comerías toda la vida sin ningún tipo de problema? Que, todos los días, me refiero a tu plato favorito, ese que podría estar en tu mesa.
3: Es que yo soy bien chileno, a mí me gustan los porotos con renda. También me gustan los mariscos. Antes escuchaba a una señora que decía que le gustaba el ceviche, la almeja, a mí me encanta. Ya. El poroto con rienda también me encanta, con un pedacito de longaniza, pero bueno, venimos sabiendo del 18. También el pastel de choclo. Bueno, si tuviera que elegir alguno, sabes que yo me inclinaría por los mariscos, a mí me gustan mucho. Sí.
2: ¿Es una persona que le gusta pero los mariscos dentro de alguna preparación o mariscos que uno se los come al natural ahí con un poquito de limón?
3: Me gustan así, tipo ceviche o la almeja con limón, hasta los piures me encantan, no todos le gustan, pero yo los encuentro, pues son fuertes, pero bueno, yo soy chilote, siempre que voy a Chiloé como harto marisco erizo, ¿no? Ese tipo... Pero es difícil, porque siempre el marisco es como la entrada de algo, ¿entendés? Como...
2: Claro.
3: Pero eso...
2: Pero está bueno porque le hace sentido también a tus orígenes también.
3: Ah, sí, por supuesto. Ah, igual su corderito, igual que tú, allá en Chiloé, bueno, es tradición, todos los Pascuas, Año Nuevo. Sí. Sin cordero no es Pascua, no es Año Nuevo.
2: Oye, preparación así como más allá de los mariscos, una preparación así que
3: ¿chilena?
2: Sí, que te guste, así que tú digas, bueno, esto a mí me gustaría comer todos los días. Algunos hablan
3: de... La cazuela de vacuno también.
2: La cazuela de vacuno creo que...
3: Sí. Y después la comida peruana, ya hablando del...
2: Ahí nos vamos por otro lado. Sí. Oye, pero Rodri, parece que se repitió harto esa la de la cazuela, ¿no? Harta gente repitió ahí la cazuela de vacuno. ¿Qué más?
3: pastel de choclo.
2: Pastel de choclo. Sí. ¿Sabes lo que pasa? Que el pastel de choclo, Carlos, depende de la pastelera también, ¿no?
3: Sí, depende de la crema de la pastelera, depende de mucho, con o sin parsa, con aceituna, qué sé yo. Hay muchas manos, pero es un plato que yo creo que todos lo tenemos internalizado, el pastel de choclo y la humita a la par.
2: Ahora, la pregunta, ¿usted con azúcar o con tomate?
3: No, con tomate.
2: Con tomate.
3: Con tomate y cebolla y ají.
2: Una ensanada.
3: Ají verde.
2: Ají verde. Bien, bien, bien. Ají rocoto.
3: No, nunca tanto.
2: Hoy el otro día me regalaron un rocoto.
3: Uy.
2: Y yo dije, qué buena, le mandé una mascada.
3: No, sí.
2: Estuve 2 horas con la boca parecía.
3: Arde, sí.
2: Parecía un. No, cualquier cosa. Es que a mí me gusta mucho el picante, fíjate.
3: Es que hay un rocoto que.
2: Hay unos muy picantes.
3: Sí. Los peruanos y los mexicanos son en algunos casos extremos con los ajíes.
2: Sí, nosotros tenemos el ají verde, tenemos.
3: Eso es suave el ají verde en realidad.
2: Es picante, pero tampoco está. Bueno, dependiendo la concentración que tenga, pero.
3: Es más sabroso el ají verde. Yo me quedo con el ají verde, me encanta.
2: Bien, bien, me gustó. Bueno, seguramente los auditores les vamos a estar preguntando porque ha sido la pregunta de la madrugada.
3: Sí,
2: porque todo el mundo le salió ganas de comer, algunos deben estar preparándose hasta una chorrillana hasta ahora.
3: Yo creo.
2: Oye, ¿quién nos traes el día de hoy, Carlos, a nuestro programa?
3: Mira. Vamos a partir de, como conversamos, con un ciclo nuevo, Mentes que iluminaron el mundo, o Mentes que iluminaron el mundo, vamos a hablar de grandes científicos o grandes aportes a través de los inventos en la historia de la humanidad. Porque la humanidad se basa en adelantos, y estos adelantos en muchos casos dependen de una persona, o una persona que sintetiza de pronto conocimientos que vienen de atrás. En este caso vamos a hablar de Arquímedes, en primer lugar, un griego que es considerado por muchos el primer gran inventor. Vamos a hablar de un chino, Kai Lun, el inventor del papel. Y vamos a hablar de un árabe que tiene que ver con el Islam y que fue un gran ingeniero. Porque no todo depende del mundo occidental, nosotros estamos muy acostumbrados. Arquímedes es griego. Y es del mundo occidental, pero en Oriente siempre hubieron grandes descubrimientos que de pronto fueron el mismo

0: papel, el mismo papel que se inventó en China, influyó mucho en Europa. Bueno, en su momento lo vamos a nombrar ahora, dentro de este capítulo. Pero vamos a partir por Arquímedes.
1: Mira, además van a ser 5 capítulos.
0: Sí.
1: Después te tengo listo el próximo ciclo.
0: Ah,
1: pero, después, pero lo vamos a dejar ahí en suspenso. Te va a gustar, te va a gustar. Este va a ser un ciclo de 5 capítulos, de 5 semanas, digamos, ¿sí? Donde vamos a estar revisando ahora las primeras, la antigüedad y la media, ¿mm? Y luego vamos a ir avanzando. Ajá. De hecho, estaba revisando acá, hace un rato lo estábamos mencionando, que vamos a tener, acá lo tengo, porque estaba justamente viendo el Instagram de Casa Azar, que tú ya lo subiste. Vamos a tener en el capítulo 2 la imprenta y el vapor.
0: ¿Sí?
1: Con el renacimiento de la revolución industrial. Luego el siglo de la electricidad, donde aparece Nikola Tesla y otros.
0: Y Edison.
1: Edison. Mm. Luego los genios del siglo XX, donde aparece la penicilina.
0: Claro.
1: Aparece, bueno, aparece todo lo de la ciencia, sobre todo de la salud.
0: En el siglo XX, correcto.
1: Y después tenemos con la era digital, con el mundo en el bolsillo, donde aparece Steve Jobs y un montón.
0: Hasta la inteligencia artificial que nos está dominando ahora. Ahora que no sabe inteligencia artificial, está desfasado. Es como en los Arquímedes modernos, pero algo que no sé si vamos a poder controlar. Están todos muy preocupados.
1: Bueno, apareció hace poquito un ingeniero de la empresa Anthropic.
0: Sí, que
1: Anthropic, que es la empresa de Claude, o del Claudio, como le dicen los chilenos. El Claudio. Pregúntale al Claudio. Él decía que hay una cierta cantidad de agentes, porque hoy día la inteligencia artificial, lo interesante que tiene, digo interesante y también donde se ha visto el peligro, es que se le puede delegar a hacer cosas.
0: ¿Se puede controlar?
1: ¿A qué me refiero con delegar de hacer cosas? Ya cuando uno hace una pregunta y deja la opinión, ya está delegando cierta cosa de la búsqueda de uno mismo. Busca la respuesta inmediato. Pero ya los agentes de inteligencia artificial hacen tareas con tu computador, que puede estar en reposo o lo que sea. Le puedes pedir que te cree una página web. Y lo hace solo. Y lo hace solo. Y el computador se controla con el agente. O sea, es eso a gran escala. Por supuesto que es mucho más, si uno es mucho más puntilloso y tiene todo muy bien especificado.
0: Oye, Mario, esto es peligroso, si se puede descontrolar.
1: Sí, hay algunos que dicen que tiene que frenarse, que tiene que las grandes empresas van a tener que hacer un pacto de. Pero tú sabes que eso
0: no. No, eso no va a ocurrir. Pero la competencia entre Estados Unidos y China está en.
1: Además, lo que conocemos, Carlos, y esto también tiene que ver específicamente con lo que tú nos vas a contar hoy, todo lo que se conoce no es finalmente lo que se da a la luz.
0: No, es una parte.
1: Por ejemplo, muchos dicen, oye, el nuevo celular, el nuevo iPhone. Ese lo deben tener listo hace 4 años atrás, sí, probablemente.
0: Se han dado a conocer. Es que son procesos largos también, y prueba y ensayo y error. Mira,
1: entiendo que en algún momento te acuerdas que cuando presentaron el primer iPhone o los primeros celulares touch, que uh-huh. se podía tocar con la mano, hoy día.
0: Yo no lo creo, era normal.
1: Ahora, es algo muy normal. Incluso uno llega a una pantalla y empieza a decir, oye, pero esto no es touch, no pasa nada.
0: Claro.
1: Eso está, tenía. Hay algunos que hablan de 7-8 años ya de desarrollo. Y que estamos, básicamente, las empresas grandes.
0: Masifican cuando ya es comercialmente.
1: No, y tienen un calendario. Ok, en este vamos a lanzar esto. Bueno, cada empresa, por supuesto, tiene lo suyo. ¿Te acuerdas que ahora los celulares, ahora apareció el nuevo iPhone que es plegable? No, y sí, eso lo sacó Samsung hace un tiempo atrás. Entonces,
0: y ya están pensando más adelante en las nuevas innovaciones.
1: Bueno, yo creo que eso también tiene mucho que ver y va a ser interesante la conversación que tenemos. Pero, como siempre, tú regalas y regalas bien.
0: Mira, traje en esta oportunidad, como siempre, dos libros de historia. Uno que te resume los grandes imperios de la antigüedad, que te reúne las 4 grandes áreas de la antigüedad, Mesopotamia, Egipto, América y Oriente. Es un libro ilustrado, este libro lo vamos a regalar a regiones. Es un libro bien didáctico, es sumamente ilustrado, está nuevo. Y te va narrando en forma bien sintética, cronológica. No es un libro tan erudito, sino es para gente común que quiera saber sobre los imperios de la antigüedad. Los grandes imperios de la antigüedad, toma los principales, le dedica 4 o 5 páginas a cada imperio y te deja una claridad respecto a lo que fue la antigüedad en la humanidad de ahora. Este se va a ir a regiones, lo vamos a regalar para regiones. Y para Santiago, de la misma serie, la serie Sol, tapadura, son libros nuevos, tapadura, traje este de la industrialización, que toma el siglo XIX, cuando Europa colonizó África y partes de América, el imperialismo.

0: la industrialización y el imperialismo. Ah, que es todo lo que fue el siglo XIX, de cómo las grandes potencias se repartieron África, se repartieron Oriente, y trazaron sus límites, cosa que sigue hasta hoy día. Cómo usaron y abusaron de ciertas regiones en las cuales todavía hay alguna dependencia, y dejaron herencia cultural, lingüística, económica, de todo tipo. A la fuerza, o por la razón de la fuerza, es una herencia que quedó, sobre todo en África. Este se va a quedar en Santiago. 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Nuestro WhatsApp es el siguiente: 977-489244. Lo importante es que den alguna justificación de por qué quieren alguno de estos dos libros. El de regiones lo mandamos a cargo de Casa Sar, al domicilio de la persona que está en región. El de Santiago lo tienen que retirar en nuestra tienda, que está ubicada en el barrio Italia, en Condel 1653, esquina Mujica.
1: Ahí está. Los que gusten nos pueden pedir el WhatsApp. Ahí están los libros de Carlos. Son dos librazos, Grandes Imperios de la Antigüedad, que se va a regiones, ¿no?
0: Sí, Imperios de la Antigüedad se va a regiones, y el otro, Industrialización y Colonialismo, se queda en Santiago.
1: Ahí está. Ya les estoy enviando por interno a los auditores para que puedan participar en el Instagram de Casa Sar, y el número de Carlos para que puedan conversar con ustedes. Ya, 2:27. Vamos, ya te están empezando a...
0: Sí. Están empezando a llamar por...
1: Sí, no llame nada, porque si no se
0: genera... No, mande WhatsApp.
1: Mande WhatsApp, sí. Carlos los va a estar leyendo.
0: Yo los veo.
1: Ya, te propongo algo. 2:27, ¿escuchamos algo de música?
0: Dale.
1: Y a la vuelta vamos de inmediato con Arquímedes. Con ese va a partir, ¿no?
0: Arquímedes, el griego.
1: Eso. Mira, y nos iremos con un clásico de la música romántica. Esto es Dejaría Todo, de Chayanne. Estamos con Carlos Barría de Casa Sar haciendo el Trasnoche de la Radio.

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3: Estamos disfrutando. Esto es. ¿Qué tenemos de fondo, Carlito?
4: Sofro el Griego.
3: Ya.
4: Rememora una gran película y rememora a Grecia, muy conocida con su baile.
3: Buenísimo. Pensamos que ibas a bailar ahí haciendo.
4: No, no, no. No, no. Hacer historia. No a bailar.
3: Hacer historia acá, como es el dicho. Ya pues, todo suyo el micrófono en la radio. Arquímedes.
4: Sí, dentro de nuestro ciclo Mentes que cambiaron al mundo, vamos a partir con este sabio griego. Es raro, ¿ah? ¿Eh? Porque él es nativo y nació en lo que es Sicilia, en Siracusa. Y en esos años, estamos hablando del año 200 antes de Cristo, Sicilia era griega, era de la Magna Grecia. Roma todavía no existía como tal. Entonces, Grecia tenía posesión de Sicilia, y dentro de Sicilia hay una ciudad marítima llamada Siracusa, donde vivió este gran sabio griego, que se supone que él estudió en Alejandría, Egipto. Los grandes polos del conocimiento de la época eran, por un lado, Grecia, que tenía una tradición de filósofos, de poetas, de teatro, y Egipto. Alejandría y todas las ciudades egipcias tenían una gran tradición cultural. Se supone que Arquímedes en cierto momento se educó en Alejandría. Este fue un inventor, matemático, astrónomo, ingeniero, físico. A él se le deben muchos inventos o muchos avances, sobre todo relacionados, todos relacionados con la física y con las matemáticas. Él tomó las ciencias que, si bien existían previamente, él las compiló y les dio una utilidad práctica. Y la usó básicamente

como era en ciudad de Siracusa, era una ciudad que estaba en guerra, en este caso con Roma, utilizó toda su invención para defender a su ciudad. Utilizó

0: dentro de un cilindro un tornillo sin fin, que se usa hasta los días de hoy para sacar agua, para trasladar fluidos semilíquidos, líquidos, y también es el tornillo. Esto lo inventó para un barco grande que se hizo en Siracusa, y este barco le entraba agua. Como era enorme, era una capacidad para 600 personas, siempre tendía, como fuera, le entraba agua por el casco, y inventó este tornillo para desaguarlo, para carenar en el barco, y después se le empezó a dar otras aplicaciones para sacar agua de los pozos, para trasladar líquidos, el tornillo de Arquímedes. Y no solo eso, Arquímedes se le atribuye, fue el primer físico que habló de la relación de la masa. ¿Cómo explicártelo? De la masa en una solución física, del volumen masa, en el desplazamiento dentro del agua. Es lo que se le llama el principio de Arquímedes, que es uno de los principios básicos de la física. Ahora, todos estos inventos él lo aplicó para la defensa. En el primer momento de Siracusa inventó una especie de grúas. Siracusa es un puerto al cual se acercaban los barcos, y él inventó como unas grúas que les caían sobre los barcos.
1: Claro, la garra de Arquímedes.
0: La garra de Arquímedes, exactamente. Famosa la garra de Arquímedes, Manu Férrea se le llamaba en él. Manu Férrea, entonces era una que corría alrededor de la muralla, y se acercaba a un barco, venía esta garra y hundía al barco, lo levantaba. Y no se impedía que se acercaran los barcos a la ciudad que estaba asediada. Ahora se le atribuyen otro invento que hasta el día de hoy es debatido. Él dicen que a través de espejos, esos de bronce bruñido o de cobre, concentraba haces de luz para incendiar barcos. O sea que ha sido hasta el día de hoy, ha sido debatida esta teoría, si este invento fue o no fue. Algunos dicen, de ellos se han hecho pruebas y resulta, o sea, si tú concentras el haz de luz de muchos espejos de bronce, y los concentras en una madera a 45 metros, a 60 metros, es posible prender fuego. Ahora, de ahí a que quemara con este invento barcos enemigos, es muy debatido.
1: Claro, siempre se habla del buque de guerra Siracusa.
0: Sí, es el buque que te estoy hablando.
1: Este barco que
0: fue para... Claro, ahí se inventó el tornillo de Arquímedes.
1: Imagínate que tiene una eslora de 55 metros... y madera suficiente para 60 barcos estándar utilizados por los griegos en aquella época. Se podía transportar hasta 1.800 toneladas de carga y casi 2.000 personas. Podían disfrutar de la biblioteca, gimnasio, comedor y templo a bordo. O sea, era una...
0: Sí, no, era como un crucero...
1: Era un transatlántico.
0: No, era el barco más grande de la antigüedad. Tenía lujo, tenía un templo incluso dentro dedicado a Afrodita. Era como un moderno crucero estos de lujo que tienen varios pisos, a la antigua, obviamente. Ese barco se lo regaló finalmente, o se lo donó, no sé, Sicilia o Siracusa a Alejandría, y lo mandó como regalo cargado con trigo, con granos. Se lo regalaron a un al que reinaba en Egipto, que no eran los faraones en este tiempo, era otra dinastía. Ahora, Arquímedes, dentro de cuando él encontró la solución del desplazamiento, que la masa se desplaza dentro del agua, quedó abismado con su mismo, dice la leyenda, digamos, quedó abismado con su descubrimiento. Y al darse cuenta de lo que había inventado, salió corriendo, y de ahí viene la famosa frase ¡Eureka! ¡Eureka! Él salió gritando por la calle, ¡Eureka! ¿Qué quiere decir en griego antiguo? Lo he encontrado. Porque él se dedicó a solucionar teoremas y problemas matemáticos que nadie resolvía. Por ejemplo, él se acercó mucho al número exacto de pi. Matemáticas más o menos avanzadas. Él se dedicó a resolver teoremas teorías matemáticas que hasta ese momento no habían sido desarrolladas. Entonces, como matemático, es increíble. De hecho, él dejó varios escritos que se perdieron, presumiblemente en el incendio de la Biblioteca de Alejandría. Entonces, sus conocimientos fueron quedando como en el olvido, pero fueron redescubiertos como en el año 500 y vueltos a reescribirse, a publicarse. En ese tiempo, en piel de

0: de becerro o en algún medio, porque no existía el papel, obviamente, y a través de él pasó los conocimientos de la Edad Media. Plutarco, que es un gran historiador griego, lo recuerda, habla sobre Arquímedes y sobre el legado matemático que él dejó. Él tiene mucho que ver también con lo que fueron las poleas, los sistemas de poleas y cadenas. Todo esto, como todos los inventos, lo primero que se tiende a utilizar es en la cosa militar. Entonces, todos los inventos prácticos que tuvo Arquímedes se empeñaron en cosas militares y después pasaron a un uso, llamémoslo, civil. Inventó las catapultas, que las perfeccionó en realidad, porque existían ya las catapultas, y las lanzaba con fuego, con aceite ardiendo a los buques o a los barcos enemigos, desde el interior de la ciudad de Siracusa, para contener el asedio en que estuvo esta ciudad envuelta durante 2 años.
1: Estamos hablando de un inventor de tomo y lomo, Arquímedes, que es el personaje inicial de este siglo. Pero tenemos que seguir avanzando. Vamos a ir hasta Asia.
0: Vamos a ir a Asia con otro gran inventor chino.
1: Lo estamos viendo en pantalla.
0: Se le debe mucho. Kailun era un eunuco. Eunuco es que no tenía testículos, los castraban. Los captaban con dos finalidades, para que tuviera absoluta lealtad al rey, o los ponían a cuidar mujeres. Y para que no hubieran problemas, los captaban, entonces, y los captaban muy jóvenes. Entonces, eran como, no desarrollaban, no cambiaban la voz, y todos los caracteres masculinos no le aparecían. Entonces, se concentraban solamente en las labores, en este caso, que le indicaba el emperador de China en este momento. Kailun trabajó siempre en la corte, en la dinastía Han. Estamos hablando del primer siglo, del año 77 al 110, después de Cristo, después de Cristo, de esta era, él se dedicó a elaborar el papel. El papel ya existía anteriormente, pero el papel era bastante artesanal, era hecho en base a bambú, a tablas de bambú o recortes de bambú, o literalmente era en piel de becerro, en pergamino, que le llaman, que eran las dos formas. Pero imagínate, escribir en pergamino en una piel o escribir en tablas era muy incómodo. Y para la burocracia que necesitaba un imperio, para llevar las finanzas, para llevar las leyes, para llevar las contabilidades, era necesario el papel. El papel ya existía, pero él lo perfeccionó. Kailun se dedicó empezó a fabricar el papel a través del almidón de arroz. Por eso de ahí viene el papel de arroz, viene de ahí. Y con esto se pudo alfabetizar y difundir la cultura china. A partir del año 77, el año 100 de esta era. Y de China se empezó lentamente a difundir, en primer lugar, hacia Japón, hacia Corea, hacia Vietnam. Y en esa área se quedó el papel. En Europa el papel no era conocido. En Europa se utilizaban los pergaminos, que era la escritura en las pieles curtidas, se escribía. Y de hecho era tan caro y tan difícil la escritura que de repente, por ejemplo, se escribía sobre una piel, sobre un pergamino, después se borraba, se raspaba para escribir otra cosa. Entonces es muy poca la información que queda en pergaminos. El papel, inventado por los chinos, fue tomado alrededor del año 700 por los árabes. Y los árabes lo llevaron, capturaron a unos fabricantes de papel, y los árabes llevaron el papel a España. Estamos hablando del año 700, cuando los árabes dominaban el sur de España, a lo menos, y el papel ingresó a Europa a través de los árabes, a través del Islam, ¿no? Y de ahí se difundió hacia el norte de Europa. Y esto propagó, obviamente, fue un vehículo muy importante, porque propagó la cultura. Y posteriormente al papel se le sumó la imprenta de Gutenberg, que fue inventada, y esto fue un vehículo para difundir la cultura gigante. Porque anteriormente, imagínate, rollos de pieles con escritos o tablas era muy incómodo y caro. Entonces el papel ayudó mucho, se le agradece a este chino y a su difusión.

0: y posteriormente a los árabes que llevaron el papel a Europa, la difusión de la cultura.
1: Oye, qué interesante, porque además el papel terminó siendo, claro, lo que decías tú, como el, de cierta forma, el vehículo para poder trasladar todo tipo de textos, no tan solo textos de cultura, de historia, de lo que fuese, de historia, de política, lo que sea, sino también comunicación entre las personas.
0: De todo, y
1: porque una persona que quería, claro, porque si una persona quería, por ejemplo, tener una conversación con alguien por carta o algo,
0: no podía mandar un cuero, imagínate, escribir.
1: Claro, era muy difícil.
0: El camino.
1: Claro.
0: Ahora, es importante. A España llegó el año 1150, exactamente ese año llegó el papel a España, y de ahí se diseminó al resto de Europa. Pero el primer material que era flexible, duradero, y más que nada económico. Ahora, lo primero que se difundió a través del papel, adivina qué fue, pues, si fueron los árabes, fue el Islam. Y posteriormente, cuando lo tomó la civilización occidental, los cristianos, llamémoslo, lo primero que se imprimió en papel fue la Biblia, traducido en distintos idiomas y con distintas interpretaciones. Ahora, este personaje, Cai Lun, se le rinde gran honor en China, Luoyang, en la ciudad donde está el origen. Aquí, ¿sabes que en Occidente casi nadie ha escuchado hablar de esta persona, que es súper importante, es muy importante para la cultura, porque sin papel no tendríamos libros. Sin libro no tendríamos, bueno, ahora está el internet, pero antes no tendríamos una difusión de la...
1: No, pero no podríamos llegar a nada de lo que estamos, claro.
0: Las religiones, la política, es esencial para los conocimientos científicos, culturales, todos pasan por el papel.
1: Bueno, sin el papel no se hubiese podido llegar a absolutamente nada. ¿Por qué? Porque hubiese todo sido de transporte de boca en boca, ¿no? Digamos, verbal, y eso no iba tampoco a permitir de que todo fuese, se podía una deformación de la cultura. Ahora, hay un genio que estamos viendo también, otro de las mentes que cambiaron, que pertenece al mundo del Islam, o en el fondo al Hazari.
0: Porque no nos olvidemos de que el mundo oriental, hablemos de él, nació en lo que ahora es Turquía. El mundo de Asia Central era mucho más evolucionado y mucho más culto de lo que era Europa. Europa estaban en analfabetismo, una etapa cultural bastante más disminuida respecto a los orientales. En este tiempo las culturas orientales, llámese la China, Mesopotamia, Turquía, lo que es ahora Irak, Irán, Siria, eran culturas que ya habían evolucionado y tenían muchos siglos de trayectoria. Por lo tanto, tenían bastante cultura acumulada. Hubieron muchos científicos, como Al-Hazari, que es un erudito matemático, astrónomo árabe, que perteneció a los califatos. O sea, hubo una época que fue la época de oro del Islam. Que viene siendo más o menos el año 1100, 1200, entre el año 1100 y 1200, los que tenían la mayor cultura en todo el área occidental y oriental era el Islam, los islámicos. De aquí salieron grandes matemáticos, grandes astrónomos. Este ingeniero, porque él se dedicó a las matemáticas, a la ingeniería, se le considera como el precursor de la robótica, porque hizo algún tipo de robótica basado en agua, en engranajes, el precursor de las bielas, el precursor de los engranajes, de los cigüeñales, de hacer funcionar. Él se especializó en hacer fuentes de agua musicales. Estamos hablando del año 1100. Y para los califas, que eran los que gobernaban esta área, él se dedicaba a hacer estos inventos para entretener a la población. Pero estos requerían de una ingeniería bastante avanzada, que posteriormente también se empezó a utilizar en todo lo que son las armas. Pues todos los inventos que hay, tanto los de Arquímedes como los inventos de este Al-Hazari, tienen después una utilidad militar. Entonces se lo ocupó para empezar a hacer algún tipo de artillería, no de pólvora, no con pólvora, pero alguna artillería que lanzaban. Se inventó el odómetro para calibrar, que las catapultas o los tiros que se hacían con piedra,

0: cayeran más o menos donde deseaban aplastar al enemigo, por ejemplo.
1: O sea, mucha de esta tecnología se utilizó en lo militar, digamos.
0: Toda. O sea, tanto Arquímedes, porque Arquímedes se dedicó de lleno a darle un uso militar a su herramienta. Y inventó muchos dispositivos. Algunos funcionaron, otros no. Igual Al-Jazira también.
1: Al-Jazari.
0: Al-Jazira es una... Al-Jazira en la red periodística.
1: Sí, la red periodística.
0: Al-Jazari también le dio un uso militar, pero él es más considerado un astrónomo, más ligado a la ingeniería. Otros le dieron la aplicación, pero él brilló por su el invento de los engranajes.
1: Claro, hace 800 años, es una cuestión...
0: Harto años.
1: Hace mucho tiempo. Ahora, de estos, de este primer... recuento que tenemos, Carlos, ¿cuál crees tú que es el más trascendental de todos?
0: Mira, es que son ámbitos
1: distintos. Sé que son distintos, pero...
0: Mi gusto es el papel, porque el papel permitió la difusión del conocimiento. Porque antes, por ejemplo, los filósofos griegos, o todo el conocimiento griego, que si bien estaba en pergamino, estaba diseminado en distintas partes, no podía ser conocido por las generaciones que siguieron, porque no había forma de difundirlo. Era muy difícil escribir sobre un cuero y llevarlo, se llevaban enrollados los pergaminos. El papel facilitó, a partir del papel se pudo difundir todo los filósofos griegos, la historia romana, a partir de eso. Sin esto, difundir la cultura y difundir el conocimiento hubiera sido mucho más difícil.
1: Claro, existía también el pergamino, el papiro, lo que sea, pero no es lo mismo que el papel.
0: Claro, no es lo mismo.
1: No, obviamente no es el mismo papel que utilizamos el día de hoy, porque obviamente hay un proceso más depurado.
0: Pero es tan distinto. El papel que inventó Gailún, más o menos es como el papel de arroz. Probablemente no tan industrializado como el que tenemos ahora, pero el principio es el mismo. Ahora, el paso fue salir del pergamino y salir del papiro, que eran cuestiones que, aparte que creaban hongos y se destruían fácilmente.
1: O sea, no podían perpetuarse, esa es la idea.
0: Y
1: o sea,
0: era más barato el papel. Una vez que se logró industrializar, era más económico y había más acceso a él.
1: Claro, después está todo el tema de los árboles, ahí.
0: La celulosa, lo que se hace.
1: Toda la deforestación que hubo en esa época.
0: ¿Sabes de que se hizo mucho tiempo papel del cáñamo, de lo que ahora es la marihuana? En Oriente se hizo mucho tiempo papel, o de arroz o del cáñamo. Del cáñamo se hizo mucho papel.
1: Mira,
0: después la celulosa.
1: Acá nos está diciendo Rocío, dice, me encanta la sección del profe, la imprenta fue muy importante también en conjunto con el papel. Bueno, la próxima semana vamos a adelantar, pero ya viene pronto lo de Gutenberg. Pero primero, claro, se necesitaba
0: dónde imprimir. Claro, después viene el otro. Pero son el papel y Gutenberg es la dupla que permitió que se difundiera el conocimiento. Eso es innegable.
1: Oye, hemos tenido un tremendo programa el día de hoy, Carlos. Hagamos la invitación, Carlos, de los libros que tú has traído, porque la verdad que...
0: Los libros que vamos a regalar.
1: Espectaculares.
0: Grandes Imperios de la Antigüedad, que es un libro ilustrado, tapa dura, nuevo. Este libro se da a regiones. Las personas que nos escriban y nos digan por qué quieren este libro, qué les llama la atención de los grandes imperios de la antigüedad, se los vamos a mandar de regiones, de regalo a regiones, a costo de Casasar. Bueno, ahí nosotros le vamos a pedir los datos. Una buena justificación. Por favor, no me escriban, mándenme el libro a tal dirección sin nada, no tiene sentido. No,
1: permíteme decírselo, eso me parece que es ser bien patudo. Perdona que lo diga con tanta franqueza.
0: No, es que hay gente que, bueno...
1: No, porque, escúchame, él tuvo con mucho cariño, y yo creo que hay que reconocerlo en ese sentido, tú vienes todas las madrugadas, los fines de semana, o sea, durante los jueves, vienes muy tarde, te levantas muy temprano para trabajar, y nos traes tus libros, solo con la idea de poder difundir la cultura, y creo que también hay que valorar ese tipo de cosas, y te lo digo honestamente a ti, mirándote a los ojos, porque creo que eso hay que hacerlo cuando corresponde, porque si no, se genera un círculo vicioso de...
0: No, pero gran parte de la gente te escribe, que lo quiere para
1: la gran
0: mí.
1: Mayoría, sí. La gran mayoría, pero hay algunos que creen que pueden...
0: Pero como en todos lados hay excepciones.
1: Pero hay que decir las cosas como son. Yo creo que hay que aprovechar este espacio. Y cuando usted vaya a querer participar, bueno, escríbale lo que usted quiera, Carlos.
0: Sí. Pero, una explicación,
1: pero hay muchos que de repente mandan mensajes, hola, mándame el libro a tal lado.
0: Claro, oye, mándame el libro a tal dirección, este es mi rol.
1: No, y hay varios que después se enojan y dicen, oye, pero ¿por qué no me mandaron el libro?

0: pero sí,
1: es un libro. Este se queda en Santiago, ¿eh?
0: Claro, claro.
1: Este sí lo tienen que retirar en la tienda. Yo lo regalo, pero lo tienen que retirar ahí en el Barrio Italia, en Conde 1653. Los estaré esperando. Los aprovecho de invitar a la tienda, que ahora tiene 13 y van a ser 14 secciones, para que nos vayan a conocer. Somos una librería con 14 secciones especializadas en ciencias sociales, aunque hay deportes, hay arte, hay poesía. Vayan con tiempo.
0: ¿Cómo ha crecido Casa San Carlos? Cuando nos conocimos eran 12.
1: Claro, se han aumentado dos. O sea, estamos en 13 y media, porque la otra la pensamos inaugurar ahora en octubre. Igual nos ha costado.
0: No, pero esa terraza que estás haciendo ahora al principio está quedando muy bonita. Está...
1: Pero terminarle, si no la hemos terminado. Pero le vamos a hacer empeño.
0: Oye, ¿pronto será que uno se podrá tomar un cafecito ahí? O...
1: No, porque...
0: No te digo que comprar café. Me refiero a disfrutar un café contigo.
1: Estoy averiguando de... Sí, se podría tomar un café conmigo, pero vender como café...
0: No vender, porque ahí se necesitan patentes.
1: Sí, el cosa. Problema, claro.
0: Te digo que tú en algún momento tú les tienes agua ahí a la gente, hay agüita.
1: Sí, vayan a conocerme, díganme que van de parte de otra noche y por lo menos conversamos y un vaso de agua les daré, pues cómo voy a hacer a... Tan mezquino.
0: Oye, ¿se sabe cuánto? Porque hace unas semanas atrás, ustedes hicieron un concurso donde premiaron a la persona que le apuntaba la cantidad de libros que estaba en la...
1: Sí.
0: ¿Cuántos libros tienes en la escalera?
1: En la escalera, y lo fuimos diciendo, habían 2.391 libros. Y ¿sabes que no fue una? Fueron aproximadamente 5 las personas, que incluso una utilizando la inteligencia artificial llegaron a la... Yo no sé cómo. Pero llegaron a la cantidad.
0: Ya.
1: ¿Eh? Sí. Y ahora regalamos otro premio respecto a una trivia que hicimos respecto al 18 de septiembre. Para una niña, se la ganó una niña de Concepción.
0: Ya.
1: Siempre estamos haciendo concursos.
0: 2.391 libros tienes.
1: 2.391 libros, ahí solo en la escalera. En la escalera que
0: en algún momento harás la pregunta que yo tengo en mi cabeza, que es ¿cuántos libros tiene Casa Sar?
1: Es que yo tampoco no sé, no estoy.
0: Esa
1: tampoco...
0: yo creo que es imposible hacerla.
1: Es que entra y sale todos los días y tampoco estoy dispuesto a ponerme a contar los libros, no tengo tiempo.
0: No se puede, porque son muchos, no hay posibilidad.
1: Claro.
0: Bien. Carlos, a la invitación entonces a la gente, ahí está tu cámara como siempre, y despídete de tus auditores.
1: Bueno, los invito a conocer Casa Sar en el Barrio Italia, en Conde 1653. Los invito a seguirnos a través de @casa.sar. Los invito a vernos por YouTube. Este programa que hacemos con Mario queda en el YouTube. Casa Sar. El YouTube es Casa Sar. Y por si fuera poco, también tenemos el TikTok @casa.sar. @casa.sar. El YouTube es Casa Sar y el Instagram es este.
0: Ahí está. El código QR, los que necesiten saber sobre eso, nos escriben a través de WhatsApp y nosotros le mandamos de inmediato el contacto de Carlos, que es su contacto directo, y su Instagram para que vayan a visitar eso. Carlos, ahí están los dos libros, espectaculares.
1: Se van de regalo
0: pronto, ahí están. Carlos, como siempre, despídase su público.
1: Buenas noches, tres noches, y nos vemos la próxima semana con otro Mentes que Cambiaron el Mundo.
0: Gracias, Carlos, como siempre.
1: Gracias a ti, man.
0: Vamos, ahí ya lo están llamando ya. 10 de la mañana en punto, ya volvemos.
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0: Buenos días, bienvenidos al Informador. El llamado de Renovación Nacional a piñerizar el gobierno de José Antonio Kast para enfrentar la crisis laboral abrió un nuevo flanco de tensión en el oficialismo. Los detalles los tiene Francisca Cárez.
4: Piñerizar o mantener intacto el sello de José Antonio Kast. Esa es la disputa que abrió Renovación Nacional dentro del oficialismo luego de proponer que la moneda recurra a la experiencia y las políticas de Sebastián Piñera para reforzar su gestión. La ofensiva surgió ante la crisis del empleo. RN busca recuperar herramientas utilizadas durante la administración de Piñera como un subsidio directo a las nuevas contrataciones y el fortalecimiento del FOGAPE. La secretaria general del partido, Catherine Martorell, defendió que las políticas exitosas deben replicar aplicarse porque ya fueron probadas, y aseguró que el gobierno puede piñerizarse en distintos ámbitos.
5: Para una buena gestión de gobierno no hay nada más importante que la experiencia, que aquellas cosas que se han hecho bien se deben replicar. A eso nos referimos con que se puede piñerizar bastante el gobierno del presidente José Antonio Kast.
4: Según fuentes de la radio, los sectores más conservadores de la derecha, la idea es leída como una forma de torear al presidente y exponer las falencias de su administración. El asunto promete seguir escalando tras el cruce entre las juventudes republicanas y DRN, cuyos dirigentes acusaron mutuamente de soberbia e ignorancia política.
0: La exministra Carolina Toá apuntó a una falta de diálogo entre la actual administración y la oposición, asegurando que, a diferencia del gobierno anterior, hoy no existirían espacios suficientes para escuchar las distintas posturas. María Gramunto nos cuenta.
6: La exministra del Interior, Carolina Toá, apuntó a la relación entre el oficialismo y la oposición, advirtiendo que con el gobierno actual existirían pocas instancias para alcanzar acuerdos con diálogos entre ambos sectores. Sus declaraciones surgen en medio del escenario que enfrenta la oposición en el Congreso, donde cuenta con una representación minoritaria. Según Toá, esta situación habría reducido su incidencia en las discusiones legislativas y dificultando la construcción de acuerdos que incorporen distintas miradas. La exsecretaria de Estado todo este escenario con lo ocurrido durante la administración de Gabriel Boric, aseguró que pese a las diferencias que generaron distintos proyectos durante ese periodo, las posturas de los diversos sectores eran consideradas dentro del debate.
7: Lo digo con conocimiento de causa. En el gobierno anterior se aprobaron muchos proyectos muy complejos que causaban tensiones para todos lados, pero nunca se renunció a escuchar las opiniones de los otros.
6: Las declaraciones de Carolina Toá se suman a otras intervenciones públicas de figuras de la administración anterior, entre ellas la exministra Camila Vallejo y el expresidente Gabriel Boric, quienes durante las últimas semanas también han formulado críticas a la gestión del actual gobierno.
0: El presidente de Siria, Ahmed al-Shara, insistió el miércoles en la retirada de Israel de los Altos del Golán ocupados ante las pretensiones de Tel Aviv de imponer un hecho consumado en esta zona. Los Altos del Golán seguirán siendo territorio sirio. Cualquier otro intento será frustrado de conformidad con la resolución 497 del Consejo de Seguridad, afirmó al-Shara en su discurso en la Asamblea General de Naciones Unidas. Esta es la segunda vez que el mandatario sirio sube al estado de la ONU desde a finales de 2024, cuando, recordemos, Bashar al-Assad fuera derrocado tras más de dos décadas gobernando Siria con mano de hierro. 3:04 hasta ahora en la ciudad de Temuco, en la región de la Araucanía. Hay precipitaciones fuertes en ese lugar. Hay una humedad del 93%, 12 grados de temperatura. En Santiago, el cielo está nublado, con una humedad del 85%, 12 grados la temperatura.
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1: Atención con la imagen que estamos viendo a través de BioBio TV. Cámaras del Hotel Río Serrano, de Torres del Paine. Obviamente está de madrugada, pero se logra ver con una cámara. Ahí voy a sacar ahí he quitado el generador de caracteres. Y se logra ver el Parque Nacional Torres del Paine. Se logra ver que incluso hay una... No sé si logran ver auditores, pero claro, se ve todo bastante gris porque la cámara está con alta exposición. Bien granulado porque hasta ahora, claro, hay poca por no decir nada, de visibilidad. Abajo se ve el hotel, entiendo, y se ve una nube que está prácticamente en la cima del Parque Nacional, del macizo Torres del Paine. Maravillosa la imagen. A medida que vaya pasando la madrugada, seguramente cuando ya vaya pasando, seguramente en la mañana temprano, antes de las 6, ya vamos a ver algo de... Se va a ver un poquito más... En verano esto es un espectáculo. Así que la vamos a dejar allí seteada en nuestra trasnoche para que la veamos. Ahí se logra ver algo del Parque Nacional Torres del Paine. Está bastante estrellado. Se logra ver esta... Bueno, muchísima nieve, porque hay que decir que en esa zona alta hay mucha nieve y abajo se ve el hotel. Qué linda la posibilidad de poder también tener... este tipo de imágenes desde el sur de nuestro país. ¿Qué tal? Ahí está. Qué buena noticia esta de poder ver. Es una buena noticia verlo porque, claro, uno diría, bueno, pero ¿cómo no se va a poder ver si con la tecnología hoy día? Sí. Claro que es difícil a veces, es difícil. Bien, 3 de la mañana con 11 minutos. Vamos a seguir avanzando, auditores. Tenemos que seguir avanzando.

0: que tenemos que seguir avanzando porque tenemos información. Hemos estado monitoreando el estado de salud de, en este caso, Reinaldo Sánchez, expresidente del fútbol chileno, presidente de Wanderers, de Santiago Wanderers, que ha estado muy delicado de salud. Lo cierto es que está en un estado bastante grave, incluso, bueno, se habla de un estado grave, en riesgo vital. Y para eso queremos también, bueno, hemos estado revisando ahí con nuestro el equipo de Bio Bio, la radio ha estado siguiendo durante toda esta jornada, desde temprano, lo que está pasando en la clínica Bupa. Estamos viendo algunas imágenes en Viña del Mar. Vamos a tomar contacto inmediato con Fernando Ríos. Fernando, desde Radio Bio Bio en Valparaíso. Fernando, buenos días, la información.
1: Así es, Mario, muy buenas noches. Nos seguimos manteniendo en la clínica Reñaca de Viña del Mar, donde recordemos que a horas de la tarde de este miércoles fue trasladado de urgencia el presidente de Santiago Wanderers de Valparaíso, Reinaldo Sánchez. Hasta ahora lo que podemos decir es que se encuentra en estado grave, crítico y con pronóstico totalmente reservado. Por tanto, desconocemos hasta el momento la verdadera razón por la que Sánchez habría sido hospitalizado en primera instancia. Cabe recordar que el dirigente ya había sido internado hace mucho tiempo atrás por un alza de presión que lo obligó a ser atendido en la clínica alemana de Santiago. Sin embargo, desconocemos si dicho episodio tiene efectivamente relación directa con este. Según fuentes de la radio, Sánchez lleva manifestando un cuadro delicado de salud desde hace ya 2 semanas atrás, razón por la cual habría decidido ausentarse, bien digo, del viaje que realizó la delegación de Santiago Wanderers a España para enfrentar al Real Madrid. Esto en el marco de la final de la Copa Intercontinental Sub-20, que terminaría ganando el equipo español por 3-1. El presidente del club Caturro, cabe recordar, también ha sido un reconocido empresario del transporte público de Valparaíso, y recordemos además que fue expresidente de la ANFP entre los años 2001 y 2006. Por ahora, Sánchez sigue hospitalizado en compañía de sus familiares en la clínica Reñaca de Viña del Mar y estaremos atentos a futuras novedades que surjan al respecto de su estado de salud.
0: Gracias, Fernando. Fernando Ríos desde Radio Bio Bio en Valparaíso, contándonos cuál es el monitoreo del estado de salud de Reinaldo Sánchez, ahí en la clínica Reñaca en Viña del Mar. Gracias, Fernando. Seguramente apenas tengamos más antecedentes, vamos a retomar el contacto con él o con nuestros colegas allá en Radio Bio Bio en Valparaíso. 3:14, seguimos avanzando, escucharemos hasta ahora a Ana Gabriel. Evidencias a la vuelta, leemos sus mensajes a través del WhatsApp.

Ya, estamos de vuelta haciendo el trasnoche de la radio y estábamos haciendo la pregunta, y para eso queremos sus audios. ¿Cuál era la pregunta? La pregunta era, ¿cuál es la comida que a usted más le gusta y que podría comer, pero durante toda la eternidad? O sea, esto es lo mejor de lo mejor. Lo más rico de lo más rico para usted. Lo más rico de lo más rico.

mi amigo Carlos Barría de Casa Sara. A Vicente le voy a responder inmediato lo que nos está escribiendo. Al tiro le voy a responder mi querido Vicente. Que nos mandó ahí, Vicente, bueno, sé que está bien, bien acompañado ahora de comida por ahí, así que al tiro le voy a responder. Ya, queremos sus audios. ¿Cuál es la comida que usted disfrutaría en su totalidad para siempre? Pero la comería, pero siempre, siempre, siempre. Para usted lo más rico del mundo, lo más rico. Y para eso, para acompañarnos en esta suerte de pregunta, la idea es que usted nos escriba o también nos mande su audio. Más 569-9278-88. Rodrigo de la Rosa está listo. Ya, acá dice: si yo pudiese comer para siempre lo mismo. Andrés desde Los Ángeles dice: lomo vetado con papas fritas, no me cansaré de comerlo. Saludos desde un lluvioso Los Ángeles. Ahí está, voy a ir un poco más atrás porque hay muchos que escribieron más temprano. Carne mongoliana con tallarines varios y sopa de fideos, tallarines con salsa de tomates y pollo picado. Hola Mario, yo comería todos los días cazuela, arroz con atún y cebolla. Ahí está. ¿Qué más? A ver, que nos están escribiendo más mensajes a través del WhatsApp. Los leo. Hola, a mí me encantaría, les comparte el pastel de choclo en masa. Ah, es la masa del pastel de choclo. Ahí está, esa es la duda que teníamos. Hola, yo comería todos los días chupe de locos y de mariscos. Buenas noches, Mario. Te saludo a Irene desde San Nicolás. A mí me gusta la cazuela de pollo de campo. Me gusta la sopa. Pescado frito con ensalada chilena, dice Maritza Soto. Juan Carlos Rodríguez dice: me encanta el pollo asado, pero con puré y mucho juguito de pollo en el puré. Qué rico, qué maravilla. Ceviche de salmón, dice por acá, o arroz con carne molida y salsa de tomates. Jorge Bascur dice: cazuela de espinazo de cordero, parezco perro nuevo, nunca sé cuando estoy lleno. acá, pescado frito con ensalada y el pescado de toda índole. Ah, somos bien buenos para el pescado. Hola, yo comería pastel de choclo con una ensalada, nos escribe Leticia ahora a través del WhatsApp. Mira, pastel de choclo con una ensalada, no falles, ¿eh? Ingrid de Maipú, para mí serían las humitas. Rico puré con huevos, dice Gaby. Alejandro de Chillán dice: longanizas con puré. Qué rico, qué bueno. Cualquier cosa que prepare mi ex señora, dice acá Jorge de Copiapó, cocina muy rico. ¿Qué tal? Pero más allá de lo que les cocine, ¿cuál es el plato que usted, el plato estrella que usted dice: no, esto para mí es lo máximo? Da lo mismo. Supongamos que es el plato de cazuelas que les hacía su abuelita, lo que sea. Pero es un producto. ¿Y ese producto cuál es? Puré con bistec, dice acá. Ese es un clásico. Muy bueno. En la sencillez está el dato, ¿no, Rodri? En la sencillez, en lo más sencillo está lo rico. Mira, carbonada de pollo que hace mi mujer todos los días. Saludos. Salmón con ensalada de cochayuyo, milanesa con puré por siempre. Isidro es de los míos. Milanesa, cualquier cosa con puré.

0: Milanesa de carne, una milanesa de pollo, con puré, ¿qué tal? Empanadas con dos masas, dice acá. Ya. Hola Mario, buenas. Para mí, crudos alemanes, para siempre. Pollo arvejado. Pollito arvejado con puré. Rodri, ¿qué tal? Pastel de papa, dice Rocío, con lasaña. Buena. Qué rico, churrasco marino con quimbano a leña. Cordero al palo, un buen vino. Claro, acá estamos hablando de comerlo todos los días. Ahora, un cordero todos los días está bien difícil. Yo al menos no... A ver, ¿tenemos audios?
1: Buenos días, trasnoche, Mario. Gusto en saludarlos desde aquí, South City, California. Pues, a mí me encanta su país, Chile, pero soy salvadoreño y estoy acostumbrado a comer pupusas. Y yo no sé si usted, Mario, o si usted la ha probado.
0: A ver.
1: Pero yo podría comer todo el día. Desayuno, almuerzo, cena, postre. Todo el día podría comer pupusas. A mí me gustan mucho.
0: Está bueno eso, está buenísimo. Oye, siguen los mensajes. Ceviche, ¿qué más? Acá, desde Chillán. Pollitos con porotos con tallarines, cuero de chancho y algo de longaniza. Cazuela o sobuco. Me encantan las lentejas, dice acá. Guatitas a la madrileña de mi abuelita. Mario, locos mayo, yumitas. Y cuando se puede, un lomo vetado a los pobres. Claro, por ahí ya estamos metiéndole más cosas. ¿Ve que los chilenos somos buenos para comer? Somos buenos. Mándenos su audio, queremos su audio. La gran pregunta es, ¿dónde estará Vicente Aguilar? ¿Dónde estará Vicente Aguilar? Dice que se está zampando un completo. Dice que son dos completos acá. Un churrasco italiano, dicen aquí. A ver, tenemos audio, ¿no? Escuchemos.
2: Un gusto saludarte. Por acá, Jaime, móvil 14. Mario, los porotitos. ¿Con huesito de chancho o con cuerito chancho?
0: Qué rico.
2: Lo comería todos los días, de verdad. Gusto saludarte, bendiciones.
3: Buenas noches, Marito. Mi comida preferida y que la comería por siempre, la cazuela de gallina de campo con papita, choclo y pebre.
0: Este es de verdad. Ya, sigue los audios. Salpicón, erizos con salsa verde. Anita, gracias, Anita. Cazuela de pava con chuchoca. Está bueno ese. Todo tipo de pescado con puré y una copa de vino blanco. Adhiero. Gracias, Luis. Estoy contigo. Hola, soy Elena y me gustaría comer todos los días guatita con guatita. Ya. Papa rellena con queso, salpicón también. Vamos, más audios, vamos.
4: Puré a la lata y una ensaladita de cebolla con tomate a la chilena y un vinito blanco heladito. Papá.
0: Mira, Fabiola, que nos está escribiendo Fabiola Lefimán, nos dice lo siguiente. Hola, yo comería lomo a la plancha con arroz bien graneado y ensalada de tomate. No, ese está buenísimo. Ese está muy bueno. Ese está muy bueno. Yo voy a ese. Yo, si me preguntan a mí, voy a ese. Así que, Fabiola, nos avisas y vamos por eso. Está muy bueno porque, además, lomo a la plancha, arroz bien graneado y ensalada de tomate. Ahí está. ¿Qué más tenemos? Buenos días, Mario. Los infaltables porotos graneados con su buena ensalada chilena y su jugo de huesillo. Saludos desde Wolfsburgo. Hola, soy Víctor, un bistec de caballo con ensalada de porotos. Qué exquisito, qué bueno. Oye, se me hizo agua la boca. Ahora, la gran pregunta, y vamos a cambiar la pregunta. La gran pregunta es, y para esto solo necesitamos audios. Atención. En estos momentos, Vicente Aguilar no ha aparecido. Sabemos dónde está, pero no sabemos qué está haciendo. Y para eso, que ustedes, auditores, participen en esta conversación. Y la pregunta es, ¿qué está comiendo Vicente Aguilar a esta hora? ¿Lo hacemos con alternativas, Rodri, o...? Ya, démosle pistas. Alternativa A. Completo. Uno completo. Alternativa B. Quaker.
5: Mi abuela me decía que cantaba
6: completo.
5: En la mañana sí.
0: Alternativa C. Ensalada mixta. Y alternativa D.

0: puede ser ensalada César también. No, pero mira lo que me está escribiendo aquí atrás. No. Ah, mira. Ya, está bien lo que dice Vicente. Ya. Alternativa A, entonces un completo. Alternativa B, está comiendo porridge o está comiendo alguna avena. Completo. Alternativa C, ensalada César. O alternativa D, está tomando solo agua. No está haciendo nada, está con dieta. Ya, ahí está. Vamos. ¿Será un completo? ¿Será avena? Para cuidar la avena con stevia, lo que sea. Ahí estábamos viendo. ¿Será una ensalada César? ¿Qué estará haciendo Vicente? A ver, todo tipo de mariscos. Dice acá, como buen iquiqueño, lenteja o poroto el día anterior o con arroz y su bistec de hígado, dice acá los auditores. O manjar, costillar de cordero rellena con adosa arroz árabe. ¡Qué bueno! Y hay algunos que están echando el agua ahí a Vicente, ¿eh? Ya lo están haciendo. Mira, acá hay un auditor que dice: hola Mario, por acá Rodrigo, escucha la pregunta categórica difícil, no cumplo con un solo plato. Sin embargo, chuta que es buena la memoria gastronómica de Chile. Escalopas con puré y huevo frito, porotos graneados con chilena ají verde, cazuela de vacuno seca, con grofito a los pobres, un cauceo jurel, en fin. Vicente se está comiendo su buen tocomple, dice acá nuestro auditor Rodrigo. Tenemos audios, vamos.
1: Hola Mario, mira, yo creo que está haciendo comienza un buen completo con un buen café.
0: Ya, bien, Alejandro va por la alternativa A. Eso para que vean lo que conocen a la gente, ¿eh? Completito ahí, parece que es la primera opción. Si supiera lo que está comiendo. Sí. A ver. Seguimos revisando las imágenes, auditor, o sea, sus. El aporte de ustedes, auditores, a través del WhatsApp al más 569-9207-888. ¿Qué está comiendo el amigo Vicente? ¿En qué está? ¿En qué está? ¿Qué está haciendo? No voy a decir lo que está. No, hay algunos que ya están ahí, ya se fueron por otro lado. Dicen que no aparece porque está haciendo otras cosas. Hola, Lorenzo es de Calama. Se pone un chancherí y dice: palta con arroz revuelto. Arroz, tomate y todo, y huevo frito todo revuelto. ¿Qué tal? Está bueno. Gracias a los que nos están escribiendo. Y de frente, dice acá Francisco. De una. La alternativa A: costillar con puré picante, dice Hugo Ceballos, es la que le gusta a él. Grande, hola Alejandro, ahí está el maestro. Más 569-9207-888. Seguimos avanzando. 3:34. La gran mayoría va por la alternativa A. A ver. Mario, alternativa A, sin dudas. Vicente no puede comer otra cosa que no sea un completo.
2: Completo.
0: Los completos. Los completex.
3: Bueno, yo creo que.
2: Completos.
0: Completitos. Vicente está con dos completos porque con uno no queda bien. Ah, viste, Jaime ahí, el Model 14 está haciendo la segunda. Dice que con dos completos porque con uno no la verdad no pasa nada. Ya, no vamos a seguir molestando porque si no después nos acusan de que estamos haciendo bullying. Ahí nos están llegando los últimos audios, los vamos a revisar antes de irnos a la pausa. Luego escucharemos algo de música y después lo que se dijo en vivo y hoy. Atención, porque hoy, ¿qué tenemos del especial, Rodri? ¿Usted me indica? Hoy día tenemos un especial ochentero. Bien, me gustaste. Bien, vamos a ir a la pausa. 3:35 de la madrugada. Hacemos el trasnoche de la radio junto a cada uno de ustedes. Hasta las 6. Gracias a todos los que han participado, ¿eh? Se pasan.
4: Por favor.
0: Ya volvemos.
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3: Llega Biobío en la radio, Marco Antonio Solís. Esto se llama Si no te hubieras ido. A la vuelta viene lo que se dijo en Biobío. Y luego, el especial después de las 4 con Roxette.

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1: Bueno, uno de los temas que hemos estado también tratando durante estas últimas horas tiene que ver con la adhesión de Chile al escudo de las Américas. ¿Qué significará esto? ¿Cuáles son los alcances? La conversación con los expertos, y en este caso estamos hablando de... Bueno, la inteligencia de Estados Unidos llegará hasta Chile, crimen transnacional, coordinación o injerencia derechamente, van a haber, se pueden esperar operaciones en suelo chileno. Bueno, vamos a escuchar la palabra de Jim Sheed, que es ex agente especial supervisor de la DEA de los Estados Unidos, que conversó con el Expreso Biobío y que comentó acerca de esta adhesión y los efectos que podrían darse en nuestro país.
2: De la visita, ¿no?, del presidente José Antonio Kast en Estados Unidos ante la Asamblea de la ONU, que también en el marco de esta visita se confirmó, ¿no?, la incorporación de nuestro país a el escudo de las Américas, justamente liderado por Donald Trump.
3: Así es, y para conocer un poco de qué se trata, cómo va a funcionar, porque si bien no es un tratado, es una adhesión, le queremos agradecer a Jim Sheed, ex agente especial supervisor de la DEA, quien tenemos en línea. ¿Cómo está, Jim? Buenos días.
2: Hola, buenos días.
4: Buenos días.
3: ¿Nos puedes explicar un poco? Sí, te escuchamos perfecto. ¿Nos puedes explicar un poco, en el fondo, cuáles son las atribuciones de este escudo de las Américas y qué busca fortalecer o trabajar?
4: Pero hay que entender, estas organizaciones de narcotráfico son transnacionales. No son nada más que una persona en la esquina de una urbanización repartiendo un poco de drogas ilegales. Estas organizaciones son unas estructuras internacionales que tienen equipos, tienen abogados, tienen políticos, tienen banqueros dentro del sistema que los ayuda a limpiar el dinero. El trabajo es para ganar dinero. Primordialmente el dólar. Entonces necesitan un buen equipo para poder mover esas drogas ilegales a través de diferentes naciones. O sea, entonces se necesita una cooperación entre todas las naciones que están siendo agredidas por estas organizaciones. Entonces, y me parece a mí que es excelente que esto esté pasando. La DEA siempre ha sido una organización muy pequeña en donde hemos estado, y yo he trabajado en diferentes países en Latinoamérica y en el Caribe. Es muy importante tener muy buenas relaciones y muy buenos enlaces con las policías de esos países, donde podremos trabajar en conjunto, en tareas especiales, en grupos especiales, para combatir el tráfico de drogas y lo que viene después del tráfico de drogas, el blanqueo del dinero. Todo eso es necesario, y más que todo ahora en estos momentos donde estas organizaciones, el Tren de Aragua, el Cartel de Sinaloa, el Cartel del Golfo, todas estas organizaciones son conectadas unas al otro con un fin muy común, que es el repartir la droga a los Estados Unidos, y también tiene un lado muy político, porque dentro de estas organizaciones hay gobiernos, vamos a estar claros, hay gobiernos que han estado y siguen involucrados en el tráfico de droga por una ideología: la destrucción de los Estados Unidos internamente y el beneficio que trae el dólar. Odian al imperio, pero les gusta el dólar en el bolsillo.
2: Sí, decir que, bueno, usted trabajó ahí la Administración de Control de Drogas, ¿no?, que es el de ahí en Estados Unidos, justamente está en Estados Unidos en este momento. Le agradecemos también el contacto allá desde Miami, pero se ha hablado, claro, es un tema que se unen países para combatir al crimen organizado, al narcotráfico, en fin, pero se ha puesto el punto también en la soberanía de cada país, sobre todo liderando esta organización, ¿no?, por Donald Trump, que sabemos también lo que ha sucedido en los últimos meses en distintos países. ¿A qué se compromete cada país y cuáles son los riesgos? Porque claro, está el tema que uno podría plantearse, preguntarse, si es

0: eventualmente, ante ciertos escenarios, podríamos tener a estadounidenses en nuestro país agentes, derechamente en los terrenos, tomando decisiones autónomas. ¿Qué pasa con los datos que cada país le va a entregar a Estados Unidos también?
1: Es mi experiencia que la DEA y otras agencias federales hacen lo que las autoridades en esos países permiten que se haga. La DEA, ningún agente federal de los Estados Unidos tiene autoridad fuera de su país de arrestar a nadie. Si estás en aguas internacionales, sí, eso se ha hecho muchas veces. Si estás en un país donde te requerimos que seas arrestado y extraditado, se hace a través de las leyes de ese país. Primero empieza por las cancillerías, después pasa por el equivalente al Departamento de Justicia, pasa a la Policía Federal de ese país y se hace el arresto del individuo y se pasa por extradición. No hay que exagerar ni temerle a unas tareas especiales de luchar contra el narcotráfico. No veo que la DEA o ninguna agencia federal se va a meter en a arrestar gente en la calle y en situaciones así. No lo veo. Yo creo que hay que cambiar un poco la mentalidad de eso de que se van a meter los gringos y van a hacer lo que ellos quieran dentro de este país. Hay que acordarse que estas organizaciones transnacionales ya están haciendo lo que les da la gana dentro de esos países.
0: Ilegalmente.
1: Y esos países están ahí, están comprando políticos, están comprando banqueros, están amenazando gente, están extorsionando, están haciendo lo que ellos quieren. Entonces, sí, hay que hacer las cosas dentro del marco legal, yo lo entiendo, pero tampoco se puede ser, vamos a decir, tan provincial que no puede haber ninguna cooperación porque se van a meter y nos van a dictar qué es lo que tenemos que hacer. Te voy a decir una cosa, yo creo que en ciertos casos es necesario que los Estados Unidos venga a poner orden. Por ejemplo,
0: ¿en los otros países?
1: Acá, te voy a llevar un caso. Acaba de ocurrir en Venezuela, y lo he comprobado minutos antes de que ustedes me llamaran,
0: ¿sí?,
1: a través de un amigo retirado de la PTJ, de la antigua PTJ de Venezuela,
0: ¿sí?,
1: que la PTJ, que tiene otro nombre que Chávez le cambió, acaba de allanar a la Policía Nacional Bolivariana en un lugar que estaba custodiado por policías y miembros de los colectivos y confiscaron 543 kilos. Ahora, ¿ustedes creen que eso pasó porque la PTJ de Venezuela hizo lo que hizo sin que la DEA le pusiera la presión, les dijera, mira, en esa casa, ahí en ese lugar, tienen que entrar y hay 500 kilos? En algunas veces hay que hacer eso.
2: Pero Jim, a ver, usted con los años de experiencia que tiene, y también sabrá y entenderá que cuando usted señala, y cito, Estados Unidos tiene que poner orden en algunas cosas, no le consulta a nadie y muchas veces ha traspasado la soberanía de los países. Agentes infiltrados siempre han tenido. Entonces,
1: sí.
2: ¿Qué busca? Porque yo estoy pensando en la realidad chilena. ¿Van a ingresar agentes de la DEA? ¿Van a operar? Porque más de algún fiscal ha dicho, en algún momento sí estuvieron acá o han estado acá.
1: La DEA siempre ha estado en Chile. Yo trabajé en Chile. Yo entré y salí de Chile 3 veces en mi época. La DEA siempre ha estado en Chile.
2: ¿Y por qué no lo van a seguir haciendo ahora, entonces? ¿Por qué podrían no seguir haciéndolo? ¿Por qué no podrían seguir haciéndolo, infiltrándose en los países precisamente para ellos tomar decisiones?
1: Pero es que esto ha sucedido a través de décadas, no es nada nuevo. Yo he trabajado en Argentina, yo he trabajado en Chile, yo he trabajado en Perú, en Ecuador, en Venezuela, en Colombia, he entrado y salido de Panamá, de México, siempre, siempre, y algunas veces sí y algunas veces no, lo hemos hecho en coordinación con las autoridades locales. Pero es que si estamos siguiendo los rastros de una organización internacional que está mandándole droga a los Estados Unidos, claro que agentes especiales de los Estados Unidos van a ir a investigar. Eso es normal para nosotros.
0: Es que ese es el punto, lo que es normal para unos o para otros no, porque yo le pregunto, por ejemplo,
1: pero
0: si es recíproco esto, si hubieran agentes chilenos que van a Estados Unidos, usted acaba de decir que algunas veces en coordinación con autoridades locales y en otras veces no. ¿Un agente chileno podría ir a Estados Unidos sin coordinación con las autoridades
1: estadounidenses? Pero esa es la realidad.
0: No, está bien.
1: Eso sucede, todos los países lo hacen.
0: Por eso yo le pregunto ahora.
1: ¿Ustedes creen que la Policía Federal chilena no viene aquí a los Estados Unidos a hacer investigaciones controladas por la Embajada de Chile en Washington?
0: ¿Sí?
1: Claro que sí.
0: Es que por eso.
1: Y algunas veces lo hacen en cooperación con las autoridades de los Estados Unidos y algunas veces no. Uh-huh. Todo depende de lo que le conviene a esa nación.
0: Claro, lo que pasa es que no es una relación muy simétrica, ¿no? Estamos hablando de una gran potencia como Estados Unidos, con el tema, bueno, en fin, ¿para qué vamos a hacer las distinciones entre Estados Unidos y otros países?
1: Hacer una investigación, entrar y salir de un país, no es lo mismo de ir a arrestar a una persona dentro de ese país. Dime qué vez los Estados Unidos han entrado a Chile a arrestar a alguien y extraditarlo sin pasar por un proceso legal.
0: ¿Pasó en Venezuela?
1: ¿A quién?
0: Con Nicolás Maduro.
1: Pero eso fue un acto militar, eso no fue la DEA.
0: Pero por eso estamos hablando de la figura de Estados Unidos, quien lidera este escudo de las Américas.
1: Y si no se hace eso, continúa Maduro en el poder hasta que se muera.
0: Claro, pero esa fue una decisión de Estados Unidos. Uno puede criticar absolutamente lo que está pasando en Venezuela, no vamos a entrar, es un tema distinto. Pero yo le estoy preguntando, claro, del rol de Estados Unidos. Usted ha dicho que, por ejemplo, entró a Chile como parte de la DEA sin coordinación de autoridades locales. ¿Hubo veces que ingresó acá y que hizo trabajo?
1: Las veces sí, porque era una investigación coordinada y sí la hicimos, pero no participó. Las autoridades locales, las autoridades federales sabían lo que estaba pasando, pero no yo no tenía un agente de la policía chilena pegada al lado mío.
0: Pero sí sabían que usted estaba acá.
1: Contarle lo que hicimos.
0: Pero sí sabían que usted estaba acá trabajando en eso.
1: No sabían lo que estábamos trabajando, pero sí sabían que estábamos ahí.
2: Ya, pero principalmente eso no es la vulneración de un principio de soberanía básico, elemental. O sea, el que algunas veces las autoridades no tengan información de que otros agentes están trabajando es vulnerar el principio de soberanía básico.
1: ¿Y?
2: ¿Cómo y?
1: ¿Y?
0: Es que eso es lo que estamos resguardando, sí, es que eso justamente
2: son los alcances que generan el debate.
1: Esa mentalidad los ayuda a las organizaciones transnacionales.
0: Ya, ayuda al Estado de Derecho.
1: Esa mentalidad no es buena para combatir estas organizaciones transnacionales. Cuando ellos entran y salen de tu país, ¿le avisan a quién?
0: No, por supuesto.
1: Cuando ellos están
0: ilegales,
1: transportando drogas a través de tu país, pasando por Perú y yendo hacia los Estados Unidos, ¿a quién le avisan? ¿A qué autoridad en Chile le dicen?
0: Bueno, porque estamos hablando.
1: Y si le dicen a alguna autoridad chilena, es porque tienen la persona en el bolsillo.
0: Sí.
1: Una investigación no necesariamente va a incluir a las autoridades de ese país. Bueno. Todo es muy flexible, hay que adaptarse a la situación en que se encuentra. Te aseguro que ningún país, la DEA ha entrado, ni ninguna agencia federal que yo conozco, ¿ya?, ha entrado a un país a raptar a nadie.
0: Ya, se nos va el tiempo, Jim, lamentablemente.
1: Pero en el caso que tú trajiste de Maduro, acuérdate, sí. Maduro ha sido declarado por los Estados Unidos
0: con
1: una organización transnacional terrorista.
0: Sí. Y fue con ese...
1: cambia la situación.
0: Sí. En resguardo justamente de la seguridad de Estados Unidos por el tema del narco, y en ese momento también lo conversamos ampliamente, Jim. Solo para terminar, en este espacio, ¿no?, del escudo de las Américas, yo le preguntaba también si esto es recíproco, es decir, tal como pueden venir agentes a Chile o a los otros países que hayan suscrito, ¿los agentes chilenos también podrían ir a Estados Unidos a lo mismo?
1: Sucede a cada rato. Cuando yo estaba
0: aquí... ¿Va a seguir sucediendo
1: aquí,
0: entonces?
1: Cuando yo estaba aquí... hace muchos años, que era el asistente ejecutivo del encargado de la división de Miami, que era todo el estado de Florida hasta Trinidad y Tobago, venían funcionarios de todos los países en esa época. de Europa, de Latinoamérica, a trabajar en conjunto con casos

0: que empezaban en esos países y terminaban aquí. Y se hace el trabajo en conjunto, la información que ellos hacen se la llevan y hacen su trabajo y hacen lo que tienen que hacer. Pero eso es necesario para combatir esas organizaciones transnacionales. Uh-huh. No. Si no se puede, si no hay esa fuerza, si no hay esa cooperación, ellos ganan y todos pierden. Y todos los malos ganan y los buenos pierden.
1: Bien,
0: entonces hay que firmar acuerdos, hay que firmar entendimientos, se hacen organizaciones, se hacen fuerzas de tareas especiales, se trabaja en conjunto, todo eso es posible. En algunos casos, yo atendimos a personal de Holanda, venían en esa época, no habían, los comunistas no estaban mandando en Venezuela, se hacía casos en conjunto con Venezuela, se hacían en todos los países. Si quieren trabajar en cosas antidroga, la DEA les abre la puerta y se coopera.
2: Perfecto.
0: Eso siempre ha sido la ética de la DEA. Siempre, en todos los países. Existe ahora y existirá hasta el fin del mundo.
2: Jim Shedd, ex agente especial, supervisor de DEA, muchas gracias por este tiempo con la radio.
1: Gracias, buenos días.
0: No,
3: gracias. 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
2: Buenos días, bienvenidos al Informador. El Ejecutivo prepara un presupuesto reactivador para el año 2027, mientras que el Consejo Fiscal Autónomo entrega luces sobre la posibilidad de cumplir la meta fiscal 2026. Cristóbal López nos informa.
3: Tan solo 6 días faltan para que se cumpla el plazo fatal para el ingreso del proyecto de ley de presupuesto para el año 2027 y el gobierno ya lista los últimos detalles antes de iniciar su discusión. Desde el gobierno apuntan a que existen ciertas restricciones para la elaboración del presupuesto, todo en el contexto de la estrategia de ordenar la casa, pero que de todas maneras será reactivador. Así lo afirmó el viceministro de Economía y Minería, Daniel Mas.
4: Algunas restricciones, tal como lo hemos dicho, estamos tratando de ordenar la casa, pero a pesar de las restricciones, es un presupuesto que es reactivador, que buscamos que genere empleo.
3: El pasado 4 de septiembre, el Consejo Fiscal Autónomo analizó la ejecución presupuestaria hasta el mes de julio.

0: El resultado fue que existen antecedentes positivos desde el punto de vista de los ingresos fiscales y una moderación en el crecimiento del gasto corriente, lo que permite proyectar el cumplimiento de la meta de un 2,6% de déficit. Algunos sectores muestran cierta reticencia por la proyección realizada por el CFA por dos factores: el efecto que tengan las lluvias de julio y agosto en la ejecución presupuestaria y la tendencia del gasto fiscal a incrementarse durante el segundo semestre de cada año.
1: Los gobernadores regionales se declararon en alerta por los recortes contemplados en el presupuesto 2027 tras reunirse con el ministro de Hacienda, Jorge Quirós. Este encuentro terminó sin acuerdo. Los detalles los tiene Gabriela Piña.
2: Por cerca de 2 horas se reunieron los gobernadores regionales con el ministro de Hacienda, Jorge Quirós, para abordar los recortes contemplados en el presupuesto 2027. Sin embargo, el encuentro terminó sin un acuerdo. Según la Asociación de Gobernadores, Hacienda propone reducir en un 7% los recursos para las regiones, cifra que, según plantean, llegaría a cerca de un 10% real considerando la inflación. Las autoridades regionales advirtieron por el impacto que estas rebajas podrían tener en la inversión, el empleo, los municipios y las organizaciones sociales. El vicepresidente de la Asociación de Gobernadores Regionales de Chile y gobernador de Valparaíso, Rodrigo Mundaca, pidió mantener al menos un 1% de aumento presupuestario.
3: Que tengamos el mismo tratamiento que van a tener los demás servicios. En rigor, que tengamos un 1% de incremento presupuestario, porque queremos seguir cambiando la vida a las chilenas y a los chilenos.
2: Las autoridades regionales esperan que durante los próximos días Hacienda evalúe sus planteamientos y se pueda modificar la rebaja de recursos contemplada para el próximo año.
1: Vamos con noticias del exterior. Un bombardeo nocturno pakistaní alcanzó el miércoles la ciudad de Kandahar, en el sur de Afganistán, donde reside el líder supremo de los gobernantes talibanes, según informó un residente del gobierno de Pakistán. El ministro pakistaní de Información, Atadullah Tarar, dijo que sus fuerzas atacaron 10 objetivos en Afganistán, sin precisar cuáles fueron, tras acusar al país vecino de permitir santuarios terroristas en su territorio. El ejército y el gobierno afgano inicialmente no respondieron, de hecho, a las consultas de la prensa internacional sobre los bombardeos ocurridos días después de otra ofensiva pakistaní en la zona fronteriza que ha dejado a 3 personas fallecidas. Un poblador de Kazandar dijo este jueves, a las agencias internacionales que se escuchó un avión y luego una fuerte explosión seguida de un incendio en el centro de la ciudad. 4:05 a.m. hasta ahora en la ciudad de Arica, en el norte de nuestro país. 19 grados de temperatura, se mantiene despejado con intervalos nubosos y una humedad del 80%. En Santiago, 13 grados de temperatura, está nublado, humedad del 83%.
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1: Bueno, y uno de los temas que también se ha conversado antes de irnos con otro especial tiene que ver con que los conflictos económicos lideran las causas de separación en pareja. Esto es un estudio que habla acerca de la denominada infidelidad financiera. Ocultar gastos a la pareja y otro tipo de cosas que lamentablemente terminan por generar un conflicto muchas veces irremediable. Es una conversación muy interesante que se sostuvo las últimas horas aquí en la radio con el Podría Ser Peor, con Paola Chiafino, experta en bienestar financiero, que nos entrega una mirada bien interesante sobre este tema que acabamos de mencionar y que revisamos acá en el Trasnoche de la radio.
2: En el mundo, un estudio de la Universidad de Utah reveló que las parejas que discuten por finanzas al menos una vez a la semana tienen un 30% más de probabilidades de divorciarse que aquellas que tienen desacuerdos por otros temas, como los hijos, las tareas del hogar. Vamos a hablar de este tema, nos comentará esta información Paola Schiaffino, especialista en bienestar financiero. Paola, ¿cómo estás?
3: Hola, muy bien, muchas gracias. ¿Y tú?
2: Muy bien, Paola, muchas gracias por conversar con nosotros. Bueno, estábamos aquí viendo estos resultados, lo habíamos conversado un poquito antes de entrar al programa. Increíble, ¿ah? ¿Eh? O sea, cuando hay un problema financiero parece que la pareja se derrumba.
3: Así es. Lleva a causas de muchas peleas, terminan discutiendo, separándose, bueno, 30% mayor probabilidad de terminar divorciándose. Pero es muy importante entender que están los patrones, nos afectan.

0: están los patrones que traemos nosotros en nuestra mente.
1: Claro, porque me imagino que estamos hablando de una discusión financiera más o menos gruesa, no creo que estén la discusión por algo que se compró, que era más caro o menos caro, sino que estamos hablando cuando ya empiezan las parejas a tener problemas graves, serios, endeudamiento, etcétera, ¿no?
0: Así es, cuando ya estamos repitiendo peleas porque tenemos distintas formas de manejar las finanzas, de administrarlas, de ordenarnos. Entonces ya no es una compra, sino que son 3, 4 lo que nos lleva a endeudar. Y es el endeudamiento lo que nos lleva al estrés financiero. Entendiéndolo como deuda mala. Porque justo antes estabas conversando con una persona sobre inversión inmobiliaria. Claro. El crédito hipotecario se puede considerar una deuda buena, si es para la inversión.
1: Claro, una cosa muy distinta es comprarse un departamento, una casa, que endeudarse ya o estar tirando tarjetazo para comer, ¿no?
0: Así es, y sobre todo cuando en pareja no lo han conversado, no están al tanto, porque uno cree que puede seguir con cierto estilo de vida, de mantener las compras en el supermercado de cierto estándar, y resulta que la pareja ni siquiera se atreve a decir que tienen que empezar a ajustarse el cinturón, y ahí es cuando empieza el endeudamiento. Eso es lo más terrible, las peleas suelen reventar ya cuando estamos en un nivel de endeudamiento que tenemos que ir a decirle a la pareja porque estamos muy estresados. Y a veces puede ser muy tarde.
1: Y en ese sentido, ¿quién es el que tiene que tomar la rienda? Porque hay alguien que es como la persona que ve las finanzas.
0: Ambos. Ya. Porque finalmente, aunque una persona administre, la otra persona también tiene que estar de acuerdo en cómo se va a llevar la administración del dinero. Entonces, más allá de quién es el proveedor, en pareja tenemos que ir a ordenar esas finanzas. Para que tengamos una idea completa de cuántos tenemos, cuánto está ingresando y cuánto está egresando. ¿Estamos ahorrando? ¿Podemos realmente irnos de vacaciones este año? ¿Estamos en condiciones económicas de cambiar el auto? Esa es una decisión que tenemos que ir a tomar como pareja, no dejarle todo el estrés a una sola persona.
1: Claro, ahí interesante porque finalmente, claro, tú dices, en algunos casos las finanzas son compartidas, en algunos casos uno tomará las decisiones, todo, pero finalmente estas decisiones se toman en pareja. ¿Dónde está el link con la separación, con el divorcio? ¿Es porque finalmente hay una pareja que siente que pone más? ¿Hay una pareja que siente que gasta menos? ¿Hay una pareja que es más responsable? ¿Dónde está como el...? ¿Por qué se terminan divorciando, digamos? ¿Qué es lo que puede ser tan grave como para no poder perdurar una relación, no?
0: Porque tenemos ciertas ideas de la pareja. Entonces, cuando una de las personas se da cuenta de que la vida más bien materialista que estaban viviendo no era sostenible, ya no es tan tentador. Si una de las personas se da cuenta de que es incompatible la forma en que manejan el dinero y ya están teniendo muchas diferencias entre que uno quiere ahorrar y el otro quiere gastar, también nos termina llevando al divorcio. El no poder salir de las deudas, el no querer volver a ajustar la realidad financiera. Y lo otro que también es muy importante es comprender los patrones, porque si nosotros tenemos un patrón que vimos cuando chicos, ¿sí? Todo esto quedó cuando éramos niños, entre los 0 y los 7 años. Si vimos que nuestros padres peleaban por dinero y terminan divorciándose por dinero, es altamente probable que mantengamos y sigamos ese patrón, mantengamos esa lealtad. Y a las peleas con dinero nos lleven a una separación o un divorcio.
1: ¿Cómo se plantea cuando los niveles de vida a lo mejor son distintos, ¿no? Se forma una pareja y alguien viene de una familia que, no sé, pues tenía quizás una mayor calidad de vida, llega a vivir a cierta realidad que no es la que le acomoda, se empieza a gastar más dinero, ahí hay un tema también bien profundo, ¿no?
0: Por eso tenemos que ir a transformarnos desde nuestro interior, por eso es tan importante trabajar en las creencias y en los patrones, para que tengamos la capacidad de ajustar la forma en que estamos viviendo. O sea, si yo me voy a comprometer con alguien y amo a esa persona y tenemos un plan de vida, tenemos que ir a conversar, bueno, ¿cuáles son esos sueños? ¿Cuál es ese plan? ¿Dónde queremos vivir? ¿En una casa? ¿En un departamento? Y ahí uno tiene que decir, bueno, ¿me ajusto? ¿No me ajusto? ¿Vamos a poder lograrlo? Y esas son conversaciones que uno debe tener al principio. Porque claro, está en la etapa del enamoramiento, en donde vamos para todas partes juntos, pero después

0: años la realidad es otra. Y empezamos a caer en la rutina, y sí es importante tener sueños financieros parecidos.
1: Mira, ajustados. Sueños financieros parecidos. O que hagan match, digamos.
0: Claro. Un Tinder financiero tenemos que hacer.
1: Bueno, sí, me queda como la idea más clara sobre todo, no sé cómo lo ves tú, Paula, pero como para tratar de interpretar todo lo que hemos conversado, es súper importante la comunicación en cuanto al tema financiero. A veces es como un tema tabú, no se habla, no se conversa, se da por hecho, pero al parecer es un tema que hay que poner en la mesa, la conversación de las parejas. O sea, no hay que hacerle el quite, ¿no?
0: Así es, dejar esa creencia de que es tabú, de que es malo hablar por dinero, porque eso es lo que nos lleva a tener endeudamiento sin que el otro sepa. Sucede mucho que, por ejemplo, dividen, porque hay personas y parejas que dicen, sí, ok, esto lo pongo yo, esto otro lo pagas tú, y nos acordamos, todo bien. Pero va pasando el tiempo y resulta que hay cosas que van quedando fuera de ese presupuesto. Bueno, ¿quién de los dos va a asumir eso que quedó fuera del presupuesto? ¿Quién lo puede asumir? ¿De dónde lo vamos a sacar? ¿Me estoy endeudando para lograrlo? Y a veces la pareja ni siquiera sabe que el otro se está endeudando para mantener cierto estilo de vida. Hasta que llega un nivel de estrés en donde dices, no puedo más. Y bueno, ¿pero por qué no lo conversaste antes? Porque antes lo podemos ajustar, lo podemos solucionar. Entonces, es la comunicación, pero a la vez mantener una comunicación activa de cómo está cambiando tanto los ingresos como los gastos.
1: Aquí escribe un auditor, dice, como decía mi abuelo, en el matrimonio cuando entra la pobreza por la puerta, el amor se va por la ventana. Mira.
0: ¡Uy, qué creencia más fea!
1: Ahí, un auditor escribe lo que le decía el abuelito.
0: Mira, muchas gracias por compartirlo ahí al auditor, porque efectivamente son este tipo de creencias las que nos van a llevar que el día de mañana, cuando tengamos problemas financieros, inmediatamente vamos a creer que se va el amor. Y como tenemos esa creencia, nuestros comportamientos nos van a llevar a que el amor se termine. Claro. Y por eso es tan importante evaluar qué creencias y qué patrones traemos. Porque cuando nos casamos, cada uno trae su propia mochila de creencias y de patrones.
1: Y porque ahí,
0: ¿cómo nos vamos a compartir?
1: Y porque ahí hay un proyecto en común, y un proyecto en común que, entre comillas, hay que financiar.
0: Así es, hay que planificar.
1: Claro, ese proyecto en común, porque aquí hay varios que me dicen, yo estoy de novio hace muchos años, nunca hemos tenido un problema de plata, porque cada uno mata a su chancho, dice. Claro. Nunca tenía problemas de plata con la persona que estoy hace 9 años, dice otro auditor. Cuando ella ha necesitado, yo he estado para ayudarlo. Cuando yo he necesitado, ella ha estado para ayudarme. Claro que sí, que no tenemos deudas en común.
0: Bueno, ahí es muy importante entender si estamos juntos, también cómo vamos a ahorrar. Porque no solamente limitarnos a los gastos, es también planificar el futuro, planificar el ahorro, la inversión, generar ingresos pasivos y estar constantemente conversando. Porque sí, podemos llevar muchos años y todo fluye y todo está bien, pero no tenemos que dejar de preguntarle al otro. Es como que yo deje de preguntarle a la persona que tengo al lado cómo está, cómo se siente, qué le está dando vuelta en su mente. Tengo que también preguntarle, bueno, ¿y cómo está el tema económico? ¿Lo está llevando bien?
1: Tiene que formar parte de la conversación. Te agradecemos, Paola. Te enviamos un abrazo gigante. Que estés muy bien.
0: Igualmente. Hasta luego.
1: Chao.
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Auditores y auditoras, es momento de comenzar. Son las 4 de la mañana con 26 minutos. Es un nuevo especial en el trasnoche de Bio Bio. Hoy, junto a este gran dúo sueco de pop rock, hablamos de Roxette, formado por la cantante Mari Fredriksson y el cantante y compositor Per Gessle. El dúo nació con la publicación del sencillo Neverending Love del año 1986. Este sencillo fue el primer single promocional de su disco debut, Pearls of Passion. Roxette es considerado uno de los grupos suecos más importantes y de mayor éxitos desde los tiempos de ABBA. Ya ha vendido 90 millones de discos y sencillos. 4 de sus sencillos llegaron a ser número uno, como The Look, la que estamos escuchando de fondo, Listen to Your Heart, It's Must Have.

Been Love y Joyride fueron la primera banda de habla no inglesa en grabar un unplugged para MTV. Su trayectoria se extiende por más de 3 décadas, tiempo en el cual han ganado diversos premios. Premios MTV, BMI de Inglaterra, varios Grammy suecos y el World Music Award. Posteriormente al fallecimiento de Mari Fredriksson, la mitad masculina del dúo, Per Gessle le ha dado continuidad al legado del dúo con la publicación en 2020 de Bag of Tricks, un box set compilatorio de 47 tracks, 28 de los cuales son inéditos, incluye demos, mezclas alternativas, bonus track, grabaciones en vivo y versiones en español. Posterior a ello lanzó Spin-off Pop-up Dynamo, un álbum de estudio del año 2022 con una alineación de estudio de cantantes y músicos que han estado en la formación histórica de la dupla sueca. Actualmente Roxette está de gira con Lina Philipson como vocalista femenina únicamente para los conciertos de 2025 en adelante. Vamos a disfrutar esta gran banda que comenzó su historia en 1986 en Halmstad, en Suecia, con Listen to Your Heart y luego No Sé Si Es Amor, It's Might Have Been Love. En Bio Bio, póngase cómodo, póngase cómoda. Aquí está Roxette.

mucho antes de Jelaine Tyler o de cualquier carrera solista, Mary y Pierre ya se conocían de la escena musical de la ciudad de Halmstad. A los 17 años, Mary escribió sus primeras canciones y formó una banda punk llamada Strul junto a un joven compositor local, el mismo Per Gessle, con quien años después fundaría Roxette. Se conocían literalmente desde adolescentes. Ahora, algo interesante, porque Mary creció en una familia de clase modesta, hija de un cartero y una obrera de fábrica, aprendiendo piano y canto junto a sus hermanos. A los 8 años perdió a su hermana mayor, Ana Lisa, una pérdida temprana que marcó además mucho antes su vida, mucho antes de que la música se convirtiera en ese refugio. Antes de convertirse en el primer sencillo de Roxette, Neverending Love tuvo otra vida. Gessle la había escrito originalmente en sueco bajo el título Svarta Glass o Vidrios Negros y se la ofreció a la cantante Pernilla Wahlgren, quien la rechazó. Gessle la reescribió en inglés y fue el propio director de la EMI en Suecia, Rolf Nygren, quien tuvo la idea de juntar a quienes ya eran considerados el mejor compositor y la mejor cantante del país. Y así nació oficialmente Roxette el año 86. Así que hay algo de historia, hay algo más sabroso allí mismo. Vamos a seguir escuchando a Roxette con The Look y luego Crash, Boom, Bang. 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

Vamos a seguir avanzando y nos vamos a despedir de Roxette con dos éxitos tremendos. Uno, Dressed for Success, y luego nos iremos con Joyride. Es Roxette que estuvo con nosotros acá en el trasnoche de la radio.

¿Dónde está Roxette, que estuvo con nosotros hasta ahora, cuando quedan 4 minutos para las 5 de la mañana? Y ya está llegando toda la gente acá al estudio de la radio. Ya están todos llegando. Por ejemplo, le vamos a hacer la pregunta, porque hemos hecho una pregunta bien durante toda esta jornada, sobre aquellos platos, sobre aquellas preparaciones que son imposibles de dejar de lado. Es decir, que usted podría consumir, podría comer para siempre. Le hacemos la pregunta ya a Manolete. ¿Cuál? ¿Caldillo de choro y almejas? ¿Congrio? ¿Pastel de choclo? Ya, pero tiene que ser solo uno, Manuel, porque si no, uno que usted pudiese estar... Sí, pues ese también, sí. Ya, él está hablando de patitas de chancho, ¿ese acá? ¿Cómo? Ya, puré picante con un lomo. Eso están diciendo ahí los muchachos. Bien, está bien, está bien hecho. Mira, acá un auditor dice curanto. Hay muchos que recién se están conectando con nosotros, y la pregunta la hemos hecho durante toda esta madrugada. Hemos tenido diferentes espacios. Y claro, los que recién se están levantando también pueden participar, nos pueden escribir a través del WhatsApp. ¿Cuál es la preparación que usted no puede faltar en su mesa? Y que si usted estuviese condenado a comerla de por vida, pero para siempre, ahora en adelante, no tendría ningún problema. Ah, sí, pues. Habría que preguntarle a todo el equipo del fin de semana también cuál podría ser. Se ha repetido mucho los porotos con riendas, cazuela,

0: Claro. Harta prieta, dice acá. Prieta con puré picante también, dice por aquí un auditor, Juan Ignacio. Bueno, nos pueden escribir a través de WhatsApp, más 5699-207888. Es una pregunta ahí capciosa, una pregunta también para hacer un poco de hambre la mayoría de los auditores al inicio. Ah, ese es muy bueno el que está diciendo. Un buen plato de lengua. Bueno, hay lugares donde lo hacen muy rico, ¿sí? ¿Algunos restaurantes? 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Bueno, en el restaurante El Hoyo hacen esas preparaciones. Bastante rico. Acá nos dicen consomé todos los días las papas con chuchocas desde niño que me encantan, nos escriben. Ubre. Sí, hay de todo, ¿ah? Sí, señor. Tal cual. Gracias, Manuel. Eso de las pantrucas, dice acá. Merluza frita. Enrique nos escribe desde Puerto Montt. ¿Ve? Pero siempre recurrimos a la cocina tradicional. Longanizas también. Longaniza de San Carlos, de Ñuble. Hola, pescado frito con papas mayo, estofado de albacora. Mira, mucha comida tradicional y varios productos del mar. No hay comida más rica que la que nos ha hecho nuestros padres, nuestras madres, nuestros abuelos. Bueno, decíamos ahí a Vicente que, antes que nos vayamos a la... nuestro Vicente Aguilar hablaba acerca de... hablaba de las lentejas de su abuelita. Decía, esto es lo mejor que he comido en mi vida. Así que hacemos ahí el saludo a todos los padres que día a día tienen que ingeniárselas para crear algo para sus niños. Ya, vamos a la pausa, son las 5 de la mañana en punto. Vienen las noticias, ya volvemos.
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0: Buenos días, bienvenidos a la revisión de las noticias a cada hora en El Informador. Fuertes reparos generó en el Consejo de Políticas de Infraestructura la propuesta del gobierno de rebajar hasta un 30% las tarifas en los peajes. El organismo cuestionó la iniciativa y la calificó como una mala política pública. Monserrat Tapia nos cuenta.
3: Una eventual rebaja de hasta un 30% en las tarifas del TAC sumó un nuevo detractor. El Consejo de Políticas de Infraestructura cuestionó que la fórmula contemple extender los contratos de concesión a cambio de reducir los cobros. El director ejecutivo del CPI y exministro de Obras Públicas, Carlos Cruz, advirtió que esta alternativa podría comprometer recursos del Estado por entre 600 y 800 millones de dólares al año.
4: Va a aumentar necesariamente la congestión de las autopistas y la congestión de la ciudad porque va a incentivar el uso del auto. El incentivo del uso del auto va a desincentivar el uso del transporte público. Va a ser una ciudad más ineficiente, en la cual los habitantes de la ciudad lo van a pasar peor.
3: El debate se da mientras el gobierno negocia con las concesionarias una reducción tarifaria. El biministro Luis de Grant ha señalado que se busca avanzar primero en autopistas de la región metropolitana, especialmente aquellas con mayor flujo y contratos próximos a terminar. Mientras el Ejecutivo busca concretar una rebaja del TAC, persiste el debate sobre el costo que tendría para el Estado la extensión de las concesiones y qué mejoras de mantención e infraestructura recibirá los usuarios a cambio del pago de estas tarifas.
0: Marisol Rojas avanzó hacia la Corte Suprema, pero su nominación no logró respaldo unánime. La Comisión de Constitución del Senado la aprobó con 3 votos a favor y 2 abstenciones, una de ellas de Paulina Udanovich, quien cuestionó sus criterios en causas de derechos humanos. Marcela Rojas, con la información.
5: La presidenta de la Corte de Santiago, Marisol Rojas, superó el primer filtro para llegar

0: a la Corte Suprema, aunque su nominación no tuvo un respaldo unánime. La Comisión de Constitución del Senado aprobó su postulación por 3 votos a favor y 2 abstenciones de las senadoras Claudia Pascual y Paulina Bodanovich. Rojas busca ocupar el cupo que dejó María Teresa Letelier y ahora deberá enfrentar la votación de la sala, donde necesita 2/3 de los senadores. La magistrada aseguró que sus decisiones no responden a tendencias políticas.
1: Siempre he resuelto conforme a la legislación vigente y a la interpretación jurídica que he hecho como juez. Jamás lo he hecho pensando en que voy a con ello a significar que yo tengo una tendencia política, porque yo no tengo tendencia política, yo soy juez.
0: Una de las senadoras que se abstuvo, Paulina Bodanovich, puso el foco además en el historial de Marisol Rojas en causas de derechos humanos, preguntándole por sus criterios sobre la prescripción civil y las indemnizaciones a las víctimas de crímenes de lesa humanidad. Rojas explicó que modificó su criterio a partir de una resolución de 2018, cuando el Estado renunció a alegar la prescripción. Ahora la nominación queda en manos de la Sala del Senado, donde se necesitan 2/3 para su ratificación.
2: Vamos a ir a noticias del exterior. En este caso pongo mucha atención porque un modelo de la empresa OpenAI eludió las medidas de seguridad durante su entrenamiento y hackeó un sitio web del gobierno australiano. Así lo asegura el primer ministro de ese país. Hablamos de Anthony Albanese. La herramienta de inteligencia artificial intentó acceder a un portal de estadísticas de salud en junio de este año. En ese momento, la empresa líder en inteligencia artificial OpenAI realizó ejercicios de entrenamiento para evaluar el desempeño de los modelos de inteligencia artificial. Le pidió al modelo que rastreara internet en busca de datos que mostraran cuánto gastaba el gobierno australiano en medicamentos, explicó la ministra de Servicios Gubernamentales, Cathy Gallagher, a periodistas. Por su parte, el ministro de Defensa, Richard Carl Marles, dijo gráficamente que el modelo de IA sencillamente saltó la cerca. Hizo la pregunta, no se le proporcionó la información y en lugar de detenerse allí, saltó la cerca. OpenAI no alertó al gobierno australiano hasta septiembre, cuando envió un correo electrónico por los detalles del incidente a una dirección genérica que solo se revisa una vez al día. 5:05 a.m. hasta ahora en la ciudad de Valparaíso. 14 grados de temperatura, el cielo está nublado en ese lugar y hay una humedad del 81%. A esta hora en Santiago, el cielo está nublado, humedad del 86%, 12 grados de temperatura.
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2: Escucharemos a Emana Rock desde la región del Bio Bio junto a Wildo. Esto se llama Como Tú.

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1: 5 de la mañana, 12 minutos.
2: El presidente José Antonio Kast defendió la adhesión de Chile al escudo de las Américas y respecto de eventuales tensiones con China, sostuvo que el canciller está abriendo nuevos mercados.
3: La única presión que sentimos nosotros es articularnos a nivel internacional para combatir el flagelo del crimen organizado. Cualquier otra conclusión será de algún analista, comentarista.
2: El jefe de Estado Mayor también, el jefe de Estado también sostuvo una reunión con la presidenta encargada de Venezuela. Hablamos de Delcy Rodríguez, donde destacó el trabajo para la normalización de las relaciones diplomáticas.
4: Estamos trabajando, estamos esperando el exequátor para nuestro cónsul. Es un tema que estamos trabajando con ellos y, si bien es cierto, no tenemos una fecha, va a ser pronto. O sea, estamos trabajando muy intensamente con uno de los temas que sí conversamos.
2: Vamos con más información. Desconcierto y críticas provocaron las declaraciones del ministro de Seguridad, Martín Arrau, quien reconoció que no le gustaría ir al Congreso.
5: Yo por mí no iría al Congreso. Espero no tener que ir más de un día al Congreso.
6: O no sabe hacer la pega, o no le gusta hacer la pega, entonces cámbiese de pega.
7: Y así liberamos al ministro Martín Arrau de esta molestia.

0: En paralelo, el gobierno ratificó que buscará alcanzar los dos tercios en el Senado para aprobar la insistencia de la reforma de expulsiones.
1: Estamos disponibles a abrir una conversación con el gobierno en la medida en que también se le coloque urgencia.
2: El gobierno no ha siquiera conversado. Yo desconozco el contenido preciso del proyecto, no lo hemos estudiado todavía.
0: La moneda sufrió otro revés. La Cámara de Diputados visó la ley antibarricadas, pero con una excepción para las protestas pacíficas que fue celebrada por la oposición.
3: Yo creo que esta es una de las principales derrotas que ha tenido el gobierno. Insistieron y siguen confundiendo el orden público con la seguridad pública. La principal prioridad es el combate contra el crimen organizado.
0: La Cámara Alta aprobó el informe de comisión mixta y mantuvo la condena a los regímenes totalitarios, punto que generó controversia la reforma al sistema político.
4: Finalmente no hubo acuerdo y por lo tanto estamos votando el informe primitivo de la comisión mixta.
0: El Ministerio del Interior iniciará una revisión exhaustiva de los antecedentes de seremis y delegados con el objetivo de evitar nuevas salidas.
5: Espero que esta vez tengan en cuenta lo que el gobierno dijo, que es el mérito, y para estos cargos de todas maneras una preparación mínima.
6: Y en virtud de eso, hacer cambio en este momento me parece totalmente adecuado.
0: El Ejecutivo aseguró que la elaboración del presupuesto para 2027 se centra en el cumplimiento de la meta fiscal y además tendrá un carácter reactivador.
7: Algunas restricciones, tal como lo hemos dicho, estamos tratando de ordenar la casa, pero a pesar de las restricciones es un presupuesto que es reactivador, que buscamos que genere empleo.
0: Sin acuerdo concluyó la reunión entre los gobernadores regionales y el Ministerio de Hacienda tras el cuestionamiento de las autoridades a la propuesta de reducir en un 7% los recursos para el próximo año.
8: Creemos que podemos alcanzar un buen acuerdo para la próxima semana, a pesar de que estamos en estado de alerta.
9: Que tengamos el mismo tratamiento que van a tener los demás servicios. En rigor, que tengamos un 1% de incremento presupuestario.
0: La rebaja de las tarifas del TAC podría significar hasta 800 millones de dólares de endeudamiento anual para el Estado, según el Consejo de Políticas de Infraestructura.
10: Va a aumentar necesariamente la congestión de las autopistas y la congestión de la ciudad porque va a incentivar el uso del auto. El incentivo del uso del auto va a desincentivar el uso del transporte público.
0: La Comisión de Constitución del Senado, por 3 votos a favor y 2 abstenciones, aprobó la nominación de la ministra de la Corte de Apelaciones de Santiago, Marisol Rojas, a la Corte Suprema.
11: Jamás lo he hecho pensando en que voy a con ello a significar que yo tengo una tendencia política, porque yo no tengo tendencia política, yo soy juez.
0: Bajo estrictas medidas de seguridad se realizó el funeral de Héctor Cárdenas Venegas, líder narco que pagaba 100 millones de pesos por la cabeza de la alcaldesa de Lo Espejo.
12: Que hayan asesinado a alguien antes de las 5 de la tarde a plena luz del día, que esto haya sido un enfrentamiento entre bandas, creo que muestra cómo estas bandas, cómo el crimen organizado se mueve con absoluta impunidad.
0: En noticias del exterior desde Washington, el presidente chino Xi Jinping llamó a Estados Unidos a construir una relación en la que ambos países sean socios y no rivales. La presidenta encargada de Venezuela, Delcy Rodríguez, dijo durante su intervención en la Asamblea General de las Naciones Unidas que en su nación habrá elecciones con condiciones de igualdad para todos. En el deporte, Universidad Católica y Unión La Calera igualaron 1-1 por la ida de los octavos de final de la Copa Chile, mientras que hoy Universidad de Chile visita a Everton de Viña del Mar.
13: Es un partido de 180 minutos, ya pasaron los primeros 90, ahora tenemos que recuperarnos bien y tratar de hacer mejor las cosas para ganarlo en casa.
0: Y el presidente de Santiago Wanderers, Reinaldo Sánchez, está hospitalizado en estado de máxima gravedad y con pronóstico reservado.
14: 5:17 a.m.
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1: Bueno, vamos a revisar el pronóstico del tiempo y por supuesto hemos tenido esta pregunta, ha sido la tónica de esta jornada de día jueves. Estamos dejando de lado también las fiestas patrias, pero no hemos dejado de lado lo bueno que tiene nuestro país, que son las comidas. Y una de las preguntas que le hemos hecho a ustedes auditores es, si usted tuviese la oportunidad de poder, o más que la oportunidad, ¿cuál es la comida que usted, si le dijese, sabe que solo puede comer esto de por vida? ¿Cuál sería ese plato? Hay muchos que han ido, por ejemplo, acá, auditores que dicen hummus de garbanzos con sobaipilla, las humitas picante de guatita, qué rico, saludos Pepe de Caldera, porotos con mazamorra, una buena pichanga, dice Luis desde Placilla, chuletas con arroz, papas con chunchule, guatita la jardinera con arroz. Hoy hemos tenido una gran cantidad de mensajes y queremos escuchar sus audios. También nos pueden contar cómo está la temperatura, precisamente en el lugar donde ustedes estén. Unos audios de 15 a 20 minutos. O por último, incluso, ¿cómo, Manuel? ¿Qué decías tú? Ah, bueno, es que eso también es importante. El tema de las rutas, dice Manuel, que es importante revisar las rutas. Si ustedes también están cercanos a ese lugar, nos pueden hacer un mix ahí de estar en la ruta. Nos cuentan qué platillo les gustaría comer o cuál es su favorito de la vida. Pero el más, claro, si alguno está en alguna picada ahí, algunos de nuestros amigos cargueros pesados que están en las rutas, nos van contando. Así que mándenos audio desde ahora hasta que cierre el programa. Hasta las 6 vamos a estar recibiendo sus audios. 15, 20 segundos, con eso está más que suficiente. Partimos en Punta Arenas, atención, mínima de menos 2, máxima de 6, nubosidad parcial y escarcha por la mañana. Por la tarde, nubosidad parcial ocasionalmente nublado con viento entre 40 y 60 kilómetros por hora. Son las 5:22. Vamos más al norte. Vamos a Coyhaique, cubierto con lluvia débil por la mañana. Por la tarde, nublado y chubascos débiles. Mínima de 3, máxima de 9 grados. Vamos a Puerto Montt. El día de hoy tendremos un día con chubascos aislados, estará nublado. Y probable tormenta eléctrica en la tarde, mínima de 9, la máxima llegará a los 14 grados. Vamos a la Isla Grande de Chiloé. Tanto Ancud Castro como Quillón, mínima de 9, máxima de 13 grados. Día con nubosidad, va a estar nublado por la mañana y chubascos, tanto en la mañana como por la tarde. En Osorno, mínima de 10, máxima de 14 grados, nublado, chubascos aislados por la mañana y por la tarde. Oye, acá nos están diciendo pernil con

0: marraqueta y ají, fideos con jurel, desde temprano. Yo almorzaría pescado frito batido, con batido, arroz, papas fritas y ensalada chilena. ¿Qué tal? No vamos a preguntarle a Vicente Aguilar lo que nos contó, porque nos decía que alguna vez comió pan con Milo. Eso está rarísimo, rarísimo. Ahí están llegando, muy raro, ¿eh? Muy, muy raro. Hasta ahora nos mandan varios audios, ahí los vamos a estar revisando. Fideos con jurel, dice otro auditor. Un churrasco italiano de la antigua fuente y la ex fuente alemana, dice Ignacio. Gracias, Ignacio, gracias por estar con nosotros. Ya, habíamos quedado en Osorno, vamos a seguir avanzando. Valdivia, vamos a Valdivia, mínima de 9, máxima de 14 grados. Nublado, chubascos en la mañana y en la tarde, nublado, chubascos débiles. ¿Qué comerán en Valdivia? ¿Cuál será el plato favorito de Temuco, por ejemplo? Mínima de 11, máxima de 15 grados, cubierto, lluvia con viento entre 25 y 40 kilómetros por hora y ráfagas de viento que llegarán a los 50 en la mañana. En la tarde estará nublado en Temuco. En Concepción, ¿cuál será el menú en Concepción para el día de hoy? Mínima de 12, máxima de 14 grados, cubierto, lluvia fuerte con viento entre 25 y 40 kilómetros por hora y ráfagas de viento que llegarán hasta los 70 kilómetros por hora. Esto en la mañana y en la tarde. En Chillán, mínima de 11, máxima de 14 grados, cubierto, lluvia con viento entre 25 y 40 kilómetros por hora y las ráfagas que llegarán hasta los 60 kilómetros por hora. En Talca, mínima de 11, máxima de 14 grados, cubierto con chubascos débiles en la mañana. En la tarde, cubierto y lluvia con viento entre 25 y 40 kilómetros por hora. Eso es Talca. Vamos a Rancagua. Día cubierto, totalmente cubierto en Rancagua el día de hoy. Mínima de 11, máxima de 16 grados en Rancagua.
1: Muy buenos días, amigos de Bio Bio, de Villa Alemana, con una temperatura de 12 grados, un día nublado y un plato que me gustaría devolver, las pastas. ¿Cómo vengan las pastas? Que tengan excelente día, amigos, para Bio Bio, la radio.
0: Churrasco italiano, dice acá otro. Hola, Bio Bio, el mejor plato, ensalada de porotos, tomate y cebolla en cuadritos con su buen congrio frito. Saludos, Jorge, desde Copiapó. También nos escribió otra auditora. Buenos días, Bio Bio, puré con huevo. Saludos, Claudia desde Maipú. Ese es un clásico, no puede fallar. Sopaipilla con huevo o pan con tallarines, un manjar, dice acá Hugo García, que nos escribe a través del WhatsApp. Quedamos en Santiago, en la capital. ¿Qué ocurrirá el día de hoy? Tendremos un día completamente cubierto en Santiago. La mínima 12 grados, máxima de 18 grados Celsius. Vamos a la región de Valparaíso, sin antes pasar por la cordillera, por la costa. Iremos ya en breve a ese lugar, pero antes en San Felipe los Andes, mínima de 12, máxima de 20 grados, cubierto en ese sector cordillerano. En Valparaíso también estará cubierto por la mañana, por la tarde estará nublado, algo de luz, algo de rayitos de luz podremos ver, rayitos de sol, mínima de 11, máxima de 17 grados en Valparaíso. Vamos a La Serena, Coquimbo. Estará cubierto en la mañana, en la tarde nublado, mínima de 12, máxima de 19 grados en esa zona del país. En Copiapó, mínima de 13, máxima de 25 grados. Estará cubierto, variando despejado en la mañana y en la tarde estará despejado.
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0: Antofagasta, mínima de 17, máxima de 20 grados, nublado en la mañana, en la tarde despejado. Eso es Antofagasta, son las 5:26. Vamos más al norte, vamos a Iquique, mínima de 17, máxima de 21 grados, nublado, variando despejado en la mañana, en la tarde despejado. En Arica, mínima de 19, máxima de 22 grados, cubierto, variando nublado en la mañana, en la tarde despejado con viento entre 25 y 40 kilómetros por hora. Isla de Pascua y en Rapa Nui, en el territorio insular, nublado con viento entre 25 y 40 kilómetros por hora. En la mañana, en la tarde, nublado, ocasionalmente nubosidad parcial. Mínima de 14, máxima de 20 grados. En el archipiélago Juan Fernández, mínima de 13, máxima de 15 grados. Cubierto y lluvia con viento entre 25 y 40 kilómetros por hora. Ráfagas de viento de hasta 50 kilómetros por hora. Y finalmente, la península Antártica. ¿Qué nos traerá la Antártica a esta hora? A ver. Vamos a la Antártica, mínima de menos 4, máxima de menos 2. Cubierto, ventisca variando a cubierto y chubascos aislados con viento entre 60 y 80 kilómetros por hora. El pronóstico del tiempo para este día jueves 24 de septiembre.

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1: Theophrastus Bombastus von Heinheim. Qué nombre más difícil. Bueno, es el nombre del médico, alquimista y astrólogo probablemente más célebre de todos los tiempos, conocido como Paracelso, y que murió en Salzburgo el 24 de septiembre de 1541. De su segundo

nombre, Bombastus, surgió en español el adjetivo bombástico. Cuando se dice esto es bombástico, gigantesco, increíble. Esto hace referencia a aquellos que son demasiados pretenciosos, grandilocuentes y también espectaculares. Pero, aunque efectivamente era muy presumido, Paracelso fue quien dio a la alquimia una nueva y noble utilidad. Mientras los otros alquimistas de su tiempo se esforzaban en conseguir oro para los príncipes y reyes, Paracelso usaba esa práctica para remediar el sufrimiento humano. De hecho, fue conocido por haber hallado cura a varias enfermedades que los tratamientos tradicionales no habían conseguido remediar. En contra de la superstición medieval, según la cual los mineros morían porque al excavar ofendían a los iracundos espíritus de la montaña, así es la superstición, ¿eh? Bueno, Paracelso, en cambio, demostró que estos morían de enfermedades pulmonares por el polvo mineral que inhalaban. Y cuando Europa fue devastada por una nueva y terrible enfermedad llamada sífilis, que habían transmitido los exploradores que venían de América, se atrevió Paracelso a buscar una cura en una de las sustancias que la alquimia consideraba más peligrosa. Paracelso abogaba por el uso de mercurio para tratar la sífilis. Y aunque sabemos que mercurio en estado puro es bastante tóxico para el cuerpo humano, tratado químicamente puede transformarse de forma que no sea letal para el hombre. Es más, los médicos usaron el mercurio para tratar la sífilis hasta que Alexander Fleming recién descubrió la penicilina por allá por la segunda década del siglo XX. Teofrastus o Teofrastus había nacido el año 1493 en Suiza, aunque pasó la mayor parte de su infancia con su padre, que era profesor de química justamente en la escuela de minería de Villach en el sur de Austria. Y con él aprendió el arte de la medicina y también de la mineralogía. Tenía apenas 14 años, claro, en esa época no existía la adolescencia, de la infancia se pasaba a la adultez. Tenía 14 años cuando emprendió una vida de estudiante típica de la época, trasladándose de una universidad a otra en busca de los mejores profesores. Y según se cuenta, estudió en Basilea, en Tubinga, en Viena y Leipzig. Se cree que el año 1516 se doctoró en la Universidad de Ferrara, en Italia, y ya por entonces debió adoptar el nombre de Paracelso, o sea, superior a Celso, eso significa Paracelso, quizás para mostrar que había superado al médico romano Celso y en general a la medicina clásica, clásica para ese entonces. El año 1526 se instaló en Estrasburgo, donde empezó a ejercer como médico cirujano y a practicar la alquimia. Paracelso una vez afirmó que mientras intentaba encontrar la piedra filosofal había creado vida humana. Eso dijo. En un tubo de ensayo y con sus instrumentos químicos había producido un ser humano en miniatura al que llamaba homúnculo. Y le creían. Lejos de ocultar cómo lo había creado, Paracelso publicó abiertamente la fórmula. Usted puede hacer la prueba. Esta era la fórmula. Para crear vida humana, un ser humano en miniatura. En un recipiente hermético se introducía esperma humano, luego se enterraba durante 40 días en excremento de caballo, después imantaba, con imán, ¿no? Imantaba y finalmente se le alimentaba con sangre humana. El resultado, según él, era un ser humano totalmente funcional, que medía no más de 30 centímetros y podía criarse y educarse como a cualquier otro niño hasta que fuera adulto y pudiera valerse por sí mismo. Esto lo publicó Paracelso. Esta noticia, la del homúnculo, sacudió obviamente a toda Europa. Los enemigos de Paracelso, enfurecidos, lo acusaron de creerse Dios. No lo acusaron de mentiroso, no, de creerse Dios por pretender crear vida humana. En cambio, los alquimistas que lo apoyaban se apresuraron a crear sus propios homúnculos en sus laboratorios. Muchos, de hecho, afirmaron haberlo logrado, pero claro, extrañamente, nadie mostraba su homúnculo, ni siquiera Paracelso. Al final, seguramente por el temor de haber ido demasiado lejos, Paracelso contó que había acabado con el ser viviente, ya que el homúnculo se había vuelto contra él e intentaba huir. O sea que era un poco casquivano, díscolo.
el año 1528 para hacer su abandono.

Galilea y peregrinó de ciudad en ciudad, trabajando como médico y escribiendo sus numerosas obras. Se sabe que ejerció, por ejemplo, en Alsacia, Baviera, Suiza, Moravia, el Tirol, Carintia y otros lugares de Austria. Finalmente, Paracelso, este Theopharust o Theopharust Bombastus von Hainhem, murió en Salzburgo.

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1: 5:44 a.m.
2: Universidad Católica igualó 1-1 ante Unión La Calera en la ida de los octavos de final de la Copa Chile. Los cruzados cortaron una racha de 4 victorias consecutivas y ahora deberán definir la serie este sábado en el Estadio Claro Arena. El partido también marcó el debut de John Armijo en la banca de los Cementeros. Tras el encuentro, Daniel Garnero se refirió al objetivo del equipo.
3: Y obviamente que tenemos como objetivo pelear y disputar esta Copa, que se nos está haciendo difícil, pero estamos muy ilusionados con que podamos recuperarnos bien, ver si podemos recuperar algún que otro soldado para el sábado llegar de la mejor manera y lograr la clasificación a la fase siguiente.
2: Hoy continúan los octavos de final de la Copa Chile con 2 partidos de ida. Desde las 6 de la tarde, 18 horas, O'Higgins recibirá a Santa Cruz y a las 20:30 horas, Universidad de Chile visitará a Everton en el Estadio Sausalito de Viña del Mar. Los azules no contarán con Marcelo Morales ni Agustín Arce, quienes están con la selección chilena, además de Igor Lichnowsky y Octavio Rivero. En la previa del encuentro, Fernando Gago se refirió a la serie.
4: Es una serie donde los partidos no se definen ni en el primero, ni en los minutos previos, ni hablando. Es una serie de 180 minutos. La serie de 180 minutos la tenemos que entender así. Trataremos de nosotros llevarlo al partido más cómodo que queremos nosotros, sabiendo que también tenemos la posibilidad de definir de local, y eso también implica una cierta ventaja con otra gente y todo.
2: La selección chilena continúa con sus trabajos en Juan Pinto Durán de cara a los 3 amistosos que disputará la fecha FIFA ante Canadá, Estados Unidos y México. En medio de los entrenamientos, Marcelino Núñez atendió a los medios y se refirió a sus primeros partidos en la Premier League con el Ipswich Town, equipo al que llegó tras conseguir el ascenso a la máxima categoría del fútbol inglés.
5: Bueno, estoy muy motivado, esto es lo que quería, el sueño desde niño. Escucha, los primeros partidos muy positivos, arranqué súper bien, primera vez, como tú decís, debuté en la Premier, es otro nivel, obviamente que van a traer jugadores de alta categoría para mantenerse, que eso es lo que quiere Ipswich, mantenerse en la Premier League, y eso, escucha, a mí me deja solo trabajar, y así es fútbol. El fútbol siempre hay oportunidad y eso es la mentalidad para mí.
2: El presidente de Santiago Wanderers, hablamos de Reinaldo Sánchez, permanece hospitalizado en estado de máxima gravedad y con pronóstico reservado en la clínica Reñaca de Viña del Mar. El histórico dirigente porteño de 82 años lleva varias semanas alejado de las actividades del club. Martina Bagle, en otros temas, se quedó con la medalla de oro en los 400 metros planos de los Juegos Suramericanos Santa Fe 2026. La atleta chilena registró 50 segundos y 45 centésimas, estableciendo un nuevo récord de la competencia y superando la marca que ostentaba su madre, Jimena Restrepo.
6: Intentaba, venía con el objetivo de ganar, efectivamente, el premio de récord de campeonato fue una yapa, una cerecita encima, como dirían en inglés. Estoy muy contenta. Nada, quiero decir, feliz de que sea tan cerca de mi casa y estén mis papás acá.
2: En total, el Team Chile sumó 20 medallas durante la jornada, con 3 oros, 10 de plata y 7 de bronce. Además de Bail, Daniel Ortega ganó el oro en el tenis de mesa individual y Jesús Martínez se impuso en el kayak cross contrarreloj. Con estos resultados, Chile acumula 122 medallas, 34 de oro, 44 de plata y 44 de bronce, y se ubica en el quinto lugar del medallero general.
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1: Faltan 8 minutos para las 6 de la mañana.
2: Donde 5 Sur entre Buin y Río Claro está nublado y hay un accidente, esta es información relevante, el kilómetro 163 en dirección hacia el norte. Accidente entonces, kilómetro 163 hacia el norte. Hay trabajos viales con intervención de pista, kilómetro 146 en dirección hacia el norte. Trabajos viales con intervención de pista en el kilómetro 64, también en dirección hacia el norte, se mantiene paso inferior Mostazal cerrado. Hay trabajos viales con intervención de pista en el kilómetro 107 hacia el sur y trabajos viales con intervención de pista en el kilómetro 210 en dirección hacia el norte. En el acceso sur a Santiago, en el tramo enlace de Espucio al paso superior Angostura, está nublado, pero no hay novedad en la carretera.
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2: Ya casi nos vamos. Que tengan una excelente jornada. Que les vaya muy bien. Gracias a todos los que nos han escrito a través del WhatsApp. Nos han enviado sus mensajes sobre, bueno, cuál ha sido el platillo que les gustaría disfrutar de por vida. Le pregunto a Katy Cuyo, ¿usted cuál sería el platillo que, si tuviese que comerlo de ahora en adelante para siempre, cuál sería? Tomaticán. Bien. Sí, fue salomónica la respuesta, rápida. Así, tomaticán. Bueno, Vicente Aguilar nos dijo que pan con Milo, eso nunca lo había escuchado en la vida. Me dio un poco, lo escuché medio tos.
3: Pan con puré.
2: Pan con puré, también. Pan con papa frita y un montón de cosas ricas, igual dice acá Rodrigo La Rosa. Ya, nos vamos. Que tengan una excelente jornada, sigan compañía de la radio, revisen nuestro sitio web biobiochile.cl. Siga con nosotros, que no paramos. 24/7, usted escucha la radio, la prende y automáticamente va a enterarse de todo lo que está pasando. Nos vamos. Rodrigo, muchas gracias por todo. Nos reencontramos mañana. ¿Y con qué nos iremos? Nos iremos con Taylor Swift, Anti-Hero. Chau.

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4: El presidente José Antonio Kast defendió la adhesión de Chile al escudo de las Américas y respecto de eventuales tensiones con China, sostuvo que el canciller está abriendo nuevos mercados.
5: La única presión que sentimos nosotros es articularnos a nivel internacional para combatir el flagelo del crimen organizado. Cualquier otra conclusión será de algún analista, comentarista.
6: El jefe de Estado también sostuvo una reunión con la presidenta encargada de Venezuela, Delcy Rodríguez. Ahí destacó el trabajo para la normalización de las relaciones diplomáticas.
7: Estamos trabajando, estamos esperando el exequátor para nuestro cónsul. Es un tema que estamos trabajando con ellos y si bien es cierto no tenemos una fecha, va a ser pronto. Entonces, estamos trabajando muy intensamente con uno de los temas que sí conversamos.
4: La moneda sufrió otro revés. La Cámara de Diputados visó la ley antibarricadas, pero con una excepción para las protestas pacíficas que fue celebrada por la oposición.
8: Yo creo que esta es una de las principales derrotas que ha tenido el gobierno. Insistieron y siguen confundiendo el orden público con la seguridad pública. La principal prioridad es el combate contra el crimen organizado.
6: Desconcierto y críticas provocaron las declaraciones del ministro de Seguridad, Martín Arrau, quien reconoció que no le gusta ir al Congreso.
9: Yo por mí no iría al Congreso. Espero no tener que ir más de un día al Congreso.
10: O no sabe hacer la pega, o no le gusta hacer la pega, entonces cámbiese de pega.
11: Y así liberamos al ministro Martín Arrau de esta molestia.
4: En paralelo, el gobierno ratificó que buscará alcanzar los 2/3 en el Senado para aprobar la insistencia de las reformas de expulsiones.
12: Estamos disponibles a abrir una conversación con el gobierno en la medida en que también se le coloque urgencia.
13: El gobierno no ha siquiera conversado. Yo desconozco el contenido preciso del proyecto, no lo hemos estudiado todavía.
6: La Cámara Alta aprobó el informe de la Comisión Mixta y mantuvo la condena a los regímenes totalitarios, un punto que generó controversia en la reforma al sistema político.
14: Finalmente, no hubo acuerdo. Y por lo tanto, estamos votando el informe primitivo de la Comisión Mixta.
4: El Ministerio del Interior iniciará una revisión exhaustiva de los antecedentes de seremis y delegados con el objetivo de evitar nuevas salidas.
15: Espero que esta vez tengan en cuenta lo que el gobierno dijo, que es el mérito, y para estos cargos de todas maneras una preparación mínima.
16: Y en virtud de eso, hacer cambio en este momento me parece totalmente adecuado.
6: El Ejecutivo aseguró que la elaboración del presupuesto para 2027 se centra en el cumplimiento de la meta fiscal y además tendrá un carácter reactivador.
17: Algunas restricciones, tal como lo hemos dicho, estamos tratando de ordenar la casa, pero a pesar de las restricciones es un presupuesto que es reactivador, que buscamos que genere empleo.
4: Concluyó la reunión entre los gobernadores regionales y el Ministerio de Hacienda tras el cuestionamiento de las autoridades a la propuesta de reducir en un 7% los recursos para el próximo año.
18: Creemos que podemos alcanzar un buen acuerdo para la próxima semana, a pesar de que estamos en estado de ley.

0: cuenta que tengamos el mismo tratamiento que van a tener los demás servicios. En rigor, que tengamos un 1% de incremento presupuestario.
1: La rebaja de las tarifas del TAC podría significar hasta $800 millones de endeudamiento anual para el Estado, según el Consejo de Políticas de Infraestructura.
2: Va a aumentar necesariamente la congestión de las autopistas y la congestión de la ciudad porque va a incentivar el uso del auto. El incentivo del uso del auto va a desincentivar el uso del transporte público.
3: La Comisión de Constitución del Senado, por 3 votos a favor y 2 abstenciones, aprobó la nominación de la ministra de la Corte de Apelaciones de Santiago, Marisol Rojas, a la Corte Suprema.
4: Jamás lo he hecho pensando en que voy a con ello a significar que yo tengo una tendencia política, porque yo no tengo tendencia política, yo soy juez.

0: cómo el crimen organizado se mueve con absoluta impunidad.
1: Calles anegadas, cortes de energía eléctrica y fuertes lluvias que pasan los 200 milímetros en la precordillera deja el sistema frontal que azota a la región de la Araucanía.
2: Estamos con bastante alerta, las lluvias van a continuar, va a aumentar el viento. Nuestra principal preocupación son el aumento de los cauces de los ríos.
3: En el ámbito internacional, desde Washington, el presidente chino Xi Jinping llamó a Estados Unidos a construir una relación de socios y no de rivales. Hoy será recibido por Donald Trump en la Casa Blanca.
1: El presidente de Irán acusó en la ONU a Estados Unidos e Israel de violar el derecho internacional con sus ataques.
3: Al menos 9 muertos dejó un nuevo ataque de Rusia con misiles en contra de Ucrania.
1: La CIA alertó de un ataque ruso con drones contra España, Francia o Italia.
3: La presidenta encargada de Venezuela, Delcy Rodríguez, dijo durante su intervención en la Asamblea de las Naciones Unidas que en su nación habrá elecciones con condiciones de igualdad, dijo, para todos.
1: En el deporte, Universidad Católica y Unión La Calera igualaron 1-1 por la ida de los octavos de final de Copa Chile, mientras que hoy Universidad de Chile visita a Everton.
4: Es un partido de 180 minutos, ya pasaron los primeros 90, ahora tenemos que recuperarnos bien y tratar de hacer mejor las cosas para ganarlo en casa.
3: El presidente de Santiago Wanderers, Reinaldo Sánchez, está hospitalizado en estado de máxima gravedad y con pronóstico reservado.
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6: 6:07 a.m.
1: Muy buenos días, bienvenidos a Radiograma. Junto a Catherine Cubillo estamos comienzo a esta edición. Iniciaremos la revisión de noticias importantes, relevantes, ocurridas tanto en Chile como en el mundo a las últimas horas. Estaremos hasta las 10 de esta mañana y nuestro compromiso es que usted quede totalmente informado. Le ofrecemos desde ahora información independiente. Catherine, buenos días.
3: ¿Cómo estás, Tomás? Buenos días. Buenos días también a nuestros auditores, a todos quienes ya están con nosotros y van a estar acompañándonos en esta revisión de las noticias. A esta hora siempre saludamos a todos ahí en las 43 estaciones de Biobío, la radio en todo el país, que están conectadas para informarse. También, por supuesto, a quienes están en la plataforma digital es biobiochile.cl y, por supuesto, quienes nos escuchan y nos ven a través de Biobío TV.
1: Santiago en estos instantes está con el cielo cubierto. La temperatura alcanza los 12,2 grados, humedad 79%. Para Santiago se espera un día que va a estar cubierto durante todo el día y una temperatura máxima de 20 grados. En Viña del Mar y Valparaíso, cielo cubierto, temperatura 11 grados, humedad 82%. Para Viña del Mar y Valparaíso se espera un día que va a estar cubierto en la mañana, nublado en la tarde y una temperatura máxima de 17 grados. En Concepción el cielo está cubierto, hay chubascos, la temperatura es de 13 grados, la humedad es del 100%. Para Concepción se espera un día que durante la mañana va a estar cubierto con lluvia, con viento entre 25 y 40 kilómetros por hora y ráfagas de viento de hasta 70 kilómetros por hora. En la tarde también va a estar cubierto con lluvia, también con viento entre 25 y 40 kilómetros por hora y ráfagas de viento de hasta 60 kilómetros por hora. Para Concepción se espera una temperatura máxima de 15 grados. Nos vamos de inmediato a las noticias.
3: Comencemos con un resumen policial de las últimas horas. Hay 8 personas armadas y a rostro cubierto que protagonizaron un violento turbazo en una vivienda de Maipú. Una de las víctimas es un adolescente de 13 años.
1: Los desconocidos escaparon en 2 vehículos con dinero y especies avaluadas en cerca de 3 millones de pesos. En la huida, además, dispararon al aire. Vicente Aguilar, muy buenos días.
3: Hola, Vicente.
7: Muy buenos días. Claro, comenzamos con este caso ocurrido en la comuna de Maipú, un violento robo, muy violento, del que fue víctima una familia. Fueron 8 personas armadas a rostro cubierto que ingresaron

0: en esta vivienda ubicada en calle Los Andes. De acuerdo con información de carabineros, estos desconocidos forzaron el portón de acceso e ingresaron a este domicilio, donde en ese momento se encontraban 4 integrantes de esta familia, entre ellos 2 jóvenes de 13 y 18 años. Los desconocidos intimidaron con armas de fuego a estas personas y comenzaron a sustraer distintas especies, en su mayoría electrónicas, computadores, Xbox y además de dinero en efectivo, según señalaron las mismas víctimas. Así también lo detalló el capitán Ignacio Gatica, oficial de ronda de la prefectura Rinconada.
1: 8 individuos a rostro cubierto, con vestimenta oscura y todos portando armas de fuego, quienes ingresaron al inmueble forzando el portón de acceso y mediante la intimidación de armas de fuego sustrajeron diversas especies.
0: Entre los robados se contabilizaron televisores, una tablet, dinero en efectivo y también un equipo de radiocomunicación. Pudimos conversar con el dueño de la vivienda, quien señaló además que uno de sus nietos escuchó a estas personas gritar que eran policías cuando estaban ingresando hasta este domicilio. Escuchemos lo que dijo.
2: Sintió mi nieto que gritaron que eran policías, que fue lo primero que dijeron, y golpearon a mi nieto, no lo golpearon, pero sí lo empujaron para que se sentara, y a mi hija también la gritonearon y la apuntaron, dice, pero no le golpearon, no las maltrataron.
0: Claro, tras concretar este robo, estas 8 personas escaparon a bordo de 2 vehículos, de los cuales hasta ahora no existen mayores características, y fue durante la huida que también realizaron algunos disparos al aire. Por lo mismo, en el exterior de esta vivienda, carabineros encontró 2 vainas percutadas que servirán, ¿cierto?, para realizar los peritajes y también poder dar con el paradero y la identidad de estas personas. Afortunadamente, y pese a la violencia de este hecho, ninguna de las 4 víctimas resultó lesionada. El avalúo preliminar entregado por el dueño de casa, ya decíamos, está cerca de los 3 millones de pesos, aunque todavía les faltaba poder revisar algunas pertenencias que estaban dentro de este domicilio.
3: Muchas gracias, Vicente.
0: Que estén muy bien.
4: Chao, Vicente. Hasta pronto.
5: El Carabineros investiga una balacera que dejó a 2 ciudadanos venezolanos heridos. Esto en plena calle de la comuna de Maipú.
4: También les vamos a contar de un hombre que fue detenido después de lanzarse al río Mapocho para escapar de carabineros y de seguridad ciudadana tras asaltar a una mujer. Esto fue en la comuna de Providencia. Cristian Borcos, que está en una de nuestras unidades móviles. Hola, Cristian. Buenos días.
6: Hola, ¿cómo estás, Katy y Tomás? Gusto de saludarlos. Y estamos acá en la comuna de Maipú. Yo me voy a salir de la cámara de BioBio TV para que ustedes puedan ver lo que está pasando a esta hora en la calle José Manuel Borgoño, casi esquina Las Naciones. Un hecho que está siendo investigado por el Abocar de Carabineros por 2 personas que resultaron baleadas en este negocio, que también es parte de la infraestructura de un domicilio particular, y donde una mujer llegó a este negocio solicitando ayuda al dueño. Esta mujer es extranjera, de nacionalidad venezolana, y el dueño de este local comercial también lo es, pero ambos no se conocen. ¿Y por qué esta mujer había ingresado a este local? Estaba escapando, estaba huyendo de una turba de al menos 8 individuos que llegaron hasta este lugar justamente para atacarla. Ella, huyendo, pide auxilio a su compatriota, que es el dueño de este local comercial, este negocio de comida, entendemos, y es aquí donde los atacan a ambos y finalmente terminan hiriéndolos a balazos. No contentos con ellos, incluso, según la versión de Carabineros, uno de los desconocidos extrae un arma blanca, un cuchillo, y apuñala al hombre que es el propietario de este local comercial, que está siendo indagado por personal del laboratorio de criminalística. Hay restos sanguíneos evidentes, hay poleras acá, porque los vecinos salieron acá a ayudar a las personas que estaban siendo atendidas en primera instancia por los vecinos que escucharon los disparos y que finalmente terminaron llamando a los equipos de emergencia, al SAMU y también a Carabineros, quienes se apostaron acá en el lugar. Hay circunstancias que están siendo indagadas, como lo decíamos entonces, de la turba de los 8 individuos que atacaron a esta pareja de extranjeros, nada se sabe, pero aquí hay domicilios que tienen cámaras de vigilancia y que perfectamente durante el día podrían ser solicitadas a sus dueños para ver si lograron captar el hecho del cual está siendo ahora parte del peritaje por Carabineros, como lo decíamos, del laboratorio de criminalística, que como lo dicen ustedes y como lo ven también a través de imágenes de BioBio TV, está ocurriendo completamente en vivo a esta hora de la mañana. Nosotros estamos esperando que Carabineros también nos pueda entregar algunos detalles sobre esa información, y mientras eso pasa, vamos a, por supuesto, cambiar de tema, y ahora nos vamos a ir a la otra información que ustedes señalaban y que tiene que ver con un incidente

0: Fíjense ustedes que en el sector de Avenida Pedro de Valdivia con Andrés Bello, una mujer iba cruzando la calle cuando fue asaltada por un individuo que le puso una pistola en la cabeza y además abusó sexualmente de ella. Este individuo, después de atacarla, le robó todos los elementos, la cartera, el celular, todos los documentos, y se sube a un taxi. Esto es todo visto por las cámaras de televigilancia, de los monitoreos de carabineros y también de la unidad operativa y de la municipalidad propiamente tal de Providencia, y logran ubicar a este individuo que se baja del taxi en el sector de la Plaza Baquedano. Luego de eso camina hacia el río Mapocho y es ahí donde un motorista de carabineros es advertido por el personal de seguridad ciudadana del 1414 que lo venía siguiendo, y este individuo se lanza al río Mapocho. Con el torrente del agua llega hasta el puente que está en el sector de Tirso de Molina, ahí donde está Avenida La Paz, y finalmente con el golpe de carabineros logran detenerlo también la situación que está siendo investigada. La víctima lo reconoce y por suerte todo esto tiene que ver con un procedimiento multicompartimental relacionado con el tema intercomunal, corrijo, que tiene que ver más que todo con la presencia de carabineros, con personal de seguridad ciudadana de la comuna de Providencia, y todo esto lo tendría en este minuto carabineros de la primera comisaría de Santiago. Información completamente en desarrollo en ambas comunas, acá en Maipú y también en Santiago. 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
1: 6 de la mañana, 16 minutos.
2: Luego del allanamiento de una vivienda, carabineros se recuperó la totalidad de los computadores robados en un colegio de la comuna de Santiago durante el fin de semana de fiestas patrias.
3: Junto con esas especies, funcionarios policiales detuvieron a uno de los presuntos autores de ese robo. Estamos en otra de nuestras unidades móviles en la región metropolitana. Rodrigo Pino, buenos días.
4: Sí, buenos días. Una investigación que encabezó la sección de investigaciones policiales de la tercera comisaría de Carabineros, luego de la denuncia presentada por la dirección del establecimiento el Colegio Santa Teresita de Niño Jesús, ubicado en el centro de Santiago, que apuntó a que la jornada de fiestas patrias, el 21 de septiembre aproximadamente, se habría producido el robo por parte de desconocidos que ingresaron hasta este recinto educacional forzando una reja perimetral y accediendo hasta las salas audiovisuales y también de computación. Estos antecedentes permitieron determinar que efectivamente un grupo se había llevado cerca de 19 computadores, además de televisores y otros artículos electrónicos, por un monto cercano a los 20-21 millones de pesos. Estos antecedentes, además de algunos registros de cámaras de seguridad del sector, permitieron identificar parte de la banda que estaba vinculada a este ilícito y también hacer un trayecto de donde llevaron estas especies robadas, llegando hasta una vivienda en la calle General Baquedano. También en el centro de Santiago se generó una orden de detención y de allanamiento por parte del Tribunal de Garantía, por lo tanto carabineros con apoyo del GOPE ingresó hasta este terreno logrando recuperar la totalidad de las especies que habían sido robadas de este colegio, además de otros artículos de valor que están verificando si serían parte de este establecimiento educacional o también de otro ilícito cometido durante las últimas jornadas del fin de semana de fiestas patrias por parte de este grupo criminal. Hay una persona detenida, una persona de nacionalidad dominicana que cuenta con antecedentes, pero que se está verificando su real participación en estos hechos. Escuchemos las palabras del fiscal Fernando Ruiz de la Fiscalía Metropolitana Centro Norte, bien digo, quien entregó detalles en torno a la detención de esta persona y la recuperación de estas especies.
5: Una autorización judicial de entrada a registro de incautación al séptimo juzgado de garantía de Santiago, la que permitió por parte del personal de carabineros la recuperación de la casi totalidad de los equipos computacionales y demás especies sustraídas el fin de semana, y además la detención de una persona cuya participación eventual en el delito de robo se está investigando en estos momentos.
4: Materia también de la propia sección de investigaciones policiales, verificar la relación de este imputado con este robo ocurrido durante el fin de semana a este establecimiento educacional. Se habla también de más personas que habrían participado de este ilícito, se está haciendo también el trabajo para poder identificarlos y eventualmente poder detenerlos en las próximas horas. Por ahora esta persona va a quedar en posición del Ministerio Público y la totalidad de las especies van a ser posteriormente devueltas a este establecimiento educacional. 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
1: 6 de la mañana, 19 minutos.
2: 9 establecimientos educacionales de la comuna de Arica suspendieron sus clases este jueves debido a una fuga de gas en dependencias de una empresa distribuidora. Vamos a tomar contacto de inmediato con Andrés Bravo.
6: Claro, se trató de una fuga de gas en dependencias de Abastible, que está ubicado en calle Azolas con Bilbao. Debido a esta emanación de gas, obligó la intervención de equipos de emergencia. Como medida preventiva, autoridades dispusieron la interrupción temporal del tránsito vehicular y peatonal en todo el sector afectado y anunciaron que contarán con un equipo de trabajo especializado para contener la fuga cuanto antes. La Seremi de Educación, Pía Urrutia, informó la suspensión de clases para este jueves 24 de septiembre en los siguientes establecimientos educativos: Instituto Comercial de Arica, Escuela Subteniente Luis Cruz Martínez, Amaru Huancu, Fines Renmu, Mosaico, Junior College, Cantaturo, Arcoiris y Matices. 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
1: 6:21 a.m.
3: Pese a que la moneda defendió su decisión de adherir al escudo de las Américas, descartando efectos negativos para Chile, una declaración difundida por Estados Unidos expuso alcances que no fueron informados por la Cancillería.
10: La adhesión de Chile al escudo de las Américas quedó bajo cuestionamiento luego de conocerse el documento difundido por el Departamento de Estado de Estados Unidos que amplía los alcances informados inicialmente por el gobierno. Mientras la moneda presentó la incorporación como una instancia de cooperación para combatir el crimen organizado, el texto suscrito por Chile establece 3 pilares: seguridad, economía y coordinación multilateral. El documento contempla, entre otras materias, fortalecer la cooperación económica, explorar mecanismos de revisión de inversiones, resguardar cadenas de suministro de minerales críticos y establecer regulaciones para proveedores de infraestructura digital. Desde Nueva York, Estados Unidos, el presidente José Antonio Kast volvió a defender su decisión.
11: En esa línea no ha cambiado en nada nuestra posición y la única presión que sentimos nosotros es articularnos a nivel internacional para combatir el flagelo del crimen organizado.
10: En Chile, el vicepresidente Claudio Alvarado precisó que respecto a lo económico, el intercambio permitirá que no ingrese a Chile dinero que financie organizaciones criminales. Además, aseguró que China es el principal socio comercial de nuestro país y no hay nada que ponga en riesgo esa relación.
1: 6:22 a.m.
2: Cayó la idea de los libertarios. Los jefes de comité de la Cámara decidieron que la interpelación al canciller Francisco Pérez será pública.
12: Finalmente será pública la interpelación al canciller Francisco Pérez, luego de que los jefes de comités de la Cámara acordaran descartar la propuesta de realizarla de manera secreta. La idea había sido planteada por el Partido Nacional Libertario, argumentando que se abordarían materias sensibles para la soberanía y política exterior de Chile. El diputado de RN, Diego Chalper, valoró el acuerdo y aseguró que confía en el desempeño del canciller Francisco Pérez.
13: Los comités han acordado que la interpelación al canciller Pérez Maquena sea pública, lo cual nos parece que es coherente. Yo tengo claro que el canciller no tiene nada que ocultar.
12: El diputado socialista Nelson Venegas defendió la interpelación que liderará y señaló que sus preguntas apuntarán a distintas decisiones y declaraciones del Ejecutivo en los últimos 6 meses.
14: Las preguntas o los temas que han surgido es la consecución de muchos meses que de una u otra manera iban planteando este tipo de inquietudes.
12: La interpelación se realizará el próximo lunes 28 de septiembre y contempla 13 materias. Entre ellas estará el escudo de las Américas, iniciativa de seguridad impulsada por Donald Trump, a la que Chile adhirió recientemente, que se perfila como uno de los principales focos del interrogatorio político.
1: 6:24 a.m.
3: Pese al alto y difícil quórum de 2/3, el gobierno anunció que usará la facultad de la insistencia en la reforma migratoria que se rechazó por descoordinaciones oficialistas en la sala de la Cámara.
15: Después de anunciar que van a usar la facultad de insistir en el Senado, el gobierno ya comenzó gestiones para conseguir el difícil quórum de 2/3 de la Cámara Alta y salvar el rechazo de la reforma migratoria derribada por la Cámara de Diputadas y Diputados. El gobierno ya activó un trabajo para ver si hay agua en la piscina, buscando primero que todo cercanía con parlamentarios opositores del norte del país, con la tesis de que los temas migratorios podrían tener en ellos una mejor llegada. El viceministro del Interior y Segov, Claudio Alvarado, dijo que el contenido de la reforma es simple y que van a insistir.
16: Tenemos que hacer cumplir la ley y que necesitamos regularizar la situación. Vamos a insistir por el Senado, por los 2/3, para se pueda.

0: seguir tramitando esta iniciativa. Respecto al contenido del proyecto, bien claro y bien simple.
1: El jefe de bancada del Partido Socialista, Juan Luis Castro, dijo que es casi imposible que el gobierno tenga los votos y augura un nuevo traspié.
2: Es una opción que es incierta y puede ser aventurada porque podría significar un nuevo revés para el gobierno. Tener 2/3 del Senado es de verdad casi imposible. Y eso, por lo tanto, creo que es una barrera que puede ser insalvable y puede ser peor el remedio que la enfermedad.
1: En todo caso, el gobierno sigue evaluando la insistencia. José García Rominot moderó el tono de Alvarado, entraría la próxima semana, pero solo si hay condiciones realistas para respaldar la iniciativa.
3: 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De la mañana, 25 minutos.
4: El llamado de Renovación Nacional a piñerizar el gobierno de José Antonio Kast para enfrentar la crisis laboral abrió un nuevo foco de tensión en el oficialismo.
5: Piñerizar o mantener intacto el sello de José Antonio Kast. Esa es la disputa que abrió Renovación Nacional dentro del oficialismo luego de proponer que La Moneda recurra a la experiencia y las políticas de Sebastián Piñera para reforzar su gestión. La ofensiva surgió ante la crisis del empleo. RN busca recuperar herramientas utilizadas durante la administración de Piñera como un subsidio directo a las nuevas contrataciones y el fortalecimiento del FOGAPE. La secretaria general del partido, Catherine Martorell, defendió que las políticas exitosas deben replicarse porque ya fueron probadas y aseguró que el gobierno puede piñerizarse en distintos ámbitos.
6: Para una buena gestión de gobierno no hay nada más importante que la experiencia, que aquellas cosas que se han hecho bien se deben replicar. A eso nos referimos con que se puede piñerizar bastante el gobierno del presidente José Antonio Kast.
5: Según fuentes de la radio, los sectores más conservadores de la derecha, la idea es leída como una forma de torear al presidente y exponer las falencias de su administración. El asunto promete seguir escalando tras el cruce entre las juventudes republicanas y DRN, cuyos dirigentes acusaron mutuamente de soberbia e ignorancia política.
3: 6 de la mañana, 27 minutos.
7: La exministra Carolina Toá apuntó una falta de diálogo entre la actual administración y la oposición, asegurando que a diferencia del gobierno anterior, hoy no existirían espacios suficientes para escuchar a las distintas posturas.
5: La exministra del Interior, Carolina Toá, apuntó a la relación entre el oficialismo y la oposición, advirtiendo que con el gobierno actual existirían pocas instancias para alcanzar acuerdos con diálogos entre ambos sectores. Sus declaraciones surgen en medio del escenario que enfrenta la oposición en el Congreso, donde cuenta con una representación minoritaria. Según Toá, esta situación habría reducido su incidencia en las discusiones legislativas y dificultando la construcción de acuerdos que incorporen distintas miradas. La exsecretaria de Estado contrastó este escenario con lo ocurrido durante la administración de Gabriel Boric. Aseguró que, pese a las diferencias que generaron distintos proyectos durante ese periodo, las posturas de los diversos sectores eran consideradas dentro del debate.
8: Lo digo con conocimiento de causa. En el gobierno anterior se aprobaron muchos proyectos muy complejos que causaban tensiones para todos lados, pero nunca se renunció a escuchar las opiniones de los otros.
5: Las declaraciones de Carolina Toá se suman a otras intervenciones públicas de figuras de la administración anterior, entre ellas la exministra Camila Vallejo y el expresidente Gabriel Boric, quienes durante las últimas semanas también han formulado críticas a la gestión del actual gobierno.
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3: 6 de la mañana, 28 minutos.
4: El Ejecutivo prepara un presupuesto reactivador para el año 2027, mientras que el Consejo Fiscal Autónomo entrega luces sobre la posibilidad de cumplir la meta fiscal este 2026.
10: Tan solo 6 días faltan para que se cumpla el plazo fatal para el ingreso del proyecto de ley de presupuesto para el año 2027 y el gobierno ya lista los últimos detalles antes de iniciar su discusión. Desde el gobierno apuntan a que existen ciertas restricciones para la elaboración del presupuesto, todo en el contexto de la estrategia de ordenar la casa, pero que de todas maneras será reactivador. Así lo afirmó el viceministro de Economía y Minería, Daniel Mas.
11: Algunas restricciones, tal como lo hemos dicho, estamos tratando de ordenar la casa, pero a pesar de las restricciones, es un presupuesto que es reactivador, que buscamos que genere empleo.
10: El pasado 4 de septiembre, el Consejo Fiscal Autónomo analizó la ejecución presupuestaria hasta el mes de julio. El resultado fue que existen antecedentes positivos desde el punto de vista de los ingresos fiscales y una moderación en el crecimiento del gasto corriente, lo que permite proyectar el cumplimiento de la meta de un 2,6% de déficit. Algunos sectores muestran cierta reticencia por la proyección realizada por el CFE.

0: llega por dos factores: el efecto que tengan las lluvias de julio y agosto en la ejecución presupuestaria y la tendencia del gasto fiscal a incrementarse durante el segundo semestre de cada año.
1: 6:30 a.m.
2: Los gobernadores regionales se declararon en alerta por los recortes contemplados en el presupuesto del próximo año tras reunirse con el ministro de Hacienda, Jorge Quirós.
3: El encuentro terminó sin acuerdo.
4: Por cerca de 2 horas se reunieron los gobernadores regionales con el ministro de Hacienda, Jorge Quirós, para abordar los recortes contemplados en el presupuesto 2027. Sin embargo, el encuentro terminó sin un acuerdo. Según la Asociación de Gobernadores, Hacienda propone reducir en un 7% los recursos para las regiones, cifra que, según plantean, llegaría a cerca de un 10% real considerando la inflación. Las autoridades regionales advirtieron por el impacto que estas rebajas podrían tener en la inversión, el empleo, los municipios y las organizaciones sociales. El vicepresidente de la Asociación de Gobernadores Regionales de Chile y gobernador de Valparaíso, Rodrigo Mundaca, pidió mantener al menos un 1% de aumento presupuestario.
5: Que tengamos el mismo tratamiento que van a tener los demás servicios. En rigor, que tengamos un 1% de incremento presupuestario, porque queremos seguir cambiando la vida a las chilenas y a los chilenos.
4: Las autoridades regionales esperan que durante los próximos días Hacienda evalúe sus planteamientos y se pueda modificar la rebaja de recursos contemplada para el próximo año.
1: 6:31 a.m.
3: Fuerte reparo generó en el Consejo de Políticas de Infraestructura la propuesta del gobierno de rebajar hasta un 30% las tarifas de los peajes. El organismo cuestionó la iniciativa y la calificó como una mala política pública.
6: La idea de una eventual rebaja de hasta un 30% en las tarifas del TAC sumó un nuevo detractor. El Consejo de Políticas de Infraestructura cuestionó que la fórmula contemple extender los contratos de concesión a cambio de reducir los cobros. El director ejecutivo del CPI, exministro de Obras Públicas, Carlos Cruz, advirtió que esta alternativa podría comprometer recursos del Estado por entre 600 y 800 millones de dólares al año.
7: Va a aumentar necesariamente la congestión de las autopistas y la congestión de la ciudad porque va a incentivar el uso del auto. El incentivo del uso del auto va a desincentivar el uso del transporte público. Va a ser una ciudad más ineficiente en la cual los habitantes de la ciudad lo van a pasar peor.
6: El debate se da mientras el gobierno negocia con las concesionarias una reducción tarifaria. El biministro Luis de Grant ha señalado que se busca avanzar primero en autopistas de la región metropolitana, especialmente aquellas con mayor flujo y contratos próximos a terminar. Mientras el ejecutivo busca concretar una rebaja del TAC, persiste el debate sobre el costo que tendría para el Estado, la extensión de las concesiones y qué mejoras de mantención e infraestructura recibirá los usuarios a cambio del pago de estas tarifas.
1: 6:33 a.m.
3: Vamos a hacer un pequeño alto, luego tendremos información del deporte y un completo panorama internacional.
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4: 6:37
6: Universidad Católica igualó ante Unión La Calera en el primer partido de los octavos de final de la Copa Chile. La serie se definirá este sábado en el Estadio Claro Arena.
7: El presidente de Santiago Wanderers, Reinaldo Sánchez, permanece hospitalizado en estado de máxima gravedad. Su pronóstico es reservado. Está en la clínica Reñaca de Viña del Mar. Nos informa Benjamín Rojas.
8: Universidad Católica empató 1-1 con Unión La Calera en la ida de los octavos de final de la Copa Chile, dejando abierta la llave para la revancha de este sábado en el Estadio Claro Arena. Los cruzados pusieron fin a una racha de 4 victorias consecutivas, mientras que John Armijo debutó al mando de los cementeros con un empate. Tras el partido, el entrenador de la UC, Daniel Garnero, realizó un análisis del encuentro.
9: Partido difícil, parejo, pudimos ponernos en ventaja, no supimos manejar ese momento. Y bueno, en una distracción, porque es una pelota que no tiene presión y con mucha facilidad la meten adentro del área y bueno, obviamente esas pelotas son difíciles. Es un partido de 180 minutos, ya pasaron los primeros 90, ahora tenemos que

0: No se define ni en el primero, ni en los minutos previos, ni hablando. Es una serie de 180 minutos. La serie de 180 minutos la tenemos que entender así. Trataremos de nosotros llevarlo al partido más cómodo que queremos nosotros, sabiendo que también tenemos la posibilidad de definir de local, y eso también implica una cierta ventaja con otra gente y todo.
1: Por otra parte, el presidente de Santiago Wanderers, Reinaldo Sánchez, se encuentra hospitalizado en estado de máxima gravedad en la clínica Reñaca de Viña del Mar y con pronóstico reservado. El histórico dirigente y expresidente de la ANFP, de 82 años, lleva varias semanas alejado de las actividades del club porteño. En los Juegos Suramericanos Santa Fe 2026, el Team Chile sumó 3 nuevas medallas de oro. La atleta chilena Martina Bail ganó los 400 metros planos con un tiempo de 50 segundos y 45 centésimas, estableciendo un nuevo récord de los Juegos y superando la marca que pertenecía a su madre, Jimena Restrepo, desde Valencia 1994. Tras la competencia, Bail valoró lo conseguido.
2: Intentaba venir con el objetivo de ganar, efectivamente. El premio de récord de campeonato fue una yapa, una cerecita encima, como dirían en inglés. Estoy muy contenta. Nada, quiero decir, feliz de que sea tan cerca de mi casa y estén mis papás acá.
1: Los otros 2 oros fueron para Daniela Ortega en tenis de mesa y Jesús Martínez en kayak cross contrarreloj. Además, Chile sumó nuevas medallas de plata y bronce en canotaje, tiro con arco, ciclismo, remo cobastal, karate y fútbol. En esta última disciplina, la selección sub-20 femenina obtuvo la plata tras caer ante Venezuela en penales. En tanto, la selección sub-20 masculina perdió 1-0 ante Paraguay en semifinales y ahora enfrentará a Perú por el bronce.
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6: 6:41 a.m.
7: El presidente de China, Xi Jinping, llegó a Washington para una visita de Estado de 3 días y llamó a construir una relación en la que China y Estados Unidos sean socios, no rivales.
8: Y sí, fue recibido con alfombra roja, como vemos en las imágenes en BioBio TV, y personalmente por el presidente Donald Trump y la primera dama Melania en la base conjunta Andrews, en un gesto protocolar poco habitual que marcó el inicio de esta visita.
7: Poco antes de la llegada del mandatario chino, el secretario del Tesoro estadounidense Scott Bessent anunció que ambos países acordaron extender hasta el 10 de enero la tregua comercial que estaba prevista para vencer en noviembre.
8: La jornada central será hoy, cuando Trump y Xi mantengan reuniones en la Casa Blanca para abordar los principales puntos de tensión bilateral, entre ellos comercio, semiconductores, tierras raras, inteligencia artificial, Taiwán y la guerra entre Estados Unidos e Irán.
7: Xi sostuvo que el desarrollo de China y el objetivo estadounidense de fortalecer su economía pueden avanzar de manera paralela y beneficiar a ambos países, mientras Washington y Beijing buscan evitar una nueva escalada comercial y mantener abiertos los canales de diálogo.
8: La visita incluirá además una ceremonia oficial, una revista militar y una cena de Estado con representantes de importantes empresas tecnológicas estadounidenses. Y mañana Xi Jinping y su esposa Peng Liyuan participarán en nuevas actividades junto a Trump y su esposa antes del cierre de la visita.
7: Estados Unidos investiga cómo 2 componentes de un caza F-35 que eran trasladados desde Australia terminaron en Hong Kong, donde, según fuentes citadas por Bloomberg, permanecen en poder de las autoridades chinas.
8: El cargamento incluía la cúpula de la cabina y una puerta del compartimiento de armas de la aeronave. Las 2 piezas habían sido retiradas de servicio y eran enviadas a Estados Unidos para ser examinadas y posteriormente reparadas o desechadas.
7: El Pentágono reconoció un problema con el traslado de componentes considerados inservibles y aseguró que trabaja para recuperarlos y esclarecer lo que ocurrió. El envío habría sido transportado por UPS y pasó por Corea del Sur antes de ser desviado a Hong Kong.
8: Aunque Australia dijo que, según su información, no se trataba de piezas sensibles, fuentes citadas por medios estadounidenses dijeron que ambas incorporaban material absorbente de radar utilizado para reducir la detectabilidad del F-35.
7: El caso

0: ha generado preocupación en el Congreso estadounidense por la posibilidad de que China haya podido estudiar características de fabricación y diseño de uno de los aviones de combate más avanzados de Estados Unidos.
1: El incidente ocurre además en medio de la competencia tecnológica y militar entre Washington y Beijing, mientras China continúa desarrollando sus propios cazas furtivos, entre ellos el J-20 y el J-35.
0: El alcalde de Nueva York, Soran Mandani, ha concentrado parte de la atención política durante la semana de la Asamblea General de Naciones Unidas, con reuniones con distintos líderes internacionales que se encuentran en la ciudad.
1: Mandani tiene 34 años y con menos de un año en el cargo se reunió los últimos días con el presidente de Brasil, Luis Ignacio Lula da Silva, el presidente de Estados Unidos, Donald Trump, el jefe del gobierno español, Pedro Sánchez, y el presidente del Consejo Europeo, Antonio Costa, entre otros dirigentes.
0: El alcalde ha ganado visibilidad dentro del sector progresista por una agenda centrada en vivienda, costo de vida, transporte y servicios públicos, además de una estrategia comunicacional con fuerte presencia en redes sociales.
1: Mandani se define como socialista demócrata. Llegó a la alcaldía después de desempeñarse como legislador estatal por Queens. Durante su campaña propuso medidas como transporte gratuito en autobuses locales, comercios públicos de alimentos y congelamiento de determinados arriendos, financiar mediante mayores impuestos a grandes empresas y rentas altas.
0: Un juez federal de Estados Unidos ordenó restablecer temporalmente el acceso a periodistas de CNN, MS Now y Político a la Casa Blanca, al considerar que el veto impuesto por la administración de Donald Trump probablemente vulnera garantías constitucionales.
1: El juez Tim Kelly dispuso la devolución inmediata de las acreditaciones y prohibió al gobierno hacer cumplir la medida durante 14 días, mientras continúa el proceso judicial iniciado por los tres medios.
0: Kelly rechazó el argumento del Ejecutivo de que la prohibición respondía a razones de seguridad nacional y señaló que el expediente, que no contiene antecedentes suficientes para demostrar que la presencia de estos periodistas represente un riesgo.
1: Los medios habían presentado una demanda alegando vulneraciones a la primera enmienda que protege la libertad de expresión y de prensa, además de cuestionar la falta de un procedimiento previo para impugnar la retirada de sus credenciales.
0: La administración Trump había defendido que el acceso a la Casa Blanca constituye un privilegio y no un derecho, mientras el presidente justificó públicamente el veto por considerar que los tres medios difundían información falsa y negativa sobre el gobierno.
1: El caso continuará siendo revisado por la justicia federal, mientras organizaciones defensoras de la libertad de prensa y otros medios han respaldado la demanda presentada por CNN, MS Now y Político.
0: El gobierno de Estados Unidos reconoció 8 intentos de suicidio entre militares desplegados junto al portaaviones Abraham Lincoln durante su prolongada misión en Medio Oriente en el marco de la guerra con Irán.
1: Estos casos corresponden tanto a tripulantes del portaaviones como a personal de las aeronaves y buques que forman parte de su grupo de ataque, según informó el secretario encargado de la Marina, Hung Cao, en una respuesta enviada a la senadora demócrata Kirsten Gillibrand.
0: Cao precisó que durante el despliegue no se han registrado suicidios consumados y aseguró que la tripulación dispone de apoyo psicológico y espiritual, entre ellos 5 capellanes, un psicólogo, un trabajador social y un perro de apoyo emocional.
1: El buque, el Abraham Lincoln, lleva más de 10 meses desplegado, un periodo inusualmente prolongado. Zarpó de San Diego en noviembre de 2025 para una misión en el mar de China Meridional y posteriormente fue redirigido a Medio Oriente tras el inicio de la ofensiva de Estados Unidos e Israel en contra de Irán.
0: El hijo del embajador de Israel en Estados Unidos, Yechiel Leiter, resultó gravemente herido en un ataque con vehículo ocurrido en el norte de Jerusalén.
1: La víctima fue identificada como Neria Dov Ben Chana, de 39 años, quien cumplía servicio como reservista cuando un conductor palestino embistió de forma intencional el vehículo patrulla en el que se encontraba cerca del asentamiento de Beit Horon.
0: El atacante, identificado por las autoridades israelíes como Mohammad Suleiman, de 29 años, fue abatido por soldados tras el ataque. Según el ejército israelí, no existen por ahora antecedentes que lo vinculen a una organización armada.
1: Neria Dov Ben Chana permanece en estado crítico en el hospital Shaare Zedek, está en Jerusalén. Su padre viajó a Israel tras conocer lo que pasó y pidió oraciones por su recuperación.
0: El presidente de Irán, Masoud Pezeshkian, acusó a Estados Unidos e Israel de cometer actos de terrorismo contra su país durante su discurso ante la Asamblea General de Naciones Unidas, mientras el representante estadounidense abandonó la sala.
1: Pezeskian sostuvo que Irán ha sido víctima de ataques desde el inicio de la guerra y afirmó que su país solo se ha defendido. Durante su intervención mostró imágenes de víctimas civiles y del ex líder supremo Ali Jamenei, muerto a fines de febrero, un hecho que atribuyó directamente a Washington.
0: El mandatario rechazó además que Irán sea responsable de la inestabilidad regional y aseguró que Teherán no permitirá que el estrecho de Hormuz sea utilizado para facilitar operaciones militares contra su territorio.
1: También defendió la necesidad de mantener la capacidad militar iraní y sostuvo que su país no cederá ante las presiones de Estados Unidos. En este contexto afirmó que Irán continuará resistiendo mientras persistan las amenazas en contra de su seguridad.
0: Pezeskian volvió además a cuestionar a Israel por su arsenal nuclear y sostuvo que pese a ello, los inspectores internacionales mantienen su presencia en Irán.
1: En esta misma jornada, el presidente sirio Ahmed al-Sharaa intervino ante la Asamblea General y destacó el proceso de reconstrucción de Siria, su regreso a la comunidad internacional y el restablecimiento de relaciones con otros países. Escuchemos el informe de Julia Courtois de Radio Francia Internacional.
2: Ayer el presidente de Estados Unidos nos describió como terroristas cuando hemos sido víctimas del terrorismo. Vengo de un Irán en el que nuestro líder supremo fue asesinado, donde bombardearon una escuela y niños inocentes perecieron con las bombas utilizadas por Estados Unidos e Israel. Así empezaba el presidente iraní Masoud Pezeshkian su discurso en la Asamblea General de la ONU, que provocó que el único representante de Estados Unidos presente abandonase la sala. Fue una participación en la que acusó a Washington y Tel Aviv de ser los únicos responsables de los conflictos y la inestabilidad en la región de Oriente Medio. Pezeskian destacó igualmente las muertes y expulsiones de civiles en la ofensiva israelí en los territorios palestinos y aseguró que Palestina es una herida abierta en la justicia internacional, en un claro llamamiento a la comunidad internacional a posicionarse con mayor contundencia. También justificó el bloqueo en el estrecho de Hormuz, una de las causas de la crisis actual de los precios de la energía, y dijo que de lo contrario se utilizaría para agredir a su país. El presidente iraní insistió además en que Israel cuenta con la bomba nuclear, pero que las sanciones y las inspecciones solo tienen en cuenta a Teherán, y aseguró que su país tiene derecho a defenderse por todos los medios y nunca se arrodillará.
3: Faltan 8 minutos para las 7 de la mañana.
0: De inmediato nos trasladamos hasta una de las unidades móviles de Biobío en la región de Valparaíso.
1: Información del momento, Lucas Peña, buenos días.
4: Hola, ¿qué tal? Muy buenos días. Y claro, porque es información en relación al estado del servicio de metro de la empresa de ferrocarriles del estado de Valparaíso, porque solamente hace unos minutos entregaron la respectiva información mediante su cuenta de X acerca de que actualmente se encuentran trenes circulando unidades de doble frecuencia de 30 minutos, esto debido a problemas en la catenaria entre Quilpué y el sector del Salto de la comuna de Viña del Mar. Ahora la información que hemos podido confirmar, que de hecho fue entregada por parte de EFE, es que este problema, este incidente se produjo producto de un corte en la catenaria debido a un robo de cables, esto en el sector del kilómetro 17, esto correspondiente al sector de Paso Hondo, justo en el límite entre las comunas de Viña del Mar y la comuna de Quilpué. Entonces actualmente hay personal en terreno para solucionar este inconveniente que está perjudicando la frecuencia del metro de la empresa de ferrocarriles del estado de Valparaíso, que recordemos actualmente hay una frecuencia de 30 minutos, y esto debido a que solamente hay una vía disponible entre Quilpué y el sector del Salto de la comuna de Viña del Mar, y es debido a esta razón que se mantiene una frecuencia de 30 minutos y el despliegue, la circulación de trenes en dobles, obviamente debido a los inconvenientes que hay actualmente por la frecuencia del metro en la región de Valparaíso. Estaremos ampliando la información y personal en terreno en ese punto, recordemos en el kilómetro 17 en el sector de Paso Hondo, esto recordemos el producto de un corte en la catenaria debido a robo de cables que está afectando actualmente al servicio del metro de EFE Valparaíso. 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
3: Faltan 6 minutos para las 7 de la mañana.
0: Israel informó que mató a Muhammad Abu Alwan, identificado por el gobierno israelí como responsable del área financiera de Hamas en un ataque contra un vehículo en el sur de la franja de Gaza.
1: El primer ministro Benjamín Netanyahu y el ministro de Defensa Israel Katz atribuyeron la operación al ejército y al servicio de inteligencia interior Shin Bet. Dijeron que Israel mantendrá sus acciones contra la estructura de Hamas en Gaza.
0: Rusia prepara nuevos ataques con drones en Europa, pero esta vez será contra

0: Países mediterráneos. Los servicios de inteligencia de Estados Unidos han recabado información sobre los planes de escalada del Kremlin y la han compartido con varios gobiernos europeos. Utilizarán drones lanzados desde el mar, ocultos en el contenedor de un barco. No es difícil en absoluto, explica una fuente cercana al Ministerio de Defensa de Lituania, que habló bajo condición de anonimato.
1: La justificación de la escalada sí lleva tiempo encima de la mesa. Moscú ha insistido varias veces en que el suministro de armamento, datos de inteligencia y asesores militares a Ucrania convierte a los países occidentales en participantes de la guerra y objetivos legítimos. Hasta ahora ha actuado por debajo de lo que los expertos llaman el umbral bélico, con lo que ha evitado acciones que pudieran provocar una respuesta coordinada de la OTAN. Pero sí ha lanzado una creciente campaña de sabotaje en contra de objetivos en países partidarios de Ucrania e incidentes aislados aparentemente destinados a poner a prueba los límites y testear la reacción. Una primera escalada fue cuando 19 drones volando sin munición se desviaron hacia el espacio aéreo polaco hace un año. El gran punto de inflexión ha sido el reciente incidente con drones armados en el aeropuerto de Leipzig, que las autoridades alemanas atribuyen a la inteligencia rusa.
0: Ahora las autoridades lituanas saben incluso el tipo de dron que los rusos podrían usar contra España, Francia o Italia. Sería un Gerbera, que mide aproximadamente 2 metros, tiene 2,5 metros de envergadura, pesa hasta 18 kilos, alcanza unos 160 kilómetros por hora y tiene un alcance máximo declarado de 600 kilómetros, siempre dependiendo de la carga explosiva que lleve o de otras variables como el viento. Un barco mercante puede transportar varios aparatos y se catapulta con mucho menos dificultad que un Chajet o un Gerán, considerablemente mayores.
1: Desde 200 o 300 kilómetros de la costa, el vuelo duraría aproximadamente entre 1 hora y cuarto y 2 horas, dependiendo de la velocidad real. Su pequeña carga no sirve para destruir una instalación grande, pero puede causar un incendio, dañar equipos expuestos o cerrar temporalmente un puerto o un aeropuerto. El efecto buscado podría ser político y económico, además de material.
0: Rusia lanzó un nuevo ataque con misiles balísticos contra Kiev y Kharkiv, que dejó al menos 11 personas muertas y 16 heridas, según las autoridades ucranianas.
1: En Kiev, 2 personas murieron, otras 6 resultaron heridas en una ofensiva en la que se registraron más de 20 explosiones. Las autoridades ordenaron a la población permanecer en refugios mientras continuaban las alertas por nuevos lanzamientos.
0: 2 cazas F-18 españoles desplegados en Rumania despegaron durante la madrugada tras detectarse drones rusos operando cerca de la frontera con territorio ucraniano, en una nueva alerta dentro de la misión de policía aérea reforzada de la OTAN.
1: Según el Ministerio de Defensa rumano, los radares detectaron un grupo de objetivos aéreos al norte de Chiliabeche, en Ucrania, próximos a la frontera con Rumanía. La situación llevó además a activar una alerta para la población del norte del distrito de Tulcea.
0: Estados Unidos invitó formalmente al presidente ruso Vladimir Putin a participar en la cumbre de líderes del G20 que se celebrará en diciembre en Miami, según confirmó el secretario de Estado Marco Rubio.
1: Rubio dijo que Washington espera que Putin acepte la invitación y planteó que la cita podría facilitar encuentros con otros líderes, en medio de los esfuerzos de la administración de Donald Trump por impulsar negociaciones para poner fin a la guerra en Ucrania.
0: Putin no participa presencialmente en una cumbre del G20 desde 2019. Rusia nunca fue expulsada formalmente del grupo, aunque su presencia en estas reuniones se redujo significativamente después de la invasión de Ucrania en 2022.
1: El presidente ucraniano Volodymyr Zelensky manifestó su disposición a reunirse con Putin en Miami si es que eso permite avanzar hacia un acuerdo. El Kremlin, en cambio, no ha confirmado si el mandatario ruso asistirá e insiste previamente en que una eventual negociación debería realizarse en Rusia.
0: El Reino Unido anunció la creación de un nuevo escuadrón espacial destinado a proteger sus satélites y reforzar la defensa de sistemas clave para las comunicaciones, la navegación y la detección de amenazas.
1: La medida, esta unidad se va a llamar Space Effects Squadron y formará parte del mando espacial británico, a diferencia de los 2 escuadrones creados en 2023, enfocados principalmente en vigilancia y alerta. Esta nueva división tendrá capacidad para actuar frente a amenazas mediante tecnologías avanzadas, incluida la guerra electrónica.
0: El presidente del gobierno español, Pedro Sánchez, reiteró su confianza en el expresidente José Luis Rodríguez Zapatero, después de que éste explicara ante la justicia el origen de varias joyas encontradas durante un registro a su oficina.
1: Zapatero informó al juez José Luis Calama que tres juegos de joyas, incluidos entre las 60 piezas incautadas, fueron un regalo del entonces rey de Arabia Saudita, Abdullah bin Abdulaziz Al Saud, durante una visita oficial a España.

0: En junio de 2007.
1: El expresidente señaló que aceptó los obsequios por deferencia durante un encuentro celebrado en el Palacio de la Moncloa.
0: El juez Calama investiga a Zapatero por varios presuntos delitos, entre ellos tráfico de influencias, por su eventual participación en las gestiones vinculadas al préstamo estatal concedido a la aerolínea Plus Ultra durante la pandemia.
1: Cuando faltan 7 meses para las elecciones presidenciales en Francia, el precio de los combustibles se ha convertido en uno de los principales focos de tensión política.
0: El encarecimiento de los carburantes, impulsado por el conflicto en Medio Oriente y el cierre del estrecho de Hormuz, genera protestas de los agricultores.
1: También hay indicios de que la demanda de combustible en Francia empieza a resentirse tras varios meses de precios en máximos históricos.
0: En respuesta a la situación, el gobierno francés anunció la ampliación y prórroga de sus ayudas específicas al combustible para los hogares más afectados por la escalada de los precios.
1: Las nuevas medidas costarán 450 millones de euros y elevan el gasto total en ayudas al combustible hasta ahora a 1.400 millones.
0: Desde París nos informa Manu Terradillos de Radio Francia Internacional.
2: Basta con acercarse a cualquier gasolinera para ver cómo los franceses sienten cada vez más en el bolsillo la subida de los precios de los combustibles. Estamos en una estación de servicio en Issy-les-Moulineaux, a las afueras de París. Joseph nos cuenta que viene aquí porque es más barato que en otros lugares y reconoce que ya no usa tanto el auto como antes.
3: Antes usaba el auto sin pensarlo y llenaba el depósito. Hoy lo noto en el bolsillo. Antes lo llenaba por 80 euros y hoy me cuesta 125 o 130. Antes usaba el auto para muchas cosas. Ahora, si voy al supermercado, voy en autobús porque es menos caro. No sirve para nada irte lejos para ahorrar en las compras y después vas en el auto porque lo que ahorras lo pierdes por el precio de la gasolina.
2: Juan David, colombiano, lleva 2 años en Francia trabajando como transportista y repartidor. Conoce bien la situación porque debe repostar varias veces a la semana.
4: De hecho, yo vengo de 4 estaciones que no hay nada de gasol. Y por las altas de precio, pues obviamente se gasta más. Por semana se gasta 100 euros, ahora se está gastando 150, sube el precio de la gasolina.
2: El gobierno de Macron ha anunciado varias ayudas, pero mientras los conflictos en Oriente Medio y Ucrania se mantengan, el coste de los combustibles amenaza con seguir subiendo.
5: 7:02 a.m.
1: El gobierno de Australia informó que un sistema de OpenAI accedió en junio a varios sitios web gubernamentales vinculados al área de salud en un incidente que el primer ministro Anthony Albanese calificó como inaceptable.
0: Según explicó el mandatario, un agente de inteligencia artificial ingresó a archivos públicos y no públicos relacionados con estadísticas sanitarias de la salud durante una evaluación interna de OpenAI.
1: La presidenta encargada de Venezuela, Delcy Rodríguez, anunció que la Asamblea General de Naciones Unidas, que el país habrá elecciones, y afirmó que su gobierno inició conversaciones con sectores de la oposición para avanzar hacia un proceso político con garantías de participación.
0: Rodríguez no entregó una fecha para esos comicios y sostuvo que será la propia sociedad venezolana la que deberá determinar el momento adecuado para realizarlos.
6: La democracia se mide por la calidad de la competencia que precede esas elecciones. Una elección debe ser una solución, no un generador de conflictos irreconciliables. Quiero decirlo muy claro en esta Asamblea General. En Venezuela habrá elecciones.
1: Durante su intervención, la mandataria agradeció al presidente de Estados Unidos, Donald Trump, por retomar el diálogo entre Washington y Caracas y destacó la recuperación de las relaciones diplomáticas y de la cooperación entre ambos países.
0: También resaltó el reciente acuerdo petrolero entre Venezuela y Estados Unidos, al que calificó como uno de los más importantes alcanzados entre ambas partes, y señaló que ambos gobiernos trabajan en materias energéticas, seguridad y combate al crimen transnacional.
1: Y el presidente de Argentina, Javier Milei, cuestionó duramente el funcionamiento de Naciones Unidas durante su intervención ante la Asamblea General y volvió a situar la disputa por las Islas Malvinas como una de las principales ejes de la política exterior de su gobierno.
0: Milei dijo que la ONU se convirtió en una organización inútil y sostuvo que el organismo no ha respondido adecuadamente al reclamo argentino por la soberanía de las islas.
1: El mandatario pidió al Reino Unido retomar las negociaciones para alcanzar una solución pacífica a la disputa y advirtió que Argentina no permanecerá pasiva frente a empresas que exploten recursos naturales en las zonas sin autorización de Buenos Aires.
5: Al Reino Unido le reiteramos una vez más nuestro llamado a reanudar las negociaciones para encontrar una solución pacífica a la disputa de soberanía, como lo requiere el derecho.

0: internacional y también nuestra invitación a proceder sin demora a intercambiar opiniones con miras a resolver la cuestión relativa a la controversia referida sobre explotación de nuestros recursos naturales.
1: Milei vinculó además directamente la política sobre Malvinas con el desarrollo energético argentino. Dijo que las compañías que operen en proyectos vinculados a las islas no podrán participar en Vaca Muerta.
2: El presidente también abordó la inteligencia artificial y defendió una estrategia orientada a impulsar su desarrollo, al considerar que esta tecnología puede generar importantes aumentos de productividad.
1: Durante su discurso, Milei respaldó además a Estados Unidos e Israel, cuestionó a Irán y volvió a criticar el rol de organismos internacionales durante la pandemia del COVID-19.
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4: Siete de la mañana, 5 minutos.
5: Vamos a hacer un pequeño alto, luego tendremos toda la información acerca del funeral de El Poroto. Este personaje llamado Héctor Cárdenas, quien había amenazado de muerte a una alcaldesa, la alcaldesa de Cerro Navia. Estaremos hablando de eso. También les contaremos acerca del sistema frontal que está afectando principalmente a la región de la Araucanía. Tendremos información económica y todo lo referente al escudo de las Américas y la polémica que se ha creado luego de que Chile ingresara a este club formado por Estados Unidos. Todo eso y mucho más en segundos.
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2: 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Siete de la mañana, 10 minutos.
3: Santiago, en estos instantes está con cielo cubierto, la temperatura alcanza los 12,1 grados, la humedad es del 80%. Para Santiago se espera un día que va a estar durante todo el día cubierto y una temperatura máxima de 20 grados. En Viña del Mar y Valparaíso, cielo cubierto, la temperatura es de 11 grados, la humedad es del 82%. Para Viña del Mar y Valparaíso se espera un día cubierto en la mañana, nublado en la tarde y una temperatura máxima de 17 grados.
4: Ahora, algunos datos de nuestros auditores que siempre están en contacto con nosotros. Nos acaban de informar de un temblor fuerte en Illapel, es información que está en desarrollo, vamos a estar por supuesto recabando el detalle. Fuerte este temblor en Illapel, esto es al sur de la región de Coquimbo, en la provincia del Choapa. Todavía no hay informes del Centro Sismológico Nacional, pero obviamente les vamos a estar contando una vez que lo tengamos, y le agradecemos es que te tiene más información, otro sector donde se haya sentido. Por ahora sabemos que en Illapel, acá en la región metropolitana, en la caletera de la autopista Manuel Rodríguez hacia el norte, es a la altura del puente de la calle Santo Domingo, salida de norte del metro Santa Ana por la línea 2, esa es la referencia. Hay un hoyo grande en la calzada y dos barreras de tipo New Jersey de color rojo en medio de la pista. Una de ellas está intentando cubrir el hoyo. Estamos viendo un video que nos compartió el auditor. Y la otra está al lado. Una está más que cubriendo, está dentro del hoyo. Sí, la mitad dentro y la mitad afuera en superficie. El auditor dice que apenas se ven, además cuando uno va conduciendo de noche, imagínense, podría ser peligroso y generar accidentes de tránsito. Vean las imágenes a través de BioBio TV, es un tremendo forado en medio, justo donde tiene que ir la línea de separación de las vías, en este caso es una línea discontinua. Bueno, en una de esas, en vez de línea, hay un hoyo y una barrera de estas plásticas de tipo New Jersey está dentro, la mitad dentro, la mitad afuera, y otra está a un costado. Tenga muchísima precaución, es súper peligroso. Esto es en la caletera de la autopista Manuel Rodríguez hacia el norte, a la altura del puente de la calle Santo Domingo. Más fácil es la salida norte del metro Santa Ana por la línea 2. Muchísima precaución y gracias por estar en contacto.
3: A propósito del movimiento telúrico que se sintió hace solo algunos instantes en el norte de nuestro país, el sismo fue de magnitud 2,9. 2,8 exactamente, y fue a 31 kilómetros al suroeste de la mina Collahuasi, 31 kilómetros al suroeste de la mina Collahuasi y con una profundidad de 147 kilómetros.
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3: Presidente José Antonio Kast defendió la adhesión de Chile al escudo de las Américas y descartó eventuales tensiones con China.
10: La única presión que sentimos nosotros es articularnos a nivel internacional para combatir el flagelo del crimen organizado. Cualquier otra conclusión será de algún analista, comentarista.
4: El jefe de Estado también

0: tuvo una reunión con la presidenta encargada de Venezuela, Delcy Rodríguez.
1: Estamos trabajando, estamos esperando el exequátor para nuestro cónsul. Es un tema que estamos trabajando con ellos y si bien es cierto no tenemos una fecha, va a ser pronto. Estamos trabajando muy intensamente, fue uno de los temas que sí conversamos.
2: La moneda sufrió otro revés. La Cámara de Diputados visó la ley antibarricadas, pero con una excepción para las protestas pacíficas.
3: Yo creo que esta es una de las principales derrotas que ha tenido el gobierno. Insistieron y siguen confundiendo el orden público con la seguridad pública. La principal prioridad es el combate contra el crimen organizado.
0: Desconcierto y críticas provocaron las declaraciones del ministro de Seguridad, Martín Arrau, quien reconoció que no le gusta ir al Congreso.
4: Yo por mí no iría al Congreso. Espero no tener que ir más de un día al Congreso.
5: O no sabe hacer la pega, o no le gusta hacer la pega, entonces cámbiese de pega.
6: Y así liberamos al ministro Martín Arrau de esta molestia.
2: En paralelo, el gobierno ratificó que buscará alcanzar los 2/3 en el Senado para aprobar la insistencia de la reforma de expulsiones.
7: Estamos disponibles a abrir una conversación con el gobierno en la medida en que también se le coloque urgencia.
8: El gobierno no ha siquiera conversado. Yo desconozco el contenido preciso del proyecto, no lo hemos estudiado todavía.
0: El Senado aprobó el informe de la Comisión Mixta y mantuvo la condena a los regímenes totalitarios, un punto que generó controversia en la reforma al sistema político.
9: Finalmente no hubo acuerdo y por lo tanto estamos votando el informe primitivo de la Comisión Mixta.
2: El Ministerio del Interior iniciará una revisión exhaustiva de los antecedentes de seremis y delegados con el objetivo de evitar nuevas salidas.
10: Espero que esta vez tengan en cuenta lo que el gobierno dijo, que es el mérito, y para estos cargos de todas maneras una preparación mínima.
11: Y en virtud de eso, hacer cambio en este momento me parece totalmente adecuado.
0: El Ejecutivo aseguró que la elaboración del presupuesto para 2027 se centra en el cumplimiento de la meta fiscal y tendrá un carácter reactivador.
12: Algunas restricciones, tal como lo hemos dicho, estamos tratando de ordenar la casa, pero a pesar de las restricciones es un presupuesto que es reactivador, que buscamos que genere empleo.
2: De acuerdo, concluyó la reunión entre los gobernadores regionales y el Ministerio de Hacienda tras el cuestionamiento a la propuesta de reducir en un 7% los recursos para el próximo año.
13: Creemos que podemos alcanzar un buen acuerdo para la próxima semana, a pesar de que estamos en estado de alerta.
14: Que tengamos el mismo tratamiento que van a tener los demás servicios. En rigor, que tengamos un 1% de incremento presupuestario.
0: La rebaja de las tarifas del TAC podría significar hasta $800 millones de endeudamiento anual para el Estado.
15: Va a aumentar necesariamente la congestión de las autopistas y la congestión de la ciudad porque va a incentivar el uso del auto. El incentivo del uso del auto va a desincentivar el uso del transporte público.
2: Bajo estricta medida de seguridad se realizó el funeral de Héctor Cárdenas Venegas, líder narco que pagaba $100 millones por la cabeza de la alcaldesa de Lo Espejo.
16: Que hayan asesinado a alguien antes de las 5 de la tarde a plena luz del día, que esto haya sido un enfrentamiento entre bandas, creo que muestra cómo estas bandas, cómo el crimen organizado se mueve con absoluta impunidad.
0: Calles anegadas, cortes de energía y fuertes lluvias que pasan los 200 milímetros en la precordillera deja hasta ahora el sistema frontal que azota la región de la Araucanía.
17: Estamos con bastante alerta, las lluvias van a continuar, va a aumentar el viento. Nuestra principal preocupación son el aumento de los cauces de los ríos.
2: En el exterior, desde Washington, el presidente chino Xi Jinping llamó a Estados Unidos a construir una relación de socios y no rivales. Hoy será recibido por Donald Trump en la Casa Blanca.
0: El presidente de Irán acusó en Naciones Unidas a Estados Unidos e Israel de violar el derecho internacional en sus ataques.
2: Al menos 9 muertos dejó un nuevo ataque de Rusia con misiles contra Ucrania.
0: La CIA alertó de un ataque ruso con drones en contra de España, Francia o Italia.
2: En el deporte, Universidad Católica y Unión La Calera igualaron 1-1 por la ida de los octavos de final de Copa Chile, mientras que hoy Universidad de Chile visita a Everton.
18: Es un partido de 180 minutos, ya pasaron los primeros 90, ahora tenemos que recuperarnos bien y tratar de hacer mejor las cosas para ganarlo en casa.
0: El presidente de Santiago Wanderers, Reinaldo Sánchez, está hospitalizado en estado de máxima gravedad y con pronóstico reservado.
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3: 7 de la mañana, 20 minutos.
4: A rectificar la información que dimos recién acerca del movimiento telúrico ocurrido en el norte. Ocurre que hubo dos movimientos telúricos. Uno, el que ya dijimos, y otro a 9 kilómetros al noroeste de Illapel.
5: A ver, son dos temblores, como decimos, uno en el norte chico, otro en el norte grande. El de Illapel, que fue por el que nos avisaron nuestros auditores, que no tiene nada que ver con más al norte grande, es de magnitud 3.1. Efectivamente, hay una última corrección, 3.1, esa es la última versión. 7 kilómetros al noroeste de Illapel. Esa es la referencia y la profundidad son 67 kilómetros. De ahí que muchos auditores nos dijeron que había sido bien fuerte, otros ni se enteraron acerca del temblor y nos preguntaban qué pasó. Bueno, esto es, 3.1 es la última actualización de la magnitud de ese temblor, la profundidad 67 kilómetros, quizás por eso lo sintieron más fuerte, porque la magnitud la verdad es que casi imperceptible, pero la profundidad lo hace perceptible. Y la referencia, 7 kilómetros al noroeste de Illapel, a las 7 de la mañana, casi con 5 minutos. Ese fue uno en el norte chico, en la región de Coquimbo, al sur. Y el otro, a las 7 de la mañana con 5 minutos, esto fue en la región de Tarapacá, cerca de la mina Coyahuasi, a 30 kilómetros al suroeste de esa mina, la magnitud 2.8. Ese sí que casi no se sintió porque la profundidad es de 146 kilómetros a las 7 de la mañana con 5 minutos y medio. Dos temblores entonces, uno en Illapel, el otro allá en la región de Tarapacá, para dejar bien claro qué fue lo que sucedió y la información para nuestros auditores.
4: Importante contingente policial se desarrolló el funeral de Héctor Cárdenas, alias El Poroto, el líder narco que puso precio a la cabeza, a la vida de la alcaldesa de Los Espejos.
5: La autoridad ha comprometido un fuerte resguardo en la población José María Caro frente a eventuales desórdenes después de este hecho. Nos informa Jaime Sepúlveda.
6: Sin incidente se desarrolló el funeral de Héctor Cárdenas Venegas, alias El Poroto, líder narco asesinado en Los Espejos. Recordemos que durante la tarde de este martes, este hombre de 45 años salía de su domicilio cuando fue interceptado por desconocidos, quienes dispararon en reiteradas oportunidades, víctima que recibió 8 impactos balísticos y murió en un sarde de la comuna. Cárdenas Venegas era investigado por su presunto vínculo con el tráfico de drogas, pero además como el eventual autor intelectual de las amenazas de muerte contra la alcaldesa de Los Espejos, Javiera Reyes, donde pagaba 100 millones por su cabeza. La jefa comunal dijo que este hecho habla claramente y evidencia la violencia en las calles.
7: Mis vecinos y vecinas viven esto de forma permanente. Que hayan asesinado a alguien antes de las 5 de la tarde, creo que muestra cómo estas bandas se mueven con absoluta impunidad.
6: Pese a la muerte del Poroto, la investigación por amenazas en contra de la jefa comunal continúa en curso, así lo confirmó el fiscal Héctor Barros.
8: Son varios más los que están sindicados como partícipes de los hechos y por lo tanto la investigación siempre va a seguir respecto a los demás blancos investigativos.
6: La delegación presidencial metropolitana catalogó su funeral de alto riesgo, por lo que tras la entrega del cuerpo en el servicio médico legal, el cortejo fúnebre se trasladó inmediatamente y sin detenciones al cementerio Parque del Sendero en San Bernardo. Tras una demora de algunos minutos por la detención de un familiar en el exterior del recinto, se desarrolló la ceremonia fúnebre sin inconvenientes hasta pasada las 20 horas. Frente a eventuales incidentes o el desarrollo de un velorio simbólico como el ocurrido en Quilicura, donde hubo fuegos artificiales, disparos al aire y un vehículo quemado, el delegado Germán Codina señaló que continuará el despliegue policial dentro de los próximos días en la población José María Caro.
9: Los vecinos de Los Espejos puedan estar tranquilos, objeto de amedrentamientos, balazos al aire o situaciones que solamente infunden el miedo y que además también le hacen creer a las bandas que dominan el territorio.
6: Con respecto al asesinato, la Policía de Investigaciones continúa con la búsqueda de los principales sospechosos.
4: En una carroza Maserati y acompañado por familiares. El cuerpo de Héctor Cárdenas, el poroto, llegó ayer al cementerio Parque del Sendero de San Bernardo. Hubo un amplio despliegue policial, carros lanzaaguas, lanzagases, acompañaron el convoy, mientras carabineros controló los accesos para impedir el ingreso de fuegos artificiales y elementos cortopunzantes.
5: Como escuchábamos en el informe, esta jornada estuvo marcada por roces entre familiares y las fuerzas policiales, un detenido por conducción temeraria y dos vehículos que fueron retirados de circulación.
4: Había preocupación y esta tenía un antecedente apenas una semana. Un velorio simbólico realizado en Quilicura, mientras el cuerpo de un joven asesinado permanecía en el servicio médico legal, que terminó con disparos, fuegos artificiales y un vehículo incendiado. En ese caso, no se había activado el protocolo de funerales de alto riesgo, dado que era un velorio simbólico.
5: Bueno, esta vez la Delegación Presidencial Metropolitana sí lo hizo y durante la noche del martes dispuso vigilancia policial en distintos puntos de la comuna del Espejo. La familia fue notificada a las 19:30 horas del plazo que tienen, que es de 24 horas para realizar el funeral.
4: Germán Codina, el delegado presidencial, dijo que las medidas se mantendrían mientras sea necesario para evitar amedrentamientos, balazos al aire o situaciones que solamente infunden el miedo.
5: Algunos vecinos habían expresado temor por eventuales ataques de bandas rivales.
4: La alcaldesa de Lo Espejo, Javiera Reyes, militante del Partido Comunista, esa alteración y el temor de vecinos había comenzado antes. Tras el crimen, padres retiraron anticipadamente a sus hijos del colegio. Vecinos cambiaron sus horarios y el Centro de Salud Julio Acuña Pinzón suspendió durante varias horas sus atenciones.
5: Yo quisiera poner foco, no poner el foco en mi persona. El fallecido habría sido quien la amenazó previamente. Creo que el foco hoy tiene que estar en los vecinos y las vecinas de nuestra comuna. Mis vecinos y vecinas viven esto de forma permanente, dijo la alcaldesa Javiera Reyes.
4: Ahí está. Esas son las características de todo lo que pasó en el día de ayer. Con todo este funeral, donde hubo de todo, globos, donde hubo familiares, donde hubo enfrentamientos con la policía, discusiones con la policía, y esta carroza Maserati, para trasladar el cuerpo de El Poroto hasta el cementerio ahí en San Bernardo.
5: ¿De quién se entregaron más antecedentes? La Fiscalía de Crimen Organizado y Homicidios dicen que este alias, El Poroto, su nombre era Héctor Cárdenas, acumulaba antecedentes por infracciones a la ley de armas, receptación y disparos injustificados, aunque nunca estuvo preso.
4: Su abogado, Cristian Moya, aseguró a Chilevisión que Cárdenas nunca había sido formalizado. Puede haber estado imputado en alguna causa, pero nunca pisó un tribunal, sostuvo.
5: La Fiscalía Metropolitana Sur, sin embargo, mantenía diligencias en torno a Cárdenas por su vinculación con el tráfico de drogas. Hace rato que se venían haciendo diligencias en torno a este imputado, eso lo dijo el fiscal regional Héctor Barros.
4: Su nombre también aparecía en la indagatoria por las amenazas contra la alcaldesa Reyes. Según la denuncia, un testigo tomó conocimiento de una conversación en la que se afirmaba que El Poroto y otros narcos habían reunido 100 millones de pesos para pagar a un tercero para matarla.
5: Reyes, la alcaldesa, dice que en 2024 ya había sido amenazada directamente por una persona vinculada al entorno del mismo Cárdenas. Denuncias que derivó en una orden de alejamiento. También había recibido amenazas por correo electrónico y en redes sociales.
4: Bueno, ahí está. Sería bueno saber por qué este Cárdenas estaba libre, si era el jefe de un territorio en Cerro Navia. ¿Qué pasó? ¿Qué pasó con la investigación? ¿Qué ocurrió? ¿Y por qué si hay antecedente de que amenaza a una alcaldesa, y más que amenazar, estaba ofreciendo 100 millones de pesos por matar a la alcaldesa, seguía caminando por las calles? ¿Cómo está operando el sistema? ¿En serio? ¿Por qué está libre? Nunca pisó un tribunal, decía su abogado. Nunca. ¿Por qué?
5: ¿Alguien decir que por su asesinato tampoco hay detenido?
4: Claro, la pregunta es si hay otros porotos en otros lugares dominando territorios y sin pisar tribunales. O sea, con una autoridad total en los lugares y con impunidad total. Esa es la pregunta. Vamos a ver si las investigaciones continúan, porque la muerte no significa terminar con la investigación.
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1: 7:30 a.m.
2: La lluvia está llegando acumulados de más de 200 milímetros en la precordillera de la Araucanía, sumado a fuerte viento. Y todo esto es lo que ha dejado el intenso sistema frontal que afecta a la zona sur de nuestro país. Vamos a escuchar a Carlos Martínez, de Radio Biobío de Temuco.
3: El alcalde subrogante de Pucón, Sergio Núñez, confirmó que en la jornada de este jueves las clases en la comuna se van a desarrollar de manera normal. Situación que solo va a modificarse en el caso de la escuela de la Villa San Pedro, que está muy cerca de la ruta entre Pucón y Curarrehue, la que, afectada por el sistema de agua potable rural, debió suspender sus actividades. Núñez aseveró que Pucón ha soportado hasta ahora el embate de este sistema frontal.
4: Estamos con bastante alerta, las lluvias van a continuar. Va a aumentar el viento. Nuestra principal preocupación son el aumento de los cauces de los ríos. Las remociones en masa y el aumento de los cauces de los ríos.
3: Luis Aguilar, administrador municipal de Curarrehue, comuna fronteriza de la provincia de Cautín, precisó que la mayor preocupación que les asiste es lo que puede ocurrir con deslizamiento de tierra en diversos sectores de la comuna.
5: Quedamos en alerta con los monitoreos correspondientes desde la cuenca del Maichín, Trancura, básicamente monitoreando la crecida del río, que hasta el momento no ha sido tanta, pero sí con la alerta de la posibilidad de remoción en masa.
3: Durante toda la noche y madrugada hubo un constante monitoreo de parte de equipos de emergencia en todas las comunas de la región para verificar los efectos que pueda generar el sistema frontal que se mantiene durante toda esta jornada y hasta mañana con intensidad en la zona de la Araucanía. BioBío, la radio.
6: La región de Los Ríos también está afectando este sistema frontal con alerta amarilla. Se mantiene toda esa zona por el temporal. En este lugar ya superó los 100 milímetros de lluvia en solo 24 horas.
2: Las autoridades confirmaron el anegamiento de 10 viviendas y el cierre de varias calles de Valdivia debido a la acumulación de agua. Ahora tenemos todos los detalles con Radio BioBío de Valdivia y Cristian Serna.
7: La región de Los Ríos acumuló más de 100 milímetros de lluvia durante el miércoles y se pronostican entre 80 a 90 milímetros adicionales para el jueves, principalmente en la zona precordillerana. Así lo confirmó el director regional de Senapred, Daniel Epret.
8: Por lo tanto, es muy probable que los distintos afluentes de agua aumenten su caudal. Puede ser también que aumenten considerablemente su caudal porque la isotermia va a estar bastante alta y de la misma manera también es probable que ocurran remociones en masa.
7: Epret informó que hay 10 viviendas anegadas, 8 de ellas en Valdivia, una en Mariquina y una en Los Lagos, todas en evaluación. Sin embargo, no hay reporte de personas en albergues. El director regional del Serna, Gemín, Carlos Johnson, mencionó que hasta el momento no se ha reportado remociones en masa significativas, aunque no se descarta deslizamientos en la zona costera durante las próximas horas.
9: En una casa, si comienzan a haber problemas para cerrar una ventana, una puerta, algún descuadre o alguna aparición de grietas en los alrededores, por supuesto que es preocupante y es una señal de que el terreno se está moviendo, digamos. Hay que analizarlo y probablemente hacer una evacuación preventiva, digamos.
7: En el área urbana de Valdivia, algunas calles tuvieron que ser bloqueadas para evitar que pasen vehículos debido a la acumulación de agua. Además, los 20 cuerpos de bomberos de la región de Los Ríos permanecen acuartelados y las 12 comunas permanecen bajo alerta amarilla. En Valdivia, BioBío, la radio.
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5: Subió la Bolsa de Comercio Santiago, el principal indicador, el IPSA, en un 0,20%. El índice general aumentó un 0,21%.
6: A la baja quedó la Bolsa de Nueva York en Wall Street. El Dow Jones perdió 0,61%.

0: 8%, el Nasdaq con 1,13%.
1: Ayer el precio del dólar subió 15 pesos con 95 centavos. Se cotizó en 962 pesos con 60 centavos comprador y 962 pesos con 90 centavos vendedor.
0: El euro está en 1.091 pesos con 83 centavos.
1: Pasó la barrera. Sí, hoy día la unidad de fomento está en 41.008 pesos.

0: 68 centavos la libra.
1: El precio del petróleo Brent está subiendo un 2,27% en Londres. El barril se está cotizando en $105.41. En Nueva York, el valor del petróleo WTI sube un 1,83% y se cotiza en $93.84 el barril.
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0: De la mañana, 41 minutos.
2: Nos escriben auditores en la calle Ecuador, entre Rojas Magallanes y Enrique Olivares, muy cerca del estadio Bicentenario, en la comuna de La Florida, se rompió una matriz de agua hace un par de horas. Mostramos imágenes, a ver si las tenemos, acerca de esta matriz de agua rota, y la estamos mostrando en BioBio TV, y hace ya un buen rato, y ahí está, fluyendo el agua. Esto ocurre en calle Ecuador, entre Rojas Magallanes y Enrique Olivares, cerca del estadio Bicentenario, en la comuna de La Florida.
3: ¿Cómo se pierde esa agua? Para quienes están con nosotros en la radio y no ven las imágenes, esta es una calle, una avenida, más bien es bastante ancha, que está completamente inundada, incluso alcanza el agua a superar la cuneta en la vereda, y esa agua está perdiéndose ahí en ese sector de La Florida. Nos escriben también de Fe Puente Alto, un poquito más al sur, desde la calle Nonato Ocó, desde la intersección con Avenida Las Nieves hasta Avenida Diego Portales, que ya es La Florida, hay alrededor de unos 30 hoyos gigantes en la calzada, y esto produce que los automovilistas tengan que maniobrar cual slalom al conducir. Varios de estos hoyos llevan aproximadamente 2 meses desde las últimas lluvias fuertes que se registraron acá en la región metropolitana. Dice además que uno de los hoyos mide casi la calzada completa. Entendemos, ocupa todo el ancho de la calzada. Esto es un resumen, un catastro que hace un auditor desde la calle Nonato Co, en Puente Alto, desde la intersección con Avenida Las Nieves hasta Avenida Diego Portales en La Florida, unos 30 hoyos, dice él, que tienen que ir esquivando los conductores de vehículos para poder hacer ese tránsito.
2: Y hay un bus red en Pana, en la esquina de Avenida Santa Salvador con Avenida Providencia hacia el oriente. Ya hay congestión por el bus. Tiene la parte de el motor abierta y ningún servicio ha llegado a prestar soporte mecánico. Este es un bus red en Pana, en la esquina de Salvador con Avenida Providencia.
3: Les agradecemos siempre por estar en contacto con nosotros. Recuerde que nuestras vías de comunicación están activas, están siempre escuchándolos, leyéndolos. Está el WhatsApp más 569-9200-7888, y nos puede escribir, enviar una foto, enviar un video, también un audio, y así escuchamos su voz al aire. Más 569-9200-7888. Si nos quiere llamar, eso es por teléfono al 808-1810, línea telefónica gratuita de BioBio, la radio para nuestros auditores y televidentes. 800-810-810.
2: Una polémica en el país a propósito de la decisión del presidente José Antonio Kast de que Chile adhiera a este escudo de las Américas. Chile era observador hasta el momento, y observador significa simplemente mirar, no participar, pero ahora está participando plenamente. Todos los países de América están prácticamente participando en este Escudo de las Américas, que es una iniciativa del presidente Donald Trump. ¿Cuál es uno de los tantos problemas de todo esto? Que no es un tratado. Por lo tanto, ¿qué diablo es? Perdonen la expresión, ¿qué diablo es? No sé lo que es. ¿Es un acuerdo verbal? ¿Palabras para allá y palabras para acá? ¿Eso es? ¿Qué es el tratado, este escudo de las Américas? En segundo lugar, hay distintas versiones. Algunos dicen que es una simple coordinación de información. Eso no tendría mayores inconvenientes, salvo que habrá que ver qué tipo de información se entrega. ¿Es solamente información con respecto al crimen organizado o es información de ciudadanos, por ejemplo? Habrá que mirar. Yo creo que esto es fundamental.

0: Pero coordinación de información, pero resulta que Estados Unidos, en virtud del escudo de las Américas, está atacando embarcaciones en el Caribe. ¿Va a haber participación de fuerzas armadas, fuerzas policiales conjuntas con Estados Unidos? ¿Dónde? ¿En territorio nacional, en el exterior? ¿Qué ha dicho el gobierno chileno? Que no va a haber eso, que eso está excluido y que es simplemente una especie de coordinación mediante información para combatir el crimen organizado, nada más que eso. Pero no hay claridad, no se sabe exactamente. ¿Es que Chile libremente adhirió a este escudo de las Américas? No, porque ya se sabe que el canciller Francisco Pérez le dijo a los ex cancilleres en una reunión hace ya varios días, cuando se trató este tema en la Cancillería, en una reunión formal que hubo en dependencias del Ministerio de Relaciones Exteriores, que había presiones norteamericanas. ¿Y cuando alguien es presionado, es libre para decir sí o no? ¿O es que su voluntad, su consentimiento está condicionado? ¿Hay libertad o no hay libertad? ¿Qué dijo el canciller Pérez? Que no había espacio para decir que no. ¿Amenazó Estados Unidos con algunas cosas? Por ejemplo, ¿visa waiver o no? ¿Hubo amenazas de Estados Unidos? ¿Amenazas de represalia? Todo esto es como una gelatina, pero perdónenme que se los diga, ¿no? No se entiende exactamente qué es lo que se quiere. ¿Qué quiere Estados Unidos de Chile? ¿Por qué está en esto? ¿Por qué todos los sistemas ya existentes son insuficientes? ¿Cuál es la falencia de los documentos? Porque hay ya mecanismos de colaboración. Está la DEA para el tráfico de drogas y que está operando en América Latina de todas maneras. Hay otro sistema, está la Interpol. ¿Qué es lo que quiere Estados Unidos por sobre lo ya existente? ¿Se ha respondido a esta pregunta? Yo no lo he escuchado. ¿Cuál es la falencia que se trata de eliminar? No lo sé.
1: ¿Y cuáles son, como bien dices tú, las monedas de cambio, ¿no? Porque están las amenazas que desconocemos. Somos muy dependientes de Estados Unidos, así como somos de China. Eso es obvio, somos así un pequeño país. Pero más allá de las amenazas, que podrían ser distintas, estamos viviendo grandes otros problemas con Estados Unidos. Están los aranceles, ¿no? Estados Unidos está desconociendo un tratado de libre comercio que con mucho orgullo Chile firmó a comienzos de este siglo con Estados Unidos. Mucho orgullo digo porque un país chiquitito negocia con una gran potencia y logra obtener arancel cero para sus exportaciones, viceversa, ¿no? E importaciones. Pero ahora pasa el tiempo, asuma el presidente Donald Trump por segunda vez y al poco tiempo dice, no, esto se acabó, arancel de 10% para todos, incluso los de tratado de libre comercio, y después dice, no, más todavía, 12,5%. Y en eso estamos. Están las otras presiones que también tienen que ver con nuestra defensa, que tienen que ver con el aumento del presupuesto, ¿no? Que se invierte en defensa, yo lo he dicho varias veces, lo sé, pero es que es así. Además que ese aumento sea en compras de armas de Estados Unidos, provistas por ellos, lo que tiene que ver con otro tipo de tratados, la Corte Penal Internacional. Entonces, claro, pueden ser muchos otros temas más de amenaza, pero la presión ya estaba, ¿no? Ya existía. Ya estaba ahí clara respecto de lo que piensa que Estados Unidos puede hacer con Chile. La reunión que tú mencionas con los cancilleres, claro, los cita el actual ministro de Relaciones Exteriores y les pregunta. Muchos de ellos le dicen, nos suena muy bien, nos suena muy propositivo o próspero para Chile, pero él les dice y les menciona las dificultades que tienen para decir que no.
0: A ver, hubo declaraciones, una reunión en Panamá donde estuvo Pete Hegseth, el secretario
1: de Defensa.
0: Sí, de Defensa norteamericano, sí. Y él fue muy duro en estas declaraciones. A ver, fueron declaraciones casi extremas, digámoslo así. Y recordemos que en esa oportunidad contestó el ministro de Defensa de Chile, Fernando Barro, diciendo, oye, nosotros no somos un patio trasero, por favor, ¿qué les pasa a ustedes? En esta oportunidad, a propósito del escudo de las Américas, Fernando Barros, el ministro de Defensa, prácticamente nada ha dicho. Según él, este es un asunto más bien político, en que no involucra a las Fuerzas Armadas. La pregunta es, ¿de verdad, en serio, eso es así?
1: Y cabe hacérsela porque es el mismo país que, reitero, firmó

0: un tratado de libre comercio, de acuerdo, que llega un momento en que finalmente dice no, ya no se respeta, y argumenta algo que tiene que ver con el trabajo forzado, que Chile no puede garantizar, que no compra productos o que no produce de esa forma. Pero lo que está claro es que va a pasar por encima de ese acuerdo sí o sí. Entonces, cabe la pregunta en este caso si es que se va a respetar también lo que se dice. Y particularmente, o todavía más, porque como decíamos ayer, la Cancillería, cuando se hace el anuncio de la adhesión de Chile al Escudo de las Américas, saca un comunicado que dice, no, esto es completamente a nivel de información, de traspaso de información, de colaboración, de inteligencia, en fin. Pero resulta que Estados Unidos tiene otro documento en su página de la Secretaría de Estado, en donde habla de otros compromisos del Escudo de las Américas. Que ayer ya lo decíamos, lo que tenía que ver con defensa, en fin, otro. Entonces, ¿por qué no se habló de eso también en ese comunicado de la Cancillería?
1: A ver, aquí lo que ha habido es oscurantismo, digámoslo. No sabemos todo. No sabemos exactamente en qué estamos. En segundo lugar, ha habido muchas fallas en la comunicación por parte del gobierno. Porque una cosa es lo que le dice el canciller a otros ex cancilleres y lo que dice públicamente. Aquí hay un doble discurso. No sabemos exactamente qué es lo que ha ocurrido. No sabemos en qué consisten las presiones norteamericanas. Porque cuando alguien dice quiero, me gustaría, eso no es una presión. La presión es cuando se exige permanentemente y hay una amenaza velada, por ejemplo. ¿Cuáles son las amenazas veladas de Estados Unidos? ¿Dónde están? En tercer lugar, aquí hay que recordar además que Estados Unidos está exigiendo a los países de Latinoamérica aumentar el gasto militar al 5% del PIB, que es una enormidad, para comprar armas norteamericanas. No vaya usted a comprar a Francia, China. O China menos, pero no a Europa tampoco, a nosotros. O sea, hagan negocios con nosotros. Y esto significa una dependencia de las armas norteamericanas, que en cualquier momento pueden cortar el suministro. Todo esto está muy enredado. Ahora, ¿por qué? ¿Quién decidió esto? Sí, José Antonio Kast, con el comité político, con el segundo piso. Esas son las personas que resolvieron esto. Pero la verdad es que no sabemos bien lo que ha ocurrido. Hay una confusión enorme en todo esto. Esto nos lleva a que simplemente tengamos una duda en cuál va a ser el nivel de relación con Estados Unidos. Porque si el nivel de relación con Estados Unidos es en base a presiones, esa no es una relación. No, esa es una sumisión. María José de la Barra, buenos días.
2: Hola, María José.
3: ¿Cómo están? Muy buenos días. Son bastantes los debates que se han dado desde que el Palacio de la Moneda anunció que Chile se adhería al Escudo de las Américas. De hecho, las dudas, conforme pasan las horas, no han disminuido, solo han aumentado. Esta vez el elemento que abrió debate, ustedes lo comentaban, no provino desde nuestro país, sino que de propio Estados Unidos. Mientras el gobierno chileno ha insistido en que esto se trata de una instancia de coordinación para enfrentar al crimen organizado y las bandas de narcotráfico, hay un documento del Departamento de Estado norteamericano que amplió los alcances conocidos hasta ahora y dejó al Ejecutivo obligado básicamente a salir a precisar su interpretación. La declaración conjunta, que dicen que fue suscrita por los 15 presidentes de los países que forman parte del Escudo de las Américas, habla de tres ejes de cooperación, y no solamente es la seguridad, hablan de la economía, la coordinación multilateral y, por cierto, la seguridad. No solamente se contempla intercambio en materias de inteligencia y cooperación de seguridad, también se habla de fortalecer la cooperación económica, explorar mecanismos de revisión de inversiones, por ejemplo, ahí hay otro aspecto que el comunicado de la Cancillería chilena no incorporaba, proteger las cadenas de suministro de minerales críticos y buscar proveedores confiables. ¿Qué es confiable para los Estados Unidos? Es un punto que podría generar mucho debate en nuestro país. También se propone establecer regulaciones para los proveedores de infraestructura digital. A esto se suma la coordinación de sanciones y acciones financieras contra las organizaciones criminales y el compromiso de respetar la soberanía y autodeterminación de cada país. El punto que más encendió el debate, por lo menos en la oposición chilena, tiene que ver con lo siguiente. El documento plantea la intención de solicitar al Consejo Permanente de la OEA una reunión de consulta para poder establecer un órgano de consulta que pueda realizarse en virtud de los artículos 6 y 13 del Tratado Internacional.

0: Interamericano de Asistencia Recíproca, el TIAR, algo que para los historiadores, los auditores con buena memoria, les va a recordar o los va a remontar al periodo de la Guerra Fría. El objetivo de este tratado como tal es una resolución que pueda promover y facilitar la acción conjunta que pueda existir de manera colectiva contra las organizaciones criminales. El gobierno salió a marcar distancia con este documento que difunde el gobierno estadounidense, asegurando de que en ningún caso lo que tiene relación con este documento o la adhesión al escudo de las Américas va a significar intervención militar extranjera en nuestro país. Fue el propio presidente José Antonio Kast quien en Nueva York dijo que cada estado va a actuar conforme a sus propias obligaciones legales y dijo que esta iniciativa no afecta la soberanía ni la institucionalidad chilena.
1: En ningún momento nosotros hemos planteado una intervención militar y en esa línea no ha cambiado en nada nuestra posición y la única presión que sentimos nosotros es articularnos a nivel internacional para combatir el flagelo del crimen organizado. Cualquier otra conclusión será de algún analista, comentarista, pero nosotros como gobierno tenemos una sola línea, el combate sin cuartel al crimen organizado.
0: Volvamos al Tratado Interamericano de Asistencia Recíproca, el TIAR. La explicación oficial que entregan desde la Cancillería es que la adhesión al escudo de las Américas no activa de manera inmediata o automática el TIAR. Lo que plantea es avanzar hacia una instancia de consulta para poder generar algún trabajo recíproco. Y plantean desde la Cancillería que los artículos mencionados en el Escudo de las Américas, que son el 6 y 13 de este tratado en particular, no implican un uso militar o un uso de la fuerza. Solo para recordar, este tratado fue firmado en 1947, en pleno mecanismo, en pleno contexto de la Guerra Fría, establecía un mecanismo para poder asistir recíprocamente a países del continente frente a amenazas de seguridad y su aplicación y legitimidad luego fueron claramente deslegitimados, por cierto, conforme avanza la historia con la Guerra de las Malvinas, cuando Estados Unidos no se cuadra con Argentina y decide respaldar a Reino Unido. Bueno, eso es parte de la historia, sin embargo, cuando se habla de este tratado en particular, algunos sectores del mundo de la defensa, también del mundo de la historia como tal, levantaron sus alertas. Ahora volvamos al centro de la discusión como tal, que tiene relación con los aspectos que no contemplaba el comunicado de la Cancillería y que sí están dentro de este documento que difunde el Departamento de Estado de los Estados Unidos. El diputado del Frente Amplio, Gonzalo Vinter, apuntó precisamente a esta diferencia y llamó al gobierno a ser transparente.
2: ¿Cómo no voy a estar preocupado si mi presidente me dice que firmó un tratado de cooperación para enfrentar a los narcos y encuentro en la página del Departamento de Estado otra declaración firmada por mi presidente en donde dice que ha firmado un acuerdo de cooperación económica con el país que nos puso aranceles, de minerales críticos, de soberanía digital?
0: En el oficialismo, en tanto, hubo respaldo transversal a la decisión de La Moneda, aunque también aparecieron algunos reparos. Fue el senador de la UDI, Iván Moreira, quien planteó una eventual línea roja, que sería, por ejemplo, que Chile recibiera presiones para abandonar la Corte Penal Internacional.
3: No hay uso de militares, ni militares de Estados Unidos van a venir a Chile, pero sí que una prevención. Lo que no podemos aceptar es que en algún momento se quisiera terminar con la Corte Penal Internacional.
0: Ante la posición del gobierno chileno de decir que esto simplemente tiene relación con coordinación, análisis de datos y traspaso de información para combatir al crimen organizado, hubo algunos que decían, bueno, que tiene de nuevo el escudo de las Américas, considerando que, por ejemplo, ya existe un convenio entre el FBI y la PDI, también con Interpol, ustedes nombraban a la DEA, por ende hay que preguntarse qué es lo nuevo que ofrece este tratado como tal o este acuerdo del escudo de las Américas. El exfiscal regional Emiliano Arias sostuvo que el intercambio de información con agencias estadounidenses ya existe, de hecho también a través de canales formales de la Fiscalía Nacional, y puso el foco precisamente en el valor agregado que tendría esta nueva instancia frente a los tratados, convenios y equipos que ya trabajan de manera conjunta en distintas investigaciones.
4: Yo no sé qué más, porque tenemos el marco jurídico necesario y suficiente a través de los convenios de los tratados internacionales. Veamos todos los casos que hemos trabajado con el propio Estados Unidos, las extradiciones de miembros del Clan de Aragua, con el caso de Colombia, que se ha trabajado muy bien, y también con

0: estos países les jugó en América, fundamentalmente en el caso del Tren de Aragua. ¿Y cómo se hace esto? A través de acuerdos de cooperación internacional e incluso equipos conjuntos de investigación.
1: Desde el Palacio de la Moneda también respondieron a los reparos que existen en materia de economía, porque ya les decía que este documento de los Estados Unidos habla de poder revisar proveedores confiables, hablar de minerales críticos, de infraestructura digital, entra en otros temas que son literalmente económicos de importancia muy relevante para nuestro país y que no estaban comprendidos en el comunicado de la Cancillería. Respondió a estos reparos el vicepresidente de la República, Claudio Alvarado, quien destacó que la cooperación también implica una dimensión económica para particularmente impedir que recursos que vienen a financiar el crimen organizado ingresen a nuestro país. Esa sería parte de la función de poder revisar también aspectos económicos dentro del escudo de las Américas. Y frente a las dudas sobre un eventual impacto en la relación que tenemos con China, el vicepresidente aseguró que Pekín sigue siendo el principal socio comercial de nuestro país y esto no está en riesgo con la adhesión a este vínculo entre países.
2: Aquí no hay ningún efecto sobre los socios o los aliados comerciales que tiene nuestro país y específicamente con China. China es el principal socio comercial de nuestro país. Son miles de millones de dólares que se intercambian año a año. Eso no está en juego para nada.
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10: 8:03 a.m.
11: Alta congestión vehicular y un colapso vial en el barrio Puerto generó el cierre de la calle Carampangue en Valparaíso con más de 30 minutos de espera para llegar desde Playa Ancha hacia El Plan.
12: El Ministerio de Obras Públicas adelantó que van a habilitar una segunda pista en Avenida Altamirano exclusiva para vehículos menores.
13: Hemos determinado las condiciones para habilitar desde este jueves una segunda pista en Avenida Altamirano con tránsito bidireccional para vehículos menores.
14: Vengo desde el estadio hasta ahí 7 minutos, 8 minutos.
11: ¿Y ahora?
14: Como media hora.
11: Concejales de Valparaíso acusaron falta de transparencia en el manejo del relleno sanitario El Molle, luego de que Veolia informara que no generaron utilidades entre el año 2022 y 2024.
12: El ex administrador municipal porteño Daniel Ramírez señaló que una revisión externa no pudo comprobar los resultados informados por la empresa.
15: El problema es que empezamos a advertir durante el año 2022, 2023 y 2024 que teníamos este derecho económico, pero no contábamos con la información suficientemente clara para cuantificarlo.
11: Antes de esta Navidad se proyecta la entrega provisoria del emblemático Parque Barón de Valparaíso, cuyas obras registran un avance del 85%.
12: Mientras la constructora a cargo ejecuta las terminaciones restantes, se mantiene abierta la licitación para contratar servicios de seguridad.
16: El Parque Barón es sin duda una señal concreta de que Valparaíso avanza.
17: Necesitamos dar seguridad a esa vía, a ese espacio, para que no sea utilizado por la delincuencia.
11: Camioneros argentinos criticaron el funcionamiento de los controles fronterizos en el paso Los Libertadores, acusando lentitud más allá de los factores climáticos.
12: El corredor internacional se mantiene cerrado por sexta vez en un mes y hoy se reunirán las coordinaciones chilenas y argentinas con el fin de evaluar su apertura.
18: Entendemos cuando hay un fenómeno climático ahora, cuando trabajan a media máquina, que no tienen ganas de trabajar o que van frenando el flujo de camiones, me parece una locura.
11: Alcaldes oficialistas de la región de Valparaíso se sumaron a las advertencias de la oposición ante el impacto de una reducción del presupuesto 2027.
12: Mientras el gobierno regional se declaró en alerta, varios dijeron confiar en que el Ejecutivo revisará la situación y encontrará soluciones.
19: Yo confío en que en la discusión el ministro de Hacienda y la dirección del presupuesto, la famosa DIPRES, va a revisar esta cifra.
20: Nos vamos a declarar en alerta porque el presupuesto de la nación se va a presentar a fines de septiembre.
11: Mañana será formalizado el hombre de 24 años acusado de ser el autor de un homicidio en el sector de Montedónico, en Valparaíso.
12: La víctima de 21 años murió ante la gravedad de sus lesiones tras ser baleado en dos ocasiones.
21: El Tribunal de Garantía accedió a la petición del Ministerio Público de ampliar la detención de esta persona. Para el día de viernes, Menchas, realizamos diligencias pendientes y solicitar las medidas cautelares de prisión preventiva.
11: En estado crítico, bajo reserva, se mantiene Reinaldo Sánchez, histórico dirigente deportivo y empresario de la región de Valparaíso.
12: El dueño del club, Santiago Wanderers, ingresó de urgencias a la clínica Bupa Reñaca durante la tarde del miércoles.
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11: ¿Cómo están? Muy buenos días, bienvenidos y bienvenidas a una nueva edición de Radiograma. Radiograma ya comenzó a las 6 de la mañana, que ya les estamos informando a toda la región de Valparaíso y a todo el país. Ahora nos vamos a detener con Karim Aguirre para entregarles información de la región de Valparaíso. ¿Cómo estás, Karim? Gusto de saludarte. Muy buenos días.
12: Muy buenos días, Rolo. Muy buenos días también a los auditores. Una mañana cubierta hasta ahora en Valparaíso. La temperatura es de 10 grados y la máxima va a llegar hasta los 17 grados el día de hoy. Toda la jornada se va a mantener nublada, al menos según indica la dirección meteorológica. Eso en Valparaíso, Viña del Mar, San Antonio, Cartagena, Algarrobo, Papudo y Zapallar. En toda la costa de la región de Valparaíso se van a mantener con el cielo nublado durante toda esta jornada y las máximas van a llegar hasta los 17 grados. En el interior el panorama es bastante similar. La Calera, Quillota, Villa Alemana, Quilpué, Limache, máxima de 18 grados. La mañana está cubierta, la tarde nublada, lo mismo en la noche. La máxima llega hasta los 18 grados también en La Ligua, que se mantiene totalmente nublado a esta hora. En San Felipe y en los Andes suben un poco las temperaturas, como siempre. La máxima llega a los 21 grados, pero también todo el día con el cielo cubierto.
11: Vamos a agregar lo que pasará el día de hoy en Isla de Pascua, la máxima 21 grados, nubosidad parcial, ocasionalmente nublado, así se mantendrá durante toda la jornada. Mientras que en el archipiélago de Juan Fernández hoy habrá lluvia, cubierto y lluvia, con viento entre 25 y 40 kilómetros por hora, ráfaga de viento de hasta 50 kilómetros por hora. Habrá lluvia durante toda la jornada, la máxima 17 grados. Desde ya les agradecemos a todos los auditores que se han comunicado con Biobío, y vaya que han sido muchos contándonos lo que ha pasado principalmente con el metro. Hemos tenido inconvenientes, se ha registrado un robo, de hecho vamos a ir con una de nuestras unidades móviles para que nos pueda ampliar esta información, pero yo quiero recordar el número de WhatsApp de Biobío la radio. Es el más 569-9207889. Nos vamos a exteriores de inmediato.
12: Sí, vamos a revisar lo que ocurre con el Metro F Valparaíso, que se vio afectado por el robo de cables que provocó un corte en la catenaria en el sector de Paso Hondo y por supuesto que también el colapso de diversas estaciones, al menos en la región de Valparaíso.
11: Sí, estuvo muy incómodo la situación hoy con F Valparaíso. Vamos a tomar contacto contigo, Lucas Peña, de inmediato. Lucas, un abrazo, ¿cómo estás? Muy buenos días.
12: Buenos días, Lucas.
25: ¿Qué tal, Karim? Rodolfo, muy buenos días. Y claro, porque la primera información que había sido entregada por parte de la empresa de ferrocarriles del Estado es que en horas de la mañana, mejor dicho, muy temprano en la mañana, cuando inició el servicio del metro, la circulación entre El Salto y Quilpué se estaba realizando solamente por una vía. Eso obviamente incrementó la espera de los viajes. La frecuencia llegó hasta incluso 30 minutos, según la información que fue entregada por F Valparaíso, que fue emitida por su cuenta DX, y es por esta razón que empezó la circulación de trenes dobles debido a esta frecuencia que se mantuvo de 30 minutos durante varios minutos de esta mañana. Ya el servicio se encuentra normalizado, pero vamos a entrar en detalle acerca de lo ocurrido en el servicio de EFE Valparaíso y que generó esta frecuencia de aproximadamente 30 minutos. Se trata de problemas que ocurrió en la catenaria entre Quilpué y el sector del Salto en la comuna de Viña del Mar. Específicamente, la catenaria es un sistema de cables eléctricos que

0: suministra la energía del tren. ¿Y qué es lo que ocurrió? Específicamente la información que fue entregada por parte de EFE Valparaíso es que se registró efectivamente un robo de cables que generó el corte en la catenaria, esto específicamente en el sector del kilómetro 17. Esto es a la altura del sector de Paso Hondo entre la comuna de Viña del Mar y la comuna de Quilpué. Es debido a este robo de cables en este sector en el kilómetro 17 que se produjo este corte en la catenaria y que se vio afectado en este caso el servicio del metro de EFE Valparaíso, con solamente la habilitación de una vía. Es por esta razón que se comenzaron a circular trenes dobles debido a que se mantenía una espera, una frecuencia de aproximadamente 30 minutos, pero como habíamos indicado, ya se encuentra normalizado el servicio del metro después de lo ocurrido en horas de esta mañana. Eso es lo que ya podemos comentar acerca de lo ocurrido en el servicio, que ya se encuentra normalizado y que se vio con inconvenientes ese producto de este robo que se registró en el sector de Paso Hondo entre las comunas de Quilpué y la comuna de Viña del Mar. 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
2: Hola chiquillo, buenos días, habla Juan José. Mire, lo que me demoraba yo antes desde Playa Ancha, 15 minutos, ahora me estoy demorando media hora. Claro, cuando las micro dan su tour por todos los cerros. Así que esa es una pequeña información. Que tengan buen día y ya próximamente lindo fin de semana. Gracias. Aquí en La Pequita.
3: 8 de la mañana, 2 minutos.
4: Vamos a ampliar lo que nos dice nuestro auditor recién que escuchábamos. Hoy será habilitada una segunda pista en la avenida Altamirano tras el cierre de la calle Carampangue. Y la situación vial que se vivió el día de ayer en el sector de Playa Ancha, estamos hablando principalmente de la comuna de Valparaíso.
5: Sí, un colapso vial que se vio reflejado al menos en el barrio Puerto y que generó bastante complicaciones y demoras de al menos hasta 30 minutos en un trazado que en condiciones normales tarda menos de 10 minutos. El Ministerio de Obras Públicas anunció el día de ayer la reapertura de una segunda vía en Avenida Altamirano con el fin de descongestionar también esa zona.
4: ¿Podrían contarnos, auditores, que van ocupando estas calles ahí en Playa Ancha? ¿Cuál es la situación a esta hora de la mañana? Son las 8:12. Se pueden comunicar a nuestro WhatsApp al más 569-9200-7889. Pero vamos a revisar lo vivido el día de ayer y la implementación que pretende el gobierno realizar durante esta jornada para aliviar el tránsito vehicular principalmente y además en uno de los cerros donde habitan más cantidad de porteños acá en Valparaíso. Fabián Corrotea preparó el siguiente informe.
6: Una odisea. Así calificaron los automovilistas el cierre de calle Carampangue y la búsqueda de vías alternativas para bajar de la parte alta de Valparaíso hacia el plan de la ciudad. Vecinos de los cerros Playa Ancha, Toro y Cordillera acusaron cerca de 30 minutos para llegar al centro de la comuna, con un aumento del tráfico a partir de las 10 de la mañana en las principales calles que conducen al plan. Una de ellas fue la calle Clave, la cual une la parte alta con las calles Serrano, Cochran y Avenida Errázuriz. En ese marco, la radio pudo conversar con automovilistas, quienes incluso acusaron 30 minutos de demora en tramos que, en condiciones normales, tardan menos de 10 minutos.
7: Sí, pasó normalmente, pero claro, ahora hay un poco más de tráfico y es complicado, pero bueno, tenemos que entender y espero que sea por el bien de la ciudad del Paraíso y los accesos. Vengo desde el estadio hasta ahí, 7 minutos, 8 minutos.
6: ¿Y ahora?
7: Como media hora.
6: En tanto, una importante cantidad de microbuses y colectivos decidieron tomar la calle Clave como alternativa, generando un aumento del tráfico hacia el plan. Otras fueron calle Márquez o José Tomás Ramos. Rafael, chofer de un taxi colectivo, manifestó que no existió una planificación con respecto a las opciones para transitar hacia el centro de Valparaíso, donde camiones, repartidores y microbuses optaron por calles estrechas.
8: Está todo mal organizado el paraíso. Las calles son tan angostas que por donde no tienen que bajar camiones, bajan micro, entonces quedan atrapados. Encuentro que esto está colapsado total. Entonces se tiene que planificar antes, no llegar y cortar. No se planifican por dónde van a hacer una bajada o una subida, sino que aquí el transporte queda por donde ellos quieren, ¿no?
6: Al respecto, el gobierno reaccionó sobre la marcha y anunció la apertura de una segunda vía en la avenida Altamirano, afectada desde el invierno por un socavón. Sobre ello, la seremi del Ministerio de Obras Públicas, Patricia Terán, informó que durante la tarde de este este jueves se habilitará una segunda pista en la avenida, permitiendo una circulación bidireccional las 24 horas del día, exclusivamente para vehículos menores. La representante regional del MOP aseguró que la medida busca mejorar los flujos hacia y desde Playa Ancha.

0: Mientras se mantiene el cierre de calle Carampangue debido al daño registrado en el colector de aguas lluvias del sector.
1: Por medio de estudios y ensayos técnicos hemos determinado las condiciones para habilitar desde este jueves una segunda pista en Avenida Altamirano, con tránsito bidireccional para vehículos menores. Esta medida permitirá mejorar la conectividad, con ello descongestionar los accesos a Playa Ancha.
0: De esta manera, tras una primera jornada de trabajos en calle Carampangue, que generó un estrés vial en las calles hacia el plan de la ciudad en el sector de Barrio Puerto, las autoridades de gobierno esperan descongestionar el tránsito con la habilitación de una segunda pista en Avenida Altamirano.
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4: Nos dice hoy en la mañana, cercano a las 6:50 estaba cerrado, dice, yo escuché que se había dicho que iba a estar abierta las 24 horas, pero no fue así, hay confusión también, ¿eh? No, la información no es tan clara. Eso nos están indicando algunos auditores de Bio Bio a esta hora de la mañana. Agregamos lo que nos dice Karim. Buenos días, desde ayer el paseo 21 de mayo nos demoramos 35 minutos en llegar a la plaza de Chaurren. 35 minutos. ¡Qué locura! ¿Eh? Eso te demoras normalmente 7 minutos, te podrás demorar.
5: Sí, como máximo 15 quizás. Pero...
4: Con semáforo, sí. Taco y algo más, ¿no? Pero 35 minutos en llegar a la Plaza Chaurren, desde el Paseo 21 de Mayo. Y esta mañana un margen de 10 minutos más de lo habitual, o sea, 45 minutos. ¿Por qué estamos indicando estos tiempos? Porque si es que hoy cuando se entregue una vía en el sector de Altamirano, la situación no cambia en Valparaíso, lo que hay que hacer es que debemos informarle a los oyentes de la radio que trabajan, que viven, que se desplazan por Playa Ancha, que deberán tomar durante de aquí a 3 meses horarios distintos para poder llegar a tiempo a sus trabajos, para poder movilizarse de mejor manera, porque si no, no va a haber otra solución. No va a haber otra solución. No hay una alternativa B para que no se haga lo de Carampangue. Lo del colector se debe hacer sí o sí. La mala coincidencia ha sido lo de Altamirano. De ahí hay otras aristas que se han desplegado a propósito de esta situación. Yo creo que ha habido una mala relación, no ha sido muy buena entre los habitantes de Playa Ancha y el gobierno, porque ha quedado en evidencia, si lo han dicho acá en la radio, lo han dicho en todos lados. Si eso pudiese mejorar, bienvenido, porque además lo que... se ve sobre esto es que la incomodidad es grande de quienes están utilizando la locomoción pública. ¿Y el municipio de Valparaíso? ¿Qué le pasó al municipio de Valparaíso? No digo que ahora salga con una declaración de decir, oye, estamos molestos porque esto está incomodando a los playanchinos. ¿No hubo también una colaboración en la gestión de poder habilitar una mejor comunicación también con los habitantes de Playa Ancha? Preguntas que yo me hago, ¿eh? Hasta ahora, hasta altura ya del partido, pues, hasta altura del partido.
5: Sí, llega un poco tarde también la reacción del municipio, hay que ver cómo se va a ordenar el tránsito, sobre todo por los tiempos de espera que son altos. Hay auditores que nos advierten, por ejemplo, de 40 minutos para bajar desde Mercante a Plaza Chaurren, que también es un tiempo bastante alto. Y va a ser importante también que se clarifiquen los horarios de Avenida Altamirano. Supuestamente va a estar abierta 24 horas, ya debería estar habilitada la segunda pista, pero por ahora no hay novedades de eso.
4: Nos dice otro auditor, en la calle Clave con calle Castillo, sector Chaurren, siempre hay una persona que dirige el tránsito. ¿La habrán reemplazado por algún funcionario municipal? ¿La habrán reemplazado por algún carabinero que nos oriente de mejor manera? Se hace una pregunta, uno de nuestros auditores. Están llegando muchos testimonios hasta ahora.
5: Sí, ayer sobre todo en calle Márquez, que hubo un taco importante ahí en ese sector, habían autos que pasaban por la vereda, porque además hay vehículos estacionados al costado de esta pista, entonces se genera por supuesto que hay un taco importante. Eso pasó en Márquez, como también en Taqueadero y en otras calles también cercanas al barrio Puerto.
4: Ya, vamos a ver cuál es el comportamiento durante esta jornada, sobre todo con la habilitación de una posible segunda pista en Altamirano, que ayer se anunció, no se dijo en qué momento, pero debería ser hoy.
5: Claro, porque ocurre esto que es muy institucional, que dijeron que iba a haber un punto, una vocería para hacer oficial esta apertura de la segunda pista, pero es importante que se haga con celeridad. O sea, no puede esperar ya, considerando lo que ocurrió el día de ayer, no se puede esperar aún más para abrir una segunda pista en Altamirano.
4: Bueno, ayer el municipio fue la propia alcaldesa que colgó en sus redes sociales un comunicado, ¿no? Que decía que se le va a exigir que se cumplan los plazos. Yo creo que... las sorpresas de construcción son sorpresas. Cuando uno se pone a cavar un orificio tan grande como el que se va a realizar, a cambiar ese colector, puede que se encuentre sorpresa, sobre todo como está conformada la geografía y la zona de Valparaíso.

0: los planes indican que esto debería demorarse 3 meses. ¿Y si encuentran un resto arqueológico? ¿Y si se le revienta una cañería de gas? Estoy poniendo ejemplos al azar.
1: Un ejemplo es Avenida España, por ejemplo, que había plazos y también se cambiaron. ¿Por qué? Porque hubo problemas con las rocas, se volvió un poco más lenta la situación ahí. Pero claro, no se puede asegurar que se cumpla un plazo. Se puede fiscalizar que se cumpla sí o sí, pero pueden haber algunas trabas.
0: Está complicada la situación. ¿Y se va a descomprimir el tránsito con lo que se podría hacer en Avenida Altamirano? ¿Qué va a pasar con los Mil Tambores? ¿Dónde se va a realizar Mil Tambores? ¿Dónde se va a realizar? ¿Van a tener que cambiar Mil Tambores de la Plaza Victoria hacia Barón, o no?
1: Sí, todo el recorrido.
0: Porque en esta oportunidad también querían tener una participación muy cercana y pegado a la costa.
1: Sí, va a ser por mar. Pero además está el típico pasacalles que también... Bueno, lo típico es que vaya a Playa Ancha, pero esta vez no va a poder ser.
0: Es que no. Van a tener que hacer un cambio, y si no, imagínense ante todas estas dificultades. Bueno, esperemos durante la jornada. Vamos a estar actualizando toda esta información en el transcurso del día para que estén atentos todos los auditores que conviven ahí con el cerro de Playa Ancha.
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3: 8 de la mañana, 21 minutos.
1: El día de hoy se van a reunir autoridades chilenas y argentinas para evaluar la continuidad de otro cierre preventivo que se realizó el día de ayer en el paso fronterizo Los Libertadores por la inestabilidad climática de alta montaña, precipitaciones de nieve y lluvia que podrían llegar y generar inconvenientes ahí en el corredor internacional. Hay críticas, eso sí, de los camioneros argentinos.
0: No solo de los camioneros argentinos, la situación... Bueno, los argentinos critican mucho a Chile porque los chilenos en el SAC y en aduana revisan todo. Yo creo que es correcto revisar todo. Nos hemos escapado de la mosca de la fruta en muchas oportunidades y otras situaciones más. ¿Debería ser más ágil? Por supuesto que debería ser más ágil. ¿Cómo está el lado argentino? ¿Cómo están las carreteras del otro lado? También los chilenos deberían hacerse esa pregunta, ¿no? Sin el ánimo de estar buscando revanchismo de quién tiene la razón o quién no la tiene. Ahora, entre ambos países, ya córtenla, pues llevamos cuántos años esperando una solución práctica y verdadera para un corredor tan importante como este, que ahí estamos, se cierra, se abre. Si se pone a nevar fuerte, listo, cierren todo. ¿Es admisible algo así en el año 2026? Hay proyectos que, no sé. La última gran reunión que se sostuvo en los Andes, donde participó el gobernador de la región de Valparaíso, el gobernador también de Mendoza. Mendoza está con, atención con Mendoza, que Mendoza está descubriendo, ya descubrieron, varios yacimientos de cobre. La vida de Mendoza va a cambiar muchísimo, sobre todo con la proyección que hay de extracción del cobre. Estamos destruyendo la montaña de este lado, lo hemos hecho por tantos años, ahora parece que va del otro. Hay muchas vetas de cobre y Argentina va a comenzar a explotarlas. Por lo tanto, se requiere de mucha mayor colaboración todavía entre Chile y Argentina. De hecho, ya hay varios chilenos expertos en minería que ya están trabajando en Argentina a propósito del futuro que se le viene también a Argentina si es que explotan estos yacimientos. Digo esto porque hay que agregar ese componente. Hay que agregar ese componente. Se supone que ahora deberíamos ya tener mejores condiciones meteorológicas, pero eso no lo podemos todavía nosotros afirmar a propósito de toda la situación que está viviendo el planeta. Pero una vez más se cierra el paso fronterizo de los Libertadores y está este reclamo.
1: Sí, este es el sexto cierre en menos de un mes. Recordemos que se había habilitado el paso recién el 21 de septiembre y se volvió a cerrar ayer, 23 de septiembre. Vamos a revisar el detalle con Benjamín Duque.
4: El paso Los Libertadores fue cerrado una vez más de manera preventiva para todo tipo de vehículos debido al pronóstico de condiciones meteorológicas adversas en la alta cordillera. La decisión fue adoptada tras una reunión entre autoridades chilenas y argentinas, considerando la cantidad de nieve y agua caída y el riesgo asociado a las condiciones en la zona. En paralelo se mantuvo habilitado el turismo interno hacia el sector de Portillo sin permitir el tránsito hacia la alta cordillera. Así lo detalló el delegado presidencial regional, Manuel Millones.
5: Bueno, siempre se dijo que esto iba a ser variable, ¿no? De acuerdo a las condiciones climáticas en la cordillera, 4.000 metros de altura, y así como integrado Chile-Argentina, se acordó cerrar, en este caso, desde Guardia Vieja y Upayata. Se mantiene abierto, eso sí, solamente para el turismo interno.
4: El cierre responde a la presencia de un sistema frontal con precipitaciones de nieve y lluvia en sectores cordilleranos, además de posibles bajas temperaturas, hielo en la calzada y reducción de la visibilidad. Las autoridades chilenas y argentinas actualizarán la mañana de este jueves la información sobre las condiciones climáticas y de transitabilidad de la ruta, instancia en la que se evaluará la continuidad del cierre preventivo. La medida se suma a las dificultades que habitualmente enfrenta el transporte internacional en este corredor. La Asociación de Propietarios de Camiones de Mendoza difundió imágenes de vehículos detenidos en el sector de la

0: cuevas y cuestionó las extensas esperas para cruzar hacia Chile. Su presidente, Ricardo Squartini, señaló que las demoras no responderían exclusivamente a factores climáticos y apuntaron al funcionamiento de los controles fronterizos.
1: Entendemos cuando hay un fenómeno climático. Ahora, cuando trabajan a media máquina, que no tienen ganas de trabajar o que van frenando el flujo de camiones, me parece una locura que hagan eso. A ver, si hace falta gente, tendrán que poner gente.
0: Al respecto, el gobernador regional Rodrigo Mundaca, en entrevista con Agenda Abierta, recalcó que el complejo integrado Cristo Redentor registra problemas estructurales que han mermado económicamente a la zona.
2: La verdad que hoy día es un problema estructural tremendo. No sé si te recuerdas que a propósito de los temporales que nos afectaron, tuvimos camiones parados más de 30 días en el paso de los Libertadores. Eso significó una merma en términos de ingresos del orden de $200 millones. Y por tanto creo que ahí que tenemos que buscar a un problema de esta característica, que es un problema estructural, tenemos que buscar soluciones estructurales.
0: La asociación también planteó que este tipo de situaciones se repiten en el corredor internacional y reclamó una mayor coordinación entre los organismos de ambos países para evitar que los cierres preventivos y los controles generen demoras adicionales para el transporte de carga.
3: Hola, buenos días, ¿cómo están? Mire, yo soy colectivero del Cerro Cordillera y la planificación, no hubo planificación. Para mí, que los ingenieros en tránsito sacaron el título en tanda, porque en calle clave deberían haber sacado los autos que están mal estacionados, porque se arma una pura pista con todos los autos estacionados. Y si los hubiesen sacado, hubiesen programado antes, hubieran dos pistas en calle clave. Y sacan los autos estacionados por varios lados porque hacen tacos. Usted sube por San Francisco y también se pierde una pista porque hay autos estacionados en toda la calle San Francisco. Mala planificación, nula.
4: Hola Rolo, buen día. Te escucharon de los 2000 tambores y recién se están pegando el alcachofazo que van a tener que modificar ese tramo de la actividad. Saludos.
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5: 8:27 a.m.
7: Me demoré ayer 40 minutos en bajar desde el tercer sector de Playa Ancha, perdón, desde Mercante a la Plaza Echaurren. 40 minutos. 40 minutos desde Mercante a la Plaza Echaurren. Eso nos está indicando también otro auditor. Por eso es importante, ¿saben qué? Hay que conocer bien los tiempos, porque hay que organizar a la comunidad y decirle, ¿sabe qué? Si antes usted se demoraba 25 minutos, va a tener que aguantar por 3 meses 40 minutos. Obviamente que van a haber caras largas, porque nadie quiere estar más tiempo en la calle, en el auto, en el taco, en la congestión. Pero de alguna u otra manera hay que organizarse, porque esto está medio despelotado. Y esto está ocasionando malestar en la comunidad. Y está esto es una opinión personal. Tengo la sensación de que hay una distancia entre la autoridad y la comunidad. Porque son obviamente reclamos muy distantes. El Ejecutivo tiene que realizar, junto con lo que ya se está planificando, la intervención del colector. Eso tiene que ir sí o sí. Yo creo que todos los auditores que están en Playa Ancha lo entienden. ¿Se juntó lo de Altamirano? Ya, se juntó lo de Altamirano. ¿Cómo resolvemos? Ahí está la cuestión. Entonces está forzado. Esto no le hace bien a la comunidad. Yo creo que tiene que haber acá un punto de inflexión de la autoridad para poder ir comprendiendo y trabajar en conjunto, que participe bien el municipio, que participe bien la delegación, que participe bien ESVAL, que participe bien el Ministerio de Transportes, que participe en las juntas de vecinos. ¿Cómo no vamos a poder organizarnos por un par de cuadras y ver cómo nos vamos? Si es que hay aumento obligatoriamente del tránsito y del taco, bueno, se tendrá que comunicar eso a la gente, y la gente tendrá que organizarse. Pues yo no veo otra situación más. ¿O qué, nos vamos a poner a levantar barricadas? ¿Nos vamos a poner a protestar? ¿Y nos vamos a poner a explicar cómo fue que dijo el delegado? Con pera y manzana. Esa declaración también no le hace bien a la relación entre los vecinos. Entonces, en vez de seguir ásperos, es una cuestión de comunicación. Yo creo que ahí hay algo que está al debe, que está ahí dando bote. Quizás se podría mejorar, porque ya un día, dos días, podemos tener una semana de inconvenientes, pero arreglemos esto, porque si no va a ser 3 meses con caras largas, 3 meses con bocinazo, 3 meses con... no sé.
8: Rolito, buenos días. Patricio, el transporte público. Rolito, mira, para bajar de Playa Ancha rápido... Y

0: Efectivo, yo ocupo la bajada de Francisco Echaurre, salgo ahí a Marque y me demoro 3 minutos en bajar. Está expedito, hay que bajar con calma y buena letra nomás. Eso, yo vivo la radio.
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1: 8:30 a.m.
3: La Dirección Meteorológica de Chile está indicando que a esta hora de la mañana en Valparaíso y en Viña del Mar la temperatura llega a los 10 grados, la humedad está en un 94% y el cielo se mantiene nublado. Para hoy, el pronóstico da cuenta que en Papudo y en Zapallar tendremos una máxima de 17 grados. Estará cubierto en la mañana, nublado en el transcurso de la tarde. 17 grados para Concón, Quintero y Puchuncaví. 17 grados también para Viña del Mar, cubierto en la mañana, nublado por la noche. Valparaíso, también con una máxima de 17 grados. Algarrobo, El Quisco, Santo Domingo, 17 grados. También amanece cubierto, nublado por la tarde, nublado por la noche. San Antonio y Cartagena, también cubierto en la mañana, nublado en la noche, cubierto en la noche, la máxima 17 grados.
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4: Alta congestión vehicular se registró en el barrio Puerto después del cierre de calle Carampaña en Valparaíso, con más de 30 minutos de espera para llegar desde Playa Ancha al plan.
3: El Ministerio de Obras Públicas adelantó que habilitarán una segunda pista en Avenida Altamirano exclusiva para vehículos menores.
4: Antes de esta Navidad se proyecta la entrega provisoria del emblemático Parque Barón de Valparaíso, cuyas obras registran un avance del 85%.
3: Mientras la constructora a cargo ejecuta las terminaciones restantes, se mantiene abierta la licitación para comenzar a contratar los servicios de seguridad.
4: Camioneros argentinos criticaron el funcionamiento de los controles fronterizos desde el paso de los Libertadores, acusando lentitud más allá de los factores climáticos.
3: El corredor internacional se mantiene cerrado por sexta vez en un mes y hoy se van a reunir las coordinaciones, tanto argentinas como chilenas, con el fin de evaluar su próxima apertura.
4: Concejales de Valparaíso acusaron falta de transparencia en el manejo del relleno sanitario El Molle, luego de que Veolia informara que no generaron utilidades entre 2022 y 2024.
3: El ex administrador municipal porteño, Daniel Ramírez, señaló que una revisión externa no pudo comprobar los resultados informados por la empresa.
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5: Aprovechando el tema de que están hablando de la congestión de Playa Ancha por todas las modificaciones y cambios que tienen que hacer. Bueno, yo soy de Villa Alemana y en Villa Alemana está pasando lo mismo en la bajada Maturana, que es la calle principal, donde está el hospital, un tema recurrente donde los tráficos han aumentado y nadie ha dicho nada, considerando también que la calle principal, que es la que te lleva uno de los mejores hospitales supuestamente de Sudamérica, tiene unas calles que son deplorables, las calles que están en mal estado. Entonces ya es tarde, ya no se hizo las reparaciones que corresponden y si lo hacen ahora va a caer un caos. Entonces es importante también que se muestre esto a todas partes, que si queremos ser grandes en proyectos grandes, no solamente es el proyecto, sino que es su alrededor. Así que quería dejar ese tema en carpeta para que en algún momento se hable. ¡Saludos!
6: Buenos días, hoy Bio Bio. El tema parece complejo. ¿Por qué? Porque acá no hay una planificación. Los trabajos no pueden ser todos al mismo tiempo. Acá ya llevamos ya meses con la calle Razzurri complicada, Blanco, Melgarejo. Entonces, por ejemplo, desde Puerto a Plaza Victoria, todo por Condel y Razzurri. Nosotros tenemos la alternativa de salir antes y tomar la calle Blanco. Ahora, Almirante Rivera también está cerrado, que la alternativa que uno tiene para bajar, todo por Márquez, y Márquez también estrecho, subida y bajada. Entonces falta una organización antes de empezar a picar calle. Esa es mi opinión.
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1: 8:36 a.m.
2: Vamos a tomar contacto de inmediato con una de nuestras unidades móviles.
3: Sí, tenemos que ir hasta la comuna de Villa Alemana porque se registró el robo de piezas del equipo criogénico del Hospital Provincial de Margamarga. Nos va a contar de inmediato Lucas Peña.
4: Claro, es una información que fue entregada por parte del Servicio de Salud Viña del Mar, Quillota, Petorca. Nos referimos a un robo que se registró de algunas piezas pertenecientes al equipamiento criogénico ubicado en la central energética del Hospital Provincial Margamarga. Hay que indicar que el servicio informó que se realizó la revisión de las cámaras de seguridad y un inventario de los elementos afectados, además de efectuarse la denuncia ante el Ministerio Público. Asimismo, el servicio interpondrá una querella en el Juzgado de Garantía de la Comunidad una de Villa Alemana ante quienes se resulten responsables, no descartando otro tipo de acciones con el objetivo de que estos hechos sean investigados y se determinen, mejor dicho, las responsabilidades correspondientes. Esto después del robo que se registró de algunas piezas pertenecientes al equipamiento criogénico ubicado en la central energética del Hospital Provincial Margamarga en la comuna de Villa Alemana. 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
1: Ocho de la mañana, 38 minutos.
2: Hablábamos recién sobre la responsabilidad de instituciones, personas, agrupaciones para poder ponerse de acuerdo sobre una situación puntual que se está registrando. Y hablábamos también de que el gobierno, junto con el municipio, la junta de vecinos, deben organizarse para tener una mejor comunicación y de manera que la situación se pueda organizar. Eso es, Enrico, ¿no? Lo que está pasando en Carampangue, etcétera. Hablábamos también de la responsabilidad de Esval. Hay que solamente consignar y aclarar que la responsabilidad completa ahí en el sector del colector de Carampangue tiene que ver con el Estado. Es directamente el MOP el que tiene la responsabilidad del Ministerio de Obras Públicas junto con su Dirección de Obras Hidráulicas. ¿Cuál podría ser el punto donde se unen? Que podría ser un punto técnico, más que otra cosa, que tiene que ver con la fiscalización del buen uso de estos colectores. Porque después lo que ocurre es que lanzamos quizás tantas cosas, objetos que no pertenecen al flujo del agua, que después empezamos a obstruir. Quizás solamente ahí se podría unir, ¿no?, lo que podría significar este colector. Pero la responsabilidad es absolutamente del Ministerio de Obras Públicas y que específicamente a través de su Dirección de Obras Hidráulicas son los que están a cargo de esta reparación y sobre todo de la gestión, además, ¿no?, con las otras instituciones que hemos mencionado. Vamos a ir a un tema que es sumamente relevante y tiene relación con una de las infraestructuras más esperadas en último tiempo. Estuvo a punto de ser un mall. Todo esto cambió en la era Sharp. Y lo que se está próximo a entregar a la comunidad es un parque para ser utilizado para la comunidad, con juegos, con lugares para poder pasear. Se espera mayor sombra, se espera mejores estacionamientos, o si es que se pueden habilitar mayores estacionamientos. El Parque Barón, de él vamos a hablar, del Parque Barón. No las bodegas, Simón Bolívar, que esas no se han tocado todavía. esas bodegas podrían ser, si es que Valparaíso llega a ser la Secretaría Regional, la Secretaría, quiero decir, del BBNJ, suena ahí que podrían ser esas las futuras oficinas, pero no se ha tocado nada dentro. Todo es la parte externa del Parque de Barón y que se podría entregar a fin de año. Van a avanzar en un 85% aproximadamente ya los trabajos.
3: Sí, un 85% llevan las obras. Yo

0: En enero del 2025 fue instalada la primera piedra del Parque Barón de Valparaíso, que hoy avanza hacia su puesta en servicio provisoria, etapa que permitirá por fin abrir el nuevo espacio público a la comunidad. El proyecto, que contempla una inversión superior a las 638.000 unidades de fomento, registra un avance del 85%. El 15% restante corresponde a terminaciones, según explican desde el Servicio de Vivienda y Urbanización de Valparaíso. El director regional del Servio, Víctor Reynoso, confirmó que esta etapa no impediría el uso seguro del nuevo parque urbano porteño.
1: Se refiere a la utilización del nuevo espacio público, se abre de forma oficial, segura a la comunidad, permitiendo principalmente que los vecinos utilicen los senderos, los juegos, también sus áreas recreativas, mientras el contratista subsana los últimos detalles menores, dándole la utilización, y sobre todo que ahora se viene el verano, es de la mejor forma de utilizar el espacio público.
0: Entre los pendientes está la instalación de demarcaciones, vallas de protección, juegos infantiles, sistemas eléctricos y redes de riego. Sobre el impacto del Parque Barón hablaron el Seremi de Vivienda, Marcelo Ruiz, y Cristóbal Mira, director de la Secretaría Comunal de Planificación de la Municipalidad de Valparaíso.
2: Lo estamos preparando para su puesta en servicio provisorio, lo que permitirá que la comunidad pueda comenzar a disfrutar de sus senderos, juegos y espacios recreativos. Y Parque Barón será sin duda un nuevo lugar emblemático para Valparaíso.
3: Y va a transformar este sector de la ciudad, recuperando así nuestra relación con el mar y generando un nuevo espacio para el encuentro, la recreación y el turismo. Es sin duda una señal concreta de que Valparaíso avanza.
0: Cabe agregar que Servio se encuentra licitando servicios de seguridad integral con funcionamiento las 24 horas para entregar protección a las personas, infraestructuras, equipamiento y áreas verdes. El delegado presidencial Manuel Millones abordó este tema y adelantó la apertura provisoria para antes del 25 de diciembre.
4: Esperamos que ese parque sea entregado en esa oportunidad. Estamos hablando del parque porque es distinto al caso de la bodega. La bodega requiere otro tratamiento, otro tiempo, y lo que ha dicho también el doctor Servio, necesitamos dar seguridad a esa vía, a ese espacio, para que no sea utilizado por la delincuencia. Así que esperamos tener prontamente el plazo que uno estima que debería ser antes de Navidad la apertura, probablemente sea antes, pero eso ya lo maneja la empresa privada con los tiempos que tiene por contrato.
0: La licitación pública estará abierta hasta el próximo 14 de octubre y el servicio debería adjudicarse el 20 de noviembre. En ella se contemplan supervisores, guardias de seguridad, más de 100 cámaras de vigilancia y la realización de patrullajes preventivos.
5: 8 de la mañana, 43 minutos.
6: Reinaldo Sánchez, vamos a actualizar la situación de salud de Reinaldo Sánchez. Se mantiene internado. Hablamos del expresidente de la ANFP, hablamos del actual presidente de Santiago Wanderers de Valparaíso, Reinaldo Sánchez, luego de ingresar a urgencias en un estado de extrema gravedad. ¿En qué clínica está?
7: En la clínica Bupa Reñaca, ahí se mantiene internado con un diagnóstico, como ya lo decías tú, en reserva. Eso sí, en estado bastante grave, de máxima gravedad han definido su estado de salud al menos hasta ahora.
6: Vamos a trasladarnos hasta la clínica Reñaca de Viña del Mar, ahí está una de nuestras unidades móviles, a ver si hemos logrado conocer declaraciones de los familiares o algún parte médico de última hora. Lucas Peña, cuéntanos si eso es así o se estará a la espera todavía de mayor información. Nuevamente retomamos el contacto contigo.
8: Sí, una de las últimas informaciones que hemos recibido, que evidentemente es acerca de la situación actual que gira en torno a Reinaldo Sánchez, que obviamente sigue aquí en la clínica Reñaca. Nos encontramos acá en el sector de Reñaca de la comuna de Viña del Mar. Esto debido a lo que ocurrió durante la tarde-noche del día de ayer y que de hecho informamos oportunamente. La información que de hecho hemos estado entregando acerca del estado de salud de Reinaldo Sánchez, recordemos, actual presidente del Club Santiago Wanderers de Valparaíso, expresidente de la ANFP y además reconocido empresario vinculado al transporte público en el Gran Valparaíso. Como ya hemos indicado, fue el día de ayer cuando Reinaldo Sánchez ingresó a la clínica Reñaca, donde aún se mantiene en estos momentos. Fue ingresado de urgencia por parte de sus familiares por un estado de salud que fue catalogado de extrema gravedad. Pero hay que señalar que actualmente se mantiene reservado el estado de salud del actual presidente del decano del fútbol chileno, pero ha sido su círculo, de hecho cercano, quien ha estado informando acerca de la situación delicada de Reinaldo Sánchez, que lo mantienen todavía internado en la clínica Reñaca, esto correspondiente a la comuna de Viña del Mar. Ya durante esta mañana estaremos obviamente a la espera si tenemos mayores novedades. La información que hemos podido recibir acerca de la situación actual de Reinaldo Sánchez es que aún se mantiene en la clínica y además la mayoría de la familia se quedó durante la noche aquí en la clínica Reñaca, obviamente monitoreando la situación de Reinaldo Sánchez. Pero hasta el momento no hemos recibido ningún tipo de voz.

0: sería por parte de algún representante de la familia y tampoco información por parte de la clínica Reñaca acerca del estado de salud de Reinaldo Sánchez. Como habíamos indicado, todavía se mantiene en carácter de reservado su diagnóstico después de haber ingresado en extrema gravedad a urgencias en la clínica Reñaca acá en la comuna de Viña del Mar. Así que esa información claramente estaremos ampliando en el transcurso de esta jornada después del ingreso de Reinaldo Sánchez a esta clínica ubicada acá en el sector de Reñaca en la comuna de Viña del Mar. Información claramente estaremos muy pendientes en el transcurso de esta jornada. 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
6: Si están viajando hacia la región metropolitana, les queremos contar que el tránsito se mantiene normal y expedito, salvo sector noviciado. Ahí se mantiene lento el tránsito por la ruta 68. Si es que van a ingresar a la Alameda por la ruta 68, está lento el tránsito a esta hora. Está normal llegando a la estación intermodal Metro Pajarito, sin mayores inconvenientes. Y también expedito hacia el Aeropuerto Nacional e Internacional.
7: Hay tránsito lento, eso sí, siempre por la ruta 68, entre el enlace de Costanera y Noviciado, en dirección a Valparaíso, también en el sector Pajaritos, en el ingreso a la Alameda por la avenida Libertador Bernardo Higgins.
6: Donde está lento el tránsito es en la ruta 60CH Las Palmas, enlace Agua Santa y Rodelillo, con dirección hacia Viña del Mar.
7: Mientras que en el Troncal Sur también hay tránsito lento por la ruta 60CH entre Viaducto El Salto y salida a la rotonda Calle Limache en dirección a Viña del Mar.
5: Ruta 68 informa.
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12: Faltan 10 minutos para las 9 de la mañana.
6: Hablemos de Veolia. Hablemos de Veolia, que es la empresa que está trabajando en el vertedero El Molle de Valparaíso, donde se juntan los residuos de la región de Valparaíso. Veolia no tiene, no hay una persona física que sea dueño de Veolia. Veolia es una empresa pública francesa que cotiza en la Bolsa de Valores. Su propiedad está repartida entre diversos accionistas institucionales y también inversionistas. Hay que decir que Veolia es una empresa multinacional, francesa, lo hemos dicho. Dicen que son líderes globales, porque esto lo dicen ellos mismos, hay que buscar simplemente en

0: página, son líderes globales en la gestión de servicios medioambientales. Y esta empresa multinacional está enfocada en el tratamiento y abastecimiento de agua, incluso acá en la región de Valparaíso, ya vamos a entregar antecedentes. Pero también trabaja en la gestión de residuos, es decir, recoge, recicla, valoriza residuos industriales y municipales para convertirlos en nuevos recursos. ¿Dónde están, Veolia? En un montón de lugares del planeta. También trabajan en servicios energéticos, es decir, ofrecen soluciones de eficiencia energética, plantas térmicas, reducción de emisiones de carbono, etcétera. Este grupo opera en los 5 continentes, tiene más de 215.000 empleados. En Chile, Veolia cuenta con más de 1.800 trabajadores. Atiende a millones de personas con soluciones industriales, municipales, orientadas a enfrentar la escasez hídrica y fomentar la economía circular. ¿Por qué decimos que además trabaja con el agua acá en la región de Valparaíso?
1: Por la desaladora Aguas Pacífico. De hecho, fue la empresa Veolia que en 2025 se adjudicó el contrato de Aguas Pacífico, esta desalinizadora que opera en la comuna de Puchuncaví y que entrega este servicio de desalinizadora para los servicios de saneamiento rural de Limache y Olmué, que son afectados por la sequía.
0: El contrato tiene una duración inicial de 4 años, incluye cláusulas de renovación hasta el 2040, y cubre una operación y mantenimiento de la planta desalinizadora, así como el sistema de bombeo de 105 kilómetros de longitud, como tú lo acabas de señalar. ¿Por qué estamos hablando de Veolia? Porque Veolia trabaja en el Molle. Yo, antes de leer el siguiente texto que hemos preparado en el departamento de prensa, quisiera también leer algunas preguntas que nos hemos hecho en el transcurso de estos días, también en el departamento de prensa. Por ejemplo, ¿cuáles son las utilidades que ha generado Veolia? Y ya le vamos a explicar el porqué. ¿Cuáles son los dineros que debían llegar a la municipalidad de Valparaíso por concepto de ganancias? ¿Llegaron esos dineros al municipio de Valparaíso? La municipalidad de Valparaíso no estaría recibiendo esta información por parte de Veolia, quienes están realizando este trabajo ahí en el Molle. ¿Podría haber acá, otra pregunta, un incumplimiento de la cláusula que los obliga en la firma, ¿no?, a la renovación de 36 meses del 2021 a entregar esa información al municipio? ¿Y por qué se renovó la concesión sin tener todos estos antecedentes? ¿Estaban en conocimiento los concejales, que son los que deben fiscalizar en el periodo anterior y también en este? ¿Qué dice el departamento jurídico? ¿Ya está más robusto el departamento jurídico con la salida de la quien encabezaba el área jurídica de Valparaíso? Preguntas que nos hacemos. ¿Cómo se determinó la participación municipal en las utilidades si el informe que les vamos a dar a conocer reconoce que no se pudo conocer los ingresos de El Molle? ¿Qué pasa con toda esta información que está un poquito en el aire? Vamos al detalle de esta noticia.
1: Sí, esto tiene que ver porque concejales de Valparaíso han acusado una falta de transparencia por parte de la empresa Veolia, la concesionaria del relleno sanitario El Molle, respecto de los ingresos y utilidades de las llamadas actividades conexas, y sostuvieron que esta situación se arrastra desde antes de la renovación de la concesión en 2025. Ya,
0: pero detengámonos. ¿Qué es una actividad conexa, auditores y auditoras? Consiste en un trabajo de apoyo que sirve para que otra actividad principal funcione. No es el negocio central, pero sin ella el negocio central no se puede hacer.
1: El cuestionamiento apunta principalmente a la generación de electricidad mediante biogás y a los bonos de carbono, actividades respecto de las cuales la modificación contractual de 2021 establece que la Municipalidad de Valparaíso debe recibir el 50% de las utilidades netas.
0: El contrato también obliga a la concesionaria, a Veolia, a entregarle información financiera necesaria para poder determinar cuáles van a ser los montos que recibirá el municipio de Valparaíso.
1: Ha conversado con la radio el ex administrador municipal durante la administración de Jorge Charp. Hablamos de Daniel Ramírez, quien señaló que durante 2022, 2023 y 2024, la empresa informó al municipio que estas actividades no generaban utilidades o incluso registraban pérdidas.
2: El problema es que empezamos a advertir durante el año 2022, 2023 y 2024 que teníamos este derecho económico, pero no contábamos con la información suficientemente clara para cuantificarlo, porque por parte de la empresa se nos informó tanto el 2022, 2023 y 2024 que las actividades conexas no habían generado utilidades netas, que estaban en cero o en pérdida.
0: Sin embargo, explicó que la municipalidad decidió contratar una revisión externa porque existían dudas respecto de esos antecedentes.
1: Ese análisis financiero concluyó que la información entregada no permitía comprobar efectivamente esos resultados.
0: Entre los antecedentes revisados aparecen registros de ventas de electricidad por aproximadamente 368 millones de pesos durante el año 2022.
1: El informe también aborda la operación de la planta de biogás.
0: Según los antecedentes revisados, Enor Chile estaba a cargo de su explotación mediante un contrato suscrito con Veolia, mientras que Girsa es la sociedad que figura como concesionaria en los antecedentes contractuales.
1: El municipio, según el informe, no habría sido formalmente informado de ese acuerdo.
0: El ex administrador agregó que la administración anterior evaluó la posibilidad de municipalizar el muelle cuando se acercaba el término de la concesión.
1: Se revisaron trabajadores, contratos y costos para una eventual operación municipal. Finalmente, la administración de Camila Nieto optó por mantener la concesión.
0: Durante septiembre del año 2024, según el ex administrador, Veolia propuso una nueva fórmula de continuidad. El municipio volvería a pagar por tonelada de residuos y el canon mensual se reduciría desde 1.400 UF a 500 UF.
1: Esa propuesta fue rechazada por la administración anterior, que la consideró desfavorable para el municipio.
0: Ahora, algunos concejales sostuvieron que la información sobre las actividades conexas sigue sin ser suficientemente clara y que por eso solicitaron una auditoría del contrato ante la Contraloría.
1: De esto se refirió el concejal Leonardo Contreras.
3: Tiene que entregar información contable, exacta, fidedigna, respecto de sus estados de resultados, lo cual ha sido solicitado por mí como concejal cuando se votó la extensión del contrato de Veolia y hoy día no hemos recibido ninguna información. Eso motivó que nosotros concurriéramos a la Contraloría a que se hiciera una auditoría completa de este contrato.
0: Mientras tanto, el municipio acaba de aprobar un estudio de prefactibilidad por más de 160 millones de pesos para analizar alternativas que permitan extender la vida útil del relleno sanitario.
1: El estudio deberá evaluar las condiciones técnicas, ambientales, operativas y económicas del recinto, además de determinar qué obras serían necesarias para aumentar su capacidad de recepción de residuos.
0: El análisis también busca establecer por cuánto tiempo podría prolongarse la operación de El Muelle, cuáles serían los costos de esta ampliación, y si resulta conveniente frente a otras alternativas de disposición final. La pregunta es, ¿se informó el muelle, Veolia, informó al municipio de sus utilidades? ¿Estaba al tanto el municipio de cuáles eran esas utilidades? Si es así, ¿por qué no se traspasaron los dineros? Podríamos decir que esta información aún está en desarrollo.
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5: 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Faltan 2 minutos para las 9 de la mañana.
1: Hay información sobre la reapertura de la segunda pista de Avenida Altamirano. Nos va a contar de inmediato Lucas Peña. Lucas, te escuchamos.
6: Sí, porque tenemos novedades acerca de la situación de Avenida Altamirano, la comuna de Valparaíso, porque la información que hemos estado entregando y que de hecho fue emitida por parte de las mismas autoridades de la región de Valparaíso era acerca de la habilitación de una segunda vía en Avenida Altamirano, que recordemos actualmente solo se encuentra una pista habilitada producto de los trabajos tras el socavón registrado en julio de este año. La última información que fue entregada por parte del Ministerio de Obras Públicas es que a las 15 horas estarán presentes las respectivas autoridades de la región de Valparaíso a la altura de Asmar por la reapertura de esta segunda vía que permitirá mejorar la conectividad mientras continúan las obras de recuperación del socavón. Entonces, como habíamos indicado, a las 15 horas las autoridades se van a encabezar la reapertura de esta segunda vía en Avenida Altamirano, esto a la altura de Asmar en la comuna de Valparaíso. 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
3: Bueno, las temperaturas en el interior van a alcanzar los 18 grados de máxima, al menos en La Ligua, donde se

0: mantiene toda esta jornada nublado, al igual que en La Calera y en Quillota, con la misma máxima, 18 grados. En Villa Alemana, Quilpué, Limache, provincia de Margamarga, la temperatura máxima también va a alcanzar los 18 grados. La mañana está cubierta, la tarde nublada. Durante lo que resta, al menos de esta semana, van a subir las temperaturas. El fin de semana podrían llegar incluso hasta una máxima de 24 grados. En Casablanca, máxima de 18 grados, cielo cubierto totalmente. Se va a mantener así al menos durante toda esta jornada. Y en la madrugada se advierte de chubascos aislados que podrían llegar a Casablanca, pero con una máxima para el viernes de 22 grados. En San Felipe y en los Andes se mantienen con una máxima de 21 grados. Va a estar cubierto durante toda esta jornada. No hay presencia de viento y también las máximas en los próximos días van a superar incluso los 25 grados.
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2: Concejales de Valparaíso acusaron falta de transparencia en el manejo del relleno sanitario El Molle luego de que Veolia informara que no generaron utilidades entre el año 2022 y 2024.
0: El exadministrador municipal porteño Daniel Ramírez señaló que una revisión externa no pudo comprobar los resultados informados por la empresa.
2: En estado crítico bajo reserva se mantiene Reinaldo Sánchez, histórico dirigente deportivo y empresario de la región de Valparaíso.
0: El dueño del club Santiago Wanderers ingresó de urgencia a la clínica Pupa Reñaca durante la tarde de este miércoles.
2: Alcaldes oficialistas de la región de Valparaíso se sumaron a las advertencias de la oposición ante el impacto de una reducción del presupuesto 2027.
0: Mientras el gobierno regional se declaró en alerta, varios dijeron confiar en que el Ejecutivo revisará la situación y encontrará soluciones.
2: Mañana será formalizado el hombre de 24 años acusado de ser el autor de un homicidio en el sector de Montedónico, en Valparaíso.
0: La víctima de 21 años murió ante la gravedad de sus lesiones tras ser baleado en dos ocasiones.
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2: El sur, como está lloviendo en el sur, se hablaba de 100 milímetros. La Araucanía principalmente es la zona más afectada. No se suspendieron las clases, salvo un colegio que estaba en las cercanías de un afluente de agua ahí en la zona, pero no se han suspendido las clases, mucho más de 100 milímetros. La verdad es que hay zonas ya anegadas. Estamos hablando de la Araucanía, una zona que recibe tanta agua constantemente, pero que en esta oportunidad, al menos en un día, han recibido muchísima agua y hay preocupación y queremos ir un segundo al sur del país para monitorear también lo que está ocurriendo.
0: Sí, hay alerta SAE en algunos sectores, por ejemplo, para evacuar la zona cercana a la ribera del río Purén, esto en la región de la Araucanía.
2: Vamos a ir de inmediato a tomar contacto entonces con Carlos Martínez de Radio Biobío de Temuco para que nos entregue la información.
6: Un mensaje SAE pidiendo evacuar la zona cercana a la ribera del río Purén en la comuna del mismo nombre emitió el SENAPRED Araucanía hace instantes. Esto dado el inminente riesgo de desborde del río Purén que presentaría una afectación importante para la zona urbana y rural de esta comuna de la provincia de Malleco. El mensaje SAE ha sido despachado hace instantes para alertar a los habitantes del citado sector de la provincia de Malleco que evacúen la zona segura, mientras los equipos de emergencia en terreno están replicando este llamado preventivo, reiteramos, por el aumento violento del caudal del río Purén. Estaremos ampliando en la Araucanía, Bio Bio, la radio.
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1: 9 de la mañana, 6 minutos.
2: Quedan solo 6 días para que se cumpla el plazo final para el ingreso del proyecto de ley de presupuesto para el año 2027. Y el gobierno ya alista los últimos detalles antes de iniciar su discusión.
0: El erario estará enfocado en lograr la reactivación económica.

0: Latinoamérica mientras se combaten las abultadas cifras de desempleo que se han conocido en las últimas semanas, las más altas en los últimos 5 años.
1: Desde el gobierno están apuntando que existen ciertas restricciones para la elaboración del presupuesto. Todo en el contexto de la estrategia de ordenar la casa, pero que de todas maneras será reactivador, indican.
0: Así lo afirmó al menos el viceministro de Economía y Minería, Daniel Mas.
2: Algunas restricciones, tal como lo hemos dicho, estamos tratando de ordenar la casa, pero a pesar de las restricciones es un presupuesto que es reactivador, que buscamos que genere empleo.
1: Estas declaraciones las efectuó en Valparaíso la Caleta Portales. Una de las restricciones es la meta fiscal, donde el gobierno recibió una buena noticia en las últimas jornadas. El pasado 4 de septiembre, el Consejo Fiscal Autónomo analizó la ejecución presupuestaria hasta el mes de julio. El resultado fue que existen antecedentes positivos desde el punto de vista de los ingresos fiscales y una moderación en el crecimiento del gasto corriente, lo que permite proyectar el cumplimiento de la meta de un 2,6% de déficit.
0: Si esto se llega a materializar, a falta de la ejecución del periodo de agosto o diciembre, Chile rompería una racha de 3 años sin lograr cumplir la meta fiscal.
1: El presidente de la Comisión de Hacienda de la Cámara de Diputados, el republicano Agustín Romero, destacó que la responsabilidad fiscal es importante y sirve para garantizar los beneficios sociales.
3: El camino de la responsabilidad fiscal es importante. Es importante para Chile y es importante para garantizar los derechos y los beneficios sociales que muchos chilenos esperan que el Estado les pueda dar. Así que yo lo tomo como una muy buena noticia. Yo creo que esto es un trabajo de todos.
0: En tanto, la diputada del Partido Comunista, Iracy Hasler, integrante de la Comisión de Economía, planteó que el efecto es contrario. El gobierno debe acercarse a la convergencia mediante la reducción de ayudas sociales, las que se ven directamente reflejadas en el bolsillo de las chilenas y los chilenos.
1: La exalcaldesa de Santiago afirmó que el gobierno no redujo el gasto, sino que lo trasladó al bolsillo de los ciudadanos.
4: No es lo mismo ordenar las finanzas públicas, recuperando ingresos, impulsando el crecimiento y mejorando la eficiencia del gasto, que hacerlo mediante recortes que terminan debilitando los servicios públicos y las políticas que sostienen a las familias.
0: En la misma línea, el diputado del Frente Amplio por la región de Valparaíso e integrante de la Comisión de Hacienda, Jorge Brito, también cuestionó la política de recortes del gobierno. Además, afirmó que el Consejo Fiscal Autónomo realizó un cambio en su mecanismo de evaluación que genera resultados distintos a lo utilizado con el gobierno anterior.
5: La fórmula del gobierno ha sido que ha tenido eventualmente mejores ingresos, pero también han habido muchos recortes. Pero además me gustaría recalcar que si se aplicara la metodología que se aplicó para el gobierno anterior, no se estaría llegando a esta convergencia.
1: El jefe de la bancada de diputados de Renovación Nacional, Diego Chalper, quien también integra la Comisión de Hacienda, planteó que esto se debe a que los esfuerzos realizados por el gobierno son para reducir el gasto permanente en 4 puntos porcentuales.
6: Veníamos con un gasto, digámoslo así, permanente de un 6%, el gobierno lo logró ajustar al 2%, y eso está mejorando la balanza fiscal. Yo creo que ha habido un esfuerzo muy relevante del gobierno del presidente Kast en ordenar las cuentas fiscales.
0: Bueno, algunos sectores muestran cierta reticencia por la proyección realizada por el Consejo Fiscal Autónomo por 2 factores. El efecto que tengan las lluvias de julio y agosto en la ejecución presupuestaria y la tendencia del gasto fiscal a incrementarse durante el segundo semestre de cada año.
7: 9:09.
1: La verdad es que nadie quiere en Chile recibir menos dinero. Sobre esta disposición se ha conversado en las distintas áreas de nuestro país institucionales, no solamente desde los gobiernos regionales, también desde los municipios. Y hay alcaldes oficialistas que, bueno, desean que el gobierno reconsidere todo y que se pueda ajustar finalmente en que cada una de las regiones tenga el dinero que necesita para poder proyectar también los cambios y generar, obviamente, toda una contraposición a lo que estamos viviendo, que es un desempleo muy fuerte. Acá en la región de Valparaíso ya estamos sobre los 2 dígitos hace un buen rato.
0: Sí, que dijeron los alcaldes oficialistas que están confiados en que el gobierno va a revisar esta situación y va a encontrar además soluciones, mientras que el gobernador regional Rodrigo Mundaca aseguró que se mantienen en estado de alerta.
1: Constanza Peña nos agrega más.
8: Continúa aumentando la preocupación de las autoridades locales por una eventual reducción del 7% en los recursos destinados a regiones. A las advertencias realizadas en los últimos días, ahora se suman alcaldías oficialistas. La jefa comunal de Quilpué, Carolina Corti, de RN, reconoció a la radio que espera que el gobierno revise estas cifras.
9: No son buenas noticias para nada. Para mí es una legítima preocupación la reducción del 7%, porque los programas de inversión del gobierno regional, los ajustes, consideran mucho la disminución del

0: fondo para, por ejemplo, emergencia. Yo confío en que en la discusión el ministro de Hacienda y la dirección del presupuesto, la famosa DIPRES, va a revisar esta cifra.
1: El alcalde de Algarrobo, Marcos González, y Marcos Morales, jefe comunal de Puchuncaví, son otras de las autoridades de Chile Vamos que plantearon reparos frente a una eventual reducción presupuestaria. Aunque con algunos matices, concordaron en que el impacto de una menor inversión repercutirá en la ciudadanía.
2: Comprendemos la necesidad de administrar responsablemente los recursos públicos y confiamos en que el gobierno revisará esta situación y encontrará una solución que permita resguardar la inversión regional.
3: Y es lo que uno no le gustaría escuchar, pero también entendemos perfectamente el contexto país y cómo la economía nacional se ha ido deteriorando por malas políticas públicas. Finalmente repercute en la gente de a pie, en la calle, en las personas.
1: En paralelo, esta mañana el gobernador regional de Valparaíso se reunió con el ministro de Hacienda, Jorge Quirós, y el director de presupuestos, José Pablo Gómez. Junto con reiterarles sus inquietudes, advirtió que se mantendrá en estado de alerta de cara a la presentación del proyecto de presupuesto 2027.
4: Nos vamos a declarar en alerta porque el presupuesto de la nación se va a presentar a fines de septiembre y lo que esperamos es que tengamos un buen trato. Nos referimos fundamentalmente a que no sean afectados los presupuestos de los gobiernos regionales. Hemos demostrado que la descentralización le cambia la vida a las personas. Hemos demostrado que indistintamente del color político, no hay diferencias cuando se trata de financiar obras. La descentralización trabaja por el bienestar de las personas.
1: Fuera de la región de Valparaíso también es transversal la arremetida de gobernadores y alcaldes contra la propuesta de Hacienda de reducir en un 7% los presupuestos locales. El proyecto, que cuenta con un margen estrecho, debe llegar al Congreso antes del 30 de septiembre.
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9: 9 de la mañana, 14 minutos.
10: Cifras positivas trae hoy la bolsa de Santiago. El IPSA sube un 0,20%, también lo hace el ICPA en un 0,21%.
11: A la baja, Wall Street Dow Jones retrocede un 0,68%, también baja el Nasdaq un 1,13%.
10: El precio del dólar sube 4 pesos con 55 centavos, se cotiza 967 pesos con 15 centavos comprador y 967 pesos con 45 centavos vendedor.
11: El euro 1,091 pesos con 83 centavos, y acá hay un cambio, la UF para arriba, la unidad de fomento, hoy amanece en 41.008 pesos con 10 centavos.
10: El precio del cobre bajó un 0,42% ayer en la Bolsa de Metales de Londres al transar en $6.68 la libra. A esta hora el cobre se transa en $6.68 la libra.
11: El precio del petróleo Brent sube 2,08% en Londres. El barril se está cotizando a $105.14. En Nueva York, el valor del petróleo WTI sube 1,73% al cotizarse a $93.66 el barril.
10: Según lo informado por la empresa nacional del petróleo, ENAPS, esta semana no se van a registrar variaciones en los precios de los combustibles. La gasolina de 93 y 97 octanos mantendrá su valor sin cambios, al igual que el diésel, el queroseno y el gas licuado de uso vehicular, todos con una variación de 0,0 pesos por litro.
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4: Hay que revisar información sobre un accidente de tránsito cerca del aeródromo de Rodelillo en Valparaíso. Vamos a tomar contacto de inmediato con Lucas Peña.
5: Claro, se trata de una emergencia que se registró hace unos minutos en la comuna de Valparaíso, esto a la altura del pasaje Monseñor Adolfo Rodríguez con la calle San José María Escrivá de Balaguer. Se trata de una colisión múltiple que involucró a dos vehículos menores y a un microbús, y donde la información que fue entregada por parte del Cuerpo de Bomberos de Valparaíso, que al interior del microbús habían dos pasajeros que sufrieron contusiones debido a este accidente de tránsito que involucró a estos tres vehículos en la comuna de Valparaíso. Esto sería a la altura del acceso al aeródromo de Rodelillo, donde actualmente se encuentra trabajando el Cuerpo de Bomberos de la comuna Puerto, debido a este accidente que involucró a dos vehículos menores y a un microbús. 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
3: 9 de la mañana, 18 minutos.
7: Pongan atención, una eventual rebaja de hasta un 30% en las tarifas de los peajes podría tener un costo fiscal de hasta unos 800 millones de dólares al año, advirtió Carlos Cruz, el director ejecutivo del Consejo de Políticas de Infraestructura.
4: El organismo cuestionó la propuesta impulsada por el gobierno y sostuvo que se trataría de una mala política pública.
7: Montserrat Tapia nos informa.
8: La idea de una eventual rebaja de hasta un 30% en las tarifas del TAC sumó un nuevo detractor. El Consejo de Políticas de Infraestructura cuestionó que la fórmula contemple extender los contratos de concesión a cambio de reducir los cobros. El director ejecutivo del CPI y exministro de Obras Públicas, Carlos Cruz, advirtió que esta alternativa podría comprometer recursos del Estado por entre 600 y 800 millones de dólares al año.
9: Va a aumentar necesariamente la congestión de las autopistas y la congestión de la ciudad, porque va a incentivar el uso del auto. El incentivo del uso del auto va a desincentivar el uso del transporte público. Va a ser una ciudad más ineficiente, en la cual los habitantes de la ciudad lo van a pasar peor.
8: Desde la Comisión Especial Investigadora del TAC, su presidente, el diputado libertario Pierre Carlesi, lamentó que los usuarios sigan pagando tarifas elevadas, pese a los problemas de congestión y a las críticas por las obras y el mantenimiento de la infraestructura.
10: El gato es el que tiene que pescar al ratón y decirle: compadre, se acabó. Estos contratos están mal negociados, se pagarán las multas que se tengan que pagar, pero de aquí en adelante el precio baja. Nada de extender, nada de endeudarse.
8: El diputado Jaime Mulet, también integrante de la comisión, defendió la posibilidad de compensar a las concesionarias mediante una extensión de los contratos, descartando que necesariamente eso implique una nueva deuda para el fisco.
11: Hay gente que obviamente defiende las concesionarias. El exministro Grubo fue parte de los que los promovió, digamos, y quizás no comprende él el peso que significa hoy día el TAC, que era una solución para ir rápido. Hoy día no es una solución, hay que rebajar las tarifas de manera urgente.
8: El debate se da mientras el gobierno negocia con las concesionarias una reducción tarifaria. El viceministro Luis de Grant ha señalado que se busca avanzar primero en autopistas de la región metropolitana, especialmente aquellas con mayor flujo y contratos próximos a terminar. Pero la discusión no se limita al precio. Desde el CPI han planteado que en vez de concentrar los esfuerzos solo en reducir las tarifas, también se deberían impulsar inversiones que mejoren los enlaces, la conexión entre autopistas y las condiciones de circulación. Mientras el Ejecutivo busca concretar una rebaja del TAC, persiste el debate sobre el costo que tendría para el Estado, la extensión de las concesiones y qué mejoras de mantención e infraestructura recibirá los usuarios a cambio del pago de estas tarifas.
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3: 9 de la mañana, 21 minutos.
4: Se confirmó el día de ayer el fallecimiento de una lactante de 5 meses que fue asfixiada bajo la tutela de su madre. Esto ocurrió

0: en Valparaíso.
1: Sí, el menor se encontraba en una residencia, la menor, ¿no?, asociada al Servicio Nacional de Protección Especializada a la Niñez y Adolescencia, quien posteriormente fue trasladado también al Hospital Carlos Van Buren, quedando en riesgo vital.
0: Vamos a revisar el detalle con Fernando Ríos.
2: Durante la madrugada de este miércoles se confirmó el fallecimiento del lactante de 5 meses que fue asfixiado bajo la tutela de su madre en Valparaíso. El bebé había sido trasladado de urgencia al Hospital Carlos Van Buren de la misma comuna. Tras ser ingresado, fue atendido por personal médico especializado, quienes constataron que el menor tenía una bolsa al interior de su boca. Este último fue reanimado y se mantuvo en riesgo vital hasta anoche. En este contexto, el abogado querellante del caso, Cristóbal López, señaló que se han presentado todas las acciones legales correspondientes para esclarecer la claridad de los hechos y advirtió que la familia buscará presentar una acción legal por todo lo que resulte responsable de la muerte del menor.
3: Hemos decidido ejercer todas las acciones legales que correspondan para que este hecho sea investigado por el Ministerio Público. Aquí no buscamos culpables mediáticos, buscamos verdad y justicia y que se termine si el sistema que debía proteger a Samir cumplió efectivamente con su deber. La familia está pretendiendo presentar una querella por todo aquello que resulte responsable por la muerte de Samir en este caso.
2: Según fuentes de la radio, el fallecimiento fue constatado durante la madrugada. En la misma línea, el Ministerio Público indicó que la madre no será reformalizada, por lo que mantendrá la misma figura penal de cuasi delito de homicidio y la medida cautelar de arraigo nacional. Respecto al ámbito judicial, el abogado penalista Patricio Olivares declaró que si bien las acciones de la imputada no se hicieron con intención, no se descarta que se le puedan aplicar las penas estipuladas que pueden ser aplicadas en un juicio oral.
4: Es posible advertir que esta imputada adolescente pueda recibir una pena que pueda estar entre los 61 a 541 días o como máximo 3 años de presidio en régimen semicerrado o abierto en base a las disposiciones de la Ley de Responsabilidad Penal Adolescente.
2: El incidente se registró el pasado 14 de septiembre en una residencia de madres adolescentes administrada por la Fundación Patronato de los Sagrados Corazones y asociada al Servicio Nacional de Protección Especializada a la Niñez y Adolescencia. Sobre esto, el organismo emitió un comunicado constatando que se han dispuesto todos los antecedentes relacionados al suceso, mientras en paralelo se realizan acciones de supervisión correspondientes.
5: 9:23 a.m.
1: Mañana en el juzgado de garantía de Valparaíso será formalizado el hombre de 24 años acusado del homicidio registrado en el sector de Montedónico en el cerro de Playa Ancha en contra de un joven de 21 años en la vía pública.
0: Tras ser ingresado de urgencias hasta el hospital Carlos Van Buren la madrugada del martes, la víctima perdió la vida luego de los 2 impactos balísticos recibidos, nos cuenta Fabián Corrotea.
6: Este viernes será formalizado el hombre de 24 años de edad acusado de ser el autor del homicidio registrado en el pasaje Varsovia en la población Joaquín Edwards Bello del sector Montedónico en el cerro Playa Ancha de Valparaíso el martes pasado. Esto tras la solicitud del Ministerio Público de ampliar la detención del acusado luego de ser capturado por parte de la Brigada de Homicidios de la Policía de Investigaciones. El fiscal jefe del Sistema de Análisis Criminal de Valparaíso, José Uribe, detalló que restan diligencias por realizar. Sin embargo, remarcó que la Fiscalía insistirá por la medida cautelar de prisión preventiva.
7: Fue controlada la detención de una persona de nacionalidad chilena, la cual estamos imputando el homicidio ocurrido esta semana en el sector de Playa Ancha de Valparaíso. El Tribunal de Garantía accedió a la petición del Ministerio Público de ampliar la detención de esta persona. Para el día de viernes, Menchas, realizamos diligencias pendientes y solicitar las medidas cautelares de prisión preventiva.
6: Según antecedentes entregados por el fiscal SAC, Carabineros fue alertado por disparos en la vía pública a eso de las 4 de la madrugada del martes pasado. Por lo mismo, la policía concurrió en primer término al lugar. Posteriormente, el procedimiento quedó a cargo de la Policía de Investigaciones, donde la Brigada de Homicidios recopiló antecedentes tanto en el Hospital Carlos Van Buren como también en el pasaje Varsovia del sector de Montedónico. Rodrigo Gallardo, jefe de la Brigada de Homicidios, reveló que la víctima no contaba con antecedentes penales al momento de su muerte, sufriendo lesiones a nivel abdominal por arma de fuego.
8: Primera instancia hasta el Hospital Carlos Van Buren y posteriormente al procedimiento de ejecución, cual se ubica en pasaje que Varsovia, el de la población Montedónico de la ciudad de Valparaíso. Por esto, una vez constituidos los detectives en dicho centro asistencial, logró establecer que la víctima corresponde a un hombre chileno de 21 años de edad sin antecedentes policiales, presentaba una herida por proyectil balístico. Y su causa de muerte estaría correspondencia con un traumatismo abdominal.
6: De esta manera, tras su presunta participación en el homicidio número 72 en lo que va del año en la región, el hombre detenido de 24 años será formalizado este viernes en el juzgado de garantía de Valparaíso.
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5: 9:26 a.m.

0: minutos.
1: Bueno, ya han pasado 6 meses del femicidio de la conductora de aplicación Camila Ponce, quien falleció tras ser golpeada y atropellada por otro automovilista, un hombre de iniciales YAVV, en Valparaíso. Fue presentado en el Senado esta vez el proyecto conocido como Ley Camila.
2: Todavía están los recuerdos, los lienzos, los globos ya se han desinflado, pero sí los lienzos. Ahí en el sector de Yolanda, donde ocurrió este hecho, la iniciativa busca que desde las primeras horas de una investigación sea considerada la hipótesis de violencia de género. Su madre, Katia Arriagada, aseguró que se perdió tiempo, los primeros días principalmente, en los que la joven se mantuvo internada con riesgo vital.
3: Que esta ley sirva para proteger a las mujeres, que desde el primer minuto esto se investigue con perspectiva de género. Nosotros llevamos mucho tiempo en este camino de investigación, teniendo que buscar testigos, que entrar en detalles, revisando la causa de mi hija, porque lamentablemente los primeros 5 días esto fue tomado por carabineros y carabineros no hizo lo que tenía que hacer.
1: Mientras su padre, David Ponce, señaló que buscan dejar un precedente respecto a la coordinación entre las instituciones ante este tipo de casos. Recordó que el imputado, con varias órdenes de detención pendientes, circulaba libremente cuando se produjo la agresión.
4: Queremos también que sea un precedente para las instituciones. 4 órdenes de detención vigentes. No estamos hablando de un sujeto que no conociera el sistema. Era prófugo de la justicia por causas anteriores y fue prófugo también por la causa de mi hija, logrando incluso escapar del país. Salió de Chile y luego volvió y fue detenido en los pasos fronterizos. No puede ser que las instituciones no conversen entre sí.
2: Un grupo transversal de parlamentarias encabezadas por la senadora Carol Cariola del Partido Comunista y la presidenta del Senado, Paulina Núñez, de Renovación Nacional, hicieron público su apoyo a la familia de Camila y al proyecto.
1: Su compromiso apuntó a poner el proyecto en tabla para su ingreso a la Comisión de Mujer y Equidad de Género de la Cámara Alta, luego de lo cual buscan agilizar el despacho de la iniciativa.
5: Esa violencia fue ejercida por una persona que tenía antecedentes penales previos. 4 órdenes de detención pendientes, que tenía antecedentes de violencia de género, acciones lesbofóbicas.
6: Que este proyecto se pueda conocer, debatir y decidir en la Comisión de Mujer y Equidad de Género. Y también de que una vez que sea despachado de la comisión, podamos ponerlo en tabla inmediatamente.
2: Bueno, aunque la medida tardó más de un mes, el Servicio Nacional de la Mujer y Equidad de Género presentó una querella por el delito consumado de femicidio.
1: De esta forma se sumaron a las acciones judiciales ya impulsadas por la familia de Camila Ponce. El imputado de 31 años permanece bajo la cautelar de prisión preventiva.
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5: Alta congestión vehicular en el barrio Puerto generó el cierre de la calle Carampang en Valparaíso con más de 30 minutos de espera para llegar desde Playa Ancha hacia El Plan.
6: El Ministerio de Obras Públicas a las 3 de la tarde va a habilitar una segunda pista en Avenida Altamirano exclusiva para vehículos menores.
5: Concejales de Valparaíso acusaron falta de transparencia en el manejo del relleno sanitario El Molle luego de que Veolia informara que no generaron utilidades entre el año 2022 y 2024.
6: El exadministrador municipal porteño Daniel Ramírez señaló que una revisión externa no pudo comprobar los resultados informados por la empresa.
5: Camioneros argentinos criticaron el funcionamiento de los controles fronterizos en el paso a Los Libertadores, acusando lentitud más allá de los factores climáticos.
6: El corredor internacional se mantiene cerrado por sexta vez en un mes y hoy se reunirán las coordinaciones chilenas y argentinas con el fin de evaluar su apertura.
5: Alcaldes oficialistas de la región de Valparaíso se sumaron a las advertencias de la oposición ante el impacto de una reducción del presupuesto 2027.
6: Mientras el gobierno regional se declaró en alerta, varios dijeron confiar en que el Ejecutivo revisará la situación y encontrará soluciones.
5: En estado crítico, bajo reserva, se mantiene Reinaldo Sánchez, histórico dirigente deportivo y empresario de la región de Valparaíso.
6: El dueño del club Santiago Wanderers ingresó de urgencias a la clínica Pupa Reñaca durante la tarde de este miércoles.
5: Hasta acá dejamos la revisión de las noticias. Son las 9 de la mañana con 33 minutos. Karima Aguirre, que tengas una excelente jornada.
6: Igual para ti, Rolo, y para todos los auditores. Sigan compañía de la radio. Que tenga buen día.
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1: 9 de la mañana, 34 minutos. Buenos días para todas, para todos los que nos acompañan esta jornada de día jueves acá en el Expreso Bio Bio. Buenos días, Rolo.
2: ¿Cómo Buenos estás? Días, Casilda. ¿Cómo estás tú?
1: Bien.
2: ¿Bien?
1: Estupendo.
2: ¿Estupendo?
1: Regio.
2: ¿Regio?
1: Flor Fly.
2: Se fue septiembre, ya estamos a 24. Se va. Ahí estamos a la vuelta de la esquina. Qué rápido.
1: Le queda igual un
2: nah, qué día le queda. El próximo miércoles ya estamos cambiando de...
1: Qué rápido este año.
2: ¿Verdad?
1: Impactante.
2: Sí, yo recuerdo todavía cuando estábamos celebrando el año nuevo. Hace 9 meses atrás, casi 10.
1: Bueno, ya el 18 tema pasado, entonces la celebración que esperamos ahora...
2: Aunque espérate,
1: ahora,
2: ¿cuándo
1: ahora?
2: Es el 18 chico?
1: Este fin de semana.
2: ¿Es este?
1: Sí.
2: 26, 27 el feriado. Claro, el 18 chico es este fin de semana. ¿Vas a hacer algo?
1: No tengo planes, ¿y tú?
2: ¿Descansar? Ah, te quería invitar a tomar una taza de café.
1: ¿Una taza de café? ¿Qué fume?
2: Bueno,
1: un asadito,
2: pues. Unos sándwiches.

0: tu amiga.
1: Que
0: ¡ay, sí!
1: ¡Qué rico!
0: Vamos por eso, ¿no?
1: Vamos por eso.
0: ¿Dónde?
1: A la Porteñita.
0: A la Porteñita, que tiene unos sanguchitos de miga espectaculares. Yo todavía no los probé, eso sí, hay que decirlo, ¿eh?
1: Qué mentiroso.
0: ¿Ah, los probé?
1: Sí.
0: Se me había olvidado. Hoy es San Juan, hoy es 24, hoy es San Juan. Hoy hay que cantar debajo de la higuera, ¿no?
1: ¿O no?
0: ¿O no hay que cantar debajo de la higuera? ¿Cómo el asunto?
1: La ¿qué pasa si uno se canta debajo de la higuera? Parece el mismísimo Belcebú, ¿o no? ¿Eso es lo que...? ¿Para eso es el canto de bajo liguera?
0: Oh, la noche de San Juan. Se hace la víspera del 24, eso sí, ¿eh? O sea, ya pasó, ya fue.
1: Llegamos tarde.
0: Ya fue.
1: Listo.
0: O sea, del 23 al 24, nada más.
1: Ya, entonces nada.
0: Pero es de junio, nada que ver. Hoy día, nada que ver. Nada que ver. ¿Quién lo está enredando acá?
1: ¿Tú no? ¿Quién es la noche de San Juan?
0: No, Claudio pregunta si hoy la... No, se equivocó totalmente. Fuera Claudio, nada que ver, ¿eh? No. Lo estaba preguntando, de hecho.
1: Ahora la próxima celebración en la cual nos vamos a enfocar será...
0: Halloween.
1: Qué lindo Halloween, me gusta.
0: ¿Te gusta a ti Halloween?
1: Sí, me gusta mucho
0: Halloween. ¿Qué te gusta de Halloween?
1: Me encanta que los niños salgan a la calle disfrazados.
0: Que cosechemos nuestras propias calabazas.
1: No, pero me gusta que haya una fiesta para los niños.
0: Ah, pero hay
1: y que los niños ocupen
0: niños.
1: El espacio público y que caminen por las calles.
0: Pidiendo dulces.
1: Pidiendo dulces, me encanta.
0: Mira, puras caries, puro dentista, pura plata. No, dijo el amargado.
1: Amargado, yo no
0: encuentro. ¿De dónde sacaste tú lo que era una tradición nuestra? Nunca fue tradición.
1: No, pues ¿quién está diciendo que es nuestra?
0: Ah, es verdad.
1: Ah, de veras que el viejo Pascuero.
0: Pero hay un...
1: Nació ahí en.
0: ¿Dónde? En Curarrehue nació.
1: Claro. ¿Era que oriundo ahí de Placilla?
0: De Placilla.
1: No, por Loján, sí.
0: Buenos días, Javiera Martínez. Hola, Nati. Hola, Claudio Espinosa. Cristian Calderón.
2: Muy buenos días,
0: hola.
2: Casilda. Buen día, Rolito. Buen día, Cristóbal. Buen día a todo el
0: buen
2: equipo
0: día,
2: de Bio Bio.
0: Buen día. Buen día. ¿Quién es el Manolo ese, no? El Manolo. Hola,
2: me
0: Manolo.
2: Perdí.
0: Te perdiste. Buenos días, Gonzalo Castillo. Buenos días, Natalia. ¿Cómo está Mauro? ¿Cómo está Marcela? Hoy es nuestro aniversario. ¡Guau! Es nuestro aniversario. Ah, no, San Juan es en junio. Es el día de nuestro aniversario.
1: Lo que yo no entiendo es que dice, es en junio, noche de San Juan en junio, 24 de junio. Dice, se canta debajo de la higuera y se tiran papas peladas debajo de la cama. ¿Pero para qué?
0: ¿Cómo para qué?
1: ¿Con qué fin? Pregunto.
0: Pero eso ya fue, porque así lo quiere retroceder meses para establecer esa
1: comunidad. Es que yo no sé.
0: Pero ya córtela.
1: Ya bueno, avancemos. Ahora nos vamos a enfocar en qué, en el Festival de Viña.
0: No, en la ruleta musical.
1: Ah,
0: nomás,
1: bueno,
0: pues.
1: Es verdad.
0: Así, señoras y señores. Cuatro temas musicales, cuatro estilos distintos. Usted elige con cuál quiere que comencemos. En el número uno. Está dedicada a ti, Casilda.
1: Va.
0: Como que va.
1: Va.
0: Va.
1: Nena, no te portes mal, esto es

No te portes mal es el primer sencillo y corte de difusión del quinto álbum de estudio Distorsión del año 1992 del rock argentino de G.I.T.

0: se llama Hate, Casilda, ¿sabes?
1: ¿Por qué? ¿Son las siglas, son lo, el nombre de los integrantes?
0: No.
1: ¿Los apellidos de los integrantes?
0: No.
1: De... no sé.
0: Espérenme.
1: Tampoco tú.
0: No, todavía no. Tienes toda la razón, Casilda Merino, ¿eh? Proviene de las iniciales de los apellidos de sus tres integrantes. G de Pablo Guyot en la guitarra.

0: de Willy Iturri y la T de Alfredo Top. Por eso se llaman G.I.T. Pablo, Willy, Alfredo. Por sus apellidos los reconoceréis. G.I.T. en el número uno de la ruleta musical.
1: Y en el número dos...

0: medio, vamos a estar entre tongos y los vilos con el dinero, y cuando sale con cáscara es porque vamos a tener abundancia. Y falta el del papelito, con el que uno lo pone debajo de la almohada.
1: ¿Ya?
0: Y anota el nombre de las personas que a uno le gustan y supuestamente con uno de ellos se va a casar. Eso significa.
2: Eso.
1: Oye, quiero hacer el de la higuera, así de sencillo. Yo voy, guitarreo cualquier cosa y después salgo tocando la guitarra. Estupendo. ¿Qué conservatorio? ¿Qué clases de guitarra? Higuera nomás.
2: No es mala idea. Bueno, vamos con este segundo tema que fue lanzado en marzo del año 1985.
1: Oye, no dije cómo se llamaba, nada.
2: Ah, no has dicho nada.
1: No, Foreigner, esto es That Was Yesterday, en el número 2.
2: Ah, ok, ok. En el sencillo de este tema se incluyó esta canción por ser la primera canción escrita en solitario por Lou Gramm. Y apareció después en el disco de la banda. Se editó en cuatro formatos principales. Fue dirigido por James Jurek y muestra a la agrupación interpretando el tema en un escenario en vivo, intercalando imágenes del equipo técnico, armando el show detrás de escena.
3: Hola, amigo Radio Bio Bio, es para informar de un accidente menor.
2: ¿Dónde?
3: En la bajada de Agua Santa, a la altura del Papa, un del microbús. Papa. Aparentemente no se ven grandes lesionados, ya, okay. Pero hay congestión. Y está carabinero, ambulancia y bombero.
1: Muchas
3: eso,
1: gracias.
3: Para que tengan precaución. Gracias, Bio Bio, la radio.
1: Y en el número 3.
2: Así que estamos enredados con las fechas. Hablábamos de San Juan, que no era San Juan. ¿Ya? Y hoy no era es feliz el ramito de violeta.
1: Aunque su marido un ramito de violeta.
4: Tenía
1: el Salo Reyes. El gorrión.
4: Ella se queja.
1: En el número 3.
4: Nunca fue tierno. Desde hace ya más de 3 años.
2: Qué buena.
4: Recibe cartas
1: de un extraño.
4: Cartas llenas de.
2: ¿Quién la escribió?
4: Poesía,
2: la escribió. Esta canción la escribió Cecilia.
1: ¿Ah, sí?
2: Pero no la chilena. Una cantautora española llamada Cecilia.
1: Eso sí lo sabía.
5: Y como se nos viene el 14 de febrero, hay que regalar flores y chocolate. No se te olvide.
1: ¿Ya pito de qué estamos hablando? De fecha que no le estamos pegando.
2: Que, claro, diga una fecha que no coincida, por favor, hoy día. Nos van a decir feliz.
6: Hola, buenos días.
2: Buenos días.
1: Buen día.
6: ¿Comieron harto pan de Pascua y tomaron arte con los monos para la rama o no?
2: Enredando todo.
6: La Pascua con chicha, empanada, anticucho.
2: ¿Te imaginas? Mezclaramos.
6: Después se nos viene el Halloween.
2: El Halloween.
6: Con huevito Pascua y todo eso.
1: Huevitos de Pascua.
2: Bueno, la canción que estamos escuchando narra la historia de una mujer cansada, casada y cansada, con un hombre hosco y poco atento. O sea, el mismo demonio, como lo dice la canción. Pero que cada 3 años recibe cartas de amor de un admirador secreto. Hoy no es 9 de noviembre.
1: Perdón, si quieren pueden regalar un ramito de violeta.
2: Hoy estamos enredando todas las fechas e historias.
4: Te mandaba flores.
2: ¿De qué? De primavera.
1: En el número 4.

0: 4.
1: ¿Qué canción es esta? ¿Alice Cooper?
0: École.
2: Muy feliz cumpleaños para ustedes. Disculpe que no esté saludando tan atrasado.
0: Ah.
2: Besito. Chau.
0: Oye, pero prenden con agua.
1: Pero con... Tras dominar los años 70, Alice Cooper atravesó una mala racha personal, Casilda Merino.
0: ¿Qué le pasó?
1: Se tiró el copete. Sí, lamentablemente, como lo decimos así. Pero logró rehabilitarse, fíjate, en el 83 ya estaba lista. Pero pasó por un momento muy oscuro ella. Para relanzar su carrera, fíjate, trabajó con el productor y compositor de famosos como Bon Jovi, Aerosmith, etcétera, con Desmond Child. Y logró con esta canción reafirmarse no solo en su carrera profesional, sino que también en su vida personal. Muy bien.

0: Día Radio. Hola. ¿Me podrían decir a qué hora salen los buses a Los Vázquez y de dónde y cuál será la tarifa? Estoy esperando respuesta.
1: Enredandolaficha.com.
2: Oye, pero el que se esté enchufando recién a la radio no va a entender nada.
3: Este domingo hay elecciones. Ah, ya, esa onda. Bueno, vámonos con la votación.
2: ¿Cuándo es Semana Santa?
3: No.
4: Ya. Feliz Hanukkah, chiquillos, y a todos los oyentes.
3: ¿Feliz qué?
2: Feliz Hanukkah.
3: Ay, que la revuelven. Bueno, vamos con la votación de inmediato. Vámonos.
2: Ya. En el número uno, en la ruleta musical, está G&T. Número dos, Foreigner. Número tres, Salo Reyes. Número cuatro, Alice Cooper.
3: Ya, Gonzalo, buenos días. Gonzalo Espinosa, ¿cómo le va? Un abrazo. Jessica, muy buenos días. Jessica, Marcela, Carito, Gonzalo Castillo, Mauro, Diego, buenos días también para ti. Un abrazo. Andrés, Cristian, Judith, ¿cómo estás? Gonzalo Hurtado, González Iturra y Troncoso, por eso se llama GIT. Bien. Natalia, me refiero a la noche de San Juan. La papa se pone pelado pelúa, dicen por acá. Evaristo va por la número 3. Charlie va por la número 2. Oscar Zurita, ¿con cuál te queda? Uy, qué manera, a ver, votación, Dios mío, que no puedo. ¡Ah! No puedo atajarlo. Zurita, ¿en qué te quedaste la número 1, Oscar? Un abrazo. Donald, 6 de enero en la Pascua de los Negros, ya se viene, dice. No, pues. Paula va por la número 3. Orlando Pineda va por GIT. Berta, voy por la número 2. Mi voto es por la 3, dice la Nati. Caro Figueroa, voy por Salo Reyes. Manuel Jara, voy por la número 4. Pepe López va por la número 1. Alex, por Salo Reyes. Luis Leal va por la número 4. Luis Castro Madrid se queda con la número 1. Juan Estellón, la número 4. Karen, ¿cómo estás? Dice, ¿cómo que qué canción es esa de Alice Cooper? Sí, pues se queda con eso, ¿no? ¿Votas por esa, Karen Astete? Uy, ¿sabes que tu mensaje no se abre? Mira, ahí está dando vueltas y vueltas y vueltas y vueltas. Jordi va por la número 2. Mauricio Montero se queda con la número 4. Enrique va por la 2. Lenin va por la número 1. Ara Cauciño. Un abrazo a Matías, que está de cumpleaños. Felicitaciones para Matías. Luis Soto, buenos días. ¿Cómo estás, Luis Soto? Un abrazo grande para ti. Julio Jofre se queda con la número 2. Voto por DJ Cuec, dicen acá. Pedro Fuentes. Michael Escalona vota por la 3. Muño. Cristian Pino va por la número 1. Jorge va por la número 3. Andrés Faute por la 3. Rogelio por la 4. Carmen por la 1. Emma por la 3. Claudio Espinosa por la 3. Katy va por la 3. Desde Valencia, Quilpué, de la estación Valencia, nos saluda por el número 3 el señor Valencia. Hola, chiquillos. JBL va por la número 3. María Lorena va por la número 4. Gloria va por la 4. Guillermo va por la número 7. Esa onda. Alex va por la número 1. Alex, ya lo dijimos, Claudio Hurtado se queda con la 4. Hola, mi niño, voy por la número 3, dice MP. Ligur Ferreterías por la número 3. Javiera Martínez por la número 3. Mañana es el Día del Trabajador. Feliz día, dice Evelyn. Va por la número 3. Cristian, que nadie va a entender nada, ¿eh? Si seguimos así.
2: Hay cuenta pública.
3: Hay cuenta pública. Cristian Cabrera va por la 3. Aaron va por la número 4. Marianela Antonucci, ¿por cuál te quedas? Gonzalo Reyes. Robert va por la número 1, AM Rojas va por la 4, Ingrid va por la 3, Janet va por Salo Reyes, Otilia quiere un ramito de violeta, CFA nos envía saludos y vota por la número 4, Cristian Fernando va por la número 4, Gonzalo Espinosa se queda con Salo Reyes, Rodrigo va por la número 1, Sergio, gracias Sergio, Max va por la 3, Pri va por la 3,
2: Pri.
3: Lorena va por GIT. Mauro por Alice Cooper, Francisco va por Salo Reyes, Nicolás Otero va por Salo Reyes, Marta, no voto, pero nos sacamos el sombrero por nuestra atleta corredora Martina Weil, que va bien ella, a ver si hace historia, porque va por otra de oro. ¡Vamos, vamos! Mauro va por el gorrión, la número 4 dice la Carmen Astete, sin duda alguna. GIT, en la base de Fito Páez, en la gira de Charlie García, dice el Dino de Voto, se está recordando que tiempo, Rigo va por la 3. Saludamos a Rodrigo, que va por Salo Reyes. Julio va por la 4. Número 3, feliz aniversario Radio Bio Bio, dice el Nacho. Fernando va por la número 1. Señoras y señores, para poder escuchar la canción completa, dejamos hasta acá la votación y la canción es...
2: 9 de la mañana, 51 minutos, escuchamos a Salo Reyes. ¿A quién es el expreso Bio Bio?

0: Vamos a ir de inmediato a tomar contacto con una de nuestras unidades móviles. La información la tiene Lucas Peña, te escuchamos.
1: Sí, tenemos información acerca del estado del paso fronterizo Los Libertadores, porque como habíamos informado durante esta mañana, hubo una reunión entre el Comité de Coordinación de Chile y de Argentina, donde se tomó la decisión de habilitar nuevamente el tránsito para todo tipo de vehículos por el corredor internacional a partir de las 10 de la mañana, solamente en unos minutos más. Sin embargo, la delegación presidencial provincial de los Andes confirmó que debido a los pronósticos meteorológicos anunciados para la noche de hoy y la madrugada del viernes 25 de septiembre y debido a inestabilidades climáticas y fuertes vientos en cordillera, como medida precautoria, se informó finalmente que se va a proceder al cierre de las barreras de Guardavieja y Uspallata desde las 19 horas del día de hoy. Entonces, se va a habilitar nuevamente el paso fronterizo Los Libertadores a las 10, pero se van a cerrar las barreras a las 19 horas y el túnel internacional a las 21 horas de Chile y Argentina. La última información que fue entregada por parte de la Delegación Presidencial Provincial de los Andes acerca del estado del paso fronterizo Los Libertadores. 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

0: tema. Qué lindo es escuchar al Salo, ¿no? Ay, Salo Reyes ganó hoy en la ruleta musical del Expreso Bio Bio.
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0: de noticias. Se quedan en sintonía de la radio. Vamos y volvemos.
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1: 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En Biobío, una nueva hora. 10 de la mañana.
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3: Hola, ¿cómo están? Buenos días, bienvenidas y bienvenidos al Informador. Esta mañana se habilitó nuevamente el paso fronterizo Los Libertadores, sin embargo, autoridades anunciaron un nuevo cierre para la tarde y noche del día de hoy, nos va a contar Lucas Peña.
4: Claro, esto después de una reunión que se registró durante esta mañana entre las coordinaciones de Chile y Argentina, donde se tomó la decisión de habilitar nuevamente el paso fronterizo Los Libertadores para la jornada del día de hoy. Ya a partir de las 10 de la mañana se encuentra habilitado el corredor internacional. Sin embargo, debido a los pronósticos meteorológicos anunciados para la noche de hoy y la madrugada del viernes, o sea, mañana, se va a proceder al cierre de las barreras de Guardavieja y Uspallata en Chile y Argentina respectivamente desde las 19 horas, y el túnel internacional cerrará a las 21 horas en Chile y también en Argentina. Ya las autoridades anunciaron que durante la jornada de mañana, cerca de las 9, van a emitir un nuevo reporte donde entregarán obviamente la respectiva actualización del estado del paso fronterizo de los Libertadores, pero como hayamos indicado

0: se va a mantener abierto el corredor internacional, por lo menos las barreras hasta las 19 horas, y el túnel internacional se va a cerrar a las 21 horas por estos pronósticos meteorológicos anunciados para la noche de hoy y la madrugada del día viernes 25 de septiembre. 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
1: 4 detenidos, 3 de ellos menores de edad, dejó un robo con violencia en la comuna de Olmué. Nos cuenta Constanza Peña.
2: Sí, son 4 personas que fueron detenidas en Olmué luego de que ayer ingresaran a un domicilio. Este procedimiento se concretó tras un llamado que alertó a carabineros de la tenencia de Olmué, quienes llegaron al lugar y lograron interceptar allí a los involucrados, evitando que se concretara finalmente la sustracción de estas especies. Además, fueron incautadas 2 armas que, de acuerdo con carabineros, se encontraban modificadas y aptas para efectuar disparos. Los detenidos son 3 adolescentes y un adulto que, por instrucción del Ministerio Público, van a pasar durante esta jornada a control de detención. Este procedimiento fue informado como robo con violencia, mientras que continúan las diligencias para esclarecer las circunstancias de este ingreso al domicilio.
1: Decretaron alerta roja para la comuna de Arauco por la crecida del río Pichiro, nos cuenta Verónica Valenzuela.
3: Claro, porque en vista de un aumento del caudal del río Pichilo, el Senapred ha declarado la alerta roja para la comuna de Arauco por desborde. Esto, como ya lo decíamos, por el aumento del estero Pichilo, emitiendo además una evacuación, una alerta SAE de evacuaciones que indica que se debe evacuar la ribera del río Pichilo por desborde en los sectores de Pichilo y La Faja, esto en la comuna de Arauco. Reiteramos la información, debido al aumento del caudal, entonces se ha decretado alerta roja para la comuna de Arauco por desborde y se ha emitido una mensajería SAE ordenando evacuar los sectores de Pichilo y La Faja por desborde del río Pichilo en la comuna de Arauco, región del Biobío. Alerta roja que estará vigente a contar de este momento y hasta que las condiciones lo ameriten. 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
1: 10 de la mañana con 3 minutos hasta acá. El informador, la temperatura hasta ahora en Valparaíso alcanza los 14 grados. Quédese en compañía de la radio. Buen día.
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3: Interesante el titular de nuestra web. Arrau, el ministro Arrau. Arrau dinamita puentes en el Senado justo cuando el gobierno busca salvar la reforma migratoria. ¿Qué fue lo que dijo? Que no le gusta ir al Congreso, eso fue lo que dijo. Y los congresistas, varios de ellos, entonces que no venga, pues. Entonces, ¿para qué está en este trabajo? Entonces, ¿para qué? Claro que tienen que ir sí o sí. Una cosa que le guste o no le guste, eso ya es de carácter personal, ¿verdad? No le gusta ir al Congreso, ¿eh? No le gusta ir al Congreso. Aseguró que si dependiera de él, no iría al Congreso y que todavía hay ciertas cosas políticas que él no logra entender. Y la frase cayó en el peor momento posible para Arrau, porque detrás de todo esto, recordemos que hay una derrota por apenas de un voto que sufrió el gobierno del presidente José Antonio Kast. Esto fue el día martes, lo hemos estado contando en la Cámara de Diputados, donde ya se ha comenzado, en cierta medida, a explorar una salida excepcional para mantener con vida una reforma constitucional. ¿Qué es lo que está buscando esta reforma constitucional? Ampliar los plazos de detención de los extranjeros con orden de expulsión. Bueno, perdieron esa votación en el Congreso por un solo voto. Y tiene que ir a negociar. Entonces, ¿cómo va a llegar el ministro de Seguridad? Hola, llegué, si no le gusta ir ahí al Congreso. No. A ver, el detalle, el proyecto obtuvo 88 votos a favor, 28 en contra y 19 abstenciones. Cuando necesitaba 89 respaldos y obtuvo solo 88. Ese es el quórum exigido ahí en la Cámara. Por lo tanto, no logró el Ejecutivo dar ese paso y ahora tiene que ir a Rabo a negociar, no sé cómo lo va a hacer. Va a ir a un lugar donde no le gusta. Ya vamos a ver. Y además, el propio ministro Arrau responsabilizó a 47 diputados que votaron en contra o se obtuvieron y les pidió recapaciten, les dijo, recapaciten. Ahora, no se lo puede mandar a decir a través de la prensa, po. Otra vez tiene que ir al Congreso, no le gusta ir al Congreso. Le van a sacar esa reacción continuamente al ministro. Acuérdense, el Ejecutivo está evaluando recurrir al mecanismo constitucional de la inasistencia, de insistencia, eso es. La fórmula está, la de insistencia, permitiría al presidente llevar la iniciativa al Senado pese a haber sido rechazada en general por la Cámara de Origen, pero obligaría a enfrentar una barrera todavía más alta, o sea, reunir dos tercios en la Cámara Revisora. Ya veremos qué es lo que hace el ministro Arrau con esta situación que quizás puede tomarse como anécdota, pero hay varios que reaccionaron de una manera bastante arisca a lo que dijo el ministro Arrau. Así están las cosas. Si quiere revisar esta noticia, puede ingresar a biobiochile.cl. 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Oye, hay reacciones también de ustedes, ¿ah? A ver, déjenme leerlos. Recuerden que estamos en el más 569-9207-889. ¿Le gustan los decretos? Leyes nomás, pues sale para allá. No aprendió nada en el proceso constituyente, dice uno de nuestros auditores. Otro auditor dice, a los dictadores no les gustan los congresos o los parlamentos. ¿De qué partido es? Dice la Susan. Álvaro. Lo del puente capuchino no lo tenía el radio. Ya viene lo del puente capuchino. Pues ya viene lo del puente capuchino. Bueno, recuerden, más 569-9207-889. 10 de la mañana con 15 minutos. 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
4: Oro para Chile. 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
5: Llegué con un oro para Chile.

0: acaba de ganar en los 800 metros planos damas. Valentina Barrientos acaba de ganar en una gran carrera entrando en los últimos metros. De hecho, la que encabezó este pelotón de deportistas es la otra chilena, Verdín Castillo, que también estaba estrenándose en los Juegos, pero terminó cuarta. La chilena entonces le entrega con un tiempo de 2:03:31, que además es su mejor tiempo personal, que es lo mejor, hacer el mejor tiempo en unos Juegos, y además participando por Chile, la medalla de oro número 35 al Team Chile, superando a Débora Rodríguez de Uruguay, a Dos Santos de Brasil y lo que decíamos, a la chilena Verdín Castillo. Así que gran carrera entonces, y Valentina Barrientos que le entrega un nuevo oro. También a esta hora está disputando en karate, está participando Valentina Toro, que ya ha ganado sus dos primeros combates, por lo tanto también se aspecta de buena forma para poder entonces lograr alguna otra medalla. El Team Chile ya tiene 123 medallas con esta que ganó recién Valentina Barrientos. Bueno, decir además que se suma a lo que hizo ayer Martina Bail, que de verdad fue notable porque pulverizó prácticamente por casi un segundo la marca que tenía su mamá, Jimena Restrepo, en los 400, o sea, la chilena ganó en 400 y en 800. Bueno, estaba muy feliz básicamente por haber ganado y haber representado al Team Chile, la palabra entonces de Martina Bail.
1: Venía con el objetivo de ganar, efectivamente, el premio de récord de campeonato fue una yapa, una cerecita encima, como dirían en inglés. Estoy muy contenta, nada, quiero decir, feliz de que sea tan cerca de mi casa y estén mis papás acá, que esté mi familia, que esté mi representante, que esté mi entrenador, lo traje de Bélgica. Así que, no, esto es para toda la gente que ha creído en mí, que me ha acompañado durante toda la temporada.
0: La verdad que fue notable, ¿verdad?, lo que hizo Martina Bail. Este era un registro que databa del año 94. Así que la verdad que, bueno, quedó en familia, eso es lo importante. Así que vamos a estar muy atentos porque se vienen también finales en canotaje, por ejemplo. Ahí también tiene opciones de medalla Chile con María José Mayar, campeona del mundo. Nos vamos al plano local porque la Universidad Católica ayer no pasó del empate ante Unión La Calera. Estos son los duelos de ida de la Copa Chile, de los octavos de final, y va a tener que definirlo en el Claro Arena. Tiene muchas bajas, tiene más de 15 bajas el conjunto de la Católica, tiene 8 jugadores operados en esta temporada, un récord impresionante. La verdad que hay que analizar eso, ¿eh?, que está pasando en los cruzados. Bueno, Daniel Garnero se refirió al objetivo después de este partido de dar vuelta a la llave y ganar el campeonato.
2: Y obviamente que tenemos como objetivo pelear y disputar esta copa, que se nos está haciendo difícil, pero estamos muy ilusionados con que podamos recuperarnos bien, ver si podemos recuperar algún que otro soldado para el sábado llegar de la mejor manera y lograr la clasificación a la fase siguiente.
0: En otros partidos, decir que Concepción goleó como visita 4-0 a Curicó, mientras que Iquique y Antofagasta empataron 1-1. Hoy día a las 6 juega Santa Cruz con O'Higgins, y también la Universidad de Chile va a visitar a Everton en el Sausalito. Los azules van a tener varias bajas por la selección. Marcelo Morales, por ejemplo, Agustín Arce, lesionado Lichnowsky, y Octavio Rivero, un caso especial, que ya estuvo algunos minutos, pero lo están aguantando. La explicación es del técnico Fernando Gago.
3: En el caso de Octavio, este partido decidí que esta semana entrene bien, que entrene fuerte, que se ponga bien para tratar de encontrar unas buenas semanas de entrenamiento. Lo hablé con él, está a la predisposición de ponernos bien desde el lado. Yo creo que también necesitaba volver a jugar, volver y con la suerte de volver a convertir como le tocó. Estamos en el último proceso chiquitito para que termine de estar completamente con nosotros todo el tiempo.
0: Y la selección chilena masculina de fútbol sigue su entrenamiento en Estados Unidos, en Missouri. Recordemos que el día sábado, o sea, pasado mañana, va a estar jugando contra Canadá, uno de los partidos, el primero de los amistosos. Después va a ser con Estados Unidos y después con México. Marcelino Núñez, que está jugando en la Premier, en el Ipswich Town, habló de sus sensaciones de estar justamente en una liga tan importante.
4: Bueno, estoy muy motivado, esto es lo que quería, el sueño desde niño. Muchas, los primeros partidos muy positivos, arranqué súper bien, primera vez, como tú decís, debuté en la Premier, es otro nivel. Obviamente que van a traer jugadores de alta categoría para mantenerse, que eso es lo que quiere Ipswich, mantenerse en la Premier League, y eso, a mí me deja solo trabajar, y así es fútbol. El fútbol siempre hay oportunidad, y eso

0: la mentalidad para mí.
1: Y también le contamos que estamos muy atentos a la salud de Reinaldo Sánchez, controlador máximo de Santiago Wanderers, expresidente de la NFP. De hecho, nos comunicamos recién hace algunos minutos con Luis Sánchez, su hijo, presidente además de Santiago Wanderers, y nos dijo textual: mi viejo está muy delicado de salud, como familia lo estamos acompañando. Así que ahí vamos a estar muy atentos con la salud entonces de don Reinaldo Sánchez.
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3: Bueno, son las 10 de la mañana con 22 minutos. Seguimos atentos a Bío Bío Deportes. Cuando tengamos novedades, ojalá nuevas medallas, las estaremos informando. Son las 10 con 22 minutos, 10 con 22, estás escuchando el Expreso Bío Bío. Y antes de meter primera, escucha esto. 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Tom Jones sonando hasta ahora en la radio.

0: que me dio ánimo la canción, ¿eh? Arriba, arriba, arriba. Saludos para la Ale, saludos para Gloria, para la Caro Figueroa, saludos para Daisy. Daisy dice lo siguiente. Ayer en el centro de Villa Alemana habían dos bomberos, uno en cada esquina. Estaban con los tarritos pidiendo plata, limosna, dice ella. ¿Esa es la forma? ¿Están autorizados por la superintendencia? ¿A qué se destinan esas chauchas que caen en el tarro? Estoy consciente que necesitan más recursos. Yo misma soy socia y me descuentan todos los meses la cuota, pero no creo que esa estrategia genere mucha confianza, ¿eh? Se lo pregunta Daisy. Gracias, Daisy. Saludos para mi Ceci, que se cambió de vivir en Viña del Mar. Se fue a vivir a Villa Alemana. Nos pregunta, ¿cómo está el tiempo por acá? Acá estamos... Está un poquito gris, ¿no? Pero la temperatura es como bien agradable, ¿eh? Saludos para Claudio, para la Susan, para el Álvaro Muñoz. Un abrazo, Álvaro, querido, a todos los auditores que están conectados con nosotros. Vamos a hacer una pausa, volvemos de inmediato ya con los temas de conversación de Bio Bio la radio.
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0: Bien, son las 10 de la mañana con 32 minutos, 10 con 32 minutos. A ver, déjeme revisar la temperatura del minuto en Valparaíso, Viña del Mar y también Concón. Según la Dirección Meteorológica de Chile, ya estamos llegando a los 15 grados. La humedad, 72%. 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Hablemos de Veolia, hablemos de la administración anterior y la actual. Hablemos de lo que ha ocurrido con toda una situación que merece claridad. Daniel Ramírez está con nosotros. Él fue administrador municipal durante la administración de Jorge Charp, periodo en el que se comenzó con la información financiera o sobre las dudas sobre la información financiera entregada por Veolia con respecto a las actividades conexas, ¿no? Que lo explicábamos bien en la mañana sobre el relleno sanitario El Muelle. Muy simple, a ver, el contrato establece que el municipio debe recibir 50% de las utilidades netas en actividades como las conexas, ¿no? Generación de electricidad mediante biogás y los bonos de carbono. Pero la gran duda que hay es que entre el año 2022 y 2024 la empresa informó que esas actividades no generaron utilidades. Hubo una revisión externa encargada por el municipio que concluyó posteriormente que los antecedentes entregados no permitían comprobar esos resultados. Queremos conocer qué sabía el municipio, qué se pudo determinar, qué pasó con esos posibles dineros y por qué finalmente se decidió además mantener la concesión, que es otra de las preguntas que tenemos. Daniel, gracias por estos minutos con BioBio. Muy buenos días y bienvenido.
1: Hola, muy buenos días, Rodolfo. Muchas gracias por la invitación y también saludar a toda la gente que nos escucha a esta hora.
0: Cuando comenzó el municipio a tener las dudas, ¿en qué momento fue respecto a la información financiera que Veolia le estaba entregando sobre las actividades conexas al municipio de Valparaíso?
1: Bueno, este es un contrato que llega a equilibrio el 2021 con una modificación del año 2021, donde se establece esta nueva fórmula donde la concesión iba a funcionar con el municipio, no solamente el tema de las actividades conexas, sino también el pago por la concesión del terreno, ¿no? Que fue aumentando progresivamente y el 2024 terminó como 1.400 UF mensuales aproximadamente. Y resulta que la información que tenía que entregar Veolia, por supuesto, de las actividades conexas era año a año, la información contable, financiera, que permitiera determinar cuáles eran las utilidades netas de esas actividades conexas. Particularmente de la planta de energía, porque los bonos de carbono pasan por un proceso de certificación y no todos los años ni todos los periodos se certifican bonos de carbono. Entonces se informó de manera sistemática al municipio sobre estas utilidades netas cero o en algunos momentos déficit de la financiero de la planta de energía eléctrica, a lo que por lo menos como administración en ese momento no aceptamos en ningún momento esa información como fidedigna. Donde solicitamos en reiterada oportunidad de información a Veolia para poder aclarar esta situación, porque recordemos además que Veolia es el controlador de GIRSA, que es quien mantiene el contrato de concesión con el municipio.
0: Sí, sí.
1: Entonces ya una vez decidido el proceso de municipalización y para poder cerrar el contrato como corresponde con la empresa concesionaria en ese momento, se contrata esta auditoría externa con todos los estados financieros, los estados contables que nos había entregado Veolia hasta ese momento para determinar efectivamente si era real lo que ellos nos informaban respecto de esta utilidad de neta cero. Con la información que se tenía a la vista. Y las conclusiones, bueno, fueron bastante certeras y tajantes respecto de que con la información que se tenía en ese momento no era posible determinar si es que habían pérdidas, había sido una operación

0: cero o efectivamente habían utilidades para el municipio de Valparaíso.
1: Detengámonos ahí, porque eso es bien relevante. ¿Cómo no se pudo esclarecer ni por los informes de Veolia al municipio, ni tampoco por esta auditoría externa? ¿Por qué? ¿Porque faltó información? ¿Porque Veolia no la entregó? ¿Porque había un candado donde no se podía abrir algunos antecedentes? ¿Por qué se llega a esas conclusiones tan vagas en rigor?
0: Porque Veolia, bueno, tal como lo menciona el informe, se le pidió información de manera reiterada durante los meses que duró esta auditoría y no entregó la información que permitía esclarecer finalmente el tema de las utilidades netas. En esta información también se encontró que la planta de energía eléctrica estaba siendo operada por un tercero que no fue informado al municipio de Valparaíso durante todos los años de contrato, que es Enor Chile, que hoy día mantiene la operación de la planta de energía eléctrica, cuestión que no estaba permitida por contrato ni tampoco se podría haber realizado de esa forma. Entonces, además había un tercero en la operación de esta actividad que no, como te repito, no fue informada al municipio de Valparaíso. Por lo tanto, lo que dice finalmente el informe es que se tienen que tomar todas las medidas contractuales administrativas respecto de las sanciones que determina el contrato contra la concesionaria. El tema es que, bueno, cuando se termina este informe, que fue en noviembre del 2024, ya llegó el proceso de transición. El exalcalde ya había renunciado el 14 de noviembre y venía entrante la administración actual. Por tanto, en ese sentido, cuando se extiende el contrato hasta febrero del 2025, deberían haberse realizado las acciones administrativas, legales, correspondientes respecto a este punto particularmente, que es el que tiene que ver con la actividad desconexa.
1: O sea, justo se dio esa bisagra, ¿no?, del cambio de gobierno comunal. Y ahí, ¿qué faltó? Porque, quien asume viene con un ímpetu y dirá, ya veré punto por punto, porque son tantos los que tiene que ver un municipio, ¿no? ¿Y quién había estaba subrogando? Alicia Zúñiga estaba subrogando a Jorge Chávez en ese momento, ¿no?
0: Sí, la alcaldesa era Alicia Zúñiga en el momento de transición. Fue desde el 14 de noviembre hasta el 6 de diciembre.
1: Después del 6 de diciembre asume Camila Nieto. O sea, se generó, fue una mala coincidencia probablemente, pero tampoco se le puso celeridad. Y usted como ex administrador no puso el punto ahí, ojo con esto, atención con esto, que podemos, tienen que revisarlo sí o sí. Eso quedó establecido, ¿no?
0: Sí, quedó establecido porque además, Rodolfo, nosotros habíamos tomado la decisión de municipalizar. Principalmente existían diferencias contractuales que se consideraban relevantes en ese momento. La intervención de un tercero en la planta de energía eléctrica, las dificultades reiteradas para acceder a la información financiera, la ausencia o insuficiencia de determinados informes sobre estas actividades, la situación relativa al programa de cumplimiento de la SMA, que todavía hasta ese momento no estaba sancionado. Por tanto, el proceso de municipalización que se empujó en el periodo del exalcalde tenía que ver precisamente con todas estas consideraciones, con las consideraciones ambientales, administrativas, contractuales y financieras. Y por eso, el día 14 de noviembre, cuando se hace esta extensión de contrato hasta febrero del 2025, a petición también de la alcaldesa electa, se entiende que ella viene con su equipo y necesita revisar la información de una cuestión tan estratégica como un relleno sanitario. Y en esa oportunidad, en mi calidad de ex administrador municipal, le hice entrega de un pendrive con toda la información a su actual jefe de gabinete y también poniendo una advertencia a aquella situación. O sea, estaba el informe recién finalizado de esta dimensión de las actividades conexas y por supuesto que mi ímpetu en el traspaso de información fue pónganle ojo a esta situación porque aquí hay que tomar medidas administrativas y jurídicas. Pero, de parte del municipio para que se esclarezca esto.
1: Hay una coincidencia que no es menor, la actual alcaldesa fue concejala, entonces si además se había discutido, yo recuerdo lo de la municipalización extensamente, pero son dos áreas distintas, ¿no? La municipalización es otra cosa. Sí. Ya la voy a preguntar. Las utilidades, bueno, Veolia dice que no ganó, que no hubo utilidades, ¿no? No que no ganó.
0: Exacto.
1: Que no hubo utilidades, eso es lo que dice Veolia. Pero en la parte de los registros de ventas de electricidad, sí hubo, entiendo, ganancias por 368 millones de pesos durante el año 2022. ¿Eso fue informado o eso no fue informado?
0: Mira, lo que ahí resulta, y por eso las dudas nuestras, ¿no? Donde se presenta este informe de la planta de energía eléctrica de 360 millones de ventas durante ese año. Pero lo que finalmente dice el contrato es que nosotros vamos a participar como municipio del 50% de las utilidades netas. Sí, o sea, sí. Corresponde finalmente descontarle los gastos, los costos de esa actividad. Y en función de los informes que se entregaba al municipio, descontaban costos y gastos y decían que finalmente la operación o daba cero o estaba en pérdida.

no es necesariamente que los 368 millones fueron utilidades netas, es lo que se vendió. Y por eso finalmente terminaron estas dudas siendo parte del ejercicio del municipio y contratando este asesor.

0: 10% de las utilidades en las operaciones conexas. La sospecha, Daniel, que puede haber detrás es que probablemente Veolia produjo trabajo, lo tuvo, porque no hay información bien acabada, ni incluso con esta estudio externo que se realizó, no se pudo tampoco chequear y comprobar que eso hubiese ocurrido así. Entonces, la gran sospecha que hay es que se le ha debido o se le debe dinero al municipio de Valparaíso por estos conceptos y que nunca fueron inyectados al municipio de Valparaíso. ¿Esa es la gran duda que hay?
1: Sí, yo, para mí, como ex administrador municipal, esa es la gran duda con la que yo me quedé, con una espinita pasada, si se puede decir de esa forma, porque finalmente, cuando uno está en esas posiciones, defiende el interés de la ciudad. Y sin duda que era muy difícil creer que una actividad conexa de esas características para una transnacional como Veolia, que se dedica, lucra sobre el negocio de la basura, sus operaciones fueran rojas o simplemente cero. Y ahí, obviamente, que esta fórmula que tienen las empresas grandes de ser controladores, pero quien firma el contrato un tercero, de tener esta fórmula de subcontratación, van enredando un poco la figura financiera, contable y administrativa de fiscalización.
0: Entiendo. Y esta información entregada por ustedes con alarma, como lo ha señalado, antes de que asumiera el nuevo gobierno comunal, ¿no fue advertido? ¿Hubo consultas después por parte de alguien del municipio? Oye, ¿qué pasó con esto? Ojo con o no hubo mayor conversación después, nada, ¿o sí?
1: No hubo mayor conversación, Rodolfo. Yo en el fondo creo que después se decidió no municipalizar. Y además se decidió, y yo creo que lo más extraño para mí, por lo menos, es que se haya decidido seguir con Veolia. Considerando este informe, considerando la información que había sobre la mesa, extender un contrato nuevamente con esa empresa. Yo creo que además el terreno del Molle es un terreno municipal que es estratégico no solo para la comuna, es estratégico para la región. Todas las comunas de la región o la gran mayoría disponen los residuos en ese lugar. Por tanto, creo yo que el municipio por sí solo no puede, claramente. Se necesita que el gobierno central, el gobierno regional y los municipios que están involucrados en la disposición aporten desde la gestión pública. Y creo que eso también era parte de la apuesta en la municipalización del río.
0: Con los antecedentes que usted acaba de señalar en la radio como administrador, ex administrador municipal, ¿qué debería investigar específicamente la Contraloría respecto a las actividades conexas, a los ingresos del Molle todo junto, y a su juicio quedaron recursos que el municipio podría haber tenido derecho a recibir y que todavía no se han determinado? ¿Eso queda todavía en tres puntos suspensivos?
1: Sí, a mi juicio yo creo que la Contraloría debería investigar qué es lo que sucede con la información entregada por Veolia sobre las actividades conexas, sobre las utilidades netas producidas durante esos años, y cuantificar realmente qué es lo que, cuáles son esas utilidades netas y si al municipio le corresponde percibir ingresos por esa actividad. Creo que ahí es donde es confusa la información por parte de la empresa, y creo que hoy día incumplen una parte fundamental del contrato, que es el deber de informar, y esa parte del contrato no se está cumpliendo por parte de la empresa.
0: ¿Y qué le hace pensar a usted que Veolia debería estar ocultando o mintiendo con esta información, si ellos dijeron que no hubo utilidades?
1: Mira, Rodolfo, a mí esa conclusión en mi cabeza está precisamente por la auditoría, porque ahí se pide un montón de información a través de correo electrónico a las gerencias de Veolia para poder determinar la información, y esa información nunca fue entregada hasta el cierre del informe. De hecho, en el mismo informe lo menciona. Uh-huh. Entonces, si no hay nada que ocultar, si efectivamente la actividad generó cero o tiene pérdida, yo no tendría que tener ningún problema en entregar esa información transparentemente a quien es mi socio, en este caso, del 50% de las utilidades.
0: Sobre el terreno se pagó lo que se tenía que pagar, ¿no?
1: Sí, sobre el terreno sí se pagó lo que se tenía que pagar.
0: Estamos hablando solamente de las posibles utilidades. Yo hablo posible porque no está claro, ¿no?
1: Posibles utilidades de las actividades conexas.
0: Ok. Hablemos sobre la municipalización del Molle, que era una idea loca, porque en el fondo un municipio se quería hacer cargo de los desechos no solo de su ciudad, sino que también del resto, los quería administrar y quería además generar gruesos ingresos económicos para el municipio, lo que podría haber fortalecido las arcas municipales para mejorarles la calidad de vida finalmente a los habitantes de la comuna Puerto. ¿En qué quedó? ¿Por qué no lo tomó la actual administración? ¿Era una idea solamente de ustedes? ¿Estaba muy alojada y alojada en una esquina y era casi imposible viablemente? ¿O sí era viable? ¿Y por qué no prosiguió esta idea?
1: Mira, Rodolfo, yo creo que por qué no prosiguió la idea habría que preguntárselo a la alcaldesa con su equipo. Lo que yo sí puedo decir es que la información que nosotros entregamos era relativa a todo el ejercicio para hacernos cargo de la municipalización del Molle. Ese fue un

0: proceso bastante extenso donde incluso entrevistamos a las personas que eran parte del ejercicio del relleno sanitario, 60 trabajadores, para saber si ellos querían seguir con Veolia o vendrían a trabajar en esta nueva operación de la Municipalidad de Valparaíso. Pudimos resolver todos los contratos de subcontratación que había en el sector del Molle, las maquinarias, el uso del agua, el transporte para los trabajadores. Entonces creo que había un camino claro de municipalización, donde además en mi calidad de administrador municipal en ese tiempo yo ya había tenido conversaciones con todos los administradores de las distintas comunas, de Viña del Mar, de Concón, de Casablanca, del Tabo, el Quisco, Algarrobo, San Antonio, donde finalmente habíamos determinado que el municipio sí tenía condiciones para poder hacerse cargo de la operación del Molle. Y además entendiendo que como yo te decía, no era un terreno estratégico solo para la comuna, sino que para la región. Los ingresos proyectados libres, después de los costos de operación y mantención, se proyectaban en ese momento casi alrededor de los 3.500 millones de pesos de ingresos para el municipio. Entonces creo que con eso, con esas plata, con esos recursos, se podría haber hecho bastante para la ciudad, incluso mejorar sin duda lo que era la operación ambiental y operativa del relleno sanitario.
1: Es que con esa plata, con Valparaíso sería otro, ¿eh? Si se hubiese tenido ese acceso. Bueno, pero se descartó porque no se siguió. Está renovado el contrato con Veolia hasta su vida útil, entiendo, ¿no? Del Molle.
0: Hasta su vida útil, y ahí
1: le queda poco, le queda.
0: Bueno, que ahora se contrata un estudio para ver esa capacidad de vida útil, que yo creo también que ahí debería haber sido el privado quien durante más de una década, incluso, porque es la misma empresa, finalmente fue Veolia, compró quien era Girsa antes de ser controlado Veolia. Entonces, Girsa siempre ha estado en la operación del Molle, ha tenido réditos bastante lucrativos de ese negocio, y creo que ellos deberían haber tenido la claridad suficiente y entregar esa información para poder determinar cuál es la vía útil del Molle. Pero además, a mí lo que me parece más extraño es que el municipio haya aceptado bajar la concesión del canon de arriendo, ¿no?, mensual, que bajaron, me parece, 500 UF, 650 UF. Entonces yo creo que ahí también se produce un desequilibrio económico para la arca municipal y también para los ingresos de la ciudad, y creo que los 1.400 UF debería haber sido defendido hasta el final, y esas son las diferencias que por lo menos yo veo que en este momento no se hizo. O sea, no se municipalizó y además se negoció para llegar con Veolia hasta al final de la vida útil, pero pagando un canon de concesión menos de la mitad de lo que se pagaba.
1: Yo recuerdo haberle consultado, no recuerdo si fue al aire o fue una conversación privada que sostuvimos acá con la alcaldesa en el estudio de la radio, sobre la operación de la municipalización del vertedero El Molle. Y recuerdo que en aquella oportunidad se había dicho que no se había adquirido ni una maquinaria y que la operación del relleno no estaba ya lista para llegar y traspasarla, porque no se había contratado ni siquiera un trabajador, o se había previsto de alguien que lo pudiera administrar concisamente. O sea que no dejaron lista la operación, digamos, desde el gobierno anterior, comandado por ustedes, digamos, ¿no? Y que eso habría generado también una dificultad y una mirada distinta hacia el relleno sanitario, no solo para una ciudad, sino que también para una región, que es lo que se está conversando en el presente.
0: Sí, claro, yo creo que, bueno, la mirada ahí es... yo creo que la gente administra con las herramientas y las capacidades que tienen. Sin duda que era un equipo nuevo, un equipo de instalación. Nosotros veníamos trabajando hace muchos meses esta idea. Yo venía además con el cuerpo, con la municipalización de los parquímetros, que también fue una concesión municipalizada, por lo tanto ahí ya había una experiencia previa de cómo llevar a cabo el proceso. Y sin duda que yo puedo decir que Veolia, en la operación del relleno sanitario del Molle, no tiene nada propio. Es todo subcontratado. Por lo tanto, el municipio lo único que tenía que operativizar eran las contrataciones para poder hacer la gestión del relleno. Y además la contratación de los trabajadores, que esas entrevistas ya se habían realizado. El tema es cuándo se terminaba el contrato de concesión con Veolia y ahí poder realizar los procesos administrativos y legales para poder tener el control del relleno. Yo creo que tiene que ver con una decisión más política que administrativa y técnica, porque yo te comentaba, Rodolfo, que la información sí fue entregada y está a disposición, tanto en el traspaso, en una conversación abierta con su equipo de trabajo, como en el pendrive que yo te comento que quedó registrado ahí por las partes.
1: Últimas preguntas. ¿Cuánto tiempo le tocó trabajar en tratar de municipalizar el Molle? Porque eso no se hace un día para otro.
0: Yo te diría, Rodolfo, que deben haber sido fácil unos 20 meses de nutrirse de información técnica, operativa, financiera, administrativa, presupuestaria, ver el tema de las actividades conexas, ver el tema de la relación con

0: municipios. El primer puntapié con los municipios fue, me recuerdo, en el febrero del 2024, donde el alcalde cita una mesa regional para poder comentarles sobre esta idea, y además hubo una presentación extensa de nuestra parte en septiembre del 2024 en el Consejo Municipal, donde además la alcaldesa era concejala y pudieron ver toda la información y pudieron ver todo el detalle de lo que se tenía en mente para la operación y proyección del relleno sanitario.
1: ¿Qué pasó con el resto de los otros concejales en el periodo Char y en el actual periodo Nieto? ¿Hay alguien que haya levantado la mano, que esté preocupado por esto o no? Sobre todo en el periodo anterior, que usted era administrador, no ahora, no le corresponde responder por ahora. ¿Hubo inquietud o no hubo inquietud? Porque me llama la atención, porque el rol número uno es ese, el que tienen los concejales, fiscalizar cada movimiento del municipio, ¿no?
0: Sí, yo creo que en el consejo anterior sí hubo ánimo de fiscalizar la dimensión del muelle de varios concejales, y por eso finalmente siempre se fue informando cuáles eran los pasos que estábamos dando respecto del relleno sanitario. No hubo información oculta, la información siempre estuvo a la vista, la información de los flujos de caja, de lo que iba a determinar la operación en cuanto a flujo financiero, estaba a la vista en ese consejo municipal. Se tuvieron a la vista también los contratos anteriores, el mismo contrato de modificación del 2021, las fiscalizaciones, que la SMA todavía no había sancionado el plan de cumplimiento que tenía que realizar Veolia. Y en este consejo municipal entiendo yo que algún par de concejales hicieron una petición a la Contraloría para hacer revisión del contrato, y supongo yo que debería ser más profundo. Esto no solamente afecta a la comuna de Valparaíso, que el relleno sanitario deje de tener vida útil pronto, va a afectar a la región completa, no solamente nuestra ciudad. Y creo que ahí se le ha dado poco celeridad o se le ha puesto poco ojo a un terreno tan estratégico como el relleno sanitario.
1: Gracias por estos minutos con la radio. Seguiremos, porque lo decíamos en la mañana, esto está en curso, es una noticia que está en curso. Se necesita claridad y saber si es que hubo finalmente utilidades, por qué no se le traspasaron finalmente al municipio de Valparaíso, que podría, eso no es una cuestión sencilla, es algo robusto. Y también el futuro de la basura en la región de Valparaíso. Está una idea del Salto, tenemos una idea que está planteando el gobierno regional, hay otra idea de varios municipios de poder reciclar y después generar un vertedero que sea distinto al del Molle. Hay ideas que están rebotando en la región de Valparaíso, algunas más concisas que otras, pero esto también involucra no el pasado, sino que también el presente. Así que agradecemos este contacto con Bio Bio. Muchas gracias por estos minutos, Daniel.
0: Muchas gracias, muy buenos días, Rodolfo, y a la gente que nos escucha.
1: Buenos días. El ex administrador municipal durante la administración de Jorge Char, Daniel Ramírez, ha conversado con nosotros en el Expreso Bio Bio.
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3: 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En BioBio, una nueva hora. 11 de la mañana.
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5: Hola, ¿cómo están? Buenos días, bienvenidas y bienvenidos al Informador. A 4 años de presidio fue condenado un exfutbolista de San Antonio Unido por el delito consumado de violación propia, nos cuenta Lucas Peña.
6: Así es, se trata de un hecho que se registró en marzo del año 2021, pero hay que indicar que este ahora condenado fue formalizado en octubre del año 2024 por el delito de violación y abuso sexual. Nos referimos a un exfutbolista de San Antonio Unido, quien fue expulsado de la institución después de que se diera a conocer la respectiva denuncia, donde hay que indicar que en los últimos días se llevó a cabo la audiencia de juicio oral, donde resultó condenado por el delito consumado de violación propia. Y es por este delito que finalmente tendrá que cumplir una pena de 4 años de presidio menor en su grado máximo después de que se llevara a cabo la lectura de la respectiva sentencia el pasado 17 de septiembre del año 2026. Entonces, 4 años de presidio menor en su grado máximo por el delito consumado de violación propia en contra de este exfutbolista de San Antonio Unido. Hay que indicar que esto fue una instancia judicial que se llevó a cabo en el Tribunal de Juicio Oral en lo Penal de la comuna de San Antonio. 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
5: 2 personas fueron detenidas y 5 vehículos fueron incautados en una fiscalización a un taller mecánico en Los Andes. La información con Constanza Peña.
7: 5 vehículos fueron incautados por la Policía de Investigaciones durante una fiscalización a talleres mecánicos en la comuna de Los Andes, un procedimiento que además dejó 2 personas detenidas. Fueron detectives de la Brigada Investigadora de Robos de esta comuna junto a peritos del Laboratorio de Criminalística Central quienes revisaron 45 vehículos durante este operativo. Se detectaron 4 automóviles con sus números de motor adulterados, mientras que un 5º vehículo mantenía, según la Policía de Investigaciones, su revisión técnica y permisos de circulación falsificados. Los 5 vehículos fueron incautados y 2 hombres adultos fueron detenidos. Ahora serán puestos a disposición del Tribunal de Garantía de Los Andes para su respectiva

0: efectivo control de detención. 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
1: Un operativo policial en un edificio de Independencia que podría estar vinculado a una balacera ocurrida en horas de la noche con un herido está en desarrollo, nos cuenta Rodrigo Pino.
2: Sí, y hasta ahora hay un procedimiento por parte de la Policía de Investigaciones en este edificio en Nueva Inglaterra, esto es la Comuna Independencia, en el marco de los hechos ocurridos en horas de la noche con una balacera que recordemos dejó a dos personas detenidas, uno de ellas heridas de bala, ambos ciudadanos ecuatorianos. ¿Qué es lo que ocurre? Que este incidente podría estar vinculado a otro hecho investigativo del cual ya estaba en manos en la PDI y terminó en las últimas horas con una irrupción a este edificio, a un departamento en particular, y que por ahora tendría resultados. Una persona detenida y incautación también de droga. Lo que se busca establecer es la relación de esta persona que está en calidad detenida actualmente con estos hechos ocurridos en horas de noche, donde recordemos hubo una discusión en las afueras de este edificio Inglaterra que terminó con disparos acá en este sector y posteriormente la calle Montón, y finalmente continúa esta balacera y que fue encontrado un vehículo con rastros de sangre y posteriormente se da cuenta de esta persona herida de bala y un segundo imputado que está en calidad de detenido por entregar información falsa respecto de estos antecedentes. Estamos a la espera de tener más detalles en los próximos minutos en torno al trabajo policial y también del Ministerio Público en torno a esta investigación acá en este edificio Inglaterra, en la comuna de Independencia. 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
1: Formalizan a los tres funcionarios de la Municipalidad de Puente Alto imputado por los delitos de secuestro y tortura, nos cuenta Cristian Borkowski.
3: Así es, estamos acá en los juzgados de garantía de la comuna de Puente Alto, donde recordemos hoy se van a realizar la formalización de cargos contra los dos inspectores municipales y también un administrativo de la misma municipalidad que están imputados por haber agredido por los delitos de secuestro y torturas contra un motociclista que estaba el pasado 6 de junio en un servicentro Copec que está ubicado acá en el sector de Domingo Tocornal con Avenida Conchitoro. Esta persona finalmente denunció haber sido víctima de estos apremios por parte de los funcionarios municipales a quienes acusa de haberlos golpeado. Y bajo estas circunstancias, Carabineros desarrolló una investigación que termina a la postre con la detención de estas dos personas, o de estas tres, en rigor, acá en la comuna. Y finalmente hoy están a puertas de ser formalizados acá en los juzgados de garantía de esta comuna. Nosotros vamos a esperar que, por cierto, se desarrolle la audiencia para posteriormente tener alguna declaración tanto de la defensa como del Ministerio Público por este caso que involucra a funcionarios municipales de la comuna de Puente Alto. 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
1: En instante se va a reformalizar a Alberto Mejía Hernández, sicario del Rey de Meix. La información con Javier Pardo.
4: Sí, en los próximos minutos iniciará esta revisión de medidas cautelares de los imputados por el asesinato del denominado Rey de Meix, además de la reformalización de Alberto Carlos Mejía Hernández, quien es indicado como el sicario que concretó este crimen. Esta audiencia corresponde a una revisión de oficio que realiza periódicamente el tribunal respecto a las medidas cautelares de quienes permanecen en prisión preventiva, por ejemplo, Wilson Verdugo Díaz, quien es el autor intelectual de este homicidio, y de Yonder Emilio Blanco Vélez y Andrés Arismendi Duarte, quienes son también quienes participaron en este asesinato. En paralelo se reformaliza a Mejía Hernández, quien fue extraditado desde Colombia, llegó a Chile el pasado 10 de septiembre y el objetivo del tribunal es justamente regularizar su situación judicial luego de que utilizara una identidad falsa al momento de ser detenido y quien fue identificado inicialmente como Omar Ferrer Ramírez. Recordemos que Mejía Hernández fue detenido en Colombia luego de permanecer prófugo tras ser liberado en Chile debido a un error en una resolución judicial que consignaba de manera incorrecta su identidad. 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
1: A esta hora comienza en el Tribunal Constitucional los alegatos por la continuidad del Partido Radical, nos cuenta María Gramont.
5: Sí, a esta hora en el Tribunal Constitucional comienza la revisión del requerimiento presentado por el Partido Radical que busca evitar que se apliquen en su caso las normas que llevaron a la orden de su disolución. El Pleno del Tribunal escuchará los alegatos de las partes respecto a la inaplicabilidad de disposiciones de la Ley Orgánica de Partidos Políticos que establecen los requisitos mínimos de votación y representación parlamentaria para mantener la existencia legal de una colectividad, de un partido político. La acción fue presentada por el Partido Radical luego de que el Cerver ordenara su disolución tras no alcanzar el mínimo exigido por ley en las elecciones parlamentarias de 2025. 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
1: El aumento del caudal del río Pichilo en Arauco provocó la solicitud de evacuaciones en el sector, nos cuenta Verónica Valenzuela.
6: Si nos encontramos en la comuna de Arauco, localidad de Pichilo, ustedes lo pueden ver las imágenes cómo hasta ahora el río ha aumentado considerablemente el nivel de su caudal y es por eso entonces que ya se han emitido algunas alertas, ¿sabe?, para evacuar las personas, los vecinos que se encuentran a las

0: sectores aledaños a el río Pichilo, que ya presenta en más de 3 metros, de hecho, del nivel de caudales. Por eso que se ha decretado alerta roja y alerta SAE para esta comuna, misma situación que se ha repetido de manera preventiva en la comuna de Curán y Lagüe. Son alrededor de 100 milímetros los que han caído desde la tarde de ayer, a eso de las 10 de la noche, más bien hasta las 10 de la mañana, 100 milímetros en solo 12 horas, según lo que registra la estación La Colcha en la comuna de Arauco, de acuerdo a la información entregada por autoridades. Además, ha informado que en la comuna de Tirúa habrían cerca de 16 personas aisladas de manera preliminar, situación que está siendo atendida por equipos de emergencias, equipos municipales que se mantienen desplegados a lo largo de la provincia de Arauco y también de la región del Biobío. 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
1: 11 de la mañana con 8 minutos, hasta acá el informador. Quédese en compañía de la radio. Buenos días.
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3: Theophrastus Bombastus von Hainheim. Qué nombre más difícil. Bueno, es el nombre del médico, alquimista y astrólogo probablemente más célebre de todos los tiempos, conocido como Paracelso, y que murió en Salzburgo el 24 de septiembre de 1541. De su segundo nombre, Bombastus, surgió en español el adjetivo bombástico. Cuando se dice esto es bombástico, gigantesco, increíble, esto hace referencia a aquellos que son demasiados pretenciosos, grandilocuentes y también espectaculares. Pero, aunque efectivamente era muy presumido, Paracelso fue quien dio a la alquimia una nueva y noble utilidad. Mientras los otros alquimistas de su tiempo se esforzaban en conseguir oro para los príncipes y reyes, Paracelso usaba esa práctica para remediar el sufrimiento humano. De hecho, fue conocido por haber hallado cura a varias enfermedades que los tratamientos tradicionales no habían conseguido remediar. En contra de la superstición medieval, según la cual los mineros morían porque al excavar ofendían a los iracundos espíritus de la montaña, así es la superstición, ¿eh? Bueno, Paracelso, en cambio, demostró que estos morían de enfermedades pulmonares por el polvo mineral que inhalaban. Y cuando Europa fue devastada por una nueva y terrible enfermedad llamada sífilis, que habían transmitido los exploradores que venían de América, se atrevió Paracelso a buscar una cura en una de las sustancias que la alquimia consideraba más peligrosa. Paracelso abogaba por el uso de mercurio para tratar la sífilis, y aunque sabemos que mercurio en estado puro es bastante tóxico para el cuerpo humano, tratado químicamente puede transformarse de forma que no sea letal para el hombre. Es más, los médicos usaron el mercurio para tratar la sífilis hasta que Alexander Fleming recién descubrió la penicilina por allá por la segunda década del siglo XX. Theophrastus o Theophrastus había nacido el año 1493 en Suiza, aunque pasó la mayor parte de su infancia con su padre, que era profesor de química justamente en la escuela de minería de Villach, en el sur de Austria. Y con él aprendió el arte de la medicina y también de la mineralogía. Tenía apenas 14 años, claro, en esa época no existía la adolescencia, de la infancia se pasaba

0: adultez. Tenía 14 años cuando emprendió una vida de estudiante típica de la época, trasladándose de una universidad a otra en busca de los mejores profesores. Y según se cuenta, estudió en Basilea, en Tubinga, en Viena y Leipzig. Se cree que el año 1516 se doctoró en la Universidad de Ferrara, en Italia, y ya por entonces debió adoptar el nombre de Paracelso, o sea, superior a Celso, eso significa Paracelso, quizás para mostrar que había superado al médico romano Celso y en general a la medicina clásica, clásica para ese entonces. El año 1526 se instaló en Estrasburgo, donde empezó a ejercer como médico cirujano y a practicar la alquimia. Paracelso una vez afirmó que mientras intentaba encontrar la piedra filosofal, había creado vida humana. Eso dijo. En un tubo de ensayo y con sus instrumentos químicos, había producido un ser humano en miniatura al que llamaba homúnculo. Y le creían. Lejos de ocultar cómo lo había creado, Paracelso publicó abiertamente la fórmula. Usted puede hacer la prueba. Esta era la fórmula. Para crear vida humana, un ser humano en miniatura. En un recipiente hermético se introducía esperma humano, luego se enterraba durante 40 días en excremento de caballo, después imantaba, con imán, ¿no? Imantaba y finalmente se le alimentaba con sangre humana. El resultado, según él, era un ser humano totalmente funcional, que medía no más de 30 centímetros y podía criarse y educarse como a cualquier otro niño hasta que fuera adulto y pudiera valerse por sí mismo. Esto lo publicó Paracelso. Esta noticia, la del homúnculo, sacudió obviamente a toda Europa. Los enemigos de Paracelso, enfurecidos, lo acusaron de creerse Dios. No lo acusaron de mentiroso, no, de creerse Dios por pretender crear vida humana. En cambio, los alquimistas que lo apoyaban se apresuraron a crear sus propios homúnculos en sus laboratorios. Muchos de hecho afirmaron haberlo logrado, pero claro, extrañamente, nadie mostraba su homúnculo, ni siquiera Paracelso. Al final, seguramente por el temor de haber ido demasiado lejos, Paracelso contó que había acabado con el ser viviente, ya que el homúnculo se había vuelto contra él e intentaba huir, o sea que era un poco casquivano, díscolo. El año 1528, Paracelso abandonó Basilea y peregrinó de ciudad en ciudad, trabajando como médico y escribiendo sus numerosas obras. Se sabe que ejerció, por ejemplo, en Alsacia, Baviera, Suiza, Moravia, el Tirol, Carintia y otros lugares de Austria. Finalmente, Paracelso, este Theopharust o Theopharust von Bastus von Heinheim, murió en Salzburgo el 24 de septiembre de 1541.
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11 de la mañana, ya con 16 minutos hemos escuchado las efemérides acá en la radio. Las pueden encontrar siempre en Spotify. Busquen ahí efemérides de Radio Bio Bio y las pueden ir repasando. Recuerden que estamos en el más 569-9207-889. ¿Cómo va el tránsito hacia Playa Ancha? ¿Cómo va el asunto? Quiero saludar a los auditores que nos han escrito. Hay varios comentando lo de la basura, lo del muelle. Gracias Gonzalo, gracias Héctor. Te entregamos un abrazo. Héctor nos habla de otra cosa, de los fondos de pensiones. Gracias también por escribirnos, ¿ah? Gracias ahí por ese mensaje. Pato, un abrazo grande también para ti. Muy amable, Pato, gracias, ¿ah? Saludos para todos, nos entrega Francisco, nos ha dejado una nota de audio. Marcelo, ¿cómo estás? Hola, Pato, Patricio, dice, respecto a Veolia, dice, más allá del contrato, ¿quién se beneficia, por ejemplo, con la energía eléctrica? Se pregunta él. Gracias, Gloria, también a ti. Danilo, un abrazo. Hola, Ale, ¿cómo va? Estoy acá en Santiago, dice Osvaldo Varela. ¿Cómo estás, querido Osvaldo? Santiago nublado, ¿ah? Santiago está nublado. Cariños para Axiel, también, que nos escribe a esta hora. Recuerde, más 569-9207-889. Ese es el WhatsApp de Bio Bio, la radio.

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Bueno, ya son las 11 de la mañana con 18 minutos. ¿Qué nos vas a regalar, Cristóbal Figueroa? Nos pregunta si ya está la apertura de la segunda calzada en Altamirano. No, será en la tarde, lo contábamos, será a las 3 de la tarde. Saludos para el Tincho. Desde Belloto Sur también llegan los saludos a esta hora de la mañana. Gracias, Cristian. Gabriela Parra y los Imposibles en la radio.

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1: En Valparaíso y en Viña del Mar, el cielo se mantiene nublado a esta hora y la temperatura, según indica la dirección meteorológica, llega ya a los 16 grados.

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2: Donald Trump recibió con honores a Xi Jinping en la Casa Blanca. ¿Qué me dicen? Esta es su primera visita en una década. El presidente de Estados Unidos, Donald Trump, recibió este jueves en la Casa Blanca a su homólogo chino Xi Jinping, en la primera visita de este a Washington en más de una década, para una reunión marcada por las tensiones en torno a los aranceles, la guerra en Irán, el futuro de Taiwán y la inteligencia artificial. Pausa y volvemos.
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12: A las 19 horas nuevamente será cerrado el paso fronterizo Los Libertadores ante un pronóstico de inestabilidades climáticas para hoy en la noche. Este será el séptimo cierre en un poco más de un mes del complejo fronterizo que se mantendrá habilitado por solamente 9 horas el día de hoy. El tránsito permanece suspendido para todo tipo de vehículos en el complejo fronterizo Cardenal Antonio Zamoré, en la región de Los Lagos, debido al aumento del caudal del estero El Gringo. De acuerdo a información de la radio, la emergencia fue reportada en el kilómetro 111 de la ruta CH215. Franco Parisi cuestionó al presidente José Antonio Kast por decisiones que a su juicio muestran el mismo problema, falta de conversación y de planificación. El líder del Partido de la Gente criticó la adhesión de Chile al escudo de las Américas y defendió las abstenciones de su bancada en la votación del proyecto sobre expulsiones. El presidente de Estados Unidos, Donald Trump, recibió este jueves en la Casa Blanca a su homólogo chino Xi Jinping en la primera visita de este a Washington en más de una década para una reunión marcada por las tensiones en torno a los aranceles, la guerra en Irán, el futuro de Taiwán y la inteligencia artificial.
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11: Hace un par de días me tomó un Uber en la puerta de la radio con dirección a Viña del Mar. Y donde está la curva, donde ocurrió el hecho lamentable, la curva de Yolanda, donde murió Camila, el conductor del Uber señaló las pancartas que se encuentran allí y me dijo: ¿usted se sabe la historia? Y estuvimos hablando de Camila. Y la conclusión de aquella persona que manejaba este vehículo de aplicación era: ya no hay que discutir en la calle, porque uno no sabe con qué se puede encontrar. Auditores, han pasado 6 meses del femicidio de Camila Ponce. La familia de esta joven busca que su caso marque un precedente en Chile. Camila era conductora de una aplicación. Murió luego de ser golpeada, atropellada brutalmente por otro automovilista en Valparaíso. Hoy su familia impulsa, junto a varias parlamentarias de distintos colores políticos, la denominada Ley Camila. David Ponce, su padre, está al aire, está con nosotros. David, te entregamos un abrazo. ¿Cómo va? Buenos días y bienvenido.
12: Hola, muy buenos días. Muchas gracias por el llamado.
11: Gracias a ti, David. Ya ha pasado todo este tiempo. ¿Cómo ha progresado toda esta solicitud? ¿Qué es lo que ha vivido la familia? Que son momentos todavía dolorosos porque el recuerdo no se va a ir jamás de Camila, pero la forma en que ella se fue sigue siendo, como te lo contaba a ti y al resto de los auditores, motivo de conversación, de impacto acá en la región de Valparaíso.
12: Sí, para, como familia, para nosotros ha sido unos meses bastante dolorosos y un camino bastante largo que hemos recorrido en busca de justicia para mi hija. Y no solo en busca de justicia por el caso específico, sino que también buscando generar conciencia en el país, en la gente y también en modificaciones normativas que vengan a prevenir estos hechos.
11: De acuerdo. Uno de los puntos centrales es que desde las primeras horas de una investigación se haya considerado la hipótesis de violencia de género. ¿Qué ocurrió en el caso de tu hija, de Camila, durante esas primeras horas que los lleva finalmente a ustedes a plantear esa necesidad? Y además agrego lo que dijo tu esposa, Katy, ¿no? Que dijo que se perdió tiempo mientras Camila permanecía internada con riesgo vital en el hospital. Se perdió tiempo. ¿Qué decisiones crees, además, o actuaciones de esos primeros días siente que pudieron haber sido distintos y más rápidos?
12: Sí, fueron 5 días en el que nosotros estuvimos con una agonía importante, siempre enfocado en la mejoría de nuestra hija. Y inicialmente se toma el procedimiento por parte de Carabineros, la CIAT, que tomó esto como un accidente de tránsito.
11: Sí.
12: Evidentemente, en el estado en que quedó nuestra hija y los antecedentes

0: sujeto que había provocado esto se había dado la fuga, daban cuenta de que no podía tratarse como un accidente aislado o como un hecho aislado, sino que tenían que tomarse todas las diligencias necesarias para, en este caso, por lo menos empadronar a los testigos, cosa que no se realizó en su momento. Fueron 5 días en que esperamos respuesta y no la obtuvimos. Posteriormente, cuando nuestra hija fallece, lamentablemente, el 23 de marzo, se eleva la investigación a la Policía de Investigaciones, específicamente a la Brigada de Homicidio, quienes en 24 horas tenían identificado el vehículo, tenían identificado al sujeto, y claramente en ese tiempo este tipo logra escapar del país y llega hasta Bolivia y es detenido en la frontera. Entonces, sin esas acciones rápidas de la PDI hubiese sido imposible poder detenerlo, poder capturarlo, y ahora estaríamos lamentando no solo la muerte de nuestra hija, sino también la injusticia de no saber quién era el responsable del delito.
1: Claro, porque ese elemento es particularmente bien relevante, ¿eh? O sea que el imputado tenía, de detención tenía, tenía tres, ¿no?
0: No, el imputado estaba prófugo de la justicia por orden en el que él contaba con un beneficio carcelario que incumplió, y además tenía 4 órdenes de detención vigentes.
1: Esas eran 4 órdenes de detención vigentes que tenía, sí. Bueno, y estaba libre, pues circulando, y además fue detenido allí. Ustedes están buscando con este proyecto no solamente modificar los procedimientos, como lo acaba de señalar recién al aire, sino de la propia investigación, ¿no? Sino también establecer las responsabilidades y al mismo tiempo mejorar la coordinación entre las instituciones, porque uno se pregunta, el CERNAMEJ presentó una querella por femicidio después de un mes, tardó bastante. Estas cosas, todas estas podrían haber sido mucho más rápidas, ¿no?
0: Sí, mire, lo que nosotros siempre hemos señalado como familia es que nada de lo que nosotros realicemos ahora va a traernos de vuelta a nuestra hija. Y además es necesario recordar que en materia penal cualquier modificación a la normativa no se puede aplicar al caso de mi hija. Entonces cualquier modificación o mejora que se hagan en los procedimientos o incluso aumentando penas, esto no van a ser aplicable al sujeto que mató a mi hija. Esto siempre es hacia el futuro, ¿ya? Pero en ese sentido lo que nosotros queremos como familia es que esto no vuelva a ocurrir, que las alertas que el sistema debería darnos de sujetos peligrosos se sean tomadas en cuenta por las instituciones, y que las causas que, porque este sujeto también tiene otras denuncias y esas denuncias han sido archivadas por la fiscalía y no investigadas debidamente. Todo eso podría haber evitado que mi hija estuviera muerta hoy.
1: ¿Cómo fue la dinámica? ¿Cómo fue que la situación se fue agrandando tanto? ¿Qué fue lo primero que hubo? ¿Un auto que se atravesó? ¿Hubo un topón? ¿Hubo un insulto? ¿Una mala cara? ¿Cómo ocurrió el hecho? ¿Qué dinámica? ¿Cómo han reconstruido ustedes ese momento?
0: Nosotros, a través de cámaras de seguridad y también de las cámaras de la Ilustre Municipalidad de Valparaíso, hemos podido ir reconstruyendo lo que fue los minutos previos de la muerte del ataque que sufrió mi hija. Todo comienza en la intersección de Colón con la Avenida Argentina. ¿Ya? Ahí recordamos nosotros que hay 2 carriles, uno que dobla hacia Santo Osa y uno que sigue derecho por la Avenida Argentina para tomar Avenida Argentina en dirección a Avenida del Mar.
1: Sí.
0: Sí. Mi hija queda posicionada en el lado derecho y toma la salida hacia la Avenida Argentina, y este sujeto acelera su automóvil y lo tira hacia ella, y ella queda adelante. Luego la sobrepasa y le arroja, no sabemos si es una piedra o un objeto, y la insulta. Y ahí comienza una discusión. Y empieza una suerte de persecución en donde cruzan los vehículos, él empieza a tirarle el auto. Ella tenía que salir a la altura del Jumbo para subir a
1: Barón. A Barón,
0: claro. Ok. Y este sujeto se cruza y le impide el paso, le impide el cruce, y ella tiene que necesariamente seguir derecho por la Avenida España. Posteriormente, en la curva en la rotonda de Yolanda para volver a Valparaíso, este sujeto cruza su auto y bajan del vehículo.
1: Ya. Y ahí ocurre el resto, no hay por qué, no sigamos, porque hasta ahí, de ahí viene toda una situación que es muy dolorosa volver que nos ha impactado a todos, ¿no? Lo que ocurrió después. El imputado está ahora en prisión preventiva. ¿En qué etapa judicial está todo? ¿En qué etapa se encuentra la causa? ¿Qué esperan también ustedes dentro de este proceso?
0: Mira, actualmente el sujeto no está en prisión preventiva por el caso de Camila. Él tiene una prisión preventiva anticipada y está cumpliendo una condena anterior, que es la condena en la que él se encontraba prófugo, ¿ya? Esta condena previa, que fue impuesta por el juzgado de garantía de Quilpué, se cumple en febrero del 2027, ¿ya? Y lo que busca nuestra prisión preventiva anticipada es que al momento de él cumplir su condena por el delito anterior, automáticamente comience a cumplir la prisión preventiva de esta causa. Uh-huh. Y así evitar que este sujeto, que es un peligro para la sociedad, pueda estar libre en la calle. Uh-huh.
1: ¿Qué esperan que ocurra con otras mujeres que puedan enfrentar una situación similar? ¿Cuál sería el precedente que a ustedes les gustaría dejar con la ley Camila?
0: Bueno, la ley Camila viene a mejorar una y a modificar una serie de cuerpos legales, tanto el Código Penal como también el Código de Procedimiento de Penal, también en el sentido de la investigación y la prevención. ¿Ya? Cuando existan alertas de sujetos con antecedentes previos de agresiones a mujeres o alertas en cuanto a sujetos que cuenten con condena, estas alertas se activen y el proceso sea más ágil, ¿ya? Que sea más ágil y que se incorporen dentro del procedimiento todos los antecedentes necesarios para determinar si es, efectivamente este sujeto es o no es un peligro para la sociedad. Y efectivamente para las mujeres viene a establecer que el código 390 TER del Código Penal amplió el concepto de femicidio a una serie de circunstancias en que no solicita o no pide que exista una convivencia o una relación íntima para ser declarado femicidio, ¿ya? Y eso es súper importante porque el poder determinar si algo es femicidio o no también queda a disposición del proceso investigativo. Y acá la fiscalía es quien tiene que determinar por qué finalmente formalizará a las personas que se encuentran imputadas por los delitos.
1: Claro. O sea, la idea es que se genere entonces no solo una hipótesis, sino que sea real esto de la violencia de género, digamos, ¿no? en este caso. Ha llamado la atención que ha sido transversal, para positivamente hablando, ¿no? Que ha sido transversal el apoyo de varias parlamentarias. ¿Qué les dice a ustedes eso como familia? Que esto puede ir avanzando más rápidamente, probablemente, ¿no?
0: Sí, la transversalidad de este proyecto nos indica de que es una necesidad, ¿ya? Es una necesidad para prevenir este tipo de situaciones lamentables. También tenemos que recordar que Chile está adscrito a una serie de tratados internacionales que buscan erradicar la violencia contra las mujeres y también insertar dentro del procedimiento la perspectiva de género, que actualmente también queda a la disposición de quien investiga. Entonces, este proyecto busca que sean incorporadas de manera obligatoria la perspectiva de género, la debida diligencia y las actuaciones previas o preventivas en el caso de sujetos que sean un peligro tanto para las mujeres que como para la sociedad total.
1: Uh-huh. David, al margen de todo lo que se está viviendo, ¿cuál es tu conclusión de lo que está pasando con la sociedad chilena? Y vuelvo a la introducción, lo que me decía aquel conductor de aplicación, ¿no? Que él mismo decía, yo ya no discuto, porque si me pongo a discutir no sé con quién me voy a encontrar. Y es casi cotidiano observar que alguien le echa el auto encima al otro, que comienza el insulto, un poco la dinámica de lo que hablábamos en Colón con Avenida Argentina, ¿no? Desde ese inicio. ¿Tienes alguna reflexión sobre lo que le pueda estar ocurriendo a la sociedad, David, referente a estos puntos que son cotidianos y del día a día?
0: Sí, totalmente. Yo creo que lo que le sucedió con nuestra hija no solo nos obliga a pensar en mejorar procesos penales, sino que también a preguntarnos quién está detrás del volante. ¿Ya? Es súper importante mejorar una serie de actuaciones. Un automóvil hoy en día es un arma. Entonces, la responsabilidad que uno tiene al momento de manejar no es solo el saber manejar, sino que tener conciencia de que el auto que yo manejo puede ser un arma y puede ocasionarle la muerte a otra persona. Y claro, la salud mental también de nuestra sociedad, que con

tiempo ha ido empeorando, por así decirlo, por el estrés cotidiano. Es normal, es súper normal y es muy mal normalizado el hecho de que yo a las 7 de la mañana me voy al trabajo y ya estoy discutiendo porque uno se me cruzó, porque el otro me pidió pasar y yo no lo quiero dejar. Entonces ahí demuestra mucho cómo estamos nosotros también como sociedad.

0: bien y que respetamos las leyes del tránsito, pero el tema de salud mental, el tema del control de impulso, eso ha ido bajando con el tiempo y eso es muy preocupante.
1: Y rotundamente, David, te entrego un abrazo a ti, a toda tu familia, saludos a Catherine también, a Katia Regada, y vamos a seguir con la cobertura, obviamente, de esta información que es bien relevante y que todavía sigue generando impacto, y cómo no, acá en la región de Valparaíso. Muy amable, David, por estos minutos con Bio Bio. Muchas gracias.
0: Muchas gracias, que estén muy bien.
1: Chao, buenos días. David Ponce es el padre de Camila. David Ponce es abogado y está junto con su esposa llevando adelante esta denominada ley Camila con un apoyo transversal. Acá tenemos senadoras del Partido Comunista, senadoras del Partido de Renovación Nacional y otras tantas más. Estoy citando algunas nada más que están con el apoyo irrestricto a esta futura y posible ley Camila. Ya iremos comentando más adelante en qué va y en qué etapa se encuentra. Son las 11 de la mañana con 44 minutos.
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2: Bueno, ya estamos de regreso. Gracias, Jaime. Un abrazo, dice, para la familia de David y la familia, dice. Y algo relevante, lo que menciona él, dice, es la salud mental de la población que no recibe por no creer que la necesitan. Pasa eso, ¿eh? Que es difícil acceder, muy difícil acceder a veces a la salud mental, por lo costoso, porque las horas son bien aplazadas y también porque no se le da la importancia. Cuando uno se machuca un dedo con un martillo y te sangra, ¿qué haces? Te vas a la posta, te vas a la urgencia y da lo mismo el horario porque no puedes seguir con tu actividad diaria. Pero cuando a veces sufres traumas o tienes otras realidades que te pueden estar pasando, por no poner solamente un ejemplo, te cuesta, ¿no? Te cuesta dar ese... ¿Para qué voy al psicólogo? ¿Qué me va a decir el psicólogo? ¿Qué me va a decir el psicólogo? Que tengo que ser fuerte. Mira, ¿para eso voy a ir? No. Esta área es mucho más profunda que un comentario así tan sencillo como el que acabo de hacer. Y claro, a veces no están los recursos para eso. ¿Están muy violentas las calles o hemos ido matizando y bajando un poco eso? Digo en la conducción, ¿eh? Por lo que estábamos hablando recién hace... ¿Cuál es? Nunca te he preguntado tu opinión, Cristóbal Figueroa. ¿Me puedes dar tu opinión? ¿Cómo ves tú la calle? ¿La ves brava o la ves brava? ¿Ves brava la calle? ¿En qué lo notas? A ver. Los peatones, dice Cristóbal, versus conductores. Sí, sí, sí. Yo recuerdo una vez haberme quedado atrapado... Sí, yo recuerdo en el Nuevo Barón me tocó. Con dirección hacia Viña, en el auto. Y estaba en verde, pero se originó un taco y quedé ahí justo donde tienen que pasar los peatones. Y no avanzaba y no podía retroceder, no avanzaba, no podía retroceder. Si avanzaba, pasaba a tapar la calle. Y si me quedaba ahí, quedaba como obstaculizando el paso de los peatones. ¿Y para qué fue? Me quedé ahí y en la maletera, ta, ta, ta. Y yo miraba por de reojo nomás y decía, disculpen, disculpen, disculpen. ¿Qué más podía decir? Ponerme a pelear con la gente no tenía ni un sentido, ¿eh? ¿Qué dicen ustedes, auditores? ¿Cómo ven la situación? ¿O cómo actúan ustedes con una situación de provocación o de impulso? Dos cosas, ¿no? Te pueden provocar o tú puedes ser el que está en ira. ¿Cómo lo están viviendo? ¿Les ha tocado vivir alguna situación así que han logrado zanjar rápidamente? Es interesante saber esto porque el control de la ira es cuando uno dice, oh, es que me fui a negro. Bueno, antes de irse a negro, hay que pegarse un buen respiro, ¿no? Hay que contar hasta 10. Oh, tengo rabia contra esa persona porque hizo tal cosa, ¿no? Hay que contar hasta 10. Basta, basta. Hay que pensar que ese acto puede producir o puede desencadenar en un montón de situaciones más. Bueno, les dejo ahí planteado el tema también, porque creo que a veces estos temas no son muy bien abordados en el día a día. De hecho, quiero leer un par de comentarios, lo haré en breve. Ya, Francisco, ya leo, ¿eh? Aldo, gracias. Daniel, hola Tarim, ya voy con ustedes, de verdad, los voy a leer en breves minutos, pero déjenme contarles que a esta hora de la mañana debes frenar y escuchar esto. 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
3: Rolo, a mí me en un paradero un tipo me empezó a golpear el vidrio y gritando, echando garabatos, y yo trataba de cómo no escuchar, y justo estaba escuchando su emisora, entonces le di todo el volumen y lo sentía que puro que me golpeaba el vidrio, y yo hasta que yo no me podía mover, estaba estática, pero de repente reaccioné y me moví, pero no enfrenté nada, sino que me quedé ahí fría, igual me da miedo.
2: Qué fuerte eso, ¿eh? ¿Verdad que sí? Está hablando el presidente de la República, está realizando un balance sobre su visita en Estados Unidos. Nos vamos a enganchar con lo que está dando a conocer. El ministro está rodeado de varios ministros. Y en rigor la delegación, reconozco al presidente de la UDI, está, ¿quién más está? El canciller, obviamente. Escuchemos al presidente.
4: Con nosotros, como la que se encontraba aquí por temas interparlamentarios, creo que ha sido muy positiva. Ha habido espacio para conversar, para debatir, siempre manteniendo nuestras legítimas posiciones. Y yo creo que eso hay que destacarlo siempre. Y le ha llamado también positivamente la atención a aquellas organizaciones que nos han recibido, y agradezco a los parlamentarios de todos los sectores políticos que nos hayan podido acompañar a las reuniones con inversionistas, con bancos internacionales, para que podamos mostrar que en las cosas esenciales buscamos lo mismo. Buscamos mejorar la calidad de vida de nuestros compatriotas, buscamos recuperar la seguridad en nuestro país. Y en eso ha llamado positivamente la atención la amplitud de la delegación. Agradecerle también a nuestros embajadores, al embajador ante las Naciones Unidas, a nuestro embajador en Washington, a nuestro embajador en la OEA, con el cual también pudimos conversar, y a nuestro embajador en Canadá, con el cual también pudimos conversar, dada la buena comunicación que tuvimos con el primer ministro de Canadá. También, como lo señalaba el canciller, en otras instancias internacionales, como el BBNJ, donde contamos con la participación de un embajador y también de alguien que ha estado ocupado en el tema de la protección de los océanos y de la biodiversidad, como es el ex senador Ricardo Lagos Weber. También el senador Rojo Edwards, que ha contado con el apoyo transversal, no solamente de esta delegación, sino de otras delegaciones que fueron abriendo las puertas y mencionando.
2: Es el presidente de la República, quien está realizando un balance de la visita a los Estados Unidos. Vamos a ampliar esta información luego, en unos minutos más, cuando ya estemos en Radio Granma. Ya, me tengo que ir a la pausa, pero yo quería leerlos, ¿verdad? Hay una auditora que dice, yo no pesco a los conductores violentos. Lo que me sorprende mucho, es la Nati, ¿no? Lo que me sorprende mucho son las micros, que se cruzan siempre y sin... Oye, lo de las micro, a veces echan la micro encima, tú estás en el carril correcto, estás a la velocidad correcta y ¡pum! Se te mete. Es increíble, ¿no? Bueno, la tarima todo el día arriba del auto. Nos dice lo siguiente. Tomé la decisión. En caso de que a alguien le pase algo en un SEDA, el paso, un signo pare, o en el caso de un peatón o ciclista que se tire al paso de cebra, a callar. Decidí callar. Ya decidí no decirle nada. Si al final lo que uno diga no influirá en lo que esa persona deje de hacer. Y las carreteras están bravas. Y los conductores post pandemia no saben ni siquiera ingresar a una rotonda. Algo está pasando, dice. Otro auditor, le agradezco a Coche, dice, buenos días equipo y a todos los de la Biobío. Te cuento, yo conduzco todo el día. Y sí, la calle está brava, no solo como conductores, sino en general. Nos falta empatía, autocrítica, nos pegamos los tremendos errores, pero siempre se lo endosamos al otro. Es tu culpa, y ahí empieza. Raúl también nos escribe, gracias Raúl. Generalmente todo está bravo, está en la calle está brava, por no leer, por no estar atento a la ley del tránsito. Mucha gente que se compra autos sin saber de leyes del tránsito y mucho peatón sin saber sus derechos ni tampoco sus deberes. Tengo que hacer un alto. Viene el boletín informativo y continuamos con mucho más del Expreso Biobío.

0: que la sociedad chilena, bueno, es bastante reservada. Y entonces en momentos menos oportunos explotan las personas, valga la redundancia. Yo creo que por ahí va la cosa, o sea, se suena arriba el auto, empiezan a tocar la bocina, empiezan a... adquieren otro tipo de personalidad. Yo creo que eso, y ponerle énfasis también a la salud mental de la sociedad chilena. Ojo ahí.
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3: ¿Cómo están? Buenas tardes, bienvenidos al Informador de Mediodía. El gobierno está haciendo un balance de la gira por Estados Unidos. Vamos a tomar contacto con María José de la Barra.
4: Sí, desde Nueva York, el presidente de la República, José Antonio Kast, acompañado de la delegación que estuvo junto a él en Naciones Unidas durante esta gira, están realizando un balance respecto a la visita que se extendió desde este lunes y que se extiende hasta la tarde de hoy, cuando el mandatario emprende vuelo rumbo a Santiago nuevamente. Se dijo que es una gira positiva, que tuvieron reuniones con distintos jefes de Estado y autoridades de distintos países, algo que evidencia, de hecho, el sentido de política de Estado que tiene nuestro país. Pudieron reunirse con inversionistas, impulsar a Valparaíso como sede del Tratado de Alta Mar. El presidente Kast también destacó que el mensaje que quiso entregar en su primera locución en el Pleno de la Asamblea General de Naciones Unidas es que Chile está de vuelta, y ese mensaje dijo que sí se pudo entregar tanto a las autoridades con las cuales se reunieron, como también es el mensaje que quedó en línea con los inversionistas. Dijeron, como dentro del balance positivo, que el acuerdo que se puede firmar con Marruecos para avanzar en temas comerciales, la reunión con la presidenta encargada de Venezuela, Delcy Rodríguez, y la adhesión al escudo de las Américas son puntos claves que marcan una gira positiva. El balance del gobierno entonces de la visita a Nueva York. Bio Bio, la radio.
3: El Partido Nacional Libertario marcó su postura respecto a la adhesión

0: De Chile al escudo de las Américas. La información la tiene Francisca Cares.
1: El Partido Nacional Libertario condicionó su apoyo al escudo de las Américas y exigió al gobierno transparentar todos los compromisos asumidos por Chile antes de que la colectividad entregue su respaldo a la iniciativa. Chile decide sobre Chile, afirmó el secretario general del partido, Juan Antonio Ursúa, quien explicó que la bancada ya ofició a los ministros de Relaciones Exteriores y Defensa para solicitar el texto, los anexos, los protocolos, memorándums y cualquier acuerdo complementario asociado a la incorporación del país. Los libertarios comparten el diagnóstico del Ejecutivo respecto de la necesidad de aumentar la cooperación internacional para enfrentar al crimen organizado transnacional. Sin embargo, quieren despejar qué obligaciones concretas asumió Chile, si existen compromisos económicos y cuáles serían los alcances en materia militar y de intercambio de inteligencia. Y ahí pusieron una línea roja si el escudo implica obligaciones para el Estado o contempla el ingreso de fuerzas extranjeras al territorio nacional. Los libertarios sostienen que deberán respetarse los mecanismos establecidos por la legislación chilena. Desde el Partido Nacional Libertario, Bio Bio, la radio.
0: Hoy comenzó la audiencia de juicio oral en contra de los 6 involucrados en la fuga que se registró en la cárcel de Valparaíso en agosto de 2025, nos cuenta Lucas Peña.
2: Sí, es una instancia judicial que comenzó el día de hoy en el Tribunal Oral en lo Penal de la Comuna de Valparaíso. Nos referimos a la audiencia de juicio oral en contra de las 6 personas involucradas en la fuga que se registró en el Centro Penitenciario de Valparaíso el pasado 15 de agosto del año 2025. Recordemos la fuga de 3 reos, donde además hay 3 personas que son acusadas de colaborar en la huida de estas 3 personas que después se fueron detenidas en el norte del país. Hay que señalar que lo que está solicitando la Fiscalía en estos momentos es 3 meses de incomunicación con personas extrañas al establecimiento penal y las accesorias legales procedentes para los 3 reos y 16 años de presidio para las otras 3 personas involucradas en este hecho que recordemos se registró el pasado 15 de agosto del año 2025 en la comuna de Valparaíso. Bio Bio, la radio.
0: Autoridades locales confirmaron la creación de una mesa de empleo regional en construcción. Los detalles con Constanza Peña.
3: Sí, en medio de una desocupación regional que llega al 10%, la Cámara Chilena de la Construcción y la Seremi del Trabajo acordaron crear una mesa regional de empleo en la construcción. Esta instancia busca coordinar medidas para generar nuevos puestos de trabajo y responder así a necesidades de mano de obra que existen en este sector. Entre las primeras acciones se busca levantar información entre empresas para identificar qué trabajadores y competencias están requiriendo en la región, además de las necesidades que puedan surgir con nuevos proyectos de inversión. También se busca fortalecer la capacitación a través del CENSE y promover la incorporación de mano de obra local, todo esto en coordinación con las oficinas municipales de empleo aquí en la región de Valparaíso. 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
0: Tras preguntas de parlamentarios, el CERVEL se pronunció por oficio sobre el llamado caso Cerimedo, nos cuenta Gonzalo Holguín.
4: Sí, efectivamente, es el diputado socialista Juan Santana el que ha comunicado a través de redes sociales que le ha llegado una respuesta a uno de los tantos oficios que le enviaron parlamentarios al CERVEL respecto del caso Cerimedo, de Fernando Cerimedo, de este asesor digital argentino que ha trabajado con varios gobiernos y que evidentemente está en la controversia en nuestro país por haber participado del proceso de las campañas del rechazo de la convención constitucional. De hecho, el diputado Santana, deja confirmado que el CERVEL le ha señalado que Numen, la empresa de Cerimedo, facturó 25 millones de pesos a 3 candidaturas a la convención el año 2021. Pero lo preocupante para los parlamentarios es que cuando se trata de seguir la ruta de esos dineros, el CERVEL reconoce que no tiene facultades para fiscalizar a los proveedores extranjeros ni para saber qué ocurre con el gasto político digital que se mueve por fuera de las rendiciones. El diputado Santana también apunta que han existido una serie de denuncias, más de 300 por desinformación, bots y perfiles falsos en redes sociales, de las cuales ya la mayoría de ellas fueron archivadas porque la ley no considera infracciones electorales. Es en ese contexto que el parlamentario está pidiendo al Ejecutivo que se patrocine una iniciativa que busca precisamente el normar este asunto de que sea una infracción electoral, el mal uso de la información, los perfiles falsos, los bots, o derechamente las noticias falsas, todo en un contexto en donde el CERVEL, contestando al Congreso Nacional, reconoce que no tiene facultades para sancionar muchas de estas actuaciones, pero sí ratifica que efectivamente la productora, la gestora de Fernando Cerimedo, facturó recursos en nuestro país por 3 candidaturas en la Convención Constitucional el año 2021. 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
0: Hay información a esta hora en el sur del país. Tenemos que ir hasta Valdivia. Hay información con Carlos López.

0: En alerta roja se encuentra la provincia de Valdivia por desborde de ríos. De hecho, esta condición ya está afectando al río Leufucade en la comuna de Lanco y en donde hay cerca de 30 personas en situación de aislamiento. De hecho, esta situación ha generado la coordinación desde el SENAPRED con la Armada de Chile para que efectivamente se realice la evacuación de vida. Previamente a ello, incluso hubo una activación de la alerta SAE para justamente generar la agilidad en lo necesario sobre la atención de esta situación de emergencia. Por otra parte, el río Calle Calle se encuentra en una condición decrecida y con estos antecedentes el SENAPRED ha declarado alerta roja en la provincia de Valdivia. Por otra parte, han habido deslizamientos de material tanto en la comuna de Mariquina como también en Valdivia, específicamente en cercanías de la cuesta Soto, en donde hubo la caída también de árboles sobre el tendido eléctrico. Por otra parte, la crecida de un estero en la comuna de Futrono generó la suspensión de clases de un establecimiento educacional rural y en Lanco también la suspensión de clases en un liceo y en un jardín infantil. En Valdivia, Bio Bio, la radio.
1: Mediodía con 9 minutos, hasta acá el informador. La temperatura a esta hora en Valparaíso y Viña del Mar es de 16 grados, se mantiene nublado. Quédese en compañía de la radio a la una, Radiograma. Buenas tardes.
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6: Doce con trece minutos. Tenemos taco de bajada a esta hora. ¿Dónde? Les digo de inmediato. Gracias, Marco. Trabajo.

De boda en Alessandri, llegando a 15 Norte. Tenemos taco principalmente de bajada a esta hora de la mañana. Saludos para el Tincho, para la Silvia, saludos para Marco, cariños para todos los auditores que están conectados, para Víctor, Francisco, gracias nuevamente. Otro Francisco, ¿eh? Hola Daniel, hola Rosa querida, ¿cómo te va? Un abrazo grande para ti, ¿eh? ¿Qué nos dice Rosa? Dice buenos días. A ver, ayer venía en el tour bus Santiago Villa Alemana. Ah, en tour bus, no en un tour, en tour bus. Y el bus pasó a dejar gente a Quilpué. Y en Quilpué tenemos que bajar todas las personas que venimos con maleta, equipaje, y subirlos porque no hay personas que te suban las cosas. Y me encontré con un teléfono. La persona que iba en el primer asiento del bus, primer piso, necesito entregárselo. Pero estaba sin carga, lo encontré sin carga. Lo cargué ahora toda la noche y necesito devolverlo a la persona. Porque me imagino que debe importarle tanto sus contactos, sus fotos, etc. Pero no me pasa el número. Si podemos difundir. Está re difícil entregar las características de un... Bueno, es una carcasa de color negro con varias cosas doradas. Con un círculo incluso dorado de la parte de atrás. ¿Qué más podemos decir? No tengo el modelo, no tengo nada más. Rosa, entréganos más detalles para que podamos difundirlo también acá en la radio. ¿Te parece? Y lo hacemos con todo cariño. Bueno, son las 12 ya con 15 minutos. 12 con 15 minutos. 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Aquí está él, llegó Michael Jackson.

0: Hola, Rodito, te cuento lo que me pasó a mí con este tema de la agresividad de los conductores. Antes de ayer, cuando se volcó el camión ahí en el trébol,
1: sí,
0: en la tarde, ya me venía en el taco. Y fue bastante lento. Cuando íbamos llegando abajo ya para salir del taco, un tipo, el que venía detrás de mí, empezó a tocar la bocina, y faltaban como dos autos para salir del taco. Y ya cuando quedamos liberados, se para al lado mío y me dice: ¡córrete, po, apúrate, po! Y me di cuenta que conocía a mi mamá, a mi papá, a mi abuelito, tipo prepotente total.
1: Oye, ¿y qué se hace ahí, no? Guardar silencio. Aunque la gana responder. ¿Qué se hace contra la violencia? ¿Violencia más violencia, sinónimo de más violencia, no? Oye, la tutata. Y ahí ya nos vamos descuadrando y... Bueno, ustedes nos están describiendo cómo está la calle. Está brava la calle, ¿eh? 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Regresamos de inmediato. Son las 12:22.
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12: Hoy inició la audiencia de juicio oral en contra de 6 involucrados en la fuga de 3 reos desde la cárcel de Valparaíso en 2025. La fiscalía solicitó 16 años de presidio para cada uno de los imputados porque colaboraron en esta fuga. Una investigación encabezada por la Fiscalía Regional de Atacama junto a la Policía de Investigaciones permitió la detención de 4 funcionarios de gendarmería en el marco de una causa por eventuales delitos de fraude al fisco, cohecho, asociación ilícita y lavado de activos. Durante la mañana, detectives comenzaron a ejecutar órdenes de detención y otras diligencias en las regiones de Atacama, Metropolitana y del Biobío. 4 nuevos trenes reforzarán los servicios ferroviarios de los pasajeros del sur del país. Los automotores provenientes de China tienen capacidad para transportar cada uno hasta 426 personas y alcanzan una velocidad máxima de 120 kilómetros por hora. En su último punto de prensa en Nueva York, el presidente José Antonio Kast afirmó que sería una mala noticia para el mundo entero si la administración de Donald Trump decide paralizar las exportaciones estadounidenses de diésel y que ya están pensando en posibles medidas paliativas.
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1: Bien, son las 12:28. 12:28. Hablemos del Shield of the Americas. Hablemos del Escudo de las Américas. Este Escudo de las Américas es una iniciativa impulsada por la administración de Donald Trump. Año 2026, esto es muy fresco. La idea, indican desde Estados Unidos, es aumentar la coordinación entre gobiernos del continente frente al crimen organizado.

0: organizado transnacional, narcotráfico y organizaciones calificadas como narcoterroristas por los participantes. Su origen está en una cumbre que se realizó en marzo en Florida de este año, ¿no? En esa primera etapa, el énfasis estadounidense era fuertemente de seguridad, cooperación de inteligencia, coordinación policial y militar, lucha contra los carteles. Donald Trump llegó a describir el núcleo de la iniciativa como un compromiso de utilizar fuerza militar contra carteles y redes terroristas. Y esto ya lo hemos visto en el Caribe. Imágenes que nos sorprendieron, ataques estadounidenses contra embarcaciones que presumiblemente, yo lo digo porque no tengo ni he leído algún proceso judicial o algo que los haya culpado, salvo directamente lo que dijo Estados Unidos, que los mató. Aplicó toda la fuerza y el rigor. Mario Herrera está con nosotros, él es analista político. Vamos a charlar y conversar sobre el escudo de las Américas y la incursión además de Chile, la adhesión en rigor, ¿no?, de Chile al escudo de las Américas. ¿Cómo estás, Mario? Un abrazo, bienvenido a Biobío.
1: Hola, Rodolfo, buenas tardes. Muchas gracias a ustedes por la invitación.
0: ¿Qué te pareció la decisión del presidente de la República? Ya vamos al desglose de lo que significa, pero la primera reacción cuando escuchaste que Chile adhería, ¿cuál fue tu sensación? Y llevémoslo ya en términos de análisis político, obviamente, ¿no?
1: Sí, normalmente en política internacional las decisiones se deciden por una relación entre beneficio y costo. Y lo primero, la primera impresión es que obviamente cuesta ver cuál es el beneficio. Si uno piensa en una alianza para combatir el crimen organizado, para combatir el terrorismo, etcétera, es una alianza que en teoría podría traer un beneficio, pero es una alianza que ha ido mutando desde la idea de seguridad a más bien una idea de seguridad económica y de aislacionismo. Más que un escudo de los países frente al terrorismo y al crimen organizado, hoy día el escudo de las Américas es un escudo para blindar a América Latina de la influencia de otros países. Y si lo llevas de nuevo a esa lógica de beneficio versus costo, la única razón para poder haber adherido es que el costo de no adherir hubiese sido demasiado grande. Ahora, cuando tú miras la trayectoria de esta corta duración del acuerdo, le vamos a decir acuerdo, que en teoría no es un tratado, los países que han adherido, en el caso de Argentina, en el caso del resto de los países con gobernantes de derecha en América Latina, también tuvieron aranceles, o sea, tampoco tuvo un beneficio para ellos en comparación con los países de América Latina que no habían adherido. Parece ser que la política del escudo de las Américas no protege necesariamente de los aranceles, aunque sí tiene esa amenaza latente.
0: Como la canción de Los Prisioneros, América del Sur es un pueblo de Estados Unidos, pareciera que le cae pero perfecto en esta oportunidad al tema que estamos tratando. Digo esto no con ironía, lo digo con la razón, porque si Chile firmó un tratado de libre comercio con Estados Unidos hace una buena cantidad de años atrás, se celebró, fue una suerte de triunfo, porque Chile es un pequeño país, pero es uno de escala mundial y donde se dejaba el arancel cero para importar y exportar, pedazo de tratado, ¿no? Porque benefició económicamente, sin duda, a Chile. Pasa el tiempo de la nada y arbitrariamente se nos impone un arancel, después se vuelve a subir, estamos en el 12 y tanto, y ahora no nos quedaba de otra que aceptar lo que Estados Unidos nos estaba pidiendo. ¿En qué etapa estamos? Estamos en el 2026, pero ¿bajo qué dominio? ¿Cuál es el poder de Estados Unidos? ¿Chile por qué acepta todo esto? ¿Dejamos de tener la posibilidad o la libertad de poder elegir y estamos medio esclavizados a decir que sí a lo que nos diga Estados Unidos? ¿Cómo lo observas esto?
1: Mira, la política exterior por definición es una política que siempre es a largo plazo y por eso se habla de que es una política de Estado más que una política contingente. Esa política de Estado lo que nos permitió en Chile fue no solamente alcanzar el acuerdo de libre comercio con Estados Unidos, sino que también con otros países del mundo, diversificando nuestra matriz de exportaciones. Hoy día, por ejemplo, China representa el 40% de las exportaciones que hacemos desde el país y así con distintas partes del continente, no solamente con China y Estados Unidos, que son las dos grandes potencias, sino que también con países de Oriente, países del Asia, países de Europa, etcétera. Esa política que trajo un muy buen resultado en términos económicos es lo que también nos permitió hoy día no ser tan sensibles a los aranceles. El hecho de que hayamos perdido, pero no tanto en comparación con otros países que eran más dependientes de América Latina, fue precisamente por esa estrategia de largo plazo. Lo que no se entiende hoy día de este cambio, de esta política de seguridad, por así decirlo, del combate contra la delincuencia versus esta otra seguridad, que es la seguridad económica, es que no es una decisión de largo plazo, es una decisión de corto corto plazo. La única razón para haber aceptado condiciones como esa

0: una amenaza de algún costo que sea muy significativo para el país. Y yo coincido en ese sentido en la pregunta de que esto coarta nuestra libertad de poder decidir nuestras propias decisiones. El presidente Kast trató de defender esto diciendo que no se cede soberanía, pero la soberanía no es solamente territorio, sino que la soberanía es la capacidad que tienen los estados para poder tomar decisiones. Y eso es lo que se está coartando de alguna forma acá.
1: Claro, lo dijo, no, esto no es un tratado, no implica cesión de soberanía, no significa que Chile esté entrando automáticamente en operaciones militares. Pero si Chile, si el propio presidente de la República define a una agrupación, define un área específica de un territorio en Chile como un punto neurálgico donde se practica y se lleva adelante el terrorismo, porque se ha dicho eso de la Araucanía, ¿no? De Temucuicuy, etcétera. ¿No será que estamos ahí caminando al borde de que tengamos una operación militar estadounidense para desempolvar toda la situación que hay allí y no se lo dejamos a mano de los propios chilenos? Pregunta, ¿qué dices tú? A ver, ¿qué opinas tú sobre ese punto tan particular?
0: Sí, mira, y si tú lo comparas con el resto de los países de América Latina que tienen esta misma situación, en algunos ya hay bases militares instaladas, el caso de Panamá, etcétera, pero en otros hay un interés por. El caso peruano es un ejemplo de eso, con instalación de bases militares o de efectivos militares dentro del país. En el caso de Chile podría ser perfectamente una excusa para invocar este acuerdo. No le vamos a decir tratado porque no está firmado. Y sobre ese punto yo creo que también hay algo que decir ahí. Yo creo que al mismo Estados Unidos no le conviene que esto se transforme en un tratado. No le conviene con las condiciones que hoy día tiene de que se firme por las partes que lo componen. ¿Y por qué no le conviene? Porque eso significaría de que no puede cambiar las condiciones. Y Estados Unidos está cambiando las condiciones del mismo acuerdo. Este pasó de ser un acuerdo de seguridad a ser un acuerdo más bien de tipo económico proteccionista, que es algo además muy extraño para dos gobiernos de derecha, para el caso chileno y para el caso de Trump, y sobre todo que la lista de invitados son además los gobiernos que están encabezados también por presidentes de una misma línea política. El proteccionismo es como el enemigo natural del liberalismo, son la antítesis precisamente, pero este es un proteccionismo que funciona solo desde América Latina hacia Estados Unidos y no desde el resto del continente. Hay cuestiones que están asociadas también con la compra de armamento, cuestiones que condicionan mucho las decisiones de Chile hacia el futuro. Es bien preocupante en ese sentido, y es preocupante también que no sepamos qué es lo que hay firmado. Hoy día hay tres versiones de lo que está firmado. Sí. Hay una versión que es la versión oficial, que es la de Kast. Hay otra que es la declaración conjunta, y sí, lo otro que es lo que puede visitar cualquier persona en la página del Departamento de Estado.
1: Sí, lo vamos a revisar ahora. Déjame detenerme en la campaña armamentística. Estados Unidos dice, tengo armas, cómprenmelas. Eso le está diciendo los países latinoamericanos. No te, si llegas a comprársela a Francia, se la llega a comprar a otro país, hasta acá nomás llegamos, ¿no? Entonces, Estados Unidos está haciendo un muy buen negocio armamentístico con los países latinoamericanos. Pero es como si Estados Unidos tuviese ejércitos distribuidos con sus propias armas en toda Latinoamérica. ¿Ante qué? Ante no sé qué. Eso me ha llamado la atención profundamente. Y lo otro es que, a lo que hablabas tú, el comunicado de la Cancillería chilena pone énfasis en el crimen organizado. Eso hemos escuchado, ¿no? Crimen organizado, información, inteligencia, intercambio, ¿no?, de información, capacitación, carabineros, PDI, etcétera, coordinación fronteriza. Pero el documento conjunto que señalabas tú, publicado por Estados Unidos, contiene más elementos. Entre ellos está la intención de acudir a la OEA para evaluar un órgano de consulta del TIAR, que es el Tratado Interamericano de Asistencia Recíproca, o se le conoce también como Tratado de Río, que se celebró en Río de Janeiro en el 47, o sea que tiene una data muy, muy antigua, y que eventualmente, Mario, podría promover acciones colectivas contra organizaciones identificadas. Pero de eso se habló poco y nada en Chile. Además, la declaración, Mario, habla explícitamente de tres pilares. Hablabas del económico, que yo no sé dónde está, porque tenemos un arancel altísimo que nos impusieron arbitrariamente. Seguridad, que lo hemos abordado. Y esta posible coordinación multilateral, algo que no estaba desarrollado con bastante amplitud, al menos desde la comunicación del gobierno del presidente José Antonio Kast.
0: Sí, y a todo eso agregarle lo de la Corte Penal Internacional, que además es un organismo que forma parte del sistema en general, del sistema internacional, que es muy clave. O sea, hay cosas ahí que no necesariamente van hacia el combate precisamente del crimen organizado, sino que van a mantener una posición hegemónica de Estados Unidos. Estados Unidos este año tiene elecciones que son elecciones intermedias, donde Trump tiene serias dificultades con esas elecciones. Lo que está tratando de asegurar es de mantener un estatus económico

0: cósmico, no solamente hegemónico a nivel de si el mundo es unipolar, bipolar o multipolar, sino que además es de obtener réditos de corto plazo en términos económicos. La campaña en Estados Unidos es una campaña que está marcada por ofertones de $5,000 acá, si es que los republicanos ganan, de mantener el precio de petróleo congelado, reduciendo las exportaciones y con la situación de Venezuela. Y se agrega este tercer elemento, que es la compra de armamentos de Estados Unidos para países que no están en guerras entre sí. O sea, en América Latina hay mucho elemento de guerrilla interna, hay mucho elemento de crimen organizado, de terrorismo, eso es cierto, pero no hay elementos de conflictos entre países. Eso es una lógica que hace muchos años en la región hay al menos paz entre los países. Por lo tanto, es algo que tampoco se coincide con las necesidades o las capacidades que necesiten desarrollar los países en materia del fortalecimiento de sus fuerzas armadas. Entonces, tampoco se puede entender desde ese punto de vista. Es bien difícil entender cuál es el beneficio para Chile en este sentido. No es un beneficio económico, no vamos a reducir la cantidad de aranceles, no es un beneficio en términos de armamento, porque tampoco tenemos una necesidad emergente, no es una necesidad en casi ninguno de esos frentes. Probablemente lo único es de crear una suerte de Interpol latinoamericana, y eso podría ser eventualmente beneficioso, pero el resto no lo sabemos.
1: Pero ya existe la Interpol, entonces ¿para qué vamos a seguir, verdad? ¿No será que Estados Unidos está, digámoslo con todas sus letras, intentando construir una arquitectura hemisférica y con esto lo está sellando?
0: Sí, yo diría que esa es la apuesta de mediano y largo plazo, y la apuesta de corto plazo es fortalecer la economía estadounidense y que él logre ganar las elecciones de medio término. Además, cuando tú tienes este tipo de acuerdos que van cambiando de forma conforme pasan los meses, bueno, tú puedes también pensar, bueno, ¿qué pasa si Trump pierde las elecciones de medio término? ¿Va a cambiar el acuerdo de las Américas? ¿Se va a endurecer? ¿Se va a hacer más simple? ¿Qué es lo que va a ocurrir ahí? Un acuerdo que es voluble, un acuerdo que es cambiable, es un acuerdo que es poco confiable. Y en este momento lo que necesita Chile en su política exterior es precisamente ser confiable, ser estable y demostrar que tenemos instituciones que permanecen a lo largo del tiempo y que Chile tiene una política de Estado en materia de política de relaciones exteriores.
1: En el fondo, Chile no puede decirle que no a Estados Unidos, lo que le pida, ¿o no? ¿Estamos en esa? ¿Estamos atrapados ahí o no? ¿Tenemos las esposas clavadas con Estados Unidos? ¿No podemos decirle que no a lo que nos pidan? Esa es la sensación que va quedando, ¿eh?
0: Mira, por eso te decía que si uno lo mira como beneficio versus costo, beneficio casi no tiene. Costo tiene, pero parece que el costo de no firmar, que eso es la parte que no conocemos de esto, porque tampoco conocemos el documento final que firmó también Chile para poder adquirir. Esa parte final, parece que el costo de no firmar es un costo que es altísimo. Entonces parece ser que la opción es o perdemos mucho, y entre perder a poco y perder mucho, pareciera ser que es mejor perder poco. Pero sí es algo que no es beneficioso para Chile, y además con condiciones cambiantes. Eso es un riesgo, yo creo que es un riesgo potencial hacia adelante, independiente de cuáles sean los escenarios en términos de política internacional y en términos de la propia política doméstica de Estados Unidos y también de la política interna chilena.
1: Es que Chile tradicionalmente, si uno revisa su historia, ha sido súper cuidadoso con su autonomía en política exterior y también en defensa. Cuando yo escuché incluso a algunos que dicen, no, es que el tren del agua, perdón, yo podremos criticar 70.500 veces al Ministerio Público, porque de verdad que lo sentimos que son lentos, que están llenos de pegas, que hay que modificar, que hay que modernizar, todo lo que hemos dicho en la vida. Pero acá en la región de Valparaíso se desbarató el tren del mar, que era una célula del tren del agua. En Arica, ¿qué fue lo que pasó? Pasó algo muy parecido, ¿no? Entonces, Chile no es que ha estado de brazo cruzado y que ya no está dominando el terrorismo. Ha sido muy fuerte sentir que hemos tenido secuestros, que han matado a gente, que hemos tenido sicarios. A la forma chilena, Chile ha logrado ir al combate de esa situación. Lo de la Araucanía está más controlado, ¿no? Si los números no hablan solos. Entonces uno dice, qué raro todo esto. ¿Cómo olfateas la visita de Xi Jinping en Estados Unidos, con alfombra roja y cena incluida? Yo ya no estoy entendiendo nada. ¿Cómo olfateas tú lo que ha pasado con los discursos de la ONU, con la llegada de Xi Jinping ahora a Estados Unidos, este trato, lo que está pasando con el escudo de las Américas? ¿Qué hay detrás de todo esto si uno pudiese meterlo dentro de una licuadora y dice, ¿sabes qué? Lo que hay acá es tal cosa. ¿Qué nos estamos perdiendo?
0: Sí, mira, voy a responderte la pregunta que tiene como dos partes. Voy primero con la primera, que es la literatura hay algo que se denomina como las zonas marrones, que son las zonas donde el Estado no existe. El ejemplo clásico de manual son los casos colombianos y el caso mexicano. En México hay zonas donde el Estado definitivamente no existe y el narco lo reemplazó totalmente. El narco provee servicios, da ayuda social, el narco además hace sus actividades que son actividades ilícitas. En Colombia, en ciertas zonas hay una situación que es relativamente parecida. En Chile no tenemos eso. En

Pero no tenemos ni las zonas marrones ni tenemos tampoco zonas donde uno diga que la policía, el policía del día a día, el carabinero, el PDI está contaminado por la corrupción, está contaminado por el narcotráfico. Han habido algunos casos y son casos de los que afortunadamente sabemos y que hoy día están en proceso judicial. Entonces, todavía esa parte de la institucionalidad en Chile funciona. Y ahí es donde lo que no se entiende de adscribir este tipo de compromisos que pueden ayudar en términos de...

0: que apareciera China con contraoferta hacia países que son cercanos, que son de América Latina, que han tenido relaciones, al menos en términos económicos, como son el caso de Chile, como es el caso de Perú. Y probablemente eso lo hace también con una estrategia, una mirada un poco más de largo plazo, es decir, no voy a aparecer como el enemigo natural de Estados Unidos para que Trump, en definitiva, sea el que discute solo, sea el que discute solo contra un enemigo fantasma que en realidad está más interesado en las relaciones y en la política en términos económicos tradicionales que en transformar este mundo en un mundo bipolar. Ha sido una China muy, muy curiosa desde ese punto de vista. Algunos anticipaban como una especie de contraoferta y no hay una contraoferta hacia América Latina. Es la visión de Trump versus nada.
1: Es que hacía esa pregunta en relación a los intereses chinos en Chile. ¿Y están en todos lados los chinos? No estoy hablando de mall chino, pero también, si quieren, lo agregamos. ¿Están en los servicios básicos, Chilquinta? ¿De dónde son? Un largo etcétera. Lo que quiero decir es que, y si tú observas Perú, mira lo que ha pasado con Chancay. ¿Quién está detrás de Chancay? Los chinos. Mira Bolivia, cómo ha ido construyendo carreteras y puentes. ¿Quién están detrás? Los chinos. Entonces, viene Donald Trump, que tiene esta arremetida, que le dice, vengan al escudo de las Américas, en el fondo ustedes son míos. Acepta la llegada y lo recibe de una manera muy complaciente a su archirrival de toda la vida. China, ¿qué va a decir China, no? Qué bueno que son amigos. Sigamos con la exportación del cobre. Vamos a seguir importándole a ustedes, los chilenos. No se preocupen que esto no es nada. Ahí es donde yo me comienzo a perder.
0: Sí, mira, los países normalmente ejercen su poder a través de dos mecanismos. Uno es el mecanismo del hard power y el otro es el soft power. El hard power, en definitiva, es son las guerras, los conflictos, etcétera, y también las sanciones en términos económicos. Esas son formas de demostración de poder en términos más duros. Pero también hay una forma más suave de eso, que es precisamente el soft power. Tú decías los mall chinos y te reía en ese momento, pero es un mecanismo también de soft power. Eso, a China no solamente le interesa instalar mall chinos en Chile porque sea por un tema de economía, por un tema de vender sus productos, etcétera, sino que también porque es un mecanismo de influencia. Es una forma de asentarse dentro de las sociedades. Los restaurantes de comida china, a propósito del caso coreano, toda esta cuestión del K-beauty, las marcas coreanas, etcétera, son formas de soft power, son formas de tener influencia dentro de otros países. Y esa ha sido la apuesta de China más que el hard power. Entonces, mientras tienes un presidente Trump tratando de endurecer la posición de China, China vuelve a la posición inicial. Vamos a ir a través de una relación económica que se vaya transformando también en una relación cultural, que es una apuesta más bien de largo plazo. Los chinos piensan muy en largo plazo, más que la política estadounidense, que es una política que está apostando por las elecciones de medio término. Es muy cortoplacista.
1: La deuda que tiene el Ejecutivo es clarificar qué fue lo que se firmó, ¿verdad? Esto es transversal. Da lo mismo quien lo pida. O sea, el presidente José Antonio Kast tiene que mostrar el documento. Esto firmé. Con esto comprometí a Chile. Esto es lo que va a hacer el escudo de las Américas. Esto es lo que va a hacer Chile. Eso no está. Eso es lo primero. Y lo segundo, probablemente, que también se tiene que transparentar los compromisos que se han asumido, particularmente en materias como defensa, lo que estábamos hablando sobre la carrera armamentística, la inteligencia. Yo diría que también el intercambio de información, y esto me parece que ya es más delicado porque uno dice el título, pero por detrás hay una cantidad de datos que se van y vienen, ¿o no? Y también los compromisos propios de un tratado, si es que esto lo es, pero no lo es. Entonces, ¿cómo nos alineamos a un papel? ¿Qué le corresponde o no decir al Congreso? El Congreso tendrá que estar callado. ¿Merece Chile que el gobierno del presidente José Antonio Kast entregue una bajada, no de comentaristas, de voceros que digan, mira, no, esto no va a comprometer la seguridad nacional, nuestra soberanía sigue tan... ¿Qué se firmó? ¿Crees tú que ese es un imperativo en el presente?
0: Sí, mira, esto es un desafío tanto para el oficialismo como para la oposición. Es un desafío para el oficialismo porque hoy día le puede ocurrir lo mismo que le pasó al ministro Barros con la firma de la entrada como observador de Chile, que es que después llegó el embajador de Estados Unidos y mostró que Chile efectivamente había firmado ese papel. El día de mañana Estados Unidos perfectamente puede liberar esto y mostrar qué fue lo que firmó efectivamente Kast. En ese sentido es mucho mejor que eventualmente Kast lo haga y explicite si es que realmente se condice con la declaración que él hizo lo que él en definitiva firmó. Pero esto es un desafío también para la oposición en términos de unidad. Hoy día la oposición tiene una oportunidad prácticamente única en un tema que no lo divide entre ellos en términos políticos, de mostrar una posición un poco más firme y de salir a exigir a través de la facultad de fiscalización que tiene el Congreso, quizás una facultad que está consagrada por la Constitución, de ir precisamente a ver qué fue lo que firmó Kast, a exigirle que muestre el

0: el documento, o al menos que haga una bajada un poco más explícita de qué lo que de qué fue lo que cuáles fueron los compromisos que Chile adquirió.
1: Yo creo que el que tiene la varita mágica en estos minutos es un diputado de la región de Valparaíso, del Partido Socialista, Nelson Venegas, porque recordemos que el 28 de septiembre está fijada la interpelación al canciller Francisco Pérez. Yo creo que la primera pregunta es, ¿qué documento firmó Chile? Le va a preguntar el ministro, yo creo, ¿no? Si es que no sale antes del gobierno a explicar, ¿o no?
0: Exacto, y si efectivamente el compromiso es un compromiso tal cual como lo dice Kass, sería mejor que lo mostrara Kass antes, que no deje que el ministro tenga que hacer la bajada en la interpelación, que es un momento que además es muy difícil para los ministros.
1: Tenso.
0: Es un ministro que además no tiene mucha experiencia en términos de comunicación, entonces le ahorra un problema al ministro y es mejor una bajada controlada que una bajada en un proceso de interpelación.
1: Ese sería entonces la apuesta, ¿no? Que el presidente haga una bajada antes, porque si la llega a hacer Francisco Pérez, el canciller chileno, el 28 de septiembre en el Congreso, hoy sería también una situación muy engorrosa para el propio gobierno, se estaría metiendo en otro problema más, que sería comunicacional en este caso.
0: O que la vuelva a ser el embajador de Estados Unidos, por ejemplo, si es alguna carta que siempre se puede jugar. Eso sería el desastre para el gobierno, que le hicieran un proceso de interpelación o antes de la interpelación. O sea, la oportunidad hoy día la tiene casi, si es que es efectivamente lo que firmó. O sea, y porque además, si no, va sembrando también la duda de qué fue lo que efectivamente se firmó ahí.
1: Oye, las encuestas están dando técnicamente un empate entre Bolsonaro y Lula da Silva en Brasil. ¿Cómo podría cambiar el escenario si es electo Bolsonaro? Ahí ya queda a merced América Latina completa de Estados Unidos.
0: Sí, mira, esa yo te diría que es la elección más reñida que vamos a tener este año en América Latina. Es una elección que además se va a decidir probablemente por el voto a voto, que hasta hace dos meses no era así. Era un escenario mucho más favorable a Lula, pero donde distintos escándalos, tanto favorables para Lula como en contra de Lula, han hecho que esta elección sea mucho más reñida de lo que inicialmente se previó. Es una elección que, tal como están las cosas hasta el día de hoy, se va a decidir probablemente por una estrecha cantidad de votos. Brasil es un país que tiene una tendencia al multipartidismo y a la fragmentación muchísimo más grande que la que tiene Chile. Por lo tanto, los resultados normalmente son mucho más impredecibles y son mucho más inciertos. Hoy día corre de favorito Lula, pero por el margen de error solamente. Es una elección que puede cambiar el status quo en América Latina, no solamente la situación de Brasil, sino que el status quo en América Latina.
1: Mario, como siempre, es un buen momento hablar y charlar contigo. Te agradecemos este contacto y, bueno, seguiremos hablando más adelante. Muy amable. Gracias, Mario. Buen día.
0: Muchas gracias a ustedes por la invitación.
1: Gracias, Mario Herrera, analista político. Hemos hablado del escudo de las Américas, donde Chile ha adherido finalmente en esta pasada que ha hecho el presidente de la República ahí a la Asamblea General de la ONU en Nueva York, y en paralelo ha adherido entonces formalmente nuestro país al escudo de las Américas. Eso estábamos analizando recién con Mario Herrera, analista político.
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8: Bueno, ya estamos. Hoy es el partido entre Everton y la Universidad de Chile. Nos escriben a esta hora de la zona vecino sector alto del Estadio Sausalito. Informamos que con motivo del partido, el inicio de los cortes es desde las 15 horas. Puntos considerados: Padre Hurtado con Carlos Conde, la Avenida Padre Hurtado con Colegio Sagrados Corazón, Avenida Padre Hurtado con Meseta del Gallo, Avenida Padre Hurtado con Colegio Sagrada Familia, Subida de los Lirios con El Bosque, Avenida Los Castaños con 5 Norte, Avenida Padre Hurtado con 7 Norte. Además, se va a realizar un control vehicular en la Subida de los Lirios con El Bosque. ¿Eh? Bueno, eso lo saben muchos de los vecinos que viven ahí en el lugar, pero hoy es el día. 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
2: Al menos 20 casas afectadas ha dejado el sistema frontal en Arauco, la región del Biobío. Se ha decretado alerta roja por la crecida de ríos, entre ellos el Pichilo.
3: 300 personas damnificadas y 150 viviendas afectadas deja el desborde de afluentes en la zona costera de la región de la Araucanía.
2: También en alerta roja se encuentra la provincia de Valdivia, los ríos, por el desborde de cauces. En Lanco, 30 familias quedaron aisladas y en Futrono, una escuela rural tuvo que suspender sus clases.
3: Dos extranjeros detenidos dejó una balacera en las afueras del llamado edificio sin ley que está en la comuna de Independencia.
2: Hoy día fueron formalizados 3 inspectores municipales de Puente Alto por el delito de apremios ilegítimos.
3: A esta hora son reformalizadas 9 personas por su participación en el asesinato de José Reyes Osa, más conocido como el Rey de Meix.
2: La policía de investigaciones detuvo a funcionarios y exfuncionarios vinculados a Gendarmería, el Ejército y el Servicio de Reinserción Social Juvenil en el marco de una investigación por fraude al fisco, cohecho, asociación ilícita y lavado de activos.
3: Ante una semana negra para el gobierno en el Congreso, la oposición acusó desorden legislativo y aumentaron sus críticas al ministro de Seguridad, Martín Arrau.
2: Acusando malas intenciones, Renovación Nacional respaldó la gestión del ministro José García Ruminot y de la subsecretaria Constanza Castillo al mando de la Secretaría General de la Presidencia.
3: El presidente José Antonio Kast realizó un positivo balance en su gira por Estados Unidos, asegurando que el mensaje de que Chile está de vuelta llegó a inversionistas y a jefes de Estado.
2: La oposición está teniendo de vergüenza para los chilenos la adhesión de Chile al escudo de las Américas.
3: La próxima semana el Ejecutivo presentará su plan de emergencia laboral para enfrentar la crisis del empleo.
2: En noticias del exterior, Donald Trump recibió en la Casa Blanca al presidente chino Xi Jinping en su primera visita de Estado a Washington en más de una década.
3: El gobierno de Estados Unidos se opuso formalmente a la solicitud de libertad bajo fianza presentada por la defensa de la esposa de Nicolás Maduro.
2: Irán advirtió que podría ampliar la guerra con Estados Unidos hasta el Océano Índico si es atacado de nuevo.
3: En los deportes, Universidad de Chile visita Everton en Viña del Mar desde las 20:30 horas, es por los octavos de final de la Copa Chile.
2: El atletismo y el canotaje le dieron durante esta jornada 2 nuevos oros a Chile en los Juegos Sudamericanos en Santa Fe.
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0: tarde, 4 minutos.
1: Muy buenas tardes, ¿cómo están ustedes? Gracias por acompañarnos en esta edición de Radiograma, la edición del mediodía. Vamos a revisar las noticias que han ocurrido durante estas jornadas junto a Catherine Cubillos. Catherine, buenas tardes.
2: ¿Cómo están, Nivaldo? Buenas tardes. Buenas tardes también a nuestros auditores, a todos quienes ya están con nosotros y van a estar acompañándonos en esta revisión de las noticias. Saludamos a todos ahí en las 43 estaciones de Bío Bío, la radio en todo el país, que están conectadas para informarse. También, por supuesto, quienes están en la plataforma digital, es biobiochile.cl, y por supuesto, quienes nos escuchan y nos ven a través de Bio Bio TV, particularmente en biobiochile.cl, ya que mencionábamos la plataforma digital. Le tenemos un despliegue especial por lo que está sucediendo en el sur del país, particularmente en las zonas de Bio Bio, Ñuble, la Araucanía, también los ríos afectados por lluvias muy, muy fuertes y en poco tiempo en las últimas horas.
1: Recordemos, desde ayer hay una alerta meteorológica de la Dirección Meteorológica de Chile para que va desde la mañana de hoy hasta esta noche, que para las regiones de Ñuble y Biobío, con precipitaciones estimadas en Ñuble de hasta 80 milímetros durante esta jornada, y en la región del Biobío también entre 60 y 80 milímetros durante esta jornada.
2: Son zonas adecuadas, acostumbradas, quiero decir, y adecuadas también para grandes cantidades de lluvias, pero no en el tiempo. Lo que más complica es una gran cantidad de precipitación en poco tiempo, y además la isoterma, ¿no? Porque finalmente llueve donde en algunos lugares debiera nevar, con la complicación que esto lleva. Comencemos nuestra cobertura especial de este problema. Vamos hasta Biobío en Concepción, porque bajo alerta amarilla está toda la región del Biobío por el paso de este sistema frontal que ha dejado ahí en esa zona inundaciones, y hasta este momento más de 40 milímetros de lluvia en el Gran Concepción y más de 100 en otra zona de la región, en la provincia de Arauco.
1: Lo mencionábamos en los titulares, se ha decretado alerta roja para la comuna de Arauco por el desborde del río Pichilo. Allí hay cerca de 20 viviendas que se han visto afectadas. Hay personas también aisladas en Tirúa. Óscar Valenzuela, buenas tardes.
3: Hola, ¿cómo están? Muy buenas tardes. Es efectivamente una lluvia que ha sido incesante desde la jornada de ayer y que ha dejado sus consecuencias en la región del Biobío. Principalmente, ya lo decían ustedes, en la provincia de Concepción, donde se han registrado algunas inundaciones, anegamientos en el sector Idahue, por ejemplo, que es el camino a Santa Juana. Ahí hay mucha agua que ha caído desde los cerros donde se está construyendo y que está obstruyendo la ruta de la madera. En ese mismo sentido, conversamos nosotros en la mañana con Margarita Fritz. Ella es la directora subrogante del Senapred en el Biobío, quien nos indicaba que, por ejemplo, en la comuna de Tirúa hay personas aisladas, y también ha llovido cerca de 100 milímetros en la provincia de Arauco. Ella se refiere justamente a cuáles son las condiciones climáticas y las alertas que están vigentes para la región del Biobío.
4: Bien, se encuentra vigente para toda la región de Biobío una alerta temprana regional por evento meteorológico y una alerta amarilla regional por crecidas. También se encuentra vigente una alerta de vientos que van a estar entre los rangos de 25 y 40 kilómetros por hora hasta rachas de 70 kilómetros, y también un aviso de probables tormentas eléctricas en la zona de precordillera y cordillera.
3: Sí, el delegado presidencial en el Biobío, Julio Nativia, también se refirió a esta situación, las lluvias que están afectando no solamente a la provincia de Arauco en demasía, también a la provincia de Biobío y, por supuesto, también a la provincia de Concepción. Él entró en detalle respecto de la cantidad de agua que ha caído en la zona durante las últimas 24 horas.
5: Y aquí se han registrado 100 milímetros aproximadamente en la provincia de Arauco y 40 milímetros aproximadamente en el Gran Concepción, situación que continúa desarrollándose en este momento y que estamos monitoreando con todos los actores del sistema, incluyendo los municipios locales.
3: Sí, efectivamente, las autoridades están monitoreando lo que está ocurriendo con esta lluvia. De hecho, se han decretado alertas SAE, principalmente debido a la amenaza de que afecte el río Pichilo en Arauco algunas viviendas. De hecho, ya lo había estado haciendo, vamos a entrar más en detalle en eso más adelante, así como también cómo está afectando el desborde de un estero en la comuna de Tirúa, que ha dejado también a personas aisladas. Según lo que manejamos hasta el momento, serían cerca de 19 o 16 personas aisladas ahí en esta comuna, la comuna de Tirúa. En este mismo sentido, y ante el monitoreo que están haciendo las autoridades de los cauces, de los ríos, de los esteros, el Seremi de Obras Públicas en la región del Biobío, José Piña, se refirió también a lo que se espera o lo que se está haciendo para esta tarde en la provincia de Biobío, debido a que está lloviendo también por sobre la cota cero en la cordillera. Escuchemos lo que dijo el Seremi José Piña.
6: También está nuestro equipo de la Dirección General de Agua monitoreando tanto

0: el río Pichilo, como los otros cauces de la comuna Arauco. Para hoy en la tarde también estamos muy preocupados de lo que pueda suceder en la provincia del Biobío. Estamos monitoreando todos los ríos que vienen en esa provincia, el río Laja, el Duqueco, y muy atentos a lo que pueda suceder con nuestros equipos en terreno.
1: ¿Qué se espera para lo que sigue de esta jornada? Bueno, va a seguir lloviendo hasta un rato más, hasta eso de las 4 o 5 de la tarde. Luego eso ya el fenómeno debería declinar, al menos por esta jornada. 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
2: 1:09 PM.
3: Y bajo alerta amarilla, no, hay al menos 20 casas que han sido afectadas por el sistema frontal, donde en Arauco se ha decretado alerta roja por la crecida de varios ríos, entre ellos el Pichileo. En el lugar se encuentra Verónica Valenzuela. Verónica, te escuchamos.
4: Buenas tardes, nos encontramos en la localidad de Pichilo, comuna Arauco, provincia del mismo nombre, porque acá ya se está continuando con el proceso de evacuación de las familias que viven en este sector y que se han visto afectadas por el desborde del río Pichilo. Sigue ingresando intensamente el agua desde detrás de las viviendas, el sector conocido como La Faja, hasta esta calle donde también se ha restringido el tránsito, producto de que efectivamente los vehículos también provocan que este proceso de ingreso de las aguas sea mayor, con mayor rapidez. Hay presencia de equipos de carabineros, también de seguridad municipal, evacuando a los vecinos, también animales que tienen en sus terrenos. De hecho, hay algunos vecinos que aún no quieren evacuar, pero sí han decidido, por ejemplo, subir a los segundos pisos de sus viviendas y permanecer ahí cuidando de ellas. La actualización por parte del municipio es que este número se ha incrementado, el número de viviendas afectadas. Vamos a pasar a escuchar primero las declaraciones por parte de Senapred respecto de este sistema frontal que afecta a la región del Biobío.
5: Se ha declarado una alerta roja para la comuna de Arauco por desborde del río Pichilo. Asimismo, se han declarado SAES de evacuación para los sectores de Pichilo y La Faja. Como recomendación a la población, se indica no acercarse a los cursos de agua y evitar cualquier conducta de riesgo.
4: Bien, ahí estaban entonces las palabras de la directora subrogante de Senapred. Les comentábamos que nosotros nos encontramos justamente en el sector Pichilo, uno de los más afectados, no el único, de la comuna de Arauco, y que ya se ha visto afectada por este mismo fenómeno en ocasiones anteriores. Pudimos conversar con una de las vecinas que justamente estaba realizando este proceso de evacuaciones, que es precisamente una de las más afectadas en este sector. El agua le entró a su vivienda, así que pasemos a escuchar en voz de ella lo que vivenció.
6: Somos una de las familias perjudicadas con el sistema frontal. Bueno, la casa de nosotros ya está toda inundada. Ahora tomar resguardo y poder ganarlo. Gracias a Dios tenemos un segundo piso donde podemos cobijarlo, pero así como va, no da tregua, todo muy complicada la cosa. No es primera vez, pero ya hace años que hubo la inundación grande, ahí llenaron hartas casas, pero ahora se ve, así como se ve, yo creo que va a ser para inundación más grande, que haya más casas afectadas.
4: Bien, y la situación es conocida entre los vecinos, tal como lo anunciaba la vecina que escuchábamos ahí. Ellos ya saben más o menos cómo se va a comportar el sistema frontal, y precisamente lo que anunciaba ella, de que iba a incrementarse el número de casas afectadas, terminó ocurriendo. Nosotros hemos sido testigos de cómo avanza rápido el ingreso del agua a las viviendas, afectando a más casas de este sector. Por parte del municipio se había anunciado que eran al menos 20 viviendas afectadas. El número ya subió en al menos unas 20 viviendas más, es decir, 40 viviendas afectadas en la comuna de Arauco, según la información que ha proporcionado el municipio. Vamos a pasar a escuchar las declaraciones ahora de parte de Gabriel Marchand, director de Gestión de Riesgos y Desastres de la Municipalidad de Arauco.
7: Durante la tarde ya se está evaluando suspender las clases en toda la comuna. Adicionalmente se ha habilitado un albergue en el sector de la Meseta, que no vamos en la alerta roja, el río sigue, cierto, creciendo, no ha cesado las lluvias tampoco, y por lo tanto tenemos una condición bien crítica. Estamos monitoreando, en este momento el encargado de emergencia se encuentra monitoreando el sector del Araquete, cierto, eventuales crecidas del estero El Molino, del río Araquete, y también está ahora en Ramadillas para poder verificar la condición del río Carampangue, donde ya tuvimos viviendas afectadas.
2: Bien, llueve hasta ahora intensamente en la provincia de Arauco, una lluvia que ha sido constante desde la mañana sin parar, lluvia bastante intensa y que va a continuar durante esta jornada. Cabe mencionar que la comuna de Arauco no es la única afectada, sino que también, de hecho, ya se han emitido mensajerías SAE en la comuna de Curanilagüe, solo de manera preventiva, pero para aquellos que viven en la zona de la ribera de los ríos Rana, Curanilagüe y Estero Plegarias en la comuna de Curanilagüe, eviten acercarse hacia donde se encuentran estos esteros en vista del aumento de sus caudales. Hay situaciones también en el sur de la provincia de Arauco, en las comunas de Cañete, donde el sector Cuatro Tubos ya está sufriendo anegaciones producto de este intenso sistema frontal que se registra hasta ahora, y también de parte de delegación presidencial se ha informado que hay algunas personas aisladas en la comuna de Tirúa, en sectores rurales, que producto también de desbordes de ríos ha inhabilitado que estas personas puedan evacuar desde sus viviendas, situación que también está siendo atendida en coordinación con equipos municipales, equipos también de emergencias, y por parte de la delegación también se ha informado que se ha coordinado con Gedena para gestionar la evacuación de estas personas. En la provincia de Arauco, Bio Bio, la radio.
8: 1:15 PM.
9: Seguimos en la zona del Biobío, pero nos vamos hasta Los Ángeles. Hay pequeños deslizamientos de tierra, caídas de árboles y cortes parciales de energía eléctrica en sectores rurales. Eso es, hasta esta hora, efectos del temporal de viento y de lluvia que afectan a la provincia del Biobío.
3: La Dirección General de Aguas ha iniciado el monitoreo de ríos y embalses. Desde Radio Biobío en Los Ángeles nos informa Mario Tapia.
10: Un árbol fue derribado por el viento en la ruta Q61R en la comuna de Santa Bárbara y Alto Biobío, donde el tránsito se interrumpió por casi 2 horas. Luego, organismos de emergencia efectuaron las labores de despeje, restableciéndose el tránsito en la ruta cordillerana de Alto Biobío. También se registró un deslizamiento de tierra en el sector Pitril, donde el tránsito se vio restringido con precaución. Por otra parte, en la comuna de Nacimiento y algunos sectores rurales del área norte de Los Ángeles, como Cerro Colorado, se han registrado cortes de luz, pero de manera parcial. Se mantienen monitoreos hacia la alta cordillera y rutas precisamente de este sector de Alto Biobío, como lo declaró el alcalde Félix Vita.
11: Se debilita bastante el terreno en este tipo de precipitaciones. Nitrado también en sector del Queuco, sector Biobío, el Pelán, el Coihue, que también realmente tenemos corte. Pero sí vamos a estar, digamos, reporteando todas las situaciones aquí por ambas riberas y recibiendo informaciones de las comunidades.
10: El delegado presidencial provincial de Biobío, Juan Pablo Mellado, en tanto, dio cuenta de las emergencias que se han presentado en la provincia y declaró estar atento a las condiciones de tiempo que se presentarán en las próximas horas.
12: No hemos tenido grandes afectaciones. Sin duda, sí han habido algunos cortes de ruta que se han enfrentado rápidamente. Tuvimos uno en Santa Bárbara, que ya está despejado. Otro en cerca de Pitril, donde también hubo un desprendimiento de rocas que bloqueó la mitad de la vía, pero también se está trabajando en eso. Un canal de riego que se desbordó en la comuna de Negrete, tampoco nos ha agarreado grandes problemas.
10: En tanto, en Los Ángeles se monitorea el estero Payigüe y canal Quilque, que han subido sus cauces, además del canal Tolpan, este último de evidente alza en sus niveles de agua. En Los Ángeles, Bio Bio, la radio.
8: 1:18 PM.
9: Durante toda esta jornada han estado sonando los celulares con mensajes del sistema de alerta emergencia, el sistema para evacuar, para dar el aviso por avisos de desbordes de ríos que se han estado dando durante toda la jornada, particularmente en la zona de la Araucanía. Hay 300 personas damnificadas y 150 viviendas afectadas que ha dejado el desborde de ríos en la zona costera de la Araucanía.
3: La provincia de Cautín está bajo alerta roja. Y en Carahue se encuentra Bárbara Justi de Radio Bio Bio Temuco. Bárbara, buenas tardes.
13: ¿Cómo están? Muy buenas tardes. Estamos a esta hora en Trogolgüe, una localidad ubicada a unos 22 kilómetros al noroeste de la comuna de Carahue, a unos 77 kilómetros de Temuco, y es donde más ha golpeado a esta hora la lluvia a las familias, especialmente por el daño a las viviendas. El alcalde de esta comuna, Gelbón Martínez, confirmó hace algunos minutos en este reporte previo al COGRID, que de hecho está en desarrollo, que hay 300 personas damnificadas producto del daño en al menos 150 viviendas. Se habilitó un albergue más temprano. Y esto es importante. El último sistema frontal también afectó a la zona costera de la Araucanía, Carahue puntualmente, pero esta vez en la zona sur. Esta vez los ríos se desbordaron en la zona norte,

0: decir que afortunadamente no son las mismas viviendas que la vez anterior, estaban completamente inundadas con daño total, pero de igual manera se está revisando a esta hora el daño en cada una de ellas, especialmente también a quienes tienen animales. Pasemos a escuchar a esta hora lo que dijo el jefe comunal.
1: Nosotros hoy día tenemos un catastro de aproximadamente 150 casas totalmente inundadas, varias calles cortadas en la localidad de Trobolwe, sectores rurales también aledaños de zonas altas, que es lo que conversamos con los vecinos. Esta vez la emergencia a nosotros nos afectó en las zonas más altas, alrededor de 300, sobre las 300 personas damnificadas. Nosotros abrimos un albergue.
0: A esta hora está lloviendo de manera muy persistente, pero mucho más leve. Esto ha servido para que los vecinos puedan comenzar ya a barrer el agua hacia fuera de sus casas y conocer cuál es el daño de sus enseres. Si bien ahora es leve la lluvia, nos relataban, digo, algunos vecinos, que fue desde la madrugada, eso de las 3, 5 de la mañana, que este lugar, precisamente donde estoy yo ahora, estaba completamente intransitable. Escuchamos lo que dijo Patricia Rebolledo, ella es vecina de este sector.
2: A las 5 de la mañana esto era un río, un verdadero río. Sí, porque yo vine acá a mi casa y el piso estaba, entré y estaba así como pisar en nube y el piso estaba todo roto.
0: ¿Usted tiene pérdida en el piso principalmente?
2: Sí, principalmente porque lo demás alcancé a levantar mi congeladora, refrigerador, alcancé a levantar eso.
0: Nosotros pudimos ver esa afectación en algunas viviendas que tenían las puertas abiertas, otros no quisieron hablar, pero se veía afectación del piso flotante, las sillas, los sillones que estaban mojados. Pero también aquí veíamos a vecinos que literalmente nos saludaban desde la puerta de sus casas porque alrededor estaba lleno de agua. Nos decían que preferían precisamente quedarse en sus casas. Esto es lo que también señaló José Miguel Salas, el expresidente de este comité, el comité Padre Hurtado, que reúne a los vecinos de este sector. Escuchamos.
3: La realidad es que la mayoría que pienso yo que en sus casas, porque el agua pasa y bueno, y nadie quiere dejar su casa sola, entonces, pero creo que un grupo que sí también se albergó.
0: Bien, ustedes ya lo adelantaban, la provincia de Cautín, en la Araucanía, está con una alerta roja por crecida de ríos. Más temprano se activó una alerta a SAE, había solicitud de evacuación para Pucón en la zona lacustre y Curarrehue, también la de Carahue, y alerta SAE de prevención solicitando no acercarse a los ríos. Esto ocurrió en Corbea, en Nueva Imperial, en Loncoche, además de diversas situaciones que se nos han reportado también por parte de nuestros auditores en Teodoro Schmidt. Entendemos que otra de las preocupaciones es el deslizamiento de tierra. Nosotros pudimos verlo de camino, que habían sectores en la ruta donde había carabineros que estaba resguardando este tema, y es especialmente lo que puede ocurrir en las rutas. En los colegios hubo retiro anticipado de estudiantes de los establecimientos educacionales, esto en toda la provincia de Cautín. Se espera para las próximas horas, ya lo ha dicho Senapred, estamos a la espera de un nuevo reporte, pero una baja considerablemente de la lluvia, pero no total. Hoy queda una cola del sistema frontal, así lo han dicho, pero con importantes montos en la precordillera. En la Araucanía, Bio Bio, la radio.
4: 1:22 PM.
5: Y la alerta roja está en la provincia de Valdivia por el desborde de los ríos.
6: En Lanco hay 30 familias que quedaron aisladas y en Futrono una escuela debió suspender sus clases. Fue por la crecida de un estero que cortó la conectividad en la única ruta que tiene acceso ese establecimiento educacional. Vamos a los ríos, a Bio Bio en Valdivia. Carlos López, buenas tardes.
7: Buenas tardes, Catherine, también Ibaldo. Informar que el aumento de los caudales generó que los equipos técnicos de Senapred el día de hoy declararan alerta roja en la provincia de Valdivia. Uno de ellos es en el río Calle Calle, que está entre las comunas de Valdivia y Los Lagos, y el otro es el río Leofucade, que nace en Panguipulli, pasa por Lanco y llega hasta la comuna de Mariquina. Este último curso de agua desbordó el Lanco, quedando al menos un vehículo inundado, así como predios desde el sector de Panguirilagüe. En esa comuna se emitió una alerta SAE en donde quedaron unas 30 familias aisladas y el Senapred coordinó con la Armada de Chile su auxilio en botes de goma. Así lo indicó la radio el director regional de Senapred, Daniel Epreja, quien dijo que por la crecida y desborde de ambos ríos declararon la alerta.
8: Ambos ríos aumentaron de caudal de tal manera que ya está dando para distintos grados de alertamiento, y es por eso que decretamos una alerta roja para toda la provincia de Valdivia por desborde de río.
7: 140 milímetros de agua cayeron en la región de los ríos en la última jornada, según informó la delegación presidencial, que mostró su preocupación porque aún queda lluvia por caer, según también confirmó el encargado de emergencias de esa repartición, Pedro Pacheco.

0: la cantidad de agua que ha caído en estos dos días ha sido considerable, entonces la preocupación claramente es en la región completa, y es por eso que nos mantenemos nosotros en terreno, para, así como nos ha mandatado nuestro presidente, y estar obviamente haciendo las coordinaciones correspondientes con los distintos servicios.
1: En Futrono, la escuela rural de Curriñe debió suspender sus clases porque la única ruta de acceso en esa zona precordillerana de la región fue cubierta por un estero que aumentó su caudal y pasó por sobre un puente de madera que está en el lugar, atravesando con fuerza ese camino. También hay suspensión de clases en un liceo y en un jardín infantil de la comuna de Lanco. Por otro lado, hay que indicar que 47 viviendas actualmente se encuentran afectadas por inundaciones, cuyo nivel de daños aún está siendo evaluado. A esto también hay que agregar que hubo remociones en masa tanto en el sector de Ciruelos, en la comuna de Mariquina, también en la Cuesta Soto, en la ciudad de Valdivia, y en cercanías del puente Maligüe, en la ruta que une las comunas de Los Lagos con Ampanguipulli, lo que también motivó la concurrencia de equipos de vialidad para el despeje de ese lugar. Se espera que en los próximos minutos haya un COGRE regional en dependencias de Senapred en la ciudad de Valdivia para enfrentar este actual escenario de emergencia, en la ciudad de Valdivia y en cercanías del puente Maligüe, en la ruta que une las comunas de Los Lagos con Ampanguipulli, lo que también motivó la concurrencia de equipos de vialidad para el despeje de ese lugar. Se espera que en los próximos minutos haya un COGRE regional en dependencias de Senapred en la ciudad de Valdivia para enfrentar este actual escenario de emergencia. Ahora, hay que indicar, no está lloviendo en Valdivia, pero se espera que cerca de 37 milímetros se caigan en esta jornada y 90 milímetros en la zona precordillerana de la región de Los Ríos. En Valdivia, Bio Bio, la radio.
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4: 1:26 PM.
5: Eso, lejos, estamos bien temprano en la mañana. Pasó en la comuna de Independencia una balacera que se inició en las afueras del llamado, así conocido como edificio sin ley, en la comuna. Dejó dos extranjeros heridos y en calidad ahora de imputados.
6: En medio de las indagatorias del caso, la policía de investigaciones allanó un departamento detuviendo un tercer sospechoso y además incautó droga. Rodrigo Pino, buenas tardes.
7: Sí, buenas tardes. Y todo esto tiene relación con una investigación que estuvo encabezando personal de la Policía de Investigaciones. Luego de este hecho ocurrido en las últimas horas de la noche y parte de esta madrugada, en torno a una balacera que se produjo en dos puntos de la comuna de Independencia y que dejó como saldo dos personas heridas de bala y un tercer detenido. Todo esto en medio de esta investigación. Todo esto había comenzado, como ustedes lo señalaban, en este denominado edificio sin ley, en la calle Inglaterra, el edificio Nueva Inglaterra, que recordemos hemos hecho varias coberturas en este sector por situaciones vinculadas al crimen organizado, con allanamientos, con detenidos, todos estos vinculados a procesos importantes como secuestros, también homicidios e incluso también tráfico de drogas. ¿Qué ocurrió? Que en horas de noche, en las afueras de este edificio, hubo un encuentro entre al menos dos grupos de entre 4 o 5 personas y que terminó con disparos en contra de ellos, un intercambio de disparos, y que se produjo posteriormente una persecución que dio finalmente hasta el sector de la calle Montau, esto es en la comuna Independencia, a aproximadamente 1 kilómetro, donde se generó la primera balacera en la calle Inglaterra y afuera de una parroquia Nuestra Señora de Fátima. El resultado es que Carabineros en primera instancia ubicó el vehículo con impactos de bala, pero posteriormente la investigación, que pasó a manos de la PDI, pudo determinar que esto estaría vinculado con dos personas que ingresaron posteriormente heridas de bala hasta diversos centros asistenciales. Ellos en primera instancia habrían declarado de que habían sido víctimas de un intento de robo de vehículo y que terminó con estas dos personas heridas de bala. Sin embargo, levantamiento de imágenes de seguridad de la comuna, también la versión entregada por vecinos, demostraron que efectivamente aquello no había ocurrido con esta situación y que finalmente todo esto habría tenido relación con una balacera por razones que aún no están del todo claras, que podrían estar vinculadas quizás al tráfico de drogas, una suerte quizás de quitada de drogas. Quiero que escuchemos en primera instancia la versión

0: de testigos de la segunda el lugar donde se produjo la balacera en la calle Montó, donde incluso los disparos no solo impactaron los vehículos de estas personas que estaban siendo perseguidas, sino que también una parroquia que resultó también con impactos de bala en sus muros.
1: Escuché solamente una ráfaga de disparos rápidos, muy rápidos. Fue una ráfaga. ¿Usted estaba en su habitación?
2: Sí, pero yo vivo al otro lado.
1: Y después yo llamé a los cuidadores que viven aquí y me dijeron que habían baleado un auto.
3: Y me voy a la cocina y veo que en la ventana hay cosas de pintura. Yo digo, ay Dios mío, pero ¿esto qué pasó aquí? Había entrado una bala por la ventana. De pronto nos asomamos por la ventana y habían dos autos ahí.
1: ¿Con disparos?
3: Con disparos, sí. Después estuvimos revisando las cámaras y se ven un grupo de hombres corriendo.
0: Sí, esta investigación y estos antecedentes fueron claves para que finalmente la PDI pudiera aclarar estas circunstancias de esta situación, que no tendría relación con un robo de vehículo, un intento de aquello, sino que en definitiva se trató de un enfrentamiento con estas dos personas heridas de bala y que quedaron en calidad de imputadas, producto de haber entregado esta información falsa y a la espera de tener claridad de cuál habría sido el contexto de sus lesiones. Pero esto motivó que posteriormente se hiciera el ingreso a este edificio sin ley en la calle Inglaterra, ya que una de las víctimas heridas de bala que está en calidad imputada vivía en este sector. Se hizo el allanamiento a su propiedad y al interior se encontró droga de gran cantidad. Nos referimos a marihuana y otros tipos de estupefacientes, y además se detuvo a una tercera persona, también extranjera, quien estaba siendo vinculada a este ilícito y está viendo si tiene algún tipo de relación también con esta balacera registrada en horas de anoche. Escuchemos las palabras del subprefecto Esteban Tapia de la Policía de Investigaciones, quien entregó detalles respecto de estos dos procedimientos policiales.
4: Preliminarmente, las dos personas que iniciaron como víctimas, ellas tienen impactos balísticos graves, se encuentran hospitalizados, fueron operados. Hay 10 disparos, los cuales están comprobados, la evidencia está levantada, son vainillas, fueron acá cercanos a este edificio. Son dos hechos en los cuales se enfrentan a disparos. Como dije, el móvil del hecho en particular podría eventualmente ser riña entre bandas rivales, obviamente vinculadas al narcotráfico.
0: Dos heridos de bala de nacionalidad ecuatoriana, el tercer imputado de horas de la mañana, un ciudadano dominicano. Se está verificando el vínculo a estas tres personas que están en calidad de imputados, pero también una reacción por parte del alcalde de Independencia, Agustín Iglesias, que por supuesto ha insistido respecto de que tiene que haber una intervención global de este edificio para poder erradicar, dice, estos grupos criminales que se han tomado prácticamente este edificio con viviendas que han sido usurpadas a sus propietarios y se está traficando drogas, se está teniendo armas de fuego, además de otros ilícitos. Escuchemos también las palabras del jefe comunal.
5: Este edificio, por la complejidad que tiene, necesita una intervención aún mayor. Acá no hablamos solamente de que se usurpe un departamento o que tengamos un delito como el de anoche, sino como un lugar donde se ha convertido en una estrategia criminal, un lugar donde tenemos más de una banda, donde hemos tenido el caso del Rey de Mex, donde tuvimos el caso del exalcalde de Macul. Y eso obviamente hace poner sobre la mesa la necesidad de que el Estado tenga una estrategia de inteligencia mucho más robusta.
0: Dos heridos de bala que están fuera de riesgo vital. Se está a la espera efectivamente de instrucciones del Ministerio Público para ver si estas tres personas van a ser controladas su detención y formalización de cargos en horas de la tarde. Por ahora existen también levantamiento de evidencias en los lugares donde se produjeron estas balaceras y también al interior de este departamento donde fue detenida esta tercera persona. 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
6: 1:33 PM.
7: Carabineros investiga una balacera que dejó a dos ciudadanos venezolanos heridos en la vía pública en la comuna de Maipú.
8: Y en Providencia, un hombre que asaltó y agredió sexualmente a una mujer fue detenido luego de que se lanzó al río Mapocho para escapar de carabineros y también de seguridad ciudadana de la comuna.
7: Además, esta tarde se va a realizar la audiencia de control de detención de tres funcionarios de la municipalidad de Puente Alto por delitos de tortura y secuestro. Cristian Borkowski, buenas tardes.
9: Hola, muy buenas tardes, Katy Nivaldo. Sí, vamos a partir con la última información que ustedes destacaban en este epígrafe noticioso y que tiene que ver justamente con lo que está pasando acá en los juzgados de garantía de la comuna de Puente Alto. Nosotros estamos acá porque estamos a puertas de que comience la audiencia de control de detención contra los tres funcionarios municipales de la municipalidad de Puente Alto, que fueron detenidos ayer, miércoles, luego de ser imputados los cargos de delitos relacionados al secuestro ya la tortura de un motociclista que fue fiscalizado.

0: realizado el pasado 6 de junio acá en la misma comuna, en el sector de la calle Domingo Tocornal con la avenida Conchitoro, donde hay un servicentro y donde este hombre fue detenido, esposado y posteriormente golpeado por los funcionarios municipales. Estamos hablando de dos inspectores que son funcionarios municipales que andan en terreno, más un administrativo que también habría aprovechado las circunstancias para golpearlo. En rigor, la víctima lo que hizo fue denunciar este hecho a Carabineros cuando lo liberaron, porque este hombre fue esposado ese día 6 de junio en la madrugada y fue posteriormente abandonado en un sector cercano al Cerro La Ballena, en un sector denominado como El Recurso, y de ahí fue perseguido por los funcionarios municipales en una camioneta. Es decir, hay una tortura psicológica, dice el Ministerio Público, y de ahí que la Fiscalía esté relacionando todos estos antecedentes para iniciar entonces la formalización acá en los juzgados de garantía de Puente Alto. Una audiencia que hay que señalar, todavía no comienza, estamos a puertas de que esto parta, y es por eso que estamos acá justamente esperando cuando esto se desarrolle para ver si podemos obtener declaraciones de la defensa de los tres imputados y por supuesto del Ministerio Público en el caso de la Fiscalía. Mientras esperamos que eso ocurra, vamos a cambiar de tema y vamos a ir al primer hecho que ustedes señalaban justamente al inicio de esta presentación y que tiene que ver con lo que ocurrió en horas de esta madrugada en la comuna de Maipú. Nos vamos a ir al sector de la calle José Manuel Borgoño con Las Naciones. Ahí Carabineros, el OS-9 y el Labocar fueron instruidos para investigar una balacera que termina con dos personas extranjeras de nacionalidad venezolana heridas, baleadas, y una de ellas apuñalada en el cuello con un arma blanca. ¿Qué es lo que pasa en ese sector? Una mujer corre por la calle Borgoño hasta llegar a un negocio, a una localidad, a un sector donde justamente había una persona, también de su nacionalidad, que después fue corroborado por el mismo Ministerio Público, era conocida de la víctima, que era perseguida por 8 desconocidos. Estos iban con armamento de fuego. La mujer ingresó a un negocio para pedir ayuda y ahí la balearon y terminan justamente apuñalando también a quien le prestó ayuda. Estuvimos hablando con vecinos del sector y esto fue lo que nos señalaron.
1: Puro grito, grito de pelea entre extranjeros, se veían cuchillas y los disparos. Pues estábamos durmiendo y de repente empezamos a escuchar gritos. Miré por la ventana y se veía mucha gente acá afuera. Se escuchaban como 3-4 disparos más o menos. Parece que le entraron un cuchillo, un balazo, estaba tirado ahí en el suelo, después solo.
0: Tal cual lo decía esta vecina a los micrófonos de Bío Bío, la radio, había muchos vecinos que escucharon la ráfaga de disparos que en rigor terminaron con estas personas baleadas. Se habla de 2 balazos a cada uno, es decir, 1 balazo a cada uno, corrijo, 2 en rigor, pero los vecinos dicen que escucharon más. Por lo tanto, no se descarta que hayan habido balazos al aire. Y bueno, esta circunstancia también la comentó Carabineros. Van a escuchar a ustedes ahora al capitán Ignacio Gatica. Él es el oficial de ronda de la prefectura Santiago Rinconada.
2: Y entró a este local comercial para refugiarse de una posible agresión. Las personas también ingresan a este inmueble y la agreden, y también agreden al locatario, también de nacionalidad venezolana. De esto resultaron lesionados por arma de fuego la mujer en su muslo y el hombre en su abdomen, además de tener una herida cortante en su cuello.
0: Vamos a cambiar rápidamente de tema y nos vamos a ir de la comuna de Maipú a la comuna de Providencia. Un hecho que tiene su génesis en el sector de Avenida El Cerro, Pedro de Valdivia, sector que es conocido también por ese nombre, donde una peatón, una mujer que iba cruzando la calle, ahí en ese sector, fue abordada por un desconocido que la termina intimidando con una pistola. La apunta en la cabeza y finalmente este individuo abusa de ella sexualmente. Finalmente, cuando le roba todos sus objetos de valor, el individuo se sube a un taxi y todo esto es seguido por las cámaras de televigilancia de la Municipalidad de Providencia. La mujer pide ayuda a una camioneta del 1414, que es una municipalidad, es una camioneta de la Municipalidad de Providencia, y finalmente cuando llegan al sector de la Plaza Baquedano ven a este individuo. La víctima iba a bordo de esta camioneta y reconoce a este hombre. Cuando tratan de detenerlo, este individuo salta al río Mapocho para que se lo lleve la corriente del torrente y finalmente es detenido en el sector de justamente Avenida La Paz, muy cercano ahí a Avenida Independencia, donde el golpe de Carabineros tuvo que intervenir. Toda esta situación fue destacada por el alcalde Jaime Belolio, que nos entregó algunas declaraciones relacionadas con este procedimiento municipal que parte en Providencia pero termina en la comuna de Santiago y también parte de Recoleta.
3: En el caso de Providencia, nosotros nos tomamos la seguridad muy en serio. Por eso vamos a seguir incrementando nuestras cámaras y también vamos a seguir enfocándonos en proteger a nuestros patrulleros que han hecho una labor encomiable en este caso, así como otros tantos más.
0: Claro, una situación en todo caso que ya mantiene en carpeta investigativa el Ministerio Público, ya que esta persona está detenida también por abuso sexual, por porte ilegal de armamento de fuego y, por cierto, por el robo con intimidación que le desarrolló esta víctima. ¿Habrán más que podrían estar justamente dentro de posibles víctimas? Eso es justamente lo que está investigando el Ministerio Público y también Carabineros, que entregó a este detenido ya a la justicia. 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
4: 1:39 p.m.
5: Vamos con información judicial, porque a esta hora se está reformalizando a 9 imputados, es por el asesinato del llamado conocido como Rey de Meix.
6: Entre ellos está Alberto Carlos Mejía Hernández, indicado como el sicario del crimen, a quien se le reformaliza para regularizar la situación judicial bajo su identidad real. Javier Pardo, buenas tardes.
7: ¿Qué tal, Katy y Nivaldo? Muy buenas tardes. Y claro, porque ya en transcurso final se mantiene esta jornada de audiencia de revisión de cautelares, también reformalización en el 8º Juzgado de Garantía de Santiago. Todo esto por el denominado caso del Rey de Meix, este asesinato en contra de José Reyes Osa. Este homicidio que se registró el pasado 19 de junio de 2025 en la comuna de Ñuñoa, recordemos, la víctima fue interceptada por 3 presuntos sicarios extranjeros, quienes lo balearon y acabaron con su vida a las afueras del edificio en el que residía. Todo esto, de acuerdo con la investigación, habría ocurrido luego de que el empresario e imputado Wilson Verdugo Díaz encargara el crimen debido a una deuda de cerca de 1.000 millones de pesos que mantenía con el Rey de Meix, ofreciendo un pago de 30 millones de pesos para concretar este homicidio. ¿Qué es lo que se ha revisado en esta jornada? Justamente se revisaron las cautelares de 9 imputados involucrados, debido a que corresponde a una revisión de oficio que realiza periódicamente el tribunal respecto de estas medidas cautelares tras haber transcurrido 6 meses desde la última ocasión. Dentro de estos imputados se encuentra, como le decíamos, Wilson Verdugo Díaz. Él es indicado como el autor intelectual del homicidio. Yonder Blanco Vélez, Neomar Arismendi Duarte, también quienes participaron justamente en este homicidio, y quien es indicado como el sicario del Rey de Meix, Alberto Carlos Mejía Hernández. Estos 4 imputados son considerados los de mayor peligrosidad y se encuentran en recintos de alta seguridad y conectados de manera virtual en esta audiencia, mientras que en el tribunal se encuentran otros 5 imputados. A todos ellos se les imputan los delitos que van desde asociación criminal, tráfico de drogas, porte ilegal de armas de fuego y justamente homicidio calificado, que es en el caso de Mejía Hernández, a quien se le imputa este último delito. Se le reformaliza justamente principalmente debido a la identidad falsa que utilizó cuando fue formalizado en julio del año pasado. Recordemos que fue esa fecha, el 9 de julio de 2025, que fueron formalizados estos 3 imputados venezolanos. Pero sin embargo, la jueza Irene Rodríguez, recordemos, firmó esta resolución con un error en el nombre del imputado, enviándose posteriormente un documento que anulaba la determinación. Esto llevó a que fuera liberado Mejía Hernández, que en ese entonces fue identificado como Osmar Ferrer Ramírez, con esta identidad falsa, y posteriormente huyó del país. Fue finalmente hace 2 semanas que justamente se concretó la extradición de Mejía Hernández, quien arribó a Chile y posteriormente fue formalizado para quedar recluido en el Repas. Por lo mismo, esta jornada se busca justamente regularizar esta situación judicial bajo su identidad real, donde su defensa, que se acaba de sumar a su representación, no se opuso a la solicitud de la Fiscalía de ampliación de plazo investigativo, que finalmente, si bien la Fiscalía en un comienzo estaba solicitando un plazo de investigación de 120 días, el tribunal dictó que finalmente fuera de 60 días. Justamente hace instantes habló con nosotros la defensa de Wilson Verdugo Díaz, que sí se opuso al requerimiento del Ministerio Público, argumentando que la investigación de la Fiscalía se habría desvirtuado respecto de los delitos que se le imputan a su representado, y señalando además que Verdugo ha colaborado con el curso de esta investigación. ¿Qué es lo que queda ahora entonces justamente acá en el 8º Juzgado de Garantía de Santiago? Que se revise la prisión preventiva de Joilán García Navarro. Él fue el proveedor y receptor de las armas con las que se utilizó y se acabó con la vida es del Rey de Meix, y también se revisa la medida cautelar de otro imputado, de Moisés Yandel Cedeño, que es un ecuatoriano de 19 años, que además forma parte de otra organización criminal. Es parte entonces de lo que se vive acá en el 8º Juzgado de Garantía de Santiago en torno al caso del Rey de Meix. 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
1: Faltan 12 minutos para las 2 de la tarde.
3: Bueno, y varios datos de nuestros auditores. Nos advierte una auditora de una colisión entre un camión de gas y un poste de la luz, en General Gambino con Diego Silva. Esto es en Conchalí. El camión del gas chocó contra ese poste. El tema es que está cerrado el tránsito y los vecinos se quedaron sin energía eléctrica. Hay que además elegir alternativas porque hay atochamiento y además está el corte de luz en este lugar, que es toda la cercanía del sector de General Gambino con Diego Silva en Conchalí, y es consecuencia del accidente de un camión del gas que chocó contra un poste de la luz en ese sector de la comuna de Conchalí. Gracias por avisarnos y por estar en contacto con nosotros.
4: Esta tarde el presidente José Antonio Kast va a retornar a nuestro país después de su visita a Estados Unidos. El mandatario hizo un balance positivo de su gira, asegurando que el mensaje Chile está de vuelta llegó a inversionistas y también a jefes de Estado.
3: También le preguntaron por el escudo de las Américas. Ahí el presidente dijo que Chile no va a participar de intervenciones militares en otros países, ni tampoco dijo va a poner en riesgo su soberanía. El canciller Francisco Pérez, en línea con esto, dijo que el Ejecutivo no cede a presiones de ninguna potencia extranjera. Nos vamos a la moneda. María José de la Barra, buenas tardes.
5: ¿Cómo están? Muy buenas tardes. Durante esta jornada, el presidente José

0: Antonio Caste emprende su regreso a Chile luego de 4 jornadas de visita en Estados Unidos, una gira que tiene como marco, por supuesto, su primera participación ante el Pleno de la Asamblea General de Naciones Unidas, pero que derivó en una serie de otros puntos de los cuales ha tenido que hacerse cargo el Ejecutivo. Del discurso del presidente poco quedó en particular, pero a grandes rasgos su intervención estuvo marcada por querer instalar el discurso de que Chile está de vuelta, hacer un balance positivo, por cierto, de lo que ha tenido relación con las medidas en economía y seguridad que ha llevado adelante su administración y también sus críticas a Naciones Unidas. La agenda que tuvo el presidente durante estas jornadas fue mucho más amplia. Firmó los acuerdos previos para poder tener finalmente un tratado de libre comercio con Marruecos, por ejemplo, tuvo bilaterales con el presidente. También con el primer ministro de Canadá, Mark Carney, entre otras autoridades, y una de las reuniones bilaterales que más llamó la atención fue con la presidenta encargada de Venezuela, Delcy Rodríguez. Sin embargo, todo esto, tanto su discurso como las bilaterales o los temas relativos a acuerdos y otro tipo de agenda que tuvo el mandatario, quedó un poco en segundo plano debido a que gran parte de la polémica se la tomó la adhesión de nuestro país al escudo de las Américas. Un tema que claramente ha sido abordado por el presidente y las distintas autoridades en cada una de sus alocuciones desde el día que se anuncia, el martes, hasta el día de hoy. Se sabe que este tema o este acuerdo en particular tiene relación con aspectos de cooperación en materia de seguridad. Sin embargo, cuando el Departamento de Estado de los Estados Unidos difunde un documento en el que se habla de cooperación en temas de economía, minerales críticos, inteligencia digital, entre otros, se amplía el espectro de cooperación internacional y quedaron muchas dudas sobre la mesa. El tema más complejo tiene relación con la eventual intervención militar que podría existir entre otros países para poder combatir el crimen organizado o apuntar a aspectos relativos al terrorismo. Hoy el mandatario abordó este tema. En particular se le consultó si es que él estaba de acuerdo con las intervenciones militares de potencias extranjeras en otros países de la región, considerando que en marzo él le agradeció a Donald Trump por la intervención militar que realizó en Venezuela en particular. El mandatario dijo que cada situación debe analizarse en su mérito y que de hecho él mismo criticó a Naciones Unidas por la imposibilidad que habían tenido de lidiar con los conflictos que existían humanitarios en Venezuela. Sin embargo, fue bastante claro en decir que en Chile no va a haber intervención militar extranjera y que los militares chilenos tampoco van a participar de cualquier tipo de misión en otro país.
1: En el tema de las intervenciones en lo que refiere a Chile, nosotros siempre lo dijimos, nosotros no vamos a participar en intervenciones militares en otros países y tampoco vamos a perder nuestra soberanía con la llegada de eventuales ejercicios militares para combatir el crimen organizado en nuestra nación.
0: Todo esto se da a solo días de que el canciller Francisco Pérez Mackenna sea interpelado en el Congreso Nacional. No solo es el primer ministro de este gobierno en ser interpelado, sino que es la primera vez que un ministro de Relaciones Exteriores debe enfrentar al Congreso en una interpelación, y sabemos que ya se definieron los 13 temas que van a estar en la tabla, ¿no?, de la interpelación que se va a realizar el próximo lunes. Sin embargo, quien lidera esta instancia, el diputado socialista Nelson Venegas, dijo que, por cierto, se va a consultar sobre el escudo de las Américas al ministro de Relaciones Exteriores, quien esta jornada, desde Nueva York, dijo que Chile no cede a ninguna presión de potencias extranjeras y solo se está preocupando de poder salvaguardar la seguridad de los ciudadanos.
2: La única presión que tenemos es que los chilenos necesitan estar seguros. Tenemos que combatir el crimen organizado para que ellos puedan tener trabajo y un mejor vivir. Y por eso les pido ahora a todos unidad para que trabajemos juntos por Chile.
0: Pero hay voces que dicen que el canciller llega debilitado a esta interpelación, sobre todo considerando el tema del escudo de las Américas, que ya abre más flancos a los que ya existían, como por ejemplo la situación con Argentina por el estrecho de Magallanes, la propia situación con Estados Unidos por los aranceles, entre otros. En esa línea, hoy el diputado socialista Marcos Ilabaca dijo que esta cancillería ha sido casi la peor de los últimos 30 años.
3: El actuar del gobierno del presidente Kast en materia de relaciones internacionales ha sido lo más deplorable que hemos visto en los últimos años. O sea, es necesario que aclare lo que ocurre con Argentina en el Magallanes. es necesario que aclare lo que ocurre con el embajador de chileno en Israel. Es necesario que nos diga qué firmamos o a qué adherimos al suscribir el Pacto de las Américas, el Escudo de las Américas.
0: El presidente José Antonio Kast se refirió a este tema, dijo que el canciller no llega debilitado a esta interpelación y de hecho solicitó al Congreso que se realice una interpelación constructiva en la que se puedan abordar todos los temas y que el canciller pueda en esta instancia dar a conocer cada uno de los aspectos en los cuales se ha avanzado en estos 6 meses de gobierno. Katy Nivaldo.
4: Muchas gracias, María José.
0: Buenas tardes.
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6: Faltan 5 minutos para las 2 de la tarde.
4: El presidente de Estados Unidos, Donald Trump, recibió hoy en la Casa Blanca a su homólogo chino Xi Jinping en la primera visita de Estado de este a Washington en más de una década.
7: Sí, y su esposa Peng Li Yuan llegaron a bordo de su limusina a los jardines de la Casa Blanca, en donde fueron recibidos por Donald Trump y la primera dama Melania Trump, antes de ingresar juntos a la residencia presidencial.
4: Trump destacó la amistad extraordinaria que mantiene con su homólogo chino y le propuso trabajar juntos para forjar un futuro mejor para ambos países.
7: Desde mi primera elección en 2016, el presidente Xi y yo hemos forjado una amistad verdaderamente extraordinaria, construida sobre el respeto mutuo y los intereses vitales de nuestros pueblos, dijo Donald Trump durante la ceremonia de recepción del mandatario chino y de su esposa.
4: Trump también llamó a profundizar la relación entre ambos países, que según dijo fueron aliados durante la Segunda Guerra Mundial cuando Estados Unidos cooperó con las fuerzas chinas frente a la ocupación japonesa.
7: Así como nuestros pueblos trabajaron juntos para ganar aquella guerra, el presidente Xi y yo seguiremos trabajando juntos para forjar un futuro mejor para nuestras dos naciones. Gracias una vez más por realizar esta visita histórica y bienvenidos a los Estados Unidos de América, les manifestó.
4: Xi en tanto dijo que Chile y los Estados Unidos no deben cruzar la línea del conflicto y la confrontación e instó a cooperar con sinceridad.
7: Y entonces dijo, no tenemos que evitar hablar de competencia, pero esta debe ser sana y mantenerse dentro de límites razonables. Debe tratarse de una carrera para ponernos al nivel del otro, no de una lucha en la que uno gana y el otro pierde, dijo el mandatario chino, que además manifestó que los intereses bilaterales estaban profundamente entrelazados y existe un amplio margen para colaborar.
4: Xi también instó a las Fuerzas Armadas de los dos países a mantener un diálogo regular y mejorar los mecanismos de comunicación y prevención de crisis.
7: Tanto China como Estados Unidos son naciones líderes en inteligencia artificial. Poseemos tanto la capacidad como la responsabilidad de desarrollar y gestionar la inteligencia artificial para el bien común, así como de garantizar que su desarrollo permanezca siempre bajo control humano y sirva al bienestar de las personas, añadió el mandatario chino.
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6: Faltan 2 minutos para las 2 de la tarde.
4: Cerrando lo que fue una de las semanas más difíciles del gobierno en su relación con el Congreso Nacional, parlamentarios opositores ya hablan de un desorden legislativo, falta de experiencia en los equipos y problemas de coordinación entre los ministerios para el trámite de los proyectos legislativos.
7: En el oficialismo mantienen que los controversiales dichos del ministro de Seguridad, Martín Arrau, no deben influir en cómo votan los parlamentarios. Se atribuyen a las oposiciones la culpa de la caída de la reforma migratoria. Gonzalo Holguín en el Congreso. Hola, Gonzalo, buenas tardes.
9: Hola, ¿qué tal? Nivaldo, Katy, muy buenas tardes. Sí, el presidente de la República, José Antonio Kast, hace algunos minutos desde Estados Unidos se refirió directamente a esta situación de la reforma migratoria, que es el hito más significativo dentro de una semana que ha sido muy compleja y que ha develado, ha puesto en la palestra una serie de problemas que algunos son pequeños, domésticos, que algunos son de descoordinación, que algunos incluso califican como chascarros y otros son mucho más significativos y les han costado al gobierno la caída de reformas, la caída de proyectos de ley o su desnaturalización. Lo cierto es que en medio de este contexto, lo sabemos, el gobierno quiere insistir con la reforma migratoria en el Senado. El presidente de la República, José Antonio Kast, llamó a los parlamentarios a la reflexión y a permitir que se amplíen los plazos de detención para personas con orden de expulsión administrativa. Escuchamos al presidente de la República.
10: llamar a la reflexión a los parlamentarios para que podamos revertir esta situación. Y a ellos sí le hago una invitación mirando a Chile. Se rechazó la propuesta de aumentar de 5 a

0: 30 días la retención de migrantes irregulares se pueda revertir.
1: Conversación con el Expreso Biobío, el jefe de bancada del Partido Socialista en el Senado, Juan Luis Castro, ensayó una tesis respecto de qué es lo que está pasando. La falta de control legislativo, las descoordinaciones entre los ministros, el problema de las Express y sus cuadros, todo en la declaración del senador opositor Juan Luis Castro.
2: Si los ministros de Estado no se entienden con el poder legislativo, ¿qué hacemos, pues? Aquí se trata de ordenar la casa y el gobierno no está ordenado. Que la votación que se cayó porque no la ordenó las Express. Que si el oficialismo está ordenado para ir a votar y no permiso, ¿verdad?, que están fuera del país. Algo pasa dentro del gobierno, que las cosas no están ordenadas como todos hubiéramos querido.
1: El senador independiente del Partido Republicano, Cristian Vial, dice que la reforma migratoria no se cayó por un voto, se cayó por los 47 votos de los parlamentarios que estuvieron en contra o se abstuvieron, y lo responsabilizó políticamente de no estar con el tema migratorio, no estar con la regularización migratoria en nuestro país. Además, evidentemente respaldó, como lo ha hecho siempre, al ministro de Seguridad, Martín Arrau, diciendo que sus dichos de que no le gustaba ir al Congreso Nacional no pueden ni deben afectar en nada cómo votan los parlamentarios.
3: En realidad la perdimos por 47 votos, por esos parlamentarios que se negaron a darle al Estado las herramientas para expulsar.
4: Yo creo que la interpretación descontextualizada de las declaraciones del ministro Arrau no podrían afectar de ninguna forma la agenda legislativa.
1: Cuando le preguntamos al senador PPD, Pedro Araya, presidente de la Comisión de Constitución, por qué hay descoordinaciones, por qué no se sabe bien cómo se cursa un permiso constitucional o no se le avisa a un parlamentario que su voto es indispensable y se va antes de que pueda votar, situaciones que le han pasado a este gobierno, él dice no explicarse por qué está pasando, porque a la cabeza de las Express está ni más ni menos que el presidente del Senado, José García Rominot, una persona que tiene una vasta experiencia en el Congreso Nacional, que ha estado en las dos cámaras y que hace poco presidió una de ellas incluso, de alguna manera develando una crítica y que incluso con esa experiencia en la cabeza se han continuado cometiendo errores que hablan de falta de expertise, de falta de experiencia, de falta de capacidad en los cuadros que están involucrados en el trabajo legislativo en el Congreso Nacional. Escuchamos al senador Pedro Araya.
5: Es que uno esperaría que eso no debiera ocurrir en las Express, porque justamente el ministro de las Express es el que tiene a cargo su relación con el Congreso Nacional y es el que debiera conocer de mejor manera los reglamentos y cómo funcionan las corporaciones.
1: Hablábamos con el senador Iván Flores, nos decía que hay un problema también de conducción y esto va a ser un debate que se va a continuar desarrollando. La manera en que la falta de coordinación, incluso en La Moneda, hasta en el segundo piso, puede tener un correlato en el trabajo legislativo, la manera en que los partidos oficialistas se coordinan para el trabajo de contar con las iniciativas legales, pero también, por sobre todo, y con esto cierro, Nivaldo Cati, el gobierno también debe hacerse cargo del hecho político de que al pensar que tenía votos para proyectos importantes o cuando los tuvo, como lo advirtió en su momento, por ejemplo, la presidenta del Senado, Paulina Núñez, no comprendió o le faltó comprender que el día de mañana no iba a tener todos estos votos, ya sea por desafueros o porque se trata de reformas constitucionales que necesitan un quórum superior, y para eso necesitaba construir una buena relación, una buena fe con los parlamentarios. Cuando no está esa buena fe y cuando el ministro de Seguridad dice que no le gusta ir al Congreso, estos son los resultados y eso es parte de lo que deberán revertir en un diagnóstico que ha sido crudo y que mantiene incluso disputas dentro del oficialismo, Nivaldo Cati.
6: Muchas gracias, Gonzalo.
1: Buenas tardes.
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2: 2:05 PM.
3: Rodrigo Ruiz, buenas tardes.
4: Hola, Rodrigo.
5: Hola, buenas tardes. Hay Copa Chile, se sigue jugando los octavos de final de ida de esta competencia. De hecho, ya mañana comienzan los octavos de final de vuelta. Hoy día el partido destacado es a las 20:30 horas entre Everton y Universidad de Chile. Esto en Viña del Mar. Con una U que tiene baja, bueno, todos los equipos de Santiago han tenido baja por lesiones o por citados a la selección. Recordemos que la selección está entrenando y preparando su partido en Estados Unidos. Vamos a escuchar al técnico de la Universidad de Chile, Fernando Gago, quien dio la fórmula de cómo elige a los jugadores para cada uno de sus partidos y dijo lo siguiente.
6: Yo creo que los futbolistas también pasan por momentos, hay momentos donde por ahí las cosas salen mejor, hay otros que no salen tanto, pero trabajamos para que todos los futbolistas, independientemente de este caso que nombraste a Javier, estén al máximo de sus posibilidades de tratar de jugar. Después está la decisión del entrenador si juegan o no juegan, y eso va a ser siempre así, pero yo lo trato de llevar siempre al máximo de sus exigencias individuales para que después en lo colectivo sean buenos.
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5: Actualizamos las medallas de Chile, hay dos más de oro, 36 medallas doradas. ¿Cuántas hicimos en Asunción? 38, estamos ahí al límite. Nos quedan dos días y nos quedan dos medallas de oro para igualar. 44 de plata y 51 de bronce. El medallero está liderado por Brasil, que tiene 101 medallas de oro. Está muy arriba arrancado. El segundo puesto lo pelean Argentina, que tiene 56 de oro, y Colombia 54. Y después se corta un poquito, aparece Venezuela, que estaba peleando con Chile, pero se fue a 42 de oro. Chile tiene 36. Bueno, varios oros los perdió ayer Chile contra Venezuela, y eso hizo la diferencia el día de ayer. Lo importante es que el atletismo y el kayak le dieron horas al Team Chile. A primera hora, la atleta Valentina Barrientos le entregó el oro 35 en los 800 metros planos. De verdad que fue un muy buen registro. De hecho, fue su mejor registro. 2:03.31, Verdín Castillo, la otra chilena, salió cuarta en esta competencia y Barrientos se mostró sorprendida con ganar la carrera.
7: O sea, crucé la meta y no lo podía creer. Estaba muy feliz, pero también confiada de que lo podía lograr. Yo pensaba con la de bronce, la de oro me sorprendió completamente, pero también es gracias al trabajo que hemos hecho junto a mi entrenador, hace ya del 2022 que vengo trabajando con él, hemos tenido un avance lento, pero seguro.
5: Y más que seguro, con esta medalla de oro, entonces sorprendida también, no estaba como una de las favoritas y llegó. Es lo que pasa en estos Juegos Sudamericanos. También decir que pasado el mediodía, el canoísta Andras Echeverría consiguió el oro 36 tras ganar en el kayak la modalidad de slalom paralelo. Le ganó a un brasileño y entonces sumó una nueva presea de oro. También decir que Valentina Toro va a estar peleando por el oro a las 16:02. Volvió después de largos 9 meses, después de una lesión que la tuvo alejada. Recordemos que ella ha sido campeona del mundo y lo está ratificando entonces el Oso del Sur, ganando sus dos primeras batallas o peleas, y ya avanzó entonces a la gran final. También en el karate, los hombres también podría haber una medalla de oro, así que vamos a estar muy atentos porque todavía quedan estos juegos hoy, mañana y el sábado. Y vamos a cerrar con algunos resultados, porque usted sabe, lo decíamos, Chile se está preparando para el partido del día sábado frente a Canadá, pero ya hay amistosos por fecha FIFA. Hay fecha FIFA, se está jugando algunos partidos de Europa, de selecciones, también, por ejemplo, de clasificatoria de la Copa Africana, donde mañana va a jugar Cabo Verde o Siña. Vamos a estar muy atentos ahí, porque juega con Malí. Bueno, el tema es que jugaron y perdieron, atención, Ecuador cayó 3-0 con Corea del Sur en Suwon. ¿Quién se estrenó en el banco? Marcelo Gallardo. No digo que recibió crítica, porque es un primer partido, pero otra cosa es con guitarra, hay que tener

0: equipo dijo que el viaje había sido largo, que había poco descanso y que, bueno, obviamente no era el debut. Bueno, ahí está, pero Marcelo Gallardo apareció. Y también perdió Uruguay. Uruguay jugó con Japón en Miyagi 3-1. Debutaba el técnico Diego Forlán. El exjugador, recordemos que estaba Marcelo Bielsa. Bueno, ahora vamos a ver si Diego Forlán, que es una estrella del fútbol uruguayo, va a
1: ser crítico de Bielsa en su momento.
0: Además, es lo que yo digo, una cosa es estar adentro y otra cosa es estar afuera. Bueno, ahora le tocó estar adentro y comenzaron mal tanto Marcelo Gallardo como Diego Forlán. Por lo menos tienen técnico.
2: No como otros, dices tú. Claro, en fin.
1: Gracias, Rodrigo.
2: Chao, Rodrigo.
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2: 2:12 p.m.
5: A 20 años de cárcel fue condenado Israel Olmedo Pacheco, autor del homicidio calificado en contra de un estudiante del Liceo Guillermo Rivera en Viña del Mar el 2025. Un adolescente de iniciales AJVA deberá cumplir 5 años de internación en régimen cerrado tras su participación en el delito. Hoy inició la audiencia de juicio oral en contra de los 6 involucrados en la fuga de 3 reos desde la cárcel de Valparaíso. La fiscalía solicitó 16 años de presidio para cada uno de los imputados que colaboraron en la fuga. Resurgen los cuestionamientos a Veolia a la espera del pronunciamiento de Contraloría sobre el contrato para la concesión del relleno sanitario El Molle de Valparaíso. La alcaldía porteña revisará los antecedentes mientras la anterior gestión cuestione que no se haya avanzado en la municipalización. En un escenario marcado por una desocupación local del 10,4%, autoridades anunciaron la creación de una mesa regional de empleo en la construcción. Se busca generar medidas concretas para generar nuevas oportunidades laborales y fortalecer la empleabilidad en el sector.
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5: Hola, ¿cómo están? Muy buenas tardes. Bienvenidas y bienvenidos a Radiograma Mediodía. Acá ahora en la región de Valparaíso. En Valparaíso y Viña del Mar se mantiene totalmente nublado, la temperatura alcanza los 17 grados y así se mantiene al menos en gran parte de la región de Valparaíso, con temperaturas similares. Recordarles, como siempre, el WhatsApp de la radio, el +569 920 7889, y nos pueden enviar información, datos del tránsito. A esta hora vamos a estar, como siempre, muy atentos a sus mensajes. Vamos a ir de inmediato a la revisión de noticias independientes de la región. Se conoció el día de hoy la condena en contra de Israel Ignacio Olmedo Pacheco y el adolescente AJVA, esas son sus iniciales, autores del homicidio calificado en contra de un estudiante del Liceo Guillermo Rivera, recordemos, en Viña del Mar. Esto ocurrió en la vía pública el año 2025. Vamos a revisar esa información con Fabián Corrotea. Fabián, buenas tardes.
6: Efectivamente, Karim, ¿cómo estás? Muy buenas tardes. Información judicial que ha sido compartida por el Tribunal de Juicio Oral en lo Penal de Viña del Mar, en donde se condenó hoy a Israel Ignacio Olmedo Pacheco y al adolescente de iniciales AJVA a las penas de 20 años de presidio efectivo y de 5 años de internación en régimen cerrado con programas de reinserción social, respectivamente, en calidad de autores del delito consumado de homicidio calificado por alevosía, un ilícito perpetrado durante octubre del año pasado en el centro de Viña del Mar. Cabe recordar que la víctima de este ataque se trata de un estudiante secundario del Liceo Guillermo Rivera.

0: de la ciudad de Jardín, el cual fue abordado por estas dos personas en plena vía pública en el bandejón del par Viana Álvarez. Ignacio Olmedo Pacheco es justamente el mayor de edad que recibe esta condena de 20 años de presidio, autor de homicidio calificado, mientras que su acompañante, coautor, el adolescente de iniciales AJVA, deberá cumplir estos 5 años de internación en régimen cerrado. Cabe recordar que la fiscalía solicitó los 20 años de presidio para el autor del homicidio, lo que fue entonces confirmado por parte del tribunal en un fallo unánime, el cual se ha dado a conocer durante esta jornada en Viña del Mar. 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
1: 2:16 p.m.
2: 7 personas fueron detenidas por diferentes infracciones en la comuna de Concón, así lo informó Carabineros. Vamos a revisar detalles con Fernando Ríos.
3: Muy buenas tardes, Karim. Sí, como indicabas, Carabineros de la Cuarta Comisaría de Concón realizó una nueva jornada de fiscalización en la comuna en el marco de operativos preventivos de seguridad. En este sentido, se pudieron constatar 7 personas detenidas, 3 por receptación, 2 por orden vigente y 2 por infracción a la ley 20.000. Asimismo, se efectuaron 37 infracciones de tránsito y 137 fiscalizaciones repartidas entre 80 controles de identidad y 57 controles vehiculares. En los procedimientos también se incautaron diversos elementos, entre ellos artículos de abarrotes, 2 celulares y 12 bolsas de cannabis. Carabineros indicó que estos procedimientos obedecen a una planificación, a una georreferenciación y una operatividad de los recursos de la institución con el propósito de aumentar la seguridad. 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
1: De la tarde, 17 minutos.
2: Hoy en el Tribunal de Valparaíso inició la audiencia de juicio oral en contra de las personas vinculadas a la fuga de 3 reos desde el complejo penitenciario de Valparaíso. Entre los imputados se encuentran 2 personas acusadas de colaborar en la huida y el conductor del vehículo donde fueron encontrados los reos. Para estos 3, la Fiscalía solicitó 16 años de cárcel. Nos va a contar de inmediato Lucas Peña. Lucas, buenas tardes.
5: ¿Qué tal, Karim? Buenas tardes. Sí, claro, porque es una instancia judicial que comenzó durante la jornada del día de hoy en el Tribunal de Juicio Oral en lo Penal de la Comuna de Valparaíso. Nos referimos a la audiencia de juicio oral en contra de las 6 personas implicadas en la fuga de 3 reos desde el complejo penitenciario de la Comuna de Valparaíso. Un hecho que, recordemos, ocurrió en la madrugada del 15 de agosto del año 2025. Recordar que estamos hablando de 3 reos de extrema peligrosidad, 2 condenados, uno por el homicidio al carabinero de David de Florido y otro por un robo con homicidio. Y además, otro reo que actualmente es imputado por un robo con homicidio. Ellos escaparon de la cárcel con la ayuda de 2 personas, quienes están acusados de robar un vehículo con el cual llegaron a las afueras del complejo penitenciario y conectaron el cable acerado con el cual se desplazaron los 3 reos que escaparon ese día de la cárcel de Valparaíso. Y hay un tercer colaborador, que en este caso es el conductor del vehículo donde fueron encontrados los 3 reos fugados. Esto, recordemos, en el peaje El Totora, a la altura de la comuna de Copiapó, en la región de Atacama. Vamos a escuchar al fiscal jefe de Valparaíso, el fiscal Elizardo Tapia, quien, además de mencionar que no era un traslado cualquiera, considerando que había una coordinación previa, declaró que era imposible que el conductor no supiera que estaba trasladando a 3 reos fugados por lo mediático que fue este hecho que ocurrió el 15 de agosto del año 2025.
6: Además de lo mediático que fue esta fuga, era imposible que él no supiera que estaba trasladando a estas 3 personas fugadas de la cárcel hacia la ciudad de Iquique y que lo hiciera, digamos, sin el conocimiento de estar favoreciendo esta fuga o colaborando directamente en ella.
5: ¿Cuáles son los delitos que están en discusión en esta instancia judicial? Primero, quebrantamiento de condena, favorecimiento para la evasión de presos y también receptación de vehículo motorizado. Y por esto la Fiscalía está solicitando primero 3 meses de incomunicación con personas extrañas al establecimiento penal y las accesorias legales procedentes para los 3 reos y 16 años de presidio para los otros 3 imputados que colaboraron en la fuga. Sobre este hecho entregó declaraciones el Seremi de Seguridad de Valparaíso, el Seremi Hernán Silva, quien valoró el inicio de esta instancia judicial en el Tribunal de Juicio Oral Penal de la Comuna de Valparaíso.

0: país.
1: Eso es un tema muy destacable, es una instancia que devuelve la certeza y la confianza en las instituciones de que una fuga tan grave como usted señala de este tipo tenga su castigo, hayan sido localizados y recapturados.
0: Hay que indicar que, claro, inicia esta instancia judicial el día de hoy, pero está programado para que esta audiencia dure por lo menos una semana. Así que pasará esta instancia, que va a durar ese tiempo, y posteriormente se va a programar la fecha para el veredicto. Y en el caso que sean condenados por los delitos antes mencionados, se va a realizar la lectura de la sentencia. Pero recién solamente ha iniciado ya esta audiencia de juicio oral en la comuna de Valparaíso, donde, por ejemplo, el día de hoy iniciaron con los respectivos alegatos de apertura, donde la fiscalía entregó los antecedentes con los cuales serán puestos a disposición del tribunal para determinar finalmente si es que serán condenados o no por los delitos antes mencionados, que recordemos son quebrantamiento de condena, además del favorecimiento para la evasión de presos y receptación de vehículo motorizado.
2: 2:21 PM.
3: Inconvenientes nuevamente en el servicio DF, en el servicio de Metro Limache Puerto, al igual que durante esta mañana. Hay información de una emergencia en curso ahí en el lugar. Vamos a tomar contacto con Fabián Corrotea.
4: Sí, es información del minuto. A esta hora de la tarde en la comuna de Valparaíso, EFE ha informado que momentáneamente el servicio operará entre Limache y Miramar a 20 minutos. Todo esto por un procedimiento en las vías. Tiene que ver también con una situación en donde bomberos de Valparaíso ha despachado a una unidad a raíz justamente de este procedimiento en las vías del servicio EFE. Estaremos ampliando mayor información respecto a la reanudación del servicio, el cual se mantiene a esta hora en EFE Limache Puerto entre estación Miramar, cada 20 minutos en Viña del Mar, y la estación Limache. 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
2: 2:23 PM.
3: Bueno, a la espera de un pronunciamiento de Contraloría sobre la extensión del contrato para la concesión del relleno sanitario El Molle, han resurgido los cuestionamientos a Girsa, la filial de Veolia que administra el recinto. La Municipalidad de Valparaíso, propietaria del complejo, asegura que va a revisar los distintos antecedentes, mientras la anterior administración cuestiona que no se haya avanzado en la municipalización. Nos va a contar Constanza Peña. Connie, buenas tardes.
7: Muy buenas tardes, Karim. Sí, tras aprobarse esta adjudicación del estudio que busca aclarar cuál es la vida útil que resta al relleno sanitario El Molle de Valparaíso, es que resurgen estos cuestionamientos respecto de la concesión de este recinto, que recordemos es de propiedad del municipio porteño. En el corto plazo se espera ya, en las próximas semanas idealmente, conocer el pronunciamiento de Contraloría sobre la extensión del contrato con Girsa, que es la empresa fial de la multinacional Veolia que administra este recinto. Daniel Ramírez, administrador municipal de la gestión de Jorge Charp, aseveró a la radio hoy que es extraño que se renovara esta concesión en 2025 en lugar de avanzar hacia la administración municipal del Molle. Ello teniendo en cuenta, sobre todo, un análisis de estados financieros que en 2024 ya alertaba de graves incumplimientos del deber de informar de Girsa.
8: Como administración en ese momento no aceptamos en ningún momento esa información como fidedigna. Después se decidió no municipalizar y además se decidió, y yo creo que lo más extraño para mí por lo menos, es que se haya decidido seguir con Veolia. Considerando este informe, considerando la información que había sobre la mesa, extender un contrato nuevamente con esa empresa.
7: Bueno, dicho informe se conoció en 2020.

0: 2025 por parte del municipio y cuestiona específicamente la falta de claridad sobre la explotación de actividades conexas que son realizadas en este complejo. Hablamos principalmente de la generación de electricidad mediante biogás y también bonos por reducción o captura de gases de efecto invernadero. Alejandro Villa, el director de Medio Ambiente de la actual gestión en Valparaíso, abordó estos antecedentes.
1: Con la información disponible, no era posible determinar los ingresos por actividades conexas, pero sí identificó observaciones respecto del deber de información establecido en el contrato. Estamos revisando esos antecedentes para determinar las acciones que corresponden. Nuestro objetivo es, claro, que el contrato se cumpla, exista transparencia y que los recursos que le corresponden a Valparaíso sean efectivamente percibidos.
0: Bueno, la mayor duda apunta entonces a eventuales perjuicios económicos que habría sufrido la Municipalidad de Valparaíso ante este contrato con Girsa. Tras extenderse el contrato, concejales porteños fueron quienes acudieron a la Contraloría Regional para revisar esta legalidad. Las utilidades obtenidas por actividades conexas se distribuyen mediante un 50% para la empresa y 50% para el municipio. La radio consultó a la empresa Veolia, pero hasta el cierre de esta nota no han emitido una declaración.
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5: 2:27 p.m.
6: Tras la salida de 40 seremis desde el inicio del gobierno, el Ejecutivo iniciará esta semana una revisión de sus autoridades regionales con especial foco en delegados y seremis. El proceso estará a cargo del Ministerio del Interior y buscará evaluar sus antecedentes y desempeño para detectar eventuales falencias y definir posibles cambios en los equipos. Los detalles los tiene Bárbara Pellar.
7: Una revisión a las autoridades regionales comenzará a realizar el Ejecutivo a partir de esta semana, tarea que estará a cargo del Ministerio del Interior con énfasis en delegados y seremis. El proceso se realizará en coordinación con los ministros sectoriales y subsecretarios, quienes deberán evaluar a las autoridades de sus respectivas carteras, revisando si cumplen con los requisitos para ejercer sus cargos y si su desempeño ha estado a la altura de las funciones. La medida busca poner freno a la seguidilla de salidas registradas desde el inicio del gobierno. Cerca de 40 seremis han dejado sus cargos, además de un delegado provincial, situación que ha generado preocupación al interior del oficialismo. El vicepresidente Claudio Alvarado defendió que los cambios forman parte de un proceso normal de evaluación de las autoridades, ya sea por motivos personales o por un desempeño considerado insuficiente.
8: Como gobierno tenemos el legítimo derecho de evaluar, ¿cierto?, a quienes nos colaboran a nivel nacional. Eso es normal y eso es sano y eso es bueno para la comunidad.
7: El proceso también alcanzará a los delegados presidenciales. Si bien no se han registrado bajas en ese nivel, algunas autoridades regionales han recibido cuestionamientos por su desempeño, particularmente frente al manejo de distintas crisis. En esa misma línea, la secretaria general de Renovación Nacional, Catherine Martorell, respaldó la revisión.
9: Todas las autoridades que son de exclusiva confianza y nombradas por el presidente de la República están en evaluación permanente. Por lo tanto, que esto se haga con los seremis en las regiones es absolutamente correcto.
7: En el Partido Nacional Libertario, la diputada Paulina Muñoz cuestionó que la revisión se realice de manera tardía. Afirmó que el daño en las regiones ya está hecho, aunque manifestó su expectativa de que el eventual recambio de autoridades se concrete con rapidez.
10: Espero que esta vez tengan en cuenta lo que el gobierno dijo, que es el mérito, y para estos cargos de todas maneras una preparación mínima. Son cargos políticos, espero que al enmendar este rumbo las cosas mejoren.
7: Tras esta revisión, el gobierno prepara modificaciones destinadas a subsanar las deficiencias que sean detectadas y definir eventuales cambios en los equipos regionales.
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5: 2:30 PM.
6: La Mesa Regional de Empleo en la Construcción, este fue el anuncio que realizó la delegación presidencial en un escenario marcado por la desocupación local, que en la región recordemos que alcanza el 10,4%. ¿Qué busca esta mesa? Generar medidas concretas para nuevas oportunidades laborales y fortalecer la empleabilidad en el sector. La información la tiene Constanza Peña.
0: Sí, la región de Valparaíso, recordemos, registra un 10,4% de desocupación según el último dato del INE, que corresponde al trimestre de mayo a julio. Es en ese escenario que la Cámara Chilena de la Construcción y la Seremi del Trabajo justamente confirmaron esta mesa regional de empleo que se enfoca específicamente en este sector. Se busca coordinar organismos públicos y privados para poder destrabar, por ejemplo, proyectos aquí en la región de Valparaíso, facilitar contrataciones y ajustar la capacitación a las necesidades de las distintas empresas. Así lo indicó la Seremi del Trabajo, Carolina Sangüesa.
11: Un trabajo mancomunado en torno al tema que es de interés común, y es el fortalecimiento del empleo. Es así como en este encuentro hemos determinado la próxima implementación de una mesa de empleabilidad en el sector de la construcción, lo cual será una importante iniciativa para nuestra región de Valparaíso, demostrando así la importancia de promover las alianzas público-privadas.
0: Bueno, se incorpora también a instituciones como el CENSE, el Instituto de Seguridad Laboral, y también reparticiones públicas vinculadas tanto a inversión como a empleo. Por ejemplo, las primeras acciones está levantar información sobre los perfiles que buscan las distintas empresas constructoras y también las brechas en cuanto a capacitación. Desde la Cámara Chilena de la Construcción en Valparaíso plantearon que el objetivo es que justamente esto se traduzca en medidas concretas. Vamos a escuchar ahora a Andrés Polanco, justamente el presidente de la Cámara en Valparaíso.
12: Como Cámara Chilena de la Construcción de Valparaíso, estamos generando instancias de trabajo colaborativo con distintas autoridades y direcciones de servicios regionales para adoptar medidas ejecutivas que permitan generar nuevos puestos de trabajo para la región. Nos sumamos entonces a todo lo que sea concreto para crear condiciones para más y mejor empleo. Estas mesas deben ser instancias de gestión.
0: Reiteramos entonces, esto se da en un contexto de un 10,4% de desocupación en la región de Valparaíso, que además se sitúa entre los más elevados de Chile. Esta propuesta también considera herramientas del CENSE para incentivar nuevas contrataciones, capacitación y certificación de competencia, además de coordinación con distintas unidades municipales para acercar las oportunidades laborales a trabajadores de la zona.
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6: Dos de la tarde con 32 minutos, dejamos hasta acá la revisión de las noticias. Quédese en compañía de la radio. Buenas tardes.
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10: 14 horas 38 minutos. Muy buenas tardes, señoras y señores. Comenzamos aquí un nuevo capítulo, una nueva edición de Agenda Abierta. Jueves 24 de septiembre. Manu Valencia, ¿cómo le va?
11: Buenas tardes, señorita.
10: Buenas tardes, señorito.
11: Buenas tardes, señorita.
10: Es que bueno ese cambio de tono, que pues le gusta eso al Manu. Es chistoso cómo cambia el tono. Más 56 9 9200 7889 es el WhatsApp de la radio. Lo digo de nuevo, más 56 9 9200 7889. Paso a saludar al tiro. Antes de saludar, quiero hacer la pregunta. ¿No ha pasado nada con Altamirano todavía? Parece, ¿no? Y Camel me responde, mira. Dice Gamel. Nunca abrieron Altamirano. Chuta. Los bloques de cemento siguen en el lugar. Ahora Taquiadero la dejaron solo de subida y la bajada por camino cintura. Una real y absoluta improvisación. Para quienes vivimos en Playa Ancha, sector Torpederas, es un real problema. Así es. Así es, amigo. Edgardo, ¿cómo estás? Buena tarde. Reviso al tiro el video que me están mandando. Gabriel Gallardo, ¿cómo le va, señor? ¿Desde dónde nos está escuchando? Desde el medio del desierto, dice, pero justo en el medio del desierto, junto a don Mario Zúñiga, a quien yo ya le tengo tanta estima. Están en medio del desierto. No, pero en el desierto.

desierto de Sahara, el desierto chileno. Están en Taltal, por altura ahí como de Taltal, por lo que veo. Y nos manda foto. Oye, recorriendo Chile. Mira, qué bonito. Oye, qué lindo es el desierto. Qué lindo el desierto, Gancho. ¿Conoce el desierto, Manu Valencia? Yo solo hasta la tercera región. ¿Conoce, hasta ahí, hasta Olmué conoce usted? Al norte, ¿no? Yo hasta, creo que, a ver, esa es tercera región. Huasco va a llenar. Huasco hacia la costa va a llenar hacia la cordillera. Bonito. Rodrigo, ¿cómo estás? Buena tarde. Desde Quilpué nos está escuchando Rodrigo. Juan Estelón, ¿cómo estás? Buena tarde también para ti. La Caro nos envía un videito que vamos a revisar al tiro. Hola, hola, Caro. Abrazo para ti también. 14 con 40. Mark Ronson, Miley Cyrus. 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
1: Estamos en el medio de la nada.
2: Oye, pero mira ese silencio. El amigo que está en el desierto nos mandó un video, nosotros compartimos el audio.
1: Están inspeccionando esas torres que están atrás mío. Maravilloso.
2: Oye, ese viento. Saludos al amigo, saludos. Mira, entre viento, sol, calor, pero bien tapadito para no quemarse. Saludos ahí a los amigos que estaban entonces escuchándonos desde el desierto. Desde Taltal nos estaban escuchando. Vamos al tiro a nuestra primera invitada.

0: a una comunidad educativa de más de 1.100 estudiantes. El sindicato de trabajadores sostiene que la negociación se encuentra estancada y que pese a haber reducido sus pretensiones iniciales, no han recibido una propuesta que permita destrabar finalmente este conflicto. Algunas de sus demandas son el reajuste salarial, mejoras en las condiciones laborales, la restitución de bonos también de reconocimiento profesional. Han habido también algunas denuncias ante la Inspección del Trabajo. Vamos a preguntarle toda esta información, qué es lo que está pasando con ambos colegios, a Catherine Loaiza. Ella es miembro de la directiva del sindicato de la empresa Fundación Almirante Carlos Condel. Catherine, ¿cómo estás? Buena tarde.
1: Hola, muy buenas tardes. ¿Bien y usted?
0: Bien también, Catherine. Oye, ¿ya son 23, 24 días de huelga?
1: 23 días de huelga, sí.
0: ¿Y en qué punto está actualmente la negociación con la fundación? Es una fundación, ¿cierto?
1: Sí, es una fundación. Mire, hoy día justo tuvimos una votación de aceptar la última oferta o continuar la huelga. Y tuvimos solamente un voto en contra de aprobar la última oferta. Por ende, seguimos en huelga.
0: Ajá.
1: Okay. ¿Ya? Esto es porque claramente, como se ha dicho en todos los comunicados y la fundación ha enviado bastante información igual, ellos efectivamente han enviado 5 propuestas, pero son 5 veces que envían lo mismo. Ya, o sea, se ha rechazado la primera vez, la segunda, la tercera, la cuarta, la quinta. Si bien hemos tenido mediaciones en la Inspección del Trabajo, los puntos que hemos hablado ahí no se han respetado cuando ellos envían la propuesta. Entonces quedamos en un punto el mismo de siempre. Esa es lo que nos tiene trabado a nosotros y por eso no volvemos.
0: ¿Y el canal de diálogo que han tenido está cerrado ya o todavía están en conversaciones? ¿Hay alguna posibilidad todavía de llegar a acuerdo?
1: Lo que pasa es que nosotros hemos mandado varios mails para poder volver a reunirnos con ellos y conversar esto y poder destrabar. Ellos hasta el momento todavía no nos reciben. Ojo, la última mediación que tuvimos en la inspección, que es voluntaria, fue el lunes pasado, el 14, donde llegamos a varios puntos de acuerdo y ellos dijeron que iban a enviar la propuesta ese mismo día, pero la enviaron recién, antes de ayer, enviando lo mismo que han enviado siempre. Por ende, nosotros insistimos en que volvamos a sentarnos en la mesa para dialogar, para que los colegios funcionen con normalidad, porque los colegios si están funcionando están a media máquina, con horarios reducidos, y en el caso del colegio Patricio Lynch, está con 11 asignaturas menos, porque tenemos 11 docentes sindicalizados. Uh-huh. Por ende, los niños no están teniendo todas las clases. Uh-huh. Entonces, abogamos a que nos reciban para que nosotros podamos destrabar todo esto, claro, y que los colegios funcionen con normalidad.
0: Claro que sí. Ahora, ustedes también han dicho que ustedes igual redujeron un tanto su petitorio inicial.
1: Sí, bastante. Lo redujimos a lo mínimo.
0: A ver, espérame.
1: Tiene que pensar que nosotros, mire, al principio estábamos pidiendo el bono docente que teníamos aproximadamente de 30.000 pesos, lo estábamos pidiendo en 70, por toda la carga laboral que tiene un docente. Ojo, el docente, a pesar de tener tantas horas en colegio, ellos siguen trabajando de su hogar.
0: Sí, así es.
1: Entonces pedíamos que se reconociera y nos dieran un bono de 70.000. Ellos dijeron que no. Entonces nosotros lo redujimos a 45. Pero ellos están ofreciendo 37. Uh-huh. Que es ¿cuánto son? 7.000 pesos más. Uh-huh. No es nada. Entonces, ese tipo de problema estamos teniendo.
0: Uh-huh. Ahora, más allá también de lo salarial, ustedes también han hablado de bonos, ¿verdad? De bonos de reconocimiento profesional. Lo que decías, también sí. Hablan de otras condiciones laborales, de mejoras en condiciones laborales. ¿Cuáles son esas condiciones?
1: Mire, algo básico. Los asistentes de la educación tenemos 30 minutos de almuerzo, que es demasiado poco. Uh-huh. En cambio, los docentes se rigen por el estatuto docente, el cual contempla 45 minutos. Lo único que nosotros estábamos pidiendo, tener los mismos 45 minutos que los docentes. Pero eso ellos también se niegan. ¿Ya? Hemos pedido que los asistentes de la educación, que si bien tienen un salario mucho más bajo, pudiéramos mejorarle la calidad de horas laborales, bajar a 40 o incluso 42 hemos accedido y le hemos dado un plan de trabajo, pero ellos insisten en que el colegio no puede funcionar con eso, cuando nosotros que estamos adentro sabemos que el colegio puede funcionar si los asistentes de la educación trabajan media hora menos haciendo turnos.

0: Ese tipo de cosas estamos pidiendo, son cosas básicas, no es mucho.
1: ¿Cuántos trabajadores son los que están actualmente paralizados?
0: 47.
1: ¿Entre ambos colegios?
0: Sí, en ambos colegios, sí. Porque la dotación de ambos colegios es distinta. El colegio Patricio Lynch es la mitad de alumnos del colegio Guardia Marina Riquelme.
1: Uh-huh. Ahora, uno de los puntos que están más delicados, podrían ser uno de los más delicados, son las denuncias que ustedes han presentado también algunos trabajadores ante la Inspección del Trabajo.
0: Sí, hemos presentado denuncias porque en ambos colegios se ha visualizado que están cubriendo las labores de las personas que están en huelga, lo que está prohibido por ley. Uh-huh. Sí, ¿ya? Uh-huh. En el caso del Guardia Marina Riquelme ya se constató que se está cubriendo los porteros, algunos inspectores, y está en estudio ahora porque hicimos una nueva denuncia para ver si se podía constatar el tema del aseo, porque tenemos a toda la gente de aseo sindicalizada. Entonces, como usted comprenderá, si tenemos nuestros socios que son los que hacen el aseo, ¿quién está limpiando el colegio si por ley no se puede reemplazar a un trabajador en huelga?
1: Uh-huh. ¿Qué dijo la Inspección del Trabajo? ¿Han tenido respuesta ya?
0: La Inspección del Trabajo constató, ya envió a tribunales y de hecho ya tenemos la citación para el 7 de diciembre. Uh-huh. por práctica antisindical y desleal.
1: Uh-huh. Ahora, después de 23 días... ¿qué tendría que ocurrir, Catherine, para que ustedes depusieran esta huelga? ¿Están disponibles ustedes para flexibilizar una vez más su posición, si esto acaso llegara a significar un acuerdo?
0: Sí, nosotros lo hemos dicho, nosotros podemos flexibilizar en algunos puntos, pero ellos están siendo muy intransigentes en casi todo. Entonces, acá el es como yo le decía, el problema de la huelga, en el fondo nosotros sentimos y exponemos a la comunidad que son ellos que nos quieren tener en huelga, porque si no fueron capaces de enviar un petitorio nuevo en más de una semana, o sea, yo lo encuentro que es una burla. O sea, nosotros estamos dispuestos a bajar algunas cosas, pero tienen que recibirnos y conversar cara a cara, que es lo mejor que nosotros podemos hacer, pimponearnos los puntos y así llegar a un acuerdo.
1: Catherine, ¿qué queda ahora? ¿Esperar a la respuesta de la fundación a poder encontrar otro diálogo?
0: Sí, lo que nos queda ahora, nosotros invitamos a la fundación a que nos reciba nuevamente para empezar a poder llegar a acuerdos y así nuestros trabajadores puedan poder entrar a trabajar inmediatamente y el colegio que funcione, ambos colegios, de manera normal. Y así ningún niño se ve afectado. Uh-huh.
1: Catherine Loaiza, tesorera del sindicato de la empresa Fundación Almirante Carlos Condel. Catherine, muchas gracias por estos 2 minutos con Agenda Abierta.
0: Muchas gracias a usted por recibir.
1: Un abrazo. Catherine Loaiza, lo decíamos, ella es parte del sindicato de trabajadores que están en estos dos colegios, ¿verdad? Por un lado el Patricio Lynch en Playa Ancha y el otro es Guardia Marina Riquelme, que ya llevan 23 días de huelga. 14 horas con 54 minutos. Música chilena, música de acá además. Congreso, el trapecista.
2: Da vergüenza que los profesores estén peleando un bono de 30.000 pesos y otros reciban 14 millones por término conflicto. Y que trabajan en el norte, que son los mineros.

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2: 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En Bio Bio, una nueva hora. 3 de la tarde.
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4: Muy buenas tardes, ¿cómo están? Les damos la bienvenida a una nueva revisión de las noticias en El Informador de las 15 horas. Comenzamos de inmediato actualizando el estado del metro de Valparaíso tras el incidente registrado en Estación Francia. Fernando Ríos, te escuchamos.
5: Sí, hace pocos minutos se normalizó el tránsito de trenes en el metro de Valparaíso luego de una situación que involucró a una persona que escaló un poste de electricidad en la Estación Francia ubicada en Valparaíso, lo que obligó a la suspensión del tránsito de trenes entre la Estación Puerto y Miramar. Hace tan solo algunos minutos partió el primer tren desde Estación Puerto, retomando así el servicio del transporte en su totalidad. En tanto, el individuo fue atendido por su personal del SAMU, quien llegó al lugar y también fue rescatado por bomberos y será trasladado al hospital Carlos Van Buren. En tanto, también se harán las respectivas tomas de declaraciones. 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
4: En pocos minutos se realizará la reapertura de una segunda vía de Avenida Altamirano en Valparaíso. Fabián Corrotea tiene los detalles.
6: Sí, en los próximos minutos autoridades de gobierno y también la alcaldesa subrogante de Valparaíso, Javiera García, encabezarán la reapertura de la segunda vía de la avenida Altamirano a la altura de Asmar. Ahora será tránsito habilitado para ambas direcciones, pero con uso exclusivo de vehículos menores. Todo esto a raíz de las diversas situaciones que se han generado por el socavón que se originó durante el sistema frontal que afectó de manera grave a la vía justamente de Avenida Altamirano a la altura de Asmar en julio pasado. Será a partir entonces de las 3 de la tarde cuando las autoridades ingresen entonces a este sector para dar cuenta de la reapertura de una de las vías, la segunda en este caso, la cual mantendrá entonces un tránsito habilitado 24/7 en ambas direcciones, solamente con uso exclusivo para vehículos menores. 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
4: Hoy serán formalizados 3 inspectores municipales detenidos por apremios ilegítimos. Cristian Borkowski con los detalles.
7: Sí, y de hecho esperando que se inicie esta audiencia de formalización contra estos 3 funcionarios municipales de la Municipalidad de Puente Alto, que recordemos han sido detenidos por apremios ilegítimos, torturas y secuestro contra un motociclista el pasado 6 de junio. El Ministerio Público va a solicitar la prisión preventiva contra estos 3 funcionarios municipales que siguen, digamos, vigentes en sus contratos por la Municipalidad de Puente Alto y que en rigor están siendo investigados por estos delitos que cometieron en esa fecha contra un motociclista al que golpearon, torturaron y terminaron justamente abandonando en un sector de El Recurso, en la comuna de Puente Alto, tras fiscalizarlo en un servicentro COPEC que está en el sector de la avenida Concha y Torio con Domingo Tocornal. Hasta este minuto el Ministerio Público no ha señalado a qué hora va a partir esto, ni tampoco la defensa. Solamente están esperando que se desarrolle esta audiencia de formalización que todavía se encuentra a puertas de comenzar acá en los juzgados de garantía de la comuna de Puente Alto. 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
4: Jorge Ugalde, imputado por el triple homicidio registrado en La Reina, continuará en prisión preventiva. Los detalles con Javier Pardo.
8: Sí, concluyó esta audiencia de revisión de medidas cautelares de Jorge Ugalde, imputado por el homicidio de su cuñado Eduardo Cruz Coque y los 2 hijos menores de este ocurrido en octubre del año pasado, todo esto en la comuna de La Reina. La defensa había solicitado modificar la prisión preventiva argumentando que durante los 11 meses de investigación se habían incorporado nuevos antecedentes que permitirían cuestionar la participación de Ugalde en estos hechos. Sin embargo, el tribunal sostuvo que la fiscalía cuenta con antecedentes suficientes para acreditar tanto la existencia del delito como la participación del imputado, descartando además que existan elementos que permitan atribuir los homicidios a terceras personas. En ese sentido, el tribunal calificó como débiles algunos de los argumentos presentados por la defensa, entre ellos los relacionados con el hallazgo del arma y el ocultamiento de una bolsa en el canal de San Carlos. Con todo esto sobre la mesa, entonces, se mantiene la prisión.

0: Preventiva de Jorge Ugalde, quien continuará recluido en el complejo penitenciario Santiago 1 mientras avance la investigación. 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
1: Y preocupación hay en Santa Bárbara y en Alto Bio Bio por la crecida del cauce del río. Desde Los Ángeles nos informa Mario Tapia.
2: La ruta Q699, sector Pitil, se ha informado por parte de Vialidad y el Ministerio de Obras Públicas. Esto es en Alto Biobío, se encuentra parcialmente habilitada, como informamos que fue afectada y ha sido afectada por un derrumbe de tierra, pero se encuentra parcialmente habilitada por una pista con regulación del tránsito, mientras continúa lloviendo profusamente, intensamente en toda la provincia de Biobío y también en la Alta Cordillera. Se ha informado que en Santa Bárbara, también en el sector del Piulo, están el puente Piulo con también la alerta roja respecto a la crecida del río Biobío. Y por tanto, están monitoreando el sector los organismos de emergencia de la comuna de Santa Bárbara. De momento no se han registrado desbordes mayores en la provincia de Biobío, pero sí sigue lloviendo intensamente y existe la preocupación de que puedan producirse más emergencias durante el transcurso del día, de seguir lloviendo de esta forma intensamente en la provincia de Biobío. 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
1: 15 horas con 7 minutos en Olmué y Los Cubiertos. La temperatura actual es de 18 grados. Gracias por informarse con nosotros y sigan en compañía de la radio. Buenas tardes.
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Un 24 de septiembre de 1991 se publica Blood Sugar Sex Magik, uno de los mejores álbumes para varios de los Red Hot Chili Peppers. Los escuchamos en Agenda Abierta.

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2: 15 horas con 13 minutos. Tremendo tema que estábamos escuchando. De tremendo disco, además. A ver, voy a revisar el WhatsApp. Rodrigo, ¿cómo estás? Buena tarde. Rodrigo dice, aquí, estaba escuchando desde Quilpué con mi tecito de la tarde. Qué bueno, qué rico. Saluda a la cuñita. ¿Va? ¿Estaba por aquí la cuñita hace poco rato? No, ya no está. Jaime, ¿cómo estás? ¿Qué tal? Jaime pregunta, oye, Jesús, ¿a qué hora cierran Padre Hurtado? Por el partido de Everton con la U. Ese partido de hoy a las 20 o 20:30, ¿verdad? Debería cerrar ahora, dentro de poco rato. A las 3:30 de la tarde tenía yo entendido que deberían ya cerrar el sector de la avenida Padre Hurtado. 20:30 el partido, estoy bien. Ya, ok. A las 3:30, amigo. A las 3:30 de la tarde ya deberían empezar a haber cortes de tránsito. Porque la avenida Padre Hurtado queda como vía para el ingreso de los equipos, de las vans, entre las 3 y las 7 de la tarde. Así que a las 3:30 al menos ya, entre 3 y 3:30 debería ya estar cerrada la Padre Hurtado, amigo Jaime, un abrazo. Guille, ¿cómo estás? Buena tarde para ti, a ver, ¿qué pasó? Sí, Guillermo, mira, dame unos minutitos para poder confirmar esa información y luego contarte qué es lo que está pasando ahí en el casino afuera del Enjoy, donde está trabajando carabineros a esta hora, también personal municipal. Jorge va a escuchar al tiro.

0: audio. Julio, ¿cómo estás? Buena tarde también para ti.
1: Oye, una pregunta, María Jesús.
0: A ver.
1: ¿Cuándo pagan? ¿Cuándo pagan?
0: Gallo. Me encantaría ayudarte. El Manu. Pregunta, chiquillo, ¿ya no le queda quincena? No, dijo chiquillo, dijo cabro, porque es más joven. Nancy, muy buena tarde también para ti, a ver. Ah, ok, ya son la Nancy y Julio también apoyando de alguna manera a los profesores de nuestro país. Eso también, Edgar, qué bueno que me lo recuerdas. Ya está normalizado de a poquito, se ha ido normalizando el servicio de EFE Valparaíso. Estaba suspendido por algún rato producto de una persona que estaba arriba de las torres, de uno de los postes de ferrocarril. Y estaba, por supuesto, arriba en la altura. Eso significó tener un trabajo de bomberos que hace muy poco rato, hace unos 25 minutos, diría yo, ya ha terminado. Se ha rescatado, digámoslo así, a esta persona que había subido hasta la parte alta de las torres y ya ha sido normalizado de manera paulatina el servicio de EFE Valparaíso. A ver, Rodrigo, buena tarde, Rodrigo. Ya, se demoró menos desde Chalet Picante hasta Errázuriz. Ahora eso es poquito. ¿Cuánto serán eso? ¿Unas 10 cuadras, Rodrigo? ¿Un poquito más? ¿15 cuadras serán entre Chalet Picante y Errázuriz? Luis, ¿cómo estás, Luis? A las 3 cerraban, dice Luis. Ahí me confirma que yo decía entre 3 y 3 y media deberían estar cerrando. A las 3 cerraban. A ver si es que alguno de nuestros amigos anda por el sector de Padre Hurtado y nos confirma la información. Entre 15 y 15.30 debía cerrar ya esa vía cercana al Estadio Sausalito. Más 56 9 9 207 889 es el WhatsApp de la radio. ¿Trabajas o eres un entusiasta de la tecnología, ciberseguridad o quieres entender qué está pasando con la IA? 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
3: Theophrastus Bombastus von Heinheim. Qué nombre más difícil. Bueno, es el nombre del médico, alquimista y astrólogo probablemente más célebre de todos los tiempos, conocido como Paracelso, y que murió en Salzburgo el 24 de septiembre de 1541. De su segundo nombre, Bombastus, surgió en español el adjetivo bombástico. Cuando se dice esto es bombástico, gigantesco, increíble. Esto hace referencia a aquellos que son demasiados

pretenciosos, grandilocuentes y también espectaculares. Pero, aunque efectivamente era muy presumido, Paracelso fue quien dio a la alquimia una nueva y noble utilidad. Mientras los otros alquimistas de su tiempo se esforzaban en conseguir oro para los príncipes y reyes, Paracelso usaba esa práctica para remediar el sufrimiento humano. De hecho, fue conocido por haber hallado cura a varias enfermedades que los tratamientos tradicionales no habían conseguido remediar. En contra de la superstición medieval, según la cual los mineros morían porque al excavar ofendían a los iracundos espíritus de la montaña, así es la superstición, ¿eh? Bueno, Paracelso, en cambio, demostró que estos morían de enfermedades pulmonares por el polvo mineral que inhalaban. Y cuando Europa fue devastada por una nueva y terrible enfermedad llamada sífilis, que habían transmitido los exploradores que venían de América, se atrevió Paracelso a buscar una cura en una de las sustancias que la alquimia consideraba más peligrosa. Paracelso abogaba por el uso de mercurio para tratar la sífilis. Y aunque sabemos que mercurio en estado puro es bastante tóxico para el cuerpo humano, tratado químicamente puede transformarse de forma que no sea letal para el hombre. Es más, los médicos usaron el mercurio para tratar la sífilis hasta que Alexander Fleming recién descubrió la penicilina por allá por la segunda década del siglo XX. Teofrastus o Teofrastus había nacido el año 1493 en Suiza, aunque pasó la mayor parte de su infancia con su padre, que era profesor de química justamente en la escuela de minería de Villach en el sur de Austria. Y con él aprendió el arte de la medicina y también de la mineralogía. Tenía apenas 14 años, claro, en esa época no existía la adolescencia, de la infancia se pasaba a la adultez. Tenía 14 años cuando emprendió una vida de estudiante típica de la época, trasladándose de una universidad a otra en busca de los mejores profesores. Y según se cuenta, estudió en Basilea, en Tubinga, en Viena y Leipzig. Se cree que el año 1516 se doctoró en la Universidad de Ferrara, en Italia, y ya por entonces debió adoptar el nombre de Paracelso, o sea, superior a Celso, eso significa Paracelso, quizás para mostrar que había superado al médico romano Celso y en general a la medicina clásica, clásica para ese entonces. El año 1526 se instaló en Estrasburgo, donde empezó a ejercer como médico cirujano y a practicar la alquimia. Paracelso una vez afirmó que mientras intentaba encontrar la piedra filosofal había creado vida humana. Eso dijo. En un tubo de ensayo y con sus instrumentos químicos había producido un ser humano en miniatura al que llamaba homúnculo. Y le creían. Lejos de ocultar cómo lo había creado, Paracelso publicó abiertamente la fórmula. Usted puede hacer la prueba. Esta era la fórmula. Para crear vida humana, un ser humano en miniatura. En un recipiente hermético se introducía esperma humano, luego se enterraba durante 40 días en excremento de caballo, después imantaba, con imán, ¿no? Imantaba y finalmente se le alimentaba con sangre humana. El resultado, según él, era un ser humano totalmente funcional, que medía no más de 30 centímetros y podía criarse y educarse como a cualquier otro niño hasta que fuera adulto y pudiera valerse por sí mismo. Esto lo publicó Paracelso. Esta noticia, la del homúnculo, sacudió obviamente a toda Europa. Los enemigos de Paracelso, enfurecidos, lo acusaron de creerse Dios. No lo acusaron de mentiroso, no, de creerse Dios por pretender crear vida humana. En cambio, los alquimistas que lo apoyaban se apresuraron a crear sus propios homúnculos en sus laboratorios. Muchos de hecho afirmaron haberlo logrado, pero claro, extrañamente, nadie mostraba su homúnculo, ni siquiera Paracelso. Al final, seguramente por el temor de haber ido demasiado lejos, Paracelso contó que había acabado con el ser viviente, ya que el homúnculo se había vuelto contra él e intentaba huir, o sea que era un poco casquivano, díscolo. El año 1528, Paracelso abandonó Basilea y peregrinó de ciudad en ciudad, trabajando como médico y escribiendo sus numerosas obras. Se sabe que ejerció, por ejemplo, en Alsacia, Baviera, Suiza, Moravia, el Tirol,

0: Carintia y otros lugares de Austria. Finalmente, Paracelso, este Theopharust o Theopharust Bombastus von Heinheim, murió en Salzburgo el 24 de septiembre de 1541.
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2: Tenemos información del minuto desde la comuna de Viña del Mar. Fabián Corrotea, te escuchamos.
3: Sí, es información del minuto. La Armada de Chile ha confirmado que a esta hora en Avenida Perú se está realizando un operativo en conjunto de la Policía Marítima y medios marítimos. Todo esto para dar respuesta al hallazgo de un cuerpo, justamente el que sería de un hombre de alrededor de 30, 40 años, el cual fue encontrado junto a los roqueríos de todo esto en Viña del Mar, específicamente en Avenida Perú. Estaremos ampliando mayor información respecto a este procedimiento de la Armada a esta hora en Viña del Mar. 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
2: Hola María Jesús, muy buenas tardes.
3: Buenas tardes.
2: Mira, estamos pasando por acá, por el Estadio Sausalito.
3: Excelente.
2: En pos de Padre Hurtado.
3: Ajá.
2: Y aún está abierto al tránsito de vehículos particulares.
3: Perfecto.
2: Por si acaso.
3: Maravilloso.
2: Chau.
3: Chau.
2: Buenas tardes.
3: También para ti, amiga. Muchas gracias. Ya, entonces ahí estamos con la respuesta. Bueno, yo decía 15:30, el amigo decía 15. Son las 15:31, todavía está abierto Padre Hurtado para quienes estaban ahí preguntando. Roberto Carlos, amigo. Todo.

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1: María Jesús, ¿qué hago con las papas y las velas y todas las cosas que compré? Porque el Rolo dijo que el día era San Juan y parece que no.
2: No, sí escuché. Yo escuché en la mañana, eso estaba re perdido. Perdidísimo. Pero mira, con las papas las puedes echar a cocer, un poquito de mayo, estamos listos y dispuestos. Las velas, guárdalas. Probablemente las usemos para el próximo temporal.
3: ¿Verdad 15... que el Rolo sigue en el taco?
2: 15 horas 35 minutos. Vámonos al tiro, vamos de inmediato hasta la avenida Altamirano. Ayer estábamos muy pendientes de qué iba a pasar con la reapertura de una segunda vía en la avenida Altamirano. Fabián Corrotea, ¿cómo estás? Buena tarde.
4: Sí, habla esta hora el Seremi de Transportes, Matías Venezuela. Escuchemos.
5: Bueno, como parte del trabajo que estamos desarrollando, que ha sido una articulación muy importante entre el Ministerio de Obras Públicas, la misma municipalidad y dentro de nuestro equipo, la Unidad Operativa de Control de Tránsito, hemos llevado la última semana un análisis de los flujos que se generan en Playa Ancha y los vamos a contrastar con los resultados de estos primeros días que...

0: están, en este caso, afectados por Carampangue, ¿no? En este orden de ideas, el resultado de aquellos estudios nos va a permitir identificar, desde el punto de vista de la seguridad vial, pero también de la redistribución de los flujos, si es necesario incorporar una semaforización. Por el momento, el disco pare y algunas otras señalizaciones nos permiten tener certeza de que hay cierto nivel de seguridad para los vecinos, y en el caso de que pudiésemos optimizar, siempre con el objetivo de que sea una mejor conectividad y movilidad dentro de Playa Ancha, poder con ello entonces evaluar la posibilidad de incorporar una semaforización en ese sector.
1: ¿Sería bien confirmar que la doble vía va a ser alternado el paso para ambas direcciones o en paralelo?
0: No, es bidireccional, es decir, tenemos dos pistas, una pista va a ser en dirección hacia Playa Ancha y la otra hacia Viña del Mar, y eso, por eso menciono y pongo especial énfasis, permite de alguna manera generar un par vial a lo que es el corte de Carampangue, permitiendo con eso accesibilidad al transporte privado. Cabe mencionar, y eso también es relevante desde el punto de vista del transporte informa, cuando vayamos actualizando a través de la UOCT la información, las diferentes bajadas y subidas a Playa Ancha, tomando en consideración, por ejemplo, sectores que son correspondientes a Márquez o Tomás Ramos, y eventualmente algunas otras vías que pudiéramos ir identificando en los próximos días.
2: Seremi, posiblemente el semáforo estaría ahí en Taquiadero.
1: Le consultan respecto a este posible semáforo en la subida a Taquiadero con Avenida Altamirano.
0: Dentro de la resolución y por lo tanto de las medidas de mitigación, insisto, a partir de una programación escalonada, correspondería a una semaforización que articularemos también con la municipalidad para colocar justamente en el cruce Taquiadero. Esto permite, de mejor manera eventual, el giro de buses hacia Taquiadero, pensando que vienen vehículos en el sentido contrario.
1: Ahí están las palabras entonces del Seremi de Transportes en la región de Valparaíso, Matías Valenzuela, en donde da cuenta de las evaluaciones de un posible semáforo en Avenida Altamirano con Taquiadero y también de las habilitaciones de esta doble vía que va a ser bidireccional en Avenida Altamirano a la altura de Asmar.
3: Entregada la información entonces desde la mismísima Avenida Altamirano, ya lo saben para todos los que van o vienen de Villa Alemana, de Playa Ancha. 3:38, vamos y volvemos.
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6: El cuerpo sin vida de un hombre de entre 30 y 40 años fue encontrado en los roqueríos de Avenida Perú en Viña del Mar. En estos momentos se encuentra en el lugar el capitán de puerto de Valparaíso junto a personal de la Policía Marítima. A 4 años de cárcel fue condenado un exfutbolista de San Antonio Unido por su autoría en el delito consumado de violación. De acuerdo con la acusación, el hecho ocurrió en marzo del 2021. El cuarto juzgado de garantía de Santiago descartó los argumentos de la defensa y mantuvo en prisión preventiva a Jorge Ugalde, imputado por el triple homicidio de un padre y sus hijos en la Reina. Y en materia internacional, Donald Trump recibió a Xi Jinping en la Casa Blanca. El líder chino llega a Estados Unidos luego de 10 años, en medio de un momento especialmente crucial entre las dos naciones, distanciadas por temas geopolíticos y comerciales.
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8: Tres de la tarde con 42 minutos. Nuestro país, Chilito, vuelve a aparecer entre los países donde existe mayor desconfianza hacia distintas profesiones y grupos que estén vinculados al poder y a la influencia pública. El Índice de Confiabilidad Global 2026 de Ipsos, que se hizo en 31 países, muestra que los políticos, los ministros o incluso influencers están entre los grupos que generan mayores niveles de desconfianza entre los chilenos. Mientras científicos, profesores y médicos aparecen entre los que concitan mayor confianza. El país registra un índice global de confianza de menos 13 puntos, uno de los resultados más bajos de la medición. ¿Qué hay detrás de esta desconfianza que nos está diciendo sobre la relación que existe actualmente entre los chilenos y sus instituciones? Y quienes también ejercen distintos roles de liderazgo. Vamos a analizar todo con Nicolás Fritis, CEO de Ipsos Chile. Nicolás, ¿cómo estás? Buena tarde.
9: Muy bien, ¿y tú? Muy buenas tardes, gracias por la invitación.
8: Gracias a ti, Nicolás, por recibir nuestro llamado. Un índice de desconfianza de menos 13 puntos es bastante desalentador y quita harta esperanza también. Chile queda entre los países con menor confianza de los 31 países medidos. ¿Estamos en el último lugar?
9: Estamos en la parte baja del ranking. Estamos dentro de los tres países con menores niveles de confiabilidad que nosotros hemos medido en este índice de confiabilidad que hacemos todos los años y donde buscamos comparar distintas economías y distintas realidades de Asia Pacífico, Europa, África y también acá en América Latina y en América del Norte. Y en ese lugar, bueno, la verdad es que nosotros venimos mostrando distintos indicadores bajos de confianza, por lo que no resulta ser tan sorpresivo, pero lo que sí se ve es que seguimos estando en la parte baja del ranking, incluso cuando nos comparamos con nuestros vecinos de América Latina. Y eso habla un poco de la situación y lo que son las percepciones y las expectativas de las personas hoy día.
8: Ahora, ¿qué es lo que tenemos que entender de este resultado? ¿Es algo particular de nuestro país o en realidad si estamos viendo los otros 30 países donde se hizo el estudio, es algo que está ocurriendo a nivel general?
9: Mira, la verdad es que en general el mundo no está tan optimista. En general lo que hemos visto en los indicadores económicos y lo que está pasando con la situación geopolítica del mundo hace que en general haya un poco más de desconfianza que de confianza. Hay distintas razones que justifican eso. En el caso nuestro, esto tiene que ver con las expectativas y con lo que todavía nosotros esperamos que pase con nuestro país. Los chilenos somos bien exigentes.

Y en ese sentido, no es que signifique que en Chile estamos mucho peor que en América Latina. Lo que ocurre es que nuestro nivel de exigencia es más alto probablemente que lo que pasa en otros países de América Latina, perdón,

0: se perdió, y por lo mismo, cuando uno espera menos, es más fácil cumplir con esas expectativas más bajas también.
1: Los políticos, Nicolás, aparecen como uno de los grupos que genera mayor desconfianza en nuestro país. Lo siguen los ministros, que en realidad también se dedican a las políticas públicas, a la toma de decisiones. Y más abajo los influencers. Esos influencers me imagino que son los que tienen que ver con política también.
0: Los influencers son los que están en todas partes. Hoy día los influencers se han convertido en un medio de comunicación para marcas.
1: Okay.
0: En general, por supuesto. Okay. Y lo que uno ve en el fondo hoy día, a nosotros no es sorpresa que los políticos, en términos generales, los ministros y todo lo que son las entidades estatales estén en la parte de abajo del ranking.
1: Ajá.
0: Eso es algo que hemos visto en los últimos años. No es nuevo y tiene que ver con lo que tú ves habitualmente en las campañas. Nosotros tuvimos recién un nuevo cambio del sentido, digamos, de quiénes son las personas que hoy día administran el país. Y si nosotros nos retrotraemos a lo que fue la segunda vuelta, bueno, estaba lleno de expectativas de cambio económico, de que iba a haber un impulso por ese lado y un impulso en los temas de seguridad. Y si nosotros lo miramos a 6 meses, probablemente las personas todavía, cuando hacen su ejercicio, todavía sienten que los gobernantes actuales se encuentran al debe en términos del cumplimiento de sus promesas. Y esto no tiene que ver con este periodo, digamos, tiene que ver con lo que viene pasando en los últimos periodos también. Entonces, se genera una expectativa alta. Nosotros este verano y justo después de lo que fue la segunda vuelta, vimos una especie de inflación de expectativa y estábamos muy optimistas de que este año iba a partir muy bien en lo económico. Y lo que vimos después, bueno, es que vinieron los conflictos, Irán, el estrecho de Hormuz, el bencinazo, y eso nos pegó rápidamente lo que fueron nuestras expectativas. Después vino los temporales, el invierno que estuvo o que sigue estando difícil, digamos, en algunas partes, y las expectativas de la economía de las personas se fueron hacia abajo, y en particular el tema del desempleo no amaina. Lo vimos recientemente con los últimos indicadores, están casi en el 10%. Entonces, cuando tú ves lo que son las promesas que las personas reciben en los periodos electorales y que lo que después termina siendo el resultado de la consecución de esas promesas, ahí es donde se generan estos gaps y ahí es donde los chilenos son más críticos porque tienen una expectativa más alta.
1: Ahora, en efecto, esto de la desconfianza en los políticos de nuestro país no es nuevo. La desafección que tiene actualmente la ciudadanía chilena con la política y con quienes toman también las decisiones o las discuten es altísima, tampoco es nueva. Si nosotros hacemos algo de memoria hace 20 o un poco más de años, recordamos a Ricardo Lagos haciendo mucho énfasis con una frase que decía: las instituciones funcionan. Entonces ya de ahí hablábamos que en realidad había una cierta desconfianza en nuestro país, y son décadas. ¿Cuál es el riesgo de eso?
0: Bueno, el riesgo es que esto empieza a repetirse año con año, y dar vuelta a estas percepciones cuando ya se empiezan a instalar es más difícil. La verdad es que los cambios hacia abajo ocurren de manera más rápida, pero recuperar la confianza es algo que cuesta. Nosotros lo podemos ver en lo que son los indicadores de las Fuerzas Armadas, de lo que es la policía. Esos indicadores cayeron muy fuerte con lo que fue el estallido social. Y lo que viene pasando en los últimos años es que, si bien la Fuerza Armada y la policía han estado, llamémoslo, más alejados de la contingencia pública, no han estado entregando noticias que generen tanto ruido de cara a las personas, esos indicadores vienen recuperándose no tan rápidamente. Vienen hacia arriba, pero todavía no están en la parte alta del ranking, no son capaces de ubicarse cerca de los científicos, que tienen casi un 60% de confianza por parte de las personas.
1: Ahora, científicos, profesores, médicos, son en efecto los que están mejor evaluados en este estudio, y eso es un poco más cercano a quienes conocemos como políticos, ¿verdad? Yo insisto, en la toma de decisiones, en el Congreso, en el Ejecutivo, me imagino que también el Legislativo. ¿Cuál es la desconfianza en realidad? ¿En la política en sí o en la élite?
0: No, hoy día lo que nosotros vemos es que tiene que ver con la capacidad que tienen estas distintas, digamos, profesiones, estas distintas instituciones en cumplir con lo que prometen. Cuando nosotros estamos hablando, por ejemplo, de los doctores, los doctores son siempre muy bien evaluados por nosotros. Nosotros somos un país que tiene importantes temas de salud, pero confiamos mucho en lo que te puede decir un doctor.

0: doctor. Y la verdad es que cuando tú hablas de los doctores, no te encuentras con grandes casos, con cosas que ataquen, digamos, la credibilidad de los doctores como institución. Tampoco por el lado de lo que son los profesores. Y yo creo que es bonito, digamos, que en un país que la natalidad sigue siendo muy baja, todavía las familias, digamos, siguen confiando en los profesores, en llevar a los niños a la escuela como aquel bastión, digamos, de confianza, y que esto nos va a permitir tener una palanca, digamos, para seguir avanzando en el desarrollo del país. Mm.
1: Dentro de esta evaluación que hace la IPSO este año, incorporó también a los chatbots de IA, de inteligencia artificial, ¿no?
0: Sí, nosotros tenemos, como te decía, una serie como de profesiones, de instituciones. Es una combinación de aquellas interfaces que uno tiene en distintos espacios del quehacer diario. Y una de ellas tiene que ver con lo que son los chatbots que inundaron nuestras vidas ya hace un par de años. Y es interesante ver que los chatbots en Chile y en el mundo tienen muy mala prensa. Mm. La verdad es que las personas prefieren hacerle el kit a los chatbots. No sé si te pasa que uno se enfrenta a uno y lo que empieza a pedirle inmediatamente es hablar con un humano.
1: Ajá.
0: Acá en Chile es cerca del 21% de las personas confía, digamos, en lo que le puede decir un chatbot. En el mundo ese indicador es más. Incluso hablar con un chatbot era verdaderamente difícil, era lento. Y no era una conversación demasiado natural, digamos, te prometían con nombres súper cercanos que te iban a resolver muchos problemas, pero no lograron entregar esa promesa. Hoy día lo hacen mucho mejor, pero lo que pasa es que ya se construyó una percepción de que no son la solución que las personas esperan. Entonces, por ejemplo, nosotros que trabajamos con muchas marcas de servicio, las marcas de servicio ahora buscan diferenciarse diciéndote que su chat es con humanos, por ejemplo. Uh-huh. Entonces vuelve el valor de estar con alguien al frente en un lugar donde las personas acá en Chile confiamos más en nuestros pares, confiamos más en la ciudadanía que lo que confiamos en las profesiones y en las instituciones en términos generales.
1: Nos quedan muy pocos minutos, pero por lo que hemos hablado hay consecuencias probablemente en al menos tres ítems, creo yo, como convivencia, la comunicación pública también y la capacidad de las instituciones que tengan realmente para recuperar la credibilidad. Con estos niveles tan bajos de confianza en los políticos y en otras también figuras públicas, ¿cuáles son las consecuencias concretas que podría tener para estos ítems que te digo, la convivencia, la comunicación, la capacidad que tengan, insisto, de recuperar la credibilidad de las instituciones?
0: Bueno, la verdad es que esto es complicado, digamos, para lo que es la convivencia social en términos generales, porque la posibilidad que tienen los aquellos que administran estas instituciones de poder entregar mensajes que movilicen a las personas empieza a caer en el tiempo. Hoy día nosotros nos enfrentamos a una situación donde las personas desconfían, por ejemplo, de su futuro económico, y eso los lleva a querer gastar menos, por ejemplo. Entonces, lo que nosotros necesitamos en algún momento es cuando empiezan a haber buenas noticias, que las distintas instituciones puedan entregar mensajes que sean creíbles y que luego las personas puedan seguirlo y recuperar, por ejemplo, lo que son los indicadores de consumo. En la medida que todas estas instituciones se mantengan en la parte más baja, lo que pasa es que hablan, pero no necesariamente esos mensajes llegan a las personas y eso afecta la capacidad de movilizar a las personas en términos generales y a la ciudadanía de todas maneras.
1: Nicolás Fritis, CEO de Ipsos Chile. Nicolás, muchísimas gracias por esta conversación.
0: Muchas gracias a ti, que tengas muy buena tarde.
1: Un abrazo, igual tú. 5 minutos nos separan de las 4 de la tarde. ¡Ándale! ¡Qué rockero que te pones, Manu! 24 de septiembre de 1990 se publica este disco.
2: ¡Qué buen tema!
1: ¡Buen tema! De AC/DC. Thunderstruck, escuchamos en Agenda Abierta.

0: 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En Bio Bio, una nueva hora. 4 de la tarde.
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2: Muy buenas tardes, les damos la bienvenida a una nueva revisión de las noticias en El Informador. La Armada trabaja en paralelo a esta hora en el hallazgo de dos cuerpos en el borde costero de Viña del Mar y también de El Quisco. Fabián Corrotea con los detalles.
3: Sí, es información en completo desarrollo a esta hora en la región de Valparaíso, con dos procedimientos de la Armada de Chile en paralelo. Uno en el borde costero de la comuna de Viña del Mar, específicamente en Avenida Perú, y otro en el sector de Punta de Tralca, en la comuna del Quisco. Se trata del hallazgo de dos cuerpos a esta hora de la tarde por parte de la Armada. Es por ello que se han desplegado los equipos tanto de los medios marítimos justamente y de la Policía Marítima, en conjunto con el Grupo de Respuesta Inmediata de la Armada de Chile, en el marco entonces del hallazgo de estos dos cuerpos que serán evaluados justamente por los equipos médicos para dar cuenta de la procedencia y también si es que hay participación de terceros justamente en el hallazgo de estos cuerpos. Esto, recordemos, tanto en el borde costero de Viña del Mar, en los roqueríos de Avenida Perú, y también en el sector de Punta de Tralca, en la comuna de El Quisco, en la provincia de San Antonio, en la región de Valparaíso. Bio Bio, la radio.
2: El Ministerio de las Culturas encabezó esta jornada la inauguración de obras en el Centro Cultural de San Antonio. Los detalles con Fernando Ríos.
4: El Ministerio de las Culturas inauguró esta mañana las obras de ampliación, mejoramiento y adecuación de espacios del Centro Cultural de San Antonio. La inversión superará los 205 millones de pesos, mientras que el proyecto se da con el objetivo de fortalecer el desarrollo de su programación cultural. En la instancia estuvo presente el titular del Ministerio, Francisco Undurraga, quien señaló que el centro ha sido foco de espacios para la creación, formulación artística y el encuentro de la comunidad, donde la mantención de estos lugares permanentes es importante para que esta serie de se sigan desarrollando. Bio Bio, la radio.
2: En la ciudad de Victoria, el ministro de Seguridad Pública, Martín Arrau, se refirió a sus declaraciones sobre su relación con el Congreso Nacional. Desde Temuco nos informa Carlos Martínez.
5: Efectivamente, hace instantes, aquí en el Regimiento Logístico de Victoria, el ministro de Seguridad Pública, Martín Arrau, se ha referido a las declaraciones que han generado bastante polémica referidas a su relación con el Congreso de la República. El secretario de Estado lamentó que se haya descontextualizado sus dichos, aclaró que seguirá yendo al Congreso, que mantiene una buena relación con muchos congresistas. De hecho, durante esta mañana dijo, varios de ellos me han llamado, hemos estado comunicados, aseguró el ministro, para seguir adelante con diversas materias, pero insistió de que lamentó que se haya descontextualizado esa frase de una extensa entrevista que además se invitó a ver y oír completa para entender lo que él pudo haber manifestado. El ministro Arrau encabezó un comité ampliado de la macro zona sur aquí en Victoria para evaluar la situación de la seguridad pública, los hechos de violencia, valorando la baja que los mismos han tenido de acuerdo a lo que ha precisado. A esta hora, el secretario de Estado ya regresa a la región metropolitana. En Victoria, región de la Araucanía, Bio Bio, la radio.
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2: Renovación Nacional emitió un comunicado respaldando al ministro de la SECPRES. Francisca Cárez nos informa.
6: Hace tan solo minutos, Renovación Nacional ha endurecido su defensa al ministro de la SECPRES, José García Ruminot, y ahora apunta directamente a los partidos del propio oficialismo. La Comisión Política de RN emitió una declaración respaldando al secretario de Estado tras el fracaso por un solo voto de la reforma que buscaba ampliar el plazo de detención para concretar expulsiones administrativas. Desde el partido aseguran que ese voto no se perdió en la SECPRES, sino entre parlamentarios que no estuvieron en la sala y otros que, según RN, habían comprometido su respaldo, pero finalmente no cumplieron. La colectividad remarcó que toda su bancada votó a favor de esta iniciativa, pero además RN lanzó un duro mensaje hacia sus socios de gobierno. Exigió orden, responsabilidad y lealtad a quienes forman parte del oficialismo, cuestionando las críticas públicas contra el ministro y señalando que cada partido debe hacerse responsable depende de los votos de sus propios parlamentarios. Y cierran todavía más duros. Dicen de Renovación Nacional que debilitar públicamente a un ministro por incumplimientos ajenos no fortalece al Ejecutivo, sino que a juicio de la colectividad termina favoreciendo a quienes buscan que la agenda del gobierno fracase.
2: 16:05 en Quillota, cielos cubiertos, la temperatura es de 17 grados. Gracias por informarse con nosotros y que tengan una excelente tarde.
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0: tenemos información del momento. Karima Aguirre, te escuchamos.
1: Sí, hace algunos minutos a través de su cuenta oficial de redes sociales, Santiago Wanderers ha confirmado la muerte de Reinaldo Sánchez Olivares, quien, recordemos, se mantenía en un complejo estado de salud al interior de la clínica Pupa Reñaca. Finalmente se ha confirmado su fallecimiento, que es lo que indica Santiago Wanderers. Indican que la familia wanderina despide hoy a quien no solo fue nuestro presidente, sino un indiscutible dirigente más grande de la historia de nuestra institución. Don Reinaldo dejó una huella imborrable en el decano del fútbol chileno. Bajo su liderazgo visionario, gestión incansable y amor incondicional por nuestros colores, el club alcanzó páginas doradas que quedarán marcadas para siempre en la memoria de Valparaíso, como la obtención del título de Segunda División Primera B de 1995, el subcampeonato de 1999 y la histórica conquista del título nacional de Primera División en 2001, logrando la consolidación institucional del club. Fiel a su convicción y amor por la institución, regresó para luchar incansablemente por el retorno a Primera División, dejándonos hoy compitiendo en la cima de la tabla gracias a un proyecto deportivo sólido e innovador enfocado en potenciar el talento joven formado en nuestra cantera. Fruto de esta visión hacia las fuerzas básicas, logramos un hito inolvidable e histórico, consagrarnos como campeones de la Copa Libertadores Sub-20, siendo el único club en la historia de Chile en conseguir este título continental. Han enviado además las condolencias, fuerza y un abrazo fraternal a la familia de Reinaldo Sánchez, seres queridos, y a toda la hinchada caturra en este momento de profundo dolor. Por ahora no hay información con respecto a sus funerales. Lo cierto es que ya se ha confirmado, eso sí, su fallecimiento durante esta tarde de Reinaldo Sánchez Olivares.
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0: Cuatro de la tarde con diez minutos. Vamos a seguir ampliando la información luego que se haya confirmado el fallecimiento de Reinaldo Sánchez. Tu misterioso alguien, Miranda.

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1: 4:14. Ya estábamos entregando la información del fallecimiento, confirmado ya esta información, de Reinaldo Sánchez Olivares, empresario, dirigente gremial del transporte, figura también histórica del fútbol chileno, que falleció hoy a los 81 años mientras permanecía internado en la clínica Reñaca. Viña Marino, desde temprana edad, ligado al transporte de pasajeros también, convirtiéndose sin duda en uno de los dirigentes más conocidos y polémicos del gremio de los microbuses en la región de Valparaíso. Pero fue el fútbol, particularmente Santiago Wanderers, lo que terminó convirtiendo a Reinaldo Sánchez en uno de los personajes más reconocibles de Valparaíso. Socio del club desde 1976, asume la presidencia del club por primera vez en 1992, se queda hasta el año 2001, donde tienen como granito el título de la primera división, ese mismo año, el 2001, bajo la conducción, recordemos, en ese tiempo de Jorge Garcés. Sánchez encabezó también la Asociación Nacional de Fútbol Profesional entre el 2001 y el 2006, donde participó, entre otros proyectos, en la creación del CDF, del Canal del Fútbol. Fue también un paso por la dirigencia del fútbol bien marcado por iniciativas bastante importantes, también como controversias y también con fuertes disputas institucionales para ese entonces. El año 2021, después de más de una década alejado de la primera línea del fútbol, Sánchez regresó a Santiago Wanderers al adquirir

0: adquirir el 60% de las acciones de la sociedad que administra el club y asumir una vez más como su máximo controlador y también presidente. Bueno, en los últimos meses, pese a sus problemas de salud, continuó siguiendo muy de cerca al club, incluyendo también este histórico recorrido de la categoría sub-20 que disputó hace pocos días la Copa Internacional ante el Real Madrid. Así es como ya se ha confirmado entonces el fallecimiento de Reinaldo Sánchez Olivares a sus 81 años, mientras permanecía internado en la clínica Reñaca. 4:17 p.m, 4:17. Revisamos información. Nos vamos de inmediato a... Vamos a la Avenida Perú. Ok, volvamos a Viña del Mar. Volvamos ahí a la Avenida Perú. Esta situación que estábamos contando tras el hallazgo de un cuerpo en los roqueríos ahí en el sector. Vamos con Fernando Ríos. Fernando.
1: Así es, María Jesús, claro, como adelantabas, nos encontramos en Avenida Perú, en Viña del Mar, donde en estos momentos se está efectuando el cubrimiento y rescate del cuerpo de una persona que fue hallada en los roqueríos de este sector. Según fuentes de la radio, el cuerpo había sido hallado por transeúntes, quienes tras el avistamiento dieron aviso a la Municipalidad de Viña del Mar y con ello a personal de la Armada para continuar con el procedimiento correspondiente. Esto sucede al frente del casino de Viña del Mar, donde hasta esta hora ha llegado personal de Policía Marítima, Carabineros, Seguridad Pública de la Municipalidad de Viña del Mar, que ha cercado el perímetro alrededor de la emergencia, y la Armada, quien se está, como comentaba anteriormente, encontrando en labores de rescate del cuerpo. Estaremos atentos a lo que suceda en los próximos minutos de cómo se desarrolla este procedimiento en el sector costero de Viña del Mar.
0: Muchas gracias por la información, como siempre, de manera oportuna. Déjame dar un par de consejos. 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Marce, ¿cómo estás? Buena tarde, Marce. Marce nos está escribiendo al WhatsApp de la radio, más 569-9207889, es el WhatsApp de la radio. Les hemos estado contando esta información que ha sido ya confirmada, el fallecimiento de Reinaldo Sánchez. Escuchemos a esta hora porque Jorge Garcés está conversando a esta hora con Podría Ser Peor en Santiago.
2: Porque en ese tiempo Arturo Sangüesa, Jorge Ormeño, Joel Soto eran muy chicos. Ellos empezaron ahí, Zúñiga, me acuerdo, el lateral izquierdo, era un chico que nos prestó Colo Colo, juvenil también. Y empezamos poco a poco a construir un equipo que nos dio muchas satisfacciones, hizo historia, el equipo se convenció, encontramos la línea futbolística, el convencimiento y tal como dices tú. No es que hayamos pasado por encima del resto, pero fuimos, sí, muy superiores al resto, con equipos como Católica, Colo Colo, la U, que tenían la selección chilena de hacía 2 años. El 98 habían sido mundialistas todos ellos. Antes los jugadores chilenos, prácticamente Iván y Marcelo, eran los que jugaban fuera del país. Entonces un convencimiento, como lo dijo Alex Vara,

0: en su momento, dijo el profe, llegó al camarín, me parece que se lo dijo a Pablo, no me acuerdo en el código camarín, a lo mejor en otro, le dijo el profe, llegó al camarín y dijo los trajes para ser campeón y se reía. Le dije lo mismo a don Reinaldo Sánchez y se reía. Había un convencimiento de parte mía, de parte del cuerpo técnico, y la, bueno, en base a trabajo, en base a disciplina.
1: Jorge,
0: mucha gente en contra para el 18 de septiembre, los tuvimos encerrados, no los dejamos salir, entrenamos doble jornada, 18 y 19, los muchachos no me saludaban, estaban todos molestos, pero bueno, eso al final dio sus frutos, Pablito, Julio César.
1: Jorge, ¿cómo era él en el día a día, en el trato? Porque se habla mucho, hay mucha historia sobre Reinaldo Sánchez.
0: Era especial, él tenía su genio. Cuando no le parecía algo, él lo discutía y a veces lo imponía, pero en el caso mío con él, yo cuando llegué, el primer día que conversamos, que no fue el día que firmé el contrato, incluso la prensa me preguntó si me extrañaba que don Reinaldo no estuviera en la firma del contrato. Yo les dije, no importa, con todos los demás ha firmado el contrato y se han tenido que ir. A mí me va a tener que abrazar a fin de año, lo dije en modo de risa, lógicamente. Y después, como a los 2 o 3 días de haber firmado el contrato, 3 o 4 días, jugamos el primer partido y le gustó mucho el equipo. Y ahí nos reunimos. Y yo le dije, lo único que le pido a don Reinaldo es que a mí no me insinúe cambios de jugadores, alineaciones, nada, porque vamos a andar muy mal, porque yo no participaría en eso como lo han hecho otros colegas. Bueno, Pablo lo sabe, acá en Valparaíso se sabía que él mandaba un papelito abajo y se hacía un cambio con algunos colegas. Y ahí empezamos bien. Tuvimos algunos inconvenientes en algún momento, en algún mensaje o crítica a través de la prensa, como él era. Y lo conversábamos, lo discutíamos y nos agarrábamos del moño de repente un poquito en alguna reunión, pero todo bien. Yo siempre lo dije, no solo ahora, que él era una gran persona y que teníamos una muy bonita relación al final. Yo terminé queriéndolo y respetándolo mucho, lo sabe él, lo supo él, lo saben sus hijos, lo dije públicamente. ¿Que era complicado? Sí, en el gremio autobusero, sí,
2: claro.
0: Era un temor enfrentarse a él,
2: no,
0: y jugaba. Cuando recién llegamos en 99 tenía un equipo él que hacía, y el cuerpo técnico, digamos, participábamos con él y retaba a los árbitros, a los rivales.
2: Sí. Jorge, a propósito, porque Reinaldo Sánchez, yo decía al inicio, tiene ángeles y demonios, como todos los tres. Sí. Pero sí, claro, también en la época de Reinaldo Sánchez, que a ti no te tocó todo ese grupo, que vinieron un poquito después, pero están las mayores ventas de Santiago Wander, uno piensa, Reinaldo Navia, David Pizarro, Joel Soto. Tipos que jugaron en Wander, identificados, nacidos después Moisés Villarroel, que se vendieron. Y lo otro es que efectivamente al gremio autobusero de Valparaíso específicamente, les descontaba en la época de los boletos, les descontaba para financiar la planilla y, sí, y el que no le gustaba, fuera.
0: Tenía que hacerlo, era sí o sí. Sí, lógico. Bueno, como son finalmente los jefes y los empresarios, y sabemos que el tema tiene que ser así, por algo él está a la cabeza de todo. A mí me tocó la venta de Reinaldo Navia, Pablito. En ese momento, el 2000, me llamaron, me preguntaron los de Tecos, y Joel Soto también, que apareció con el grupo nuestro. Bueno, salieron varios ese año 2000, 2001, que después se proyectaron. Lo de Moisés también fue a Colo Colo posteriormente. Él era, bueno, tú lo sabes, tú lo conocías, así que grafica súper bien, además que conoce la interna de Wander. Acá siempre ha sido un semillero importante para la institución. Por ejemplo, el trabajo de estos chicos sub-20 que fueron a Madrid, acá bien, yo no le quito mérito al técnico, pero el mérito acá, tú sabes, que de la formación. El técnico llegó hace muy poco a Wander y se hizo cargo de la sub-20, pero aquí hay un trabajo de Domingo Sorache, de Héctor Robles, de Leo Vinés, por nombrar algunos, y de los antiguos, bueno, ni hablar, pues Juanito Olivares, Chichi Aravena, ellos son los responsables de del patrimonio que tiene Wander hoy día en divisiones menores, sin duda.
3: Esa es parte de la conversación que ha sostenido Jorge Garcés, exfutbolista y entrenador chileno también, conversando un poco con Radio Bio Bio en Santiago. Por supuesto, luego de que se confirmara el fallecimiento de Reinaldo Sánchez a sus 81 años. 4:26 p.m.
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5: Atención, nos vamos hasta la comuna de Viña del Mar. Tenemos una emergencia en completo desarrollo. Fabián Corotea, vamos contigo.
6: Sí, es una emergencia en completo desarrollo a esta hora en la comuna de Viña del Mar, específicamente en calle 11 Norte, con San Antonio. Bomberos ha despachado 2 unidades a dicha intersección, en donde la emergencia se trataría de un atropello. Preliminarmente estaremos ampliando mayor información respecto a esta emergencia que, reiteramos, se registra en 11 Norte con San Antonio, en la comuna de Viña del Mar, donde bomberos ya ha despachado 2 unidades. 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
6: Esta tarde falleció Reinaldo Sánchez Olivares, histórico dirigente de Santiago Wanderers y expresidente de la Asociación Nacional de Fútbol Profesional. También fue un conocido dirigente microbusero de Valparaíso y Viña del Mar. El Ministerio de Obras Públicas anunció la habilitación de una segunda pista en Avenida Altamirano en Valparaíso. Permitirá el tránsito bidireccional las 24 horas para vehículos menores, descongestionando los accesos a Playa Ancha. El ministro de Seguridad, Martín Arrau, salió al paso de sus dichos sobre su asistencia al Congreso y aseguró que sus declaraciones fueron sacadas de contexto, enfatizando en que mantiene una valoración por la labor del Parlamento. Y en materia internacional, diversas delegaciones se retiraron de la sala en el momento en el que el primer ministro de Israel, Benjamín Netanyahu, comenzaba su presentación ante la Asamblea General de las Naciones Unidas.
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10: Un 24 de septiembre del año 2000, Madonna inició una racha de 2 semanas en el número 1 de la lista de álbumes del Reino Unido con Music, el 7º álbum de la cantante en alcanzar el número 1. El disco fue un éxito comercial. Vendió 4 millones de copias en sus primeros 10 días de lanzamiento y encabezó las listas de álbumes en 23 países. La escuchamos. Music, Madonna.

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1: 16 horas con 38 minutos. Saludos a Héctor, a Miguel, a Carmen Moncada que nos está enviando. Voy a ver al tiro ese video. Ahí me demoro un poquito más. Me demoro un poquito más con ello. A Daniel también. ¿Qué pasó en Quillota con 11 Norte? Nos pregunta, nos manda la fotografía. Eso es en Viña del Mar, calle Quillota con 11 Norte. Dame un segundo que aquí estamos revisando. Recuerda que estábamos contando, eso debería ser este accidente vehicular que nos estaba contando hace un ratito Fabián Corrotea. En ese sector de 11 Norte con San Antonio, nos decía él. Así que, claro, es ahí mismo. Ahí mismo, donde está Daniel, que nos envía esta fotografía. 4 con 39. Y nos quedamos en Viña del Mar. Revisemos nueva información de lo que estaba ocurriendo ahí en los roqueríos de Avenida Perú. Fernando Ríos, Fernando.
2: Muy buenas tardes, María Jesús. Sí, hace pocos instantes se efectuaron las labores de rescate del cuerpo que fue hallado en los roqueríos del sector Avenida Perú, todo esto en la comuna de Viña del Mar. El procedimiento fue encabezado por personal de la Armada en compañía de la Policía Marítima, Carabineros y Seguridad Municipal de la comuna. En este sentido, la Armada ha señalado que la víctima no tendría más de 30 años de edad al momento de su fallecimiento, sin embargo, todavía se desconoce las causas de su muerte. Hasta el lugar, hace pocos instantes también, ha llegado personal de Policía de Investigaciones, quien se encargará de proseguir con las diligencias correspondientes para esclarecer la dinámica de los hechos. Estaremos atentos a lo que suceda en el sector costero de Viña del Mar a raíz de esta emergencia surgida por el hallazgo de un cuerpo de una persona en los roqueríos del sector Avenida Perú.
1: Gracias, Fernando. Eso es lo que está ocurriendo en la Avenida Perú. Al otro lado del centro, este accidente sería un atropello en calle Quillota con 11 Norte o 11 Norte con San Antonio, lo que estaba ocurriendo en el lugar. Y también, Carmen, ¿qué pasó, por Dios? ¿Qué pasó ahora ahí en Altamirano de nuevo? Dice, están devolviendo los autos en semáforo de Caleta al Membrillo. No pueden pasar hacia el centro. ¿Los que bajan por Avenida El Parque, será? O los que ya vienen por Altamirano, Carmen. Voy a ver al tiro ese video. 16 horas con 40 minutos. Vamos y volvemos.
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11: 16 horas con 44 minutos. ¿En qué es lo primero que pensamos si es que nos dicen Bernardo Higgins? Al tiro se nos vienen las imágenes de este militar, gobernante, padre de la patria. Pero una investigación de la historiadora Amalia Castro y Fernando Mujica permite conocer una faceta mucho más cotidiana e íntima también del poder y de este prócer. La de un hombre que disfrutaba del vino, el té, el café, el chocolate, los dulces y que durante su exilio en Perú utilizó alimentos y preparaciones como una manera de mantener vivos los vínculos familiares, ¿verdad? A través de sus cartas aparecen bizcochuelos, rosquillas, caramanducas, chocolates y otros productos que viajaban como verdaderos gastroregalos, cargados de afecto, gratitud y también de mucho significado social. Conversemos sobre esto. ¿Cuál es este otro perfil de Bernardo Higgins? Estamos ya con la doctora Amalia Castro, especialista en patrimonio alimentario y directora del Centro de Investigación en Artes y Humanidades de la Universidad Mayor. ¿Cómo estás, Amalia?
12: Muy bien, muy buenas tardes.
11: Buenas tardes. Oye, Amalia, Ustedes con este estudio nos muestran unos Higgins bastante más diferente al que conocemos de los libros de historia. ¿Qué es lo que ustedes descubren en estas cartas?
8: Bueno, la verdad es que descubrimos muchas cosas, algunas todavía no salen publicadas y otras estamos escribiendo, mucho más que esto que estás viendo de lo que salió en este artículo. Es su pasión por el campo, o sea, él, si

0: bueno, la verdad es que es enternecedora, ¿no? Cuando empieza a ver este tema de los regalos, cuando parte al exilio, que es donde nosotros encontramos esta información, básicamente desde el exilio, donde usa estos gastroregalos que por algo la gran mayoría son dulces, como una forma de decir, hey, todavía estoy acá, no me olviden, fue una forma de mandar y recibir amor, ¿no? Y es muy, muy conmovedor cómo en algunos momentos él, incluso estando muy mal económicamente, redistribuía esos regalos porque eran objetos preciosos. Así que la verdad es que el regalo y el gastroregalo en particular jugó un papel muy, muy importante hacia el final de su vida, ¿no? En la época del exilio en Perú.
1: Ahora, hablemos de estos gastroregalos, ¿verdad? ¿Qué sí. significaba regalar alimentos, regalar comida, regalar algunos alimentos preparados en la primera mitad del siglo XIX?
0: Bueno, el regalo se considera un don, ¿sí? Es decir, con los regalos, cuando uno regala, ya entra en una especie de red que tiene símbolos, signos, tienen un rito, hay un código implícito en esto del regalar y recibir, y cuando uno regala, inmediatamente se establece una especie de, ¿cómo diríamos?, de contrato cultural que no se puede romper, ¿eh? Yo automáticamente, el que regala hace que quede en deuda el regalado, y el regalado a su vez debe regalar para volver a recibir, ¿sí? Entonces esto se va yendo y viniendo, y básicamente se regala para ser regalado. Los regalos establecen vínculos muy fuertes entre quienes dan y quienes reciben. Uh-huh. Y cuando los regalos son objetos preciosos, hace que esa dádiva implique la importancia del lugar que ocupa en el mundo la persona, tanto el que regala como quien recibe el regalo, ¿no? Uh-huh.
1: Ahora, entre los productos que yo mencionaba están los alfeñiques, que son un dulce de azúcar.
0: Sí, una pasta de azúcar.
1: École, uh-huh. Bizcochuelos, rosquillas, sí. mermeladas, chocolates. ¿Hay alguno sí. de estos gastroregalos que les haya a ustedes resultado revelador o especialmente revelador respecto de O'Higgins, de su personalidad o de las relaciones que tenía?
0: A ver, por una parte, nos llamó muchísimo la atención que la gran mayoría, casi todos, podríamos decir, porque solamente hay algunos pocos que se escapan de esta categoría, casi todos son dulces. Evidentemente, le gustaba mucho lo dulce, y el dulce era parte importante de hacer un regalo de prestigio, porque el azúcar era cara.
1: Cara, claro.
0: Y de hecho, él, en sus haciendas, que tenía dos haciendas que se las dio el gobierno de Perú en la época de su exilio, Cubio Montalbán, cultivaba caña de azúcar y por lo tanto producía azúcar. Y entonces él incluso regalaba azúcar, simplemente azúcar, o sea, ni siquiera el producto, digamos, elaborado, así de importante era, ¿no? Entonces eso sí que nos llamó la atención. Y otra cosa que nos llamó mucho la atención de estos productos es justamente lo que algunos en algunas ocasiones viajaron muchísimos kilómetros para poder ser regalados, y otros que eran muy propios de Perú, que son originarios de allá, uh-huh. como las caramanducas.
1: ¿Qué son las caramanducas?
0: Las caramanducas eran en la época colonial una especie de galleta muy densa, dulce. Algunos dicen que con anís, otros más bien de azúcar, una masa de harina y azúcar, que se comía caliente. Y ahí hay algunos testimonios como Ricardo Palma, que dicen que se comía en la tardecita, otros que se comía en la nochecita, y que hacían crujir los dientes de tan Ándale. Duras que eran. Sí.
1: Y los dentistas eran escasos en ese tiempo. Ahora, hay una de las cartas de O'Higgins donde él se disculpa, de hecho, por no poder enviar estos alfeñiques.

0: queques, que son estos dulces que decíamos como de azúcar, ¿verdad? Porque sí. El repostero estaba enfermo. Esto es una situación súper cotidiana, pero sí habla en realidad de lo importante que tenía este acto de hacer un regalo.
1: No solamente el acto de hacer un regalo.
0: De regalar comida.
1: Sino que el regalo, el gastro regalo, uh-huh. sino que además él era muy selectivo. Si estaba enferma esa persona que él tenía para hacer los alfeñiques que él consideraba los mejores, porque no iba a regalar cualquier cosa, o sea, era muy selectivo con estos gastroregalos que tenían que ser pequeños objetos de lujo también, ¿no? Uh-huh. Y entonces estaba enferma esta persona, pues no te puedo mandar, porque yo no te voy a mandar, en el fondo no te voy a mandar cualquier porquería,
0: claro,
1: ¿no?
0: Claro.
1: Entonces, esa persona para él, evidentemente, hacía los mejores alfeñiques. Y si no estaba disponibles, pucha, no te puedo mandar. Ya cuando esté buen y sano el caballero, voy a poder mandarte los alfeñiques, ¿no? Pero los alfeñiques que para él eran los de verdad, los que valían la pena, exactamente, los que se podían constituir en un gasto regalo.
0: Oye, antes de despedirnos, hay algo muy actual también en toda esta historia. Seguimos haciendo nosotros regalos, chocolates, vinos, dulces. En la casa hacemos un kuchen cuando nos vamos de visita a algún lado. O a lo mejor sacamos de nuestros árboles un poco de limones, un poco de palta y se lo llevamos a nuestra familia. Todo esto de manera de expresar nuestro cariño, nuestra gratitud. ¿Cuánto de esa tradición que está en O'Higgins o que vemos en O'Higgins a través del estudio que ustedes hacen sigue presente igual en nuestra manera de relacionarlos también con la gente que queremos?
1: Muy presente, o sea, de hecho uno, por ejemplo, es como este terror a llegar con las manos vacías a una casa, por ejemplo, donde uno no lo ha invitado y no lo conocen. Entonces ahí aparecen, ojalá, cuando uno tiene interés en ser bien recibido, productos especiales como, no sé, los dulces de Curacaví, por ejemplo, ¿sí? Que son productos que tienen denominación de origen. Uno puede llevar, y sigue vigente, sobre todo con las cosas dulces, porque además, si uno lleva un vino, no va a ser una caja de vino, va a ser un vino que uno considera buen vino.
0: Claro.
1: Siempre se hacen gastroregalos lo más lujoso que se pueda, ¿no? Porque es una manera de ofrendar y regalar a quien te va a regalar con una comida, cuando uno va de visita, ¿no? Generalmente. Y en esos contextos en que esto continúa plenamente vigente y con productos que hoy día siguen elaborándose, ¿sí? Como los dulces que te digo, ¿no? Entonces, y los buenos vinos, por supuesto, de más está decir. Y todo eso son considerados regalos preciosos que demuestran que uno se preocupó, que se tomó el tiempo, que hubo cariño y que hay un interés en establecer o mantener algún tipo de relación con aquella persona a la que uno le está regalando.
0: Guatita llena, corazón contento, dicen también.
1: Tal cual, además.
0: Claro que sí. Amalia Castro, especialista en patrimonio alimentario y directora del Centro de Investigación en Artes y Humanidades de la Universidad Mayor. Amalia, muchísimas gracias por esta conversación.
1: Gracias a ustedes, que estén muy bien.
0: Un abrazo. Qué rico. ¿Con qué se luce usted, Manu Valencia, si tiene que llevar algo para la guatita cuando va de visita? ¿Qué sería? ¿Hecho por ti o compras? Ah, waffles. ¡Mira! ¡Qué rico! Panqueques, qué rico. ¡Qué rico! ¡Qué rico, Manu! A esta hora. Me dio hambre. 16:56. Saludos a Claudio. A dos Claudios aquí que nos están escribiendo. Música chilena. Con este tema de la Rue Morgue, nos vamos al informador. Blues a dos mujeres.

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1: 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En Bio Bio, una nueva hora. 5 de la tarde.
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3: ¿Cómo están? Buenas tardes, bienvenidos al Informador. Ampliamos información tras el fallecimiento de Reinaldo Sánchez, histórico dirigente del fútbol chileno y empresario de la región de Valparaíso. Nos cuenta Fabián Corrotea.
4: Sí, nos encontramos a las afueras de la sede del Club Santiago Wanderers en Avenida Independencia, muy cerca de los estudios de Radio Bio Bio Valparaíso, todo tras el sensible fallecimiento del presidente en ejercicio e histórico dirigente deportivo de nuestro país y también empresario de la región de Valparaíso, Reinaldo Sánchez, quien falleció durante la jornada de este jueves a la edad de 81 años. Estaremos atentos a lo que ocurra acá en la sede de Santiago Wanderers, donde ya se preparan velatones y también diversos homenajes que realizarán específicamente hinchas del cuadro porteño a raíz de la muerte de Reinaldo Sánchez. Recordemos, histórico dirigente del fútbol chileno, expresidente de la NFP y presidente en ejercicio hasta su muerte del Club Santiago Wanderers. 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
3: Vamos a seguir revisando informaciones. Parlamentarios regionales buscan financiamiento mediante el presupuesto 2027 para la Escuela de Música y Artes Toki Rapanui. Nos informa Constanza Peña.
5: Diputados del séptimo distrito de distintos sectores políticos buscan que la Escuela de Música y Artes Toki Rapanui cuente con financiamiento permanente a partir del presupuesto 2027 para

0: Ellos hoy enviaron un oficio al ministro de Hacienda solicitando evaluar una glosa presupuestaria que permita financiar de forma permanente y estable a esta institución y sus programas de formación artística. Esta escuela funciona hace 14 años en la isla y entrega formación gratuita a niños, niñas y jóvenes de Rapa Nui. Actualmente cuenta con 228 estudiantes, pero según sus representantes, estos recursos que recibe solamente cubren cerca de la mitad de sus necesidades. Desde la escuela destacan que no solamente se trata de formación cultural, sino también de preservar la identidad de Rapa Nui y generar oportunidades para las nuevas generaciones. 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
1: Ahora nos vamos a la región metropolitana. El departamento OS9 detuvo a 9 personas acusadas de protagonizar un secuestro en la comuna de Recoleta. Tomamos contacto con Jaime Sepúlveda.
2: 9 personas fueron detenidas en un amplio operativo policial vinculados directamente a un delito de secuestro desarrollado en la comuna de Recoleta. Esta situación se remonta específicamente hasta el día 22 de septiembre, en donde un grupo de desconocidos tomó por sorpresa a una víctima, la cual fue retenida en contra de su voluntad y fue posteriormente trasladada hasta una casa de cautiverio. Rápidamente, con la denuncia, el personal del departamento OS9 de Carabineros ya al día siguiente logró afortunadamente dar con la ubicación de esta víctima, la cual mantenía distintas lesiones, afortunadamente lesiones de carácter leve, en donde incluso se exigió dinero a su familia para su liberación. Es por eso que rápidamente, con el rescate de esta víctima, se procedió a la detención de estas 9 personas. Del total, 8 fueron formalizadas durante esta jornada y el tribunal decretó la prisión preventiva para 4 de ellas, mientras que para las restantes se decretó la medida cautelar de arresto domiciliario total y arraigo nacional. De igual manera, siempre son investigaciones que se mantienen en curso, ya que podrían haber otras personas involucradas y que pueden ser detenidas en medio de esta investigación. 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
1: 3 candidaturas a la convención constituyente contrataron servicios de consultoría ligada a Cerimedo en 2021. Revisamos la información con Cristóbal López.
3: Sí, porque el servicio electoral respondió a un oficio enviado por el diputado del Partido Socialista, Juan Santana, en torno a eventuales gastos o vinculaciones a una consultora ligada a Fernando Cerimedo, la consultora Numen S.p.A., con candidaturas en territorio nacional. Es en esta línea que se detectó que hubo 3 candidaturas a la convención constituyente durante el año 2021 que contrataron los servicios de dicha consultora, siendo las candidaturas de Mariana Elwin, María de los Ángeles López y Tomás Recart las que son mencionadas por parte del servicio electoral, sumando una cifra ya cercana a los 26 millones de pesos en contrataciones, ¿no es cierto?, de estos servicios de la consultora, lo cual también entrega otros antecedentes que también van a ser discutidos dentro de la Comisión Especial Investigadora, que ya en las próximas semanas debería constituirse en el Congreso Nacional. 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
1: Alcaldes se encuentran reunidos con la empresa de ferrocarriles del Estado por la suspensión de la licitación de parte del tramo F Santiago-Melipilla. Lo detalles con Bárbara Payal.
4: Sí, en estos momentos alcaldes de Maipú, Tomás Bodanovich, de Estación Central, Felipe Muñoz y también de Talagante, Sebastián Rosa, se encuentran reunidos con la empresa de ferrocarriles del Estado. Esto para pedir explicaciones de lo que se conoció durante este fin de semana pasado, donde se anuncia entonces la suspensión de la licitación de parte del trazado del proyecto de F Santiago Melipilla. Se trata del trazado del tramo en la superficie que iba a unir precisamente a la estación en la comuna de Maipú, Errázuriz, con el centro de Santiago, con estación Alameda. Se anuncia entonces esta suspensión que iba a permitir precisamente para que los vecinos de Maipú pudieran llegar al centro de Santiago, una decisión que dicen se enteraron por la prensa pese a los planes de mitigación, al despeje de campamentos que habían implementado en la comuna de Maipú. Precisamente estamos a la espera de un punto de prensa que está proyectado una vez culmine esta reunión entre los alcaldes entonces y la empresa de ferrocarriles del Estado. 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
1: 5:06 PM, el cielo se encuentra nublado en Cabildo. Sigue Radiograma Despertino, buenas tardes.
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15: The Verve, Lucky Man.

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2: Atención, con Monumental en la bajada de Lusitania por Miraflores, y la gente busca alternativa, busca la calle Bellavista, que está paralela a la Lusitania, las rejas, pero el problema es el mismo, porque todos convergen a la calle Bellavista con Lusitania, donde está la iglesia de piedra, y ahí está el problema. Esto es porque cerraron ya Padre Hurtado por el partido también de hoy entre Universidad de Chile y Everton de Viña del Mar. Así que buscar alternativa a las personas que vienen a Miraflores o que bajan de Miraflores, váyanse por el camino internacional y llegan al sector de Limonares. Por ese lado yo creo que hay más posibilidades, porque por acá llevo 15 minutos recién y acabo de salir de la casa, estoy a 3 cuadras y todavía no se mueve nada. Además que todos quieren pasar y hacen taco cuando está el tránsito diferido acá en Calle Las Rejas, entonces quedan cruzados y no pueden subir ni bajar. Atención a eso, por favor, que está extremadamente bloqueado el sector de Miraflores Alto.
1: ¡Empezamos! Oye, es que recuerden que ahí en Lusitania están haciendo trabajo. Un accidente muy lamentable que hubo en el troncal urbano. Y pasó lo mismo. Ahora en este caso no es por un accidente, es porque está cerrado calle Padre Hurtado. Entonces la alternativa, o una de las alternativas,

0: en Lusitania y ahora el amigo nos dice que está la escoba y en Lusitania están haciendo trabajos. Esval está haciendo algunos trabajos que están programados y que de hecho deberían terminar hoy día jueves a eso de las 7 de la tarde. ¿Hay otras vías alternativas que no sean Lusitania? A ver si los amigos nos pueden ayudar.
1: Hola, buenas. También Hola. Está cerrada la subida a los Lirios aquí en Santinés por el partido del Everton con la Chile. Solamente están dejando salir la gente que viene del lado de Granadilla y nada más. El resto está todo cerrado. Claro. Para que tengan ojo.
0: Perfecto. Muchas gracias, amiga. Eso en Viña. Padre Hurtado está cerrado, la escoba en Lusitania, que es una de las vías alternativas. Yo vuelvo a preguntar, ¿hay alguna otra alternativa para evitar Lusitania? Porque Padre Hurtado está cerrado. Y los Lirios, también lo decía ahí el amigo, la amiga que está cerrado. A eso le sumo que Altamirano todavía no está abierto. Ojo, varios auditores nos han estado contando. Uno, que los que vienen bajando por Avenida El Parque, es decir, por un costado del Alejo Barrios, para venir hacia el centro, por Altamirano, es decir, El Parque, Altamirano y Aduana, los están haciendo devolver. Los están haciendo devolver, así que todavía no bajen a Altamirano porque todavía no está abierta la segunda vía. Lo estaban diciendo ahí varios auditores. Más 569-9200-7889 es el WhatsApp Bio Bio. Aprovechemos la canción. ¿Dónde está la escoba? ¿Dónde está el taco? ¿Cómo está la bajada? Si es que todavía no está abierto Altamirano, ¿cómo está, por ejemplo, la bajada por calle Márquez? Por San Francisco. ¿Cómo está Errázuriz? Que también está complicado ahí el sector de Melgarejo. Más 56 99 200 7889. 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
3: Cinco de la tarde con 23 minutos, 5:23. Hacelo por mí, Ataque 77.

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1: Padre Hurtado, Miraflores, Lusitania, está todo trabadísimo por los arreglos que se están haciendo en calle Lusitania. Además, Padre Hurtado está cerrado, por lo cual no hay alternativa de salida. Están todos en un taco tremendo, tremendo. No se mueve. O sea, estamos parados, llevamos más de 20 minutos, 25 diría yo, y estamos allí sin poder movernos.
2: Eso está ocurriendo en Viña, esto producto de los cortes de tránsito que hay debido al partido de fútbol que se juega a las 20:30 horas entre Everton y Universidad de Chile. Gracias a la amiga y que nos manda también el mensaje, el audio. Más 569-9200-7889 es el WhatsApp BioBio. Vamos a Valparaíso, porque a ver si es que podemos tener más información. Hemos informado este fallecimiento de Reinaldo Sánchez a sus 82 años, histórico dirigente del fútbol chileno, empresario, microbusero también de la región de Valparaíso. Vamos hasta la sede del Wander. Fabián Corotea, Fabián.
3: Sí, Jesús, nos encontramos acá en Avenida Independencia, en la sede de Santiago Wanderers, justamente tras el sensible fallecimiento de Reinaldo Sánchez, histórico presidente, dirigente del fútbol nacional y empresario también de la región de Valparaíso. Hemos podido conversar con el funcionario justamente de la sede de Santiago Wanderers, quienes nos han mencionado obviamente la tristeza que sienten acá en la sede. Hemos conversado con Félix Cervantes, quien lleva 53 años trabajando en el club, y él nos contaba fuera de aire que es verdaderamente un padre para él, Reinaldo Sánchez. Obviamente, él lo conoció, trabajó deportivamente con él cuando se estaba construyendo el Centro Deportivo de Mantagua, y obviamente está muy afectado. Por eso conversamos fuera de aire con él y con otros funcionarios, mientras ya podemos dar cuenta de que se han bajado los estandartes de la sede, las banderas de Santiago Wanderers, y ya se encuentran a media asta justamente para rendir este homenaje, esta velatón a Reinaldo Sánchez. También hemos podido conocer, por ejemplo, información respecto a el funeral justamente de Reinaldo Sánchez. Se realizaría el día sábado, que paralelamente, coincidentemente, sería en la misma hora que estaría jugando Santiago Wanderers contra Cobreloa por la una nueva fecha de la primera B, de la segunda división. Uh-huh. Entonces también va a ser una señal bastante emotiva justamente que juegue Santiago Wanderers y se realice el funeral de Reinaldo Sánchez, que sería en la comuna de Concón, según hemos podido recabar informaciones. También hemos podido conversar con hinchas, por ejemplo, María Jesús, auditores, uh-huh, que ya se están organizando para realizar velatones, para comprar también arreglos florales del club para justamente recordar a una figura de luces y sombras, pero que ha dejado una tremenda historia en Santiago Wanderers, en Valparaíso, y ha sido partícipe de las hazañas justamente del cuadro porteño. El campeonato de 2001 el complejo deportivo de Mantagua, y obviamente su rol como presidente de la ANFP. Nosotros continuaremos acá, Jesús, uh-huh, en cuanto a los hinchas que puedan llegar acá a Avenida Independencia, a las afueras de la sede de Santiago Wanderers.
2: Fabián, antes de que nos despidamos, el funeral entonces sería el día sábado, en este además partido que es bastante importante para Santiago Wander. ¿Se ha sabido algo de las ceremonias previas al funeral?
3: Al momento no hemos tenido información respecto a alguna ceremonia oficial o por parte del club o en cuanto al tema religioso, claro, donde va a ser el velorio. Pero sí va a ser en el Parque del Recuerdo de Concón, donde se realice el funeral. En cuanto a lo deportivo, Santiago Wanderers ya envió información para ocupar una cinta de luto, una cinta negra, ajá, en uno de sus brazaletes, justamente de la camiseta. También minutos de silencio que se van a realizar en todos los partidos, tanto de primera división como también de primera B, en este próximo fin de semana. Si bien en un minuto se pensó que se pudo haber suspendido el partido de Santiago Wanderers, una verdadera final contra Cobreloa, sin embargo, han dicho que lo mejor es que se recuerde a Reinaldo Sánchez con un Wanderers que salte a la cancha, que pueda tener esta opción incluso de ganarle a Cobreloa, que es su perseguidor en la primera B, y ganando puede incluso ya allanar camino para subir a primera división. Así. Ese es el panorama entonces con respecto al sensible fallecimiento de Reinaldo Sánchez. ¿Qué nos comentaban? Su familia llegó hace un par de días solamente de España, luego del partido de la sub-20 contra Real Madrid. Varios de sus hijos viajaron a Madrid, volvieron. Y bueno, en las últimas horas pasó lo que ya hemos contado y que finaliza entonces con su fallecimiento este jueves.
2: Perfecto.

0: Muchas gracias, Fabián Corrotea. Un abrazo. Como siempre, ahí líneas abiertas para conversar.
1: Buenas tardes, Jesús.
0: Buenas tardes. Fabián Corrotea está ahí en la sede del Santiago Wanderers de Valparaíso, en calle Independencia, muy cerquita aquí de la radio, entregando también esta información. Entonces, al menos se ha informado ya de manera oficial que el funeral de Reinaldo Sánchez será este sábado en la comuna de Concón. 5:32 Vamos al tiro con nuestro próximo invitado porque ha estado muy convulsionada esta tarde. Quedan pocos días para que el gobierno ingrese al Congreso el proyecto de ley de presupuesto 2027. Una discusión que va a estar bien marcada por una tensión clave. ¿Cómo hacer compatible la necesidad de ordenar las cuentas fiscales con la reactivación de la economía, la generación de empleo y el financiamiento de las políticas sociales? Hacienda está preparando un presupuesto que dice busca ser reactivador, pero dentro de un escenario de bastantes restricciones fiscales. Mientras, el CFA, el Consejo Fiscal Autónomo, ha observado señales positivas, ha dicho, en los ingresos y también en la moderación del gasto que podrían permitir encaminar el cumplimiento de la meta fiscal de este año. Pero al mismo tiempo, en nuestra región de Valparaíso, hay preocupación por un eventual recorte de recursos para los gobiernos regionales. Lo conversábamos ayer con el gobernador Rodrigo Mundaca, quien decía que incluso este recorte podría superar los 15,000 millones de pesos y afectar la inversión, el empleo y programas en áreas como, lo decía, vivienda, salud y seguridad. ¿Cuánto espacio existe realmente para aumentar el gasto? ¿Cuáles son las prioridades que debería tener el próximo erario? ¿Cómo se va a abordar esta discusión en el Congreso? Estamos ya en contacto con el diputado Jorge Brito, integrante también de la Comisión de Hacienda de la Cámara. Diputado, ¿cómo está? Buena tarde.
2: Hola, muy buenas tardes, María Jesús. Aquí estamos analizando en detalle el presupuesto. Usted sabe, a mí me gustan los números. Gracias a las reelecciones soy parte de la Comisión de Hacienda y lamentablemente también estamos enfrentando un desorden presupuestario enorme por parte del gobierno que esperamos poder contener para que no se siga castigando a nuestra región de Valparaíso.
0: Y quedan poquitos días. ¿Cuántos? 6 días, si no me equivoco, ¿verdad? Para que ingrese el proyecto del presupuesto del 2027. Diputado, parto al tiro con dos preguntas paralelas. Por un lado, ¿cuál es la principal preocupación que tiene hoy respecto a este diseño que está preparando el gobierno para el presupuesto? Y por otro lado, también, ¿qué espera encontrar cuando el proyecto llegue al Congreso?
2: Mire, en la vida uno más de lo que dice es lo que hace. Y a mí me preocupa lo que haga el Ejecutivo en los números del presupuesto, porque no estamos en un año cualquiera, estamos en un año en el cual el gobierno está demostrando una muy mala ejecución presupuestaria. La base del presupuesto debiese ser la ejecución del año anterior. Y me va a creer usted que hay comunas de nuestra región de Valparaíso que tienen una ejecución presupuestaria del gobierno central inferior al 1%. Hay otras que tienen más. Pero si usted analiza toda la ejecución presupuestaria del gobierno central en nuestra región de Valparaíso, no supera el 36%, versus, si usted lo compara con el gobierno regional, supera el 51%. Entonces el gobierno no solamente está intentando construir castillos en el aire, sino que no está cumpliendo con lo que la ley de presupuesto ya le asignó para este año, y adicional a eso ha llevado adelante recortes presupuestarios que han afectado a nuestra región y al país. El último hallazgo en la comisión de la que formo parte, mixta de presupuesto, el día de ayer, fue que el recorte al servicio de aduanas significó que aduanas dejó de comprar un camión escáner que iba a comprar este año para ubicarlo en la frontera Chile-Bolivia. Usted sabe que Bolivia, país productor de drogas, utiliza Chile para embarcar droga a Estados Unidos y Europa, y en consecuencia estos recortes del ministro Quirós no son inocuos, tienen consecuencias en los liceos, en los hospitales y también en la seguridad.
0: El Ejecutivo, diputado, ha planteado que este va a ser un presupuesto reactivador, pero también, al mismo tiempo, se habla de estas restricciones fiscales y lo que se ha llamado ordenar la casa. ¿Dónde está, diputado, a su juicio, este margen

0: real para aumentar la inversión y para también generar empleo, sin que se comprometa en realidad el gasto fiscal o la trayectoria fiscal?
1: Es en la trayectoria, el gasto fiscal, la deuda pública, el déficit fiscal, es muy importante siempre tenerlo monitoreado, que vayan mejorando la salud de las finanzas públicas, pero eso no se hace con una motosierra, eso se hace con cuidado, con precisión, con técnica, pero también con sensibilidad política, porque no es lo mismo recortarle a los liceos que recortar a nuevas políticas públicas que no se han probado. Por eso estamos construyendo una mayoría amplia, como la está construyendo los gobernadores de Chile, que nuestro gobernador Rodrigo Mundaca no es de gobierno, pero bueno, el presidente de los gobernadores y otros gobernadores que sí son de gobierno de la derecha están en la misma parada, que si se quiere reactivar el país se tiene que recuperar la iniciativa de inversión privada y también pública, para lo cual el gobierno, la ley de presupuesto, no tiene que seguir recortando lo que ya ha recortado este año, sino más bien tiene que recuperar esa iniciativa de inversión. Hay obras características que hoy día están paradas por falta de presupuesto, y particularmente le pedimos un baño de humildad al gobierno. Los números no mienten. Si usted analiza, y yo acá lo tengo disponible para quien quiera me lo puede pedir, se lo mando al correo, me puede escribir jorge.brito@congreso.cl. Tengo el Excel con todas las comunas de nuestra región de Valparaíso, con todos los ministerios, con todo el presupuesto aprobado y con todo el presupuesto ejecutado. Y allá, pasada la mitad de año, el gobierno ha ejecutado apenas un tercio del presupuesto que tenía para la región. Entonces, quiere más aún para el próximo año reducir el presupuesto, no puede, no va a reactivar la economía si no recupera la iniciativa de inversión. Por eso siempre se habla de medidas contracíclicas, es decir, cuando la economía se está achicando, como está ocurriendo en este año, que no ocurría desde la pandemia, lo que se requiere es ponerle más a la economía, hacer asociaciones públicas y privadas y de esa manera generar empleo y dinamismo, que es exactamente la receta contraria que está llevando adelante el ministro. Pero quiero, y por último, este año también se aprobó la mega reforma tributaria. La mega reforma genera un déficit fiscal más grande que cualquiera de estas políticas públicas, porque se sacrificaron ingresos seguros del Estado para poder supuestamente reactivar la economía, con muchos cuestionamientos, pero bueno, eso ya es un hecho. Y en consecuencia, con menos ingresos, lo que esperaríamos por parte del Ejecutivo es un mayor compromiso con ejecutar lo que ya tienen aprobado, que esa es la línea base. Hoy día el gobierno reprueba en cuanto a capacidad de gestión, ya sea porque el ministro Quirós no libera los recursos a cada uno de sus ministerios o simplemente porque no tienen capacidad para hacer lo que se comprometieron. Pero los números no mienten y ya, pasado la mitad del año, tienen apenas un tercio de ejecución presupuestaria para nuestra región de Valparaíso, y el presidente tiene que evaluar esto porque está a tiempo de hacer cambios que permitan mejorar la situación.
0: Usted es miembro de la Comisión de Hacienda de la Cámara, por otro lado también miembro del Frente Amplio y parte también de la oposición, donde se ha planteado que el gobierno estaría reduciendo este gasto permanente, mientras por otro lado desde el oficialismo, desde el Ejecutivo, se ha ido también cuestionando que algunos ajustes terminen trasladándose hacia los costos de las familias. ¿Dónde cree usted, diputado, que entonces deberían concentrarse estos ajustes? ¿Qué áreas deberían estar consideradas? Áreas que no, dígame, sean objeto de recorte.
1: Claro, hay áreas que todo lo que es respecto a infraestructura, inversión pública, genera un efecto multiplicador en la economía. Esto significa que cuando se construye, por ejemplo, la extensión del metro a Quillota, La Calera, eso también genera atracción de inversión privada, y eso es algo que no se tiene que tocar. Tampoco se tiene que tocar el presupuesto de los hospitales. Si bien hace falta mucha gestión en el servicio de salud, especialmente el de Valparaíso San Antonio, no se tiene que castigar a la compra de insumos del hospital Van Buren porque el ministro Quirós quiere paliar el déficit que genera la mega reforma tributaria. Son aspectos que no se pueden sacrificar, pero sí me parece que hay harto margen de compra, especialmente yo ayer lo analizaba, en lo que es Chile compra. El Estado compra de una manera muy ineficiente, paga tarde, hace que se les cobre más los proveedores al Estado. Si usted quiere comprar una estufa, le sale 5, pero si la compra al Estado, le sale 10. Y ese tipo de ineficiencias requieren reformas.

0: pero no que esto sea trasladado a la gente el costo, porque hay un costo social un tanto oculto que, acompañado de la inflación que llevamos este año acumulada, va a generar un estrés dentro de la economía familiar, y lo está generando, que también debiese ser un problema para el gobierno.
1: ¿Cómo se compatibiliza, diputado, esta idea o esta demanda por mantener o por aumentar los recursos regionales con la necesidad de ir demostrando también una mayor capacidad de ejecución? Se lo pregunto porque hay un dato que complica todo este debate, que es que el gobierno regional de Valparaíso registró cerca de un 47% de ejecución presupuestaria hasta el mes pasado.
0: Mire, nosotros, según lo que hemos revisado, la mixta de presupuesto, el gobierno regional de Valparaíso lleva una ejecución del 51%, y eso es harto más de la que lleva el gobierno central, considerando además que el gobierno central tiene mucha más capacidad de funcionarios instalados que el gobierno regional. Y si usted lo compara con los periodos y los años anteriores, no siempre ha sido así. No siempre el gobierno regional tiene más ejecución que el gobierno nacional acá en la región. Por mucho tiempo a mí me costaba poder llegar a este dato, pero hoy día lo tengo ya en mi Excel y puedo identificar cada proyecto por cada comuna y cuánto se ha gastado. Y mire, hay comunas que uno dice, oiga, pero ¿qué está pasando acá? Como Quintero, que es mal llamado zona de sacrificio, que el gobierno central tiene apenas una ejecución del 3% de los presupuestos. Y ahí hay proyectos del Ministerio Público, hay proyectos del MIMBU, de vivienda y urbanismo, de salud, que eso es un aspecto que es prioritario para la zona, de obras públicas, también de educación, del Ministerio del Interior. Entonces, algo hay que hacer, algo hay que intervenir, y yo no espero ser oposición de las buenas decisiones, yo voy a ser oposición de las malas decisiones, y si el gobierno toma buenas decisiones, ahí vamos a estar para respaldarlo. Y creo que una buena decisión sería intervenir las carteras que tienen peor desempeño de ejecución, y además también, si no vamos a aumentar, por lo menos a mantener el presupuesto para las regiones, pero quitarle la motosierra al ministro Quirós, porque cuando él dice desde un Excel en Santiago, se recorta al 3% a todo el Ministerio de Salud, acá en el Hospital Van Buren se le quitan 1.200 millones de pesos. Y eso no es inocuo. Hoy día no tenemos el presupuesto asegurado para el funcionamiento del hospital hasta diciembre, hasta el 31 de diciembre, en cuanto, y para ser bien responsable, en cuanto a la compra de insumos. Entonces, tenemos pacientes que operar, tenemos médicos para operar, tenemos pabellón para operar, pero no tenemos los insumos para poder operar. Y en consecuencia, este hospital es el único de la región que año a año aumenta su lista de espera en vez de disminuir.
1: Diputado, ayer conversábamos con el gobernador regional, yo le planteaba algo similar a lo que le voy a plantear ahora. Este es un conflicto que uno podría pensar económico, administrativo, pero lo cierto es que es un conflicto político también. ¿Tiene el riesgo de ir a escalar este conflicto?
0: Mire, a mí me parece que para defender nuestra prosperidad hay que ir a todas las instancias. Y particularmente quiero destacar lo que dijo el gobernador de la región de Los Lagos, que pertenece a Renovación Nacional y que hoy día es presidente de la Asociación de Gobernadores. Él cuestionó públicamente la propuesta de reducción y planteó de que el 2027 debiese considerar como piso mínimo los recursos del año 2026. Y considerando también que hemos vivido este recorte tremendo. Entonces, yo estoy disponible para construir los mayores acuerdos posibles. Me da lo mismo si la comuna tiene un alcalde de derecha, de centro, de izquierda. Esa comuna merece que los presupuestos asignados se ejecuten, para lo cual el gobierno tiene que cumplir primero con la ejecución y dejar de castigar a las regiones con reducciones presupuestarias.
1: Jorge Brito, diputado por la región de Valparaíso. Diputado, muchísimas gracias por estos 2 minutos.
0: No, muchísimas gracias a ustedes y a la radio por preocuparse de estos asuntos que a veces son tan enredados, pero los números no mienten, así que disponible también a poder responder cualquier duda en jorge.brito@congreso.cl.
1: Diputado, antes, se me queda una pregunta en el tintero y tengo que hacérsela.
0: Dígame.
1: Voy. Este es otro tema, sí.
0: Ay, me pone nervioso.
1: Ay, ya. A ver, ¿qué le parece, diputado, que aún no existan respuestas concretas por parte de ENAP a Aconcagua después de las irregularidades que están detectadas? Porque hasta ahora ha habido silencio.
0: Mire, hay que separar las responsabilidades civiles incluso de las responsabilidades penales que pueden existir. Pero hay algo que trasciende esto y es el sistema.

0: manejan muchísimo hoy de lo que se necesita.
1: Ahora sí, diputado, muchísimas gracias. Un abrazo.
0: Igual, que esté muy bien.
1: Buenas tardes. 17 horas, 48 minutos.
2: Faltan 12 minutos para las 6 de la tarde.
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4: Resurgieron los cuestionamientos a Veolia a la espera del pronunciamiento de Contraloría sobre el contrato para la concesión del relleno sanitario El Molle. La alcaldía de Valparaíso revisará los antecedentes, mientras la anterior gestión cuestiona que no se haya avanzado en la municipalización. Este jueves se confirmó el fallecimiento de Reinaldo Sánchez, recordado expresidente de Santiago Wanderers y la Asociación de Fútbol Profesional. De Estados Unidos, el presidente José Antonio Kast abordó el rechazo de la reforma que buscaba ampliar el plazo de detención de migrantes con orden de expulsión, haciendo un llamado a los parlamentarios que no respaldaron la iniciativa para que permitan revertir la situación. Y el primer ministro canadiense Mark Carney reconoció que su gobierno ha analizado el riesgo de una acción militar de Estados Unidos tras las constantes amenazas del presidente Donald Trump sobre convertir a Canadá en el Estado 51.
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4: Me acaban de entregar una persona que trabaja en la Caleta del Membrillo una billetera que encontró en la escalera del Membrillo, que está con documentos, con cuenta RUT de Alejandro Alexis Hermosilla Rubilar. Por favor, si por interno se puede comunicar conmigo, yo le entregue los documentos que me vinieron a dejar acá a la casa, ¿ya? Muchas gracias.
5: Hola, María Jesús. Bien complicado el trago acá en Viña del Mar. Tanto uno norte en dirección a Plaza Viña, contando que Padre Hurtado está cerrado y Lusitania Baqués. Hay un caos terrible. Estos son los genios pensantes del sistema vial.
6: Estamos acá con mi señora tratando de bajar por alguna de las vías, digamos, desde Miraflores, y nos enteramos de que hay un problema, que hay un partido por Padre Hurtado. Nos desvían y está la malla tendalada, la verdad. Y no es posible, pues. Lusitania la están reparando y se está formando una corche tremenda. Y eso que ya estamos ya prácticamente en la hora pic, que empieza a las 6, ¿tengo entendido? Y que ambulancia y todo, que no pueden avanzar. Dejen Padre Hurtado normal, ¿sí? ¿Qué importa que haya un partido?
7: Hola, la alternativa, váyanse por Las Palmas. Y ahí entran las flores por arriba. 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
8: Hola, hola. Oye, recta a Las Salinas, igual está bastante congestionada. Aviso.
9: Ándale. Muchas gracias a todos. Gracias, gracias, gracias. Bueno, y a eso lo que nos estaban contando nuestros auditores, le sumamos la información que trae el Departamento de Prensa. Fernando Ríos, ¿cómo estás?
10: Buenas tardes, Jesús. El tiempo apremia, pero vamos vamos a repasar lo que está sucediendo en Viña del Mar esta hora, porque efectivamente los auditores tienen razón. Hay harta congestión en el sector de Avenida Lusitania, en ambos sentidos, principalmente ya a la bajada hacia en dirección a Plaza Miraflores. Cortes de tránsito que se reportan esta hora también en el sector de Padre Hurtado. Totalmente cortado el tránsito por esa zona por el partido entre Everton y Universidad de Chile. La zona de Alcalde Luis Trejo también, el paso completamente cortado. Los Castaños también registra alta congestión, así que observar vías alternativas. Todo el sector alrededor del Sporting de Viña del Mar hay harta congestión para que empiecen a observar otras opciones para llegar a sus hogares. En el sector de Uno Norte, Jesús, también hay harta congestión debido al registro de un auto en pana en la vía, por ende, harta paciencia y precaución en la vía. Si nos vamos un poquito más al centro de la ciudad Jardín, en el sector de Avenida Marina, de vuelta de Valparaíso, harta congestión vehicular desde el reloj de Flores, lo mismo desde Avenida España hasta el plan de Viña del Mar, la plaza de Viña. Esa es la información que nosotros podemos recabar por el momento, lo que está aconteciendo en el tránsito en Viña del Mar.
9: Muchas gracias, Fernando. Oye, pero en tiempo récord.
10: En tiempo récord. Había que hacerlo, si no nos van a retar.
9: Gracias, Fernando. Un abrazo. Ay, ya sonó la chicharra. Ya, ya, ya. 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Nos despedimos, nos encontramos mañana.
11: Cita.
9: Eso, qué rico, un tecito a esta hora. Un abrazo grande.
12: Adiós,
9: mañana.
12: Sydney.
9: Adiós, Sydney. Mañana 14:30. Besos. Chao, Manu. Chau, chau, chau.
11: Consulta a alguien que vaya a cocinar un ajiaco con la carne que quedó del asado del 18, que invite, porfa, porque estoy comiendo puro pan con margarina nomás.
13: Mi pregunta es, cuando yo era joven y después pasé a ser un adolescente y después más adulto, ahora ya tengo 60 y algo de años, antes la gente no era así como ahora, antes las cosas se hacían, ahora no, dejan estar, son como lentos. 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

0: 20:30 horas, Everton, Universidad Chile, Copa Chile. 3.000 entradas para los hinchas de la U, así que ojo, pestaña y ceja con eso.
1: Ya, yo llevo el vino para el ajiaco. ¿A dónde hay que ir?
2: Oye, pero ese ajiaco ya debe estar bien pasado, si ya llevamos casi una semana después de...

0: Forever Forever con la U, con los chunchos.
1: Oye, llevo una semana comiendo ajiaco, estoy chato ya. Así que el que quiera me avisa.

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2: Alerta rojas, evacuaciones, viviendas afectadas y sectores aislados ha dejado el sistema frontal que está afectando a la zona sur del país.
3: Se ha pasado de alerta amarilla a roja por desborde de ríos.
4: Sobre las 300 personas damnificadas, nosotros abrimos un albergue.
5: Han aumentado los caudales de los distintos cursos de agua.
6: El presidente de la República, José Antonio Kast, culminó su gira por Estados Unidos y reiteró que Chile no participará de intervenciones militares tras la adhesión al escudo de las Américas.
7: Nosotros no vamos a participar en intervenciones militares en otros países y tampoco vamos a perder nuestra soberanía con la llegada de ejercicios militares para combatir el crimen organizado en nuestra nación.
2: El Ministerio de Defensa anunció un plan para renovar las capacidades militares y reforzar la presencia de Chile en la zona austral, una iniciativa que contempla el reemplazo de los aviones F-5 y los Hércules C-130.
8: La defensa no se improvisa, se planifica, se prepara y se construye con una visión de Estado.
9: Le da certeza a nuestros vecinos de la voluntad del Estado de Chile de mantener una capacidad disuasiva interesante.
6: Renovación Nacional cerró filas con la Secretaría General de la Presidencia y acusó mala intención frente a las críticas contra José García Rubinot y Constanza Castillo tras la mala semana legislativa que ha tenido el gobierno.
10: Hay una mala intención en las críticas hacia el ministro José García, quien ha realizado un gran trabajo.
11: No corresponde que cada vez que existe un problema político en el Congreso, toda la responsabilidad termine radicada en el ministro de las Empresas.
2: Persisten las críticas contra el ministro de Seguridad, Martín Herrera.

0: quien había expresado su deseo de no asistir al Congreso Nacional. Ahora, consultado al respecto, matizó sus dichos.
1: Creo que yo he dicho que este ministerio exige una labor ejecutiva y de gestión enorme. Y por supuesto que seguiremos yendo al Congreso todo lo que sea necesario, en nuestro deber, en nuestro rol.
2: La próxima semana el Ejecutivo presentará su plan de emergencia laboral de corto plazo, que entre sus medidas buscará adelantar la ejecución presupuestaria de sus ministerios sectoriales.
3: Es lo mínimo que se puede hacer, porque francamente este ajuste fiscal ha repercutido duramente en la rama del tema de la cesantía.
4: Tampoco es mucho decir el nivel de avance, estarían quizás avanzando un mes y medio.
0: La moneda sigue reuniéndose con parlamentarios y recibiendo propuestas para reponer el mecanismo de financiamiento de la sala cuna universal en la Cámara de Diputados.
5: Que se mantenga el aporte que ya hacen las empresas, que son cerca de 60 millones de dólares al año. Crear el fondo solidario significa en algún momento liberar a las empresas de ese pago, y no soy partidario de liberar a las empresas de ese pago.
2: Un 93% cayeron los ingresos ilegales de migrantes por la frontera norte durante los primeros 8 meses de este 2026, lo informó la Policía de Investigaciones.
6: Esto demuestra que el plan escudo fronterizo, con el aumento de la dotación militar y policial, ha tenido un efecto concreto.
0: 4 funcionarios de gendarmería están entre los detenidos por una investigación que apunta a una estructura criminal vinculada a delitos económicos y asociación criminal.
7: Se practicó la detención de un universo de 9 personas por delitos de fraude al fisco, cohecho, lavado de activo y asociación criminal, que involucran a las instituciones de Gendarmería de Chile, ex Sename y también el Ejército de Chile.
2: Y en noticias internacionales, Donald Trump calificó de gran reunión el encuentro que mantuvo en la Casa Blanca con su homólogo chino Xi Jinping.
0: París se prepara para la llegada mañana del Papa León XIV a la capital francesa.
2: Cientos de opositores salieron a las calles en Caracas para exigir que se permita el regreso a Venezuela de María Corina Machado.
0: En el deporte, a los 82 años, murió Reinaldo Sánchez, histórico expresidente de Santiago Wanderers y de la ANFP.
8: Fue muy importante para Wander. Todos sabemos que el riesgo que él tomó en un momento determinado como un gran empresario, que fue más que valorado porque salvó un poco el fútbol chileno, diría yo.
2: Y desde las 20:30 horas, Universidad de Chile visita a Everton por los octavos de finales de la Copa Chile.
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10: 6:06 p.m.
0: Muy buenas tardes, bienvenidos, gracias por acompañarnos. Iniciamos de inmediato la revisión de las noticias en esta edición vespertina de Radiograma. Lo que ha ocurrido en esta jornada junto a Néstor Aburto. Néstor, buenas tardes.
2: ¿Cómo estás, Aníbal, de auditores? Muy buenas tardes, saludamos a todos quienes nos escuchan, no solo a través de las 43 estaciones de la radio que se conectan para transmitir información independiente, sino a través de todas las plataformas que tiene Biobío. Entre ellas está Biobío TV, señal 26.1 de televisión digital de libre recepción en Santiago. Estamos en distintos cable operadores a lo largo y ancho del país. Nos va a encontrar también en Zapping, que es televisión por streaming, en nuestro sitio web biobiochile.cl, biobiotv.cl. Puede descargar la app de Radio Biobío también. O sea, las formas de comunicarse y de estar informado de lo que está pasando son muchísimas. Y lo más importante para nosotros, registre las formas de comunicación directas en nuestro WhatsApp y número de teléfono. El WhatsApp es +56 99 200 7888. Ahí nos puede mandar videos, denuncias, etcétera. O si también así lo quiere, nos puede llamar al 800-810-810.
0: Por las informaciones, porque hoy día fueron formalizados los 3 funcionarios municipales de la comuna de Puente Alto acusados de delitos de tortura y secuestro. Jaime Sepúlveda, buenas tardes.
11: ¿Cómo están? Muy buenas tardes. Hace pocos instantes fueron formalizados 3 funcionarios municipales acusados de los delitos de tortura y secuestro en la comuna de Puente Alto. Recordemos que este hecho se traslada hasta el mes de junio, en donde en medio de un procedimiento policial estos implicados se detuvieron a una persona que acusaron del delito de robo. Posteriormente la trasladaron hasta un recinto donde la agredieron violentamente y posteriormente la dejaron en libertad. Con estos antecedentes, además de la denuncia,

0: del mismo municipio, se procedió durante la jornada del día de ayer a la detención de estos tres presuntos responsables que pasaron a control de detención y formalización de cargos durante esta tarde. Dos de ellos, el tribunal finalmente dio por acreditado los mismos delitos, es por eso que dos de ellos quedaron con la medida cautelar de prisión preventiva y el tercero con arresto domiciliario, pero de igual manera la fiscalía apeló a esta medida, por lo cual se espera que sea el tribunal, específicamente la Corte de Apelaciones, quien decida su situación penal de este tercer implicado. De igual manera, la investigación va a continuar en desarrollo porque podrían existir la participación de otros funcionarios municipales en este hecho. 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
1: La Brigada de Homicidios de la PDI se encuentra realizando diligencias por el hallazgo de un cuerpo en el borde costero de Viña del Mar. Fabián Corrotea, de Radio Bio Bio, en la región de Valparaíso, nos va a contar más. Fabián, buenas tardes.
2: ¿Qué tal? ¿Cómo están? Muy buenas tardes. Así es, son dos procedimientos en paralelo que tuvo que realizar la Armada de Chile durante la tarde de este jueves en la región de Valparaíso. El primero de ellos en la comuna de Viña del Mar, específicamente en Avenida Perú, y el otro en el sector desde Punta de Tralca, en la comuna de El Quisco. Respecto a este último, ya hemos obtenido información de la Armada en donde se da cuenta de que no habría participación de terceros en el sensible fallecimiento de esta persona, la cual fue encontrada justamente en los roqueríos del sector de Punta de Tralca, en la comuna de El Quisco. En tanto, respecto al procedimiento en Avenida Perú, en Viña del Mar, este se mantiene a esta hora en desarrollo por parte de la Brigada de Homicidios, específicamente de la Policía de Investigaciones, la cual está liderando justamente las diligencias en el sector de Avenida Perú, pleno borde costero de la comuna de Viña del Mar. Un operativo que comenzó a eso de las 2 de la tarde y que se ha mantenido durante toda la jornada vespertina de este jueves en la ciudad de Jardín, en la región de Valparaíso. 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
3: Hemos estado permanentemente en contacto con el sur de nuestro país por el sistema frontal. Fíjense que en la cordillera de Nahuel Buta, han precipitado 320 milímetros de agua. Esto genera una preocupación en la comuna de Curanilahue. Desde Radio El Carbón nos informa Franco Hernández.
4: Cesan las lluvias a esta hora en la comuna de Curanilahue, donde nos encontramos precisamente en las cercanías del puente Galvarino, en la comuna curanilahuina, pero aún así el río no disminuye en su caudal. Esto a raíz de la enorme cantidad de milímetros que han precipitado en la cordillera de Nahuel Buta a varios kilómetros al interior del territorio regional. Estamos hablando que, según lo que indicó el alcalde de Gegenagel, se habla de 320 milímetros que han precipitado durante las últimas horas en la cordillera de Nahuel Buta, y se habla de 160 los que han precipitado al menos en la provincia de Arauco, zona más rural o parte de la zona urbana. Situación que hasta ahora ha generado los desbordes de los ríos y que, según lo que se entiende, es lo que preocupa en las próximas horas a raíz de la caída precipitada de las mismas lluvias que han estado azotando la zona. Reiteramos, se habla de 320 los milímetros que han caído en la cordillera de Nahuel Buta y cerca de 160 los que han precipitado, al menos en las últimas horas, en la zona urbana y rural de la comuna de Curanilahue, Arauco y también gran parte de la provincia del mismo nombre. En el lugar, Radio El Carbón.
1: La justicia condenó a 10 años de cárcel a los autores del homicidio de un hombre que luego abandonaron en la zona precordillerana de la región de Tarapacá. Cristian Núñez, desde Radio Bio Bio en Iquique, nos cuenta.
5: El Tribunal Oral en lo Penal de Iquique resolvió condenar a dos sujetos, ambos chilenos de 26 y 28 años respectivamente, a las penas de 10 años y un día de presidio para cada uno de ellos como autores del delito de homicidio de un hombre a quien lo trasladaron hasta una quebrada al interior de la región donde le dispararon causándole la muerte. Su cuerpo fue encontrado 2 años después tras una larga investigación de parte de la Policía de Investigaciones. De acuerdo a lo que se probó en el juicio en los últimos días, en la víctima chileno de 28 años salió de su domicilio ubicado en la comuna de Alto Hospicio a bordo de una camioneta en compañía de los acusados, quienes portando armas de fuego lo trasladaron hasta la ruta A527, las cercanías de Quipisca, en la zona precordillerana, lugar donde le propinaron al menos 2 disparos, uno en el tórax y otro en la pelvis, ocasionándole con esto la muerte, para posteriormente abandonarlo en el lugar. Al percatarse que la víctima no regresaba a su domicilio, la familia puso la denuncia por presunta desgracia. A inicios de septiembre del año 2024, un trabajador encontró restos humanos en la quebrada de Quipisca, los que fueron periciados por el servicio médico legal, verificándose que correspondían a la víctima desaparecida. En el juicio, la fiscalía presentó los testimonios de funcionarios policiales que estuvieron a cargo de las diligencias, de cómo ocurrieron los hechos, en el análisis de registros de tráficos telefónicos y rastreo satelital.

0: finalmente acusando a estos dos sujetos como autores de homicidio, quienes finalmente son condenados por parte del tribunal a 10 años de cárcel cada uno por este hecho. En Iquique, Bio Bio, la radio.
1: Cernapesca ha determinado nuevas medidas por la aparición de virus ISA en un cultivo de salmones en la región de Aysén. Desde Radio Bio Bio de Puerto Montt nos informa Cristian Valdebenito.
2: Hace instantes Cernapesca confirmó que estableció una zonificación sanitaria en el área que se detectó con virus de la denominada anemia infecciosa del salmón ISA. En el centro de cultivo Isaza, ubicado en la agrupación de concesiones salmónidos de la región de Aysén y correspondiente a la salmonera Camanchaca. Una situación que se anunció por parte de las autoridades y que derivó en un manejo con el protocolo correspondiente por parte de la empresa, además de activar las acciones de vigilancia y control que se establecen para prevenir la propagación de este virus. Así entonces, entre las principales acciones que se han implementado, se encuentra la fiscalización del cultivo afectado y de los centros ubicados en el entorno, además de la cosecha, traslado y descarga de los peces, a lo que se suma ahora entonces esta zonificación, delimitando geográficamente esta zona infectada y zona de vigilancia y permitiendo focalizar y reforzar las acciones destinadas a prevenir la dispersión del virus. 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
7: 6:15 p.m.
1: Hasta ahora la temperatura en Santiago es de 16 °C, la humedad relativa al ambiente del 56%. ¿Qué espera Santiago? Mañana cielos con nubosidad parcial, la temperatura máxima llegará a los 20 °C, mientras que la región de Valparaíso también. Nubosidad parcial con máximas de 19 en Valparaíso, 20 en Viña del Mar, 24 en Calera, en Quillota, en Quilpué, en Casablanca, 23 en San Felipe y en Los Andes. La Serena y Coquimbo mañana con nubosidad parcial variando escasa nubosidad con una máxima de 21 °C. Copiapó despejado con una máxima de 24. Antofagasta nubosidad parcial variando despejado con una máxima de 20. Iquique amanecerá con nubosidad parcial, se va a despejar en la tarde, la máxima será de 22. Arica igual, nubosidad parcial variando despejado, una máxima de 22 °C. En la región de O'Higgins, Rancagua, cubierto, variando nubosidad parcial, una máxima de 20. En la región del Maule, el día de mañana se esperan cielos cubiertos en la mañana, puede que durante la noche caigan algunos ligeros chubascos, va a variar a nubosidad parcial en la tarde, con máximas de 20 en Talca y 21 en Curicó. Chillán mañana estará con cielos cubiertos. Se esperan durante la madrugada todavía algunas precipitaciones, la máxima será de 17 °C. Concepción cubierto variando nubosidad parcial, la máxima será de 16. Temuco cubierto, algunos chubascos en la tarde, una máxima de 17. Valdivia cubierto y lluvia, máxima de 15. Osorno también cubierto, lluvia el día de mañana, la máxima será de 14. Puerto Montt cubierto, chubascos, máxima de 13. La isla de Chiloé con nubosidad parcial, algunos chubascos aislados en la tarde con máximas de 12 en Ancud, 11 en Castro. La ciudad de Coyhaique mañana estará con nubosidad parcial, una máxima de 10 °C. Punta Arenas, escasa nubosidad, variando nubosidad parcial, una máxima de 9. El archipiélago Juan Fernández cubierto, durante la noche todavía algunos chubascos débiles, la máxima mañana 16 °C. Isla de Pascua, escasa nubosidad, una máxima de 20.
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9: Patricio Leighton ya está con nosotros. Hola, Patricio.
1: Hola, Patricio.

0: Buenas tardes, Néstor, Nivaldo y auditores. Vamos a comenzar en la comuna de Conchalí este reporte porque se mantiene el tránsito suspendido en Diego Silva Enríquez con General Gambino. Esto debido a los trabajos que está realizando la empresa eléctrica en él para reponer postes que se mantienen fracturados y corte de cables tras el choque de un bus del transporte público durante este mediodía. El corte de tránsito va a durar varias horas para que opten como vía alternativa por Avenida Los Zapadores en la comuna de Conchalí. Nos trasladamos a revisar las congestiones más importantes en la zona metropolitana, sector sur de Santiago. Hay una extensa congestión por la concesión de Vespucio Sur al Oriente que comienza a la altura de Camino Lonquén y finaliza pasado Santa Rosa, esto debido a tareas que está realizando personal de asistencia ahí de la autopista por el derrame de áridos en la calzada y que ha generado algunos inconvenientes en los vehículos motorizados, así que mucha precaución y a considerar un tiempo adicional para el desplazamiento en ese tramo de Vespucio Sur dirección hacia el oriente. También hay congestión por Vespucio Norte hacia el sur, con un alto tránsito de vehículos entre el sector de los Maitenes, esto en la comuna de Pudahuel, hasta el enlace Pajaritos en la comuna de Maipú. Vamos hacia el sector norte de Santiago, hay congestión hacia el nudo Quilicura, mucha atención ahí a los conductores, también túnel San Cristóbal, dirección Providencia, con alto flujo vehicular entre el Salto y la salida en Avenida El Cerro Los Conquistadores. También ahí en la comuna de Providencia hay tránsito lento por Bellavista hacia el Poniente, desde los canales de televisión hasta pasado calle del Arzobispo. Lo mismo sucede en todo el perímetro del Cenco Costanera, tanto por Costanera Andrés Bello, Avenida Vitacura, Los Leones, Tajamar, presentan alto flujo vehicular al minuto. También en la comuna de Vitacura hay tránsito muy lento por el eje Kennedy hacia el poniente entre el enlace de Américo Vespucio y el puente Los Aldes. La misma situación en la comuna de Las Condes está provocando complicaciones de tránsito por Américo Vespucio hacia el sur entre Alonso de Córdoba y el paso bajo nivel de Apoquindo debido a estos trabajos que están avanzando entre el Dante y Apoquindo debido a obras de recarpeteo de la calzada que están generando una sola pista de circulación y esto está provocando un flujo vehicular bastante aumentado en este punto de la comuna de Las Condes a considerar vías alternativas. En la comuna también, o en el sector oriente de la capital, hay mucha congestión por la subida Santa Teresa hacia el norte, entre el enlace de Costanera Norte y pasado Gran Vía. ¿Qué sucede? Que hay trabajos que están ahí restringiendo la pista derecha en el sector de José Alcalde Délano, dirección hacia el norte, pasado Gran Vía, para que también se considere un tiempo mayor para el desplazamiento, y mucha congestión vehicular. Mucha atención a los conductores en Camino San Francisco de Asís y en la continuación por Camino Turístico hacia el norponiente. Esta congestión comienza a la altura de Charles Hamilton hasta pasado Santa Blanca debido a un flujo vehicular muy aumentado y también sucede lo mismo por Avenida La Dehesa hacia el norte entre el cruce de Las Condes y pasado Raúl Lavé. Son los datos de movilidad al minuto que podemos compartir desde Transporte Informa del Ministerio de Transportes y Telecomunicaciones, Néstor Nivaldo.
1: Muchas gracias, Patricio.
2: Gracias, Patricio.
0: Buenas tardes.
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4: Hola, Bio Bio, ¿cómo están? Aquí en Vespucio Sur, a la altura más o menos de la salida Punta Arena, en la pista central se puede ver una gran cantidad de piedras, lo cual ralentiza el tránsito, así que para que estén atentos los conductores, aquí les envío un videito, Bio Bio, la radio.
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1: Quiero dar, Néstor, otra vuelta a lo que lo comentamos también ayer, que es esta visita de Estado de Xi Jinping, el presidente chino, a Washington, mientras en paralelo se realiza la Asamblea de Naciones Unidas, y él no participa en la Asamblea, va directamente y conversan Trump con Xi Jinping como lo que son, ¿no es cierto?, los líderes de las dos potencias. Tuvieron una reunión hoy día, debe haber una cena un ratito más, con toda la parafernalia. Una reunión.
2: Hombres más poderosos del mundo se
1: va a y donde todos dicen que fue buena, qué sé yo. Probablemente no resolvieron nada, pero bueno. Y yo me hacía.
2: Repartieron a lo mejor algunas cosas.
1: Claro, en privado.
2: En privado de.
1: Trump aprovechó incluso para mofarse de Joe Biden, ¿eh?, frente a Xi Jinping. El presidente bolígrafo. Bueno. Pero yo me preguntaba, si no estamos viendo algunos logros de China, fíjate, en esta relación. ¿Por qué? Por cómo ha actuado Donald Trump, ¿cierto?
2: Sí.
1: Donald Trump ha vetado a 3

0: medios de comunicación. Esto ha sido revertido por los tribunales de justicia. Eso tendrá que verse en el fondo en un tiempo más. Este veto a los medios de comunicación o intento de control de los medios de comunicación, bueno, ¿cuál es? En China hay censura, digamos, no hay libertad de expresión, etcétera, etcétera. Y cuando en tiempos convulsos como estos, donde hay tantas como peligro latente, ¿no es cierto? La tentación efectivamente de ver a China como un modelo, para decir, un capitalismo de Estado, libertad económica, pero al mismo tiempo una dictadura operando, yo no sé si ha permeado alguno. Mencionaba a Trump por esto, ¿no es cierto?, de los vetos a los medios de comunicación. La pregunta es si algunos están tentados a ir más allá, ¿no? Y lo digo en todo el planeta. Por ejemplo, empezar a poner en cuestión algunas cosas fundamentales de la democracia occidental. Por ejemplo, el sufragio universal. En China no existe. O ciertos derechos que nosotros consideramos como obvio.
1: Trump quiere terminar el voto por...
0: Por eso te digo, ¿cuánto?
1: El voto por correo, que es una traición institucional absoluta de Estados Unidos.
0: Por eso no digo que China esté influyendo en Trump, pero una de esas parece que... Bueno, el sufragio universal. Fíjate, o algunos derechos que en China no existen, pero que son voceados, digamos, por... El derecho a huelga. Fíjate que hace unos días, hace dos, tres semanas atrás, Cuba reformó su código laboral, básicamente para permitir actividades en el mundo privado en medio de la crisis. Pero hay algo que se mantiene inalterable de la Revolución Cubana. El derecho a huelga en Cuba no existe. Y tantos, por ejemplo aquí en Chile, ¿no es cierto?, tantos admiradores del régimen cubano, lo primero que enarbolan es el derecho a huelga, pero allá no existe. Lo que digo, el mundo está muy revuelto, muy, muy revuelto, y en este movimientos o alteraciones, la tentación a mecanismos, uno podría decir, autoritarios, o mejor digamos, de control, que son más fáciles de implementar por la tecnología, pueden seducir a más de alguno, y por eso hay que tener mucha atención. Hay que poner mucha, mucha atención. Hoy día teníamos el tema, ¿no es cierto? Funcionarios municipales.
1: Sí. Puente Alto.
0: En Puente Alto. Mira, estamos pasando de un tema macro, global, a esto. Detenido, en la práctica es extorsión, secuestro.
1: El secuestro es lo que se nos viene, para que lo sepamos desde ya.
0: Entonces la pregunta es, sí.
1: Olas de, esto lo han dicho todos los que saben de seguridad.
0: Y todos por razones de seguridad decimos, mira, hay que darle más prerrogativa a quién. Bueno, a los guardias municipales. Ya, pero ¿con qué filtro? ¿Con qué mecanismo de control? ¿Con qué filtros para la incorporación de esas personas que van a tener eventualmente acceso a mecanismos de vigilancia? Entonces,
1: el gobierno quería culpar a los alcaldes si es que eso pasaba. Acuérdate que por eso tuvieron que retirar de la Contraloría el...
0: Bueno, pero porque también los alcaldes tienen que hacerse responsables de quienes contratan y de cómo gastan los recursos también.
1: Todo o eso. Va a haber que centralizar.
0: Entonces, por eso esto se maneja en varios ejes, pero uno de los ejes, efectivamente, sí, reforcemos la seguridad, pero al mismo tiempo, esos elementos o instrumentos que se le dan, bueno, también tiene que requerir alguna fiscalización para que sean bien usados y no se conviertan en instrumentos de abuso.
1: Si no, se van a podrir como le pasó a Gendarmería, que ahora se está tratando de reconstruir. Yo creo que efectivamente el coronel Pérez, que está a cargo, está haciendo una ingeniería para reconstruir su institución desde las bases. Pero tuvo que pasar con nuevos proyectos de ley, terminar con las asociaciones de funcionarios, etcétera, etcétera, para ver si esto logra sacar adelante Gendarmería. ¿Por qué lo menciono? Porque puede llegar a pasar lo mismo.
0: Por supuesto. Ahora, la gran prueba de Gendarmería...
1: Con un poco de poder, oye, podríos totalmente.
0: Un ítem de medición, ¿no es cierto? En Gendarmería, ¿cuáles son? Los celulares interiores de las cárceles.
1: Sí.
0: O sea, mientras esto persista, la situación está mal.
1: Pero como dicen, tampoco de la noche a la mañana la puedes...
0: No.
1: Por eso menciono que se está haciendo un esfuerzo, y yo creo que esa parte es positiva. Y el otro, hablando de esfuerzos, que probablemente están todos medio drogui, es el aumento, bueno, las informaciones que se han ido conociendo sobre la inteligencia artificial. Si bien no razona, si se le da una orden a la inteligencia artificial, es capaz incluso de lograr decodificar mecanismos de seguridad de internet o de intranet para ingresar a bases de datos y poder obtener la información que se le pide.

0: tengo que revisar. Sin decirle que vaya a revisar o que haga un acto de ilegalidad. Y esto básicamente es lo que se ha conocido en las últimas horas por el reconocimiento que hizo OpenAI, que ellos dicen, mira, sabes que tuvimos un problema en Australia, se dio una misión, se había mandatado a hacer, y resulta que la inteligencia artificial vulneró los sistemas de seguridad, ingresó a una base médica y obtuvo información.
1: Claro, un agente desarrollado por esta inteligencia artificial, en el fondo, accedió sin autorización a un portal del sistema público de salud.
0: Así es.
1: Logró
0: sortear,
1: digamos, las barreras.
0: Y ahí es donde nosotros, porque digo, estamos todos un poco así, porque además viene una noticia tras otra. Estos son como una especie como de luces rojas que obviamente nos llevan más allá del debate si es que la humanidad y en general, digamos, el mundo occidental, vamos a ser más tontos que nuestras versiones anteriores. Algunos dicen vamos a ser bastante más tontos y medio tarados porque estamos tanto entregándoselo a la inteligencia artificial, que no vamos a tener capacidad.
1: ¿Y por qué hay actividades naturales que se han ido perdiendo, no es cierto? De sumar, restar, dividir, multiplicar. Ya.
0: Por ejemplo, pero dicho eso, Nivaldo, es cómo se van a establecer marcos regulatorios en nuestro país, porque esto, nosotros somos altamente tecnológicos en Chile comparado con los países de la región. El celular se utiliza, incluso personas adultos mayores han logrado subirse a la era de las tecnologías, más que en otros países de la región, insisto en ese punto. Dicho eso, por algo la clave única, ¿no? Hoy día es ampliamente utilizada, es cómo el Parlamento va a acelerar marcos regulatorios para la, no el uso de la inteligencia artificial, porque fíjense que el uso es bastante personal, en un teléfono, en su computador, uno a uno, pero cómo se establecen marcos para el mundo empresarial, para las mismas instituciones públicas, para el mundo universitario, ¿cuáles van a ser los parámetros? Porque, por ejemplo, lo que pasó con la Corte Suprema, ¿te acuerdas hace unos días? Salieron los jueces a reclamar porque hubo un abogado que mandó, no me acuerdo si eran 4.000 escritos. El abogado utilizó la inteligencia artificial, o sea, generó los escritos que tenía que generar para salirse de causas y se lo hizo inteligencia artificial, se los mandó a todos los tribunales del país. Y se llenaron los tribunales de escritos por resolver de este abogado en menos de 10 minutos. Vienen desafíos.
1: Hay que ver si estamos a la altura.
0: Y hay que ver si estamos a la altura.
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9: 6:35 PM.
10: Tenemos información del momento. Francisca Cárez, buenas tardes.
11: Muy buenas tardes. Información del momento. Hace instantes, los expresidentes Michelle Bachelet y Gabriel Boric unieron fuerzas para cuestionar la adhesión de Chile al escudo de las Américas y fueron un paso más allá. Llamaron directamente al gobierno de José Antonio Kast a reconsiderar la permanencia del país en esta iniciativa impulsada por Donald Trump. En una declaración conjunta, ambos exmandatarios reconocen que la cooperación internacional es necesaria para enfrentar al crimen organizado, pero advierten que esta no se puede significar subordinarse a la política exterior de seguridad o defensa chilena a las prioridades de una potencia extranjera. Bachelet y Boric también ponen bajo la lupa el concepto de la soberanía continental, planteando que podría terminar debilitando la soberanía nacional, y marcan otra diferencia con la moneda. Aseguran que ante el actual escenario geopolítico, Chile no debe verse obligado a escoger un bando, sino a mantener relaciones con distintos países y preservar su autonomía estratégica. Por eso, ambos expresidentes emplazaron a José Antonio Kast a reconsiderar la permanencia de Chile en el escudo de las Américas, aunque, ojo, se mostraron disponibles para colaborar en una estrategia de Estado contra el crimen organizado que aseguran resguarde la soberanía y autonomía del país. Ambos entonces firman esta declaración conjunta que hace solo minutos ha sido entregada por parte del equipo del expresidente Gabriel Boric.
10: Gracias, Francisca.
12: Gracias, Francisca.
11: Buenas tardes.
12: A ver, está lloviendo intensamente, ha amainado en algunas zonas de la parte sur del país y particularmente los ojos están puestos sobre las centrales hidroeléctricas que están en las comunas de Alto Biobío, particularmente las comunas de Alto Biobío, Quilaco y Santa Bárbara. Fíjese que hace algunos minutos atrás las centrales de Pangue y Ralco debieron abrir sus compuertas ante la intensidad y aumento de las precipitaciones por este sistema frontal que afecta esa zona.
10: Las comunas de Alto Biobío, Santa Bárbara, Nacimiento, Negrete, entre otras, mantienen en alerta sus organismos de emergencia justamente por la crecida de caudales de ríos y esteros. Desde Radio Biobío de Los Ángeles nos informa Mario Tapia.
13: Se han registrado hasta el momento varias emergencias como deslizamientos de tierras en la ruta cordillerana de Alto Biobío, sector Pitil, caída de árboles en la misma ruta entre Santa Bárbara y Alto Biobío. Asimismo, en el sector del Agro de Negrete se registraron casas inundadas debido a la crecida de canales del área. A esto se suma la evacuación de carácter preventiva que tuvo un grupo de trabajadores de la empresa central Rucalhue, que estaban trabajando en la zona de excavación.

0: Acción por precaución y para prevenir cualquier situación derivada del desborde del río Biobío que estaba anunciada durante la tarde, se procedió a la evacuación de estas personas derivándolas a sus hogares. Sin embargo, la alerta roja decretada por la crecida del río Biobío con la consiguiente apertura de compuertas de centrales derivó en que los organismos de emergencia comenzaron a monitorear sectores cercanos al cauce del río Biobío en la comuna de Santa Bárbara, Puente Piulo y otros lugares cercanos a viviendas, como lo explicó el superintendente de bomberos de Santa Bárbara, Cristian Faúndez.
1: Y donde nos llama a la precaución de transitar por las riberas del Biobío y del Irquén. Y el bombero en estos minutos se encuentra en estado de alerta porque podrían haber posibles inundaciones y habría que proceder a algunas evacuaciones si así fuera necesario. El bombero está en alerta continua, preparando su equipo para cuando se requiera. Estamos en constante comunicación y coordinación con los equipos de emergencia municipal y con la primera autoridad.
0: En Los Ángeles continuará el monitoreo de los esteros Quilque y Paillihue, asimismo el canal Tolpán, que se ha presentado con ostensibles alzas en sus niveles de cauce. Asimismo se informó que la Laguna Esmeralda, en Los Ángeles, presentaba un caudal considerable de agua que llamó la atención de la gente que transitaba por ese lugar. En Los Ángeles, Biobío, la radio.
2: 6:39 PM.
3: Y bajo alerta roja se encuentra toda la región del Biobío ante el inminente desborde de ríos, esteros y canales por este intenso sistema frontal que ha afectado a toda la región.
4: Las principales emergencias están enfocadas en las comunas de Arauco, Curanilahue y también hay cortes de ruta por deslizamiento de tierra en la ruta de la madera. La verdad que lo han descrito nuestros auditores, lo ha contado durante toda esta jornada Radio Biobío de Concepción, pulsos de agua muy importantes y eso obviamente es lo que tiene preocupada a las autoridades. Carlos Morales ya está en contacto con nosotros desde Radio Biobío en Concepción. Carlos, ¿cómo está? Buenas tardes.
5: ¿Qué tal? ¿Cómo están ustedes? Muy buenas tardes. Efectivamente, nosotros nos encontramos en la ruta de la madera que une la comuna de San Pedro de la Paz con el sector de la comuna de Santa Juana, esto bordeando el río Biobío que cruza precisamente estas comunas. Ustedes pueden ver y apreciar a mi espalda el trabajo que está realizando personal de emergencia, tanto de vialidad como también personal de la comuna de Santa Juana, de emergencia de la comuna de Santa Juana, para poder sortear precisamente esta urgencia que ha ocurrido durante horas de esta tarde. Bueno, ustedes lo decían, el delegado Julio Anatibia confirmó precisamente esta alerta roja para toda la región por el desborde de ríos y por supuesto hay una especial atención, tal como ustedes lo presentaban, a las comunas de Curanilahue y Arauco. No obstante, también se está observando con atención la provincia de Biobío debido a que la lluvia sobrepasa la cota cero en la cordillera. Escuchemos las declaraciones del delegado presidencial.
6: Producto de las abundantes precipitaciones que se han producido en la región del Biobío, se ha pasado de alerta amarilla a roja por desborde de ríos, siendo el caso más complejo el de la comuna de Arauco por los desbordes de los ríos Laraquete y Pichilo, afectando este último a 40 viviendas que se encuentran inundadas en este momento.
5: Bueno, ya lo decíamos, una de las emergencias que se ha registrado durante horas de esta tarde es la que dice relación con esta ruta, donde nos encontramos ahora, la ruta de la madera en el kilómetro específicamente 35. Aquí el cerro se deslizó por completo hacia la vía, donde quedaron atrapados en este lugar varios vehículos y por varias horas. Esto, de hecho, nos lo contó uno de nuestros auditores, es que se encontraba atrapado en esta ruta entre el kilómetro 33 y el kilómetro 35. Pasamos a escuchar también las declaraciones que nos entregaba más temprano.
7: Y hay vecinos que se bajaron de sus camionetas y uno tenía una, no tengo la imagen para poder mostrarte de la camioneta, sí, que está a punto de caer al río y están tratando de sacarla y no tenemos cómo poder moverla, digamos, del lugar. Aquí habemos ahora trabajando, tratando de ayudar a sacar la camioneta a 12 personas. Los otros están todos en sus autos y como te vuelvo a repetir, Pacunte es la fila kilométrica.
5: Bueno, nosotros llegamos hasta este punto y debimos dejar el móvil de la radio bastante lejos, aproximadamente unos 2, 2.5 kilómetros, debido a la gran congestión vehicular. Esta ruta se utiliza por personas que vienen desde Concepción, desde San Pedro, hacia la comuna de Santa Juana, incluso poco antes está el desvío hacia Coronel.

0: ustedes ven la cantidad de camiones que están pasando. Es por ello que es conocida como la Ruta de la Madera. Bueno, y debido a la alerta roja y la continuidad de la lluvia durante horas de la tarde, Senapred hizo un llamado al autocuidado de las personas, al autocuidado de la población. Así lo señaló la directora subrogante de la instancia en la región, Margarita Fritz.
1: Se recomienda a la población evitar conductas de riesgo, no acercarse a las riberas de los cauces y principalmente evitar conductas de riesgo y seguir las indicaciones de la autoridad local frente a posibles evacuaciones frente a esta amenaza.
0: Bueno, es importante recalcar que la región se encuentra bajo esta alerta roja. En este momento, en la comuna de Santa Juana, nos encontramos en el límite entre Coronel y Santa Juana, no está lloviendo, pero sí lo hizo hasta hace algunos pocos minutos. Hasta el minuto, según Senapred, en la región del Biobío, se registran 200 personas afectadas en la comuna de Arauco, 70 viviendas en evaluación. En Tirúa también hay 16 personas aisladas. Este es un reporte que se entregaba durante horas de la tarde. El reporte de los cauces es a las estaciones del río Pichilo, que ya lo ampliaremos, en el Curanilagua, el río Tirúa, el río Lía, se mantienen sobre el umbral de alerta roja, y ustedes pueden apreciar a esta hora en la cámara de Daniel Fonseca, nuestro colega de Biobío Televisión, que se está trabajando en el despeje de la Ruta de la Madera. Hay personal de emergencia del municipio de Santa Juana, llegó una retroexcavadora que vamos a dar espacio precisamente a la maquinaria que viene llegando hasta ahora, porque se debe despejar todo lo que se encuentra al costado de este cerro, que de hecho desde la parte alta se puede apreciar cómo se deslizó la tierra, y esto hizo también que árboles que estaban medianamente quemados, ¿cierto?, cayeran también hacia la ruta. A esta hora se está entonces haciendo el corte de estas ramas. Y por supuesto, ya lo ven ustedes en las imágenes de Biobío Televisión, y para quienes nos escuchan en la radio, ha llegado maquinaria aún más grande para poder retirar estos escombros, estos palos, y poder ya dar la continuidad a los vehículos que llevan esperando por lo menos unas 2 horas en este punto en la región del Biobío.
2: Muchas gracias.
0: Buenas tardes.
2: Vamos a quedar de nivel de auditores desplegados, porque obviamente hay que estar monitoreando los efectos también de este temporal. Continuemos, porque hay ríos desbordados, personas aisladas, son las consecuencias de este sistema frontal. Particularmente, veíamos la provincia de Biobío, estábamos revisando lo que pasa en toda la región del Biobío, pero ahora nos vamos a concentrar en la provincia de Arauco, donde están estos, comienzan, digamos, a darse y a generarse estas emergencias.
3: A ver, las cifras son increíbles, porque han caído 160 milímetros de agua en las últimas horas en la zona, pero en la cordillera de Nahuel Buta precipitaron 320 milímetros. Muchísimo. 320 milímetros. Yo creo que en Santiago, en el año, hay años que precipitan 320 milímetros. Pero a veces no hemos quedado. Santiago se ha quedado corto en relación a esta cifra. Y por lo tanto, todo esto. La duda si esto puede llegar a decantar dónde, la comuna de Curanilagua, que está justamente al pie de la cordillera Nahuel Buta hacia el oeste, digamos, hacia la costa, ¿no? Justamente a orillas del lago Lanalhue. Sí. Desde Radio El Carbón de Luta nos va a entregar más antecedentes Franco Hernández. Franco, buenas tardes.
4: ¿Qué tal? Muy buenas tardes. Tú bien lo graficabas, Nivaldo. Es geográficamente un escenario bastante adverso el que se vive esta hora en la provincia de Arauco, considerando que el cauce prácticamente de los ríos que atraviesan las comunas de Curanilagüe, también con la comuna de Arauco, son algunos de los cauces que son alimentados particularmente con lo que cae, con lo que precipita en la provincia de Arauco, en específico en la cordillera de Nahuel Buta. Un cordón montañoso que atraviesa prácticamente toda la provincia de este mismo nombre y que también se extiende en parte de la provincia de Concepción. Un panorama que ha estado siendo observado tanto por las autoridades como también por los mismos residentes, quienes observan que esta situación se repite cada año, aunque ellos reconocen que durante los últimos años ha tenido un ligero aumento en la peligrosidad. De hecho, muchos de ellos conversaron con la radio, dieron cuenta también de esta situación, de este panorama, y ellos indicaron que poco y nada se puede hacer ante el llamado de la naturaleza, considerando que en algunas oportunidades simplemente tienen que comenzar a subir sus cosas o bien cambiarse de casa de manera momentánea hasta que la emergencia comienza a decantar. Parte de lo que dijeron los residentes, vecinos del sector Juan Benítez Mesa, en la comuna de Coronel Agua, donde nos encontramos precisamente a esta hora, fue lo que declararon a los micrófonos de radio Vigo Vigo.
5: No se puede hacer nada contra eso, porque se desborda y se desborda el río. Ya no podemos hacer nada. Las cámaras, incluso aquí empiezan por las cámaras. Las cámaras como las hacen y empieza a reventar ya, y una vez que se desborda el río ya estamos.
6: Ahora entró, la última que ahora entró como 30 centímetros entró.
7: Ya. ¿Qué ha hecho usted para estar preparado en el caso de...?
6: Estar preparado con las cosas para levantar la lancera y todo eso, levantarlo, ¿no? Ya como uno sabe aquí, ya pues, ha vivido toda la vida aquí.

0: división entre el río, tanto Curanilahue, como también en algunos lugares de la comuna de Arauco, con las mismas viviendas. Tema que es observado por las autoridades, quienes confirmaron, por ejemplo, el delegado presidencial provincial Pedro Marileo, quien dio cuenta que al menos en la zona han precipitado 160 milímetros más o menos durante las últimas horas.
1: Ha caído mucha agua, creemos que un estimativo más de 160 milímetros de agua, eso lo van a determinar los especialistas. Sin embargo, hoy día tenemos en varios sectores anegamiento, ríos que se han desbordado, por tanto la preocupación es que las personas se mantengan bien, se mantengan a salvo.
0: Alertas aves en diversos puntos de las comunas de Arauco y también la comuna de Curanilahue. A mis espaldas se puede observar el río Curanilahue, que es uno de los tres cuerpos de agua que atraviesan este mismo sector, esta misma comuna, tanto el río Curanilahue, el estero Plegarias y el río Ranas, que han sido también los lugares donde más se...
2: Perdimos contacto con Franco. Pero ahí nos estaba mostrando, ¿no? Esta es la imagen de estos.
3: Solo para tener como referencia, el 2 de agosto del año 2024, son datos que son interesantes para poder entender lo mismo que nos estaba diciendo el colega de Radio El Carbón de Lota. El 2 de agosto del año 2024, los que tienen buena memoria lo recordarán, Curanilahue se inundó. De hecho, viajó, en ese entonces era el subsecretario del Interior, Mario Monsalve, estuvo Mario Monsalve visitando ahí, viajaron ministros de Estado, y ¿sabes cuánto llovió en esa oportunidad? El pulso fue de 280 milímetros. Y ahora estamos hablando más de 300 en la cordillera de Huelbuta. Entonces, la presión, evidentemente, aquí se va a poner a prueba si se aprendió algo entre el 2 de agosto del 2024, si se hicieron algunas obras hidráulicas u otras para evitar que Curanilahue quede bajo el agua.
2: Este sistema frontal ha afectado también la región de la Araucanía. Allí hay 350 personas damnificadas y 200 viviendas con daños. En otras zonas de la región se registran cortes de rutas y sectores aislados.
3: La provincia de Cautín se mantiene bajo una alerta roja por la crecida de los ríos. Bárbara Justi está en vivo, directo desde Temuco. Hola Bárbara, ¿cómo está? Buenas tardes.
4: Lo hemos estado revisando durante la jornada. Las intensas precipitaciones en distintos puntos de la Araucanía provocaron crecida de ríos, anegamientos, daños en viviendas y el aislamiento de algunos sectores, especialmente rurales, debido al corte de caminos. Uno de los puntos más afectados fue Trobol, o esto es en la comuna de Carahue, donde el desborde de los ríos provocó el ingreso de agua a las casas. Una primera evaluación, ya lo revisábamos al mediodía, estimó en cerca de 200 las casas afectadas, número que, según nos confirma el municipio, ha estado disminuyendo al menos 50, esto gracias al despeje realizado durante el día. Pero hay problemas que se van herdando en las próximas horas. El alcalde de Carahue, Jesús Martínez, señaló que uno de los principales problemas que persisten en la zona es el rebalse de las aguas servidas. Escuchemos lo que dijo.
5: Podemos decir que ha colapsado el sistema, porque al estar inundadas las casas claramente pueden tener una exposición. Y eso es lo que nosotros queremos evitar, porque hoy día claramente se han visto expuestas nuestras familias a una eventual contaminación con agua.
4: Eso se está revisando evidentemente con los equipos de salud. Había una emergencia vigente ya desde la situación anterior que vivió Carahue, esa vez en el sector sur. En estos momentos el más afectado es el sector norte, ahí en la comuna de Carahue. Y para los vecinos con quienes conversamos, el momento más complejo se vivió durante la madrugada, entre 3 y 5 de la mañana, cuando las calles quedaron completamente cubiertas de agua. El río ingresó con una fuerza muy importante. Habían videos también que lo registraban durante la noche. Algunos también relataron lo difícil que fue poner a salvo a sus familiares, a quienes vivían solos, por ejemplo, ante la magnitud de esta emergencia. Escuchamos lo que nos relata.
6: A las 5 de la mañana, esto era un río, un verdadero río. Y yo vine acá a mi casa y el piso estaba, entré y estaba así como pisar en nube y el piso estaba todo roto.
7: Mi papá tiene más de 80 años, pegando por 90 años. Vive solo él, quedó todo con agua a la casa. Nosotros lo metimos con un bote, nosotros tenemos que hacer un esfuerzo para sacarlo a él.
4: Estuvo en la zona costera, también en la zona lacustre, en Pucón, con muchas interrupciones del tránsito, preocupación por algunos deslizamientos de tierra que se daban principalmente en la ruta. De hecho, se activaron 11 alertas SAE. Este fue el último recuento que nos dio Senapred durante todo el día. Entre ellas estaban estas de solicitud de evacuación para Pucón, para Curarrehue y Carahue, mientras que en otras comunas también se emitieron mensajes preventivos, como fue en Angol, en Purén, en Gorbea, también en Loncoche.

0: con mensajes SAES que llegaban a los celulares y que nuestros propios auditores nos iban avisando. Ustedes lo decían, la provincia de Cautín está bajo esta alerta roja por crecida de ríos. Si bien en algunas zonas ya ha disminuido la lluvia, sabemos que, lo dicen también las autoridades, baja la lluvia, pero siguen subiendo los ríos y probablemente veamos en las próximas horas que pueda existir afectación. Al menos sabemos que se han adoptado las medidas preventivas, la suspensión de varios colegios, que es parte de lo que he estado entregando durante el día la información, ¿verdad?, de la Seremi de Educación.
1: Muchas gracias, Bárbara.
0: Buenas tardes.
2: Y antes de seguir más al sur, en la región de Los Ríos, para ver el impacto de este frente mal tiempo, nos están reportando un incendio en un restaurante, un restaurante chino, que está ubicado en Puma con Unión, cerca de Avenida Perú, en la comuna de Recoleta. Ahí están las imágenes. Es un incendio declarado. El restaurante, que está justo en la esquina, está envuelto en llamas, todo el segundo piso y en la parte de madera. Seguramente hay como 7, 8 compañías de bomberos en este momento trabajando. La dirección exacta es Unión 425. Esto es las esquinas con Puma, en la comuna de Recoleta. Un incendio entonces declarado y con peligro de propagación, dice bomberos. Ahí están las imágenes, cómo se está quemando rápidamente toda la infraestructura.
3: Sigamos con el sistema frontal, que ha afectado también a la provincia de Valdivia, que está en alerta roja por desbordes de ríos.
2: En las comunas de Lanco hay 30 familias que están aisladas y a nivel regional 5 establecimientos educacionales tuvieron que suspender sus clases. Cristian Serna ya está en contacto con nosotros desde Radio Bio Bio de Valdivia. Cristian, buenas tardes.
4: ¿Cómo les va? Buenas tardes. El aumento de los cauces de ríos y esteros es lo que se analizó por parte de los equipos técnicos de SENAPED y determinaron decretar esta alerta roja en la provincia de Valdivia, porque el río Calle Calle, que comparte en este caso la comuna de Los Lagos con Valdivia, aumentó su caudal, y otro de los que también corrió la misma suerte es el Leufucade, que recorre las comunas de Panguipulli, Lanco y Mariquina. De hecho, en Lanco hay 30 familias que resultaron anegadas. Se ha indicado que el agua está prácticamente en el borde de la puerta de sus hogares. Están aislados y es por eso que bomberos, la Armada y también carabineros con botes Zodiac han acudido a su ayuda para poder sacarlos de sus domicilios, para que vayan a casa de familiares o directamente a albergues. Se ha decretado en el transcurso de esta jornada 5 alertas SAES en las comunas de Panguipulli y de Lanco para que las familias puedan evacuar sus casas y mantenerse en una zona segura. Conversamos durante esta jornada con el director regional de SENAPRED. Ha dicho que son varios los ríos en toda la región que han aumentado su cauce y por eso se ha decretado esta alerta roja en la provincia de Valdivia.
5: Aún sigue precipitando en la cordillera, sobre todo en la comuna de Panguipulli, y es por eso que han aumentado los caudales de los distintos cursos de agua de dicha comuna y también de la comuna de Lanco, Mariquina, y es por eso que tenemos esta alerta roja para toda la provincia de Valdivia, ya que son varios los ríos que han aumentado su caudal.
4: También conversamos con Alex Valderrama, él es el delegado presidencial subrogante acá en la zona. Confirmó que debido al aumento del cauce de un estero, varios establecimientos educacionales tuvieron que suspender también sus clases. Sin embargo, el resto de la región mañana tendrá clases normales. Solo esos 5 establecimientos son la excepción a nivel regional. Escuchemos al representante del presidente acá en la zona.
6: La alerta roja, sí, efectivamente, es provincial, por obviamente la subida del río en general de la cuenca de Valdivia. La alerta amarilla a nivel regional se mantiene y las clases para el día de mañana también, según lo programado, también se deberían efectuar con normalidad, entendiendo también hay liceos que tuvieron algún tipo de afectaciones, que tienen la suspensión, y otros también adelantaron el horario de salida de clases.
4: Durante las últimas 24 horas han precipitado cerca de 140 milímetros, de acuerdo a lo que han confirmado las autoridades. De acuerdo a lo que ellos mismos han dicho, es una lluvia no tan intensa. ¿Cuál es la preocupación? Es que la isoterma está muy alta y eso está provocando que esta lluvia esté derritiendo la poca nieve que ha caído durante los últimos meses, y lo que se suma también a las precipitaciones, ha ido aumentando los caudales de ríos y esteros. En instantes, a contar estar de las 19 horas se debería iniciar un nuevo COGRID a nivel regional para entregar un nuevo reporte de lo que ha ocurrido acá en la región de Los Sonríos. 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
2: Y el paso del sistema frontal obligó a suspender el tránsito internacional en Cardenal Zamoré, en la provincia de Osorno, ante la crecida de un estero en la zona por la caída de precipitaciones y también el deshielo en la cordillera. Pedro Barzúa, desde Radio Bio Bio en Osorno, ha preparado el siguiente informe.
9: La lluvia volvió a poner a prueba las conectividades en la provincia de Osorno. En esta oportunidad, en la crecida del estero El Gringo, a la altura del kilómetro 111 de la ruta CH215, afectó al tránsito por el bypass existente en este lugar. Obligó a suspender el tránsito internacional para todo tipo de vehículos en el complejo fronterizo Cardenal Antonio Zamoré, luego que el aumento del caudal arrastrará piedras, troncos y escombros hacia el sector del puente provisorio. Fue el delegado presidencial provincial de Osorno, Alejandro Redain, quien informó que equipos de vialidad estuvieron trabajando en el lugar para retirar los elementos que obstaculizan el tránsito y evaluar las condiciones de seguridad. Sin embargo, advirtió que por ahora no existe certeza respecto de una eventual reapertura debido a que las precipitaciones continúan en la zona cordillerana.
10: Me contacté con la Dirección Provincial de Vialidad y están trabajando retirando los escombros y haciendo eventualmente transitable el lugar, pero hay que considerar que el agua no hay cómo desviarla. En el caso de los camiones, obviamente hay una espera y hay camiones que obviamente están apostados y esperando que se solucione la situación. Realmente nosotros entregamos todo tipo de apoyo.
9: En ese contexto, las autoridades mantienen un monitoreo permanente de las condiciones en la zona cordillerana mientras continúan las precipitaciones y se evalúa minuto a minuto la evaluación del caudal del estero El Gringo. Por ahora, el tránsito permanece suspendido para todo tipo de vehículos en el complejo fronterizo Cardenal Antonio Zamoré, a la espera que las condiciones permitan determinar una eventual reapertura. En Osorno, Bio Bio, la radio.

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3: Vamos a hacer una pausa, luego estaremos con el balance que realizó el presidente Kast de su visita a Naciones Unidas a Nueva York. Tuvo algunas bilaterales también, y lo que está pasando con las dificultades del gobierno en materia legislativa. La oposición ha vuelto a repetir, acusando falta de experiencia, incapacidad de coordinación y todo aquello. Vamos a hablar de eso después de esta pausa.
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4: Hola Biobío, estoy acá en el Metro Estación Salvador y dieron un aviso por los parlantes de que está con problemas en la frecuencia en los trenes en la línea 1. Así es que está resultando casi imposible subirse a algún carro porque no descienden los pasajeros de los distintos vagones. Las personas que se acerquen a la línea 1 que chequeen primero el estado de la estación y la línea para que no tengan que esperar tanto rato. Saludos a todos.
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5: A esta hora la temperatura en Santiago de 15 grados con 7 décimas, la humedad relativa del ambiente del 57%. Santiago mañana estará con nubosidad parcial. Se espera una temperatura máxima de 20 grados.
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6: Alertas rojas, evacuaciones, viviendas afectadas y sectores aislados ha dejado el sistema frontal que afecta a la zona sur del país.
5: Los expresidentes Gabriel Boric y Michelle Bachelet realizaron una inédita declaración conjunta llamando a reconsiderar la adhesión de Chile al escudo de las Américas.
6: El Ministerio de Defensa anunció un plan para renovar las capacidades militares y reforzar la presencia de Chile en la zona austral.
5: Renovación Nacional cerró filas con la Secretaría General de la Presidencia y acusó mala intención frente a las críticas contra José García Ruminot y Constanza Castillo.
6: Y altamente esperado, la próxima semana el Ejecutivo presentará su plan de emergencia laboral de corto plazo.
5: En un 93% cayeron los ingresos ilegales de migrantes por la frontera norte durante los primeros 8 meses de este año.

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6: 7 de la tarde.

0: de 9 minutos.
1: La oposición acusó falta de experiencia del gobierno y advirtió problemas de coordinación entre ministerios ante la serie de problemáticas que han tenido la tramitación de proyectos durante esta semana.
2: Por su parte, el presidente José Antonio Kast llamó al Senado a respaldar la rechazada reforma migratoria, mientras que el oficialismo todavía no sabe si los dichos del ministro de Seguridad, Martín Arrau, afectarán la votación de esa normativa. Gonzalo Holguín nos va a entregar más antecedentes.
3: El gobierno cerró una de las semanas más difíciles que les ha tocado vivir en su relación con el Congreso Nacional. La postergación de votaciones, los dichos del ministro de Seguridad Martín Arrau y las derrotas en la reforma de seguridad y la ley antibarricadas ponen presión al Ejecutivo en medio de dificultades de coordinación que ya han complicado iniciativas como Sala Cuna, reglas de uso de la fuerza y hasta las propuestas de nombramientos que el gobierno ha hecho en el Senado. Se han dado la tarea de insistir con la reforma migratoria por el quórum de 2/3. El presidente de la República, José Antonio Kast, hizo un llamado a la reflexión desde Estados Unidos, buscando convencer a senadores opositores de que respalden ampliar los plazos de detención de migrantes con orden de expulsión.
4: Llamar a la reflexión a los parlamentarios para que podamos revertir esta situación. Y a ellos sí le hago una invitación mirando a Chile. Se rechazó la propuesta de aumentar de 5 a 30 días la retención de migrantes irregulares, se pueda revertir.
3: El senador de Ceiban Flores observa problemas de conducción. El no tener claridad sobre quién manda habría generado un lío y una descoordinación, dice el senador, entre los ministros. Además de volver a criticar a Arrau por no entender la relación entre poderes del Estado.
5: Es un lío, es una descoordinación entre los ministros. Ministros que no entienden cuál es la relación entre los poderes del Estado. Yo creo que es un problema de conducción. No se sabe quién manda en el gobierno. Es un problema mucho más crítico.
3: El senador independiente del Partido Republicano, Cristian Vial, dijo que independiente de que Arrau haya dicho que no le gustaría el Congreso, eso no puede afectar la votación de los parlamentarios en la agenda de seguridad.
6: En realidad la perdimos por 47 votos, por esos parlamentarios que se negaron a darle al Estado las herramientas para expulsar.
7: Yo creo que la interpretación descontextualizada de las declaraciones del ministro Arrau no podrían afectar de ninguna forma la agenda legislativa.
3: Martín Arrau salió a aclarar sus dichos. El secretario de Estado dijo que sus comentarios fueron siempre en un marco de valorar lo que hace el Congreso Nacional y que solo planteaba que la tarea operativa del Ministerio de Seguridad es gigantesca, pero que eso no significa que continuará cumpliendo su labor y su obligación de asistir al Congreso Nacional.
8: Yo a diario agradezco cada proyecto de ley que se aprueba, la recepción que tengo en cada comisión. Y lo que yo he dicho, que este ministerio exige una labor ejecutiva y de gestión enorme. Ahí, por supuesto que seguiremos yendo al Congreso todo lo que sea necesario, en nuestro deber, en nuestro rol.
3: No son pocos quienes creen que el desorden legislativo, como lo planteó el socialista Juan Luis Castro, se debe a la falta de experiencia en los equipos ministeriales que se relacionan con el Congreso, y en esto la SECPRES, con José García Ruminota a la cabeza, no ha estado libre de críticas.
2: Y seguimos con las informaciones. ¿Por qué? Porque Renovación Nacional golpeó la mesa y salió a defender al ministro José García Ruminot y a la subsecretaria Constanza Castillo ante la serie de críticas que se han registrado por el trabajo del Ministerio Secretaría General de la Presidencia, justamente la coordinación en el Congreso.
1: De hecho, la presidenta de RN, Andrea Valladares, senadora por el Maule, no se guardó nada y dijo que detrás de los cuestionamientos desde el propio sector hay mala intención, así lo calificó. Francisca Cárez nos va a contar más de la interna. ¿Cómo está, Francisca?
9: ¿Qué tal? Muy buenas tardes. La derrota legislativa que vivió el gobierno en la ley que busca perfeccionar las expulsiones administrativas, lo escuchábamos hace instantes, abrió dos flancos importantes que hay que tomar en consideración. Nuevos cuestionamientos al ministro José García Ruminot y la decisión de Renovación Nacional de salir a blindar a su militante cuando parte de las críticas vienen de sus propios aliados. La respuesta parecía obvia, cerrar filas también con la subsecretaria Constanza Castillo, pero dentro del partido empezó una discusión bastante menos sencilla. Para defenderlos había que apuntar a los parlamentarios, revisar los equipos de la SECPRES o exigirle explicaciones al segundo piso de la Moneda. Esa era la pregunta que la mesa también quería evitar, que la defensa terminara golpeando al propio García Ruminot. Mientras RN discutía el tono, Republicanos y la UDI cuestionaban la coordinación de una cartera que está completamente al mando de Renovación Nacional. Es el bastión del partido. La disputa dejó de ser solamente por el proyecto que cayó, recordemos, por un solo voto. Pasó a ser por cómo proteger a la dupla de RN dentro del gobierno. ¿Qué es lo que había ocurrido? Lo sabemos, la reforma sobre expulsiones administrativas consiguió 88 votos y necesitaba 89. Dos diputados republicanos estaban fuera del país y sus permisos constitucionales no quedaron tramitados a tiempo para reducir el quórum. También hubo apoyos que el Ejecutivo esperaba y que tampoco llegaron. Apenas se conoció ese resultado, comenzó el reparto.

0: responsabilidades. Para RN, ese reparto estaba dejando a García Ruminot y Castillo demasiado solos. La presidenta del partido, la senadora Andrea Valladares, fue tajante con las críticas al ministro. Acusó mala intención, defendió su experiencia para construir acuerdos y reconoció que sí ha habido descoordinaciones políticas que deben corregirse.
1: Creo que hay una mala intención en las críticas hacia el ministro José García Ruminot, ministro de la SECPRES, quien ha realizado un gran trabajo, quien ha sido un aporte al gobierno del presidente José Antonio Kast. Cuenta con una vasta experiencia política y parlamentaria, conoce el trabajo de la SECPRES.
0: La diputada de Renovación Nacional, Jimena Ossandón, plantea un punto que también hay que tomar en cuenta, y es que llama también a responder a quienes responsabilizan al ministro, pero dentro de un contexto diferente. La diputada admite que pudo haber fallas en el equipo, pero sostiene que las jefaturas de bancada debían tener claro quiénes estarían presentes. Y acá acusa a algunos comités de intentar golpear a García Ruminot para cambiar el foco de la conversación, pero que esta vez, durante este periodo legislativo, el escenario de la sala de diputados es muy distinto al que en ese entonces el senador García Ruminot conocía cuando estaba como parlamentario.
2: El ministro García Ruminot viene de una Cámara, Senado, donde las palabras se cumplen, y probablemente eso, más fallas en el equipo, bueno, claramente le jugaron en contra. Pero aquí la primera responsabilidad es de los comités. Y es patético ver cómo algunos de ellos tratan de golpear al ministro García Ruminot justamente para cambiar el foco de la conversación.
0: Bien, la discusión también llegó a la propia SECPRES. Allí funciona lo que es la Direpol, que es la división encargada de la relación política en el Congreso. La dirige Emiliano García, militante republicano, y ahí parlamentarios de RN cuestionaron su trabajo y plantearon revisar los equipos del ministerio. La tensión es evidente. Mientras otros sectores oficialistas critican la coordinación de la SECPRES, dentro de RN hay quienes piden mirar qué parte de esa coordinación le correspondía definitivamente al equipo del ministro. En la directiva, la secretaria general Catherine Martorell también intervino en la defensa de ambas autoridades del partido.
3: La forma correcta de medir el resultado de la gestión de una persona es con los resultados. José García Ruminot como ministro y Constanza Castillo como subsecretaria han aprobado más de 30 proyectos de ley. A ellos se les debe dar las gracias.
0: Bien, Paulina Núñez también entró en este debate y evitó concentrar la responsabilidad acá en una sola oficina. La presidenta del Senado destacó que García Ruminot tiene la experiencia para escuchar y tender puentes, pero recordó que los ministros sectoriales también deben hacerse cargo de sus proyectos y los parlamentarios cumplir su deber a la hora de votar. Incluso calificó de vergonzoso que algunos diputados salieran de la sala para no pronunciarse.
4: Si hay un perfil que hoy se necesita para poder escuchar, recoger propuestas, construir consensos, es precisamente el del ministro García Ruminot. Y me parece vergonzoso. Hubo diputados que salieron de la sala para no votar. Si la mayor responsabilidad de cada uno es pronunciarse, es votar. Por lo tanto, el trabajo de mayor coordinación le corresponde a todos, cada uno en su lugar.
0: Pero acá hay un punto, y es que la voz que más complicó esta estrategia, esta coordinación de cómo salir a respaldar al ministro, fue la de María José Gatica. La jefa de bancada de los senadores fue la única que anoche emitió un comunicado a título personal. Ella respalda al ministro, sí, pero apuntó al segundo piso del Palacio de la Moneda, a diferencia de lo que ha hecho, por ejemplo, la Comisión Política de RN. Ella dice que si participa de la conducción política, debe responder entonces por la coordinación y el tema legislativo.
5: No corresponde que cada vez que existe un problema político en el Congreso, toda la responsabilidad termine radicada en el ministro de la SECPRES. Si el segundo piso tiene un rol central en la conducción política del gobierno, también tiene que hacerse responsable de la coordinación.
0: Bueno, ¿qué es lo que ocurre y lo importante que hay que tomar en cuenta en toda esta discusión acá? Dentro del propio partido se hicieron, toma de cuenta, ¿cierto?, para que el ministro no se viese tan expuesto a partir de esta preocupación de que él también tomara un rol activo en esta discusión. La directiva recoge el mensaje y el partido ayer en la noche difunde un video que apuntaba directamente a la oposición como responsable de la caída del proyecto. En ningún minuto señalan que el segundo piso acá es el culpable de que se haya perdido, digamos, esta discusión legislativa. Ahora RN tiene un problema que va más allá de esta votación. Sus socios oficialistas, y esto es lo que se va a abrir ahora la discusión probablemente en los próximos días cuando el presidente tome ya las riendas en

0: el suelo nacional, y es que dentro del oficialismo se está atacando al ministro García dentro de este partido, lo saben, y emitieron un comunicado en nombre de la Comisión Política, y es justamente el escenario donde vuelve una demanda que RN ha puesto sobre la mesa, que es la necesidad de una vocería de gobierno, porque justamente RN tiene que salir a defender a dos integrantes de su gabinete, en donde deben responder por los ataques que le están llegando de parte de sus propios aliados.
1: Gracias, Francisca.
2: Gracias, Francisca.
0: Buenas tardes.
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3: 7:20 p.m.
8: El presidente de la República, José Antonio Kast, realizó un balance positivo de su gira por Estados Unidos, asegurando que el mensaje "Chile está de vuelta" llegó a inversionistas y jefes de Estado.
9: Sobre el escudo de las Américas, el presidente dijo que Chile no participará de intervenciones militares en otros países ni pondrá en riesgo su soberanía.
8: Ahora, ese tema se ha convertido en un gran tema de debate, va a ser un tema de tensión entre oposición y gobierno, y además la oposición se está uniendo. Hace instantes lo comentábamos, los expresidentes Gabriel Boric y Michelle Bachelet realizaron una inédita declaración conjunta llamando a reconsiderar la permanencia de Chile en esa instancia. Algo no menor, algo muy significativo. Bárbara Payal, buenas tardes.
10: ¿Cómo están? Muy buenas tardes. Hoy el presidente José Antonio Kast, pasadas las 20 horas, emprenderá rumbo luego de 4 jornadas de actividades en Nueva York, Estados Unidos, a nuestro país. Una gira que tenía como marco su primera intervención ante el Pleno de la Asamblea General de las Naciones Unidas. Del discurso, hay que decirlo, poco quedó, porque rápidamente el eje de discusión cambió. Pero a grandes rasgos, la intervención estuvo marcada por el balance de sus primeros 6 meses, por instalar la frase de "Chile está de vuelta" debido a los avances en materia de seguridad y también economía. Llamó a invertir en el país y planteó la necesidad de reformar el funcionamiento de Naciones Unidas. La agenda fue mucho más amplia, se firmaron los términos de referencia para avanzar en la negociación de un tratado de libre comercio entre Chile y Marruecos. Hubo varias bilaterales con el primer ministro de Canadá, Mark Carney, el presidente de Ucrania, Volodymyr Zelensky, la presidenta del Council of the Americas, también el secretario general de las Naciones Unidas y la presidenta de la Comisión Europea. Y una de las más destacadas a nivel local fue la bilateral que sostuvo con la presidenta encargada de Venezuela, Delcy Rodríguez. La Moneda continuó con el relato de seguridad y su rol de liderazgo regional en la materia, por lo que también hubo un encuentro del Compromiso de Santiago. Pese a todo lo que hemos dicho, el foco se lo llevó la adhesión de Chile al escudo de las Américas, sobre todo luego del documento emitido del Departamento de Estado de los Estados Unidos, que evidenció que la cooperación también respondía a temas económicos y otros aspectos multilaterales. El tema más complejo tiene relación con la posibilidad de actuar conjuntamente en actividades militares para combatir el crimen organizado. Hoy el mandatario abordó nuevamente este tema, en particular respecto a sus dichos en marzo, cuando respaldó la intervención militar en Venezuela. Kast señaló que cada situación debe ser analizada en su mérito, y tal como lo dijo en su discurso en Naciones Unidas, la ONU no pudo abordar la dictadura venezolana, por lo que se avanzó por otro camino. Respecto a Chile, insistió en que acá no habrá intervención extranjera y tampoco se destinarán militares nacionales a otras misiones fuera del país.
11: En el tema de las intervenciones en lo que refiere a Chile, nosotros siempre lo dijimos, nosotros no vamos a participar en intervenciones militares en otros países, y tampoco vamos a perder nuestra soberanía con la llegada de eventuales ejercicios militares para combatir.

0: del crimen organizado en nuestra nación.
1: En la oposición hubo reparos al unísono, ustedes ya lo comentaban, esta declaración inédita que fue emitida en horas de esta tarde por los expresidentes Gabriel Boric y Michelle Bachelet, llamando al gobierno a reconsiderar su decisión de incorporarse al escudo de las Américas y también manifestando su preocupación. Pero a nivel parlamentario, el diputado del Frente Amplio, Jorge Brito, criticó que el gobierno haya dejado en particular atrás la tradición de la política exterior chilena y aseguró que nuestros intereses no pueden estar en sumisión de la administración de Donald Trump.
2: La política exterior del país hoy día está subordinada al presidente Trump. El presidente Kass pareciera que ha abandonado la altura de miras que tuvieron los gobiernos de derecha e izquierda en relacionarse con las potencias y también con nuestros vecinos. Por eso entendemos que hoy es vagón de cola de la política exterior del presidente Trump.
1: En la derecha se ha valorado la decisión del Ejecutivo, pero ha marcado matices. Las críticas se centran en la falta de transparencia que ha tenido el Palacio de la Moneda en esta pasada. En ese sentido, el secretario general del Partido Nacional Libertario, Juan Antonio Ursúa, anunció el ingreso de un oficio a la Cancillería y el Ministerio de Defensa para que se expliquen las implicancias y se den garantías de que no habrá riesgos en la soberanía nacional.
3: De que el gobierno de Chile entregue al Congreso Nacional todos aquellos antecedentes que dan cuenta de lo que se ha firmado. Esta declaración conjunta, anexos, protocolos, memorándums de entendimiento, todo acuerdo complementario, y que se informe expresamente si es que existen compromisos o no en que se haya obligado nuestro Estado.
1: Se da a días de que el canciller Francisco Pérez sea interpelado por el Congreso. No solo es el primer ministro del presidente Kass en enfrentar la Cámara, sino que es la primera vez que un ministro de Relaciones Exteriores concurre por este motivo. El canciller abordó una de las críticas que ha surgido por el escudo de las Américas, la cual se centra en asumir que Chile ha cedido a presiones. Pérez no solo lo descartó, sino que dijo que todo el foco de acción se basa única y exclusivamente en el bienestar de los ciudadanos.
4: La única presión que tenemos es que los chilenos necesitan estar seguros. Tenemos que combatir el crimen organizado para que ellos puedan tener trabajo y un mejor vivir. Y por eso les pido ahora a todos unidad para que trabajemos juntos por Chile.
1: El impulsor de la interpelación es el diputado socialista Nelson Venegas, quien a través de su cuenta de X aseguró que el escudo de las Américas será uno de los temas de la interpelación del día lunes. Sobre ese hito en particular, el presidente José Antonio Kass también se refirió y pidió que sea una instancia constructiva en la que se puedan exponer todos los avances de estos 6 meses de gobierno. Néstor Nibaldo.
5: Muchas gracias, Bárbara.
6: Gracias, Bárbara.
1: Muy buenas tardes.
6: Buenas tardes. Y ponga atención con esto, porque un amplio plan para renovar las capacidades militares y reforzar la presencia de Chile en la zona austral fue anunciado hoy por parte del ministro de Defensa, Fernando Barros, desde la base aérea Chacabuco en Punta Arenas.
5: El principal anuncio apunta al reemplazo de los aviones F-5 de la Fuerza Aérea, que ya cumplen 50 años de servicio.
6: Defensa instruyó iniciar los estudios y el proceso formal para definir qué aeronaves asumirán estas capacidades durante las próximas décadas.
5: A esto se suma la renovación de los helicópteros Bell UH-1H, cuya sustitución ya está aprobada y financiada, y el inicio de un proyecto para reemplazar progresivamente los C-130 Hércules usados para transporte aéreo estratégico.
6: Solo un dato, los helicópteros y los Hércules son, pero un puente aéreo natural cuando ocurren terremotos o desastres naturales en nuestro país. Por eso es que urge el plan para la mantención y obviamente la recuperación de equipos. Además, durante el 2027 se van a incorporar nuevas capacidades de patrullaje aéreo de largo alcance.
5: Claro, porque en tierra se aprobó modernizar los tanques Leopard 1 desplegados en Magallanes, mientras que el ejército deberá estudiar nuevas capacidades para la zona austral, entre ellas sistemas no tripulados, guerra electrónica, comunicaciones seguras y tecnología de observación y respuesta.
6: El ministro Fernando Barros enfatizó que la capacidad disuasiva se construye.
7: La defensa no se improvisa, se planifica, se prepara y se construye con una visión de Estado. Y es el que hoy nos permite presentar aquí, en Magallanes, un conjunto concreto de decisiones para fortalecer las capacidades estratégicas de Chile en la zona suraustral.

0: el plan también contempla nuevas bases militares y mejoras en la infraestructura naval de Punta Arenas.
1: En materia antártica, se busca extender en unos 2 meses la temporada de vuelos en la pista Teniente March, reforzar la base Presidente Eduardo Frei Montalva y el muelle de Bahía Fildes, además de aumentar la vigilancia aérea y también los patrullajes marítimos.
0: El alcalde de Punta Arenas, Claudio Radonich, valoró la inversión en la zona austral.
2: Pero creo que era bueno poder hacer un anuncio de esta magnitud. Es fundamental tener a las Fuerzas Armadas operativas y para eso hay que hacer inversiones permanentes.
1: El ex ministro de Defensa, José Antonio Gómez, relevó la importancia, dijo él, de estas señales en materia de capacidad disuasiva y sostuvo Gómez que es necesario contar con una respuesta clara ante la tensión con Argentina por el estrecho de Magallanes.
3: Son una señal clara y precisa de que Chile no va a aceptar ninguna mención respecto a el estrecho de Magallanes en cuanto a que exista posibilidades de patrullaje conjunto u otras palabras que ha entregado algunas autoridades argentinas.
0: El experto en defensa y académico de la Universidad Adolfo Ibáñez, Fernando Wilson, destacó que el anuncio entrega certeza sobre un programa de fuerza coherente y con una perspectiva institucional.
4: Le da certeza a nuestros vecinos de la voluntad del Estado de Chile de mantener una capacidad disuasiva interesante, mientras al mismo tiempo le entrega también certeza a los proveedores de material de defensa.
1: En esa línea explicó que al tratarse de adquisiciones de alto costo y con una planificación de largo plazo, el Estado puede acceder a paquetes financieros y créditos en condiciones más favorables.
0: El Ministerio de Defensa informó además que esa cartera no estará sujeta al recorte presupuestario del 3% y que este año la inversión en capacidades estratégicas será cercana al doble de la registrada el año 2025.
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6: Concejales de Concón solicitaron por oficio conocer los aportes recibidos por ENAP en medio de las inconsistencias detectadas en sus reportes ambientales. También pidieron conocer el contenido de 4 reuniones que ENAP habría sostenido con el alcalde Frei Ramírez.
7: Por oficio solicitamos al alcalde información sobre los aportes y compensaciones recibidos de ENAP, pero solo se nos enviaron los pagos de patentes que la empresa hace al municipio sin responder lo pedido.
6: 2 cuerpos fueron encontrados en las costas de la región de Valparaíso en las comunas del Quisco y Viña del Mar. Las autoridades señalaron en ambos casos que se descartó la participación de terceros.
8: Conforme al examen médico criminalista, no mantenía lesiones atribuibles a terceras personas.
9: Una persona quien a su familiar les dejó una carta informando que quisiera quitar la vida en el sector de Punta de Tralca.
6: En un escenario marcado por la desocupación local del 10,4%, autoridades anunciaron la creación de una mesa regional de empleo en la construcción. Se buscan medidas concretas para generar nuevas oportunidades laborales, mientras que especialistas proyectan un repunte en el sector.

0: sectora.
1: Será una importante iniciativa para nuestra región de Valparaíso.
2: Yo creo que ya el próximo año aquí vamos a estar un poco mejor.
3: Resurgieron los cuestionamientos a Veolia a la espera del pronunciamiento de Contraloría sobre el contrato para la concesión del relleno sanitario El Muelle. La alcaldía de Valparaíso revisará sus antecedentes, mientras la anterior gestión cuestiona que no se haya avanzado en la municipalización.
4: Nuestro objetivo es, claro, que el contrato se cumpla, exista transparencia.
5: Creo que lo más extraño es que se haya decidido seguir con Veolia, considerando la información que había sobre la mesa.
3: Y a los 81 años falleció Reinaldo Sánchez, histórico presidente de Santiago Wanderers, dirigente deportivo y empresario de Valparaíso. Su funeral se realizará este sábado en el cementerio Parque del Mar, donde diversas voces destacaron sus luces y sombras.
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3: ¿Cómo están? Muy buenas tardes, sean bienvenidas y bienvenidos a esta edición vespertina de Radiograma, ahora enfocados en la región de Valparaíso. Vamos a revisar de inmediato cómo va a estar el tiempo para mañana en la región. Comenzamos en la costa para mañana viernes. Espera mínimas 12 grados, máximas 19 grados. Con cielo nublado durante la madrugada y la mañana. Durante la tarde cielo nublado variando cubierto y durante la noche cielo nublado. En el interior de la región, en comunas como Quilpué, Villa Alemana, se espera mínima de 10 grados, máximas de 24 grados. Con cielo nublado durante la madrugada y la mañana, durante la tarde nublado variando cubierto y durante la noche cubierto. En tanto, en comunas como Los Andes y San Felipe, en zonas precordilleranas, se espera mínima de 10 grados, máximas de 23 grados. Cielo nublado durante la madrugada, se espera durante la mañana, tarde y noche cielo cubierto. Nos vamos a territorio insular de la región, Rapa Nui y Juan Fernández. En Isla de Pascua para mañana se esperan 15 grados de mínima, 20 grados de máxima, con nubosidad parcial ocasionalmente nublado durante la madrugada y la mañana, nubosidad parcial y durante la tarde y noche. En tanto, en Juan Fernández, para mañana viernes se esperan cielo cubierto con chubascos aislados durante la madrugada, con mínimas de 14 grados y máximas de 16 grados. Cielo cubierto durante la mañana y tarde y durante la noche cielo nublado. A partir de este momento les ofrecemos información independiente de la región.
7: 7 de la tarde, 36 minutos.
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3: Nuevos cuestionamientos surgieron en torno a la refinería Aconcagua de NAP en medio de las dudas que persisten en Concón por las inconsistencias detectadas en sus reportes ambientales y mientras el municipio, pese al tiempo transcurrido desde que tomó conocimiento de estos antecedentes, aún evalúa la presentación de acciones legales. Cabe recordar que el caso se conoció luego de detectarse inconsistencias en los reportes de emisiones de dióxido de azufre de la refinería. En esa línea, concejales cuestionaron la información entregada por el municipio respecto a sus vínculos con ENAP. Por oficio, solicitaron conocer los aportes y compensaciones recibidos desde la empresa, pero aseguraron que solo se les remitieron antecedentes sobre el pago de patentes municipales. También pidieron conocer el contenido de cuatro reuniones que ENAP habría sostenido con el alcalde Freddy Ramírez, sin recibir, según plantearon, detalles sobre los temas abordados ni los acuerdos alcanzados. Esto fue detallado por la edil María José Aguirre.
8: Junto a los concejales Zúñiga, Urenda y Valdovinos, por oficio solicitamos al alcalde información sobre los aportes y compensaciones recibidos de ENAP, pero solo se nos enviaron los pagos de patentes que la empresa hace al municipio sin responder lo pedido. También pedimos conocer el contenido de las cuatro reuniones que ENAP dice haber sostenido con el alcalde.
3: El diputado Frente Amplista Jorge Brito sostuvo que, más allá de las eventuales responsabilidades civiles y penales, también deben establecerse responsabilidades administrativas.
9: Porque pareciera de que ENAP Aconcagua está una nuevamente más en la palestra, en el banquillo de los acusados, y uno de ellos se pregunta hasta cuándo. Por eso deseamos que se puedan establecer las responsabilidades administrativas, penales, pero por sobre todo que pensemos en modernizar las empresas públicas para que respondan a la eficiencia.
3: Mientras el diputado del Partido de la Gente, Javier Olivares, cuestionó otros antecedentes relacionados con la refinería Aconcagua, entre ellos la contratación de Jorge Almestar como gerente por haber sido previamente sancionado por la Contraloría peruana.
10: Aquí uno no se tiene que dejar de creer que lo importante es llegar a la verdad. Y eso es lo que vamos a buscar nosotros, vamos a seguir cateteando, vamos a seguir tocando puertas y vamos a seguir trabajando para que una vez por todas las cosas se transparenten. No vamos a permitir que una empresa financiada por todos los chilenos, que es parte del Estado de Chile, siga y haga lo que quiera. Se acabaron esos días.
3: A esto se suma que los ediles han insistido en que el municipio defina si será parte de las investigaciones en curso por las inconsistencias ambientales. Acusaron que, pese a reiteradas consultas, la respuesta continúa siendo que esta posibilidad se encuentra en evaluación.

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5: Revisamos el estado del tránsito en la Ruta 68 para que se dirigen a la región metropolitana. Atención, porque será la Alameda por Ruta 68 y la salida hacia el aeropuerto. El tránsito se encuentra totalmente expedito. En la Ruta 68 el tránsito se encuentra lento entre el cementerio Canán y Noviciado en dirección a Valparaíso, y en la ciudad de Los Valles y cementerio Canán en dirección a Santiago. En la Ruta Las Palmas el tránsito se encuentra lento entre Laza Aguasanta y Rodelillo en dirección a Viña del Mar, mientras que el troncal sur el tránsito se encuentra totalmente expedito.
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12: 7:44 p.m.
13: 2 personas fueron halladas fallecidas en el litoral de la región de Valparaíso, específicamente en el Quisco y Viña del Mar. Mientras en el primer caso se trata de un suicidio, el segundo la Policía de Investigaciones descartó la participación de terceros. Lo detalla con Fernando Ríos.
14: Durante este jueves, 2 cuerpos fueron encontrados en los sectores costeros de la región de Valparaíso. El primero fue constatado en Avenida Perú de Viña del Mar, donde cerca de las 2 de la tarde transeúntes notificaron a la municipalidad del hallazgo de un cuerpo los requeridos del sector. Tras ser constatado, personal de la Armada arribó al lugar para efectuar las labores de rescate. Posteriormente, carabineros y la Brigada de Homicidios de la Policía de Investigaciones llegó al lugar para continuar con las diligencias correspondientes. Luego del rescate del cuerpo, el comisario Alexis Madrid de la Brigada de Homicidios de Valparaíso estableció que la víctima no presenta lesiones atribuibles a terceros mientras las pericias siguen su curso.
15: Conforme al examen médico criminalista, este estableció que no mantenía lesiones atribuibles a terceras personas, con una data de muerte estimada entre 6 a 8 horas. Personal de la Brigada de Homicidios continúan realizando diligencias para establecer fehacientemente la identidad de la fallecida.
14: Por otra parte, el segundo caso fue registrado en la comuna del Quisco, concretamente en el sector de Punta de Tralca. Ahí se encontró un cuerpo que la Policía Marítima, luego de ser notificada, trasladó el cadáver a la orilla. Respecto a esta situación, el capitán de puerto de Algarrobo, capitán de corbeta Sergio Sánchez, indicó que la persona decidió quitarse la vida en el sector, lo que fue evidenciado en una carta que esta le dejó a sus familiares, quienes colaboraron con las autoridades para el reconocimiento del cuerpo.
16: Carabineros nos informó de una denuncia o presunta desgracia de una persona que residía en Talagante, quien a sus familiares les dejó una carta informando que se iba a quitar la vida en el sector de Punta de Tralca. Se le pidió el apoyo a familiares de él, quienes hicieron el reconocimiento de la persona, dando por positivo de que efectivamente era la persona que se encontraba con esta presunta desgracia.
14: Con todo, la PDI continúa efectuando las diligencias correspondientes para esclarecer la dinámica de ambos hechos acontecidos en el litoral porteño.
13: Mientras la región de Valparaíso se mantiene estancada en un escenario marcado por una desocupación del 10,4%, autoridades anunciaron la creación de una mesa regional de empleo en la construcción. Especialistas esperan ver un repunte en el sector durante el próximo año, mientras buscan medidas concretas para crear nuevas oportunidades. Nos informa Constanza Peña.
0: marcó un alza de 1,7 puntos en 12 meses, una de las más elevadas de Chile, la región de Valparaíso marcó un 10,4% de desempleo durante el trimestre móvil mayo a julio. La cifra confirma una tendencia al alza. Desde marzo no ha bajado del 10%. En ese escenario, autoridades confirmaron la creación de una nueva iniciativa local. Se trata de una mesa regional de empleo en la construcción cuyo foco es específicamente este rubro. Carolina Sangüesa, seremi del trabajo, destacó que se busca coordinar organismos públicos y privados para destrabar proyectos y facilitar contrataciones.
12: Un trabajo mancomunado en torno al tema que es de interés común y es el fortalecimiento del empleo. Es así como en este encuentro hemos determinado la próxima implementación de una mesa de empleabilidad en el sector de la construcción, lo cual será una importante iniciativa para nuestra región de Valparaíso, demostrando así la importancia de promover las alianzas público-privadas.
0: La mesa incorporará al Servicio Nacional de Capacitación y Empleo y al Instituto de Seguridad Laboral, junto a otras instituciones públicas. Para el presidente regional de la Cámara Chilena de la Construcción, Andrés Polanco, el foco está puesto en medidas concretas.
17: Como Cámara Chilena de la Construcción de Valparaíso, estamos generando instancias de trabajo colaborativo con distintas autoridades y direcciones de servicios regionales para adoptar medidas ejecutivas que permitan generar nuevos puestos de trabajo para la región. Nos sumamos entonces a todo lo que sea concreto para crear condiciones para más y mejor empleo. Estas mesas deben ser instancias de gestión.
0: En cuanto a la actividad de la construcción regional, el director de la carrera de Ingeniería Comercial de la Universidad Andrés Bello en Viña del Mar, Felipe Olkers, entregó un pronóstico optimista pero cauteloso. Dijo que la llave de la inversión ya se abrió.
18: Yo creo que ya el próximo año aquí vamos a estar un poco mejor y esperamos

0: la economía se echa a andar. Se están destrabando muchos, muchos proyectos interesantes en la región, como el puerto, en la minería también. Entonces va a ir dando fruto en la medida que vaya pasando el tiempo, en que las empresas empiecen a invertir, porque ya la llave ya se abrió y esperemos que eso se vea reflejado.
1: La mesa busca coordinar las herramientas disponibles para contratación y capacitación y conectar estas oportunidades con trabajadores de la región de Valparaíso.

0: El foco estará en vivienda y obras públicas, buscando acelerar la inversión y destrabar la permisología. Los detalles con Marisa Bajardo.
1: La próxima semana, el lunes o martes, el presidente Kast debiese anunciar las medidas del plan de emergencia laboral de corto plazo. Si bien la estrategia convoca 5 ministerios, en esta etapa serían 2 carteras las que liderarán la reactivación: vivienda y obras públicas. Pero a la espera de los anuncios, distintos actores, el mundo político, empresarios, la academia y el mundo sindical, se han pronunciado a favor o en contra de la agenda o haciendo sus propias ofertas. Bajo la lógica de más inversiones igual a más empleo, hay algunos economistas que apuntan a aumentar el gasto para recuperar puestos de trabajo. Sin embargo, José Ramón Valente, presidente de Consul y exministro de Economía, dice que esa lógica solo nos ha llevado a tener una deuda que bordea el 45%.
2: No podemos gastarnos lo que no tenemos. Y la lógica, ¿no es cierto?, de aumentar el gasto público sin tener la contrapartida de ingresos públicos es gastarse lo que uno no tiene.
1: Una de las medidas de este plan sería la aceleración y la ejecución presupuestaria completa de acá a diciembre de ciertas partidas estratégicas. Sobre ese punto, el senador Daniel Núñez compartió la idea, pero dijo que es lo mínimo que se puede hacer cuando el recorte fiscal de esta administración presionó la economía.
3: Absolutamente necesario acelerar la ejecución de la inversión que está casi paralizada. Ojalá ocurra, es lo mínimo que se puede hacer, porque francamente este ajuste fiscal, la caída de la inversión pública, ha repercutido duramente en agravar el tema de la cesantía.
1: Hoy en el Mercurio, Benjamín Villena, profesor de la Facultad de Economía y Negocios de la Universidad Andrés Bello, publicó la columna titulada Intenciones versus Resultados. Sobre el tema laboral, el académico se pronunció a más largo plazo, en específico por la idea del gobierno de ampliar el cálculo de la distribución de las 40 horas, pasando de 4 a 16 semanas. Reconoció que si bien el cambio que se hizo en 2023 funcionó en ese momento, hoy tenemos una productividad que no va en línea con la reducción de jornada.
4: Una flexibilización insuficiente, especialmente en un contexto en el que estamos reduciendo jornadas laborales, en un país en el cual tenemos una productividad que esencialmente no ha crecido en mucho tiempo.
1: Si bien el tema empleo se ha vuelto un tema estado, el debate sigue siendo muy amplio y adelantado a medidas que se conocerán la próxima semana.
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9: Faltan 6 minutos para las 8.
0: A la espera de un pronunciamiento de Contraloría sobre la extensión del contrato para la concesión del reino sanitario El Molle, han resurgido los cuestionamientos a Girsa, la filial de Veolia que administra el recinto. La municipalidad de Valparaíso, propietaria

0: complejo, aseguró que revisará los distintos antecedentes, mientras la anterior administración cuestionó que no se haya avanzado en la municipalización. Nos informa Constanza Peña.
1: Tras aprobarse la adjudicación del estudio que busca aclarar la vida útil que resta al relleno sanitario El Molle, resurgen los cuestionamientos respecto de la concesión del recinto de propiedad del municipio porteño. En el corto plazo se espera el pronunciamiento de Contraloría sobre la extensión del contrato con Girsa, empresa filial de la multinacional Veolia. Daniel Ramírez, administrador municipal de la gestión de Jorge Charp, aseveró a la radio que es extraño que se renovara la concesión en 2025, en lugar de avanzar hacia la administración municipal del Molle. Ello teniendo en cuenta un análisis de estados financieros que en 2024 ya alertaba graves incumplimientos del deber de informar de Girsa.
2: Como administración en ese momento no aceptamos en ningún momento esa información como fidedigna. Después se decidió no municipalizar y además se decidió, yo creo que lo más extraño para mí por lo menos es que se haya decidido seguir con Veolia. Considerando este informe, considerando la información que había sobre la mesa, extender un contrato nuevamente con esa empresa.
1: Dicho informe se conoció en 2025 y cuestiona especialmente la falta de claridad sobre la explotación de actividades conexas realizadas en el complejo, como la generación de electricidad mediante biogás y bonos por reducción o captura de gases de efecto invernadero. Alejandro Villa, director de Medio Ambiente de la actual gestión, abordó estos antecedentes.
3: Con la información disponible, no era posible determinar los ingresos por actividades conexas, pero sí identificó observaciones respecto del deber de información establecido en el contrato. Estamos revisando esos antecedentes para determinar las acciones que corresponden. Nuestro objetivo es, claro, que el contrato se cumpla, exista transparencia y que los recursos que le corresponden a Valparaíso sean efectivamente percibidos.
1: La duda apunta a eventuales prejuicios económicos que habría sufrido la municipalidad de Valparaíso ante el contrato con Girsa. Tras extenderse el contrato, concejales porteños acudieron a la Contraloría Regional para revisar su legalidad. Las utilidades obtenidas por actividades conexas se distribuyen mediante un 50% para la empresa y 50% para el municipio. La radio consultó directamente a la empresa Veolia, pero hasta el cierre de esta nota no han emitido una declaración.
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0: Concejales de Concón solicitaron por oficio conocer los aportes recibidos por ENAP en medio de las inconsistencias detectadas en sus reportes ambientales. También pidieron conocer el contenido de cuatro reuniones que ENAP habría sostenido con el alcalde Freddy Ramírez. Dos cuerpos fueron encontrados en las costas de la región de Valparaíso, las comunas del Quisco y Viña del Mar. Las autoridades señalaron que en ambos casos se descartó la participación de terceros. En un escenario marcado por una desocupación del 10,4%, autoridades anunciaron la creación de una mesa regional de empleo en la construcción. Se buscan medidas concretas para generar nuevas oportunidades laborales, mientras que especialistas proyectan un repunte en el sector. Se resurgieron los cuestionamientos a Veolia a la espera del pronunciamiento de Contraloría sobre el contrato para la concesión del relleno sanitario El Molle. La alcaldía de Valparaíso revisará los antecedentes, mientras la anterior gestión cuestiona que no ha sido avanzado en la municipalización. Y a los 71 años falleció Reinaldo Sánchez, histórico presidente de Santiago Wanderers, dirigente deportivo y empresario de Valparaíso. Su funeral se realizará este sábado en el cementerio Parque del Mar, donde diversas voces destacaron sus luces y sombras.
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0: Un minuto para las 20 horas, vamos a dejar hasta acá Radiograma Vespertino, la temperatura en Limache 14 grados, el cielo se encuentra nublado. Continúen en compañía de la radio, que tenga una excelente noche.
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1: Comenzamos la entrega de los deportes en este jueves 24 de septiembre. Roberto Enrique Vallejo, ¿cómo le va? Buenas noches.
2: Más bien, gusto saludarte.
1: Aquí estamos.
2: Un poquito resfriado.
1: Sí, resfriado. Ya vemos dos días.
2: La primavera es traidora en relación al invierno.
1: Muy traidora, y vaya, que me he sentido
2: cambiar el tiempo. Y cambia el tiempo.
1: Es así, Roberto Enrique, es así. Por suerte usted está bien, que eso es lo importante.
2: Sí, eso es.
1: Con muchas ganas de hablar.
2: Hace agosto y paso septiembre y viene. Y siempre igual, me son parece. Ustedes nomás los que están sufriendo.
1: Exacto, sí, Roberto. Tú sabes que estaba escuchando una entrevista que hemos hecho hace cuestión de 2 meses atrás aproximadamente. Estaba Rodrigo, tú y yo, cuando hicimos la última entrevista a Reinaldo Sánchez.
2: Ya.
1: Entonces, ¿te acuerdas tú, sí, no? Sí. Que tú le decías a Reinaldo, no sé por qué se ríe cuando se recordaba de mí. ¿Te acuerdas de esa entrevista, seguro, Roberto? Sí. Eso fue antes de... de la final intercontinental, que no se sabía en ese momento, claro, sub-20, sí,
2: ¿dónde se jugaría?
1: ¿Dónde se iba a jugar?
2: Él creía que era en Valparaíso.
1: Y él creía y le solicitaba a Pablo Milá a través de la Conmebol, Alejandro Domínguez, que hagan fuerza. ¿No?
2: La
1: fuerza
2: no se pudo hacer. ¿Los anteriores se jugaron acá? Ah,
1: sí, sí, por supuesto.
2: Ahora, ¿por qué no se jugó esta vez?
1: Sí,
2: ves. Ahí está el poder, ¿ves?
1: Sí. Bueno, esa fue la última entrevista que Bio Bio hecho con Reinaldo Sánchez, en su momento. Un hombre que ha fallecido ya a los 82 años. Y nos gustaría ver la opinión.
2: 81 dicen que tiene.
1: 82 tenía. ¿Sí? En todo caso, hasta el momento del fallecimiento.
2: Sí.
1: ¿Qué opinión sobre Reinaldo Sánchez? Porque hay muchos que, fundamentalmente hinchas de Wander, ¿no? Que defienden su gestión en la NFP, en su momento, en negociar con el Canal del Fútbol para...
2: Bueno, ese, el hecho histórico.
1: Histórico, o sea, con Jorge Claro.
2: Con Jorge Claro.
1: El papá de Matías.
2: Él se atrevió, él primero, jugársela porque la NFP abriera la posibilidad de un canal de televisión, porque sí, no había interés de la televisión para contratar los partidos del fútbol chileno, lo cual obviamente impedía un ingreso importante para la sobrevivencia de los clubes.
1: De los clubes y fundamentalmente los clubes del ascenso.
2: Claro, ¿no? Y ahí es donde llega un acuerdo con Jorge Claro, que es el que pone su capital para que este sistema empezara a funcionar.
1: Así comenzó todo, el CDF, hoy TNT Sport. Pero
2: después esto se vendió millonariamente.
1: Sí, exactamente.
2: Se repartió millones de dólares entre los clubes.
1: Hasta el punto que algunos equipos
2: ya
1: del ascenso... yo me recuerdo, esto hace muy poquito, preferían jugar sin público, a puerta cerrada, pero para la tele.
2: Así es.
1: Porque la tele no importaba.
2: Con eso le alcanzaba.
1: ¿Qué pasa? Se evitaban de pagar los controles y demás, y entonces...
2: Seguridad
1: y solamente la tele. Las cámaras tenían que estar. Los periodistas de ese canal tenían que estar, pero el público no. Y esto ha ocurrido en varios equipos, fundamentalmente en la primera vez. Bueno, situaciones que se han dado en estos últimos años y que continúa, porque...

0: Ese salvataje de los clubes. Claro. Hoy es el ingreso más importante que tienen.
1: Sin duda.
0: O sea, más que en el patrocinio, más. No contemos los equipos grandes, porque la entrada por Bordero y demás, caso de Colo-Colo, la Universidad de Chile, Católica, de alguna manera salvan bastante. Pero los equipos más chicos.
1: Es que ellos ingresan también de acuerdo a los jugadores que tienen. La planilla de Colo-Colo es alta.
0: Sí.
1: La U también.
0: Sí, por supuesto.
1: O sea, y hay un...
0: La inversión es mayor.
1: Claro, sí. Y hay equipos que están al fondo de la tabla, que obviamente su gasto es el tercio que tienen los clubes grandes. Sí.
0: Y necesitan el ingreso y vender. Y vender.
1: Claro.
0: Por eso ocurre lo que está ocurriendo.
1: Pero no venden mucho.
0: En medio del campeonato, Higgins se desprende de sus dos figuras más importantes. Audax.
1: Es un movimiento de jugadores que llegaron.
0: Por eso.
1: Y se van.
0: No, no es perfecto. Pero
1: no es formado en el club, que es que
0: realmente. No. Pero
1: queda.
0: Yo digo, ¿dónde hacen diferencia económica? En el ingreso del aporte televisivo y en la venta de futbolistas.
1: Claro, algunos.
0: Por eso Higgins, por ejemplo, vende a Sarrafiori y a Francisco González, que son los que estábamos viendo Higgins y terminó. Por cierto, ganó 2-1 a Santa Cruz.
1: ¿Cuánto fue la diferencia?
0: Audax Italiano, en medio del torneo, vende a Daniel Piña, claro, y se va al fútbol mexicano. Juárez ya debutó y demás. Y se reemplaza con lo que hay en todo caso. Eso es lo que ocurre en el fútbol.
1: La prioridad es vender. No importa lo deportivo.
0: Exactamente. Importa menos, digamos, ¿no? Hubo reacciones por el fallecimiento de Reinaldo Sánchez. A ver, en su momento, en 2001, el equipo campeón.
1: Sí.
0: Está desde el año pasado, no anduvo bien el año pasado Wander, y este año armó un equipo fuerte. De hecho, ahí está, peleando el campeonato y por cierto, vamos a estar transmitiendo el partido el sábado con Cobreloa, en Calama. Mira. Vamos a estar transmitiendo el sábado porque aún... Y el partido de Católica no lo vamos a transmitir porque coincide con el de la selección. Vamos a transmitir Canadá-Chile.
1: Mira.
0: Increíblemente, todavía en Católica no me saben explicar el motivo de por qué el partido no cambia del horario establecido, de las 20 horas. Coincidiendo con el encuentro amistoso de la selección chilena en Canadá.
1: Se había anunciado que sí lo adelantaría.
0: Exactamente, que se iba a adelantar 5:30, iba a haber un cambio ahí con Ñublense-Puerto Montt. No, esto no va a ocurrir. Esto no va a ocurrir. Y es raro, y todavía, desde yo consulté en Católica.
1: Está confirmado.
0: Está confirmado su horario y no me saben dar explicación, no argumento. Pero bueno.
1: Dime, lo de Wander, ¿alcanzaron a llegar los chicos para?
0: Sí.
1: Ya trabajando.
0: Sí,
1: para
0: absolutamente, ya cambios
1: fundamentales.
0: Rapidísimo. Repercusiones del fallecimiento de Reinaldo Sánchez. Mario Werner habló con Werner, fue figura clave. Y aquí Reinaldo Sánchez fue importantísimo.
1: Para el título mundial del
0: 2001.
1: Campeón.
0: Sí, exactamente. Y habló y con Bio Bio Valparaíso, esto fue lo que dijo.
2: Lógicamente que un tipo muy pasional, un tipo muy referente, un tipo muy inteligente y a la vez también un tipo muy exigente, ¿no? Con todo lo que rodeaba al estamento del club. Siempre nos ponía objetivos y lógicamente que no eran de los más fáciles. Más allá de eso, lo que yo pude conocer de él conmigo siempre fue una persona que fue de frente, tanto los buenos momentos como los malos momentos que siempre hay. Y bueno, y eso se agradece, ¿no? Así que habrá gente como todos a cual le gustaba su procedimiento y a los cuales no le gustaba su procedimiento. Pero en el fondo creo que siempre trató de hacer lo mejor por Santiago Wanderers.
0: Mario Werner, hoy habló también aquí Julio César, estaba con Pablo Flam, y hablaron con el Peineta Garcés. Jorge Garcés también, importante.
1: Era el técnico de ese equipo campeón.
0: Exacto, y él contó cómo era Reinaldo Sánchez.
3: Era especial, él tenía su genio. Cuando no le parecía algo, él lo discutía. Él lo discutía y a veces lo imponía, pero en el caso mío con él, yo cuando llegué el primer día que conversamos, que no fue el día que firmé el contrato, y ahí nos reunimos. Y yo le dije, lo único que le pido a don Reinaldo es que a mí no me insinúe cambios de jugadores, alineaciones, nada, porque vamos a andar muy mal, porque yo no participaría en eso como lo han hecho otros colegas. Bueno, Pablo lo sabe, acá en Valparaíso se sabía que él mandaba un papelito abajo y se hacía un cambio.
0: Ya, importante, un hombre importante, la dirigencia.
1: Sí, ¿no? Y tenía, lamentablemente, un aspecto negativo, un presidente de club no puede estar con ese tipo de actividades.

0: virtudes, pero él era, era de pueblo, un hombre que venía, fue exitoso en la lucha, en el, ¿cierto?, en su desarrollo, y tenía mucho de aquel hombre de pueblo que siendo exitoso le gustaba imponer su, con, sus conceptos, sus criterios, además que le fue bien, y cuando a una persona le va bien se siente muy seguro de lo que él cree que debe, se debe ejecutar, pero en un club de fútbol creo que los estamentos están claramente definidos. Un dirigente está para dirigir la institución, no para ir a la cancha a decirle al técnico lo que tiene que hacer. Eso sí, es un error.
1: Es la noticia a nivel deportivo más importante del día de hoy. Félix Cervantes, el empleado más antiguo de Santiago Wander. Se lo escuchó muy afectado hoy en las primeras repercusiones que le entregó allí en la sede del club a nuestros compañeros de Radio Bio Bio Valparaíso. Roberto, escuche.
2: Para mí se me fue un padre. Él me llevó al complejo Mantagua. Trabajé 5 años. Hicimos una campaña para que el Wander saliera campeón en el año 2001. Nosotros mismos, con la barra oficial, le inyectamos para que él se fuera a la NFP, para que fuera presidente de fútbol chileno. Entonces, son cosas inolvidables.
1: Entre lágrimas, ¿eh? Este empleado Félix Cervantes, allí mismo, ¿eh?, en el lugar de los hechos. Y también, aquí en Santiago, nuestro compañero Benjamín Rojas tuvo un mano a mano con el ministro de los Deportes, ¿eh?, en el Congreso de Medicina Deportiva que se está realizando en un importante hotel de la capital. Habló hace instantes, lo escuchábamos en radiograma, la réplica aquí de Francisco Rivero, el ministro del Deporte, sobre Reinaldo Sánchez.
3: Un dirigente que hizo cosas muy importantes por el fútbol chileno. Hasta el día de hoy, los clubes del fútbol chileno, la gran mayoría, tiene como su principal sustento lo proveniente del denominado canal del fútbol. Una idea visionaria, una idea arriesgada, una idea que en su momento no contó con mucho respaldo, y hubo dos dirigentes visionarios, don Reinaldo Sánchez y Jorge Claro.
1: Ahí está, lo que le decía el ministro Francisco Rivero ahí a Benjamín, ese mano a mano que replicó el Mindep, le agradecemos muchísimo. Roberto, en esta jornada tan triste, ¿no?, para el fútbol nacional, la mira, partida de Reinaldo.
0: Él mostró su valer en cuanto a las actitudes. Siempre fue muy seguro en las medidas. Por ejemplo, cuando nombró a Juvenal Olmo para
1: la selección.
0: Para la selección. Sí. Bueno, también hubo resistencia, decía un hombre que no tenía mucha trayectoria, pero a él tuvo un comienzo, pero...
1: El comienzo fue muy bueno.
0: Espectacular.
1: Fue empate en Argentina, ¿no? Si mal lo recuerdo. Sí, estuvo en ese 2-2, partido.
0: 2-2, creo que
1: ese
0: fue.
1: 2-2, sí, que hizo un gol Mirosi, si mal lo recuerdo.
0: Así es.
1: Sí, otro, Navia. Reinaldo Navia, sí, lo recuerdo.
0: No, pero, bueno, lamentablemente no terminó bien.
1: No.
0: Ah, porque se le asomó el perro verde a, como decía Bombalé, a Olmo, y obviamente que... No resultó, pero parecía una apuesta interesante porque Olmo en la Católica,
1: claro,
0: había reflejado que estaba en un momento que iba hacia arriba,
1: sí,
0: pero bueno, no concluyó. Pero ese es un paso, o sea, esa es una forma. Pero creo que donde lo marca más es su decisión de establecer la televisación de los partidos,
1: sí,
0: como el gran elemento a seguir.
1: Así
0: y a futuro
1: es.
0: Para que el fútbol chileno creciera también en su ingreso. Y eso creo que lo marca la historia para el fútbol nacional, y yo creo que para la gente de Valparaíso, el mando de con Wanderers, con el título de campeón. Son las huellas,
1: sí,
0: de este hombre que obviamente dejó a buenos y malos.
1: A buenos y malos. Mañana será el velorio, desde las 9 de la mañana hasta la tarde, 18:45, dice aquí, lo publicó Wander, en el cementerio Parque del Mar. Y en el mismo cementerio, el sábado será la misa, 10:30 horas, y el sepelio, quiero decir, una vez finalizada la misa el sábado. ¿Sí? Mañana entonces velorio y el sepelio el día sábado. Así las cosas, Roberto Enrique Vallejos. Tenemos Copa Chile, octavo de final ida. Atención, estos son los resultados de momento. Único equipo, bueno, ahora se suma también O'Higgins, ¿no?, que ha ganado 2-1 de local. Pero el único que había ganado era Puerto Montt de local.
0: Mira.
1: 2-0 a Ñublense. Yo creo que esa fue la gran sorpresa
0: gran
1: para
0: sorpresa,
1: mí,
0: sí,
1: en los partidos de ida. La victoria de un equipo de Liga de Ascenso, 2-0 a Ñublense. Cobreloa perdió de local, debut de Mario Salas, 1-2 con Coquimbo, 0-0 Audax Colo Colo, ayer 4-0, esa serie parece ya definida, la de Concepción 4-0

0: ante Curicó Unido de visitante, claro, en el Bicentenario La Granja. Empate a 1 Iquique Antofagasta, todo está por verse en el Calvo Bascuñán, 1-1, el mismo resultado de La Calera con Universidad Católica, y O'Higgins, que acaba de ganarle 2-1 a Deportes Santa Cruz. Iba ganando 2-0, pero y con 10, la expulsión de Cristian Morales.
1: Así es.
0: Descontó Pablo Brito para Santa Cruz en el final. Los goles de O'Higgins lo marcaron Arnaldo Castillo y Bastián Yáñez. Y queda un partido, ida de octavo de final, que empieza en minutos 20-30 en Sausalito, Everton, Universidad de Chile. Insisto, octavo de final, vuelta, mañana. Mañana transmitimos Colo-Colo Audax, 20 horas. Estadio Nacional. Estadio Nacional, no se confunda, sí, no hincha de Colo-Colo. Usted que se va a trabajar todo el día y empalma directamente al estadio, no es en el Monumental. Colo-Colo local, en el Nacional. El sábado, 5:30, finalmente queda 5:30 el partido en Chillán, Ñublense con Puerto Montt, 20 horas. Queda así, Roberto, en el Claro Arena, Católica Unión La Calera, coincide con el partido de selección. Vamos a estar transmitiendo la selección, sí, informando obviamente el partido Católica La Calera. Y ya para el domingo tenemos hora del mediodía, 12:30 Antofagasta Iquique, 3 de la tarde Deportes Concepción Curicó Unido, 5:30 de la tarde Universidad de Chile Everton. Ese partido se transmite en la radio el día domingo. Y 20 horas en el Joaquín Muñoz García en Santa Cruz, Deportes Santa Cruz, O'Higgins. Y el domingo se termina los octavos y rápidamente ya van a cuarto.
1: Así es.
0: Programación, hay que esperar porque hay que ver quiénes son los equipos. Eso lo vamos a tener, yo creo,
1: porque
0: que el domingo.
1: Ya se reanuda la semana siguiente la primera edición.
0: Sí, lo que sí, hay un partido que queda pendiente en su reanudación, perdón, en su definición, quiero decir, que es el de Coquimbo Cobreloa. Ese queda para el 7 de octubre. No tengo el cuadro, si tú lo tienes en el cuadro ahí, Coquimbo Cobreloa, ¿por qué ese partido de cuarto de final no se va a jugar? Porque obviamente primero tiene que definirse los octavos. ¿Por qué? Porque Cobreloa juega el sábado con Wander, por la Liga del Ascenso. Entonces ese partido, que es el de vuelta de octavo de final de Coquimbo Cobreloa, pasa para el 7 de octubre, para el mes próximo. Y se va jugando a tramo, Roberto, ¿qué quiere que le diga? Las cosas son así. Ahí se lo vamos a confirmar, ahí por qué lado del cuadro va Coquimbo Cobreloa. 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Nos vamos a ir a la pausa y enseguida Juegos Sudamericanos de Santa Fe.
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0: Roberto, se superaron las 38 medallas de Asunción, 39 con la lograda ahí por María José Mayar, Paula Gómez, en el canotaje.
1: Y Valentina Toro también.
0: Bueno, obviamente Valentina Toro y Tomás Freire, Tomás también Freire. En karate, sin lugar a dudas.
1: O sea, hoy hubo 4 entonces.
0: Sí, y vamos a escuchar ahí voces de los oro del Team Chile en Santa Fe. En los Juegos Sudamericanos, Valentina Toro, justamente la primera medalla de oro esta tarde. Uy, faltando dos segundos, fue extraordinaria la definición. Ahí con la Bárbara Pérez, con la venezolana, escuchemos.
8: En mi retorno a las competencias ha sido un año muy difícil. No puedo creer que primero que estaba acá y no puedo creer que volví con un orito. Agradecerle a todo mi equipo, al Mateo y al Mauricio Huerta, que estaban ahí todos los días conmigo cuando, desde mi inicio, desde que aprendí a caminar de nuevo, a saltar, a volver. al tatami, a todo el equipo de Steph, que siempre me subió el ánimo. Y no puedo creer que estoy aquí después de un año tan difícil.
0: Grande, la Vale Toro, ahí ganando esa medalla, Roberto, y pegadito, después prácticamente terminó ese combate y se asaltó Tomás Freire, que le tocaba un bravo contrincante, el panameño Alberto Galvez, y de hecho igualaron a 4, es la categoría menos 67 kilos, ¿y qué es lo que define cuando quedan igualados en el karate?
1: ¿Qué?
0: ¿Quién pega primero? O sea, ¿quién puntúa primero?
1: Claro.
0: Y en este caso fue Tomás Freire. Esto decía Roberto, escucha.
9: Estos son mis primeros Juegos Sudamericanos. Después del trago amargo, medio amargo en Santiago. Muy rico empezar así el nuevo ciclo. Y nada, en verdad, muy feliz, muy orgulloso. El trabajo que se está haciendo se está notando en el tatami y eso me tiene muy contento.
0: Oye, a todo esto, digamos que... El voleibol está en la definición. Está en la final. El voleibol va por el oro. No nos olvidemos que acaba de
1: ganar el campeonato sudamericano.
0: No, de terminar tercero. De ganar la plaza mundialista.
1: Tienes razón.
0: Exactamente. Ganó Brasil, Argentina y en este caso Chile. Que le ganó a Colombia, que ese fue el partido clave. ¿Y sabe quién le ganó hoy en la semifinal? ¿A quién le ganó?
1: ¿A
0: Colombia.
1: No, mira.
0: 3-0. Parciales de 25-17, 25-20, 25-22. En la final, lo más probable que sea con Argentina, que está ganando fácilmente a Perú en la otra semifinal.
1: ¿Sabe lo que veo? Que es muy difícil que Chile vaya a mantener el cuarto lugar del torneo anterior. Porque está quinto,
0: sí.
1: Y Venezuela está muy firme en oro.
0: Está, mira, en estos momentos tiene 45 oro Venezuela. Chile tiene 39, superando los 38 de Asunción 2022. Pero sí, si fuera por medalla, cantidad de medallas lo gana Chile. Pero
1: eso no es lo que
0: 44 contra 128
1: es lo que no
0: de Venezuela.
1: Manda.
0: Exactamente, manda las de oro y ahí Venezuela, como decíamos, está
1: uno mira
0: a
1: Venezuela como medio perdido, que el país está complicado y resulta que van a la competencia y los deportistas muestran, gran capacidad.
0: Sí, todo el problema político país.
1: No se transfiere a los deportivos porque le está yendo bien en ese aspecto.
0: Evidentemente sí.
1: Y a Chile, lamentable, porque viene de ser cuarto en el torneo anterior, pensando que lo iba a mantener y por eso el número.
0: Ahora, en cantidad de medallas de plata, por ejemplo, Chile tiene 46. Venezuela tiene 40 y en bronce 59 tiene Chile, 43 tiene Venezuela, es decir, cantidad de medallas total, 148 Chile, 128 Venezuela.
1: Pero se mide por los oros.
0: Ahora, no obstante, esto igual es muy bueno. Esto es muy bueno, pensando en los panamericanos.
1: Sin duda, pero.
0: Porque esa medalla de plata, esa 46 de plata. Tranquilamente se pudo, más de una se pudo. No hablo del hockey porque, por ejemplo, el hockey perdieron claramente las dos, los masculinos y femeninos.
1: Sí.
0: Claramente. Pero sí alguna medalla que se escapó por ahí de oro, que los panamericanos se puede recuperar.
1: Bueno, ese es el tema.
0: Después va a tener Estados Unidos,
1: Canadá,
0: equipo fuerte, ¿no? Evidentemente.
1: Y vienen todos los deportistas.
0: Sí, eso es verdad.
1: Y que ahí es donde se puede limitar un poco. Pero igual Chile venía como encumbrado para estar ahí arriba.
0: Esperemos por Roberto, porque todavía queda viernes de competencia.
1: Y sábado
0: de competencia. Está el balonmano, está el voleibol. Está difícil llegar al cuarto lugar, pero no imposible. Vamos a estar esperando y a ver, además, si queda quinto, una diferencia de una medalla de oro. No creo que haya sido malo el balance.
1: Bueno, pero el balance es los números. Te guste o no, es el número.
0: Los números no se pueden discutir, me dicen, amigo.
1: Imposible
0: discutir
1: porque
0: la
1: al final queda la tabla y la tabla dice que va a uno segundo, tercero, cuarto.
0: Para mí este
1: quinto.
0: Fue una sorpresa. Valentina Barrientos, esta mañana.
1: Sí,
0: medalla de oro en los 800 metros.
1: A mí también me sorprendió.
0: Vamos a escucharla, a ver qué dijo.
1: A ver.
8: O sea, crucé la meta y no lo podía creer. Estaba muy feliz, pero también confiada de que lo podía lograr. Yo pensaba con la de bronce, la de oro me sorprendió completamente. Pero también es gracias al trabajo que hemos hecho junto a mi entrenador, hace ya del 2022 que vengo trabajando con él, hemos tenido un avance lento, pero seguro.
1: ¿Y la chica Castillo, tercera o cuarta fue?
0: Quinta.
1: ¿Quinta fue?
0: Sí, es así. Sí, de todas maneras, yo creo que vamos a esperar porque todavía falta, ¿no? Pero yo no creo que haya sido mala la cosecha. No. Por ahí faltaron, sí.
1: No digo que es mala. Digo que los números no nos están dando el cuarto lugar.
0: Claro.
1: Que ese es el tema. No estoy dando una opinión de si fue buena o mala, porque hay un gran rendimiento dentro de la cantidad de plata y de bronce. Mm. Significa que la delegación, de más de 500 deportistas, anduvieron en.

0: en un nivel bueno.
1: Sí.
0: Ah, que pudo haber sido mejor, sí. Y que eso, porque uno tiene que buscar, ¿no es cierto?, objetivos.
1: Claro.
0: Los objetivos son, a lo menos, mantener el cuarto lugar.
1: Bueno, vamos a ver si podemos escuchar, en todo caso, en futuras ediciones, en Radiograma, en futuras ediciones deportivas, lo de María José Mayar. Me gustaría escuchar a María José Mayar también ganando ese oro en canotaje. Muy buena.
0: Ganadora por, sí, por excelencia.
1: Muy buena la María José. La Coté. Y nosotros nos vamos a la pausa. Nos vamos a la pausa. Corre que te corre, mi querido Roberto Enrique Vallejo. 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Vamos recuperando la voz, Roberto, de a poquito.
0: Qué bueno.
1: 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Pausa y enseguida volvemos. Le contamos la Copa Chile. ¿Cómo se va definiendo todo esto? Saltan a la cancha en estos momentos. Everton y la U, que va de blanco esta noche.
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1: Tengo la formación de la U: Castellón, Ormazábal, Ramírez, Saldivia, Fernández, Reijar y Chelo Díaz. Aquí está una de las novedades. Marcelo Díaz, titular hoy. Juega Javier Altamirano, Vargas con Guerrero y Lucero en ataque. Bastante ofensivo el equipo de la U. Y Everton va con González, Nacho González, Soto, Magallanes, Oyarzún, Fernández, Vicente. Juega el chico León con Berrío, Moya y Ramos con Medina y Montiel en delantera. También.
0: Sí.
1: Mira esa delantera, Roberto. Montiel, Medina. Medina para mí es uno de los mejores delanteros del campeonato.
0: Buenísimo.
1: Muy, muy bueno el uruguayo. Y Emiliano Ramos, juvenil. Ahí está. Vamos a estar atentos a este partido. ¿Sí? Roberto, usted tiene novedades.
0: Sí. Digamos que ya se sabe el rival de Tabielo, que va a entrar ya la segunda ronda del torneo Chengdu en China.
1: ¿Ya?
0: Imagínate, terminó la Copa Davis, tuvo que viajar.
1: Rapidito.
0: Largo. Y bueno, afortunadamente no jugó la primera ronda, así que ahora está esperando al ganador, que ya lo conoce, que es Adrián Manarino, el francés
1: sí,
0: que
1: sí,
0: le
1: sí,
0: ganó
1: sí.
0: al chino Chang 7-6 y 6-2, y van a jugar, creo que es en la madrugada del sábado.
1: Del sábado. ¿Este torneo dónde es?
0: En la mañana, en China.
1: En China, ya. Uf, bastante tuvo viaje ahí.
0: Se trasladó al otro lado del mundo.
1: Al otro lado del mundo, sin
0: lugar a dudas. Si él quisiera, aquí podríamos hacer un túnel por de aquí para hacia abajo y llegaría más rápido.
1: Así es. Roberto, ya. Antes que ya voy con lo que te queda, que ya la entregamos, pero el partido Coquimbo-Correloa que dije pasa el 7 de octubre.
0: Ya.
1: Por ende, cuarto de final. Ahí va a quedar pendiente al ganador, al que clasifique de Católica a La Calera. Católica y La Calera, que definen el sábado, quien pase va a tener que esperar a 8 de octubre.
0: Yeah.
1: No se juega rápidamente cuarto de final, por lo que comenté anteriormente, Cobreloa juega por la Liga del Ascenso. Las otras llaves son Iquique o Antofagasta con la U y Everton, justamente, O'Higgins o Santa Cruz con Ñublense o Puerto Montt. Y por este lado tenemos Santa Cruz o Higgins, Colo-Colo Audax es con Ñublense y Puerto Montt. Ahí está. Y Santa Cruz o Higgins va con Concepción o con Curicó, lo más probable que sea el
0: Concepción.
1: Sí.
0: Oye, hoy fueron la primera ronda de entrenamiento en Azerbaiyán de la Fórmula 1.
1: Sí, atención con esto, Azerbaiyán, que es la 15ª prueba del año de la Fórmula 1, se corre el sábado, No se corre el domingo. Mañana ya es la prueba de clasificación. Sí, 9:00 a.m. Y la carrera es el sábado a las 8.
0: Así es.
1: ¿Sí?
0: Para estar atento.
1: Día de los recuerdos en Azerbaiyán no puede coincidir la carrera.
0: Sí.
1: Por eso se adelanta.
0: Bueno, lo más importante.

0: ya Mercedes siempre manteniendo la supremacía, ganó las 12 entrenamientos Russell con mejores marcas. Y en el, la primera.
1: Russell Antonelli, ¿no?
0: Pero la primera fue con Verstappen. Sí. Ahí asomándose, interesante Verstappen esta vez. Y en la segunda fue con Antonelli.
1: Con Antonelli, exacto. Russell Antonelli y Verstappen, creo que fueron así los tiempos,
0: así,
1: ¿no?
0: Justamente. Así que.
1: A ver si podemos, antes del cierre, podemos escuchar a Andrés de Witte, mi querido Nicolás Chacón, en los controles de la radio, el presidente de la Federación de Hockey, Antofagasta y Gran Concepción, junto a Santiago, postulan por el Mundial de Hockey 2030.
2: Claro, nosotros ya estamos postulados, nosotros somos candidatos, FIH nos dio las credenciales para ser candidatos. Candidato no solo pasa por una propuesta económica, pasa por capacidad de organizar, pasa por solidez institucional, pasa por seguridad país, pasa por capacidades deportivas. Nosotros lo hemos demostrado en los últimos 6-7 años, que hemos podido traer grandes eventos a Chile en lo deportivo. Hemos sido el país que más eventos ha hecho en el continente. El año pasado, la FIH nos dio el premio al mejor host, al mejor organizador de eventos a nivel mundial. Eso no lo recibe, no se recibe todos los días. Y por sobre grandes potencias, como puede ser la India, Alemania, Países Bajos, Australia. Entonces, eso es algo que en el fondo ya nos da esas credenciales.
0: Medalla de oro como organizadores. En eso siempre sacamos lucha a eso.
3: Pero no sea malo, no sea
0: pero
3: malo.
0: Es verdad.
3: Dos finalistas, los Juegos Sudamericanos, dos finalistas.
1: Pero
3: el Mundial femenino no fue bueno, sí, eso es verdad. No, por ahí creo que se esperaba un poquito más, pero bueno, hay que esperar un poquito. No está mal el trabajo del hockey, tampoco el del rugby. Roberto, un gusto como siempre.
0: Igualmente.
3: Claudia Salas, en instante hoy en la radio. Muchas gracias, buenas noches.
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1: 8:33 PM, les damos la bienvenida a un nuevo programa hoy en la radio. En Santiago tenemos 14,9 grados a esta hora con cielos cubiertos. Estamos muy pendientes, por supuesto, de las precipitaciones en el sur de nuestro país. ¿Qué pasa puntualmente en la región de Los Ríos? Vamos a tomar contacto con Cristian Serna, periodista de Radio Bio Bio en Valdivia. Cristian, muy buenas noches.
2: ¿Qué tal? ¿Cómo están? Buenas noches. Afortunadamente acá ha bajado la lluvia, al menos en la capital regional. No precipita en este instante, pero sí se ha dicho que en la zona precordillerana llueve bastante todavía.
1: Se han reportado mucha agua, algunos sectores inundados donde también el municipio estaba tratando de contenerla. Cerca de 19.000 clientes sin luz también, sin energía eléctrica, personas aisladas en, bueno, la región de Los Ríos principalmente, en Los Lagos, en la Araucanía, en la región del Biobío. De hecho, ayer Meteorología nos indicaba que estas lluvias iban a ir avanzando hacia el norte de nuestro, bueno, hacia la zona central en realidad.
2: Sí, justamente. De hecho, acá en la zona está como concluyendo el sistema frontal. No llueve tanto, pero ¿qué es lo que ocurre? ¿Por qué todavía hay emergencias? La isoterma ha sido muy alta y la lluvia que está ahora precipitando la zona peligrana está derritiendo la nieve. Acumulado con la propia precipitación que está cayendo en este instante, se suma todo eso y aumenta los caudales de los ríos y también de los esteros. De hecho, en este instante hay 8 viviendas que están bajo

0: el agua. No se ha precisado cuántos centímetros de agua tienen al interior, pero están los patios completamente cubiertos y ya ingresó el agua a sus viviendas. Esto es en el sector de Malalhue, comuna de Lanco. También se ha indicado que hay casi 170 viviendas que están con problemas. Tienen que verificarse ahí cuál es el nivel de daño, porque hay que simplemente tienen algo de agua en su interior que pueden ser secadas rápidamente. Mañana, pese a todo esto, mañana las clases van a estar operativas completamente normal, es lo que ha dicho el gobierno, salvo que cada sostenedor determine lo contrario. Tienen autonomía para decidir de manera autónoma es que se suspenden o no las clases, pero de manera general deberían estar habilitadas de manera absolutamente normal.
1: Perfecto. Cristian Serna, periodista de Radio Bio Bio en la región de Los Ríos, muchas gracias por este contacto.
0: Buenas noches.
1: Bueno, les contamos que en Valdivia se produjo una remoción en masa en el sector Huellelhue y el desborde del río Huillileufú en el sector Panguinilahue. En la comuna de Los Lagos se registró una remoción de material desde el de la ladera de un cerro en el sector Los Ciruelos, producto de las precipitaciones. Además, en el mismo sector se desbordó el estero El Colli. Lo mismo ocurrió en el sector del estero Tantauco, a la altura del kilómetro 20, con salida de agua desde su cauce natural y escurrimiento por un trazado no habitual, por lo cual en el lugar todavía hay presencia de carabineros. Hay inundaciones por acumulación de agua en varios sectores y calles en las comunas de la región, y en el caso particular de Futrono, el tránsito está interrumpido hacia Hueinahue por el desborde del estero Fiuco. 1.518 personas sin luz todavía a esta hora en la región de Los Ríos, producto de este sistema frontal río atmosférico que ha dejado intensas precipitaciones en Biobío, Los Lagos, la Araucanía y Los Ríos, con 16 personas aisladas en el Biobío, de acuerdo a la información de Senapred. 74 casas con daños menores, de las cuales 72 son de la Araucanía, mientras que hay 97 en evaluación de afectación. En Tirúa, en la región del Biobío, se reportan 16 personas aisladas y una vivienda con daño menor, mientras que otras 50 están en evaluación. La comuna de Arauco está con alerta roja y amarilla en las provincias de Biobío, Concepción y las comunas de Cañete, Contulmo, Lebu, Curanilahue, Los Álamos y Tirúa, mientras que también se suspendieron las clases y ahí hay 944 clientes que permanecen sin suministro eléctrico. Es parte de la situación que ha dejado esto en el sur de nuestro país por este río atmosférico que lamentablemente ha dejado calles, pero también casas inundadas hasta esta hora. Una información que vamos a seguir de cerca, por supuesto. Vamos a la música. Vamos a escuchar a esta hora hoy en la radio a Fernando Milagros, feat. Rubén Albarrán. Esto es Puzzle.

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10: 20:43, el presidente Donald Trump sugirió en una rueda de prensa, al ser consultado por un periodista, que podría evaluar la suspensión de la exportación de diésel durante 90 días a otros países del mundo. Y ya hay reacciones por parte de nuestro país. El presidente José Antonio Kast dice que desde ya se estarían evaluando medidas paliativas. No sabemos si esto va a ocurrir. De hecho, el secretario de Energía sugirió que no sería posible hacerlo, a pesar de que, bueno, sabemos que con Donald Trump todo podría suceder. Vamos a analizar este tema con Jorge Berríos, director académico del Diplomado en Finanzas, Unegocios FENU Chile. ¿Cómo está? Muy buenas noches.
11: Hola, Claudia. ¿Cómo estás? Un gusto.
10: Muy bien, igualmente. Bueno, ¿tiene sentido de todas maneras que haya preocupación por parte de Estados Unidos? El 2025 estaba a $3.69 el galón. En julio y agosto de este año a $5.61 y hoy a $6.51. O sea, estamos hablando de casi

0: $3 más caros que cuando empezó este conflicto y un 75% más caro en los últimos 6 meses. Se vienen las elecciones de medio término también y eso implica querer un poco alivianarle el bolsillo a los norteamericanos que también la están teniendo difícil en ese sentido.
1: A ver, primero lo importante, el alza, yo creo que eso ya se ve por varios factores. Primero, la alza internacional, el problema de refinería que hay a nivel mundial. Y el segundo elemento muy importante es la dependencia que nosotros tenemos del diésel desde Estados Unidos. Nosotros aquí en Chile, con las 3 refinerías, somos capaces de procesar cercano al 60% del diésel que se refina hacia acá. El problema es que el resto, el 40%, viene de afuera, y de ese porcentaje sobre cercano entre el 85% y el 90% viene desde Estados Unidos. Por lo tanto, la dificultad más que precio es que tengamos un problema de suministro, porque ya los problemas de precio ya los tenemos bastante indexados y sabemos ese tema. El problema es qué pasa con la demanda internacional, qué pasa si Estados Unidos entra en la moratoria en los 90 días, que yo creo que es factible por tema de reserva interna de Estados Unidos que lo haga, más que por tema del precio interno, porque ya estamos muy elevados. Y ese sería el problema nuestro, cómo compensamos y cómo hacemos para tener el diferencial.
0: Claro, sí, es que yo quería partir un poco primero por el tema de lo que ocurre en el interior de Estados Unidos, pero bueno, centrémonos en Chile. Cuando el presidente habla de medidas paliativas o mitigación, ¿qué podríamos hacer ante una nueva alza o eventualmente, sobre todo si es que hay menos stock?
1: A ver, la medida paliativa normalmente es subsidio, y hoy día con la caja fiscal estresada que está, es difícil un subsidio, y el FES tampoco tiene muchos recursos como para recurrir a recursos alternativos. Ahora, el problema radical es cuál es el precio de paridad que vamos a comprar si es que Estados Unidos llega a la restricción de los 90 días. Lógicamente uno ve los precios internacionales, pero es distinto el costo del diésel refinado, que es donde tenemos el mayor problema, y cuánto es lo que nos van a vender y cuánto es el costo de paridad que vamos a tener para tenerlo aquí en Chile si tenemos algún diferencial en el consumo interno. Entonces, las medidas paliativas, lógicamente, a mi juicio, es cómo mantenemos la capacidad operativa de suministro en el país, dónde lo vamos a buscar, a qué precio y cómo.
0: Claro, sobre todo que pensando en Chile, bueno, primero ahí la billetera fiscal, etcétera, el 90% del diésel se usa para la minería en Chile, bueno, está también el transporte de carga, etcétera. Al final todo también se encarece, los productos de consumo general, si hablamos las frutas, las verduras, que ya hemos hablado, lo que podrían subir, productos de los sistemas frontales, todo lo que esté relacionado con el transporte.
1: Sí, pero aquí hay un efecto muy fuerte que es minería, porque minería, el consumo que tiene la minería de diésel es altísimo. Te doy un ejemplo, una empresa mediana que tiene máquinas perforadoras y tiene que tronar, estamos hablando de empresas medianas, tiene un consumo por sobre los 5.000 litros diarios de diésel. Entonces, imagínate la gran minería, imagínate los consumos de maquinaria pesada. Entonces, es un tema preocupante y un tema que complica el tema más que el precio, es si llegamos a tener un problema de suministro. Por lo tanto, a mi juicio, más que un peso, cuánto paguemos, no paguemos, que eso ya es alto, es qué pasa si tenemos problemas de suministro, sobre todo en industrias que son estratégicas para Chile en este minuto, como la minería.
0: ¿Y qué tan viable es que ocurra esto? El secretario de Energía en Estados Unidos dijo que no se podría hacer una orden ejecutiva y que lo ve muy poco plausible, más allá de que fue una idea. Esta idea la sugirió un periodista en un punto de prensa Trump, y ahí Trump dijo que sí, que ellos ya lo habían empezado a evaluar. Pero bueno, no sabemos tampoco, una noticia que de todas maneras siempre va a generar repercusiones, y vamos a estar hablando del tema, no solamente en Chile, en todo el mundo hoy día están hablando de este tema.
1: Exactamente, y el gran problema es, como tú misma dices, es cuál es la certidumbre con respecto a las decisiones que puede tomar el presidente de Estados Unidos, y en ese sentido la decisión la puede tomar mañana, pasado mañana, o no la toma. El problema es que cuando se mueven los mercados internacionales o nos movemos los mercados y hay factores de riesgo, lógicamente es difícil prever lo que pueda pasar, y en ese sentido cuáles son las medidas que uno puede anticipar ante un factor de riesgo de tema de suministro. Y tal como te comentaba, las decisiones del presidente de Estados Unidos son bastante difíciles de prever, y eso lo hemos visto durante estos 2 años, que todas las decisiones, uno se encuentra con las decisiones, y ahí es más difícil, donde tenemos algunas cosas que pueden ser sensibles a nuestra economía y, como conversábamos recién, a la minería.
0: Claro, por eso también es importante lo que dice el presidente, más allá de si esto se va a ejecutar o no, que yo creo

que no sé, no me parece tan inmediato, al menos por lo que han dicho desde Estados Unidos. Esto generó mucho ruido inmediatamente por el impacto que traería, pero no se está trabajando en la orden ejecutiva propiamente tal. Pero de todas maneras, sí, por las consecuencias que pudiese tener, adelantándonos, tomando en cuenta cómo nos puede afectar en la minería principalmente, luego en el transporte, etcétera, etcétera. Hablemos de subsidios.

0: condiciones. Y como conversábamos, a mi juicio lo más peligroso, más que el tema del subsidio, que lógicamente se puede hacer con determinados recursos y sacando de otros programas, el problema es no contar con suministro. Yo creo que eso es lo más riesgoso que podemos tener en términos generales. Y ahí sí hay un tema importante que hay que considerar, que ya Chile debería estar pensando a futuro cuáles son las capacidades internas de nuestro país que deberíamos tener y deberíamos desarrollar a futuro y no tener dependencias tan grandes desde diferentes países, porque esa dependencia hace muy riesgoso en caso que tengamos un problema de suministro o algún problema, ya sea energético, estamos hablando de los combustibles, tema sanitario o de cualquier tipo de materia prima que pueda ser, eso puede generar un problema grande, tanto de precio, inflación y en las cadenas logística de la industria que están aquí en Chile.
1: No, de todas maneras, ahora yo estuve revisando en la tarde los países más dependientes de Estados Unidos respecto al diésel, el Reino Unido entre ellos, y que la verdad también desde ya se adelantan bastante complicados. Le quería preguntar por otro tema, ¿cuáles son los aspectos económicos o la parte económica que podríamos sacar del escudo de las Américas al que adhirió nuestro país?
0: Yo creo que todavía no está claro el escudo de la América. Lo que pasa es que aquí hay movimientos geopolíticos de Estados Unidos bien claros, que viene hace mucho rato. Si uno ve un mapa de influencia política, uno ve claramente la influencia que está teniendo China a nivel global, y Estados Unidos lo que está dentro del tema del escudo de la América no solamente es un tema económico, de seguridad y de lucha principalmente contra el narcotráfico, le afecta a Estados Unidos. Yo creo que en este minuto es muy difícil ver qué medida económica o de otro tipo, no las veo directamente, pero sí veo claramente que Estados Unidos está presionando por un problema geopolítico y quiere derechamente la influencia de Estados Unidos en el continente americano en forma global, y no quiere la influencia de China o de Rusia en el continente, y eso es lo que ha estado presionando con diferentes medidas. Inclusive, si uno se da cuenta, cuando nos aumentaron los aranceles al 12.5, una de las condiciones es porque nosotros hacemos negocios con países que, digamos, validan de alguna forma en términos aduaneros el trabajo forzado, y eso es lo único que uno ve, se refiere a Asia, principalmente hacia China. Por lo tanto, hay que ir viendo cada medida en su justa dimensión y ver cómo va aplicando. Lo que sí es claro es un movimiento geopolítico y económico de Estados Unidos en el continente, y quiere posicionarse como: yo soy el que manejo el continente, por así decirlo, de forma más vulgar.
1: Claro, se habla de la cooperación económica para que todo nos vaya bien, exploración de mecanismos de inversiones en general en conjunto, pero todos sabemos que acá hay una hegemonía por parte de Estados Unidos.
0: Exactamente, y eso es lo que Estados Unidos quiere. Usted hace negocio, bien. Y si usted se da cuenta, en términos de la industria de defensa de Estados Unidos, vea lo que está pasando en Argentina, lo que está pasando en Perú, que claramente es desagregar la posición que tuvo principalmente la Unión Soviética, Rusia, en Perú, y prácticamente alinearse con material norteamericano. ¿Y eso por qué? Porque genera una dependencia de 30 a 40 años.
1: ¿Esto podría traernos algún tipo de problema con nuestro gran socio comercial, China?
0: Yo creo que en eso es lo que vamos a ver en el futuro. Por eso están reunidos, yo creo, Xi Jinping y Donald Trump en Estados Unidos, viendo este tema, dónde está la influencia. Hasta ahora China le ha aplicado aranceles muy duros, pero yo creo que están viendo cuál es la influencia y están jugando un tablero de ajedrez, quién se queda con quién en términos de influencia. Pero para nosotros, dicho vulgar, somos como la mortadela del sándwich en este minuto, considerando por qué. Porque China es hoy día nuestro principal socio comercial y Estados Unidos viene después. Entonces, es difícil ver con quién se alinea, dadas las posiciones que se están tomando, porque si no, a uno le aplican aranceles, le aplican restricciones. Entonces, yo creo que la política exterior y económica de Chile va a tener que tener mucho cuidado con la alianza, lo que hace, cómo lo hace y qué negocio hace y cómo lo hace. Pero hoy día, lamentablemente, o bien, depende cómo uno lo mire, nuestro comercio está principalmente enfocado en China.
1: Sí, absolutamente. Respecto al escudo de las Américas, ¿qué tan relacionada está la economía con el crimen organizado?
0: Yo creo que la economía siempre está organizada, el crimen organizado es parte de un flujo de capitales, y hoy día el flujo de la droga mayoritariamente va a Estados Unidos, y hoy día el flujo de dinero no es menor en la economía, el flujo que ve el narcotráfico y el

0: posicionamiento que está teniendo, y hay que tener cuidado en nuestro país porque cada día se está incrementando, y no solamente incrementando el tema del posicionamiento del narcotráfico, sino que la violencia y los secuestros y otras cosas que no veíamos hace años en nuestro país. Y eso es lo que hay que tener cuidado, y hay que empezar a presionar, a ver cómo solucionamos ese tema, que es bastante más profundo de lo que uno pudiera pensar y tiene derivaciones económicas tremendamente grandes, porque mueve mucho capital, mueve muchos recursos el narcotráfico, y eso hace que, dado una economía debilitada, dado lo que está pasando, básicamente sea mucho más fácil penetrar ciertos niveles de la economía por el narcotráfico de lo que podría ser en economía mucho más creciente.
1: Totalmente. Jorge Berríos, director académico del Diplomado en Finanzas, su negocio FENU Chile, muchas gracias por este contacto.
0: No, al contrario, que tenga una excelente noche ya. Y un gusto nuevamente.
1: Igualmente, chao, chao. 20:56, nos vamos a la música. Escuchamos a Sam Smith. Esto es Restart.
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3: Sam Smith's album is called In the Lonely Hour.
4: Number one on iTunes.
5: He's on everybody's one to watch list for 2014.
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7: Sam Smith coming up right after this.

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2: 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En Bio Bio, una nueva hora. 9 de la noche.
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4: ¿Cómo están? Muy buenas noches, bienvenidos al Informador. La municipalidad